0: córner, levanta el balón, para la baja ahora Vázquez, rechaza con todo para Mino, la pelota en el aire, cae sobre el lado izquierdo de la U, Matías Divereto con el golpe de cabeza, habilita Jairo Concha, aguanta la marca, Jairo Concha toca por derecha, Polo no tiene, nadie por la banda derecha, recién va llegando ahora Jairo Concha, Polo con el balón, el encargo para Jairo Concha, el cerebro de Universitario, intenta Polo, va a girar Polo, balón para él, por el medio la quiere Quiroz, se mueve Gianluca Lapadura, prefiere jugar hacia atrás para que sostenga Caín Fara, levanta la mirada, por el medio se va mostrando Adrián Quiroz, juega hacia atrás, aparece para sostener el juego ahora William Riveros, la pide Adrián Quiroz, la pelota para Quiroz, por izquierda la va a pedir César Inga, ahí en tres cuartos de cancha al pie de Oriente, se viene Inga, se muestra Adrián Quiroz, pelota para Valera, que se recoge permanentemente para hacer juego, balón para Inga, pasa Inga, tiene espacio para levantar, le pegó al arco, ¡oh! Responde muy bien Jairo Camacho, controla esa pelota y se acaba el ataque de Universitario.
1: Y no ha cambiado el trámite del partido, la U domina absolutamente el compromiso, recupera rápido la pelota y sobre todo comienza a atacar más por el lado izquierdo, donde la dupla Inga Concha está generando problemas en la zona derecha del equipo visitante.
0: Y ahora ataca Chancas por la banda derecha con Jarlín Quintero, lo va a marcar Quiroz, le va a poner el cuerpo, le comete falta. Para mí sí, abajo fue, no llegó a la pelota, fue al pie. Y hay falta y es tiro libre para el equipo visitante, el tiro libre en cabeza, paga que paga Octavio Romero.
2: Así es, Adrián Quiroz finalmente iba abajo contra el lateral derecho de Chancas, hay falta, Daniel Ureta no duda en cobrar y ya se acomoda Franco Torres para ejecutar el tiro libre en ataque peligroso para Chancas.
0: En el lado izquierdo de Universitario, a ver al pie de la tribuna de Oriente, casi a la altura de la raya vertical de la área grande, pero más pegado a la banda lateral, tiro al libre para Chancas, dos hombres en la barrera, hay casi en la raya vertical de la área grande, se acaba de la barrera, dos a la barrera, Jairo Concha y Quiroz, tiro libre para Chancas, la última línea de la buena altura del punto de penal, tiro libre, Franco Torres frente a la pelota, Romero solo en área chica, levanta la mano derecha, alguna indicación le da la barrera, solamente uno quedó en la barrera, primer palo, Quiroz rechazó, balón para Jairo Concha, la tira para que vaya Valera, no, muy fuerte, no llegó, no va a llegar Lapadura tampoco, primero, ahora aparece para un Palomino para quedarse con la redonda, 33 minutos se va jugado de este primer tiempo, 1 para Universitario, 0 para Chancas, somos exitosos, 95.5, aquí el fútbol se escucha mejor.
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0: Balón por el costado izquierdo, Inga para Jairo Concha, lo marca con fuerza Pimienta, se queja de una falta, el árbitro deja seguir, viene Franco Torres, trepa ahora por la banda derecha, se viene Vázquez, va a levantar el centro, Matías Liberdito lo va jalando, se deja caer pero no hay nada, juega nomás dice el árbitro, se dejó caer, se recostó, ahora Adrián Quiroz, balón para César Inga, pisa la pelota, lo van a marcar, al piso va Vázquez, le puntea el balón, se va del terreno de juego, hay lateral para Universitario, lateral Cristal, para el tercer tiempo, Cristal 650 mililitros, a solo 6.50, absoluto dominador Universitario del juego.
1: Sí, no hay dudas, en 33 minutos Universitario lleva la superioridad al marcador desde el balón detenido con una buena ejecución de Adrián Quiroz. Fara gana por arriba y la Paula aparece por el segundo palo para poner el gol que le da la victoria por ahora. Un equipo merengue que comenzó un poquito espeso con la pelota, con el exceso de pases al pie, pero encontró el camino y ahora Chancas lucha, pero no puede ante la agresividad de la U para recuperar la pelota.
0: Maneja la pelota en el medio campo. Ahora Juan Manuel Requena toca por la banda derecha, recibe Polo. A ver, va a enfrentar la marca de el jugador Vázquez por ahí, el encargo para Adrián Quiroz, engancha hacia adentro, la padura la pide Valera también, pelotazo largo, cambio de frente, costado izquierdo limpia para César Inga, que la baja con la cabeza, el uno contra uno, lo enfrenta a la Takeuchi, engancha para la derecha, juega para Jairo Concha, listo para mandar el centro, viene la pelota cambiada hacia el otro extremo, hacia la banda derecha, Polo tiene que regresar un poquito, juega por el medio, balón para Juan Manuel Requena, busca la Argentina, busca con quién combinar, se muestra Gianluca Lapadura, se demora demasiado para filtrar y juega hacia atrás, la tiene ahora Caín Fara, tocó para William Riveros, avanza Riveros, toca por el costado izquierdo, recibe ahora Matías Di Benedetto, se muestra César Inga, Jairo Concha con el balón, engancha hacia adentro, la filtra para Valera, metió el taco buscando la Padula, rebotó la redonda en Pimienta, y aparece Héctor González para meterla de punta sobre el campo de Universitario, ya la tiene William Riveros, gana Universitario 1-0 aquí en el Monumental, se atreve otra vez por el costado izquierdo, César Inga engancha hacia adentro, se apoya en Valera, busca Valera, devuelve para Inga, ataca por izquierda Universitario, Takeuchi la marca, también llega Palomino para marcar. ¿Qué pasó? Linda pasó sobre uno, sobre dos, pero sacó mal el centro. Le regaló a Pimienta que rechaza. Otra vez Inga hizo esa misma jugada. Inga en un partido anterior, ¿no? Y aquí está la Padula. La filtraba para Inga muy fuerte. El balón termina saliendo por la raya de fondo y es saque de arco para Chancas.
1: Pasó bien Inga, pero hace el gesto de la jugada porque es muy expresivo Cooper y con la mano, ¿no? Para que mete el centro abajo, abajo fuerte, como decía Julio César Uribe, la diagonal retrasada que golpea tanto a los defensores que se van para un lado y la pelota en la dirección contraria. Bueno, eso le faltó a Inga, que está superando con facilidad a Takeuchi por ese lado, moviéndolo como un Valera bastante activo también hoy, jugando por todo el frente de ataque. Bueno, encaró, pasó y así llegó esta aproximación de la U.
0: Cuidado que viene Chancas ahora por izquierda con Quintana, centro al área, aparece Romero, se queda con la pelota, descuelga rápido el portero de Universitario, salida para Chancas, aprovechamos para darle una miradita a ese cronómetro, controlamos el tiempo y el marcador aquí en el Monumental.
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0: 37 minutos hemos jugado ya de este primer tiempo. Gana Universitario 1-0 con gol de Gianluca Lapadula a los 23 minutos. 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
0: La pelota por el medio. Aquí está buscando ahora Universitario, Fara que se impone en el fondo, tira largo para que vaya a pelear Valera. Ahí González la pone corta por el medio. Aparece Pimienta, juega por el costado izquierdo, va combinando con el otro González, David González, juega para Palomino. De inmediato para Pimienta, busca la salida con Takeuchi por el costado izquierdo derecho. Sale para marcarlo un poquito, Inga obliga a jugarla por el medio, Palomino lo tiene. Intenta organizar, mete el cambio de frente hacia la banda izquierda, lo mató. Muy atrás jugó. Estaba Quintana más arriba, intentó, pero la pelota se fue por la banda y lateral para Universitario. El lateral Cristal para el tercer tiempo. 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Sí.
2: Cinco suplentes de Universitario se encuentran realizando los calentamientos tras orden de Héctor Cooper, Aldo Corso, Héctor Fertoli, Lisandro Alzugaray, Horacio Calcaterra y atención Jorge Abdiel Gutiérrez.
0: Gracias, Octavio. La pelota en el medio, aquí está intentando Universitario, nuevamente la pelota fuera del terreno de juego y lateral, lateral para Universitario, lateral Cristal para el tercer tiempo. Cristal 650 mililitros a solo 6.50, gana Universitario 1-0. Valera, pero pierde la pelota. A veces abusa demasiado Valera.
1: Tiene esas cosas, ¿no? Valera, ¿no? Que o puede sacar un pase para habilitar a la Padula como en la acción de los 22 minutos, o fallar en el control y perder una acción en salida que tenía resolución, que tenía hasta dos opciones para poder apoyarse. Bueno, fue así y ahora sale Chancas desde el campo propio.
0: Balón en el fondo, la tiene ahora Pimienta, busca la salida para el equipo visitante, la va a tirar larga. Cambian por la izquierda, Vázquez no puede, pero sí Quintana, juega cortita. Suplentes en Chancas también trabajan, ¿no?
2: Así es, 6 de los futbolistas que se encuentran predispuestos para ingresar ya realizan los ejercicios de precalentamiento.
0: Pelota en el fondo, Pimienta la juega larga. La tiró a cualquier parte y se molesta el profe, ¿eh? Su entrenador, la pelota se va perdiendo por la raya de fondo y es saque de arco para Universitario. 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
0: Balón por el medio. La Padula la jugaba, no llegó Jairo Concha. La recoge Chancas, salió un poquito Chancas. Estaba sometido y aquí Fara juega y anticipa bien ahora William Rivero cuando Franco Torres dominaba el balón. Riveros se impone en el fondo, juega para Romero, toca por la banda derecha. Salida para Universitario, 40 minutos de este primer tiempo, 1 para Universitario, 0 para Chancas, la Padula no puede. Héctor González ganó ahora, la tiene Adrián Quiroz, pelota para Requena que juega de inmediato. Agiliza por el costado izquierdo y arranca. César Inda toca para Jairo Concha, adelanta la pelota, Pimienta en el camino, Jairo al área, Jairo en el área, Jairo en el área, raya de fondo, pisó el balón y se fue. y se cayó Jairo Concha, lo fueron empujando, lo desestabilizaron, lo desacomodaron y Jairo pisa el balón y cae, la pelota se le va, pero un buen arranque de Jairo Concha, una buena corrida del 17 de la U.
1: Buena conducción, pero excelente primer control dirigido, ¿no? De Concha, que le permite sacar ventaja sobre el defensor. Después le faltó un poquito más de velocidad para entrar en diagonal y quedar en mejor posición de remate, pero al final la pelota terminó fuera de la cancha en una, insisto, acción donde vuelve la U a hacer daño por el costado derecho de Chanca. La está pasando mal Takeuchi, el capitán.
0: Una falta de Requena, ¿no, Octavio?
2: Así es, contra Franco Torres, que ya quiere apurar rápido para sacar Chancas, mientras Pauleya aprovecha en dar indicaciones al equipo de Huaylino.
0: Tiro libre para Chancas, el tiro libre Incabet, paga que paga, viene Franco Torres por el costado derecho, se metió al área, manda al centro, el cierre de Matías Di Benedetto, se molesta Matías, cuidado, le dice, a ver... Reclama, se molesta Matías Di Benedetto porque entró libre Franco Torres. Hay córner, hay tiro de esquina para el equipo visitante. Listo Franco Torres para pegarle. Se suben al área los González. Se suba también Pimienta. Espera Yerlín Quintero. Tiro de esquina para Chancas. Estamos casi en la parte final del primer tiempo. Gana Universitario 1-0, fecha 6 del torneo clausura. Estamos en vivo desde el Estadio Monumental. Le va a pegar esa pelota Franco Torres. Juega cortita. Viene el centro, pelota abierta. Va a empalmar Quintana. La empalma de volea, pero le sale mordido, rechaza Di Benedetto con golpe de cabeza, balón para Quintana, la vuelve a tirar y ahora alguna Requena, balón por la derecha, arranca Inga por la banda derecha, cruzó la raya del medio, va Inga, la juega pasada, muy pasada, pero va a llegar Adrián Quiroz, la controla Quiroz, se le va la pelota del área, el uno contra uno con Pimienta, juega para Jairo, va a levantar el centro, el globo, la Padula, afuera. ¿Cómo se la pudo perder Rapadura? Un buen centro como con globo. Ahí como con la mano se la puso Jairo Concha y no se quiso la Padula. Conectó con la nuca y la pelota se le va pegado al poste derecho, saque de arco para Chancas.
1: El contraataque como flecha, salieron cuatro jugadores Universitario de Deportes. Esta vez la jugada lo agarró a César Inga, abierto por el costado derecho, conducción, cambio de orientación. La pelota que entra al área, pero no sale tan bien, ¿no? Y luego termina así esta acción luego de una acción de Changa que no es buena en la finalización. La defensa estaba en campo rival y después Inga intentó activar a su compañero por el costado izquierdo, pero no terminó de la mejor manera con la Padula que buscaba el cabezazo tras el centro de Jairo Concha.
0: Hubo falta amarilla para un jugador de Universitario, Octavio Romero.
2: Así es, Freddy, el segundo en Universitario, Caín Fara, el número dos, que le fue con todo a Lisandro Vázquez, le puso todo en la humanidad. Lo chocó al volante por izquierda de Chancas, que todavía continúa tendido en el campo de juego, acusando mucho dolor, mientras que Ayrton Quintana aprovecha en acercarse a Walter Pauleya para recibir algunas indicaciones. Segunda amarilla, Caín Fara en Universitario.
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0: Falta y tiro libre para el equipo visitante. Hemos llegado a los 43 minutos con 30 de este primer tiempo. Gana Universitario 1-0, marca Adrián Quiroz, la pelota se le va por la línea de costado y lateral para el equipo visitante. Juega Héctor González, ahora David González, pelota hacia atrás, sostiene el portero Jairo Camacho, que ha sido figura de Chancas en este primer tiempo. Balón en salida con Pimienta. Trabajan los suplentes en Chancas, trabajan los suplentes en Universitario. Se va a terminar la primera etapa. Le va a quedar a César Inga, recupera por Universitario. Buen enganche, perdió la pelota. Para mí no comete falta. El árbitro lo sanciona y es tiro libre para Universitario. El tiro libre, Incabet. 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
0: ¿Quiénes tienen amarilla en Universitario, Octavio?
2: Juan Manuel Requena y Caín Fara.
0: ¿En la visita?
2: Solamente a Ayrton Quintana, el número 31.
0: Valera, la Padula corre, llega primero. Ahí Héctor González se queda con la pelota, rechaza, balón al medio, dividida. Anticipa, gana bien Matías Di Benedetto. Pelota en el medio, Requena que corta, pero muy corto, no llegó el servicio para Jairo Concha. Anticipa ahora Caín Fara. Balón para la Padula que la baja de pecho, pelota para Jairo Concha, levanta para Gianluca, se mete al área, va con potencia Gianluca, se impone en el área. Se levanta la gente de sus asientos porque cuando Gianluca la tiene, algo va a pasar. Balón en el área, buscaba Valera, falta de Valera. falta de Valera contra González y es tiro libre para el equipo visitante. El tiro libre en Cabet paga, que paga cuanto más, Octavio.
2: Uno más aquí en el Estadio Monumental, Freddy.
0: Un minuto más, vamos a jugar en este primer tiempo. Gana Universitario 1-0. Fecha 6 del torneo clausura, pelota por arriba. La controla Franco Torres, perdió el balón, recupera Requena, juega hacia atrás, sostiene ahora Miguel Riveros, empieza de nuevo. Universitario. Cuando hay movimiento aquí en la tribuna de Occidente, es porque se va a terminar el primer tiempo y la gente va a ganar cola para comprar la hamburguesa, para comprar la...
1: Al baño también,
0: ¿no? Sí, sí, sí.
1: Falta.
0: Hay falta y es tiro libre para Universitario. Con esta se va a terminar el primer tiempo. ¿Quién está sentido? ¿Jairo?
2: Sí, es Jairo Concha, el número 17, David González. Salió de su posición como central por izquierda, fue a corretearlo al volante creativo Crema, se lo termina bajando y Daniel Ureta no duda en cobrar el tiro libre cerca a los tres cuartos de cancha en ataque para la U.
1: Después esto se acaba.
0: Sí, señor, tiro libre para Universitario con gol de Gianluca Lapadula. Gana Universitario 1-0. El hincha de la U disfruta, el hincha de la U salta, el hincha de la U vibra. Tiro libre para Universitario frente a la pelota. Ha quedado Jairo Concha en el área. Espera Gianluca Lapadula. Valera más abierto. Se mete Caín Fara. Riveros también llega al área. A ver qué sale de este tiro libre. Requena se mete al área. Un centro con globo. Riveros rebalaba. No hay nada. No hay nada y la pelota se va por el fondo y se va a terminar. 46-30. Suena el silbato del árbitro. Señoras y señores, final, final, final. Aquí en el Monumental de este primer tiempo, gana Universitario por 1-0 con gol de Gianluca Lapadula a los 23 minutos. 1 Universitario, 0 Chancas.
1: De menos a más, Universitario Deportes en este primer tiempo. Abrió el marcador a partir de un balón detenido, ejecución de Quirós. Llega Fara a cabecear y luego Gianluca Lapadula aparece sobre el segundo palo para de zurda poner el gol que le da la victoria momentánea al conjunto merengue. A ver, pasaron cosas en este primer tiempo con relación al funcionamiento de la U que no eran tan complicados de predecir. Y es que ante la ausencia de Santa María y ese pie zurdo que conecta con los volantes, el trabajo iba a ser para tanto Riveros y también Requena. Bueno, queda claro que el volante que eligió Cooper para esta mitad de año es completamente distinto al perfil de Ureña y Castillo. Es un jugador de recuperación, de ocupación de espacios, ganador de duelos, muchas veces se excede en la vehemencia, pero lateraliza demasiado el juego. No tiene esa capacidad para filtrar, ni mucho menos para los cambios de orientación. Y muchas veces las jugadas se estancan ahí. Y es Quirós o Concha los que tienen que ejercer ese rol para poder progresar y buscar alternativas para las situaciones de gol de su equipo. Lo cierto es que la U tenía una salida lenta, espesa. Parecía que Chancas, con el paso de los minutos, crecía en personalidad y también autoestima, porque la U no lo ponía en apuros hasta que comenzó a dar frutos la sociedad Valera Lapadula. Primero Gianluca, luego de un duelo individual que gana en la mitad de la cancha Fara. Valera filtra el pase para Gianluca, que la manda por encima de la portería. Es un control de zurda y luego el balón con el mismo perfil ejerce el remate el futbolista ítalo-peruano y llega la primera clara. Después Valera ingresa por izquierda, un remate fuerte al palo derecho de Jairo Camacho, llega a la tajada y por supuesto el córner que genera el gol. Esas fueron las acciones hasta antes del 1-0 más claras que tuvo Universitario. Luego los Chancas, que vinieron a pelear en el medio, no tiraron el bloque atrás, por el contrario, trataron de discutirle a la U en la mitad de la cancha del partido, pero es otro Chancas, con jugadores en menor nivel que la temporada o que en el torneo Apertura. No fluye el medio con Vázquez Sánchez Palomino. Los laterales o carrileros pasan poco al ataque. No han puesto en apuros ni a Polo ni a Inga, que han sido más protagonistas en campo rival. Por lo tanto, esta versión 2026 clausura de los andahuaylinos está muy lejos de ser aquel equipo que peleó hasta el final el torneo Apertura. Pero la U tiene que mejorar y mucho. Sin duda que Santa María tendrá que hacer de todo para no perderse los partidos. Hoy está ausente por suspensión, es verdad, pero ya lo conocemos, es un futbolista que le está costando o que históricamente no te da todos los partidos de la temporada y hoy la U lo necesita. Él es el pase, él es el iniciador de las acciones, porque Requena no va a asumir ese rol. No le pidan a un jugador que no está acostumbrado a estas cosas a ser el conductor desde el medio universitario de deportes. Pero bueno, todo esto lo vamos a comentar después de la pausa comercial. Gana Universitario de Deportes 1-0, de menos a más el conjunto de Cooper, y luego viene el capítulo La Padula, la importancia de la racha, de la respuesta inmediata. El gol hoy tiene nombre y apellido en Universitario. Gianluca La Padula. Nos vamos a la pausa comercial y regresamos con más. 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
4: 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La hora en Exitosa, 7:21. 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
4: 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Continuamos con Universitario versus Chancas.

0: del primer tiempo aquí en el Estadio Monumental. Está ganando Universitario de Deportes 1-0 con gol de Gianluca Lapadula, como dicen acá. En una acción de balón detenido, pero vamos a desarrollar lo que ha sido este primer tiempo y vamos a revisar también los números aquí en el Coloso Merengue con casi 45 mil espectadores. Estadísticas: posesión de balón para los cremas 58%, 42% para los chancas. Tiros totales 8 para el conjunto merengue, 2 para la visita. Tiro de esquina 1-1. En cuanto a faltas, 9 cometieron los merengues, 5 el equipo andahuaylino, 2 tarjetas amarillas tiene la U, 1 chancas. Y vamos a la cantidad de remates, porque la U ha sido superior, es verdad, pero ha tenido problemas para fluir en el juego porque no cuenta con un jugador como Santa María. Y claro, tiene un volante de un perfil completamente opuesto a lo que necesita el plantel en esa posición, y nos referimos a Requena, por lo que ya lo conocemos, ya sabemos que te puede dar, y intentar que haga otra cosa es en vano. Acá lo que entra en análisis es la elección del entrenador, porque pasó mucho tiempo para que llegue, y cuando pisó suelo peruano y comenzó a jugar, todos descubrimos que es un futbolista al que le va a costar, pero que además no va a ofrecer solución y que no es compatible con lo que necesita el equipo. Entonces estamos ahí ante una decisión desacertada, por lo que cuando tú contratas a un futbolista a mitad de temporada es porque necesitas cubrir una necesidad, y la U no lo ha hecho con Requena. En fin, pero ¿quién puede ayudar a que el balón transite mejor en el medio? Pero Quispe, que es el que debería, creo, ocupar el lugar de Adrián Quiroz. Otra vez intermitente. Insisto, es un jugador que acostumbrado a jugar durante buen tiempo en la altura, genera hábitos que son difíciles de romper, ¿no? El toco y paso no lo tiene en su chip. Recuerden que Adrián Quiroz jugó en Alfonso Ugarte de Puno en el 2023, luego se fue con Comerciantes de Sonidos, y en la última temporada, la 25 y parte del 26, lo hizo en los chancas. Por lo tanto, claro, en un fútbol más pausado, donde hay tiempo y espacio, Adrián saca lo mejor de su repertorio. Pero hay una jugada muy clara, que es la gráfica de lo que te puede dar Quiroz, pero de lo que no está haciendo también. Porque tiene técnica, puede sacar al rival, juega bien de espaldas, pero cuando conecta con Polo no pasa, se queda estacionado. Y Andy, acostumbrado a jugar de memoria con un jugador como Martín Pérez Guedes, evidentemente piensa que va a pasar constantemente en esa acción de yo me voy a la banda y tú te metes por el medio y viceversa. Bueno, no tiene hoy un compañero, y de esa manera, por ejemplo, fluye mejor la banda izquierda con Inga y Concha, que desde la técnica y la capacidad para tirar diagonales del exjugador de ADT ya hace un tiempito, la U ha sacado de su zona a Takeuchi. Y Takeuchi con Pimienta han tenido problemas. Los dos, por supuesto, no han logrado encajar en los relevos y en la ocupación de espacios para evitar que por ahí la U haga daño. Lo cierto es que la U a fuego lento calentó el partido, pero claro, viene una materia que ayuda a resolver problemas, y es el balón detenido. Falla la defensa de los chancas. Es González el que se despega de la Padula, va a atacar la pelota en una posición donde estaba Fara, y luego llega Riveros también, y luego la Padula aparece justamente en el segundo palo para marcar y poner el 1-0. Así se desarrolló este primer tiempo. La U tiene alternativas para mejorar la mitad de la cancha, pero claro, ¿cuánto le puede costar esta elección de un volante que no fluye, que no conecta y que es más un jugador de pases de apoyo y conservación como Requena? Estos son partidos donde se evidencia más estas cosas. Después, si es un buen ganador de duelos, que recupera, que muchas veces se excede en la vehemencia, como la falta que tuvo arrancando el partido y que le costó la tarjeta amarilla. Tiene dos amonestados la U, ¿verdad, estimado Octavio?
1: Así es, Juan Manuel Requena y Caín Fara.
0: Muy bien, dos jugadores con tarjeta amarilla entonces. Por el lado de los Chancas,
1: solamente el número 31, Ayrton Quintana, lateral izquierdo.
0: Muy bien, entonces ahí están los detalles y las estadísticas con respecto a las tarjetas amarillas en la voz del señor Octavio Romero. Vamos con los suplentes, primero de la U y luego de los Chancas.
1: A ver, en Universitario, como siempre está, cuando en estos momentos, Oscar, antes de ir con los suplentes, está ingresando nuevamente el equipo de Chancas, el equipo andahuaylino. En la banca de la U se encuentra el portero Miguel Vargas con la número 25, Aldo Corzo con la número 29, el número 70, Jorge Abdiel Gutiérrez, el número 23, Jorge Murrugarra, con la número 10, Horacio Calcaterra, Piero Quispe con la número 39, Héctor Fertoli con el dorsal 8, Lisandro Alzugaray con la número 30 y Edison Flores, uno de los que vuelve a la convocatoria, con la número 19.
0: Muy bien, señores, nos preparamos para el arranque del segundo tiempo. En la voz de Freddy Raúl Cora estarán los relatos de este partido, que usted, por ejemplo,
1: Oscar,
0: siempre lo vive a través de los 95.5 y también en las redes sociales, en YouTube. Presiona me gusta, dale like y sigue, por supuesto, la voz de Freddy Cora. Escucho.
1: Vuelve Universitario, también lo hacía Chancas, el plantel completo de los árbitros, Daniel Ureta encabezando la delegación en la terna arbitral. Y de momento, si es que no veo mayor movimiento, no hay cambio en ninguno de los dos equipos, los mismos 22 que terminaron el primer tiempo.
0: La expectativa sobre Piero Quispe para el segundo tiempo, lo necesita Freddy, ¿eh? La U requiere un volante más ofensivo y vertical. Y Piero, acostumbrado a generar peligro desde el uno contra uno y esa manera de buscar el arco rival, creo que te puede dar más que Adrián Quiroz, que hasta el momento no termina por redondear un buen partido.
2: Sí, señor, ya lo demostró en el partido contra Cajamarca, que ingresó en el segundo tiempo.
0: Ese es su fútbol, ¿no? El sí, de altura.
2: Sí, sí, y cambió un poco el panorama. Ingresó muy bien Piero Quispe. Veremos si ahora el profe le da minutos o mucho más minutos.
0: Bueno, está confiando en él. Le está dando la posibilidad de jugar. Y a ver si Piero Quispe en esa competencia le quita el puesto. Bueno, la U, luego de enfrentar a Chancas, tiene que jugar la próxima semana ante la Universidad Técnica de Cajamarca. Vuelve al gramado sintético del Estadio Héroes de San Ramón ante el Colero del Campeonato. Una papeleta sobre el papel para sumar. ¡Vamos!
2: Muy bien, señoras y señores, amigos de Exitosa, va quedando todo listo para que comience el segundo tiempo. Como siempre, señor Ureta, levanta la mano al cielo. Ahí se encomienda al más grande. Asesorado el silbato, da por iniciado este segundo tiempo en el Monumental.
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2: Y por supuesto, lo vivimos aquí en la 95.5 en la capital, más de 70 ciudades conectadas en todo el país y en el mundo, a través de la www.exitosanoticias.com. ¿Cambios en Chancas, Octavio?
1: Sin cambio, Freddy.
2: ¿En Universitario?
1: Tampoco, los mismos 11.
2: Muy bien, gana Universitario 1-0, fecha 6 del torneo clausura, con gol de Gianluca Lapadula a los 23 minutos de la parte inicial. Gana 1-0, trabajan los suplentes en la U, ¿no?
1: Así es, otra vez, como te indicaba al inicio, o al final, mejor dicho, del primer tiempo, los mismos suplentes, aunque ahora se suma también el panameño Jorge Abdiel Gutiérrez.
2: Pelota larga, balón por arriba, terreno de Chancas, gana González con golpe de cabeza, pelota fuera del terreno de juego, y lateral para Universitario. El lateral Cristal para el tercer tiempo, Cristal 650 mililitros a solo 6.50.
0: Freddy,
2: sí,
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2: La pelota en el fondo, la tiene Caín Fara, buscaba pasar, pero perdió la pelota, pero ahí estaba atento al apoyo. Caín Fara, que la juega rápido, Barrera, juega para la Padula, va con potencia, Gianluca, y aparece González, Héctor González, la revienta, nomás balón en el medio. Caín Fara con golpe de cabeza, y está para mí, no va a recuperar para aquí el equipo de Chancas, intenta la salida, busca Fara, anticipa, muy bien. Caín Fara peleando, ahora Franco Torres tiene valor, juega hacia atrás, Palomino sostiene el juego, toca para Takeuchi, otra vez para Palomino, intenta la salida Palomino, ahí está el número 5 de Chancas, que juega hacia atrás, sostiene Pimienta, balón para Vázquez, ahí está Lizardo Vázquez, balón no, nuevamente para Faromino, toca hacia atrás Vivienta con el balón, David González, pide ahora Héctor González, va a tocar por el costado izquierdo, está pidiendo ya la pelota Hilton Quintana, lo va a presionar Polo, obliga a devolver la pelota a David González, busca la salida para el equipo de Ando Bailino, tiene el balón Pimienta ahora en el costado derecho, espera simplemente Universitario, bascula en la marca la U, pelota por la banda derecha y está combinando en el medio, falla Franco Torres y hay falta de Franco contra Jairo Concha y queda sentido el jugador de Universitario y hay tarjeta amarilla para Franco Torres, Octavio Romero.
1: Así es, la número 4 del partido, la segunda para Chanca, Franco Torres el número 10. Pisó, fue casual la verdad, lo vimos desde nuestra posición, pero finalmente termina pisando al número 17 de Universitario que todavía se encuentra tendido en el campo de juego, acusando mucho dolor. Franco Torres, otro pintado de amarillo en Chancas.
2: Está muy sentido Jairo Concha que todavía izquierda. No se recupera.
0: Esa es la zona afectada.
2: ¿Que le peine?
0: Sí, y luego Riveros le va a reclamar a Torres y le dice, oye compadre, ¿qué te pasa? Tranquilo pues, juega tranquilo. Ya había pasado la pelota, falla en el control y le deja.
2: Le doble
0: el
2: tobillo, ¿eh?
0: Guarda.
2: Le doble el tobillo, me parece hasta revisable, ¿eh? Porque le pisa, no, pensé que era el empeine, pero no, le pisa el tobillo.
0: Es tobillo, finalmente.
2: Claro, y lo dobla.
1: Compañeros,
2: ¿no? Sí.
1: Daniel Ureta hace la seña de que todavía no se ejecuta el tiro libre porque aparentemente la están revisando y le están diciendo por interno que hay algo más ahí en esa jugada.
2: Sí, sí,
0: porque Rivero no... sigue reclamando, se acerca al árbitro y le dice, oye, anda a ver al VAR porque esta no es para amarilla.
2: Claro.
0: Cooper tranquilo, brazos cruzados.
2: A ver, ahí le van y hace hablando. El gesto ahí le van hablando, de... lo van a revisar. No lo están reanuden. Revisando, sí, sí. Lo están revisando, esto es para que lo vea el árbitro.
0: El punto de contacto es zona blanda.
2: Sí, señor.
0: Ok.
2: Tobillo.
0: Exacto. Y luego la intensidad de la infracción califica para roja.
2: Sí, señor. Vamos a ver. Le están hablando, lo están revisando una vez más en el VAR seguramente. Y va a ir a ver Lureta.
0: Sí, pero vamos. Agilicen el juego, muchachos del VAR. Inviten de una vez al juez para ver las cámaras precisamente.
2: Sí, no, Bayer,
0: Poncha.
2: No, ahí está.
0: Bayer, dije. La acción.
2: Vamos. Te dije. Lo tenían que revisar y va Daniel Ureta a revisarlo. Llaman del VAR para que revise la imagen y se va a ir expulsado. Se va a ir expulsado Franco Torres porque esto es para expulsión.
0: Franco Torres en el borde del campo, cerca de Takeuchi, presenciando la decisión del árbitro que ya se acerca a la pantalla.
2: En apenas 4 minutos el juego se paraliza y van a revisar, van a seguramente expulsar a Franco Torres.
0: Responsabilidad de Franco Torres, la jugada.
2: Innecesario.
0: La jugada es a 60 metros de largo.
2: Sí, señor. Innecesario. Pero bien, lo están revisando.
0: Esto con el VAR es rojo.
1: Compañeros,
0: sin duda,
2: sí saben que ahora con el VAR, ¿por qué hacer esas cosas? Sí, Octavio.
1: Aldo Corso también sale del área donde se encuentra calentando para acercarse a Daniel Ureta y tratar de meterle presión. Mientras que Jairo Concha es atendido rapidito de pasada con anestesia local en la pierna izquierda.
0: La pelota está por un lado y él va con el pie a dejársela completa en el tobillo.
2: Sí.
0: No hay nada que discutir.
2: Nada que discutir.
0: Insisto, falla en el control y luego Concha que va a buscar la pelota y le da en el pie de apoyo.
2: Para mí es roja.
0: En el tobillo.
2: Sí. Pero vamos a ver qué decide el árbitro, lo está revisando una y otra vez, ahí está. Y el VAR le va a quitar la amarilla. Sí, señor. Ahí está. Le va a quitar la amarilla y le va a sacar la tarjeta roja. Se va expulsado Franco Torres. Y lo dijimos. Porque le dobla, le va a pisarle la parte. A ver, para graficarles, la parte interna. O sea, el lado que da para adentro del pie. Ahí en el tobillo justo. Y lo dobla. Y lo dobla. Y si va con mucha fuerza lo quiebra. ¿No? Y ahí es por eso se va expulsado. Y viene expulsado para mí. Franco Torres se queda con 10 hombres el equipo visitante, Octavio.
1: Así es, y de momento se rehúsa a irse del campo de juego Franco Torres cuando ya cruza la media cancha. Finalmente se despide.
0: Desmedida.
1: Se despide de sus compañeros y ya se encuentra en la banca de los suplentes dirigiéndose a los camerinos. Se queda con uno menos Chanca, todo cuesta arriba para la visita.
2: Bueno, a 5 minutos, en 5 minutos jugados este segundo tiempo con 10 hombres se ha quedado Chanca, se ha expulsado, roja directa. Franco Torres, el cerebro, el volante, el 10 del equipo Ando Bailino. Se reanuda el juego, la pelota en poder de César Inga, la juega para Matías Di Benedetto, combina con William Riveros. Irresponsabilidad total.
0: Sin duda. Pimienta toca la pelota con Franco Torres, falla en el control del futbolista de Chancas y luego le deja el pie a Jairo Concha. Nada que discutir con la repetición. Se va Inga ahora.
2: Arranca por la banda izquierda. Inga va a tocar por el medio con la marca de Takeuchi. Qué buena pelota para Jairo Concha en el área. Busca enganchar, levanta la mirada, busca el apoyo. Tocó para Inga, puede cambiar por la derecha porque Polo espera. Balón para que vaya Adrián Quirós. Tocó abierto por la banda derecha, balón para Polo. En el área está esperando Valera, devuelve para Adrián Quirós. Ya perdió la sorpresa el ataque. Engancha con la marca ahora de Vázquez. Toca por el costado izquierdo, buena pelota para Inga. Jairo Concha se muestra. En el área está Gianluca Lapadula, balón muy corto el centro. Y aparece Pimienta para rechazar. Salta en el medio y gana con golpe de cabeza Matías Di Benedetto. Balón para Inga, se equivocó, recupera para Mino, entrega mal, Jairo Concha al área, balón para Valera, y está, le pegó al arco. ¡Oh! afuera, ahí le pegó en primera Valera, Jairo Concha casi cayendo, se habilita con esa claridad para ver, la tocó al área y Valera entrando la cruzó al segundo palo, pero se fue pegadito casi al poste izquierdo, estaba el segundo de la U.
0: Un error en salida de Chancas, la pelota que cae en los pies de Jairo

0: En primera, de zurda, al palo izquierdo del portero, pero completamente desviado. Buena acción, funciona la presión de la U. Los chancas sufren la ausencia de Torres y también la agresividad de la U en la marca.
1: Qué buen olorcito que sube hasta nuestra ubicación, sí. ¿No? Eso es parrillito, es hamburguesa, ¿no, Octavio?
2: Así es, no, confirmado.
0: Doble queso.
1: Sí, señor. ¿Ah? ¿Somos?
0: Por favor, confirmado.
2: Hamburguesa triple.
0: La última vez dijo que el señor iba a invitar... Nada.
1: ¿Y cómo que no?
0: Nada. ¿Qué cosa? Nada. Me invitó al local, lo en la cuenta.
1: Y aquí está con la pelota Inga, balón al medio, va Requena. La juega al vacío, trepa de inmediato Fara, va a mandar al centro, viene Fara para el centro. Espera Gianluca, Pimienta.
0: Pimienta.
1: Gana con golpe de cabeza, pelota fuera del terreno de juego y lateral para Universitario, lateral Cristal para el tercer tiempo. 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Aquí estamos en el Monumental, con la fecha 6 del torneo clausura, pelota para Valera, engancha Valera, levanta la mirada, juega por el medio Jairo Concha, le toca hacia atrás, se apoya en Matías Di Benedetto, que encara para Jairo Concha, perdió el balón, uy, a contrapié, lo agarró y arranca Yarlín Quintero, va a tocar por el medio, vaya Yarlín, balón,
0: falta
1: de Matías. Y se va a ganar la tarjeta amarilla Matías Di Benedetto, Octavio Romero, correcto el árbitro.
2: Así es, Fede, Daniel Ureta no duda en pintar de amarillo a Matías Di Benedetto, el número 5 en Universitario, tercero para el equipo crema, la número 4 en total, ya que la de Franco Torres no terminó siendo amarilla, terminó siendo roja. Cuarta amonestación para el equipo de Universitario, o mejor dicho, en el partido total.
0: La perdió Concha y luego Yarlín Quintero se iba rumbo al arco, pero lo frenó con falta. La falta táctica, le dicen los técnicos, Di Benedetto al futbolista de Chancas. Ahora un tiro libre para la visita Quintana.
1: De zurda la manda al área, salta William Rivero, se impone en lo alto. Y va a recoger la pelota Andripolo, la tira larga para que vaya a buscarla Gianluca Lapadula. Falta, lo empujaron en el aire, sí señor. Correcto el árbitro. Y es tiro libre para Universitario. El tiro libre en cabeza. 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
1: Tiro libre. ¿Quiénes tienen amarilla en la U, Octavio?
2: Matías Di Benedetto, Caín Fara y Juan Manuel Requena.
1: Ah, ok. Tres.
2: Así es.
1: No sé por qué extraña razón, en mi tablero anoté a Polo, ¿no? A Polo no tiene amarilla, ¿no?
2: No. Okay. Yo no lo tengo al menos,
1: ¿eh? Ok. Balón para Matías Di Benedetto, juega ahora para Rivero, toca hacia el costado derecho, estamos en el primer tiempo. Hemos jugado 11 minutos, el segundo tiempo digo, hemos jugado 11 minutos, gana Universitario 1-0, la Padula perdió el balón. Le quitan la pelota y juega de inmediato ahora González en el costado derecho. Recibe Pimienta, busca la salida, engancha hacia adentro hasta que Uche ahora. Busca con quién combinar, alarga la pelota para que vaya David González. Lo marca la Padula, balón para Jairo Camacho, lo presionaba Valera, levanta la pelota. Balón para Polo que gana con golpe de cabeza. Balón dividido, regresa Quiroz y recupera ese balón para la U. Tocó para Caín Fara, combina con Requena, vuelve a tocar para Caín Fara. Ahora Requena atrás para que empiece de nuevo. William Rivero por izquierda, libre de marca, se mueve César Inga, prefiere jugar por la derecha. La pelota para Requena, a ver si profundiza, lateraliza por la banda. Ahora recibe el jugador Caín Fara. Otra vez la pelota hacia atrás. Requena va a jugar hacia atrás, no, devuelve para Fara. Nadie presiona, sigue Caín Fara, se anima a pasar a campo contrario. Pica el vacío Polo, Fara va a tocar atrás. Y ahí está Requena, se hace lento, previsible el juego de la U. Valera que va a acelerar un poquito, toca para Matías Di Benedetto. La va pidiendo Jairo Concha, libre de marca. Valera pica al vacío, balón para Jairo Concha, engancha hacia adentro. Lo marca Palomino, traslada la pelota Jairo Concha. La juega por el medio, intentaba la Padula, lo marca bien Pimienta. Y recoge Vázquez ahora, pisa el balón. Amaga, busca la salida, se apoya en González, tira para Yarlín Quintero. Aguanta la marca de Matías Di Benedetto. Recupera Yarlín con la marca de Cesarín, juega hacia atrás. Palomino con la pelota. Va a marcar Jairo Concha, recuperó ese balón para Universitario. Falta contra Jairo. Había un jalón, pero el árbitro no lo sanciona. Simplemente lateral para el equipo visitando lateral. Cristal para el tercer tiempo. 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
1: El balón por el medio, aquí está manejando ahora González. La pelota para el otro González, este sector González. La pide David González, no prefiere jugar hacia atrás, sostiene Jairo Camacho, va a presionar Rapa. Ahora Valera. el encargo para que salga

0: David González la va a jugar larga, pelota por arriba, espera Yarlín, primero Rivero, rechaza con golpe de cabeza, otra vez la pelota sobre campo de Changas, ya la tiene Pimienta, juega para Vázquez, se apoya en Pimienta, busca la salida por el costado derecho, adelante el balón Takeuchi que juega por el medio, Pimienta no puede, pero así David González, a ver qué decide, por izquierda levanta la mano Quintana, sigue con el balón Pimienta, no presiona Universitario, lo deja avanzar, balón a espaldas, va corriendo Takeuchi, Rivero no se complica la vida, la manda a la tribuna, hay lateral para Chancas, el lateral Cristal para el tercer tiempo, Cristal 650 mililitros a solo 6,50 se acerenta la una pura, espera simplemente, invita a que salga un poquito a Chancas, Oscar.
1: Sí, ha dejado de ser dominador absoluto del partido, es verdad que su recuperación tras pérdida es bastante buena, pero con la pelota poquito de la U en lo que va esta primera etapa, segunda etapa.
0: Iba por el medio, esperaba Valera, cierra bien González.
1: Qué bien González, así no, el balón iba directo a la padula.
0: Un abrazo para todos nuestros amigos que nos acompañan en YouTube, en nuestra plataforma de YouTube. Un abrazo para todos, gracias por estar siempre ahí, la pelota. En el medio aquí está buscando a David González, juega hacia atrás Jairo Camacho, gana Universitario.
2: Freddy.
0: 1-0 quiere el Monumental, sí.
2: Piero Quispe se une al grupo de futbolistas de Universitario que hace los ejercicios de calentamiento. Piero Quispe finalmente se une a los jugadores que están haciendo los ejercicios de calentamiento en Universitario.
0: Muy bien, viene ahora Chancas por el costado izquierdo. Ahí he visto algunas camisetas de Chancas en la tribuna, ¿no? Hay alguna, ¿no?
2: Sabemos que el equipo de Andahuayla suele llevar bastante público a cualquier ciudad donde juegue.
0: Pero el partido es solamente para hinchada local, ¿no?
2: Bueno, sí, pero
1: no
2: por
1: necesariamente,
2: acá...
1: No necesariamente, hay reciprocidad también y acuerdo entre clubes, ¿no?
0: Bueno. Pero está fuera del terreno de juego, hay lateral para Chancas, el lateral Cristal para el tercer tiempo. Cristal a zona 6, zona 50. La de 650 mililitros.
1: Es rico.
0: Pelota fuera del terreno de juego y lateral para Universitario. Aprovechamos para darle una miradita a ese cronómetro. Controlamos el tiempo y el marcador en el Monumental.
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0: 16 minutos hemos jugado ya de este segundo tiempo. 1 para Universitario, 0 para Chanca. El largo servicio del saque de banda, gana Pimienta, la duerme con el pecho y la rechaza con pierna derecha, salta Requena, se impone arriba, pero la tira del campo lateral para Chanca, se lateral Cristal para el tercer tiempo. Cristal 650 mililitros a solo 650, pero está en el fondo de la U. Riveros que larga la pelota por la derecha, banda derecha abierta a toda velocidad, Polo juega por el medio, recibe Adrián Quiroz, ya pica la padula, ya está pidiendo Jairo Concha, balón al vacío, gana con golpe de cabeza González, recoge el rebote ahora Valera, balón para Polo, va a tocar por el medio, sigue Valera, juega para Requena que sostiene el juego, se aproxima Jairo Concha, filtra para Valera, por fin filtró una, ahí González ahora la pelota en la banda, falta contra Adrián Quiroz, el manotazo de Quintana, guarda que tiene amarilla, guarda que Quintana tiene amarilla, Octavio Romero.
2: Sí, Caín Fara se dio cuenta rápidamente de esta situación, se acercó al juez de línea y también a Daniel Ureta, que por ahora no tiene intenciones de sacarle una segunda amarilla al número 31 a Ayrton Quintana. Se salva de la segunda expulsión el equipo andahuaylino.
0: Tiro libre para Universitario, el tiro libre Incabet, paga que paga. Tiro libre para Universitario, costado izquierdo de Chancas, al pie de la tribuna de Oriente, frente a la pelota Adrián Quiroz, Jairo Concha también, se suma Fara, se suma Matías Di Benedetto al área, están Valera y la padula también, se mueve William Riveros en el área de Chancas, va a ser Adrián Quiroz seguramente para pegarle con pierna zurda, o Jairo Concha, no, Jairo se retira ya, Adrián Quiroz una solamente queda en la barrera. Iba Takeuchi acompañando a Jairo Concha hacia el medio. Cuidado con los empujones, dice Daniel Ureta. Posibilidad para Universitario con balón detenido. Se mete Fara, se mueve Di Benedetto. Viene el centro de Quiroz, balón por arriba. Yarlín Quintero rechazó con golpe de cabeza. La recoge Jairo Concha. Toca hacia atrás, pelota para Polo. Más atrás para empezar de nuevo. Le queda Romero. La va a tirar Romero. Seguramente sale de su área. En la cabecera de la media luna la tiene Romero. La juega rápido para Juan Requena. Ahí está Juan Manuel, espera la padula para picar, no va a tirar una pelota larga Requena nunca. Balón para Jairo Concha, este sí, metió el pelotazo largo, espaldas, Polo llegó, raya de fondo, costado derecho en uno contra uno con Quintana, balón al medio, ahí está Gianluca, controla mal, sigue Gianluca, lo van tomando, control, deje la pelota, Palomino lo iba abrazando, lo iba jalando, no era falta, Octavio.
2: No, finalmente Daniel Lureta indicó que las acciones continúen. Le dijo, levántese, señor.
0: Viene Universitario, siguen trabajando. ¿Alguna posibilidad de cambio en la U todavía?
2: Ninguno diferenciado, Freddy.
0: Pelota en el medio, tres cuartos de cancha. Gana Universitario 1-0. No refleja con el resultado la superioridad que tiene Universitario en el campo. Balón al área, queda sentido Matías Di Benedetto. Chocaba con Yarlín Quintero, pelota fuera del campo, lateral para Universitario, lateral Cristal. Para el tercer tiempo, Cristal, 650 mililitros a solo 6,50 soles. Voy contigo, Octavio, sentido Di Benedetto.
2: Así es, Freddy, el número 5 crema. De estos golpes que le terminan quitando el aire a los futbolistas, viene siendo atendido ahí localmente por William Riveros, mientras que Daniel Lureta todavía no da la indicación para que el cuerpo médico crema ingrese. Finalmente ya se pone de pie Matías Di Benedetto, uno de los amonestados en Universitario.
0: Balón en el costado izquierdo, un abrazo para todos los que nos acompañan con su sintonía. La gente nos escribe en YouTube. Un abrazo para Pedrito. Ahí en la tablada del Uri me dice que está escribiendo. Está,
1: ay, ay, ay.
0: Está escuchando el partido, me dice Pedrito. Viene por izquierda y aquí está Inga. Va Inga para el centro, el cierre de Takeuchi. Lateral nomás.
1: ¿Qué negocio tiene Pedrito?
0: ¿Ah?
1: ¿Qué negocio tiene Pedrito?
0: Vamos a ir a comer la hamburguesa.
1: No digo yo.
0: Tiene otro negocio.
1: Conozco, mi causa.
0: No, tiene otro negocio. Si no me pasan las facturas, si digo. ¿No? La pelota para Fara. Aquí va a tocar por el costado derecho. Juega para Polo, va a tocar hacia la banda. Aquí recibe. Ahora Adrián Quiroz engancha hacia adentro, metió la diagonal. Servicio largo, pelota para Valera. Vaya Luca, intenta una chalaca, la Padula. Cayó, no hay falta. Ahí lo chocaba, me parece, Pimienta.
1: Golpea,
0: pero el árbitro muy cerca dice que no hay nada.
1: Golpea el césped con la mano, la Padula. Gestos de dolor, Octavio.
2: Sí, finalmente el número 18 sigue tendido en el campo de juego. Las acciones continúan y hasta el momento no se han percatado sus compañeros, siguen jugando.
0: Bueno, la Padula sentido.
1: Nada, no se pone de pie.
0: Y si lo revisan.
1: La U tiene la pelota, pero la Padula sigue abajo. Ahora un remate.
0: Balón al área y ahí está. Oye, me escribe Pedrito, me dice, puede llevar su carro cuando quiera.
1: Ah, perfecto. Entonces, un saludo muy especial para Pedrito, hincha de Exitosa Deportes.
0: El mecánico.
1: Un abrazo. Cuando guste.
0: Sentido la Padula. Octavio.
2: Así es, Daniel Lureta ya se acerca al número 18, al anotador del único tanto de este partido, pero ya se viene poniendo de pie, además que los jugadores de Chancán lo aprietan para que apure el encuentro. Y ojo, Freddy, compañeros, ya se encuentra listo el número 16, Axel Chávez, para hacer su ingreso en el equipo de Andahuaylas.
0: Muy bien, Axel Chávez entonces, que tiene el número 16.
1: Se recuperó la Padula.
2: Va a ir a verla. Atención, Daniel Lureta hace la seña del VAR.
1: Va a ir a ver la
2: posible penal.
1: A ver.
0: Hay una patada.
1: La pantalla exitosa aquí en el estadio. El contacto de la Padula.
0: Una patada por atrás.
1: Abajo, ¿no?
0: Abajo.
1: No, a ver. Esta toma. La toma detrás del arco. Esta, lo sí. Sujetan cuando gira. Ah, hay una patada. Penal.
0: Sí, una patada.
1: Penal.
0: Sí.
1: Ok. Como una buena toma despeja todas las dudas, ¿no? Pivotea Valera dentro del área, luego el control de pecho de la Padula, ¿no? Con el hombro prácticamente para buscar girar y luego en su afán de puntearle la pelota, el defensor, el señor González, termina pateando a Gianluca la Padula.
0: Héctor González.
2: Compañeros.
0: Sí, a ver. Octavio.
2: Y en su camino, Daniel Lureta, el monitor de Herbal, terminó sacándole una nueva amarilla a un jugador de Chancas, el número 13, Lisandro Vázquez.
0: Muy bien. Amonestado entonces.
1: Que termina golpeando el muslo izquierdo a la Padula. Es una patada. O sea, él busca la pelota, obviamente, pero es una irresponsabilidad.
0: Penal
1: para la U y no hay nada que discutir.
0: Penal para Universitario. Patadón de González contra la Padula. Cuando aguantaba bien el balón, penal para Universitario. Normalmente cuando lo llaman al árbitro es para que confirmar el penal, ¿no? Penal para Universitario. Va a tomar la pelota Gianluca, ¿no? ¿O no? ¿Quién tiene la pelota?
1: Ah, Valera.
0: No, es Quiroz. Es Quiroz el que tiene la pelota.
1: No, pero
0: sí.
1: Quiroz está ahí para proteger el punto de penal, ¿no?
0: Ah, ok, para que no lo...
1: Exactamente.
0: Y va Gianluca. Ahí va. Algo le dice. Ah, no, tienes que esperar un minuto, le dice Gianluca. No vas a patear tú, hermano, entonces.
2: Ah, pero ojo, Freddy, que nunca entró el cuerpo médico y tampoco salió para ser atendido, ¿eh? Okay. Siempre se encontró dentro de la cancha, pero, así que me imagino que puede patear.
0: No, pero en línea le dice, tienes que esperar. Ahí en línea no le permite ingresar. inmediatamente. ¿Ah? Entonces, Gianluca no va a patear el penal. Yo quiero patear, le dice. ¿No? Y ahí va. No, increíble, la discusión de la Padula con el asistente. No vas a entrar, le dice. Tiene que esperar. ¿No? Y el médico le dice no. Y ya, bueno. Y le toca la barbilla. Era, quiere sumar Gianluca, y quiere sumar, ¿no? Y va a ir Valera seguramente, ya tiene la pelota, Alex Valera. Penal para Universitario, falta contra Gianluca Lapadula, una patada por atrás. Casi, no sé si en el muslo, agarra testículo, no sé, pero la fuerte patada de Héctor González. Cambio en Chanca, voy contigo, Octavio Romero.
2: Así es, Freddy, se retira el amonestado, el número 31, Ayrton Quintana, e ingresa el número 16, Axel Chávez. Primer cambio en una ventana para el equipo de Chancas.
0: Bueno, la Padula se va resignado hacia el banco de suplentes, habla con Cooper, y bueno.
4: Penal para Universitario, encienda los celulares, la gente en la tribuna norte, y con linterna Vera, y está listo Valera. Artillero y portero frente a frente. Arco norte, penal para Universitario. Listo Valera, cuidado con la invasión, dice.
1: Y la Padula Daniel con ganas de entrar, ¿no? Hablando con el cuarto árbitro, le dice, por favor. Pero bueno, son parte de las reglas.
0: Claro, las nuevas reglas.
1: Sí, señor.
4: Lista para pegarle Valera. A ver, prepare garganta, hincha crema. Va el goleador del pueblo, amagado, toma distancia. Aquí está, le pegó al arco. ¡Gol!

0: Universitario de Deportes, 25 minutos de este segundo tiempo. El goleador del pueblo tomó la pelota con autoridad y ahí encaró. Primero amagó y luego encaró con el borde interno del latín izquierdo. Arquero volcado a la derecha y la pelota ahí pegado al poste izquierdo. Y el segundo, y a gritar y a celebrar, 2 Universitario, 0 Chancas. La U acaricia la punta, por lo menos ahora, por lo menos por esta fecha. La U en lo más alto de la tabla, compartiendo con Garcilaso, cierto, pero la U está arriba de la tabla. Gol de Valera, gol del goleador del pueblo, 2-0 gana la U. ¡Gol!
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2: 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Elige el palo izquierdo Valera, el portero Camacho el otro costado de la portería, y nada que discutir. Adentro, la falta, la Padula genera el penal y su socio en ataque, Alex Valera, convierte el segundo gol aquí en el Monumental, en un partido donde la UAB había perdido claridad en el dominio. Tampoco tenía tanta idea y lucidez para generar, pero ha golpeado en los momentos claves. Se fue arriba en el marcador al final del primer tiempo y en este primer tramo aumenta la cuenta.
0: Y va la U para el tercero. Adrián Quiroz en el área, llega Polo. Se demoró demasiado Quiroz. Se demoró demasiado Quiroz y no le va a quedar más
2: falta.
0: Bandera, le levantaron la bandera a la Padula.
2: Ok.
0: Adelantado la Padula, tiro libre indirecto para Chancas. Y vamos por Octavio, porque hay cambios en Universitario. Se viene Pierito.
2: Ajá.
0: Se viene Piero Quispe.
3: Así es, Freddy, ya está listo Piero Quispe con el número 39 en Universitario para hacer su ingreso. Además de Jorge Murrugarra, se retira Juan Manuel Requena, el número 15, y Jairo Concha con la número 17.
0: Muy bien, se va Jairo Concha entonces. Se va también Juan Manuel Requena. Piero Quispe al terreno de juego de la gente. Vuelve a casa Pierito. Vuelve a casa Piero Quispe, que le dio tantas alegrías a Universitario. Le dio los títulos a Universitario y ahí está el aplauso del público. Así recibe la hinchada crema a uno de sus ídolos. No cabe duda que Piero es ídolo de la gente de la U, ¿no? La pelota en el fondo, aquí la juega, la vuelta de Piero Quispe a casa.
2: Y así está la mitad de la cancha de la U ahora. Murrugarra, volante central, a la derecha Quiroz, a la izquierda Piero Quispe. Arriba, la Padula Valera.
0: Maneja la pelota ahora en el medio Piero Quispe, en el primer contacto con el balón, la juega hacia adelante. Recibe ahora Gianluca la Padula, arranca Gianluca, va atrás Tamillón. No hay nada, dice el árbitro. Había una falta, me parece. Sale el portero Jairo Camacho, va tocando para Takeuchi, juega por el medio, anticipa Murrugarra, falta contra Murro, llegó tarde Palomino. Falta y el primer contacto, la primera falta para Murro, y es tiro libre para Universitario. El tiro libre, Inca, paga que paga, somos exitosos, 95.5, que el fútbol se escucha mejor.
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0: Tiro libre para Universitario. Frente a la pelota está Adrián Quiroz. Piero Quispe le perfiaba, no vaya, vaya al área, le dicen. Le va a pegar a ese balón ahora Adrián Quiroz. Estamos en el segundo tiempo, 28 minutos hemos jugado. 2 para Universitario, 0 para Chancas. Segundo tiempo, fecha 6 del torneo clausura. Tiro libre, Quiroz viene al centro, segundo palo, Rivero se estira, saca González, va corriendo a Murrugarra, la va a tocar al medio, entregó mal esa pelota y va al piso para defender. Ahora el jugador de Universitario, Valera, la tira del campo lateral.
5: Por estas cosas, Valera también se ha metido al corazón de la gente de la U.
2: Y ahora mucho más activo fuera del área, ¿no? Con la Padula jugando de delantero fijo. Alex tiene esa capacidad para desde el desgaste y el pulmón más músculo, estar activo. No siempre acierta, es verdad, pero Cooper le va dando forma y fondo a esta dupla, del cual dudábamos, pero los números en el fútbol mandan, y la productividad sobre todo.
0: Murrugarra maneja la pelota, juega para Caifar, el hincha de Universitario, no puede decantar, se demoró, ya había picado el espacio, Andy Polo la tiene ahora,
5: El zurdo Adrián Quiroz juega para Matías Di Benedetto, combina con Piero Quispe, engancha hacia adentro, levanta la mirada a Piolito, la filtra para que vaya Valera, ahora ya está Valera, va a enganchar Valera, perdió la pelota, Piero Quispe recupera, sigue Piero Quispe, intenta y juega de inmediato hacia jugar, balón para Quiroz, la pide Piero Quispe, la filtra para la Padula, va corriendo la para al piso, tiene que ir Axel Chávez para tirarla por la raya de fondo y es córner, tiro de esquina para Universitario, para mi córner, Dieron saque de arco y la Padula no lo puede creer, Octavio.
3: Así es, finalmente Daniel Loretta corrige sobre la marcha, indica saque de meta, ya es ejecutado por Chancas que va en salida.
2: Y eso le faltaba a la U, intervenciones en el medio, verticales. Bien Piero Quispe para buscar a Valera y luego se ensucia la jugada, pero vuelve a recuperar Piero y ahora se va a la U por izquierda con Inga.
5: Inga tiene la pelota, lo va a marcar por ese lado, aquí ya se enganchó, pasó, Inga va, levanta la mirada, la juega al medio, a Valera, palo, se la perdió Valera, increíble, presiona Polo para la U, sigue plancha, le pega de zurda, ahí está el remate, ¡gol! Universitario de Deportes, 31 minutos de este segundo tiempo. Si Valera no puede, ahí está el otro goleador. La Padula aparece para definir. Valera había errado, la tiró contra el tubo largo y el rebote la porfió, la peleó Andy Polo y el remate, la pelota que queda. Reclamaban penal, pero ahí la pelota media altura y la Padula aparece para de tijera meter esa pelota a un rincón del portero Jairo Camacho, que no puede hacer nada y desata la locura en el Monumental. Gianluca La Padula, el tercero para Universitario, doblete del apagón, regala besitos a la tribuna, para un show del goleador Gianluca La Padula, 3 para Universitario, 0 para Chancas. ¡El gol!
2: 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Vamos al origen de la jugada. Inga por izquierda, pasa Inga por ese lado, ha sido determinante en este compromiso. Y luego el remate de Alex Valera, que termina chocando en el travesaño, el rebote, pero bien Andy Polo para ganar una dividida en el borde del área, en la frontal, en esa zona donde se tienen que sacar adelante los duelos. Y después del remate de Andy, el balón choca en un jugador, reclaman mano, pero otra vez Gianluca La Padula, el balón lo busca él. El romance que está viviendo el ítalo peruano con la trinchera norte, con el fanático Universitario, es cada vez más intenso. Señores, 3-0, doblete de La Padula, que es la figura del partido, porque marca 2, le hacen el penal, anota a su socio, noche redonda para el atacante peruano.
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5: Se viene el 27 en Chanca, me parece, Octavio.
3: Así es, Kenji Barrios ya está listo para ingresar. Dejó el campo de juego el número 13, Lisandro Vázquez. A Chanca le quedan 3 cambios en una sola ventana.
5: Muy bien, tiro libre para Chanca. Es una locura el Monumental. El hincha de pie saltando y alentando porque la U está de vuelta para pelear arriba. No se la van a dejar fácil. Universitario, pelea Universitario, ya está en la punta. Se viene un doble cambio también en la U. Balón al área, corre Caín Fara, saca con golpe de cabeza, pero lo saca del campo. Y es córner para Chancas, tiro de esquina para Chancas. ¿Quién se viene en la U luego de esto? Me cuenta Octavio, porque se viene Chancas del centro al área. Sale Riveros, gana con golpe de cabeza, recoge el rebote, le va a pegar ahora el número 15, Kevin Sánchez, defiende la U. Pelota por el medio y ahí está Barrios en el fondo. ¿Quiénes se vienen en la U, Octavio?
3: Edison Flores con la 19 y Héctor Fertoli con la número 8. Ya están listos para hacer su ingreso en Universitario.
5: Muy bien, Flores y Febe Fertoli entonces en Universitario. ¿Te animas a
2: dar? Va a reaparecer Edison Flores, que no tenía minutos o no juega desde el partido ante la Asociación Deportiva Tarma en la fecha 1. Luego no fue convocado 4 veces consecutivas.
5: Es cierto. ¿Cómo lo ve físicamente? Octavio, a usted que está muy cerca.
3: Bueno, ya bastante mejor de lo que lo veíamos en partidos anteriores. Justamente Héctor Cooper indicó que no estaba en sus mejores condiciones físicas.
0: Viene, viene Universitario, pica Polo, cierra Axel Chávez y sale jugando por el costado izquierdo. Amaga, lo va a planchar Polo, la pelota está aún en el área, sale con todo ahora Héctor González, la tira del campo, pelota fuera del terreno de juego y lateral para Universitario, lateral Cristal por el tercer tiempo. Cristal, 650 mililitros a zona 650.
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0: No cabe ninguna duda que hay jugadores que son predestinados en 4 fechas, en 5 fechas, en 6 fechas. Gianluca Lapadura tiene al pueblo crema en el, o la hinchada crema la tiene en el corazón. Lapadura se metió al corazón de la hinchada crema en muy poco tiempo. Y los goles, los goleadores son así. Voy contigo, Octavio, porque Gianluca Lapadura, aplausos. ¿Con qué? ¿Cómo me dijo? ¿Aplauso rojo me dijo?
3: Palmas rojas.
0: Ah, palmas rojas. Se fue con palmas rojas Gianluca Lapadula.
3: Así es, Freddy. Palma tremenda ovación aquí en el Estadio Monumental. Dejó el campo de juego Gianluca Lapadula, anotador de un doblete. Ingresó en su reemplazo Edison Flores y también dejó el campo Adrián Quiroz para el ingreso de Héctor Fertoli.
0: Muy bien. Se fue aplaudido Gianluca Lapadula. Cumplió con su cuota goleadora. 2 goles. Generó 1 el penal. Gianluca Lapadula, aquí está Piero Quispe ahora. Está ganando Universitario 3-0, 37 minutos. Una por favor, Juan Pablo.
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0: Se viene Inga, pelota al vacío, va Edison Flores, entró. En ese pique ya me demostró que está mejor.
3: Exacto.
0: ¿Ah? Y está en mejor condición física, y está bien, un profesional. Uno que vive de esto tiene que estar bien, ¿no? Y Cooper, con la experiencia que tiene, no le tembló la mano para sacarlo y mandarlo a ponerse en buena forma. Y está de vuelta, parece el Oreja Flores. Hay córner, hay tiro de esquina para Universitario. Le va a pegar a Edison Flores al pie de la tribuna de Occidente, que da con la tribuna Norte. Va por el cuarto Universitario, se mueve Rivieros en el área, Valera también. Le van tomando las marcas, a ver, va a venir el centro. Levanta el brazo derecho, Edison Flores viene al centro, balón al medio. Saca González, con golpe de cabeza. La va a recoger Edison Flores, va a tocar por el medio. Estamos en 37 minutos, gana Universitario 3-0. Valera maneja la pelota, combina con Edison Flores, toca al medio. Ahí está Murrugarra, cambia por la derecha, Polo libre. Lo va a marcar ahora González, el uno contra uno. Polo lo va a encarar, se aproxima al área, engancha hacia adentro, le quedó para la zurda, la juega ahora al medio. Murrugarra vuelve a tocar por la banda derecha. Llegó Caín fuera para el centro, juega hacia atrás, rebaló Polo. Perdió la pelota, cuidado con el contraataque de Chancas ahora. Lo corta Murrugarra. Pelota fuera del campo y lateral para Chancas. 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
0: Uno cada 2 minutos le vamos a meter, Juan Pablo. Aquí está, si no nos cansamos.
2: Palma roja.
0: Balón al medio, aquí está con la redonda, Rivero. Vamos a llegar a los 39 minutos. Vamos, Rugarra, espera Piero Quispe. Aquí está Piero, controla de vuelo, Bramur. Toca hacia el costado izquierdo. Recibe el balón ahora Matías Di Benedetto. Pelota para William Riveros. La juega para Caín Fara. Cruzó la raya del medio por derecha. Pica Polo, balón para Andy. Aquí está corriendo, se mueve, recibe Fertoli. Engancha el argentino, va a tocar. Balón dividido, Murrugarra tiene con controla, choca ahora en el medio con Barrios, la tiene Murro, cambia de frente, costado izquierdo, libre de marca, Inga, se le pasó la pelota, se le fue, se le escurrió por entre las piernas, se fue. Hay lateral para Chancas, el lateral Cristal, para el tercer tiempo Cristal, 650 mililitros a solo 6.50, somos exitosos, 95.5, que el fútbol se escucha mejor.
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0: No hay falta contra Inga, dice el árbitro. Viene el contraataque de Takeuchi. Engancha hacia adentro, levanta la mirada. Inga regresa y va para marcar.
5: Le quitaba la pelota por atrás. Falta, dice el árbitro. Tiro libre para Chancas. 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
3: Así es, finalmente César Inga termina cometiéndole falta. Kevin Sánchez, el número 15 en Chancas. Y ya juega rápido el equipo de Andahuaylas.
5: Le queda una ventana todavía a la U, ¿no?
3: Sí, un cambio y una ventana.
5: Muy bien. Maneja la pelota en el costado derecho para Chancas, el número 27. Kenji Barrios juega al medio. Y aquí está. Ahora Kevin Sánchez, pelotazo largo buscando la trepada de Sade Chávez. La pelota viene ahora para Polo, recupera y juega para Fertoli. Puede tocar por el medio, trepa Caín Fara, se la saltaron a Fara. Larga la pelota Fara, va a tocar, la corta bien. Ahora David González, en la raya del medio la tiene González, retorna Caín Fara. Uy, la guacha que hicieron a Murrugarra, le comete falta. No vas a pasar, le dice. O la pelota o el jugador o la pelota. Y aquí se cumplió la regla y hay falta y es tiro libre para Chancas y era para María, para Burro, me parece, Octavio.
3: Sí, pero se salva finalmente el número 23 de Universitario. Daniel Ureta indica que solamente hay tiro libre. Los jugadores de Chancas le pedían la amonestación, pero no hay nada, tiro libre en salida para el equipo de Andahuaylas.
1: En el segundo tiempo Chancas no tuvo un solo remate al arco.
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5: ¿Quién se viene? La U.
3: El número 10, Horacio Calcaterra.
5: La gente empieza a abandonar un poco el Monumental, pelota al área, el cabezazo. Salta Rivero, gana con golpe de cabeza. La va a recoger Piero Quispe, busca la salida con la presión. Ahora de Barrio, sigue con la pelota. Ahí está Piero Quispe, la juega dividida. La recoge ahora Kevin Sánchez, toca hacia atrás, sostiene González, pelota larga, corta Piero Quispe, la controla Pierito, intenta manejar el balón en el costado izquierdo, toca para Inga, puede jugar con Piero, ahí está, busca la devolución, sigue Piero Quispe, hay falta, sigue, dice el árbitro, le queda Inga, aguanta la marca, toca hacia atrás a la Murrugarra, saca con todo, Matías Di Benedetto gana Universitario, 3-0, 41 minutos. Gana la U, 3-0 la pelota en el medio. Aquí va recuperando González, se anima, tira larga ese balón. Ahora para que vaya bandera. Está adelantado Takeuchi, es tiro libre indirecto para Universitario. 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
5: Octavio.
3: Alex Valera deja el campo de juego con la número 20 para el ingreso del 10, Horacio Calcaterra. El delantero se va muy aplaudido por la hinchada de Universitario.
1: Muy bien.
5: ¿Quién queda de punta? Edison, ¿no?
1: Exactamente. Flores, delantero.
5: Y Piero también.
1: Qué, ¿no?, poco ha jugado este año Calcaterra. Desde el partido contra Sullana en abril, solo ha acumulado 7 minutos. Ausente por lesión en el banquillo. Jugó un rato ante Cienciando en el Cusco y luego su actividad ha sido muy por debajo de lo que entregó en años anteriores.
5: Se va terminando el partido, 43 minutos, señoras y señores, de este segundo tiempo gana Universitario 3-0. Elegimos al jugador exitoso del partido.
1: Vamos.
5: Presentamos al jugador exitoso del partido.
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5: Muy bien, presentamos entonces al jugador exitoso del partido. Para usted, Oscar Paz, el jugador elegante de Oakland, el jugador exitoso del partido.
1: ¿Tiene alguna duda usted, señor? Por favor, Gianluca Lapadula.
5: Octavio Romero, para usted, el jugador elegante de Oakland.
3: Número 18, el bambino Gianluca Lapadula.
5: Y va la U ahora con Calca, tocó al área, llegó Inga, viene el cuarto, buen enganche, levanta la mirada, juega hacia atrás, balón para Polo, retorna. Ahí el volante Barrios la tira del campo lateral para Universitario.
1: Cuando Inga la tiene y llega hasta el fondo, lo tienes que acompañar y llegar a la frontal porque el balón tiene muchísima posibilidad de llegar a esa zona.
5: Muy bien, terminamos entonces. El jugador elegante, para mí también Lapadula, no hay duda. Si la figura del partido también José Dávila dice que también es Lapadula. Muy bien, el jugador elegante de Oakland del partido, el jugador exitoso es Gianluca Lapadula. Aquí está con la pelota Piero Quispe, le quedan muy pocos minutos al partido. 3-0 gana Universitario, balón en el costado, 13 puntos en la tabla, puntero junto a Garcilaso Universitario.
1: Por diferencia de goles, los cusqueños en el primer lugar, la U segundo, pero llega a 13 unidades el equipo de Cooper en esta fecha 6.
5: Próximo partido de la U, Octavio.
3: Sábado 29 de agosto, 3:30 de la tarde, en el Estadio San Ramón Universitario, visita a UTC.
5: ¿Y el próximo partido de Chancas?
3: También el sábado 29, pero a la 1, un ratito antes del partido de la U, reciben Andahuaylas a Juan Pablo II College.
5: Muy bien, se va terminando el partido. Atento, Octavio, porque van a mostrar el tablero electrónico. ¿Cuánto más?
3: 4 más aquí en el Estadio Monumental, Freddy.
5: 4 minutos más, falta contra Murrugarra. Yarlín Quintero de atrás le comete la falta y no le acepta la disculpa a Murrugarra.
3: Sí, se molestó el número 23, le fue por atrás mal el 11 Yarlín Quintero, pero ya se reanudan las acciones.
5: Fecha 6, con este partido se completa la fecha 6 del torneo clausura. Goleó Boys, Boys está de vuelta, quiere hacer historia en su centenario, el equipo rasado del puerto, y goleó el equipo porteño. Balón en el costado, aquí está manejando Fertel y se va a terminar el partido en el Monumental. Todos de pie para un balón, para un pom pom pom pom, canta la hinchada de Universitario en el Monumental. Salte, José, salte, y aquí está Inga, va a tocar al medio, recoge Flores, juega hacia atrás Calcaterra con la pelota, toca para Murrugarra, juega al medio, Piero Quispe puede cambiar por la derecha porque ya se muestra Polo por allá. Balón para Polo, con la marca de Axel Chávez, el uno contra uno, lo va a encarar Polo, engancha hacia adentro, le queda para la zurda, vuelve a girar, tocó por fuera, va a mandar el centro, le va a quedar a Fertel y el arco, Palo, linda, ahí está el cuarto, Jairo Camacho, ahí con el pecho, con la de Dios, la manda al córner, tiro de esquina para Universitario.
2: Doble opción para la U, Fertel y al palo, buena acción de Polo por derecha entrando al área. Y luego aparece Inga, le queda la pelota para el palo derecho del portero Camacho. Sin embargo, el bloqueo evita el cuarto de la U. Veremos si el conjunto de Cooper aumenta la cuenta ante el final. Quedan 3.
5: Cuidado con el contraataque, le va a quedar la pelota ahora. Arranca de inmediato Kenji Barrios, toca por aquí Arlín Quintero. Busca pasar contra Fara, falta contra Fara, ley de ventaja. Señor Universitario, Piero Quispe, se mete Fertel al área, va Piero Quispe, va a enganchar, amagó, perdió sorpresa. Lo van a marcar, lo tapó Axel Chávez, juega hacia atrás, Piero Quispe, regresa Arnava, Polo, juega Polo, y Arlín Quintero en el camino. Vuelve sobre en su medio campo, Andy Polo, gana Universitario 3-0. Está de vuelta la U, ¿no?
2: Sí. Ha dejado buenas sensaciones a partir, repito, de un sistema que potencia, pero tiene muchas cosas por mejorar todavía Cooper en este reseteo de plantel y de idea también.
5: Recupera la pelota Inga, se le fue, sí señor, se le fue el balón del terreno de juego, lateral para Chanca, lateral Cristal para el tercer tiempo, Cristal 650 mililitros a solo 6:50. Se va terminando el partido aquí en el Monumental. Es una fiesta crema. Pelota en el costado. Va a jugar de manos Kenji Barrios para el medio. Está esperando ahora. Y Arlín Quintero gana Murrugarra. La vuelve a echar del campo. De manos va a devolver la pelota al terreno de juego el equipo visitante. Pimienta la va a jugar de manos. Espera Barrios. Corta Murrugarra. Otra vez fuera del campo. Pero gana unos metros. Avanza casi hasta la raya del medio. De mano va a jugar Pimienta, 48 minutos, uno por jugar, va a ganar Universitario en el Monumental, falta contra Palomino, el árbitro lo sancionó, ya juega Palomino hacia atrás, la pelota para David González, cambia por izquierda, recibe Axel Chávez, lo para presionar Polo, lo va a obligar, se tira contra la raya, le puntea la pelota Andy Polo, no entró bien Chávez, ¿no? Lo que uno cumplió con la otra banda. Lateral para Chancas, el lateral, Cristal para el tercer tiempo, Cristal 650 mililitros a solo 6:50, Fertel, pelota para Polo, uno más que el Universitario antes del final, pelota para Murrugarra, le va a quedar a Piero Quispe, va a encarar, Calca la pide, sigue Piero Quispe, intenta hacer una guacha, perdió la pelota, recupera para Umino, Vallarlín Quintero, lo marca Rivera, la comete falta, tiro libre para Chancas, el tiro libre, Incabet, paga que paga. Se va a terminar el partido, señoras y señores. Final, final, final, final. Final, final, final. Aquí en el Monumental ha ganado Universitario por 3-0 a Chancas, con doblete de la figura del partido, Gianluca Lapadula, que se ha metido al corazón de la hinchada crema. Y uno de Valera. 3, Universitario 0. Chancas ha ganado la U. Está en la punta Universitario de Deportes en la clausura.
2: Muchas gracias, estimado Freddy. Raúl Cora, fecha 6 del torneo Apertura, victoria contundente, indiscutible de Universitario, que superó en todo el partido a un débil Chancas que
1: no es ni la sombra de aquel equipo del inicio de temporada que fue protagonista en el torneo Apertura, hoy con muchas limitaciones. Y en el segundo tiempo se queda con uno menos, propulsión de Torres a los 6 minutos. Y desde allí cambia todo, porque la U automáticamente se adueña el compromiso y lo mete en su portería y llegan los goles a partir de un Lapadula que está con la flecha hacia arriba, en racha. La importancia de tener un goleador. La U además mejora hoy su diferencia de goles. Comenzó el partido con más uno, termina con más cuatro. En el segundo lugar, misma cantidad de puntaje para Garcilaso, que tiene más 6, la U más 4, 13 puntos cada uno, y luego viene Alianza con 12, que hoy empató ante Melgar en Arequipa. ¿Mejoró la U? Sí. ¿Tiene detalles por evolucionar? También. Antes vamos al campo de juego porque hay palmas desde las 4 tribunas, Octavio Romero.
3: Así es, el equipo de Universitario, los jugadores que terminaron y que arrancaron el partido se acercan a cada una de las tribunas para recibir el cariño y el aplauso de los hinchas de Universitario, que ya de a pocos van dejando las gradas del Estadio Monumental, Oscar.
1: Siempre es una gran noticia para cualquier plantel que el 9 esté enchufado, en racha, y que las pocas que tenga o las acciones las transforme en gol. Y esa es la Padula, un futbolista que no necesita muchas situaciones para alterar el score. La U ha marcado 6 goles en 2 partidos, también es otra buena señal, pero todavía tiene cosas por mejorar. Ganó, goleó, gustó por momentos, con acciones individuales, ¿no? Recordando la versión tricampeona de la U. Después, a ver, la apuesta de Cooper es el doble punta, que es el diferencial con Fossati Bustos desde lo numérico, desde el sistema no. Pero sí vemos a un Valera mucho más trabajador fuera del área, con menos presencia en zona de definición, porque ese es el lugar de la Padula. Entonces, cuando en la previa hablábamos si es que los dos podían jugar juntos, ante Cristal no dejan buenas sensaciones. Es verdad que había sido protagonista del gol de la victoria ante Cusco, la Padula marca. Luego los dos también forman parte del gol ante los celestes. Pero es una dupla que poco a poco va creciendo y evolucionando a partir de los goles de Gianluca. Y hoy Valera, como siempre trabajó fuera del área, como siempre impetuoso, fallando también por momentos, pero Chancas fue muy débil. Esa es la realidad. No fue oposición, no fue un rival que complicó a Universitario. Sus números en el segundo tiempo son paupérrimos, de verdad, con uno menos ya era complicado. Si con 11 le discutió poco el partido, con uno menos iba a ser mucho más difícil. Pero la reflexión es, la U tiene un entrenador que cambió, que no fue terco, que no se casó con su idea y su sistema, y que desde aceptar que no funcionaban muchas cosas, volvemos al 3-5-2. No hemos trabajado eso en la pretemporada, pero es la fórmula para seguir creciendo. Y estos son los resultados. La U ganó en Cajamarca, la U ganó en Día de Chancas, ahora tiene que ir la próxima semana a enfrentar a un UTC, que es prácticamente ya un equipo de Liga 2. Volverá a jugar en el Monumental el 5 de septiembre, sábado, 8:30, frente a Comerciantes Unidos, y luego se viene el clásico en Matute. No hay nada mejor, dicen algunos, que un plantel fuerte anímicamente y con la victoria bajo el brazo. Eso te permite trabajar muy tranquilo durante la semana, Freddy.
5: Sí, señor. Permítame informar que me parece que han sido seleccionados para el control antidoping Quirós y Fertoli. Los okay. Veo por ingresar aquí en la parte baja de la tribuna de Occidente. Quería aportar algo a esto, al comentario, hablar de Gianluca Lapadula. Creo que de los últimos tiempos, después de la vuelta de Flores a la U, creo que Lapadula es la mejor contratación que ha hecho la U en los últimos tiempos, ¿no?
1: Sin duda. Definitivamente. Ahora, cosas en la mitad de la cancha, ¿no? Si Requena o Murrugarra, ¿cuál es la diferencia entre uno y otro? Murrugarra es un poquito más agresivo y Requena a veces se pasa de revoluciones, pero con la pelota en los pies los dos te dan lo mismo. Y después, creo que Piero Quispe, con lo poco que ha jugado hoy, demuestra que es un jugador que va a ayudar y un montón y debería ganarse el puesto. No por Concha, sino por Quirós. Pero todo esto lo hablaremos a partir de las 9 de la noche y mañana a las 2 también en Exitosa Deporte. Victoria de Universitario, 3-0, doblete de Lapadula, 1 de Alex Valera. Le hicieron respetar a Gianluca, por cierto, que fue la figura esta noche aquí en el Monumental. Freddy Cora, Octavio Romero, El señor, por supuesto, José Dávila en los controles y Oscar Paz, quien les habla en los comentarios, formaron parte de esta transmisión. Abrazo para todos, que tengan ustedes muy buenas noches. Chau.
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6: La hora en Exitosa, 8 de la noche y 28 minutos. 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

0: Ya estamos aquí de nuevo en Médicos en Acción. 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
0: ¿Por qué? Porque justamente de eso se trata el programa. El programa se trata de hablar acerca de los problemas de salud, el tema preventivo, las enfermedades, ¿no? Es algo tan común, pues, la enfermedad, así como la comida, ¿no? Es algo que está en el día a día de las personas. Si no te enfermas tú, está enfermo un familiar o un amigo, es la verdad. Y por eso es importante hablar del tema de la salud. Pero siempre nos enfocamos en la salud física, ¿no? En la salud física, las enfermedades comunes, ¿no? La tos, la gripe, enfermedades respiratorias, ¿no? Los ojos y otras enfermedades más. Pero hoy en día hay una enfermedad que antes no tenía categoría de enfermedad, ¿no? Siempre estaba relacionado al tema solo físico, ¿no? Pero la parte emocional, ¿no? La parte emocional se ha convertido hoy en día en un pilar muy importante para la salud, inclusive física, va relacionada con el tema físico. Y muchas personas, por el tema laboral, por el mundo, la pandemia, que hay todavía gente que se ha traumatizado y ha sufrido mucho, y pérdidas, y bueno, muchas cosas, ¿no? Y bueno, ya se está hablando mucho de estas enfermedades emocionales, ¿no? Que afectan nuestra salud emocional, nuestra estabilidad emocional, y que arrastran o conllevan a que las personas no mejoren en otras enfermedades físicas, por ejemplo, ¿no? Por eso el día de hoy queremos tocar un tema muy importante. A ver si me bajas la música, por favor. Un tema muy importante, ¿no? Que tiene que ver o está relacionado con la soledad, con sentirse solos. Y eso está relacionado con la depresión, con la ansiedad, ¿no? La inestabilidad emocional de las personas. Pero esto, esta enfermedad, ¿no? Emocional es, bueno, se debe por muchas razones, ¿no? Pero también hay una historia detrás de, Por eso el día de hoy hemos invitado al especialista Catherine Marcos Gómez, psicóloga, para hablar justamente acerca de por qué finalmente las personas, a pesar que tienen convivencia con otras personas en el trabajo o en la familia, inclusive dentro de la casa, a pesar de eso, se llegan a sentir solos, ¿no? Y tú los ves, ¿ah? Los ves muy sociales, ¿no? Les voy a dar un ejemplo cercano, ¿no? Por ejemplo, este actor Diego Berti, ¿no? Que siempre lo veías en los estrenos de teatro o con amigos participando, ¿no? Pero él se sentía solo. Y muchos casos así. Por eso vamos a hablar de este tema, que es un tema muy serio. Espero que estén muy atentos a la charla del especialista Catherine Marcos el día de hoy, porque nos va a ayudar muchísimo. Nos va a ayudar muchísimo. ¿Quién no se ha sentido solo alguna vez en su vida o en un momento de su vida? O quizás ahorita te estás sintiendo solo. Buenas noches, Catherine, ¿cómo estás?
2: Buenas noches.
0: A ver, Catherine, ¿por dónde vamos a empezar?
2: Uh-huh.
1: Bueno, en principio vamos a ir tomando en cuenta lo que has mencionado, ¿no? El tema de cómo esta sensación de soledad, que justamente está unida a la hiperconexión, ¿no? Muchas veces digitales, puede llegar a generar justamente ansiedad y depresión, ¿no? Desde diferentes puntos, tanto desde la parte de las comparaciones que ahora tenemos tanto en línea, tanto en redes, hasta una serie de síndromes como por ejemplo el FOMO, ¿no? Que justamente está relacionado al tema de tener esa angustia de querer saberlo todo sobre las amistades que tenemos y cuando sentimos que nos podemos estar perdiendo algo de la vida de nuestro grupo familiar, también puede terminar por afectarnos. Entonces, sí, realmente existe una gran relación que puede tratarse justamente desde la ansiedad y la depresión relacionada a esta hiperconexión que estabas mencionando, ¿no? Que eran justamente estos miedos a la soledad también.
0: Claro. Ahora, ¿este es un enemigo silencioso? ¿Cómo se presenta? ¿Cuáles son los primeros cuadros, los primeros síntomas?
1: Bueno, en principio hay que tomar en cuenta algunos puntos importantes, ¿no? Para empezar, cuando nosotros hablamos justamente de la comunicación, pues las redes sociales ha tenido un gran boom y dentro de ellas pues están los videos, la mensajería, el texto, ¿no? Y actualmente pues hablamos de los likes, por ejemplo, ¿no? Entonces la tecnología pues ofrece en la actualidad pues una serie de exigencias para nosotros poder hablar de amistad. Es ahí donde muchas veces se confunde justamente el tema de una amistad que está unido justamente a un plano social, un vínculo real, y donde normalmente los muchachos lo están comparando o lo relacionan mucho a la conexión digital. Te lo pongo en algo más sencillo, como un ejemplo, ¿no? ¿Qué pasa cuando nosotros, por ejemplo, podemos comentar una foto? Entonces aquí de repente estamos haciendo más un tema de conexión digital. Pero cuando nosotros, por ejemplo, llamamos a este amigo para preguntarle cómo estás después de haber recibido una mala noticia, ya estoy haciendo un vínculo real. Entonces ahora pues es muy sencillo en los muchachos referirse a amigos con personas que de repente ni siquiera los conocen bien, sino que ya sea por los videojuegos, ya sea de repente por una conexión o un like,
0: los
1: empezaron a hacer
0: del momento.
1: Los amigos del momento, por supuesto, ¿no?
0: Hay muchos, pero es muy difícil el tema de clasificar una amistad, ¿no? También uno ya cuando con el pasar de los años se pone un poco más exigente.
1: Y por supuesto,
0: a ser,
1: ¿no?,
0: más selectivo, ¿no? Para ver quiénes son los verdaderos amigos, ¿no? Uh-huh. Es difícil, ¿ah? ¿Eh? Es difícil. ¿Y se puede vivir sin amigos?
1: Nosotros como seres humanos somos personas sociales, Daniel, y como tal, nosotros buscamos constantemente justamente los vínculos, ¿no? La conexión con el grupo, el contacto, las miradas, el tema de que me escuchen, ¿no? Escuchar la voz de alguien, no necesariamente solamente la cantidad de likes que ahora se da tanta importancia y que es justamente lo que mencionaba como conexión digital, pero no es un vínculo real. Y eso nos puede llevar justamente al otro punto, la soledad social versus lo que puede generar justamente una soledad emocional. ¿Qué es una soledad social? Es cuando, por ejemplo, tengo una falta de red de contactos o de grupos a las cuales yo puedo sentir que pertenezco. Pero una soledad emocional está unida a una falta de relación íntima, o sea, una conexión de contacto alrededor, ¿no? Eso quiere decir, de repente hay personas que pueden tener muchos grupos sociales y aparentemente son personas muy sociales, pero en la realidad pueden sentir que nadie los entiende. Entonces, pueden ser muy sociales, pero no son y pueden presentar soledad emocional.
0: Claro, eso es cierto, ¿no? Es cierto. Y hoy en día, esta nueva generación de chicos, ¿no? Uh-huh. Que no descubren todavía el sentido del, vamos a decirlo, no todos, ¿no? Pero el sentido de socializar más, de compartir más con los amigos, porque es distinto, ¿no? Hace 20, 30 años más el desarrollo, el vínculo, ¿no? O la forma de manejar la amistad era distinta, ¿no? A través de compartir más tiempo con los amigos, juegos,
1: por supuesto,
0: con destreza física, ¿no? El compañerismo. Ahora no, ahora hay mucha violencia.
1: O hay los juegos en línea, ¿no? Que muchas veces se conocen por ahí y en realidad nunca se ven las caras, nunca hay ese contacto, bueno, no ese vínculo.
0: Sí, tampoco, por ejemplo, miren, hay situaciones

0: desde muchos años, mucho tiempo, y has sufrido porque te ha decepcionado esa amistad o ese vínculo, y duele más, ¿no? Porque es de alguien que estimas y quieres, o una traición, ¿no? Y a veces, por cosas de la vida, hay personas que conectan contigo, que no los conoces de mucho tiempo, pero hay una conexión
1: exitosa,
0: ¿no? Y finalmente se convierten en buenas personas. Ahora, ¿cómo clasificar el tema de la amistad para que no te afecte, ¿no? Porque estar solo tampoco es malo, si es que en tu tiempo de soledad sabes canalizar esta sociedad para beneficio tuyo, ¿no? A través del conocimiento, a través de la lectura, a través del aprendizaje, a través de la meditación, que son momentos importantes para uno. Y finalmente te das cuenta que, o sea, sí, realmente estás solo, porque cuando más necesitas de alguien, es muy difícil que encuentres una persona que valore o te valore tanto como para darte su tiempo o darte un consejo o preocuparse por ti o ayudarte, ¿no? Ahí te das cuenta quiénes son los verdaderos amigos, quiénes están por interés, quiénes esperan siempre algo a cambio de tu amistad, ¿no? Pero, sin embargo, hay justamente en esos momentos donde también descubres quiénes sí valen la pena, como tu familia o tus hermanos, o alguien cercano a ti o no cercano que está dispuesto a brindarte ese soporte, ¿no? Ese sostén.
2: Claro, ahí justamente se une la palabra que mencionábamos con los vínculos, ¿no? Los vínculos reales, ¿no? Y sí, es cierto lo que tú decías, ¿no? Quizá conozco a alguien en redes, pero me doy la oportunidad de conocerlo realmente, de saber un poco más, de empezar a interactuar, de conocer de su historia, y también puedo estar haciendo un vínculo real, ¿no? Quizá no me puedo ver físicamente, pero también estoy dedicando tiempo. Y en el momento en que yo dedico tiempo y estoy escuchando o estoy atento a lo que me dice la otra persona, ya estoy generando un vínculo real. El punto es que hablamos de una conexión que se presenta en la actualidad justamente por este contacto frecuente, pero que muchas veces es bastante superficial, ¿no? Lo que te decía anteriormente, un like, un mensaje corto, un emoji, pero no es una conexión, no es un vínculo, ¿no? Para que se entienda mejor.
0: Claro. Ahora, bueno, sí, continúa.
2: Sí, partiendo justamente de eso, hay algo que sí está sucediendo bastante con los muchachos y me gustaría aclarar. Y es justamente de dónde viene esta idea de soledad social, ¿no? De dónde nosotros podemos sentir que muchas veces tenemos una falta de red de contacto, de apoyo, de sentir que realmente podemos pertenecer a un grupo. Y es que a la actualidad vemos muchísimos jóvenes que constantemente pasan por una comparación social. ¿Qué quiere decir? Muchas veces ellos están viendo la vida de otras personas a través de ¿qué? De las fotos, de los videos, incluso de las vidas de personas con vidas muy excéntricas, y que muchas veces pues idealizamos estas vidas generando justamente una sensación de inferioridad o de exclusión. Por eso es importante entender cómo la comparación ha ido tomando tanta importancia en la vida social de los jóvenes, que termina por generarle justamente este gran problema de baja autoestima, y donde muchas veces no se sienten igual a los demás y quieren tener una vida que está fuera de sus alcances, o donde muchas veces se crean expectativas que no logran alcanzar y donde los llevan a sentir lo que mencionabas, esta sensación de depresión permanente.
0: Claro, ¿no? Y es muy difícil salir de una depresión. Pero ¿cómo el círculo de esta persona o familiares, ¿no?, pueden darse cuenta que está sufriendo de depresión? Porque es muy difícil salir solo, ¿eh?
2: Sí, por supuesto, ¿no? Bueno, hay que tomar en cuenta que nosotros hablamos justamente de esta situación de ansiedad y de depresión. Está unido justamente a, primero, empezamos a tener problemas para querer salir, nos aislamos, ya no queremos ver al grupo que antes teníamos, es muy probable que de repente las cosas que antes me gustaban ya no me gustan, y esto tiene una larga data, o sea, hablamos de muchos meses donde la persona, el individuo, ha estado constantemente evaluando más la vida de otros y se compara, y esto termina de ocasionarles a ellos la idea de ¿para qué existo o qué es lo que estoy haciendo con mi vida si de repente no voy a poder tener la vida de la otra persona. Entonces, desde ahí ya se puede empezar a generar justamente esa tendencia en la cual empiezo a sentir que mi vida no tiene el mismo valor que la vida de otras personas, y todo unido a estas comparaciones. Entonces, ¿cómo me doy cuenta? Como les mencionaba,

0: anteriormente, falta de energía, aislamiento social, o sea, me aíslo, me pongo irritable, ya no quiero salir, quizás estoy comiendo más o estoy comiendo muy poquito, probablemente las cosas que antes me gustaban ya no me gustan, ya no tengo ganas, estoy desganado, me paro desasiado, o como que ya no me importa mucho verme bien. Entonces ya estos son condiciones que nos están indicando que posiblemente la persona está entrando en un cuadro de depresión.
1: Claro. Muy bien, entonces, licenciada Katherine Marcos, ¿cuáles serían las recomendaciones? Porque muchas personas nos están escuchando ahora, ¿no?
0: Sí,
1: y
0: por supuesto.
1: Quizás se están identificando con todo lo que estamos mencionando y diciendo.
0: Sí, bueno, las recomendaciones más importantes es priorizar sobre todo la calidad, ¿no? En vez de la cantidad. ¿Qué es la calidad? Vínculo. ¿Qué es la cantidad? Pues en este caso las conexiones digitales, ¿no? Le damos mucha importancia a los likes, etcétera. No, hay que más bien visualizar más en el plano de tener contacto, vínculo, tiempo, espacio, ¿no? Conexión real. También establecer límites mucho más claros, ¿no? O sea, dejar un poco de lado el celular, que estamos todo el día con el celular. Entonces ya hay muchas personas que sufren de nomofobia, ¿no? Esa sensación donde justamente el celular se ha vuelto parte de tu vida y parece que ahora pertenece a como si fuera un órgano más de tu cuerpo. Entonces no sueltas el celular para nada. Entonces es importante soltarlo, tener conciencia de que es momento de empezar a evitar celulares, y a los papitos también, empezar a restringir, porque es algo que está pasando mucho con los adolescentes. Por eso después, ¿qué pasa? Empiezan a tener conductas irritables, empiezan a volverse muy violentos, cuando quizá queremos ponerles freno o control con el celular porque no se puso desde el primer momento. ¿Ya? También cultivar mejores relaciones más cercanas y estables, por ejemplo, ponerlos en espacios recreativos, donde realmente hagan vínculos con otras personas, talleres, ¿no? Donde justamente puedan conectar con otros muchachos de la misma edad y no necesariamente a través de una pantalla o un juego en red, ¿no? Por ejemplo. Bueno, también fomentar espacios presenciales, ¿no? Donde pueden salir la familia. Muchas veces vemos en la casa también, ¿no? Están comiendo y cada uno con su celular, pero realmente no hay ese espacio donde justamente conversen qué han hecho en el día, cómo les ha ido en la semana, ¿no? ¿Por qué? Porque están más unidos cada uno en el celular y han perdido esa conexión incluso en la casa, ¿no? Entonces, practicar un poco más de trabajo en conjunto. Dejen los celulares, y ahí viene también el tema de la familia y de poder poner justamente algunas reglas que ayude a poder generar mejor presencia en casa.
1: Claro, muy bien. Muy buenas recomendaciones, ¿no? Sin duda el tiempo que uno comparte con los padres, con los amigos, es un tiempo que no tiene un valor, que no tiene un costo. Y es muy importante que los padres de familia trabajen este aspecto con los chicos, porque lamentablemente hoy en día que hay tanta tecnología y hay tantas cosas por hacer, o que el mundo te presenta tantas cosas para hacer, ¿no? Nos olvidamos lo primordial.
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1: Y el niño tiene una etapa muy importante, desde los 0 hasta los 6, 7 años, ¿no? Que tiene que ver con la formación de su carácter, y la formación de él.
0: Con la formación de su identidad, ¿no? Sí, que es importantísimo, lo que estén viendo en casa, ¿no? Sí, si todo el día están viendo el papá con el celular, obviamente ellos están formando su identidad. Exacto, ¿no?
1: Claro, si ven con papá van a hacer lo mismo, ¿no? Entonces es importante en esta etapa inicial que los padres sean responsables, porque va a depender de ese tiempo el futuro de los chicos, ¿no? Va a depender de ese tiempo que les dan. Entonces, como dice el especialista, si lo ven al papá en el celular, si lo ven al papá discutiendo, si para el papá la familia no es la prioridad, eso es lo que le estás enseñando a tu niño. Y después, cuando estés adulto, cuando estés viejito, el niño de adulto va a preferir el celular y otras cosas ajenas y no a la familia y no a ti. Por eso, o sea, todo es un vaivén. Y tenemos que aprender el día de hoy la importancia de que el niño tiene que vivir estas etapas como tiene que ser.
0: Así es, Daniel. Y por último, ¿no? Si vemos que de repente ya tenemos algunas situaciones que están cruzando límites, ¿por qué no también aprender a buscar apoyo, ¿no? Aprender a buscar profesionales que justamente los puedan apoyar. Actualmente vemos muchos centros de salud que están refiriendo justamente niños y adolescentes a los centros de salud mental comunitarios con múltiples dificultades para poder socializar, para poder justamente tener una buena relación en los vínculos justamente en el aula, por ejemplo, y tienen niños desde 8 años que ya presentan ansiedad y depresión justamente por estos temas, como pueden ser la falta de vínculo en los grupos familiares.
1: Perfecto, muy bien. ¡Exitosa! ¿Dónde te ubicamos, Katherine Marcos?
0: Sí, bueno, Daniel, me pueden encontrar en redes como justamente Katherine Isabel Marcos Gómez. Estoy en TikTok, estoy en Instagram, estoy en Facebook y adicional, bueno, al número 980-711-552, que estoy presta a poder apoyarlos también.
1: Otra vez el teléfono un poquito más pausado para que la gente pueda notarlo, y si puedes lo repites 2 veces o 3 veces.
0: Claro que sí, Daniel, me pueden encontrar al número 980-711-552, 980-711-552, con la licenciada Katherine Marcos, que gustosamente estaré para apoyarlos.
1: Muy bien, licenciada, muchas gracias.
0: A ti, Daniel, muchísimas gracias.
1: Bueno, interesante e importante lo que hemos hablado hace unos instantes con la licenciada Katherine Marcos, ¿no? El sentirse solo tiene 2 lineamientos, ¿no? La soledad amigable, vamos a clasificarlo así, que no está mal que una persona tenga su espacio, que tenga su tiempo y que aprenda a convivir y a respetar y hacer respetar ese espacio, ¿no? Porque así es, o sea, nosotros venimos solos al mundo. Menos los mellizos, una broma. Nosotros venimos solos al mundo y nos vamos solos. Entonces, la soledad amigable es ese tipo de soledad, donde uno recarga energías, donde se concentra, donde respira hondo, ¿no? Donde a veces te das ese tiempo para ti, para organizarte, y dejas de pensar en los tiempos de otros o en la vida de otros, ¿no? Y simplemente, como dice nuestro amigo Cristian Castro, no haces nada. ¿Qué es hacer nada? Nada, es hacer nada. Un tiempo para ti, para tu reposo mental y tu reposo físico. La soledad o sentirse solo, desvinculado de tu familia, de tu entorno, puede ser algo grave, o puede convertirse en algo grave que puede perjudicar tu salud emocional, tu salud mental. Por eso es importante clasificar estos 2 tipos de soledad: esta soledad amigable, que es importante y necesaria, y esta soledad que te deprime, que te da ansiedad, que te hace daño. ¿Me entiendes? Y uno sabe. El cuerpo avisa, tú sabes cuando algo no está marchando bien, tú te das cuenta, tus energías bajan, hay un desánimo, no quieres hacer nada, no quieres comunicarte con nadie, te sientes triste, te sientes derrotado, te sientes frustrado, te sientes decepcionado, porque a veces das todo y confías todo a terceros. Cuando realmente el alma, el espíritu, la energía tiene que estar concentrado en ti, solamente en ti. Pero a veces cometemos el error de dar ese tiempo, ese valor, ese cariño a personas que no valoran o no saben valorar eso que tú das, ese aporte que tú das. Y por eso y otras razones te frustras, te molestas, te deprimes. Y por otras cosas más también te puedes sentir solo. Como les digo, hay 2 tipos de soledad: la soledad amigable y una soledad que te hace daño. Entonces tú esta noche vas a hacer un ejercicio para que clasifiques qué soledad es la que tú tienes. De repente tienes las 2, como yo. Yo tengo las 2. Las 2 soledades, momentos donde me quiero desconectar de todo el mundo y de todo para darme tiempo para mí, porque me lo merezco, porque me quiero, porque me amo. Y también a veces esta soledad que por cosas de la vida te encaminan a esta esa soledad que podría hacerte mucho daño. Por eso, si tienes problemas, anda al especialista, conversa con alguien, no te quedes callado, comunica. Eso es muy importante, ¿ok? Muchas gracias por acompañarnos el día de hoy, Médicos en Acción. Señores, que tengan un feliz domingo. Hasta la próxima oportunidad, si Dios lo permite.

0: La hora en exitosa. 8:58. 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
0: 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La hora en exitosa, 8:59. 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

0: vamos a ver, ¿no? Porque el tema es relativo. Otros hablan ya de que los beneficiados ni siquiera vamos a ser las regiones del sur, sino Chile, ¿no? El país del sur. Eso ya veremos qué ocurre, ¿no? Y podamos atravesar, como digo, esto, como ya lo hemos hecho antes, ¿no? Porque esto no es la primera vez que nos ocurre, ¿no? Ya han habido otros niños importantes, por ejemplo, en el 97, el 98, y más atrás, el 83, también, que fue durísimo. Entonces, de esto saben, ¿no?, los pescadores. Ahora, los pescadores también migran, ¿ah? O sea, no solamente migran los peces, migran también los pescadores, o sea, del norte van hasta el sur, y ellos saben perfectamente, ¿no? Muy bien, comencemos aquí el programa que corresponde a hoy. Estamos 23 de agosto del 2026. Miren, tantas cosas que hay que, de las cuales tenemos que hablar hoy, ¿ah? Comienza En Defensa de la Verdad, y vamos a empezar un poco por lo que está ocurriendo justamente con este fenómeno de la Dana Aníbal, ¿no? Todo el daño que ha provocado aquí en el sur del Perú. Ya se restableció la Panamericana Sur luego de una limpieza. Hay todavía paso restringido, están por carriles, porque como entenderán, no es un huaico, no son dos huaicos ni tres huaicos. Señores, se habla de huaicos de poca proporción, pero se habla, pues, de tramos de kilómetros de huaico. Ustedes han visto las imágenes. Entonces, limpiar eso no es nada fácil, ¿no? Es un trabajo fuerte, pero además que toma su tiempo. Porque en el no es solo el huaico, están los vehículos que se han quedado en medio del huaico, que está imposibilitando que la maquinaria pueda entrar justamente a esos lugares, pero ya se está resolviendo, ¿no? Poco a poco comenzó el paso ayer, anteayer, todavía en horas de la noche, ayer restringido en un solo sentido por horarios, en el otro sentido después, y así sucesivamente esto se viene restableciendo. Entre tanto, ya han salido algunos decretos supremos. Tengo aquí la información precisamente sobre ese tema. A ver, ha salido el decreto supremo que declara en emergencia, el estado de emergencia en el distrito de Atico, de la provincia de Carabelí, del departamento de Arequipa, en el distrito de Hilo, de la provincia de Hilo, del departamento de Moquegua, y en el distrito de Cairani, en la provincia de Candarave, del departamento de Tacna, por impacto de los daños a consecuencia de las intensas precipitaciones pluviales y vientos fuertes asociados a la presencia de la Dana Aníbal. Entonces, primeras acciones, luego, por supuesto, de la visita de Keiko Fujimori en esa zona, ¿no? En la zona de Atico, en la zona de Ocoña también, ¿no? Y ya salió, esta herramienta que sirve para que el Estado en todos sus niveles pueda tener procedimientos mucho más rápido y así atender, ¿no?, todo lo que se necesita resolver. Por ejemplo, como prioridad, atendiendo al poblador, ¿no? Tanta gente, por ejemplo, que ha perdido sus productos, ¿no?, porque han estado varados desde hace una semana atrás, ¿no? Y así los transportistas también, ¿no? Muchos que se quedaron varados, que no tenían forma de cruzar hacia el otro lado. Se ha hecho un puente aéreo también por parte de las Fuerzas Armadas, ¿no? Y todo ello. Entonces ya salió este decreto supremo. También salió un decreto supremo que declara el estado de emergencia en los distritos de Villa El Salvador y de Villa María del Triunfo, de la provincia y departamento de Lima, por impacto de daños a consecuencia de aniegos por lloviznas persistentes. Las lloviznas persistentes, o sea, no estamos hablando de lluvias copiosas ni torrenciales, sino estamos hablando de lloviznas, pero de duración considerable, ¿no?, que generan todos estos problemas. Imagínense, señores, ¿no?, si tenemos lluvias, no lloviznas, sino lluvias nomás, persistentes. ¿Qué va a pasar con Lima o con estos distritos?
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0: ¿No? Por eso se hablaba de cambios ahí en Sedapal, ¿no? Y bueno, han reaccionado los trabajadores de esta empresa a través de sus sindicatos, indicando que ellos no tienen la culpa, que no se los toque ni se les mire, ¿no? Pero bueno, algo se tiene que hacer, y por lo pronto aquí está esta herramienta también, que que da el gobierno para que los municipios puedan echar mano del presupuesto y así atender lo que se necesite en este momento. Y bueno, así podemos ir avanzando con todo lo que vamos pronosticando, porque esto es solamente un fenómeno que ha ocurrido por unos días, que ya concluyó. Algunos dicen, va a regresar nuevamente otra dana. No, no lo sé, o se va a prolongar, pero fueron días nada más. No, en el caso de Lima, llovizna persistente. ¿Qué hacemos? ¿Cuál es el problema? ¿Cómo lo solucionamos? ¿Cómo mitigamos? Justamente vamos a hablar de ese tema con, bueno, más adelante, ¿no? Más adelante en el programa, ¿no? Vamos a tocar ese detalle. Pero, en fin, señores, pasemos a otro caso, hablando ya de política, ¿no? Pues hay nuevos intentos de sacar de querer negarle, ¿no?, a Rafael López Aliaga la posibilidad de que le saque la vuelta a la norma y al espíritu de la ley propiamente, que es el de no a la reelección, ¿no? Ese es el espíritu, ¿ya? Entonces, se dijo por parte del Jurado Nacional de Elecciones que sí podía, que ya él no había juramentado al cargo de senador y que ahora, al ser candidato a la primera regiduría y al haber renunciado el candidato a la alcaldía, entonces él asumiría eso y todo eso. Bueno, ahora exitosa. Hay nuevas acciones en contra de esa candidatura. Y vamos a conversar justamente con Michel Samaniego, experto en temas electorales, pues el Jurado Electoral Especial Lima Centro ha admitido pedidos de exclusión contra Rafael López Aliaga y le da plazo de un día para que responda. Señor Michel Samaniego, ¿cómo está? Muy buenos días, bienvenido a Exitosa.
1: Buen día, muchas gracias por la invitación.
0: Bien, pensábamos que todo estaba oleado y sacramentado. Pensábamos que ya, ¿no?, ya más allá de los vacíos, ¿no?, en esta norma que de repente podrían corregirse y todo, ya Rafael López Aliaga podría estar en carrera sin ningún riesgo de que caiga su candidatura. Pero ahora estamos con estos pedidos de exclusión. ¿Qué cree que vaya a pasar con todo esto?
1: En realidad, más allá de las interpretaciones o de lo que usted mencionaba con mucha razón del espíritu de la ley, cuando se trata de imponer sanciones o restringir derechos, la norma debe establecer con claridad cuál es la infracción y cuál es la sanción. La legislación electoral no sanciona o no prohíbe que un alcalde en ejercicio o un alcalde que haya renunciado pueda postular en la elección siguiente como regidor. No prohíbe. Y esa norma o esa no prohibición es lo que le ha permitido al señor Rafael López Aliaga y a otros candidatos participar en este proceso electoral. Ahora, podemos interpretar, decir que lo que la ley perseguía era la alternancia de poder, etcétera, etcétera. No. Cuando se trata de restringir derechos o de imponer sanciones, solo se debe aplicar literalmente lo que dice la ley. Y literalmente la ley no prohíbe a un alcalde candidatear en la elección siguiente como un regidor o como teniente alcalde. Por ese es el motivo que se le ha permitido participar al señor López Aliaga. Desde ese punto de vista, yo soy de la opinión de que esta exclusión va a ser declarada o va a ser probablemente desestimada, ¿no?
0: Uh-huh. Claro, y luego sigue el procedimiento y supongo que esto va a llegar al propio Jurado Nacional de Elecciones, porque hemos tenido ya varios escenarios en que el jurado electoral falla en un sentido y en el jurado nacional, en el tribunal del Jurado Nacional de Elecciones, cambia la cosa, ¿no?
1: Sí, lo que habría que ver es si esto es producto de una tacha o si es producto de una exclusión. Son cosas distintas.
0: Claro, la tacha, lo que están pidiendo es exclusión.
1: Bueno, si es que es un pedido de exclusión, el ciudadano solo denuncia. El candidato X ha incumplido la ley, deben excluirlo. Y como es una denuncia, esa condición no le otorga legitimidad al ciudadano para poder apelar. Entonces, si el jurado electoral especial declara infundada la solicitud de exclusión, el ciudadano que ha hecho la denuncia no podría apelar y el tema quedaría allí. Ahora, perfecto, ¿en qué se diferencia una tacha de una exclusión? Una tacha se interpone dentro de los 3 días de admitir a la lista. Un ciudadano va, tacha al candidato, y si el jurado electoral especial no le da la razón, el tachante ahí sí puede apelar al Jurado Nacional de Elecciones. Pero luego de pasado esos 3 días, cualquier ciudadano puede denunciar que un candidato no cumple los requisitos. Como ya está fuera de plazo, ya no hablamos de tacha, sino de procedimiento de exclusión. Y cuando hay un procedimiento de exclusión, el ciudadano que hizo la denuncia ya no tiene legitimidad para apelar. Entonces, entiendo, salvo que me esté equivocando, este pedido ha sido una solicitud de exclusión. Y si es así,
0: así es,
1: cuando el jurado electoral especial resuelva, el ciudadano ya no podría apelar al Jurado Nacional de Elecciones.
0: Ahora, una cosa que hay que entender, ¿no? O sea, este pedido de exclusión contra Rafael López Aliaga, como candidato a teniente alcalde de Renovación Popular a la alcaldía de Lima. O sea, no es, digamos, un pedido de exclusión a la candidatura de alcalde, sino, o sea, quieren impedir de que Rafael López Aliaga sea candidato a regidor. Por eso es justamente lo que usted me indica, ¿no? Que cree que esto se va a caer.
1: Claro, mire, la lista del señor Rafael López Aliaga no tiene candidato a alcalde, formalmente. En términos legales, no tiene candidato a alcalde porque el candidato a alcalde ha renunciado. Es una lista sin candidato a alcalde. Solo tiene candidatos a regidores encabezados por el señor López Aliaga. Si eventualmente ganase esa lista, como no tiene candidato a alcalde, el primer regidor sube. Y en ese momento se le designa alcalde. Pero en este momento él no es candidato a alcalde. Aunque materialmente haga una campaña como candidato a alcalde, aunque todos lo consideren como candidato a alcalde, en términos legales y formales, él es un candidato a primer regidor.
0: Ok, claro, entendido. Esto se produce ya con resultados, ¿no? Si son positivos, correcto, para ellos y dándoles el triunfo, ahí se produce el enroque, digamos, ¿no? El subir, ¿no?, a la alcaldía. Pero en este momento es una lista, digamos, incompleta. ¿Y así va a permanecer hasta el día de la elección?
1: Sí, es posible. En elecciones municipales, cuando un candidato, por ejemplo, de un partido X es excluido, la lista va incompleta con ese hueco. Entonces, no hay problema en elecciones municipales. Las listas pueden ir incompletas. Y es lo que está ocurriendo con la lista del señor López Aliaga, en la cual su candidato a alcalde ha renunciado.
0: Uh-huh. Ahora, ¿por qué el jurado electoral especial admite estos pedidos y le otorga un día al candidato para que pueda defenderlo, o al personero legal del partido para que pueda responder? O sea, ¿es el trámite regular. ¿Prácticamente obligatorio tener que admitirlo o lo pudo haber denegado y rechazado de plano?
1: Tendría que ser un vicio muy evidente, ¿no? En este caso requiere cierta etapa de discusión. Por ese motivo tiene que seguir el procedimiento. Admite la solicitud, corre traslado al personero para que haga su descargo y en algunas ocasiones solicita un informe de fiscalización. Y luego de tener esos documentos, se produce el pronunciamiento. No, pero cuando hay casos muy evidentes, yo creo que el jurado podría incluso declarar improcedente directamente. Pero no ha sido el caso. Este caso requiere cierto debate y, aunque parece muy simple, genera mucha controversia en la opinión pública, e incluso un jurado electoral especial ha declarado fundada una tacha similar y ha excluido a un alcalde candidato a teniente alcalde, y que seguramente ese caso sí va a ser materia de conocimiento del jurado nacional.
0: Claro. Entonces, digamos que no hay que... O sea, algunos se emocionan, ¿no? Y dicen, bueno, se admitió. Pero no habría que emocionarse tanto, hay que tomarlo en su justa medida, ¿no? Sabiendo que este es un procedimiento normal y natural que en la gran mayoría de casos se tiene que llamar a la otra parte para que responda. O sea, el suelo estaría parejo.
1: Bueno, en mi opinión sí, ¿no? Lo que pasa es que genera mucho ruido político porque es un candidato importante a la municipalidad y genera la expectativa que está generando. Pero en términos legales, en términos formales, me parece que el jurado electoral especial tendría que declarar infundada esa solicitud de exclusión, que probablemente es lo que vaya a ocurrir, ¿no?
0: Ahora, ¿cuánto tiempo tiene el jurado luego, ¿no? A Rafael López Aliaga le ha dado un día para responder. Luego, ¿en cuánto tiempo tendría ya que pronunciarse con una respuesta clara?
1: Bueno, la fecha límite para que los jurados electorales especiales resuelvan las solicitudes de exclusión y los pedidos de tacha de primera instancia vence hoy día. Ahora, el señor López Aliaga tiene plazo para presentar sus descargos hasta hoy día. Así que puede ocurrir que el señor López Aliaga lo presente al finalizar el día y el jurado electoral especial ya no tendría plazo para resolver. Con lo cual también la tacha podría quedar sin resolución y por mandato del cronograma electoral. El señor López Aliaga tendría que continuar en el proceso electoral.
0: Ah, bueno, o sea, encima el tiempo como que no acompaña muy bien a este pedido de exclusión. Pero bueno, ahora, lo que quisiéramos saber es lo siguiente. Vamos ahora al tema de el espíritu, ¿no? De la norma, de la ley, ¿no? Que habla de no a la reelección y la alternancia y todo eso. ¿Se tendría que corregir esto para que no vuelva a ocurrir? Porque algunos creen que esta es una jugada maestra, ¿no? De que se le sacó la vuelta a la norma justamente porque no habíamos tenido antecedentes de este tipo. ¿Usted cree que se tendría que corregir, llenar esos vacíos para que no vuelva a pasar en un futuro?
1: Bueno, lo que me parece es que la ley electoral está mal construida. Y necesariamente tiene que cambiarse la constitución que ha incorporado esa prohibición. Bajo el razonamiento de que, usted recuerda antes del 2015 que se dio esta ley, si es que no me equivoco, los candidatos alcaldes se reelegían indefinidamente. Esto tenía muchos riesgos, el uso de los recursos municipales para la campaña, la intervención de un alcalde en ejercicio siendo candidato, la concentración de poder, los riesgos de corrupción. Y entonces dijeron, no puede ser, no podemos permitir que un alcalde se reelija indefinidamente, vamos a poner una prohibición. Entonces, de un extremo donde había una reelección indefinida, se fueron al otro extremo, donde solo puede ser candidato una vez. Ambos extremos, en mi opinión, son incorrectos. Lo que debe permitirse es que un alcalde, por lo menos, sea reelegido una vez más para que pueda concluir los proyectos iniciados. Porque cuando no hay reelección, los alcaldes tienden a ser siempre nuevos. Y la experiencia en una gestión municipal es muy importante. Eso, además, ha generado a que muchos alcaldes le saquen la vuelta a la ley, porque el caso del señor López Aliaga no es el único. Hay muchos casos, claro, a nivel nacional, más de 50 casos, en los cuales alcaldes están yendo por la vía paralela como candidatos a teniente alcalde para llegar a ser finalmente alcaldes, ¿no? Entonces, ni un extremo ni lo otro. Yo creo que debe haber un margen de reelección para los alcaldes, que no sea indefinido, pero por lo menos que sea de un mandato para generar cierta estabilidad en los gobiernos municipales. Porque, bueno, claro, ahora, 4 años para una gestión municipal es muy poco. Entonces, y genera estos problemas, ¿no? Que estamos teniendo. Mal construida la ley y han buscado la manera de acomodarse a los mandatos de la ley. Y ojo, este criterio no es nuevo, es un criterio del 2018. El jurado nacional de ese entonces ya precisó que los alcaldes que vayan a como teniente alcalde no tenían impedimento.
0: Así es. Bueno, ahora, en ese sentido, finalmente la decisión la tiene pues el elector, ¿no? Si el elector quiere darle, digamos, la nuevamente la confianza para un periodo más, lo hace, ¿no? Si el elector no quiere, lo que normalmente pasa es que los alcaldes en función se desgastan, o sea, entran bien y luego con el tiempo van perdiendo popularidad. Pero dicen, pero los recursos, ¿no? Hablan los recursos, el aprovechamiento del aparato, de toda la maquinaria, echan mano del presupuesto, echan mano del personal, hacen campañas millonarias. Y yo me pregunto, ¿y el Estado, a través de sus diversos niveles, y su capacidad de fiscalización, dónde queda? ¿No? O sea, se olvidan de eso, es como que el alcalde pudiera hacerlo todo, y nadie pudiera decir nada, ni siquiera poner una denuncia o levantar la ceja. Entonces, ahí me parece que hay una omisión importante, ¿no? El propio, o sea, esta ley agarra y dice, no, es que somos tan incapaces de poder fiscalizar, que siempre los alcaldes se las arreglan para sacarle la vuelta a la norma y utilizan el Estado para sus campañas. Entonces, estamos prácticamente aceptando que somos inoperantes, ¿no? Aceptando que no tenemos la capacidad de poderlo controlar.
1: Concuerdo con ese punto de vista y no debería ser así. Es más, esta reforma debería venir de la mano de una reforma de las normas sobre propaganda, neutralidad, sobre propaganda electoral, publicidad estatal y neutralidad electoral. De modo tal que hay mecanismos legales que impiden que un alcalde pueda... Además, es ilegal que un alcalde utilice recursos municipales para su campaña municipal. Y claro, fortalecer las normativas para no solo impedir, sino asegurar de que eso suceda, ¿no? Pero no por eso vamos a irnos al extremo de que un alcalde ya no puede ser elegido nunca más.
0: Bien, ojalá que se trabaje en ese tema, ¿no? Y no escuchando el aplauso del populorum, pues, porque a veces eso te lleva a tomar malas decisiones y malas conclusiones, ¿no? O sea, el populismo, ¿no? No a la reelección, y todo el mundo, sí, no a la reelección, no puede ser. Yo creo que ahí estamos actuando mal y por eso necesitamos, pues, políticos serios, responsables, ¿no? Que enseñen a la ciudadanía a el correcto desarrollo de la política y sus implicancias, por supuesto, en el tema de normas como esta, ¿no? Que impiden de repente, esto lo que estoy diciendo es impopular, antipático. Mucha gente va a decir, ah, no, ¿cómo es posible? Está de acuerdo con la reelección. Miren, no se trata de que uno esté de acuerdo con que una persona se enquiste en un cargo. Se trata de darle la oportunidad a la población de, a través de su voto, darle la confianza o quitársela, ¿no? Por ejemplo, ocurre en varios lugares, ¿no? Que no tiene autoridades reelectas, a pesar de que pudo haberlas reelegido en el tiempo en que sí se permitía, y la población nunca les volvió a dar la confianza. ¿Por qué? Porque es una especie justamente de castigo, ¿no? Ha ocurrido en varias veces, y ha ocurrido en varios lugares donde sí ha habido alcaldes que han repetido pues el plato 2, 3, 4 veces, inclusive, ya eso me parece un abuso. Pero teniendo un punto medio, yo creo que es correcto, ¿no? Escuchando justamente a Michelle Samaniego, ¿no? Con este tema. Yo le agradezco mucho por su tiempo y por la entrevista, y ojalá, ¿no? Los congresistas se pongan a trabajar en ello, ¿no? En la Cámara de Diputados, aunque de repente mucha esperanza no tengamos, pero hay que corregir este tema. Y para bien, pensando en el país, ¡exitosa! No en el populismo. Muchas gracias.
1: Muchas gracias por la invitación.
0: Bien, hemos conversado con Michael Samaniego, experto en temas electorales. Ahí yo les dejo esto para la reflexión, porque es bien fácil comprar un cuento. Es bien fácil comprar una narrativa, ¿no? Y es de verdad recontra popular decir no a la reelección, porque no a la reelección, ¿no? Porque eso implica cortarle, digamos, el periodo a una determinada autoridad. Es bien fácil decir, y la gente asume que eso es correcto, que eso es verdad. Y en algunas oportunidades no es tanto así. ¿Me entienden? El hecho es que el Estado y las instituciones encargadas de administrar justicia tengan las armas y la capacidad suficiente para impedir eso que se quiere impedir, que es el aprovechamiento. Impedir que se roben la plata para la campaña. Impedir que los corruptos estos utilicen el presupuesto de la institución o del municipio o del gobierno regional para su campaña. Hay que hacerlo. Y, por ejemplo, ahí está Contraloría General de la República, el órgano de control interno, OSI. Están los mismos consejeros regionales en el caso del gobierno regional. Están los regidores en el caso de los municipios. O sea, están los ciudadanos, por último, también para mantenerse vigilantes y estar monitoreando paso a paso, minuto a minuto, respirándole siempre en la nuca a la autoridad en esa función que te han otorgado, que es la de fiscalizar. No, pero no se confía en esos temas. No, para nada, ¿no? No se confía. Entonces, la ley dice, no, mejor no a la reelección y listo, ya, se acabó todo. Se cortan los procesos y se acabó todo. Bueno, así se ha construido la ley. Señores, me tengo que ir a una pausa comercial, pero retornamos con más. Recuerden, ustedes están escuchando Exitosa y En Defensa de la Verdad. Volvemos.

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0: La temperatura en Lima, 21 grados, Arequipa 12, Huánuco 17, la hora en el Perú, 9 de la noche, 29 minutos. Y durante una transmisión para sus redes sociales, la presidenta de la República, Keiko Fujimori, reconoció el apoyo del empresario argentino Damián Valenzuela durante la pasada campaña electoral, pero descartó que se trate de algo irregular.
1: En esta campaña y a lo largo de los últimos años, yo he tenido varias amistades que me han ayudado, ¿no? Entre ellos, por ejemplo, el señor Carlos, el señor Damián, el señor Román, que son personas del extranjero, que generosamente han venido a colaborar, y yo, por supuesto, que valoro el conocimiento de todas estas personas que de una manera generosa, ¿no? Han querido ayudarme en este proceso.
0: El jurado electoral especial Lima Centro declaró improcedente el pedido de nulidad de Rafael López Aliaga como candidato a primer regidor de la Municipalidad de Lima. Más información siendo las 9 de la noche, 30 minutos. Desde la región de San Martín, el ingeniero Fernando Rengifo, dirigente de los productores de arroz, cuestionó el plan del gobierno para mitigar la caída del precio del arroz por la sobreproducción y la competencia de importaciones.
2: No se ha cumplido, los productores no han vendido hasta la fecha de un kilo de arroz pilado de su producción, que es el arroz en cáscara. En el extremo de que aquí en la región San Martín solamente hay 200 productores que van a ofertar su producción de arroz en cáscara para transformarle como arroz pilado, el cual no ha cumplido las expectativas. Prácticamente estas compras estatales aquí en la región han sido un fracaso.
0: En esa línea, el dirigente anunció que los productores de arroz vienen evaluando una huelga indefinida en la región de San Martín para que las autoridades puedan tomar cartas en el asunto.
2: La probabilidad de 100% que se viene una huelga nacional agraria enfocada especialmente por la región San Martín, que es la primera región productora tanto en volumen de arroz cáscara y en áreas productores de arroz a nivel nacional. Parece que los dirigentes regionales están evaluando esta situación crítica de los cuales venimos pasando, porque de todos los decretos de urgencia que ha emitido el gobierno central, aquí en la región absolutamente no se ha cumplido en nada.
0: A esta hora de la noche nos informa desde la región de Tacna, Luis Tenuco. Adelante, Luis, te escuchamos.
3: Tacna, un fuerte ventarrón volvió a azotar esta noche el centro poblado Boca del Río, ubicado en el litoral, provocando daños en algunas viviendas y predios que ya habían sido afectados por los intensos vientos registrados días atrás. Producto de las fuertes ráfagas, también cayó el letrero que daba la bienvenida a Boca del Río, evidenciando la intensidad del fenómeno registrado en la zona. El alcalde del centro poblado, Juan Mamani, registró en fotografías y videos cómo los fuertes vientos golpeaban distintos sectores del balneario. La situación también se reporta en el sector de Ite, donde se vienen registrando ráfagas de considerable intensidad. Un nuevo episodio ocurre luego de que durante la tarde la ciudad de Tacna también fuera sorprendida por fuertes vientos. Ante este panorama se espera que las autoridades permanezcan en alerta y adopten las medidas preventivas necesarias frente a posibles nuevos daños en el litoral tacneño. 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
4: Muy buenas noches.
0: En el plano local a esta hora nos informa Kevin García desde el Cercado de Lima. Adelante, Kevin, te escuchamos.
4: Muy buenas noches, información en vivo desde el Cercado de Lima. Debido al paro convocado para el próximo 25 de agosto, hemos salido a las calles para preguntarle a los ciudadanos qué piensan al respecto. Por un lado, consideran necesaria la medida debido a los constantes crímenes contra las empresas de transporte. Sin embargo, otros consideran de que es una medida que paralizaría el país. Escuchemos.
5: No estoy de acuerdo. Paraliza el país. Y la gente tiene que ir a trabajar. De eso vive, ¿no? Del día a día.
4: La situación de los transportistas, ¿usted considera
5: que...? Sí, eso es un tema razonable, pero es un problema ya más estructurado, ¿no? No se soluciona con un paro.
6: Y yo creo que hay ya demasiada inseguridad, ¿no? Creo que casi diario vemos que a los transportistas de los buses, así los están matando, y nosotros como usuarios también estamos expuestos. Y la verdad que sí es muy peligroso, porque se da a cualquier parte, en cualquier ruta y a cualquier hora también. Entonces creo que yo estoy de acuerdo, porque lamentablemente, a pesar de que siguen muriendo con frecuencia, el Estado no reacciona como debería ser.
4: Si bien es cierto que hay gremios de transporte que han indicado que no acatarán el paro para el próximo 25 de agosto, hay un sector de transporte que sí aplicará esta medida el próximo martes. Es la información que tenemos para los 95.5 de la FM, exitosa, la voz de los que no tienen voz.
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0: Estamos de regreso en Exitosa y en Defensa de la Verdad. Estamos en Lima, en los 95.5 frecuencia modulada. Bueno, vamos a hablar ahora del tema meteorológico, ¿no? Porque esto de verdad recién comienza. Y miren todo lo que estamos padeciendo ya, ¿no? Y recién comienza. Así que le damos la bienvenida a José Ticona, meteorólogo de Senami Arequipa. ¿No? Vamos a conversar con él sobre lo que va a pasar, ¿no? Porque ellos están renovando permanentemente y constantemente sus pronósticos, ¿no? A través de informes que todas las autoridades deben tener, pero a la mano y al instante, ¿no? Para saber cómo va el comportamiento del tiempo. O sea, todos los alcaldes deben estar, pero al día, con los informes que saca diariamente el Senami, ¿no? Ahí está toda la información. O sea, que no se enteren a través de las noticias, los medios, las redes sociales. No, sino ellos deberían estar todos los días, ¿no? Con todo esto, para que en base a ello podamos tener una especie de alerta, ¿no? De preparación, y no nos agarre desprevenidos, ¿no? Como siempre ocurre. Entonces, este es un tema muy importante, ¿no? Lo que ha salido ya en normas legales del peruano sobre la declaratoria de estado de emergencia en el distrito de Arequipa, ¿no? Debido a la Dana Aníbal, ¿no? Y todo ello. Así es que vamos a ponernos, por favor, si me indican. Ok, está ya con nosotros José Ticona, le damos la bienvenida. ¿Cómo está? Muy buenos días.
1: Sí, aló, muy buenos días.
0: Muy buenos días, ¿qué tal? Ha salido ya la declaratoria a través de un decreto de urgencia de estado de emergencia en el distrito de Atico, provincia de Carabelí, en la región Arequipa, que es donde se han producido estos hechos en la Panamericana Sur, en la denominada Quebrada Honda, ¿no? Esto por los huaicos en un tramo importante generados por este fenómeno denominado Dana Aníbal, ¿no? ¿Qué implicancia tiene? Porque es una herramienta, ¿no? Para las instituciones, los alcaldes, sobre todo, para poder atender y enfrentar inmediatamente este tema. Pero además, ¿no? Lo que quisiéramos saber es si este famoso fenómeno Dana va a continuar, es posible que se dé otro, o ya ahí nomás, ahora se viene los otros efectos mucho más fuertes del Niño. ¿Cómo podemos entender eso?
1: Sí, muy buenos días nuevamente. Bueno, primeramente comentar de que la Dana Aníbal es un acrónimo de lo que es depresión aislada en niveles altos. Es un fenómeno recurrente en Perú. Es un fenómeno que se puede presentar en diferentes estaciones del año, específicamente durante el invierno, toman una connotación un poco más peligrosa, porque eventualmente encuentra condiciones propicias para generar principalmente nieve y lluvia en la Sierra Alta. Este sistema es un sistema que viaja desde el Pacífico hacia nuestra sierra, y específicamente tiene un impacto mayor en la Sierra Sur del Perú. La Dana Aníbal ha estado presente ya días atrás, desde el día 17 específicamente ingresó hacia la parte sur del Perú, ingresando primeramente por la costa, generando lluvias excepcionales, se puede decir, para lo que es la costa litoral de los departamentos de Arequipa, Moquegua y Tacna. Ya después ha generado nieve también en las zonas altas de la región. Pero lo más resaltante de este fenómeno, y en el caso de Arequipa, el impacto es mucho más complejo, ¿no? La costa no solo tiene un clima muy seco, sino que también la geología, la geomorfología característica de las laderas escarpadas que tiene la costa, pues es un factor.
0: En ese tema habría que decir algo, ¿no? Atico tiene la costa más delgada en todo el litoral, ¿no? O sea, ahí hay unos, solo hay unos kilómetros, luego comienza pues la cordillera, ¿no? Eso de repente es propicio, ¿no? Como para el desarrollo justamente de lo que hemos visto en Quebrada Honda.
1: Es correcto, sí, específicamente No debemos pues atribuir el impacto únicamente a la arana, ¿no? Lo que también ocurre es justamente lo que usted menciona, es un factor, es una combinación en realidad del factor meteorológico, las precipitaciones, la geología, la geomorfología propia. Esta combinación exitosa convierte a este episodio inusual como una condición de emergencia vial de gran magnitud, ¿no? En resumen, la arana Aníbal nos recuerda que en la costa arequipeña, aunque llueve, sabemos que llueve en esta época de invierno, y son eventualmente eventos excepcionales, pueden responder principalmente cuando se presentan precipitaciones, ¿no? Por ello, esta combinación entre el factor geológico y tener principalmente una carretera muy cerca al litoral, pues condiciona que eventualmente ante la presencia de estos eventos de lloviznas o lluvia persistente, va a ocurrir de manera permanente y de manera recurrente deslizamientos hacia las vías.
0: Muy bien, ahora, ¿cómo es que un bolsón, ¿no? Entendámoslo así, un bolsón de aire muy frío, ¿no? Como dice, ¿no? Una depresión aislada y todo ello, puede generar tanta inestabilidad, ¿no? De llegar a producir fuertes vientos, lluvia, granizo, nieve, ¿no? O sea, ¿por qué? ¿Por qué será estos cambios, la inestabilidad, sobre todo en la atmósfera?
1: Bueno, estos eventos, como le comentaba, son eventos recurrentes, son eventos que eventualmente nosotros siempre le hemos catalogado y le hemos asignado un nombre por parte de Senami, porque necesitamos monitorearlos. Son eventos, eventualmente son bolsas de aire frío y que eventualmente cuando se acercan hacia la zona sur generan este tipo de comportamiento. Una arana eventualmente siempre se le asocia con nieve o una nevada bastante importante. Lo que ha sucedido con el arana Aníbal es que ha encontrado un contexto de un mar caliente que ya lo conocemos, que está asociado a la presencia del Niño costero.

0: dar mayor cantidad de aire caliente, pues el proceso atmosférico es mucho más complejo y ha tomado o se ha reforzado con la cantidad de calor que exitosa actualmente presenta nuestro mar. Eso ha llevado a que hayan o se hayan originado precipitaciones inusuales en la costa sur. 5 o 6 milímetros para zonas costeras es una lluvia moderada a fuerte, ¿no? Entonces, estos eventos pues han conllevado que las diferentes quebradas o principales zonas de laderas, que donde se encuentra la vía entre Ocoña y Arequipa, y también algunos daños que también se han originado en el caso de Moquegua, pues hayan generado pues la crecida o el incremento de las quebradas y también el deslizamiento de rocas, ¿no? Que eventualmente por la magnitud o por la presencia de varios días ha generado todo el impacto.
1: Claro, ahora, esto siempre ha habido, ¿no? Pero Dana es un término que venimos escuchando recientemente, ¿no? Como usted dice, para poderlos monitorear y todo. Ahora, ¿Este Dana Aníbal ya pasó, ya fue o continúa, persiste de repente con ciertos atenuantes o es posible que venga otro de similares características?
0: Bueno, los eventos de Dana tienen un tiempo de vida, un tiempo de paso, se puede decir, por Perú, ¿no? Normalmente entre 3 a 4 días es el pronóstico, son los avisos meteorológicos que contemplan el paso de estas Danas hacia nuestra sierra. Ya a la fecha, el día de hoy, ya la Dana está en un proceso ya de pérdida, está en un proceso ya de disipación en otros países ya, ¿no? En el caso de Brasil, Argentina. Pero si son recurrentes, es muy probable que se presenten nuevamente otra Dana en el transcurso de los siguientes meses, sobre todo durante el verano, pues los eventos de lluvia son mucho mayores, pueden generar nevadas y lluvia bastante persistente, pero como se menciona, son eventos que eventualmente con un contexto del fenómeno del Niño se pueden volver mucho más peligrosos, ¿no? Hay que tener presente que estamos viviendo una situación ya actualmente de una magnitud fuerte, extraordinaria, con una probabilidad de que los eventos del Niño potencialicen este tipo o este paso, estas Danas.
1: Claro, entonces hay que estar atentos porque esto podría encontrarnos en un escenario donde el Niño esté elevando ya su nivel, ¿no? Imagínense, un bolsón de aire frío que se junte con el aire húmedo y mucho más caliente en las zonas más bajas, entonces ahí me imagino que los efectos se agrandan, ¿no? Se agudizan un poco más, ¿no? Entiendo así.
0: Es correcto, sí. Eventualmente hay que estar en un monitoreo, hay que estar vigilantes. Estos eventos se pueden predecir con días de anticipación. CENAMI emitió ya los avisos correspondientes previos a la presencia de la Dana Aníbal. Y también más adelante, en algún momento, cuando amerite el momento, se va a emitir también el aviso correspondiente, claro, días previos para que se tomen algunas medidas de prevención.
1: En este momento no hay ninguna información, algo que se aproxime.
0: Bueno, actualmente tenemos un sistema atmosférico también que está originando la presencia de nevadas. CENAMI también ha alertado ya con un aviso de nivel naranja para la Sierra Sur del Perú. La probabilidad de que tengamos nevadas entre hoy, desde ayer ya, 21 hasta el día lunes, tenemos probabilidades de nevadas en algunos departamentos del sur del Perú con la presencia no de una Dana, sino de un sistema menor que también va a originar inestabilidad, por lo menos en la sierra, y puede originar algunas lluvia y nieve en el transcurso de este fin de semana.
1: Perfecto. Muchas gracias. Le agradezco, José Ticona, de CENAMI, del Servicio Nacional de Meteorología e Hidrología de Arequipa, ¿no? Para tener claro todo lo que tiene que ver con este fenómeno. Muchas gracias. Buenos días. Vamos rápidamente ahora a conversar con el alcalde del distrito de Atico, en la provincia de Carabelí, región Arequipa, con Julio Candia. Le damos la bienvenida. ¿Cómo está, señor alcalde? Bienvenido, exitosa.
2: ¿Qué tal, amigo Zúñiga? Buenos días.
1: ¿Qué tal? Un placer conversar con usted. A ver, respecto al caso, a lo que ha ocurrido en jurisdicción del distrito de Atico, ¿no? Hoy ha salido, publicado en el Diario Oficial del Peruano, el decreto supremo que declara estado de emergencia justamente en su jurisdicción, ¿no? Esto, así es. ¿Cómo toma usted? Porque es una herramienta importante justamente para enfrentar este tipo

0: de eventos.
1: Sí, justamente el decreto supremo 118-2026 acaba de salir hoy día, oficializado ya en el diario oficial peruano, por 60 días, ¿no? Solamente por este tema del Dana Aníbal, pero no está completamente por el tema de toda la corriente del niño. Bueno, esto nos abre herramientas para poder enfrentar este momento, esta crisis que estamos pasando acá en Ático, pero no, también queremos nosotros el apoyo del presupuesto también del gobierno central, ¿no? Porque nosotros tenemos un presupuesto ya prácticamente destinado ya para iniciar proyectos de mantenimiento, de mejoramiento.
0: Claro, todo planificado.
1: Ya se acaba. Claro, ya se acaba la gestión de nosotros, entonces ya tenemos ya todo planificado. Entonces todo el dinero ya está, por supuesto, por el presupuesto participativo, por todo nuestro proyecto de inversiones, todo. Entonces no tenemos, tendríamos que, no podemos sacar eso ya porque ya está avanzado. Por eso sería lo más importante que la presidencia en la central nos envíe un presupuesto para enfrentar esta crisis, ¿no?
0: Claro, pero ahora ya tienen este decreto que les permite, ¿no?, tener un ámbito mucho más grande de maniobra justamente en ese sentido, claro, ¿no? Haciendo las gestiones correspondientes administrativamente para poder, por lo menos, tener, ¿no?, esa posibilidad, por ejemplo, de limpiar cauces, ¿no?, de ver cómo están esas torrenteras que se pueden activar en cualquier momento, que entiendo también no solamente ha afectado a la Panamericana Sur, sino también parte de la propia población del distrito de Ático. Eso lo tienen que hacer desde la municipalidad de Ático.
1: Sí, exactamente, sí, como siempre lo mencioné, no solamente ha sido la Panamericana, ha sido la misma población que tenemos quebradas, secas, inactivas, y justamente en esta avenida de Yubi, de Huaycos, pues se han activado, y hemos tenido el encauce de varias calles y avenidas, pues totalmente ya que no están en buen estado justamente para transibilidad vehicular ni peatonal de las personas que viven en esos lugares, ¿no? Entonces nosotros ya estamos empezando ya el plan, el lunes, mañana, empezamos ya a intervenir todo eso, ¿no? También con el apoyo de INDECI y del COE para poder avanzar, ¿no?
0: Claro. Ahora, yo escuchaba al alcalde de la provincia, señor Soto, que se fue hasta Quebrada Honda, ¿no?, a hacer su show, ¿no? Porque eso hay que decirlo. Ajá. Hizo todo un teatro ahí. Cuando llegó, dijo, ¿dónde está Keiko? Por aquí, por allá. Luego llegó Keiko,
1: sí, pues.
0: Y ya no se le veía tan confrontacional, que digamos. Usted, como alcalde del distrito de Ático, ¿tuvo la oportunidad de conversar con la presidenta, de hablar sobre esta situación y quizá sobre proyectos también con los que se anhelan ahí en el distrito de Ático?
1: Lógicamente que sí, yo también estuve en Quebrada Honda, conversamos públicamente con la presidenta, también internamente, en la cual le hice alcance, ¿no?, de los proyectos que tenemos de mucha fe en Ático. En el tema de educación, nosotros tenemos un colegio nacional secundario, Miguel Grau, que nosotros hemos hecho el expediente técnico con nuestros propios recursos en posibilidad para que el gobierno regional le dé el soporte de presupuesto, en la cual no lo tienen ellos. Nosotros hemos recorrido a muchas empresas para buscar el tema del mecanismo de cobrar por impuestos y tampoco, ¿no? Como sabe que en nuestra jurisdicción hay empresas grandes aquí en Ático, entonces hemos recurrido justamente a conversar con la presidenta para que nos apoye en ese tema, para que ellos, mediante el Ministerio de Educación, busquemos ese presupuesto para que este colegio se inicie, ¿no? Porque el expediente ya está hecho, ya está la inversión prácticamente, ¿no? El otro tema importante que en Ático es que no tenemos agua 24 horas del día, solamente por horas, 2 horas diario, a veces sí, a veces no.
0: Así
1: intercalado
0: es.
1: Nosotros hemos trabajado en coordinación y en gestión con SEAPAR, el prestador de servicios, en cual hemos hecho un estudio hídrico aquí en la quebrada del río Ático. Hemos perforado una perforación de 70 metros y hemos encontrado cantidad de agua, ¿no? Que ya el agua no está en la superficie, le hemos bombeado de 8, que se llama, metros por segundo. Entonces, tenemos el agua acá, pero ¿qué nos traba? Mira, un simple documento, amigo periodista, un simple documento que Lana lo tiene en Lima, para que nos dé una resolución, para que SEAPAR invierta haciendo el reservor y las 9 redes para todo Ático. Uh-huh. Por un documento está trabado en Lima, cuando SEAPAR tiene 300 millones para invertir para este gran proyecto. Entonces, eso hemos encaminado también con la presidenta, y el tema, pues, que está botado tanto dinero aquí en Ático, el tema de INDECI. Nosotros donamos un terreno muy grande para que hagan, pues, el almacén justamente para enfrentar estas crisis de desastres naturales, en la cual se ha quedado un 35%, ¿no? Entonces tenemos que cerrar y terminar ese local ahora, en beneficio de lo que viene, ¿no? Y hay que activar rápidamente, ¿no? Ya nos ha demostrado que esto va a ser el inicio, entonces tenemos que estar ya preparados, ¿no? Y muchas cosas más.
0: Algo que me ha llamado mucho la atención es lo siguiente, ¿no? Con esta lluvia provocado por el fenómeno Dana Aníbal, miren, hemos tenido un tramo importante, ¿no? De esta zona de Quebrada Honda, lleno de escombros, de lodo, tierra, piedra, y todo lo, ¿no? Lo que ustedes ya han visto en imágenes, pero hay la posibilidad, ¿no? Se lo pregunto a usted, que debe tener mayor información y de primera mano, de que desde el gobierno central se pueda desarrollar un proyecto mucho mejor, porque esto que ha ocurrido ha dejado aislado a Arequipa, a Moquegua, a Tacna, ¿no? Incluso con falta de abastecimiento de GLP, ¿no? Hay la posibilidad de hacer otro proyecto, porque a mí me sorprende de que la carretera antigua, o sea, esa sigue, y es más, hasta ha sido utilizada por algunos transportistas, por supuesto con los vehículos, ¿no? De tracción y todo eso, para poder trasladar a las personas que así lo querían, ¿no? Porque el pasaje estaba mucho más caro, pero una carretera antigua, o sea, la carretera antigua todavía sigue funcionando, y la de abajo, la de Quebrada Honda, o sea, se malogra cada vez que hay un deslizamiento, un derrumbe por algún tiempo de lluvia. ¿Eso es posible o no, señor Julio Candia?
1: Lógicamente que sí, yo he tenido la oportunidad de ir más de dos veces por esta carretera justamente para ver su estado como está. El tema de la comparación es que Quebrada Honda es pues una vía que tenemos al costado en la cantidad de la roca de 90 grados. Es 90
0: claro,
1: grados.
0: La orilla.
1: Es una pared y está la carretera ahí. Vamos a la carretera antigua, no tiene ese grado, es un poco inclinada, que sí se puede trabajar de la mejor manera, ¿no? Tiene más espacio, ¿no? Entonces, la inversión, y yo pensaría, en mi punto de vista, conociendo la geografía de Pico, sería reactivar esa vía.
0: Bien.
1: Y echar al olvido pues esta carretera que tanto daño nos ha hecho, tantas vidas ha cobrado, no solamente de los amigos que pasan, sino también de mismos atiqueños, ¿no?
0: Así es. Bien, señor Julio Candia, le agradezco por este enlace telefónico. Hay que ponerse a chambear ahora. Hay un decreto de urgencia. Hay que utilizarlo. Que no se pase el tiempo. Usted es el alcalde, usted todavía sigue en gestión hasta el último día de este año. Tiene que ponerse a trabajar en todos los niveles y, por supuesto, pensar también en la población que ha sufrido ahí algunos huaicos y que han dejado pues sus viviendas inutilizables, ¿no? Entonces hay que trabajar en ese sentido. Muchas gracias.
1: Y amigo, muy buenos días. Ustedes también podemos. Buenos días.
0: Muy bien, un saludo ahí para Julio Candia. Muchos no lo saben, pero a él de cariño en el distrito de Atico le dicen Marquiño. De cariño, ¿no? Ese es su nombre popular. ¿Y por qué lo sé? Porque yo soy atiqueño. Yo soy natural del distrito de Atico. Conozco a Julio Candia, conozco su voluntad, ¿no? Ahí de seguir trabajando, hay que meterle más punche y, por supuesto, por intermedio, ¿no? De este enlace, yo quiero enviar un saludo a todos mis paisanos atiqueños y además enviarles un gran abrazo y una felicitación por el inmenso trabajo solidario que han hecho con todas esas miles de personas que quedaron varadas llevándoles alimentos a los niños, sobre todo, que lo necesitaban, que ya no tenían recursos económicos. De verdad, el distrito de Atico y los atiqueños se han comportado a la altura de las circunstancias. Mi saludo para todos mis paisanos. Pausa comercial y volvemos enseguida con más. 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

0: Dios esta noche con todos ustedes, amigos. Primero que nada, gracias a Dios con su divino poder que me permite estar esta noche, 10 de la noche en punto. Estamos en vivo. Ayer les comentaba que quiero agradecer nuevamente a la colonia peruana en Madrid. Hemos estado en Londres, hemos estado en Madrid. Realmente los hemos extrañado a mi equipo, a mi producción, a toda la radio, y agradezco a Suge y a Madame Reina que se quedaron acá en el programa. Y bueno, y lo bueno que Exitosa está las 24 horas del día. Lo bueno, son tantos mensajes, tantos saludos que tengo que mandar, que acaba el programa y no termino de enviar los saludos a todos los peruanos que realmente pues seguían a través de la radio, a través de la comunicación. La radio siempre une. Hoy tengo grandes invitados en el programa. Me quedo como siempre hasta la 1 de la mañana. Me voy a Arequipa confirmado este miércoles. Estoy con todos los amigos de Arequipa. Y el 31 nos vamos a Huancabamba. No sé si será la última vez porque se viene el fenómeno del Niño. Luego le voy a preguntar a los invitados. Y la gente obviamente está un poco preocupada de no saber finalmente qué va a ocurrir, qué va a pasar con estas lluvias. El clima está un poco cambiante, ¿no? Se presentaron algunos movimientos sísmicos esta semana en Ayacucho, y bueno, pues la tierra está temblando, no es novedad, ya lo he dicho yo, estamos en una zona sísmica y en cualquier momento se presentan estos movimientos, y es que es un tema de mucho cuidado, de mucha responsabilidad, saber finalmente por dónde vamos a evacuar. Uno no sabe si es de día, si es de noche, si vamos a estar con nuestros familiares o no, pero repito, hay que conocer por dónde vamos a evacuar, hay que tener nuestra mochila de emergencia. Ya está la mochila de emergencia ahorita. Walter, pásame, Cristian Lima, pásame por favor la mochila de emergencia. Hay que, es importante, porque dices, bueno, el otro día conversaba con un amigo, gracias Cristian Lima, poronguito. El otro día conversando con un amigo me dice, Jaime, pero ¿tú crees que la gente en pleno movimiento sísmico se va a acordar de la mochila de emergencia? ¡Exitosa! Pero es importante, señores, aquí está. Y no solamente una, gente que la responsabilidad de la radio. Hay como 20 mochilas de emergencia en el sexto piso, también en la entrada principal, porque uno finalmente no sabe en qué momento se puede presentar. Que Dios quiera, poderoso cautivo de Yavaca. Ya se ha estado al aire Katiuska, la señorita de los temblores, le apuesto, porque cuando ella está al aire, justo le ocurren los movimientos sísmicos. Pero qué bueno, cómo ella sabe manejar bien sus emociones, porque al ser otra se para, deja al aire la radio, pero gracias a Dios mantiene bien el tema de la comunicación. Repito, hay que tener nuestra mochila de emergencia, no me voy a cansar de decirlo, hay que tener, señores, nuestra mochila de emergencia. ¿Qué es lo que tenemos aquí? Hay que tener agua, hay que tener una pequeña frazada, inclusive sencillo, pero también muy importante. Lamentablemente a los celulares se nos va a acabar la batería. Repito, uno no sabe si va a ser de día, va a ser de noche, va a ser de madrugada. Los niños van a estar, los churritos van a estar en el colegio, los ñaños. Ese es el tema. Sin embargo, recomendamos tener un radio a pilas, un radio chiquito, un cucarachero. Ténganlo con sus pilas, sintonicen 95.5 Exitosa, porque la radio nos va a informar finalmente todo lo que está ocurriendo, lo que está aconteciendo. Señores, no es broma. Hay que, por favor, tener nuestra mochila de emergencia en nuestra casa. Hay que ponerle una conserva, lo más importante, agua. Para nosotros, personas como yo, los animalistas que tenemos nuestros animales, una bolsita con comida de su gato, de su perrito, su agüita también, que es muy importante, señores. Nuestra mochila de emergencia. Su linterna también, claro, la linterna también. Señores, Chichipe, ¿cómo te va? Un gusto, después de tiempo, qué elegante.
1: Sí, Jaime, acá una vez más, a todos los celebrantes que nos ven, y muchas bendiciones, que está prevenido de los problemas climáticos, pues, Jaime, ¿no?
0: Que queramos o no queramos, en cualquier momento se puede presentar, digamos, no somos ajenos, estamos en el Perú y esto en cualquier
1: claro, momento. El sitio muy movido, un sitio que está más prevenido, más vale prevenirse que lamentarse. Usted que demostró, la mochila de emergencia es muy importante para nosotros y todos los peruanos que estamos ahí y todo el mundo también entero.
0: Claro, claro que sí. Leía la pauta, viene Chichipe, también viene Madame Xiomara. Ah, qué bueno, qué bueno. Vamos a conversar de muchos temas. El tema de la ayahuasca, me dice mi productora, ha traído su ayahuasca. ¿Qué has traído el día de hoy, Chichipe?
1: Ella que es la ayahuasca. Digo que está preparado porque realmente esta semana va a mandar a muchas personas esta planta, vamos a convidar a aquellas personas que están realmente muy desesperados en el hogar, se sienten demasiadamente mal en la casa, viven peleando, discutiendo, tipo de un hijo que se metió a una adicción, y la ayahuasca es muy bueno porque la ayahuasca te hace ver a usted lo que a usted le han trabajado, le ha hecho un daño, una maldad, le han trabajado gente mala, o muchas veces hay personas de malos pensamientos, tratan de destruir la casa, a la familia, han metido chisme, habladuría con el esposo, con la esposa, lo comentan muchas cosas. Al diario me llega ese problema de separaciones en el amor, Jaime.
0: Pero es muy importante, digamos, la dosis que vas a tomar con el ayahuasca, ¿no? O sea, no se trata de tomar por tomar, ¿no?
1: Claro, la dosis realmente es muy pequeña, y más de la dieta, el chancho, el ají, el café. No tomar pastillas, no tomar nada químico para que esa ayahuasca no te llegue realmente a cruzar con los químicos al cuerpo. Por eso, cuerpo limpio, mente sano, a través de la ayahuasca, porque la ayahuasca te limpia, te purifica el cuerpo.
0: Claro, claro que sí. El otro día te llamó una amiga de Piura y me gustó con lo que le dijiste, que es muy personalizado. No se trata de congregar tanta gente para tomar ayahuasca, sino
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0: Un grupo de personas reducido, ¿no?
1: Claro.
0: Saber controlar, digamos.
1: Saber controlar y carales, para eso está el mapacho. Que nosotros, la persona, cuando tomas ayahuasca, nosotros lo discaramos. A discarar a esa persona, nosotros llegamos más allá, a su mente, cuerpo, para que esa persona no se quede realmente en el otro mundo, porque vas a ver culebras, vas a ver tus enemigos, a dónde viene, a dónde vas, y lo más desesperante es cuando tú sientes realmente que la serpiente te agarra, te enrosca, porque el cuerpo del ser humano son diferentes, Jaime.
0: O sea, no todo es igual, ese trance, digamos, desde la ayahuasca.
1: No es igual.
0: No es que, digamos, van una pareja y de pronto uno ve una cosa y la otra pareja puede reaccionar de otra manera.
1: Así es, porque la ayahuasca realmente en el ritual, en el canto, en Ícaro, ahí ves, tú ves muchas cosas. A otros los cae mal, como le da vómito, lo que el estómago. Eso es cuando la ayahuasca sí lo quiere. Cuando no lo quiere, no ves nada, no sientes nada de tu cuerpo. Pero por eso el que te da la ayahuasca tiene que estar guiándote desde que empieza hasta que termina la sesión.
0: ¿A quién está dirigido el ayahuasca? Supongamos, ¿qué ocurre si alguien tiene probablemente una adicción, o de repente tiene epilepsia, o de repente a lo mejor tiene, digamos, es un paciente esquizofrénico? ¿A quién está dirigido, digamos, a partir de qué edad? Un paciente que a lo mejor tiene tiroides, o de repente viene saliendo de un proceso de cáncer y está un poco convaleciente de alguna enfermedad crónica. ¿A quién y hasta qué edad está dirigido?
1: La ayahuasca tiene que ser una persona de los 20 años para arriba, 20, 30 y más arriba. Y realmente la ayahuasca es para la adicción y también para botar todas las sombras negativas del cuerpo, del alma, gente mala, gente envidiosa que te dan brebajes por la boca, uno no sabe. Y todo para eso es la ayahuasca, porque te va a hacer botar todas esas sombras negativas que el cuerpo tiene.
0: Me preguntan, ¿es una sola toma? ¿Son varias tomas? ¿Una sola vez al mes? ¿Una sola vez al año? ¿Cada qué tiempo
1: es? La ayahuasca realmente es dos veces al año. Cada seis meses usted toma la ayahuasca, su cuerpo está limpio, libre de todo, de todos dolores realmente que va a tener una enfermedad incurable, caramba, como así es uno muy complicado. La ayahuasca tienes que tomar solamente una dosis pequeña y luego ayudarte con otras plantas que puede ser realmente esa chajergón, o puede ser realmente la raíz de la chuchuaza. Esos son unos remedios muy buenos para personas que están realmente muy delicados de salud, que no hay solución en la ciencia médica.
0: Algo muy importante, claro que sí, pregunta del público. No es que, digamos, por ejemplo, no es igual al San Pedro, el ayahuasca, ¿no? Porque me preguntan, cuatro o cinco personas se juntan, ya vamos a Tarapoto, he conseguido la ayahuasca, hay que poner a hervir y ya hay que tomar. No es eso, por ahí no. no funciona, digamos, de esa manera.
1: No puede funcionar entre varias personas, porque si el que da la ayahuasca tiene que conocer el cuerpo de la persona y carar y seguirle el tratamiento. Pues ya sea la noche pasa la amanecida. Pues hay un familiar al costado que le cuide a la persona que toma ayahuasca, porque la ayahuasca es una planta muy fuerte, muy milagrosa, es una planta que realmente da la contra a todos esos sinsabores, esos problemas, esas dificultades que en la casa hay.
0: Que en la casa hay. Señores, estamos en vivo a través de Exitosa, el tema de la ayahuasca, que me parece bastante bueno, me parece Exitosa. Interesante. Pero, digamos, esto es... Bueno, pero también es curativa la ayahuasca en realidad, ¿no?
1: Claro, pues digo, la ayahuasca te cura. La ayahuasca es curativo para la persona que está hundido en la adicción. Usted sí le vas a dar al diario solamente una cucharilla, mucho una cuchara pequeña.
0: De esa ayahuasca, de té.
1: Esa de té, que se endulce el té, para que esa persona vaya recibiendo, botando, vaya limpiando su cuerpo, su sangre. Para eso es para todo que es de adicción el ayahuasca.
0: Ah, interesante lo que anuncias. O sea que tú tranquilamente lo puedes enviar, supongamos, se me ocurre, a Paita, lo puedes enviar ahora mismo a Arequipa o
1: No, yo no le puedo enviar porque yo no sé cómo su cuerpo va a reaccionar del paciente. Porque si la ayahuasca lo cae mal allá, ¿quién lo va a ver? No lo va a no haber solución. Porque he visto en las redes que gente vende ayahuasca como...
0: A eso iba, porque me están preguntando si envías error.
1: Error, es un gran error.
0: Responsabilidad, digamos.
1: Porque hay personas que compran ayahuasca por redes y realmente se han complicado mucho su cuerpo. Yo tengo que remediar ese problema de otras personas, porque la ayahuasca no es un juego, no es un chiste, lo que es algo serio, una es planta de muerto, es soga de muerto la ayahuasca, donde tú te ves a dónde viene, a dónde vas, y ahí ves tú realmente cuál es tu verdadero sí que tú ves, porque te entregas y te conoces tú mismo y vas viendo un futuro a dónde te encaminas, porque la ayahuasca te hace ver todo.
0: El ayahuasca te hace ver todo, quieras o no quieras, te hace ver tus enemigos, te hace ver realmente algunos errores. Y finalmente, ¿cuántos años llevas en eso, Chichipe?
1: Tengo 36 años, ya para 37 años en el trabajo de la ayahuasca, porque yo desde muy pequeño, como soy de la selva, ahí todos los días tienen que ayudar a mi papá, a mis abuelos, preparar la ayahuasca, preparar los remedios, preparar las plantas. Ahí constantemente, tengo 36 a 37 años haciendo este trabajo. Y gracias a Dios, siempre mi trabajo fue exitoso. Fue un trabajo de cliente contento, ver ese daño, esa sombra negativa, persona que está enferma, postrada, recuperarse de la enfermedad, recuperarse la salud perdida. Muchas veces que ya no han podido, decepcionado, y ahí está la ayahuasca. Es de aquí la ayahuasca. Y en esta semana vamos a entregar en Villa El Salvador la toma de la ayahuasca.
0: Invita al público. O sea que es una toma reducida, minúscula, ¿no?
1: Es una pequeña copita, bien encarado con mapacho, bien encarado. Ahí para que tome esa persona va a ver todito esa sombra negativa, el bien, el mal, el daño, otra enfermedad, si es para el doctor, todo fue hecho por manos ajenas. Ahí la ayahuasca te explica todo.
0: El ayahuasca te explica todo.
1: Porque la ayahuasca tiene su madre. Es igual que, por ejemplo, en la selva, el tobé también es como la ayahuasca, sino que la diferencia es que el tobé, la hojita le pones bajo de tu cabecero de dormir. Yo, pues, yo quiero ver si mi mujer o mi marido me engaña. Nada más. Le pones en tu cabecera y ese toé te hace soñar todo.
0: Toé se llama la planta.
1: Toé es una plantita de la selva, forma de campanitas. Ese toé tiene su madre. Así como el San Pedro Silva a las 12 de la noche, martes y viernes,
0: sí.
1: El toé, el de 10, cada 10 días se abre, la flor es bonita, es una flor rosadita que realmente es muy bueno también para ver el daño, la brujería, o ver de repente esa persona que ha viajado, cómo le va a ir ese viaje, cómo le va a ir su salud a esa persona. Eso es el toé.
0: Perfecto, pregunta a la gente a las 10:14, ¿y por qué de pronto sale en la televisión, logramos observar que algunas personas inclusive fallecen? ¿Por qué? ¿Porque abusan en exceso o finalmente qué crees que pueda, que ocurre?
1: Mira, son tres motivos que las personas fallecen en ayahuasca. Así como la ayahuasca tú lo ves que te hace ver todo el daño, toda la maldad, si tú no lo cuidas a ese cliente, a ese paciente, él se puede intoxicar. Pero ¿cómo tienes que solucionar ese problema? Se soluciona realmente con la misma hoja de la ayahuasca, se hace un preparado, un baño y se baña. Ahí recién se recupera ese enfermo. Y ahora, ¿por qué mueren las personas? Porque claro, a veces no llevan las dietas. Te dicen, no comas chancho, no comas ají, no comas, no me tomes café, no me tomas nada de pastillas. Pero hay clientes que son, no te hacen caso, toman. Y ahí viene el problema. Y con una persona no está preparado para esperar ese problema de que se complique en la ayahuasca, absolutamente ahí hay muertos, como han fallecido en Puerto Maldonado, en Pucallpa también, en mi tierra, en Loreto. ¿Por qué? Porque son personas que se van en mancha, en bastante se van a tomar ayahuasca. El maestro no va a dar para que ti carando a cada uno, y son 10, no va a dar para los 10. Por eso siempre es personalizado todo trabajo. Me piden a mí, me piden la ayahuasca Arequipa, Atacna, véname, no te chipe, mándame. Pero yo digo, si te mueres y si te cae mal, voy a ser responsable yo. Mejor ven usted acá y acá te convido. Te convido a la ayahuasca y usted se limpia su cuerpo, alma y espíritu.
0: ¿Es una noche que trabajas? ¿Es un martes? ¿Un viernes? ¿Cómo es ese, ese proceso? Me pregunta la gente.
1: ¿Por qué es martes? Porque cualquier día puedes tomar ayahuasca. Pero el martes y el viernes la gente tiene esa fe y esa confianza, esa seguridad que se va a limpiar. Ya, pero le digo que puedes tomar cualquier día, un lunes, un martes, un miércoles, un jueves, cualquier día. Porque lamentablemente en este mundo terráqueo en el cual que vivimos hay mucha envidia, mucha codicia. Te envidian por tu casa, te envidian por tu terreno, por tu negocio, y ese hogar se va yéndose a la ruina. Ahí donde la ayahuasca trabaja, te hace ver y conocer quién te ha hecho ese trabajo para que no surjas, para que no progreses.
0: O probablemente tenías un proyecto bueno, tenías un proyecto, tenías una relación estable, y de la noche a la mañana se terminó, de la noche a la mañana esa empresa que era próspera.
1: Es cierto, y persona que viene a mi dedo chichipe. Ahora en mi farmacia solamente quedaron tabladillos vacíos, vitrinas vacías. ¿Por qué? Porque siempre hay gente mala que no quiere que salgas adelante. Si tú trabajas, te hablan, no trabajas, te hablan. Para la gente no hay ni frío ni caliente. Hay personas que son pudientes, pero de noche a la mañana se han visto a la ruina varios empresarios. Tenemos la empresa de plástico, aquí es mi cliente. Muchos años trabajando en el plástico, pero ahora está en la ruina. La esposa se le ha ido, sus hijos se han rebelado y su empresa fue a la ruina. ¿Por qué? Porque siempre hay gente envidiosa en muchos lugares, en muchos sitios. Por eso yo les invito a que me visiten a Villa Salvador, a mi templo, a mi casa. Vengan en confianza, paisa, no tengan desconfianza. Ven conmigo, conversa. Yo soy curandero de nacimiento, paisita. No tengan desconfianza, la celo. Hay muchos secretos, Jaime.
0: Muchos secretos. ¿Hasta cuántas personas pueden asistir a esta ceremonia? Supongamos un martes, ahora mismo que están mirando, luego vas a dar tu número, te contactan, Chichipe, para tomar la milagrosa ayahuasca.
1: Pones 7 personas para que empieces bien y termines bien.
0: Tú mismo cortas, digamos, el ayahuasca, ¿no?
1: Claro, nosotros mismos lo preparamos, la madera, hacemos hervir, bien hervir con mi bota así. Bota es de acá la ayahuasca. Esa es la esencia, la persona tiene que tomarlo. Tiene que tomarlo, empezar y acabarlo, porque va a sentir dolor de cabeza. Otros van a ver muchas cosas, mareos, no van a poder caminar. Son diferentes organismos de cada persona.
0: Yo me acuerdo que la primera vez que tomé ayahuasca en Tarapoto, el maestro, pues hace años, no te conocía, te hablo del año 2008. Trabajaba en un laboratorio farmacéutico y fuimos a una a un evento allá a Tarapoto y nos recomendaron a Oscar Llerena, un maestro ayahuasquero. Y yo pensé que esta noche íbamos a tomar ayahuasca, pero él dijo que no, que tenemos que hacer una purga primero, ¿no? Obviamente.
1: Él se llama dieta. Hay que dietar, no puedes tomar ayahuasca ya. Hoy día voy a tomar con chichipa ya, quiero ver todo. No. Hay que ver la dieta.
0: Es muy importante la dieta
1: es muy importante, porque según es que usted llegas a dietar, te va a salir bien, va a salir exitoso, lo que quiere ver vas a ver, lo que quieres conocer vas a conocer, porque la ayahuasca y la maración te hace conocer todo. Y si estás delicado de salud, ahí vas a ver el chuyachaqui, el chapichico. Es unos duendecitos pequeñitos en mi tierra, en la selva. Ellos te dirigen, te guían, te hacen ver y te dicen si tu salud es para la ciencia médica, tu salud es para el doctor o qué planta puedes tomar. El chuyachaqui es uno, como acá dicen los duendes, los enanitos, así en la selva también hay el chuyachaqui, el chapichico, donde realmente son abuelos, somos abuelos nosotros, esos gentiles, porque siempre ellos nos ayudan en todos los trabajos de la ayahuasca que nosotros realizamos.
0: Que ustedes realizan. Me preguntan, ¿para niños? No, error.
1: No, de los 20 años para arriba yo soy para dar el servicio, conversar conmigo, siempre acompañado con alguien. ¿Por qué? Porque yo quiero que alguien esté presente y cuando se le pase a la mareción, que sí, ha visto todo, que le cuente en confianza a la familia que está al lado. Pues sea su hermano, a su mamá, a su papá o a su hijo, entrecalado, le diga yo he visto este, y ellos me dan la, señor Chichipa, he visto de acá, esta planta le va a curar, y ahí nosotros lo buscamos.
0: Pero digamos, o sea, con lo que me estás dando a entender, prácticamente no puede después de realizar esa ceremonia manejar, mejor que se vaya en taxi.
1: Claro, por eso tienen que ir acompañado a la persona.
0: Ah, perfecto.
1: Porque acompañado es mejor que esa persona. A ver, todas las cosas se puede desesperar, pero si hay una familia, va a sentirse más en confianza. Le va a contar lo que he visto este le va a ramigar y ahí me comunican a mí.
0: Te van a comunicar. Señores, 10:22, estamos en Exitosa.
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0: Para todos ustedes, que Dios me lo bendiga. Leo los mensajes, el tema de la ayahuasca, Jaime, buen invitado. Invitado estrella de la selva, efectivamente, la selva y sus encantos. Tarapoto estuvo de aniversario, por cierto, un abrazo para Tarapoto. ¿De qué parte de la selva eres tú, Chichipe?
1: Yo soy de Loreto, pertenezco a una nativa a los Boras, y años mi Bori, mamá es de agua, es que estamos en el río Momón, ahí ya. Somos otros nativos, porque ahí en la selva, pues todo es natural, todo nos creamos plantas a raíz, porque ahí no hay todo, hasta ahorita, que yo venía acá, ni regreso cada rato porque hago trabajos, No hay todavía una posta médica. Todos nos dio, hasta ahora nos seguimos curándonos a través de plantas, raíces, tallos, cortezas.
0: Todo frutos, natural,
1: todo
0: digamos,
1: natural.
0: Muy importante.
1: Y se come naturalmente una zarapatera de motelo, se come realmente un chilicón de carachama, un guiso de zúngaro. En la selva todo natural. No como aquí en Lima, todo agitado, todo complicado. Por eso yo mismo voy allá a la selva y preparo mi ayahuasca y lo traigo acá para las personas que quieren surgir, mejorar su vida, su hogar, su negocio se quedan vacíos, su hogar viven peleando, incomprensión con la pareja, perro y gato, no hay comprensión, los hijos se rebelan, porque muchas veces en este mundo siempre digo yo que no hay que ser confiado de nadie. Porque no hay que ser confiado con nadie. A veces el amigo es tu peor enemigo. Cuando tienes dinero, está contigo, te brinda, es tu amigo. Pero si tú estás enfermo, postrado, ya no hay amigos, se acabó la amistad.
0: Claro que sí. ¿Qué más has traído? Me pediste mi productora, la botellita de la tapita roja.
1: Esta botellita de acá es el macerado. ¿Macerado de qué? De guanarpo macho. Chiri sanango.
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1: Viene realmente el achuni huyo y el sanango huyo.
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1: Ese es para aquellos varones que muchas veces ya por la edad o por el trabajo ya no están cumpliendo en la cama, no están cumpliendo con la esposa, ya no están cumpliendo con la pareja, o muchas veces la herramienta ya no está funcionando y lamentablemente esa herramienta varón no tiene repuesto, no tiene cargador. Yo le recomiendo que usted pida este macerado loretano, macerado amazónico, porque es a base de plantas amazónicas.
0: Ese sí lo puedes enviar, digamos, este tranquilamente, sí, a Cabo Blanco, por ejemplo.
1: A todo el Perú que llegue a la Playa, ahí le enviamos nosotros, al norte, al sur, a la selva, porque hay personas que se preocupan en su salud, que no están cumpliendo en la cama. Este macerado es porque el achuniullo es un palo bueno, es un chungo, para que ponga duro la herramienta. ¿Y qué cuenta? La herramienta de reposo no hay.
0: Ah, interesante lo que anuncias. Desde ya dice, preguntas del público para Chichipe. Interesante, ya cazaré yo tu tarot antes de irnos a la pausa, y te agradezco de todo corazón. ¿Habrá otro movimiento sísmico en el Perú? Concéntrate, señores, 10 y 25 en Exitosa. Con todos ustedes esta noche a través de Exitosa.
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1: Muy pronto verá un movimiento sísmico, pero no es complicado. Mejor dicho, que está prevenido, porque las cartas acá realmente sí se ve muy pronto un movimiento sísmico, pero leve. No va a haber comprensión, no se va a complicar las cosas todavía.
0: ¿Pero a corto plazo?
1: Sí, corto plazo. Pero realmente no hay complicaciones, no veo desastre, no veo terremoto, no se ve, sí. Realmente un movimiento sísmico leve para el Perú.
0: Para el Perú, espero que te equivoques. La última, el fenómeno del Niño, ¿cómo lo ves?
1: Se complican las cosas, sí, va a haber un poco económicamente, bastante para las personas que estén en provincia, las cosas se van a complicarse, pero realmente veo que estas cosas son pasajeros de la naturaleza, que nadie podemos hacer nada.
0: Querramos o no querramos, obviamente se va a dar en cualquier momento la lluvia. ¿Dónde podemos ubicarte, Chichipe?
1: Yo estoy en Villa Salvador, aquí en Lima, frente a la municipalidad de Villa Salvador. También estoy a través del TikTok. En el TikTok me busca como Chichipe Kanakiri. En el TikTok, Chichipe Kanakiri. Y realmente atiendo frente a la municipalidad de Villa. Cualquier consulta, cualquier pregunta, me puede llamarme al 945-55-1771. El único número de Chichipe. ¿Por qué personas escrupulosas, Jimmy, que están haciéndose pasar por mi nombre?
0: ¿Qué me vas a contar a mí si en el TikTok se hacen pasar por mí con esas cuentas falsas? Y sí, encima le escribo al señor, y el señor, que ya lo identifiqué ahí, dice, deposítame 1,000 soles y dejo de hacerme pasar por ti. Imagínate, claro, ahora te paso la... Se ríe mi productora, ahora te paso la conversación.
1: Así es, hay personas que están tomando mi imagen, ponen su número, deposita y me dan Chichipe, me llame después el cliente. Y ahí depositado, pero no llegó. Ñaño, le digo, no, me dan otro nombre. Por eso yo estoy como Chichipe Kanakiri.
0: Repite el número.
1: 945-55-1771.
0: Perfecto, claro que sí, un gusto, que Dios te bendiga. Vamos a la pausa, viene una maestra que dará mucho que hablar. Hay un tema bastante interesante, no se muevan, noticias en radio, pausa en televisión. Estamos en Exitosa, la radio que se ve.

0: ahora en Exitosa. 10 de la noche y 28 minutos. 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
1: De la noche con 30 minutos, la presidenta de la República, Keiko Fujimori, anunció que esta semana presentarán la solicitud de facultades al Congreso con el propósito de luchar contra la delincuencia en el país. El ministro de Vivienda, Construcción y Saneamiento, Mauricio Arnillas, supervisó 3 proyectos de agua potable y alcantarillado en los distritos de Santa Rosa, Caraballo, Comas e Independencia, los cuales permitirán brindar servicios básicos de calidad a miles de vecinos. El calor continuará en Lima Metropolitana hasta el martes 25 de agosto, debido al incremento de la temperatura diurna que se registrará en la costa central del país, informó el Servicio Nacional de Meteorología e Hidrología, SENAMI. En noticias regionales, efectivos de la comisaría PNP, Huamachuco, perteneciente a la región policial La Libertad, ejecutaron una intervención nocturna en el caserío Abas Orco que permitió neutralizar un cargamento de insumos de explosivos sin autorización. En el ámbito internacional, el Congreso del Estado Mexicano de Sinaloa avaló la segunda solicitud de licencia del gobernador Rubén Rocha, quien pidió abandonar su cargo tras las críticas de la presidenta de México, Claudia Sheinbaum, relacionadas con la decisión de retomar el puesto luego de que la acusaran de supuestos nexos con el cártel de Sinaloa. En deportes, con un doblete de Gianluca Lapadula, Universitario de Deportes venció 3-0 a los Chancas en el Estadio Monumental, donde los cremas sumaron su segunda victoria consecutiva del certamen y se convirtieron en colíderes del torneo clausura al término de la sexta fecha. 10 de la noche con 32 minutos, tú estás en Exitosa, en Lima, 95.5 de la FM, seguimos en una noche esotérica con Hajimi.
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0: Señores, estamos en vivo esta noche. Saludos a todos los peruanos que siempre nos acompañan, los amigos del volante, la gente que trabaja de noche, los agentes de seguridad. Un gusto que Dios me los bendiga. Hoy, como siempre, todos los domingos escuchaba la información de exitosas descentralizada en provincias. Qué bueno, porque siempre finalmente las 24 horas del día exitosa conecta con todos ustedes, amigos. Me voy este miércoles, estoy en Arequipa, no se olviden. Bueno, en realidad estoy el martes, pero el miércoles voy a atender a todo mi público. Vamos a estar en exitosa Arequipa. Y como siempre, sigan mis redes sociales, señores. El 31 nos vamos a la Guaringa, nos vamos a Huancabamba, quedan pocos cupos. Recuerden que es, no sabemos si vamos a ir probablemente la última vez. Se viene el fenómeno del Niño. Llegó nuestra invitada estrella, una invitada que está rayando en las redes sociales, se viralizan estos contenidos que a mí me parece muy bien. Xiomara, ¿cómo te va? Un gusto.
1: ¿Cómo estás? Sí, quien habla, Xiomara, mucho gusto a todos mis clientes que me están viendo en este momento. Así es, llegando a toda mi gente linda, trayendo acá secretos, consejos para toda la gente que en este momento tal vez están padeciendo en el campo del amor.
0: A eso iba, el tema del amor, porque la gente dice, bueno, pues la famosa Pusán, el famoso sígueme, sígueme, decimos en el norte. A lo mejor se le ha dado agua de calzón, mira cómo lo tiene. Pero ¿qué ocurre cuando es lo contrario? ¿Qué ocurre, por ejemplo, cuando finalmente quieres alejar a esa persona que por más que tú le digas, no quiere, entiende, estoy saliendo con otra persona, pero esa persona ahí a la cuenta que le dicen, acércate más?
1: Claro. Hay relaciones que son tóxicos, la verdad, que a veces tienes una relación donde tú ya no quieres saber nada de esa persona, pero sin embargo, insiste, persiste y los problemas continúan, que lamentablemente a veces llegan, se ven noticias, casos que llegan a la muerte.
0: Mira lo, ¿no?, que ocurrió, si no me equivoco, hace 2 años, un loco malnacido, diría yo, le prendió fuego a una señorita,
1: claro,
0: en un bus.
1: No solo eso, y en muchos lugares sucede eso, ¿no?
0: Claro.
1: ¿Qué se hace? La persona se obsesiona tanto que ya pierde el conocimiento, ¿no? Entonces, para eso tenemos acá unos preparados especialmente para esas personas que se encuentran en esa situación, ¿no? Personas tóxicas que le siguen, tal vez se quieren liberar de esa persona, pero no saben cómo, de qué manera. Para esto es.
0: Pero esos son, digamos, productos de la selva o
1: son de la selva, pero son preparados especiales con plantas y raíces especiales para que esa persona se aleje, más que nada que se aleje, pero también que se olvide, ¿no? Porque qué vale que se aleje si no se olvida, va a estar persistente en el pensamiento, ¿no? Tiene que alejarse y olvidarse de esa persona para que no esté obsesionado y no llegue a cometer una locura.
0: O sea, digamos, es la hierba del alejamiento, la hierba del despojo, ¿cómo se
1: es la llamar, hierba, ¿no?, las plantas, raíces, tallos del alejamiento, del olvido, ¿no?
0: El alejamiento del olvido.
1: Para que el sentimiento de esa persona ya no se esté obsesionando. Por ejemplo, si yo me obsesiono contigo, ¿no? Te voy a seguir, te voy a hacer problema, ¿no? Tú no, ya no quieres saber nada de mí.
0: Así
1: no
0: tenía quieres... una ya en órganos, pero Chichipe me dio uno,
1: claro,
0: buenazo.
1: Claro, son secretos. Así
0: Chichipe
1: es,
0: entonces, me dio una buenazo que la madrina se fue, pero volando, con chismes y todo.
1: Claro, así es, así. Entonces, ya sabes, las personas que en este momento están pasando ese problema, ¿no? De ese seguimiento, esa obsesión, tal vez ya la persona hasta tiene miedo de salir a la calle porque tiene miedo, temor de que le vaya a pasar algo o le haga problemas en la calle, en el trabajo.
0: Pero eso ya, digamos, es algo realmente enfermizo.
1: Sí,
0: por decirlo,
1: y hay,
0: así,
1: y existe,
0: ¿no?,
1: tanto hombre como mujer.
0: Claro, claro, sí, es una situación un poco incómoda.
1: La verdad que sí, ya no es vida, ya no es vida. Celos enfermizos, llama a cada momento, los mensajes, ya no dejan ni trabajar, no están tranquilos.
0: ¿Y qué ocurre, por ejemplo, cuando yo conozco un amigo, mi amigo César Macalupú, de ya de Piura? Entonces él se fue a trabajar a la selva, ¿no? A buena parte de la selva. Estaba contento, estaba feliz. Yo siempre he dicho, Dios bendice a los buenos hijos. Y él, bueno, se preocupaba mucho por su familia, le construyó a su mamita en Catacaos, la ayudó, pues, ¿no? No solamente a su mamá, sino también a su papá, su mototaxi, ¿no?
1: Claro.
0: Yo digo, amigo, te ver muy bien, próspero. Eso es bueno, porque no vives el momentito con los amigos, sino tratar de compartir con tu familia, ¿no?
1: Claro, la familia.
0: Yo le digo, y bueno, me presentó a una señorita, todo, ¿no? Y meses van, meses vienen, y me lo encuentro en el EPO. Yo le digo, ¿qué pasó? No, Jaime, estoy triste. Le digo, ¿pero qué ocurrió? te sacaron del trabajo. No, me dice, fíjate que yo salía con una chica de la selva y bueno, pues lamentablemente terminamos porque era una relación tóxica. Ella quería manipularme, no, como que no le parecía bien de que yo ayude a mi familia, que casas con tu sueldo, que por aquí, que por allá.
1: Claro.
0: Y lo que a él le llamó la atención fue que cuando terminó con ella, la mamá le dijo, mira, si no vas a ser para mi hija, no vas a ser para nadie. Coincidencia o no, entonces eran ya 2 años que él no tenía pareja. Wow, de repente se sugestionó, claro. O algo a lo mejor le hicieron.
1: Ya han trabajado para, tal vez,
0: claro,
1: que esté así.
0: Claro,
1: solo.
0: Entonces él, por más que intentaba, me dice, mira, yo me he encontrado con una mía que estudió conmigo en primaria, hemos tratado de iniciar algo, y de pronto es una situación un poco difícil, un poco complicada.
1: Claro, él ya en sí ya se encuentra mal, ya psicológicamente, ¿no? Personalmente está mal, porque es por eso mismo que ella tiene temor, aparte no se sabe si la han trabajado, y es por eso que ya él está cohibido de buscar una relaciones, por más que él intente, haga, no puede, está bloqueado, ¿no? Eso, por eso no tiene felicidad.
0: En otras palabras, no lo mira nadie.
1: No le mira a nadie, es como que está negativo para las personas.
0: Lansombreado.
1: Sí, así es, ¿no? Entonces, para esas personas que están pasando, sufriendo en este momento, tenemos acá el secreto para alejar a esa persona obsesiva, esa persona celosa, esa persona que ya no sabe qué hacer, ¿no? Con esa persona que le sigue, le atormenta a cada momento. Así es.
0: Ah, perfecto. Señores, estamos en vivo, Chimbote. Y ya, Chimbote, claro, claro que sí, en cualquier momento estamos en Chimbote, el tema del amor. ¿Y qué pasa cuando? Ah, interesante. Rosa García está en Nuevo Chimbote. Señor Jaime, qué interesante el programa. Me quedé con las ganas de tomar el ayahuasca. Tengo que ir a Lima a visitar al maestro Chichipe. Sin embargo, me parece interesante lo que dice tu invitada. Yo con mi esposo estamos juntos en la casa, pero él no se quiere ir. ¿Qué hago? Tengo que darle el perfume me lo echo, le doy de tomar. ¿Cómo funciona eso? Lamentablemente 5 años después de pandemia que ya no tenemos nada porque descubrí una infidelidad. Pero de alguna manera, él no se quiere ir de la casa que mi padre nos regaló.
1: Wow.
0: ¿Qué debe ser ahí? ¿Cuántas personas deben, diría yo, aparentan algo que no son?
1: Así es,
0: dame tiempo, ya me voy a ir, pero como los hijos, ¿cómo me voy a ir? ¿No? Tanto hombres y mujeres, obviamente, ¿no?
1: Ponen pretextos los hijos y aparte, lamentablemente, no se quieren ir de la casa, ponen 1000 pretextos, ¿no? La relación está ahí, es una relación que ya no es normal, no es sano esa relación. Yeah. Entonces, para eso tenemos el secreto, que es el alejamiento, ¿no? Este elixir del alejamiento, para que esa persona que tal vez está en tu casa, no se quiere ir, está ahí metido, ¿no? Hace cuenta que ella también la ha encontrado infragante, ha descubierto cosas de él, ¿no? Pero sin embargo no se va, no se aleja. Y para eso es este secreto. Para esto es, para que se aleje, ¿no? Porque muchos hogares sufren ese problema, no solo uno. ¿Cuántos hogares hay problemas? ¿No? Diversos, magnitudes.
0: Claro,
1: ¿no?
0: Claro que sí. Pero acá hay otra pregunta. Marco Ruiz está en Ventanilla. Gracias, un abrazo. Sí, más tarde viene el horóscopo con mucho tarot. Marco Ruiz me pregunta, ¿solamente funciona para el amor o para una persona tóxica en el trabajo? Tengo mi socio que lamentablemente no era lo que yo esperaba. Y bien, me dijo mi mamá y no le hice caso. Sin embargo, él se cree dueño de todo. No respeta que tenemos el 50% de las acciones. Lamentablemente quiero que se aleje, que me venda sus acciones. ¿Debo utilizar ese frasco o cómo hace ahí? ¿O está dirigido ese brebaje solamente para el tema del amor, digamos?
1: No, para el tema del amor tenemos otro, que es la pusanga. Este es para el amor.
0: La famosa pusanga.
1: Así es, esta es la pusanga que es para el amor.
0: Aquí ahorita somos 8. ¿Cuántos frascos has traído?
1: Para el alejamiento tenemos esta presentación, que es maravilloso, ¿no?
0: Ya. Por eso, en el caso de, se me fue el mensaje, del señor de Ventanilla, claro. Ya, es, digamos, o sea, ese alejamiento.
1: Yo le recomiendo el alejamiento.
0: No solamente es para el amor, sino para un compañero de trabajo, para
1: por supuesto.
0: O de repente tienes un trabajador, un colaborador tuyo, que es tóxico y ahí.
1: Claro, así es. No solo la pareja, no solo el esposo, sino pues un amigo que sea tóxico, un compañero de trabajo que sea así también obsesivo. Para todo eso es.
0: O probablemente también. Ah, ya te entendí.
1: Así es.
0: ¿Puedo verlo?
1: Sí, claro que sí. puede aplicarse la mano, porque sí, así es.
0: Pero y si, pues, no, es que ya no. Llegó mi productora y la voy a saludar, de repente le alejo a la productora. Pero voy a echarme un poquito.
1: Échate un poquito para que veas.
0: No, me dice, se ríe mi productora.
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0: Ayer no vino mi productora, caramba, la extrañaba mi productora. Sí. ¿Qué me dice mi productora? A ver, vamos. Ah, ¿qué le he traído de Europa? Me dice.
1: Muchas gracias.
0: Te hemos extrañado, pues. Pero si me traes un cafecito, si me haces un cafecito.
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0: No te preocupes, ahora vamos, bajamos a ver los regalos.
1: Así
0: huele
1: es.
0: Huele rico.
1: Así es, riquísimo, huele.
0: Pero es como aceite, ¿no?
1: Sí. Son esencias.

0: para esas relaciones tóxicas,
1: eso es
0: enfermas,
1: para alejar.
0: Claro, sí. Para alejar a esa persona, es tanto hombre como mujer, porque en ambos sexos, acá no importa el género ni el sexo, para todo.
1: Perfecto.
0: Entonces,
1: Diana Santi en Villa El Salvador, un abrazo de Anita, que Dios te bendiga. Qué lindo leer los mensajes cuando dice Jaime, que Dios te bendiga. Mira lo que dice Diana Santi. ¿Funcionará para alejar a alguna vecina?
0: También, porque las vecinas también, o las amistades también son tóxicas, son problemáticas. Así es, ¿no? No solo la relación. Hay personas que son, lamentablemente, vecinas que te tocan, pero muy problemáticas, ¿no?
1: Entonces, claro. Decía Pochita, todo. No somos monitas de oro para caerle bien a todo el mundo.
0: Así
1: obviamente,
0: es. ¿No? A veces te sientas en su vereda hasta que te bota, hasta que te echa agua, todo eso, ¿no? Hay problemas que son así, hay personas que viven, lamentablemente, viven así, amargadas, aburridos, ¿no? No viven su vida tranquila, en paz, ¿no? Con armonía, no. Si no están fastidiando, si no están haciendo problemas, no están tranquilos.
1: Micaela Rondón, leo al 940-800-800, señores. Micaela Rondón dice: tengo un puestito en el mercado y tengo, lamentablemente, las personas que venden lo mismo que yo vendo, que vendo verdura, y tratan en lo posible de criticar. Encuentro excremento, bolsas con gusano. Ya estoy aburrida, doctor Jaime. ¿Debo utilizar eso?
0: Por supuesto que sí. Tanto para el negocio, tanto en las personas que están unidas, tanto en las amistades, ¿no? Y la competencia del negocio, así es, hay mucha envidia. Y si esa persona que vende lo mismo que tú, siempre va a haber envidia, siempre va a haber que te va a hacer la vida imposible, siempre va a estar fastidiando, te va a mandar indirecta, te va insultando, sí, así es, ¿no? Entonces, la verdad que eso ya no es vida. Entonces, para eso, para dar solución a mucha gente que está padeciendo en este momento ese problema, para eso es el elixir de la separación, del sentimiento, ¿no? Persona que está ahí pendiente, ¿no? En las relaciones, pendiente, tal vez en ese negocio, como me dice usted, que la competencia le hace la vida imposible, ¿no?
1: Para la vida eso, imposible. Uh-huh. Bueno, sobre todo para esas personas tóxicas, porque querramos o no querramos, a lo mejor tú vas a trabajar, empezar la semana con buena vibra, actitud positiva, llegas a tu puesto, llegas a al trabajo y ya está, simplemente el simple hecho con mirar a esas personas, la vibra que
0: no tienen. Ya lo bloquea todo, ya te va mal.
1: Usted
0: el día.
1: Usted misma lo ha dicho, lo bloquea,
0: sí,
1: ¿no?
0: Lo bloquea, encima que le echan cochinadas, le echan excrementos, le echan basura, todas esas cosas,
1: bolsas,
0: ¿no?
1: Con gusanos y sí. Y de pronto llegan, te repito, con la bendición de Dios, salen contentos de su casa, felices. Esta semana tiene que ser próspera, esta semana se me tiene que acabar la mercadería. Y
0: en vez que vaya a trabajar con tranquilidad, llevan amargura, llevan tormentos, no pueden trabajar tranquilo esa persona, ¿no? Entonces, ese es lo que sucede en muchos lugares, así es. No solo acá en Perú, en provincias también, en todos lugares.
1: Xiomara, te pregunto lo siguiente, gracias Carla Alzamora en Tumbes, mi gente de Tumbes, saludos, que Dios me los bendiga, que les dé sabiduría, que les dé inteligencia. Yo creo que es tiempo que venga prosperidad para Tumbes.
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1: La familia Alzamora es en la 24 de julio allá en Tumbes. Dice que ya les va muy bien, les espectacular, pero en el amor, nácara, pirinaca, ¿qué hacen ahí?
0: También.
1: ¿Por qué no la admira a nadie? Es que lamentablemente hay personas, digo yo, que se dedican exclusivamente a trabajar, claro. Pero no se dan un tiempo para ellos.
0: No se dan
1: un
0: tiempo a su vida personal, ¿no? Se dedican tanto a producir, ¿no? Al dinero, al trabajo, que ya se han olvidado a veces de su persona, ¿no? Entonces, para eso, si la persona no tiene suerte en el amor, hay que ver a qué se debe, ¿no? Porque tenemos dos presentaciones. Uh-huh. El elixir del amor, que es
1: el elixir del amor,
0: pero no solo para el amor. Este es para el amor, para el negocio y para el dinero. El de acá, ¿no? Tres en uno. Si ese negocio se fue en bancarrota, estás endeudado, el dinero no te llega, se te va como agua la plata, por más que recibas plata, 1,000, 2,000, se te va en un abrir y cerrar. ¿No?
1: Claro, porque eso es lo que ocurre. La gente dice, mira, yo tengo trabajo, pero recibo el dinero y ya está destinado. Con la cosa me quedo con 20 lucas.
0: Sí,
1: 20
0: así
1: soles.
0: Así es. No, entonces para esto es. Si esa persona se encuentra mal en el amor, no hay suerte en el amor, nadie le mira, no le hacen caso, o le rechaza tal vez, ¿no? Por más que ella haga lo que haga, esa persona no tiene ojos para esa persona. Entonces para esto es. Para el dinero, para el amor y para el negocio. Así es, ¿no? Son también igual, son unas esencias especiales, mira también, son unas esencias especiales que traemos, ¿no? Sí. También igual, el aroma es riquísimo.
1: ¿Me puedo echar también?
0: Sí,
1: igual
0: también
1: es diferente.
0: Así es.
1: A ver, vamos a echar.
0: Así es.

0: estoy que me echo, de repente mañana no va nadie.
1: Ay, Dios mío.
0: Sí, así es.
1: No, entonces, si esa persona, por ejemplo, en el campo del amor, en el amor está mal, ¿qué es lo que tiene que hacer?
0: Y tiene aceite, ¿no?
1: Ah, sí, una aceites especiales.
2: Yeah.
1: Si esa persona, mira, va a un negocio, va a querer hacer una plata, va a agarrarse así. Para el dinero, ¿no? Entonces, atraer el dinero. Para eso son estos de acá. Son secretos que traemos acá. Para esa persona que en este momento tal vez está en la bancarrota.
0: O sea que si te vas a una reunión a cerrar un negocio, te echas.
1: Claro, que eche esto. O va, tienes una relación también igualmente, ¿no? Para el negocio, para el dinero.
0: Aquí no sé cómo vas a responder, pero hay tres preguntas que me hacen la misma pregunta. Hay tres personas, perdón, que me hacen la misma pregunta. No sé cómo me vas a responder.
1: A ver.
0: Y nosotros que estamos postulando a un cargo político, ¿qué utilizamos esas personas? Claro, porque estamos ahorita, en unas semanas. Están a punto de elegir. Ahora, por ejemplo, ya tenemos algunos amigos que nos vamos a ir a Huancabamba, pero otros, por ejemplo, que no pueden ir. Ya me imagino que ¿qué les aconsejas tú, Xiomara?
1: Ya, la persona que está postulando
0: a un cargo político, y quieras o no, tiene el contacto con el pueblo,
1: claro,
0: los mercados, a tratar de cautivar el voto, ¿no?
1: Claro. Tenemos ahí secretos preparados que son amuletos especiales, ¿no?
0: Ya.
1: Para esas personas que tienen contacto con muchas personas. En ese contacto de muchas personas, ellos no saben si hay gente mala, gente envidiosa, ¿no? Porque vemos corazones más no intenciones, ¿no? Entonces, es lo que tiene que llevar para que tenga ese contacto con tanta persona, para que atraiga la prosperidad y bote todo lo negativo, amuletos que tenemos especiales personalizados para esa persona. ¿Quién lo va a adquirir?
0: Personalizado.
1: Ajá,
0: perfecto.
1: Así
0: este es. Chiquito es para el alejamiento.
1: Este chiquito para el alejamiento.
0: Ah, perfecto, para los M, entonces, allá en Tumbes, A ver. Ese es el elixir, ¿no?
1: Ese es el elixir del amor. El amor, el negocio y el dinero. Tres en uno.
0: Y si quieres tener popularidad, quieres tener el otro.
1: Claro. Quiere, por ejemplo, vas a hacer un negocio grande, ¿no? Vas a cerrar un negocio. O vas a comprarte algo que tú deseas, para que se aplique, para que todo le vaya bien y no se voltee las cosas que él está haciendo o la persona que esté haciendo. Así es.
0: Ah, perfecto. Uh-huh. Señores, estamos en Exitosa. Martín Tawada, un abrazo, amigo, para ti. Él está en INSE. Tengo una mercadería que no sale, por más que trato en lo posible, como anunciaron los astrólogos con Mercurio retrógrado, sacar alguna promoción. Me es un poco difícil sacar este fajo de telas.
1: Claro.
0: ¿Qué debo hacer para que?
1: Ahí está.
0: Ah, Martín Tawada, ya sabe, leo los mensajes. Acá está, leo los mensajes.
1: Así es, acá está, fácil adquirirlo. Para que se abra sus caminos, ¿no? Y vaya al éxito y pueda sacar, ¿no? Lo que en este momento le está atrasando bastante en el negocio.
0: Ah, ¿cómo escucha la gente el programa? ¿Cómo llegan y llegan los mensajes? Uh-huh. 940-800-800, señores. Esta noche a través de Exitosa. Dice mi amiga Carla, un abrazo, señor Jaime, como siempre, escuchando Exitosa. Pensé que el programa era grabado. No, estamos en vivo, ya se acabaron las pequeñas vacaciones. Ahora estamos en vivo, 10:52. Aquí está la hora, 10:52 en el Perú. Veo, Xiomara, que has traído tus cartas. La gente pide tu número, pero no ahorita, sino a lo que acabe el programa, la llaman,
1: claro,
0: por favor.
1: Sí. También tenemos la pusanga.
0: La famosa pusanga.
1: Así es.
0: Dice la famosa pusanga preparada por Xiomara la hechicera, ¿no?
1: Así es, Xiomara la hechicera.
0: Leo la pauta acá, está Xiomara la hechicera.
1: Uh-huh.
0: La hechicera del amor.
1: Así es. Mucha gente en este momento sube en campo el amor, ¿no? Separaciones, alejamientos, traiciones, o personas que quieren una persona y son rechazados, ¿no? A veces lamentablemente sucede. A veces tú estás enamorado de una persona, pero no te hace caso, no te mira, ni te ve.
0: Porque dice, mira, me empezó tan bonito, me llamaba, conversábamos, chateábamos, ahora lo veo en línea, dejen visto mi mensaje, no me responde, capaz
1: no
0: ya
1: hace caso.
0: No le intereso, a lo mejor ya se aburrió, a lo mejor se cansó. ¿Qué hago? ¿Por qué todo empezó tan bonito y de la noche a la mañana siento al padrino que se aleja o a mi madrina que no me hace caso?
1: Claro, eso sucede, ¿no? Problemas en el amor, en la relación siempre puede ser por traición, relaciones de muchos años, lamentablemente eso sucede, ¿no? Entonces mucha gente sufre lo que
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1: Es en el campo del amor. A veces personas que no
0: encuentran. Hombre y mujer, obviamente.
1: Hombre y mujer, acá no importa el género. todos sufrimos por amor, ¿no? Todos sufren. Entonces acá, solo 5 gotas nada más en la palma de su mano. Si esa persona le gusta, te atrae, ¿no? Y entonces no te hace caso, te aplicas y vas a tener contacto con la persona.
0: Ah, Xiomara la hechicera, agarra tu tarot. Estamos en vivo, señores.
1: Claro que sí.
0: A ver, ¿qué te pregunto? Ya hemos preguntado a Chichipe. Le hemos preguntado sobre los desastres naturales, el fenómeno del Niño. Te voy a preguntar, ¿qué te puedo preguntar? ¿Algo que quieras ver? ¿Política? ¿Qué te puedo preguntar ahora?
1: Ahora, que bueno, ahora lo que está pasando del fenómeno del Niño, ¿no?
0: Ya.
1: El caso de...
0: Voy a insistir, ya que tengo abajo conmigo mi mochila de emergencia. Tengo la mochila de emergencia. Que Dios no quiera que ocurra, señor cautivo de Yavaca. ¿Consideras de que se presenta algún movimiento sísmico en el Perú, en Lima? Si es que se da, ojalá Dios quiera que no se dé. ¿Qué dice tu tarot, Xiomara, la hechicera?
1: Vamos a ver. Hay que estar prevenidos, sí, bastante.
0: Obviamente,
1: pero
0: claro que
1: hay
0: sí.
1: que estar prevenidos con bastante cautela, ¿no? Porque lamentablemente en otros países hermanos ha sucedido cosas fatales, ¿no? Entonces, en este momento acá en Perú, como que digamos, va a haber temblores chicos nada más, no va a ser tan fuerte como ha pasado en otros países. Esto dice acá, ¿no? Entonces, pero hay que prevenir siempre, estar con tu agua, tus cosas, siempre tu botiquín lleno de medicina, tu agua, tus cosas que tienes que prever tú para tu familia.
0: Sin embargo, ¿tú consideras de que no, teniendo en cuenta que
1: no cosas leves nada más, va a haber leves nada más.
0: Pequeños movimientos, sí, pero no de mayor consideración.
1: Así es. Y eso es lo que se quiere, porque mucha gente en ese momento se encuentra muy temeroso, tan asustado la gente.
0: Claro, y hay que tener en cuenta, lamentablemente, una triste realidad, señores, en Lima hay muchas zonas vulnerables.
1: Así
0: lamentablemente
1: es.
0: En Lima hay muchas zonas vulnerables.
1: Hay personas que son muy sensibles y tienen mucho temor, de verdad que tienen mucho temor. Un movimiento y ya salen corriendo, gritan.
0: Perderían
1: ya, ¿no?
0: Todo,
1: sí.
0: ¿No?
1: Entonces, lamentablemente... Eso sucede, pero hay que tener mucha calma a toda esa gente que en ese momento están con miedo, tienen mucho temor, hay que... Solo pedir la calma nada más.
0: Solo pedir la calma. Señores, nos vamos. Por favor, Xiomara, ¿dónde el público puede ubicarte? Puede. Yo te voy a pedir que si te llaman de Radio Exitosa, les des una promoción.
1: Claro, sí. Las promociones va a continuar.
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0: Ya vamos a ir.
1: De la mañana.
0: ¿Cómo suena y suena el teléfono?
1: 10 de la mañana a 8 de la noche. De lunes a domingo.
0: De lunes a domingo
1: no
0: todos los
1: ya,
0: días.
1: Ya feriados también. Así
0: un
1: es.
0: Un gusto. Señores, pausa y volvemos. Estamos en Exitosa, la radio que se ve.

0: 800.
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0: en vivo, contentos y felices esta noche. Primero que nada, gracias a Dios, con su divino poder que me permite ingresar a sus hogares. No se olviden, miércoles, atención, Arequipa confirmado. Vamos a estar en Exitosa Arequipa. Ahí está la publicidad para todo mi público. Miércoles 26 de agosto vamos a estar en Arequipa. Yo realmente contento, cada vez que voy a Arequipa la pasamos genial, la pasamos espectacular. Y también vamos a estar en La Guaringa. Nos vamos el lunes 31, nos vamos a la Laguna del Rey y la Laguna Millonaria. Ya ustedes tienen mi contacto, ustedes tienen mi número, escriban a mis redes sociales, señores, y yo contento, feliz de llevarlos a Las Guaringas con mi primo el Gato Herrera. A ver si le damos una timbradita, debe estar preparándose para mañana subir en la madrugada a la Laguna el Gato Herrera. Charo, ¿cómo te vas? Un gusto.
1: Buenas noches, Jaime. El gusto es mío, amiguito.
0: Y tenía razón, exitosa. Tembló Ayacucho.
1: Tembló Ayacucho, va a seguir temblando la tierra, va a seguir temblando todo el mundo. Así que alistémonos.
0: Pero ¿con qué precisión realmente? Fíjense ustedes en mi canal de YouTube, la entrevista con Charo Juárez cuando vino al programa. Yo siempre he dicho lo que es del César a César. Obviamente estamos en una zona sísmica, no es descubrir la pólvora.
1: Claro, obviamente, estamos en una zona sísmica.
0: ¿Pero por qué esa precisión, Ayacucho? ¿Qué viste?
1: Me pude concentrar, como tú sabes que me concentro, y visualicé, vi que era Ayacucho, vi, ¿no? Como ahora veo que se nos viene un temblor muy fuerte. Muchos dicen que no va a ser en Lima. Sí.
0: ¿En Lima?
1: Sí, va a ser en Lima el terremoto.
0: ¿Usted considera que
1: yo
0: va a ser en Lima?
1: Yo consigo en Lima, pero varias provincias van a ser afectadas, ¿no? Varias provincias, como te lo vengo diciendo ya, desde hace mucho, te lo vengo diciendo que se oyen en terremotos, aluviones. Mira, y va a haber 3 días de oscuridad. 3 días de oscuridad, así que yo les recomiendo que conservas, enlatados, guarden lámparas, velas, todo eso, ¿ya? Mochila, todo eso, por favor, quiero que estén preparados, porque yo cuando digo algo lo digo porque yo lo presiento y lo visualizo así. Eso
0: pero
1: es
0: ¿cómo
1: lo que
0: tres
1: va
0: días
1: a pasar.
0: De oscuridad, 3 días de tinieblas o
1: va a haber oscuridad profunda, no va a haber luz, va a ser como
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1: De noche, no va a haber luz, no va a haber televisión, no va a haber electricidad. Por favor, les pido
0: como lo que ocurrió el año pasado en España, Madrid, España.
1: Va a ser peor.
0: Peor.
1: No salgan de sus casas. No abran la puerta a nadie. El Señor está llegando ya donde nosotros, Jaime.
0: O sea, ¿qué nos das a entender? ¿Que es el fin del mundo?
1: Les estoy dando a entender que Dios quiere que reaccione todo el mundo. Los conflictos que están habiendo, las guerras que están habiendo. Entonces el Señor nos está dando un escarmiento. Por eso oremos. Entremos todos en oración. El día que pase eso, no va a ser ahorita, que no los estoy asustando, quiero que tengan una vela blanca.
0: Aquí es la cámara.
1: Una vela blanca y que oren mucho, por favor. El temblor sí se va a sentir aquí en Lima, el terremoto, porque yo veo terremoto, yo no veo un temblorcito fin, un terremoto. Zona sísmica, Huancayo.
0: Huancayo.
1: Huancayo, muy fuerte, se derrumba. Villa El Salvador, Dios mío, va a terminar hecho.
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1: Trizas. Veo muchas muertes.
0: A ver, es un tema de mucha responsabilidad lo que estás anunciando.
1: Las lluvias que se vienen y se nos viene un fuerte maremoto, ¿ok? Eso es lo que estoy viendo, Hajimi, un fuerte maremoto. Me da mucha pena por la gente. Por eso yo le pido a la señora presidenta Keiko Fujimori que empiece ya, Indeci, a hacer las cosas que tiene que hacer por toda esa gente que vive en los cerros, en todas las partes del mundo. En Perú, estoy hablando de Perú. que por favor ya tomen la precaución indecis ya. También, aparte del terremoto, se nos viene, ya estamos con la plaga encima, ya muy pronto nos van a encerrar. Yo no sé qué espera la gente para ponerse una mascarilla.
0: Leo los mensajes del público y realmente preocupante lo que anuncias. Pero bueno.
1: Mira, ayer o antes de ayer.
0: Pero discúlpame que te corte, pero es que ahorita, a corto plazo, este año.
1: Los temblores que van a haber es este año. El terremoto ya está cerca, o el temblor, como le quieran ustedes llamar, ya está cerca. Que no sea, nadie te puede decir que de 7 o 5 o 8 puntos grados, no. Yo veo una turbulencia que se viene encima. Como si que se nos viene, lamentablemente, Dios nos está anunciando su llegada. La llegada del Señor ya está cerca. Esta vez sí.
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1: Él quiere que todos entremos en oración. No solamente hablo por Perú, Ecuador, Colombia, no, Costa Rica, no. El mundo entero. Y en Japón ha habido temblor, terremotos, aluviones, desastres, matanzas. Entonces esto se va a poner muy fuerte. No quiero que la gente se asuste.
0: Entonces los movimientos sísmicos.
1: Arequipa. En Arequipa va a haber de aquí a 2 semanas el temblor, amigo.
0: Arequipa, en 2 semanas.
1: 2 semanas.
0: En septiembre.
1: 2 semanas se viene, puede ser 2 semanas o 2 meses, se viene el temblor. Yo voy a orar mucho por ti, que vas a estar en Arequipa. No quiero que salgan las personas como locas. No, es mejor que tengan cuidado, que se pongan a recaudo tranquilo, no se espere, porque saliendo se van a matar. ¿Ok? Se los digo yo, Charito, que yo salgo primerito volando, pero esta vez. Yo presiento el temblor antes que venga.
0: Pero ya. esto digamos, ¿tú consideras que va a ser de día, va a ser de noche?
1: Hay uno que va a ser al mediodía. Hay uno que va a ser al mediodía. Hay un temblor que va a ser al mediodía. Un temblor, te estoy diciendo. Va a haber un temblor que va a ser al mediodía. Y hay uno que va a ser en la madrugada, que va a ser el terremoto. Quizás en Lima lo vamos a sentir, pero va a ser en otra parte, ¿no? Pero sí se siente hasta aquí, hasta Perú, ¿no?
0: Se siente
1: como te anuncié el terremoto de Colombia, mi venezolanos, Guatemala.
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1: Se le viene también temblor para Guatemala, República Dominicana y el peor, los Estados Unidos, donde está mi familia, mis hijos. Oro por ellos. Si algún momento ustedes se despiertan 3 de la mañana, órenle a Cristo Misericordia.
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1: Y no solamente a Cristo Misericordia, sino también a la Santa Muerte. ¿Por qué? Porque quien recibe a Dios es la Santa Muerte. Así que oren, no le tengan miedo, ténganle fe, no hagan maldades a la gente, arrepiéntanse de todos los pecados. Se nos viene, aparte de terremotos, sismos y todo esto, aprovecho la oportunidad que me da mi colega Hajimi. Quiero pedirle a la presidenta Keiko Fujimori que tenga piedad del presidente Alejandro Toledo.
0: ¿Qué crees que pueda ocurrir con el
1: presidente
0: señor Toledo?
1: Alejandro Toledo está muy mal. No quisiera que muere en la cárcel. Él está.
0: Yo creo que antes de fin de año, ahorita no.
1: Colega, estamos.
0: Esperemos, digamos, ¿no? Porque finalmente es su salud,
1: estamos,
0: ¿no?
1: Estamos en la misma línea, ¿ok? Entonces, en la misma línea estamos. Él va a fallecer, puede ser. Yo le pido, como su padre estuvo así, si tienes un poquito de corazón, presidenta, dale el indulto a Toledo. Que Dios te va a bendecir mucho. Ese hombre está muy mal, y creo que yo lo dije la vez pasada, está realmente mal. Él, Chibolín, también, una persona, bueno, nadie tiene que juzgar a nadie, porque ya se nos viene el juicio final.
0: ¿Cómo, ya que tocaste el caso de Andrés Hurtado, cómo ves finalmente el tema del señor Andrés Hurtado?
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1: Uh-huh. Andrés Hurtado todavía está en la cárcel, pero él va a llegar a salir. No, él va a llegar a salir. Va a haber demora, porque me preocupa que le agarre ahí el temblor, lo que está pasando, los movimientos sísmicos que van a haber, no, los desastres. Entonces, me preocupa mucho él, su tensión, me pareciera que él sufriera de diabetes o de algo, pero no lo veo bien, no lo veo muy bien.
0: Porque tú, al igual que yo, hemos estado en su set de Panamericana.
1: Yo le hice imposición de manos, porque no ve bien. Entonces, ya es hora que ciertas cosas pongan en regla y le den una facilidad. Aprovecho porque yo estoy pensando irlo a ver y hacerle una imposición de manos a él y a Toledo.
0: Yo ¿a no Toledo
1: tengo,
0: también?
1: Sí. Yo no tengo que ver nada con política, Hajimi, pero me gusta ayudar a las personas igual que tú. ¿No? ¿Ya? ¿Ya?
0: La gente entonces me pregunta. Mira, Brando Céspedes, un abrazo, señor Brando. Mochumí dice, por favor, ¿y qué va a ocurrir con el señor Montesinos?
1: Un ratito, ahí va.
0: Te digo lo que la gente me dice, 940-800-800, señores.
1: El señor Montesinos todavía no va a salir libre, pero sale libre. Todavía va a tener que cumplir una condena, una pequeña condena. No te digo una condena, gánale, no te digo una cadena perpetua, no. Él va todavía a continuar, pero sale.
0: Pero cuando
1: él
0: usted
1: sale, dice, escúchame
0: usted
1: un ratito.
0: Dice, ¿sale en el gobierno de la señora Fujimori o cómo?
1: Sale en el gobierno de Keiko Fujimori.
0: ¿Ahorita?
1: Sí. Por eso le digo, exitosa, señora Keiko Fujimori, le estoy pidiendo cita, porque hay cosas que yo tengo que hablar con ella, que yo estoy viendo. Se le ve que ya indulta a Montesinos, ¿ok? Entonces, si vas a indultar a Montesinos, ¿por qué no indultas a Toledo también? Una persona que está mal, que está enferma, que porque ella lo ha vivido en carne propia, lo de su padre. Y yo fui a ver a su padre a la clínica, estaba mal. Entonces, hay que tener un poquito de corazón, ser un poco más humilde. Yo sé, Keiko, que tú eres una excelente persona, una excelente presidenta, vas a lograr hacer, empieza a ser por los terremotos y las lluvias y la gente más humilde, no llevando regalo, no. Ponme bien las casas, que estén bien hechas, que todo esté bien, bien coordinado. Por indecio, no sé, pero tienes que hacerlo porque se te viene un derrumbe muy fuerte en el Perú. Al decir Perú, no te estoy indicando Lima exacto, te estoy indicando provincias. Puede ser Chiclayo, puede ser Huancayo.
0: Pero fíjate lo que ocurrió, me están escribiendo los amigos uh-huh. de Tumbes, llegó la señora Fujimori, una ciudadana se le acercó, y efectivamente, le necesitan presencia del gobierno, saben que son
1: no hay, vulnerables. Están mal.
0: Piura, encima algunos candidatos que nuevamente quieren repetir el sillón de las alcaldías, de las regiones, dice, fueron congresistas por Tumbes, ahora quieren ser presidentes regionales, y cuando estuvieron en el Congreso no hicieron nada por Tumbes. Bueno, pues, pero bueno, yo digo que Dios le dé sabiduría, que Dios le dé inteligencia, que sepan por quién van a votar, señores.
1: Pero es que, lamentablemente,
0: fueron alcaldes de un distrito, se fueron a la provincia, le quedó grande la provincia, ahora quieren regresar al distrito. Bueno, pues, señor, que Dios dé sabiduría, que Dios le dé inteligencia, no es justo, ya es tiempo de que finalmente la gente piensa que meterse a política es cambiar su vida.
1: No, mira, lo que es del César es César. El que se mete a política sabe lo que se va a obtener, ¿no? Uh-huh. O sea, si tú eres como Carlos Álvarez, quería ser presidente. Yo te dije, no, va a ser presidente. Como ahora te lo digo, el alcalde es López Aliaga.
0: ¿En Lima?
1: En Lima.
0: ¿Y cómo ves a Urresti?
1: Mi queridísimo general, lo conozco, a Urrestigue. Mis respetos para mi general Urrestigue. Sí, va ahí, pero lamentablemente quien sale ¡exitosa! Es López Aliaga. Se le hicieron a la presidenta. Porque él iba a ser el presidente, pero no salió. Entonces, ahora sí sales.
0: ¿Y como qué va alcalde, a ocurrir con Techito? ¿Qué va a ocurrir con Susel Paredes?
1: Se quedan atrás. Se quedan atrás. Hay muchas batallas, hay muchas cosas, pero quiero que la gente, por favor, peruanos, piensen como mis ecuatorianos, como mis guatemaltecos, piensen que si ustedes hacen lo correcto, votar por la persona indicada, no porque les da esto o les dice esto y no les llega a hacer, no llega a cumplir.
0: Pero usted considera... usted...
1: Mira, para mí irónico es que salga López Aliaga como presidente alcalde de Lima.
0: Mira lo que dice la gente, pero si él prometió hacer Lima moderna, no hizo nada, encima renunció y se fue a la presidencia del Perú.
1: Sí, pero no lo dejaron terminar.
0: ¿Pero qué hizo por Lima?
1: Pero ha hecho cosas.
0: ¿Dónde? Yo veo el caos, yo veo el desorden. Yo me subo en el Metropolitano. No, no creas que porque...
1: Pero escúchame.
0: Porque Exitosa me regaló un carro, yo ando en carro.
1: Escúchame.
0: Está bien que la señorita me haya regalado un carro, pero no necesariamente yo voy a andar en...
1: ¿Quién como
0: en
1: tú? Carro. Escúchame. No solamente...
0: Yo cuando me voy a Gamarra, ajá, me subo en una móvil. Cuando me voy al centro de Lima, me voy en el Metropolitano.
1: Mira, escúchame.
0: Y veo la realidad de las
1: cosas. Lo que pasa es que no solamente el alcalde tiene que hacerlo todo. También nosotros. No,
0: pero entonces, ¿para qué prometió una ciudad moderna? A los tres meses hizo una piscina supuestamente con olas.
1: Bueno, eso es lo que
0: está la ciudad moderna. ¿Dónde está lo que él prometió de Lima?
1: Eso es lo que yo veo en él. Eso es lo que yo veo. Puede haber un...
0: Pero usted no cree que gane realmente. Yo creo que solamente, perdóneme, ese es mi punto de vista. Estamos en una... Bueno. Mi punto de vista, yo creo que solamente el tonto trompiza dos veces. Uh-huh. Y no creo que el limeño nuevamente vote.
1: Mira,
0: por alguien que no...
1: el limeño es terco, no entiende. Me
0: tampoco,
1: van a disculpar.
0: Yo no soy de ningún partido, por ser
1: yo caso, tampoco,
0: ¿no?
1: O sea, de ningún partido.
0: Que sea guía espiritual es diferente. Que sea guía... No, pero si, ¿qué cosa quieres que te diga? Si toda la prensa de Ecuador, usted habla que usted es asesora del señor Noboa, como yo fui del señor Vizcarra, no tiene nada que ver.
1: Somos guías espirituales. Yo no soy asesora del señor Noboa.
0: Pero si somos guías espirituales, no tiene nada de malo.
1: Podemos ser guías espirituales de todo
0: pero
1: el mundo.
0: Pero no se trata de
1: negar.
0: Una
1: quiero,
0: cosa es que seamos reservados,
1: claro,
0: que es diferente,
1: quiero...
0: ¿no?
1: Que quede bien claro, que piensen bien por quién van a votar. Pero sí sale un buen alcalde. Yo ya te dije López Aliaga, tú no concuerdas conmigo, tú me dices que sale...
0: Es nuestro punto, no, es nuestro punto de vista, digamos.
1: Bueno, claro.
0: No, es nuestro punto de vista.
1: Que Dios nos ponga la persona indicada. La persona indicada, yo veo a López Aliaga como alcalde.
0: ¿Y qué pasa si gana Urresti? ¿Cómo le iría?
1: Mi amor, con Urresti ha habido...
0: ¿Qué pasa, supongamos? Ya.
1: Mira.
0: 4 de octubre, 5 de la tarde, Nicolás Lucas.
1: Urresti.
0: Dice, flash.
1: Ay,
0: alcalde de Lima.
1: Ay,
0: Urresti.
1: ¿Tú no estás asesorando a Urresti?
0: No, de ellos a ninguno. De otros sitios, sí.
1: Ya.
0: De otros sitios.
1: Escúchame.
0: Que vamos a ir inclusive a La Guaringa, sí. Pero de los candidatos de acá de Lima, ya, a ninguno.
1: Escúchame.
0: En honor a la verdad, a ninguno.
1: A Urresti lo conozco.
0: No, pero por eso
1: le
0: pregunto.
1: Bastante.
0: ¿Qué pasaría si gana él? Usted como evidente,
1: puede
0: ¿cómo
1: ser
0: ve su gestión?
1: Un ratito. Puede ser, en el caso, ganaría Urresti.
0: Ya.
1: Si haría una buena gestión. ¿Por qué? Ese hombre es un hombre, yo para mí, lo veo como una persona muy activa y loca. Si él tiene que ir al penal 4 de la mañana, él va a salir y va a ir a los penales. Si él tiene que mover esto, lo va a mover, lo va a hacer. Lo va a hacer Urresti. Y si me está escuchando General Urrestegui, acuérdese que lo que yo le dije en su casa una vez, que usted iba a tener un cargo muy importante y lo tuvo por muy poco tiempo.
0: Ah, perfecto. Leo los mensajes, señores, estamos en vivo a través de Exitosa esta noche, 11:20, no he grabado el programa.
1: Por favor, si en esta semanita hay temblores, no se me asusten, con tranquilidad. Va a temblar zona de Europa, en Estados Unidos también, Londres. Está dando vuelta a todo el mundo. ¿Por qué? Porque Dios está furioso. Lean los Salmos. Salmo 91, Salmo 21. Vayan leyendo. Yo sé lo que les digo y lo que les estoy diciendo. Quizás no me creen, pero yo lo presiento. Yo en estos momentos yo quisiera estar con mi familia y voy a estar aquí. Está muy azotado todo el mundo. Se va a salir el río Rímac.
0: Se va a salir el río Rímac, dice usted.
1: Se va a alzar la Costa Verde, se va a hacer un bolondrón, ¿ya? Va a estar totalmente mal. Y vuelvo a repetir, en la farándula va a fallecer alguien que se está poniendo bien, se pone mal, se pone bien, se pone mal, pero le llega su ultimato que él va a fallecer. Para mí me da mucha tristeza. Es un hombre.
0: No vais a mencionar por un
1: tema. No voy a decir el nombre. Claro, no voy claro a decir. Sí. Y hay también que fallece alguien.
0: Un hombre que cantante, un hombre artista.
1: Es un artista que empezó con una. Tiene una trayectoria muy grande. Una
0: nacional,
1: trayectoria muy interesante. Hay un. Es nacional y uno internacional. ¿Ya? También.
0: No, pero tiene trayectoria nacional y también internacional.
1: Sí, ajá. Las dos trayectorias, Hajime. Las dos trayectorias es muy conocido, ¿ya? Pero sí, le van a. Todavía este año no creo que se nos vaya, pero tiene que estar en pleno chequeo, muchas cóleras, entonces tienen que abstenerse.
0: 11:22. Bueno, tantas exitosa preguntas de público. Creo que al retorno de la pausa vamos a habilitar las líneas telefónicas a escuchar al público. ¿No? Escuchar al público. Sin embargo.
1: Me gusta tu amarillo.
0: Muchas gracias. Preguntas del público. ¿Qué has visto realmente en Huancayo? Tengo 48.
1: Derrumbe ahí en Huancayo, la zona de Tambo. Huancayo para arriba se va a derrumbar, así que cuídense. Esas lluvias que se vienen con mucha tormenta, veo que las casas se van a caer. La zona del Tambo,
0: ¿pero
1: mucho cuidado?
0: O con el
1: un ratito,
0: fenómeno del
1: un niño. Ratito. Está cerca. Quitemos al fenómeno del niño, ¿ok? Quítate el fenómeno, porque todo el mundo dice el fenómeno, no puede haber el fenómeno del niño, pero se viene eso por la naturaleza, ¿ok? Entonces, eso es lo que se va a venir. Así que estén atentos, Huancayo, Puno, Cerro de Pasco, también. Todo el mundo temblará. No es para que nos asustemos, no, señores, no se asusten. Más bien, alisten sus mochilas, alisten sus linternas, alisten todo. Estén preparados. En estos días ha habido un pequeño temblor que se sintió. No sé si lo sentiste, Jaime. Ha habido un pequeñito temblor y se sintió, ¿no? Los que viven escaleras o no van a poder bajar. Se van a tener que quedar ahí.
0: Sigue la gente preguntando, no solamente en Huancayo, y hablando del tema de los huaicos, ¿cómo ves los huaicos? Al 940-800.
1: Los huaicos. 800. Discúlpame, Jaime. Los huaicos todavía van a seguir resbordando.
2: Huaico,
1: y muy atento. Pido por favor que no se estén pasando por la Costa Verde. Se va a derrumbar. Así que tengan mucho cuidado con esa zona de la Costa Verde, ¿ya? Los huaicos van a seguir. va a haber muchos huaicos, se van a revolcar muchos huaicos. Mira, van a empezar hasta salir animales del mar, peces o cosas así, cosas que no estoy viendo, cosas que ni conozco, que no las puedo, cómo decir, se está viendo esas cosas. Me da mucha pena las personas que están en las cárceles también, que les habite la señora Keiko las cosas indispensables, porque somos humanos y soy también de derechos humanos. Entonces también tienen ellos el deber y el derecho de tener algo de linternas y cositas así, siempre resguardando y cuidando las cosas.
0: ¿Y qué de bueno has visto de todo lo que me has dicho? La gente dice, a la cuenta que estás entrevistando doña Vivian Arango, bueno, es tu punto de vista, ¿no? Pero ¿qué de bueno has visto?
1: No sé quién es Vivian Arango.
0: ¿Qué de bueno has visto? Porque la gente dice, tu invitada nos está metiendo miedo, Jaime.
1: No, yo no quiero que el país.
0: Porque si bien Perú, es cierto, estamos en una zona sísmica, puede ocurrir, ¿no?
1: Eso, pero en la zona sísmica está. Mira, cuando yo pronostiqué en el Ecuador que se caía la muralla china, se cayó. Pronostiqué el terremoto Colombia pasó. No es que yo asuste, estoy previniéndole lo que les va a pasar. Las cosas buenas se nos vienen. Eso depende de nosotros.
0: Pero qué de bueno, qué de bueno.
1: Se nos viene.
0: Tras la pausa, permíteme, por favor. Seguimos. Sí, perfecto. Tengo noticias en radio, pausa en televisión. Volvemos en Exitosa, la radio que se ve.

0: La hora en exitosa. 11 de la noche y 26 minutos. 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
1: 11 de la noche con 28 minutos. La presidenta de la República, Keiko Fujimori, participó en la entrega de 900 chalecos antibalas nivel 3A para el equipamiento táctico y protección integral del personal asignado a la región policial del Callao. El ministro de Salud, Luis Dyer, afirmó que durante estos primeros meses de gestión trabajarán intensamente en la transformación digital de su sector y mejorar la infraestructura en beneficio de los peruanos en todo el territorio nacional. El diputado de Renovación Popular, Carlos Yalta, anunció que presentará un proyecto de ley para seguir la ruta del dinero obtenido mediante extorsiones y evitar que los delincuentes burlen el congelamiento de fondos al transferir rápidamente los recursos a otras cuentas, billeteras digitales o productos financieros. En noticias regionales, la Operación Costa Solidaria 2, desplegada por la Marina de Guerra del Perú en Nuevo Chimbote, permitió atender a más de 21.000 personas de diversas localidades de la región Ancash, informó el ministro de Defensa, Rafael Belaún de Llosa. En el ámbito internacional, la Asamblea Nacional de Nicaragua sumó la iniciativa de reforma parcial a la Constitución, próxima a aprobarse en septiembre, una enmienda para dejar sin efectos jurídicos leyes extranjeras que pretendan imponerse sobre la voluntad, según informó el legislativo. En deportes, en una de las contiendas más atractivas de la fecha 26 del fútbol ecuatoriano, LDU derrotó como local por 2-0 al Emelec y se afianzó en zona de grupo de campeonato. 11 de la noche con 30 minutos, tú estás en Exitosa, en Lima, 95.5 de la FM. Seguimos en una noche esotérica con Hajimi.

0: todos los mensajes esta noche. Estamos en vivo, Hajimi, dice la invitada. Ahorita, señores, estamos con todos ustedes. No se olviden, me voy a Huancabamba, mi primo el Gato Herrera. Claro, efectivamente, el que está con Dios, dice la gente, no le pasa nada. Obviamente, hay que orar y poner las cosas en las manos de Dios. Primero me voy a Arequipa. Este miércoles estoy con toda mi gente de Arequipa. Me voy temprano, vamos a estar. Agradezco a todo mi público de Arequipa, gente fiel, gente emprendedora, gente bendecida por papá Dios, así que vamos a estar en Arequipa. En realidad estoy el martes, pero tengo un evento privado y el miércoles voy a atender a todo mi público. El miércoles estoy en Arequipa y obviamente ya saben dónde estoy. Y el día 31, lunes 31, nos vamos a las Guaringas. Vamos a estar con todo mi público. Nos vamos a la Laguna del Rey, la Laguna Millonaria. Nos vamos
1: la Laguna del Amor también va.
0: Con el Gato Herrera nos vamos a florecer, señores, a todo mi público. La gente me pregunta, hay muchas personas que trabajan, Charo, en alta mar. ¿Cómo ves el tema? Hay muchas personas que me mandan mensajes y es más, nos escuchan ahorita en alta mar. El señor Miguel Fiestas Puescas, un abrazo, gente de Paita y también del puerto de Hilo, que Dios me lo bendiga. Gracias.
1: Hilo, Tacna. Bueno,
0: luego lo bueno, porque nos
1: sí,
0: estás
1: un ratito. La es que, gente dice, mi amor, cambia tengo de que decirle lo que yo le digo, mi público ecuatoriano, mi público ya me conoce.
0: No, estamos en Lima,
1: ya sé que estoy en Perú. Entonces, en el alta mar sí se va a subir la marea, ¿va? Pero no tanto, pero va a subir la marea, así que tengan calma. Vienen cosas buenas para el Perú después de antes de que suceda esto. Vienen cosas muy buenas que va a ser la presidenta.
0: ¿Termina la señora Fujimori?
1: Esa pregunta que me hace Hajimi. Señora Fujimori, yo he querido hablar miles de veces con usted para que termine su mandato. ¡Exitosa! No veo que termine el mandato. Usted ahora es su oportunidad para que haga todo lo que tiene que hacer y salga adelante y vea a la gente lo que usted está haciendo por su país. Entonces, para que termine su mandato, ¿no? Poner buenos puentes, hacer a los niños que entren de tal hora, darles almuerzo y desayuno a la gente más humilde. Yo, siendo de derechos humanos, a veces hago muchas cosas.
0: Entonces, ¿pero qué de bueno has visto en sí? Una cosa que usted le plantea, sí, le sugiera, sí, digamos.
1: Ahora, es lo que ella va a hacer, muchas cosas buenas para el Perú con los extranjeros, va a traer. Hay una sorpresa que ella les tiene, que les va a traer un convenio, pero me pareciera que no es de Estados Unidos, sino es de Europa, que viene un proyecto muy bueno para todo el Perú. Para todo el Perú viene un proyecto muy bueno la señora Fujimori.
0: ¿En qué sector? Vivienda, medicina,
1: un ratito. Vamos paso por paso, Hajimi. Primeramente ya va a ver lo que es la medicina. ¿Por qué? Tiene que ver lo que es la medicina porque se le viene la pandemia. Ya estamos en pandemia, ya se te acerca la pandemia y tienes que ponerte las pilas, presidenta Keiko. En referente a los ancianos y todo también. Va a haber más puestos de trabajo, tienes que hacer, va a haber muchas mejoras económicas, va a hacer gestiones con Estados Unidos, con Japón, con varios países. Yo la veo que se está moviendo. La felicito porque le va a salir las cosas muy bien. O sea, para el Perú, para lo que estamos ahorita, va a demorar un poquito, pero lo va a hacer. Si ella lo hace como yo estoy viendo, ella termina el mandato, pero si no, no. Y ojo, el problemita que usted tiene, lo tiene que arreglar. Pues no te dura muy poco.
0: Estamos en vivo, 11:36. Me piden tu número, luego lo vas a dar al final.
1: No te preocupes. Programa.
0: Ahorita no, pero ¿y el tema de la guerra?
1: No quería llegar a eso.
0: Preguntas del público.
1: No quería llegar a la guerra. Bueno, sí, lamentablemente todavía sigue la guerra, pero oremos, porque eso va a pasar. No va a llegar. En algún momento, son cosas que se me vienen, que se ven, y después cambia. Entonces, no es de mí mismo, no, sino que se me vienen las cosas. Por ejemplo, la guerra todavía va a seguir, pero va a pausar. El presidente Trump está muy enfermo, demasiado enfermo. Entonces, él tiene que calmarse. Pero la guerra se va a apaciguar. África, en Asia, pero veo en África algo que va a pasar, algo muy feo para esos niños, esa gente, en Asia. Entonces, esa guerra va a parar. Todavía no, ahorita no, ahorita no para la guerra. Unos meses más y para la guerra. Llegan a completarse todo, a estar todos los países de acuerdo y los presidentes. Hay presidentes que van a hacer acuerdos, el presidente de Ecuador, el presidente de Venezuela, el México. Van a haber muchos acuerdos que la señora Keiko los va a hacer. Y de donde estás empezando, Keiko, te felicito. Vas a salir adelante, al país lo vas a sacar adelante porque lo necesitan bastante. En cuanto a la seguridad, sí tienes que redoblarla demasiado.
0: ¿Habrán cambios en lo que respecta al tema de la policía? Se comenta mucho esta semana.
1: Sí, justamente creo que cuando yo te dije en la vez pasada que debía haber cambiado a mucha gente, ¿no? Hay parte de su gabinete que ella tiene que cambiar. Bastante parte del gabinete tiene que cambiar. Sí veo cambios, buenos cambios, que ella tendría que hacer, ¿no? Que es muy favorable. Y justo este punto les voy a tocar porque yo lo he vivido, yo lo he palpado. Yo tengo un tío que está muy enfermo, muy mal, y en el seguro va y están tirados como si fueran animales. No son animales, son gente. Es gente profesional a veces. Mi tío es un doctor. Lo han operado 2 veces. Entonces, señora Keiko, preocúpese por la salud. Ponga un buen presidente de doctor en el Reabaliati.
0: Bueno, en realidad, todos los eso hospitales. No es novedad el tema de.
1: Está
0: de,
1: terriblemente.
0: Yo, en carne propia, te puedo decir personalmente, he ido al abogado, he ido al hospital Almenara de noche y me da pena ver los abuelitos en silla de ruedas buscando
1: hermano,
0: una cama.
1: ¿Sabes cuándo yo he ido? Antes de ayer fue, creo. He ido al hospital que queda en Miraflores, Casimiro Ulloa. No te tratan bien,
2: exitosa.
1: Ni las mismas doctoras, ni. No, por eso estudian esa profesión. Es como yo tengo una profesión, yo tengo que hacer eso. Pero que vienen mejoras para el Perú.
0: Es una
1: vienen
0: triste mejoras, realidad el tema de la salud.
1: De la
0: ¿no?
1: salud, y la salud, la nutrición para los niños. Si ella les da, mira, si tú que, presidenta Keiko, te pone las pilas, les das desayuno, almuerzo y comida, como los pones bien, que de tal hora, a la gente más humilde, vas a ver que tú puedes subir más y terminar tu mandato.
0: Para terminar,
1: también,
0: y el tema
1: para
0: de la
1: tu seguridad. Ahí voy. Porque estamos conectados, estamos conectados. En cuestión a la seguridad, tienes que poner un jefe de inteligencia que sea lo máximo. Yo sé quién está, pero quiero que me pongas, yo quisiera hablar contigo y decirte, tienes que poner una persona fuerte. Pones de la policía, pones del ejército, pones. Pero hay una estrategia que tú tienes que hacer, que yo no te la puedo decir al aire libre, a mi colega sí, pero vas a ver que todo va a salir bien. Y esta inseguridad que estamos viviendo ahora, va a pasar unos 5 meses y pasa la inseguridad. Ella la corta en 5 meses. Acuérdate de mí.
0: ¿Cómo ves al Perú en 5 años? Como vidente, no como Vamos. No como Charo Juárez, sino como vidente. ¿Cómo ves al
1: un ratito?
0: Estamos 2027.
1: Al Perú Estamos en 2026. De aquí a 5 años, el Perú va a estar muy bien. Va a estar muy bien. Va a estar muy bien. Va a tener muchos frutos. Va exitosa. A ser muy, muy, muy, muy grande. Va a ser uno de los países más importantes de Latinoamérica, después del Ecuador. Ya, entonces va a salir muchas cosas buenas del Perú. Se va a exportar, la moneda va a estar mucho mejor, vamos a estar en todo mucho mejor. Van a terminar el tren que tanto quieren, que terminen el tren. Cada uno va a tener su casa propia. Son muchas cosas que se vienen de aquí a 5 años, no ahorita específico, no ahorita. Dentro de 5 años las cosas cambian para el Perú, pero la gente también tiene que ser responsable, limpia. Si limpian la ciudad, tienen que ser como es. La gente no obedece, la gente no entiende.
0: Bueno, nos hemos olvidado de muchos personajes. Me preguntan, bueno, a las redes sociales, la gente, ¿y qué va a pasar con Pedro Castillo? Porque estamos hablando del expresidente Toledo. Bueno, finalmente
1: vamos a ver con Pedro Castillo.
0: Pedro Pablo Kuczynski, señor Pedro Castillo.
1: Al presidente Pedro Castillo tiene un pie atrás y un pie adelante. Más lo veo a él como que le truncan para que no salga. Para que no salga. Dios mediante, quizás vaya a salir, porque lo veo un pie adelante y un pie atrás, pero como que le están anulando algo. Algo yo veo que le anulan, no le dan el indulto, no le quieren dar el indulto, pero al final, pasando unos meses, van a ir soltando, ¿no? Porque al final van a ir soltando, porque ya no da vergüenza, es el único país que todos los presidentes están en la cárcel. Mejor hagan una cárcel para todos los presidentes. Entonces,
2: eso. ¡Exitosa!
1: Tú te has olvidado de una persona.
0: ¿De quién?
1: Cuenta. De la señora Dina Boluarte.
0: Dina, la expresidenta. ¿Ya?
1: La expresidenta.
0: ¿Qué crees que pueda ocurrir?
1: Con ella sí la veo muy enredada. A ella no la veo que salga tan pronto. No sé si está presa.
0: No.
1: Entonces la van a apresar. La veo encerrada. La veo a ella encerrada. A ella la veo encerrada.
0: Encerrada.
1: Por eso exitosa. También la presidenta Keiko tiene que hacer bien sus cosas. Ella sabe de lo que le estoy hablando.

0: No nos quedemos, no nos podemos volver a quedar sin presidenta. Así que, lamentablemente, va a demorar el presidente
1: Castillo
0: en salir, pero sí va a salir, no este año. No lo veo que salga este año. Si sale este año, qué bueno sería orar mucho por él. Pero yo más oro por Toledo, porque Toledo está así para irse al otro lado.
1: O sea, ¿tú consideras que él ya cumplió su ciclo, el presidente?
0: El presidente ya cumplió su ciclo. Mira, tú sabes que tenemos el día que nacemos, pero no el día que nos vamos. Lo sabes como medio y como vidente, ¿no? Entonces, van a haber muchas cosas bonitas en el Perú. Va a cambiar el Perú totalmente. Bueno, ahorita el aeropuerto lo han renovado.
1: Yo ¿y el puerto de Chancay, cómo lo ves?
0: El puerto de Chancay, vamos claro. a ver.
1: La gente pregunta, gracias.
0: El puerto de Chancay lo veo muy favorable. No lo conozco, pero sí lo veo muy favorable porque van a salir cosas como que algo que sale de la tierra, no sé cómo, pero que veo que sale, Hajimi.
1: Ya.
0: Favorable, ya, el puerto de Chancay. Ya, mucho cuidado con Puerto Supe. Puerto Supe va. Puede desaparecer ese pueblito. Ese es de Barranca, más allá. Toda esa gente, señora presidenta, le pido que le dé mucho apoyo, ¿no?
1: ¿Qué quiere que pueda ocurrir en Puerto Supe?
0: Con el temblor que va a haber, los terremotos y las lluvias, puede desaparecer. Es Puerto Supe, es una zona de lo veo como chiquita, pero huele mucho a como a chimbote, como huele a pescado, así.
1: Pero si es un puerto, obviamente.
0: Sí,
1: tiene
0: huele así, pero se ve feo, como que algo va a pasar ahí fuerte, ¿ya? Entonces, tiene que tener mucho cuidado. Puerto Supe y Barranca. Ahí, porque yo iba a ir a Barranca, pero no voy, porque ya se aproxima lo que va a pasar. Entonces, me evito ahorita en viajar. Teníamos una gira nosotros, he cancelado las giras, me quedo un tiempo en Perú. Mi presidente Ecuador también me está llamando, pero estamos en tremenda comunicación con los ecuatorianos, ¿no? Mis hermanos ecuatorianos.
1: ¿Y qué más has visto de bueno? Por ejemplo, en el tema, supongamos, de la economía, ¿va a haber una economía estable?
0: No. Por eso cuando yo te digo,
1: ¿usted considera de que vienen empresas del extranjero?
0: Por eso cuando yo te digo
1: al Perú.
0: Claro, cuando yo te digo que vienen cosas buenas, que ella ahorita ya está hablando con personas, ¿no? Está hablando con personas, está haciendo gestiones y todo, es porque va a venir economía buena. Suben el sueldo, van a estar mucho mejor hasta los asegurados, pero eso tiene que hacerlo despacio, no lo va a hacer de la noche a la mañana. Ella está en pleno, recién ha cogido el mandato, la presidenta, entonces recién va a empezar a dialogar, a hablar, y ya está dialogando hasta con Japón, con Estados Unidos, con muchos países, y va a ser muy favorable para Perú.
1: Perfecto, ¿no? Y mi productora me envía mensajes del público. Hemos escogido uno de los tantos mensajes que me envía las personas que gentilmente ¡exitosa! Me escuchan. Gracias de antemano. Sí, estamos en vivo, no es grabado el programa. Por ejemplo, Tomás Seminario está en Piura. Un abrazo a los churros de Piura, la mangachería. Churras. ¿Cerrará Keiko el Congreso o no? ¡Exitosa! ¿Cómo lo ve usted? Son preguntas del público, repito, señores, que ustedes envían.
0: Vamos a ver.
1: 940-800-800.
0: Señora presidenta, Keiko Fujimori, no te recomiendo cerrar el Congreso.
1: No, pero ¿qué ve usted? Usted le puede recomendar,
0: yo sí lo
1: muchas
0: veo.
1: Cosas,
0: sí,
1: pero como evidente.
0: Pero como evidente, usted, yo veo que ella quisiera cerrar el Congreso. Ella sí lo quisiera cerrar.
1: Porque yo también le puedo decir muchas cosas. La señora Fujimori, sí, le recomiendo eso, pero como vidente, ¿qué ve usted? Por eso,
0: como vidente,
1: la
0: como por eso.
1: Señor Tomás Seminario en Piura es bien clarita. ¿Cierra o no cierra la señora Fujimori el Congreso? Como vidente, no ¿qué es lo que usted pueda, digamos,
0: ya te
1: sugerir?
0: Entendí, te entendí.
1: ¿No?
0: No, eso le sugiero. Pero sí yo veo en ella querer cerrar el Congreso. Querer cerrar el Congreso. pero no le sería nada factible

0: cerrar el Congreso, Hajimi. No sería bueno que ella cierre el Congreso.
1: Traería un caos.
0: Traería muchos problemas, nos atrasaríamos más, atrasaríamos muchos problemas. Así que ella no puede cerrar el Congreso. Está en su mente. En su mente está cerrar el Congreso. Quitar senadores. ¿Qué quiere ella? Quiere bajarse a todo el mundo. ¿Entiendes? Pero primero empieza por tu gabinete. Por un buen gabinete. Llévate un buen gabinete. ¿No? Cambia ministros buenos.
1: ¿Y cómo ves este Congreso? Como vidente, te pregunto.
0: Como vidente. Como, no te voy a hablar como mi persona, sino como vidente. Este Congreso que se viene mucho mejor que el anterior que estuvieron. ¿Entiendes? En las dos partes, tanto fujimoristas como toledistas o como lo que sea. No sé mucho de política, porque no soy política, pero este Congreso va a estar más centrado, más, lo veo más, más, ¿cómo te puedo explicar? Más, más seguro de las cosas que van a hacer. Las leyes van a ser muy tajantes para todo.
1: O sea que se van a hacer las cosas bien, no nos vamos a enterar.
0: No. No,
1: come pollos,
0: no habla de come pollo, nada de
1: sueldos,
0: no, ni nada, tampoco. No, es que no, es que la presidenta va a poner sus reglas. No creas que yo te voy a pagar tanto, no, tanto es tanto y tanto. El congresista tiene que ganar tanto y tanto. Un congresista gana más que un doctor. Cuando un doctor, ¿cuánto estudia? Entonces, ella no puede cerrar el Congreso porque le perjudicaría a ella bastante.
1: Perfecto.
0: Ahí sí se hace el pueblo.
1: Adolfo Correa, un abrazo en Chiclayo, un abrazo, nos ven en Chiclayo. Pregúntale a tu invitada, ¿cómo ve la situación de Petro Perú? Interesante la pregunta, repito, 940-800-800 con algunos.
0: Sí, tengo familia en Petro Perú.
1: Presentando finalmente.
0: A ver.
1: La gente pregunta, ¿cómo ve Petro
0: Perú? Mira, la empresa Petro Perú, yo la veo al principio que la cerraran. Si no, no te acuerdas, Hajimi, que te dije. Uh-huh. No, pero hay una posibilidad que no la cierren. Ella. Tienen que llegar a un acuerdo. Dios mediante, no creo que la cierren Petro Perú. Oremos, porque hay mucha gente que trabaja en Petro Perú, en Talara, también está la refinería de Talara, pero no veo que la, está como que sí o como que no, como que la veo que la cierran y no la cierran, pero oraré mucho para que no la cierren.
1: Pero ahorita, obviamente, con algunos cambios que se están presentando.
0: Se están presentando muchos cambios.
1: Directores
0: y todo, pero pueden cambiar el directorio de Petroperú.
1: O sea, no ves, digamos, una crisis realmente en petróleo del Perú.
0: En petróleo no. Más bien, cuidemos nuestro petróleo. No vayan a vender nuestro petróleo. ¿Me dejo entender?
1: O sea, ¿hablas de privatización o qué? ¿O finalmente qué?
0: No. Puede ser que al lugar de cerrarlo pueda sacar gente y dejar la gente más joven, pero no cerrarla del todo. ¿Me dejo entender?
1: Algunos cambios que se siguen presentando, ¿consideras?
0: Cambios que van a haber, cambios favorables que van a haber, pero acuérdense que no pueden votar a mucha gente que ha trabajado muchos años en Petroperú. Entonces, no la veo que la cierren del todo a Petroperú. Yo la veía antes, sí que la cerraban, pero ahora, visualizando, se ve la puerta abierta. Denle gracias a Dios que no la cierren.
1: Perfecto.
0: Porque hay mucha gente.
1: Creo que estás grabando igual, Walter, por favor, me pasas esta partecita. Lo que yo estaba mirando, observando, bueno, no es descubrir la pólvora. En esos días que quedan, máximo el 2, 3 de septiembre, estamos domingo 23 de agosto, un pequeño movimiento sísmico en Lima.
0: Sí.
1: Ya en la tarde, por ahí se va a presentar, que bueno, nos va a preocupar un poco, pero lo que me preocupa es un incendio, un dantesco incendio, y que lamentablemente los señores de rojo van a estar preocupados. Los bomberos por tratar de calmar este incendio. Yo, eso sí me preocupa. Un incendio en Lima. Espero equivocarme. Ahorita ya veo a los colegas de Exitosa tratando de cubrir la información. lamentablemente un incendio que se va a presentar acá en Lima, pero en estos días, que no es descubrir la pólvora, estamos en una zona sísmica, un movimiento sísmico de 5 punto tanto,
0: no que se va a presentar más o menos en Lima.
1: Eso es lo que yo veo, digamos, señores.
0: Por eso te digo, se presenta esta semana, se presenta, no es terremoto, es movimiento, pero va a ser afectado varias zonas de provincia.
1: ¿Dónde podemos ubicarte?
0: Es arroba Charito Juárez Perú. Mi teléfono es, mi correo, mi teléfono es el 985-743-555.
1: Repítelo nuevamente, por favor.
0: 985-743-555. Y el otro es el 939-858-112. Repito, 939-858-112. No les doy el de Ecuador porque no creo que me llamen a Ecuador, estoy en Perú.
1: Pero igual por WhatsApp el público.
0: Bueno, contacta, Ecuador, claro que sí. Más 593-981-754-194. Oremos todos, entremos en oración, arrepiéntense, familias que están desunidas, únanse por favor. Personas que se sienten solas y tristes, arrepiéntense de todo. Y le mando un gran saludo al padre Roberto, que todos los domingos estoy con él.
1: Muchas gracias. Vamos entonces a la pausa. Esperemos, ojalá Dios quiera. Bueno, yo siempre he dicho, el que está con Dios no le pasa nada. Hay que orar, poner las cosas en la mano de Dios. No hay que sugestionarse, por favor.
0: No es para
1: es
0: que
1: muy importante no tratar de sugestionarse, exitosa. Señores, por favor, porque la gente tiene miedo, vive en incertidumbre, no sabe qué va a pasar, es que no sabe qué va a ocurrir, pero en fin, yo siempre he dicho, poner las cosas en las manos de Dios, no es descubrir la pólvora, estamos en una zona sísmica, pero obviamente lo más importante, la mochila de emergencia, señores, tengan consigo la mochila de emergencia, y no está vacía. Yo felicito a la responsabilidad de la radio.
0: Eso es lo que
1: tienen acá su mochi, tienen algodón, tiene todo, hasta inclusive galletas, tienen por acá su radio, está todo. Es muy importante saber por dónde vamos a evacuar, por dónde, lamentablemente debe ocurrir, tratar de conocer nuestra casa, tratar de ponernos de acuerdo con nuestros familiares. Por ejemplo, yo vivo frente a un parque, ya me puse de acuerdo con mis familiares de ocurrir, que Dios no quiere una desgracia, todos nos vamos a juntar ahí, porque nos vamos a desesperar llamando, ¿dónde está la ñaña? Grave error. Entonces nos vamos a juntar después de 2-3 horas porque vamos a tener que caminar, no va a haber lamentablemente transporte, nos vamos a encontrar en un parque todos nuestros familiares. Igualito, hay que ponerse de acuerdo. Y también ya me compré mi radio, mi cucarachero, decía mi abuelita, mi radio a pilas, donde es sintonizado 95.5 exitosa para guiarnos, obviamente, de lo que pueda estar pasando. Señores, pausa y volvemos en Exitosa, la radio que se ve.

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0: agosto, qué rápido avanza el tiempo. 6 días y se nos viene septiembre, señores. Hay gente que ha hecho a su agosto, gente emprendedora, gente luchadora. ¿Cómo no acordarme? Acabo de estar ahorita en Madrid, agradecer a todo el público, agradecer a toda la colonia peruana, gente exitosa. Bueno, tantos amigos, están la señora Marta, el señor César, y bueno, tantos amigos que realmente se dieron cita, me fueron a visitar, y todos, toditos, ninguno de mis redes, todos, señor Jaime, lo escucho en Exitosa. Y tiene razón, ahorita ya son las 7 de la mañana, están en el trabajo. Amigos ecuatorianos, bolivianos, les agradezco, un abrazo. Voy a regresar en noviembre, vuelvo. En noviembre confirmado que voy a estar, ahora sí voy a estar solamente en Madrid con todo el público, y yo contento, feliz. Justo le comentaba a José Poicón, acompañé a una amiga al cónsul de Perú allá en Madrid, y me quedé sorprendido, estaban escuchando a José Poicón, eran 2:30, 3 de la tarde, así que realmente gracias de todo corazón al público. La radio une, y es bueno, como quién diría, ¿no? A través de este aparatito Exitoso en vivo, colocan ahí Radio del Perú Exitoso y la gente escucha, la gente nos acompaña, sobre todo con el horóscopo. Ahorita viene el horóscopo detallado. Señores, este miércoles, repito, me voy a ir con todos mis amigos, estoy, gracias a todo el público de Arequipa. Voy a estar en Arequipa, vamos a estar en Exitosa Arequipa con el amigo Cristian, la señora Mari y toda la gente que se da cita a partir de las 9 de la mañana. En realidad soy el martes, pero el miércoles tengo un evento privado, pero el miércoles voy a atender a todo mi público de Arequipa. Y el lunes 31, a una semana, nos vamos a las Guaringas. Les voy a confirmar, me están invitando a Chachapoyas, a San Ramón. Yo lo voy a confirmar, es posible que de repente vayamos el 10 por ahí de septiembre. Yo les confirmo, obviamente con tiempo, pero nos vamos con mi primo el Gato Herrera a la Laguna de las Guaringas. Esta vez nos vamos a ir a la Laguna Millonaria, a la Laguna del Rey. Así que para todas las personas que quieran ir, contáctese conmigo. Ahora es el momento propicio. Cosa que después se viene la lluvia. No sabemos si vamos a ir luego, después o no. Ponche, Taro, ¿cómo te va? Qué elegante, un gusto.
1: ¿Cómo está, Farino? Qué un gusto en verdad tener de estar acá contigo nuevamente, y obviamente trayendo algunas cosas para poder.
0: Pero no nos traigas malas noticias. No asustes a mi público.
1: Bueno, y realmente
0: estamos en un
1: pues
0: nuevo día, una nueva semana.
1: Es un nuevo día, es una entrada Virgo. Ese de ahí es un levantánimo. Es un preparado de miel con esencia de coñac y café. Que te va a levantar el ánimo, pruébalo.
0: Sí.
1: Pruébalo. Y ves, es un preparado, es un menjunje levanta ánimo para esas personas que están un poco desanimadas.
0: Qué rico, bueno.
1: Están un poco así bajoneadas, de pasada te alivia la garganta, te levanta el ánimo.
0: Muchas gracias.
1: Y los preparados son miel de abeja, limón, canela, clavo, anís estrella y también coñac y café.
0: Y café, está agradable.
1: Está agradable,
0: muchas gracias,
1: ¿no?
0: Muchas gracias.
1: Claro que sí. Y cuénteme, ya se vino de Europa y está, yo recuerdo que recontra emocionado de que,
0: claro,
1: de cómo
0: que
1: le
0: sí
1: fue.
0: En nombre de Dios, muy bien, espectacular. Tan es así que en noviembre volvemos, después del 20, por ahí de noviembre, estamos pensando, tenemos que ir a México también. ¿Qué has traído? Veo tu agua florida, veo tu.
1: Este es el agua florida que yo hago. Aquí está el preparado en sí, ya. Este tiene casi 2 años. He traído miel de amor, he traído lo que es amansador y canela para el dinero.
0: Y también has traído tu tarot.
1: Y he traído mi tarot.
0: Si antes del horóscopo habilitamos las líneas telefónicas, hay que escuchar al público.
1: Por supuesto, claro que sí.
0: Toma los audífonos.
1: Estamos acá para poder escucharlos.
0: Perfecto. A ver, fíjate si está prendido, si funciona, ¿te escuchas?
1: Sí, me escucho muy bien.
0: Lo único que les pido, señores, bajar el volumen al radio, al televisor, solamente por el teléfono. Si están en celular, quiten el altavoz, solamente por el teléfono, señores, para tener una comunicación fluida. Repito, señores, porque dificulta un poco la comunicación. Esta semana, iniciando la semana, en el nombre de Dios, pregunta puntual, fecha de nacimiento. ¿Qué necesitas? ¿Una fecha de nacimiento?
1: Necesito su fecha de nacimiento y su nombre. Para que me puedan decir. En todo caso, como yo soy clarudiente, con su nombre y escuchando la voz de la persona, puedo sacar su canalización de la pregunta.
0: Perfecto, interesante. Sí. Claro que sí. Tiene su mochila de emergencia, ¿ya?
1: Yo tengo mi mochila de emergencia en la casa. Hasta tengo otra mochila para meter a los gatos.
0: Claro, eso es bueno.
1: Sí, se dejan meter, ¿no?
0: Claro,
1: yo dejo las puertas abiertas y
0: obviamente
1: mis hijos salen.
0: La preocupación y su comida para los gatitos.
1: Sí,
0: el agua,
1: todo está preparado para ellos.
0: Importante todo eso, ¿no?
1: Para los animalitos están en la casa.
0: que Dios no quiera que ocurra, obviamente, ¿no?
1: Yo tengo una expectativa acerca de los temblores que van a haber un poco más positiva para este país. Como que ver, siento que va a haber temblores, pero que no van a ser como está viendo afuera de nuestro país, ¿no? En otras partes.
0: Mira lo que ocurre en Venezuela, Colombia.
1: No sé, el Perú está movilizándose los temblores, pero no nos va a afectar un temblor o un terremoto fuerte.
0: ¿Consideras que no?
1: Considero que no. No va a haber esa clase de cosas. De todas maneras, hay que prevenirnos. Porque si tu casita no está bien hecha o si hay alguna imperfección, algún movimiento puede ocasionar accidentes.
0: Claro, pero también es un tema, imagínate, mucha gente construye sobre las quebradas, ahora que se activan esas quebradas con el fenómeno del Niño, los huaicos, ¿cómo no recordar a Chosica cuando baja la quebrada? Y de
1: eso
0: pronto,
1: sí, pues, eso sí, lo que tengo que ver bastante son el tema de los huaicos.
0: El tema 0:06, suena el teléfono. No sé si me ayudan con el audio. Este parlante mejor para escuchar, todavía tengo un poco sensible el oído. Perfecto, Omar. Hola, buenas noches. ¿Cuál es tu nombre? ¿Aló? 940-800-800. ¿Cuál es tu nombre?
2: Misael.
0: Señor, un gusto. ¿Cuál es su pregunta?
2: ¿Cómo me va a ir? Pues en el mal momento que estoy pasando, caí mi 2010 de 75.
0: Del año 65, de inmediato. Perfecto.
1: Bueno, veo un momento positivo para ti. Es un momento en el que vas a empezar a encontrar cosas que realmente, pues, de ese conflicto que has estado teniendo van a mejorar. Vas a necesitar la ayuda de ver un tema de contratos o algo. Algo te va a levantar de cualquier preocupación que estés teniendo en este momento, y sobre todo es la ayuda de alguien que va a estar ahí presente.
0: ¿Pero esto es a corto plazo?
1: Esto es a corto plazo y yo lo veo ya pronto. Si es un tema de documentos o algo que tú estás esperando una respuesta, pues la vas a llegar a tener positivamente.
0: Ahora es el momento propicio, positivamente, que eso es muy importante. Mente positiva, pues bueno, lamentablemente estás atravesando, usted mismo lo ha dicho, una situación difícil, complicada, pero lo más importante, mente positiva. Señores, 74-10-9-55 y también el 940-800-800 son los teléfonos de Exitosa. ¿Has salido?
1: Lo que le recomiendo a la persona que llamó, si en todo caso es cosas de documentos, de financieras, quemar laurel. Quemar laurel para poder mejorar esa situación que está pasando económica.
0: Hola, ¿cuál es tu nombre?
3: María Teresa.
0: María Teresa, un gusto. Exitosa. ¿Cuál es tu pregunta?
3: Estoy llamando de Arequipa.
0: Ah, Arequipa, nos vemos el miércoles en Arequipa. ¿Cuál es tu pregunta?
3: Quiero saber cómo me va a ir en la salud y en la economía.
0: ¿Cuándo naciste tú?
3: El 22 de enero del 65.
0: Tú estás un poco deprimida con ciertos acontecimientos que se están presentando en tu familia. La verdad de las cosas, te estás ahogando en un vaso de agua. Yo no veo como tal una enfermedad grave, una enfermedad complicada, pero aquí te veo muy bien. La verdad de las cosas, paciencia, ánimo. Terminas el mes un poco contenta, motivada, pero hay un problema. En realidad, lo que yo veo que es un problema familiar que a ti te preocupa. Un problema familiar que no te deja estar del todo tranquila, que no te deja del todo estar bien. Sin embargo, considero que gracias a Dios, a corto plazo, la comunicación, el entendimiento, es un problema que tiene que ver con economía, con dinero. Ahorita escucha, ahorita conversa, ahorita es muy importante creer en tu familia. Repito, creer en tu familia. Seguimos, 0:10, Arequipa presente. Nos vamos a todo el Perú en Exitosa. Hola, ¿cuál es tu nombre? Hasta la 1:00 a.m. ¿Cuál es tu nombre?
4: Hola, mi nombre es César.
0: Sí, Ignacio. Te escucho, ¿cuál es tu pregunta?
4: Allá, sobre mi trabajo. Nací el 14 de septiembre del 91.
0: Del 91, ¿te preocupa el trabajo? Perfecto, de inmediato.
1: Bueno, claro que sí, la preocupación mayormente es porque tienes mucha competencia y realmente también es porque realmente estás ingresando algo que es novedoso para ti. Tal vez estás comenzando a proyectarte con temas de tu carrera y obviamente que eso también te preocupa porque como que ingresas a hacer tus pininos en algún en esta situación. No generes tanta expectativa a lo que se te viene, estás aperturando. El aperturar un trabajo, el aperturar en la entrada de algo es hacer. Tú ya comenzaste haciendo y ese hacer te va a generar para futuro muchos trabajos y muchos proyectos más. No te vas a quedar ahí, vas a seguir adelante. Así que muchos éxitos.
0: ¿Usted considera que es pasajero lo de él, de todas maneras?
1: No, es una apertura. Él está aperturando algo nuevo.
0: Ah, ya así sabes, que, amigo, prepárate, es el momento propicio, estás con
1: es
0: toda la bendición.
1: Es como cuando te compras, cuando quieres proyectarte un coche, aprendes a manejar y
0: solito llega.
1: Exitosa. Y el coche llega.
0: Interesante. Hola, ¿cuál es tu nombre?
5: Aló, mi nombre es Lili.
0: Hola,
5: buenos
0: Lili.
5: Buenos días, buenos días. Yo soy el 56 del 2 de febrero.
0: ¿Y cuál es tu pregunta?
5: Quisiera saber sobre mi salud y mi negocito que he puesto acá en mi casa, porque lo siento medio flojito.
0: Ojo del amo, engorda el ganado. Efectivamente, las cosas no están saliendo en ese negocio como tú esperabas, pero tú eres una mujer positiva, una mujer carismática, una mujer que tiene, gracias a Dios, va a cautivar a la clientela. No todos los días son igual. Te recomiendo que tienes que decretar. Te recomiendo alguna estrategia, algún ritual bastante bueno para que ese negocio mejore. Tú estás estresada pensando que viene fin de mes y están los compromisos por pagar, lo cual te preocupa. Finalmente, te repito, es algo pasajero. En el nombre de Dios, gracias a Dios, ese negocio va a mejorar. Ánimo, paciencia. Tú tienes mañana levantarte temprano. En el nombre de Dios voy a vender todo. En el nombre de Dios me va a faltar hasta sencillo para dar el vuelto. Te tiene que ir muy bonito, claro que sí. Se ríe, Moche Taró. Hola, sigo en exitosa. 0 con 12, 12, 12, qué bonito número. Buenas noches, ¿cuál es tu nombre?
6: Hola, buenas noches, mi nombre es...
0: ¿Hola?
6: ¿Aló?
0: Sí, te escucho.
6: Sí, mi nombre es David, 18 de noviembre de 67. Quiero consultar sobre mi trabajo. Estoy en busca de trabajo por ya bastante tiempo.
0: Bastante tiempo buscando trabajo. ¿Cómo ves su trabajo? ¡Moche Taró!
1: Mi querido David, tú ya has tenido oportunidades para poder realizarte en ciertas labores, pero has estado esperando algo más. Y esta cuestión de esperarte ha hecho que haya mucha impaciencia, porque lo económico obviamente que va a afectar. Pero acá veo la carta del sol, y la carta del sol me está diciendo que va a haber una nueva oportunidad para ingresar a un lugar. Eso estábamos diciendo algo positivo. ¿Por qué? Porque ya se vienen nuevos trabajos y nuevos proyectos para ti. Así que muchos éxitos, en verdad, porque veo algo muy bueno para ti en adelante.
0: Claro que sí, además el que busca encuentra. A veces estar sumamente preocupado, tú mismo lo dijo, el tiempo avanza y no era lo que tú esperabas. No logras encontrar un trabajo que tú digas, me siento contento, me siento feliz. Y obviamente que está sumamente preocupado el pobre hombre.
1: Está en un tema.
0: ¿Qué rituales le aconsejas ahí, por ejemplo?
1: Bueno, como es un tema de que él ya está esperando, está muy trancado de esa situación, yo siempre veo un bañito de sal. Y mojarte la cara, lavarte con sal la cara para que puedas tú sacar todo este concepto que tú tienes, o bañarte con sal para con limpiarte sal completamente. Hay un ritual que tú una vez explicaste acerca del llamado a la plata.
0: Claro, claro.
1: Con el coco en la puerta, con las monedas en la puerta.
0: Claro, claro que sí. Eso trae la abundancia, trae la prosperidad. Justo algo muy importante. Quieres aperturar, no te está yendo muy bien y es muy importante. Ahora que se acabe el año, tú dices, ¿por qué no me fue bien este año? De repente el cambio de gobierno, a lo mejor la inseguridad, la preocupación de poner un negocio, me vayan a querer extorsionar todo. Pero si tú sientes que las cosas no te han ido muy bien, este ritual funciona. En un papelito, en una hoja blanca, la mitad, en un papelito, vas a escribir tu nombre. Ya tu nombre completo, Jaime Jesús tal tal. Luego, permíteme tu depósito, el que está allá, el grande, el que parece de mermelada. El otro, el de allá, el que tiene la tapa dorada, ese. En un depósito así, señores, de vidrio, tal como ustedes lo van a observar acá, lo vamos a llenar de azúcar. Lo vamos a llenar de azúcar, no importa sea azúcar rubia, sea azúcar blanca. Lo vamos a destapar y lo vamos a llenar de azúcar. Y vamos a el nombre en un papelito que le hemos colocado, lo vamos a poner aquí. Lo vamos a dejar una semana. Este ritual de colocar el nombre en azúcar déjame decirte que te va a aperturar trabajo, oportunidades. Lo más importante es que se te van a abrir los caminos. Funciona, dicen los antiguos, que colocar tu nombre, tu identidad en un depósito con azúcar definitivamente te cambia la vida. Hazlo ahora mismo, mañana temprano, cómprate un depósito nuevo. Tiene que ser nuevo, sin usar, decía mi abuelita, sin pecar. Azúcar nueva, la vas a colocar aquí. No vas a colocar el azúcar que endulzas el café, no, el cuáquer, el desayuno, no, azúcar nueva. Y tu nombre, en el nombre de Dios, vas a intencionar este ritual para que funcione. Este ritual lo vas a intencionar en el nombre de Dios tú mismo. Con este ritual aperturo las oportunidades de mi negocio, exitosa, mi trabajo, el amor e inclusive la propiedad que tanto deseo, o vender esos terrenos, esas propiedades. Y funciona. A corto plazo
1: el,
0: funciona.
1: El hecho de enfrascar ciertos deseos que uno tiene te genera pues una voluntad y un asombro de abundancia tremendo.
0: Y tremendo, es un momento tremendo, propicio, un momento indicado. Me hace, ¿qué me dice mi productora? El horóscopo. Vamos al horóscopo.
1: El horóscopo,
0: ¿te parece?
1: Claro.
0: Empieza
1: que
0: entonces sus 0 horas con 16.
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0: En este hermoso día, mi sobrino Brian Aleman Guarnizo, estadio onomástico. Que Dios me lo bendiga. Muchos éxitos.
1: Los y, de Virgo están de onomástico.
0: Sí, me había olvidado. Un abrazo entonces para mi sobrino Brian Aleman Guarnizo, estadio onomástico, el día de hoy en Sullana, la perla del Chira. Bendición y prosperidad para él, que le vaya bonito, que todo sea bendición, que venga muchas oportunidades para él. Y un abrazo para todas las personas que hoy están de onomástico. Seguimos.
1: El signo de Aries. ¿Qué es lo que tenemos para ti, el signo de Aries? Estamos a la espera de que nos salga esta propuesta de negocio o este proyecto. Tal vez te estás quedando así con el temor de que realmente pues no tengas una respuesta. Esta semana la tienes y obviamente que va a ser una propuesta bastante grata porque vas a tener que trabajar con más personas y va a ser algo de lo que a ti te gusta. En el tema del amor, te voy diciendo, mi querido signo de Aries, ten bastante cuidado porque le estás dando mucha intensidad al trabajo y estás teniendo ciertos temores y celos de que esa persona que está a tu lado pues no esté de todas maneras, hay una frialdad que se está llevando entre ustedes dos. Así que trata de también ponerle prioridad a la pareja si estás en pareja. Si no, en todo caso, también dale prioridad a las amistades, que tal vez por ahí, mi querido signo de Aries, tal vez no hay un corazoncito para ti, pero aparezca una persona que empiece a buscarte el lado afectivo.
0: Señores, vamos con Tauro, 0 horas con 18. Estamos en vivo, no te puedes quejar. Esos cambios en el trabajo te van a favorecer. Si bien es cierto, la incertidumbre de continuar o no, por mejoría mi casa dejaría. Y es el momento de buscar nuevos horizontes, Tauro, signo de tierra. Nuevas oportunidades, un nuevo camino se presenta para ti. El universo conspira a tu favor para que crezca, para que avance esa economía. Sin embargo, esta semana te vas a dar cuenta, Tauro, quiénes son tus verdaderos amigos y quiénes no. No patees el tablero, cuidado con esos chismes mal intencionados. Cuidado con personas que van a tratar de quererte meter en un problema complicado. Así que es mejor que seas reservado. Es mejor que tus proyectos no los comentes hasta que salgan. Tras llegar el fin de semana, es el momento propicio para una velada romántica. Tu pareja necesita de ti. Tauro, una relación es de a dos. No seas egoísta. Trata de involucrar a tu pareja. Llévala a pasear. Relájate. Una tarde, escucha, trata lo posible de escuchar música bonita. La Tremenda, ahorita que está de moda. Radio La Tremenda, que está de moda. El sábado, escucha con tu pareja. Pásalo bonito. Número 5, y el color verde te favorece. Géminis.
1: Mi querido signo de Géminis, está saliendo de un tema muy mental. Tal vez las ideas que estás teniendo acerca de las expectativas que has estado buscando respecto a cuestiones profesionales o cuestiones de estabilidad te están generando mucho, pero mucha controversia. Hay una persona que está buscando de alguna manera contactarse contigo para solucionar las cosas, pero tú estás viniendo con otros planes que están haciendo que esa persona venga con una cólera, una rabia o una intención diferente a la que estás buscando tú. Realmente es un momento para que tú puedas expandir un poco el tema de la empatía, que realmente es lo que estás teniendo muy poco. Aprender un poco a cómo sobrellevar esta situación. En el lado económico, pues estamos un poco bajos, pero van a empezar a salir cosas que te van a poder ayudar, mi querido signo de Géminis. Ahorita estamos con un tema amarillo contigo, o sea, tienes que buscar esa alegría que te está faltando. Así que muchos éxitos, mi querido geminiano.
0: Vamos con Cáncer, mi amigo Javier Ramos. Un abrazo para ti, un abrazo para tu esposa, gente emprendedora. Que Dios te bendiga. Felicidades. Dice, llama y llama. En breve habilitamos la línea telefónica. Seguimos con el horóscopo. Estoy en vivo. No es grabado el programa. Me preguntan si el programa es grabado. No, aquí tengo la hora. 0:20, señores. Aquí aparece en el audio acá. Aquí, 0:20. Me voy a Cáncer. Ojo del amo, engorda el ganado. No seas pesimista, ese negocio va a mejorar. Se te abren las puertas y estás un poco preocupado. Acaba de pasar tu cumpleaños y de pronto sientes que las cosas están igual. Tienes que decretar, aprovecha esta semana para realizar un baño de florecimiento. Esta semana de eclipse, el 28 tenemos un eclipse para tratar en lo posible Cáncer de reanimarte, de encontrarte contigo mismo, utilizar una estrategia para que las cosas avancen, para que las cosas mejoren. Cáncer, hay una oportunidad buena para ti. Sin embargo, un amor del pasado vuelve, un amor del pasado que va a tratar en lo posible de acercarse. Según mi tarot, esta persona quiere recuperar el tiempo perdido. Según mi tarot, esta persona va a tratar de hacer una mea culpa y en lo posible que le des una oportunidad. Cáncer, no seas vengativo, solamente se trata de pasarla bien y olvidar el pasado. Es lo mejor que puedes hacer, olvidar el pasado. Tras llegar el fin de semana, es el momento propicio para ese cambio de luz que tanto estás buscando. Y no sé si me permite, Lisbeth, creo que a ver si llamamos a Sujei para preguntarle ese eclipse del viernes. ¿Sí? A ver, hay que llamar a Sujei, por favor, si es que está despierta. Creo que está en su casa, creo que está en órganos, si no me equivoco. En Arequipa. A ver,
1: en Arequipa.
0: Ya, a ver, nos contactamos con Sujei, me interesa, sí, obviamente, la información de este eclipse del día 28. Leo, por favor.
1: Leo, vamos a ver qué es lo que tenemos para ti, mi querido signo de Leo. Estás un poco impaciente, Leo, porque ya te salió un proyecto y estamos que queremos meternos a más. Esta creatividad, esta temporada de Leo te ha traído muchas cosas para tus proyectos a futuro. Y estás generando pues ahorita como un tema de que ya tengo un cierre, ahora quiero un nuevo comienzo. Y te voy diciendo algo, estamos viendo nuevos trabajos para ti, estamos viendo una nueva proyección para ti, mi querido signo de Leo. Ya que entramos en Virgo, los virganos, este sentir virgano te va a ayudar mucho. Muchísimo a que puedas cumplir con esas metas. En el tema del amor estamos un poquito con el tema de que tenemos nuestra compañía o tenemos esa persona que nos apoya, pero queremos un poco más. Está siendo un poquito exigente, tal vez un poco intenso, no te lo está diciendo, pero de alguna manera esa persona siente este dominio que estás teniendo con ella. Te aconsejo que te tomes un amansador, o en todo caso que tu pareja agarre un poquito de amansador o un poco de manzanilla para que puedas no estar intenso en todas partes, ¿no? Más en el trabajo sí, más en el amor estés un poco calmado.
0: Ah, perfecto. Señores, estamos en vivo esta noche con todos ustedes a través de Exitosa. Ya que hablaste, Virgo, estamos iniciando esta temporada de Virgo, ¿no?
1: Estamos.
0: Sin embargo, ¿qué ritual aconseja? Porque muchos de Virgo conozco que han estado un poco limitados, un poco preocupados. Veo tus sacos. ¿Qué más has traído por ahí?
1: Todos los que tenemos en sí nuestro vaso de acá, tenemos un poco de los diferentes clases de signos, ¿no? Y estamos en una temporada de Virgo. ¿Qué nos dan los Virgos en esta temporada? A diferentes signos. En el caso de que te voy a decir, el trabajo y la estabilidad de poder dar acuerdos nos trae Virgo. Virgo nos cuida, nos protege, es nuestro enfermero en ciertas situaciones. Si estás pasando por un momento de que no te sientes habilitado en ciertas cosas, este aire Virgo te va a ayudar mucho a que puedas tú proyectarte a futuro, pongas tus cosas en orden. Y esto es lo que nos está trayendo este aire de Virgo. ¿Qué rituales podemos hacer con este momento, ¿no? Porque ya estamos hablando de un tema de estructura. Pues obviamente la canela es bastante importante para lo que es la economía, atraer todo lo que es el dinero, atraer todo, quemar canela, quemar laurel, tenemos cómo se llama el secar, cómo se llama quión, los clavos de olor, si quieres un proyecto que salga bien, que se ve la cosa picante, tal vez en la oficina, tal vez en el trabajo te están atacando mucho, pues quemar ajís, y todo eso lo tienes que hacer con proyección, escribiendo en un papel. Cuando tú vayas a hacer alguna quemada de algunos preparados o algunas hierbas,
0: sí,
1: siempre tienes que hacerlo con esa intención. La ruda seca la tienes que tener de sí o sí en tu casa. La ruda seca.
0: ¿Ruda seca?
1: Ruda seca. Y la ruda seca lo que te va a traer es esa sensación de quemarlo. Claro, ese es un preparado también con flores secas para poder sahumar el espacio.
0: Saumear el espacio. Antes de irnos a la pausa, a ver, voy a escoger un mensaje de 940-800-800. Me interesa lo que dice Sujei sobre esta crisis del 28. Yo realmente me había olvidado. No está en la pauta, me voy a salir libre de la pauta, pero me interesa que nos cuente un poco qué trae esa crisis. Dice: hola, soy Javier Ramos, 4 de mayo del año 76. Sobre mi trabajo, por favor, se me están retrasando un poco los pagos. Pregúntale a tu invitado cómo me va a ir. Perfecto, él se llama Javier Ramos, en Chorrillos. El 4 de mayo del año 76. Le preocupa sus proyectos.
1: Javier Ramos, vamos a ver cómo vamos con los proyectos. Realmente sí están lentos. Y vas a tener cuidado porque realmente ese es un momento en el que vas a empezar a descubrir gente que realmente está fallando en estas cuestiones que te estás metiendo. Ya que se ven realidades y se ve el proyecto bastante lejos. Es algo que tú quieres hacer como de lugar, pero los proyectos están cayendo. Tienes que buscar alguna manera de buscar otras soluciones para poder mejorar esto, porque realmente te estás aferrando mucho a una situación en la que posiblemente no sea favorable para ti.
0: Llegó el doctor Mario Camacho Perla. Un abrazo para él, como siempre, impecable. Tengo noticias en radio, pausa. No se muevan, no se muevan, señores, por favor. Me voy rapidito a la pausa. Vuelvo con el horóscopo, pero también vuelvo con su Sujei. Le voy a preguntar, según astrología, ¿qué trae este eclipse? Si no me equivoco, del sol, de luna. Bueno, ese eclipse del día 28. Volvemos en Exitosa.
7: La hora en Exitosa, 12 de la noche y 26 minutos.
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1: Con 28 minutos, la empresa de transportes Nueva América anunció la suspensión indefinida de sus operaciones tras el nuevo ataque a balazos contra uno de sus conductores ocurrido en el límite de los distritos de Surco y San Juan de Miraflores. El diputado de la bancada de Renovación Popular, Aldo Bravo, anunció la decisión de retirar su polémico proyecto de ley que pretendía sancionar penalmente la apología al delito durante contextos de crisis políticas y conflictos sociales. Rafael López Aliaga, candidato a primer regidor provincial de Lima por Renovación Popular, dijo: "Nadie me va a parar", tras conocerse la decisión del Jurado Electoral Especial de Lima Centro de declarar improcedente el pedido de exclusión de la contienda electoral. En noticias regionales, agentes de la División de Investigación Criminal de Chiclayo incautaron unos 40 kilogramos de pasta básica de cocaína tras intervenir un bus interprovincial que iba por la carretera Fernando Belaúnde Terry a la altura del peaje Moxe en la región de Lambayeque. En el ámbito internacional, el estado de salud del rey Harald de Noruega, hospitalizado desde el pasado lunes por una anemia hemolítica, ha empeorado durante el fin de semana por una infección en la sangre, aunque permanece estable, informó la Casa Real de este país nórdico. En deportes, en la sexta jornada del clausura colombiano, Deportivo Cali desaprovechó las chances de ganar en casa tras ir 2-0 y terminó cediendo un empate ante Inter Bogotá. Pedro Galese atajó los 90 minutos. 12:30, tú estás en Exitosa, en Lima, 95.5 de la FM. Seguimos en una noche esotérica con Hajimi.
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0: señores, y converso con mi amigo, me distraigo, contento, feliz esta noche. ¿Cómo llama el público? ¿Cómo llegan los mensajes? Efectivamente, pues estamos en época de cambios. Hay gente que ha hecho su agosto, gente que le ha ido muy bien, gente que le ha ido espectacular. Pero yo siempre he dicho, de la mano de Papa Dios. Antes de que me olviden, no se olviden, estoy en Arequipa este miércoles con toda mi gente de Arequipa, contento y feliz, lo cual les agradezco de todo corazón. Y luego nos vamos a las Guaringas. Ahí está, este miércoles 26 a partir de las 8 de la mañana, y luego el 31 estamos en Huancabamba con mi primo el Gato Herrera. Tengo a Sugey en la línea, por favor, me interesa. Estamos próximos ahorita a un evento, estos eclipses, pues será bueno, será malo, hay que tener precaución. ¿Qué va a traer? ¿Qué nos va a, de alguna manera, me interesa según la astrología finalmente qué va a pasar, qué va a ocurrir? Sugey, un gusto, ¿cómo te va? Bienvenida, exitosa.
1: Hola, Jaime, ¿cómo estás?
0: Excelente, gracias a Dios. Primero que nada, agradecerte por haberte quedado con el programa. Un abrazo para ti, para Madame Reina. Ese eclipse.
1: Muchas gracias,
0: cuéntanos.
1: A ti por la confianza.
0: No, al contrario, era prestadito nomás. Cuéntame este eclipse.
1: Sí, mira, el eclipse lo tenemos, es un eclipse lunar, Jaime, que va a ser el día 28 a las 11:32 de la noche acá en Perú. Y es un eclipse que se hace en Piscis. Y
0: viernes 28. Viernes 28.
1: Sí. Se hace aquí se hace a las 11:38 de la noche. Pero por la diferencia horaria en otros países se hace el día 29, pero 1:00 a.m. y pico, así, ¿no? Y en Europa sí se hace como a las 5:00 a.m. de la mañana.
0: Perfecto.
1: Ahora, ese es un eclipse que sí se va a ver en América del Sur. No es como el eclipse en Leo, que se vio solamente en Europa y fue total en España, donde tú estabas ahí, amigo, en ese momento. Uh-huh. No, este eclipse lunar se va a ver mayormente en Argentina, una parte de acá de Brasil, y puede ser que en algunas ciudades de nuestro Perú también se pueda distinguir.
0: Se pueda distinguir. ¿Y en qué podría, según astrología, digamos, qué debemos tener cuidado con ese eclipse?
1: Bueno, como es la luna, es un eclipse de cierre de ciclos, ¿no? Cierre de ciclos emocionales. Va a ser, de hecho, una semana que va a conmocionarnos profundamente en todo lo que es la parte emocional. El eclipse nos dice cierre de ciclos con temas familiares, con temas de situaciones emocionales que ya no van, temas ancestrales, ¿no? También situaciones de pronto de cosas de fe, que tú a lo mejor has tenido tanta fe en ciertas situaciones, de pronto que se den porque se hacen el eje Piscis y no se dan. No se dan y tú ya con el eclipse reaccionas como que dices, ay, caramba, acá estoy haciendo el tonto, esto no se va a dar. Cierra. También va a afectar temas que tengan que ver con la salud, con el día a día y con el trabajo, porque el eclipse se hace en el eje Piscis Virgo. Y en ese momento, en Virgo, va a estar ya el Sol y también Mercurio, ¿no? Entonces va a ser sumamente importante este eclipse, porque va a movilizar nuestros temas cotidianos, lo que hacemos diariamente. Ahora Mercurio va a estar presente en el eclipse y va a ingresar el día martes a Virgo. Y el día del eclipse va a estar casi en el grado del eclipse. Con lo cual, ¿no?
0: Yeah.
1: Mercurio en Virgo nos dice de que nosotros tenemos que planificar las acciones y las palabras que vamos a decir durante lo que va de este mes, ¿no? Y va a ser sumamente importante porque va a marcar todo septiembre, más aún con el eclipse que mueve emociones y nos impulsa al cambio.
0: Ah,
1: entonces
0: perfecto.
1: Va a ser muy intenso.
0: ¿Y al Perú en qué crees que pueda perjudicar usted, de repente la carta de la señora Fujimori, la carta del Perú?
1: Bueno, en la carta del Perú nosotros tenemos a Piscis en la casa 5. Y a Virgo lo tenemos en la casa 11. Entonces, aquí en el Perú, porque nosotros somos ascendente en Escorpio, ¿no? Uh-huh. El Perú es ascendente en Escorpio. Entonces va a trabajar los temas que tengan que ver con proyectos, con situaciones del día a día, ¿no? Con proyectos. La casa 5 va a trabajar proyectos, va a trabajar temas que tengan que ver más que nada con un tema de proyectos.
2: La sugestión también.
1: ¿Ya? Con temas de proyectos. También puede trabajar los temas que tengan que ver con la presidencia, con el brillo y con los amigos de la presidencia, con los proyectos que se hacen también con los temas de la presidencia, ¿no? Ahí es donde va a afectar.
2: Lo tenso que se va a poner, ya que estamos con un tema de Piscis, ¿no? Hola, mi Sugey hermosa, ¿cómo estás?
1: ¿Cómo no te escucho bien?
2: ¿Cómo estás, Sugey? Soy Moche.
1: Hola, Moche, ¿cómo estás?
2: Y aquí, hija.
0: Mira, lo que me pregunta Sugey, las personas, gracias de antemano que siguen escuchando Exitosa. Y los que nacen en estos días, en pleno eclipse, por ejemplo, ¿qué puede ocurrir? Teniendo en cuenta que ya estamos en Virgo, ¿no?
1: Claro, la gente que nace bajo el signo de Virgo, en pleno eclipse, es gente que viene primero a liberar a sus familias de vínculos emocionales cargados por generaciones.
2: Hacer sus enfermeros. Hacer sus enfermeros.
1: No necesariamente hacer sus enfermeros, a cortar con patrones repetitivos.
0: Ah, perfecto.
1: Esa es la gente que viene a cortar con lazos que se han estado repitiendo a nivel familiar. Sí puede haber gente, es gente que va a ser disruptiva, diferente, porque corta con los vínculos emocionales para ser como de manera, para ser más objetivo. Sin embargo, hay un reto ahí, y el reto es Mercurio en Virgo, ¿no? Va a ser el reto justo para ese día. El Sol va a unirse a Mercurio allí, por un lado te trae respuestas con respecto a lo que quieres hacer, pero por otro lado Mercurio tiene una sombra, entonces puede ser gente que sea muy crítica consigo misma, o sea, pueden nacer niños que sean muy autocríticos, un poco duros, porque busquen siempre el tema de la perfección, pero van a cortar con patrones emocionales familiares que se han venido cargando por generación.
0: Sugey, me pregunta del público, ¿este eclipse no trae, digamos, como se va a ver en América del Sur, no trae algunos movimientos sísmicos?
1: Movimientos sísmicos sí podría traer, porque es la luna la que se está eclipsando, pero yo considero que podría traer más que nada temas de muchas lluvias.
0: Lluvias
2: o movimiento.
1: Exacto,
2: del mar.
1: Temas de muchas lluvias es lo que podría traer. Y enfermedades, hay que tener cuidado con que, por ejemplo, si llueve mucho, la tierra se contamina y puede traer enfermedades. Ya sea enfermedades con plagas, mosquitos, qué sé yo, pero también enfermedades que tengan que ver con el tema de los bronquios, ¿no? Así que hay que cuidarse. Te empieza como una tontería y que puede terminar llevándote al hospital seriamente.
0: Perfecto, Sugey. Qué interesante lo que estás anunciando, señores. Bueno, hay que estar preparados. ¿Dónde te ubicamos? Sé que estás en Arequipa.
1: Sí, estoy en Arequipa. He estado en una feria. Ya terminó el día de hoy la feria, mañana ya estoy en Lima porque ya me están esperando, allá también tengo trabajo y salgo corriendo para Lima mañana tempranísimo. 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De Facebook, TikTok, Instagram, allí dejo todos los eventos astrológicos que tenemos en la semana y las claves de cómo poder manejar la energía. Me encuentran como Sugey Pérez.astróloga.
0: Sugey Pérez, perfecto, claro que sí, un gusto, Sugey, que Dios te bendiga de todo corazón. Estamos.
1: Gracias a mí, un abrazo.
0: En contacto.
2: Nos vemos pronto, Sugey.
0: De todas maneras.
2: Yo estar con ella ya, pues.
0: ¿Y cómo te fue?
2: Los huaycos no me permitieron viajar.
0: Ah, ¿no?
2: Pagué mi pasaje, todo, y no salió el bus.
0: Lamentablemente se retrasó por este problema.
2: Dios
0: que, ¿no?,
2: quiso las cosas que pasaran por algo.
0: Claro que sí. El horóscopo, seguimos con el horóscopo, estamos en vivo 041, vamos con el horóscopo. Luego viene el doctor Mario Camacho Perla, estamos exitosa. En Virgo, semana muy importante para ti. Virgo, estás onomástico, es un nuevo inicio, retorno solar bastante favorable para ti. Se te abren las puertas, si no tienes trabajo, vas a conseguir. ¿Qué te has hecho? Definitivamente, Virgo, el mejor año de tu vida. Y digo el mejor porque viene una mudanza, viene esa visa, ese préstamo que tanto estás buscando. Definitivamente, semana de grandes sorpresas, semana de grandes oportunidades, Virgo, para ti. Tienes que prepararte. Sin embargo, es el momento indicado para saber decir sí y saber decir no. Muchos oportunistas, mucha gente que va a querer sacar provecho de tu amistad, de tu relación, de tu buen corazón. Cuidado, porque inclusive puede haber pérdida de dinero. En el amor, muy bien, todo está expuesto, no hay nada oculto y estás atravesando una situación muy bonita y placentera. Número 7, y el color rojo esta semana, Virgo, te favorece. Escorpio.
2: Escorpio, vamos a ver qué tenemos para ti, mi querido.
0: Libra, perdón, Libra.
2: Dije Escorpio, Libra. Bueno, mi querido signo Escorpio, veo que en el tema del trabajo estamos generando mucha expectativa, estás generando algo muy bueno, parece que se te está viendo demasiado el trabajo que estás haciendo, pero esa intensidad puede llegar a caer, puedes llegar a generar un malestar o puedes llegar a generar que la gente te tenga esta envidia o esta cólera por lo que estás generando tanta visibilidad en el trabajo. Es algo que tú estás amando, tal vez estás con un tema de demostrando para que puedas poder ascender. Y vamos a darte, y te voy diciendo, ¿ah? Si estás proyectándote de esa manera, pues el ascenso se viene pronto. En el tema del amor, estamos jugando un poco con lo sentimental, con aquella pareja, no lo hagas. Tal vez esta situación que tú estás queriendo desajustar o imponiendo ciertas cosas en... Tú eres una persona bastante equilibrada en estas cuestiones, pero estás aprovechando tu momento, mi querido signo de Libra, así que no del todo no te estés poniendo tan intenso con la situación del amor. Sé bastante franco con lo que haces, tu pareja te comprende claramente, pero de todas maneras siempre hay un tema ahí donde quiere que pare la cosa, porque esto puede llegar a mal si se va por un mal camino. Y tu color es el verde, mi querido Librano.
0: Ahora sí vamos con Escorpio. 044, sal, disfruta, viaja, conoce. Es el momento de darse una rienda suelta, a disfrutar. Tienes trabajo, tienes estabilidad, pero también tienes mucho estrés. Y esta semana indica el tarot que debes darte un gustito. Sin embargo, si estás buscando la posibilidad de ser padre, ahora es el momento propicio, momento indicado para ti. Viene la oportunidad y vas a estar definitivamente con una actitud positiva que te favorece y te conviene. Cabe decir que por lo menos tienes estabilidad, cuidado con esos gastos innecesarios, pero también te preocupa documentos que tienes que firmar, solucionar temas legales, donde finalmente todo sale favorable para ti. No te sugestiones, te preocupa esos cambios en el ámbito laboral que no te deja finalmente avanzar, que no te deja estar tranquilo, pero recuerda que los tiempos de Dios, Escorpio, son perfectos para ti. Así número 2, el color blanco esta semana te favorece. Ahora sí, Sagitario.
2: Sagitario, mi querido signo de Sagitario. Yo veo nuevas proyecciones económicas que puedes estar generando, pero tienes mucha duda poder emprender eso, lo que estás pensando tanto. Tal vez porque sientes que no.

0: complicado y en este momento pues no tener esa movilización de gente. Te está tocando trabajar solo, te está tocando proyectarte solo. Es algo nuevo a lo que realmente quieres hacer y proyectarte solo, pero tienes que tener mucha paciencia porque poco a poco se te va a ir acoplando la gente, poco a poco se te va a acercar para poder. En el ámbito del amor yo veo que todavía no estamos muy, pero muy precisos con esto, como que estamos viendo que la pareja o la persona que queremos no está muy pendiente de nosotros, o tal vez no nos está viendo. Estamos apuntando a negativo, mi querido signo de Sagitario. Así que en este caso yo te recomiendo un rico miel de amor. El miel de amor es recontra buenazo para poder atraer esa gente
1: exitosa.
0: Para que nos
1: salga.
0: Así que eso es para ti, mi querido Sagitario.
2: Seguimos, estamos en vivo con todos ustedes, Capricornio. Atención a las 0:45. Muy bien, no te puedes quejar. Viene plata, vas a estar contento, sonriendo porque finalmente ese dinero que dabas por perdido sale favorable para ti. Pero vas a estar entre la espada y la pared. Un nuevo trabajo que lo vas a pensar, lo vas a analizar. ¿Me voy? ¿No me voy? ¿Firmo? ¿No firmo? ¿Acepto? ¿No acepto? Cuidado porque hay una persona que te gusta. Es un amor prohibido, un amor complicado, un amor que vas a tener que definir. Capricornio, cuidado con esos triángulos amorosos. Cuidado con esa canita al aire que de pronto vas a estar pensando, ¿qué hago? Es un amor que no me deja avanzar, que no me deja estar tranquilo. Tras llegar el fin de semana, preparas, alista maletas porque se viene un viaje donde finalmente vas a tomar contacto con la naturaleza. Número 2, el color verde te favorece esta semana, Acuario.
0: Acuario, pero antes decía, mi querido Capricornio, como el ritual que hacías tú del billetito, siempre en la billetera.
2: Ah, qué
0: un
2: bueno.
0: Un dólar y el del euro.
2: El del euro. El del euro.
0: Así es, mi querido Acuario, vamos a ver cómo vamos contigo, mi querido acuariano. Realmente pues estás teniendo estas disputas en el trabajo, estas complicaciones porque quieres de alguna manera proyectarte, tal vez económicamente no está viendo una buena situación laboral en este ambiente en el que tú estás. Es un momento de romper esa cadena, tal vez el cambio va a ser bueno si tú te estás proyectando para cambiarte de empleo, cambiar esa situación. Para ti, mi querido signo, va a ser bastante bueno. Ahora, lo que yo te recomiendo siempre va a ser limpiar tus zonas. Lo puedes hacer con un palo santo o lo puedes hacer igualmente con canela o hojas de laurel. Si realmente quieres comenzar a traer otras oportunidades a tu vida, el agua florida es algo muy indicado, mi querido signo de Acuario.
2: Agua florida es muy indicado.
0: Muy indicado.
2: Finalmente vamos con Piscis, estás triste, extrañas a esa persona que tontamente alejaste de tu vida. Deja de lado el orgullo, ¿qué esperas que no llamas? ¿Qué esperas que no recuperas el amor? Deja de lado esos celos enfermizos, esos celos tontos, Piscis. Sin embargo, con el tema de tu salud te preocupa, pero hay un pequeño tratamiento, te vas a recuperar. Es una semana placentera para ti, una semana donde vas a disfrutar con tu familia, acordarte de cosas del pasado. Vas a tratar de concretar la oportunidad de una pequeña reunión, pero también te vas a enterar de embarazos en la familia, embarazos o matrimonios en la familia, donde finalmente te va a dar mucha felicidad. Piscis, tienes que realizar algunos rituales, estás muy estresado, así que depende de ti si quieres que ese proyecto que tienes en mente realizar. Tú eres demasiado visionario y quieres realizar un proyecto para diciembre, tener platita. Sí te conviene y te favorece este ritual. Número 5, el color rojo te favorece esta semana. Imagínate para los piscianos.
0: Y ya hablando de Piscis, un saludo a la señora Luzamela Cardona que me está diciendo, ¿cuándo vas a mandar mi saludo? Mamita, te mando un fuerte saludo.
2: Ah, claro que sí. La gente nos ve, la gente nos acompaña, claro que sí. Saludos a mis amigos de Cabo Blanco, están contentos ahora con este avistamiento de los ballenas. La gente va al norte del Perú, se va a Cabo Blanco. Vayan, aparte que comen rico, pues pescado fresco, y la pasan muy bonito.
0: Y la pasan muy bonito, y la pasan espectacular. Tienen que ir a ese lugar.
2: ¿Qué otro ritual tienes?
0: Vamos a comenzar a decirles los rituales que pueden tener para poder comenzar con el éxito. Si eres una persona que quiere éxito, seca quión en tu casa y manténlo sequito hasta que se llegue a consumir todo. Como repetí hace rato, quemar las hojas de laurel para poder atraer la fortuna, todo lo que es la salud y todo el bienestar en el momento en donde tú quieras, hasta colocarlo en la billetera, junto con canelita y también algunos clavos de olor. O bien puedes utilizar clavos de olor, los de anís también, para también cerrar aquellos tratos que tal vez hay alguna complicación.

0: relación a algo, tener unos ajís secos en la casa te va a traer la abundancia.
1: ¿El ají seco?
0: El ají seco te trae
1: la abundancia. ¿Dónde? ¿En la casa o en el negocio?
0: En la casa o en el negocio, en cualquiera de los dos lados. Pero la idea es tenerlos sequitos, dejarlos secar. Tú mismo hacerlos secar en un recipiente, lo puedes poner hasta que termine su tema de lo que es el secado, ¿no? Ahora, si tú quieres realmente, pues, proyectar algo que empezar a traer estas cuestiones a tu vida, pero ya con un concepto bastante marcado, siempre tienes que tener tu ajo. El ajo es bastante importante para proteger muchas cosas. Puedes proteger desde el ambiente, la familia y la persona a la que tú quieres.
1: El ambiente, la familia y la persona.
0: Claro, tú tener un ajo, agarras un diente de ajo y lo clavas en una llave y estás protegiendo tu hogar. El mismo hecho de tener ajos así en la casa hace que haya una protección para el mal de ojo, para aquella persona que llega a tu casa con una intención diferente a la que tú quieres, tal vez con hasta con personas que ni siquiera tienen esto de querer una mala intención contigo, pero vienen cargadas a tu casa, vienen con todos sus problemas, para poder hacer que esa persona deje atrás esas cuestiones. Y también importante la sal. La sal en la puerta de tu casa es bastante importante para que no entre esa mala energía en tu hogar.
1: Teniendo en cuenta que también en el hogar y en el negocio, porque hay personas que llegan con malas intenciones, sí, a los negocios,
0: en el hogar, ¿no? Eso es en cuestiones de quemar e inciensos. En cuestiones de limpieza tenemos el agua florida, que siempre lo recomiendo yo. Este es el natural, este es el de fábrica. Este natural que tenemos, obviamente lo utilizamos para poder limpiar los espacios, para poder atraer las cosas y para poder protegernos. Nos ayuda muchísimo. Todo lo que es floral, todo lo que es un amacerado para colonia, protección, nos va a ayudar mucho a llamar, a atraer y a limpiar. Así también tenemos las esencias de canela, las esencias de miel de amor. Y también tenemos el amansador. El amansador es un extracto de manzanilla que nos ayuda mucho a calmar a las personas que están en nuestro entorno. Es increíble, tienes que oler, es un concentrado completo de manzanilla que nos ayuda
1: mucho,
0: a que la persona mismo, tú mismo te sientas tranquilo y agradable como los demás.
1: Y puedas dormir tranquilo.
0: Como le decía, también lo que es la ruda seca.
1: Ahora, ¿qué pasa si alguien se va a mudar? ¿Qué aconsejas tú? ¿Cómo debe limpiar el ambiente? Uno no sabe
0: cuando tú
1: finalmente
0: te vas a mudar,
1: qué persona vivió ahí. Uno no sabe qué local, en el local donde vas a poner tu negocio. De repente a lo mejor vivían peleando, era un ambiente tenso, ¿no?
0: Sí, cuando tú llegas a un espacio, lo principal es hacer tu limpieza en el lugar.
1: Ya.
0: Agarrar, ¿te acuerdas el ritual del vinagre?
1: Ajá. Uh-huh.
0: El ritual del vinagre para limpiar los espacios.
1: Sí.
0: Mezclando el vinagre con un poco de agua florida, ya no importa que sea la de fábrica, ¿no? Lo mezclas en un trapeador y empiezas a trapear las zonas en las que esa casa fue habitada. Después ya puedes tú, ¿cómo se llama? Dejarlo un que se concentre, que se vaya saliendo todo y abrir las ventanas y puertas del lugar que vayas a alquilar. Para el negocio, para la casa, para el espacio, se tienen que abrir las puertas y ventanas cuando tú limpies. No puedes dejarlas cerradas porque la energía se va a quedar ahí.
1: Grave error.
0: Gravísimo error. Tienes que dejarlo abierto. En el momento que tú limpies, dejar abierto. Las ventanas, todo tiene que abrirse.
1: Ya. Yeah.
0: Para que salga todo, no solamente el malestar, sino toda la carga que hubo en ese momento, en ese negocio. Muchas veces nos metemos a negocios y anteriormente había fracasado, tal vez en otras cuestiones. Pero ya ese concepto de fracaso, o sea, que se queda impregnado en ese lugar. Así que podemos hacer nuestra limpieza, ¿no? Las peticiones para las personas también. No nos olvidemos que las velas son muy importantes. Cuando tú tienes una persona...
1: ¿Las velas?
0: Las velas. Cuando tú tienes una persona y quieres pedir cosas por ella, tienes tu velita. No importa en el momento en que lo estás haciendo, trata de ver que sea un color específico para lo que quieres atraer. Esta es una vela que la puedes utilizar para muchas cosas. La idea es que tú la ritualices y le des.
1: ¿Y qué color de vela aconsejas tú?
0: Mira, mucho tiene que ver los colores azules para la salud, los colores rojos para el amor, los colores amarillos para la alegría. Pero muchas veces no encontramos esos colores, ¿no? Uh-huh. Y una vela crema blanca nos va a ayudar a que nosotros podamos dar ese deseo a la vela, para que la vela pueda hacer esta petición. Quiero que se sane una persona, quiero que empiece a mejorar su situación económica, quiero que mi hijo pues tenga esta situación mucho mejor. Ahora les voy diciendo algo, el tema de poder hacer una petición, para cómo funcionan las cuestiones de todos los rituales. La magia es así, lo haces con nobleza, lo haces con una buena intención y no lo haces para ti, lo haces para proyectar a los demás. Toda magia hasta lo que nos proyectamos en la vida, si tú haces con estas tres bases, que es una buena voluntad, que la petición sea para las personas que vienen alrededor tuyo, y con una buena intención, toda la magia sirve, todo lo que tú hagas sirve.
1: Claro, porque es muy importante, como tú anuncias, tratar de intencionar, si no, no funciona.
0: Claro, tienes que
1: intencionar. Si no le pones fuerza, voluntad, error, grave error.
0: Y muchas veces tienes que dejar el egoísmo de por medio, como que haces tu petición, pero no solamente, no es para mí, es para el contorno que
1: perfecto, tengo. Nos vamos, qué rápido pasó el tiempo. ¿Dónde te ubicamos?
0: Ahorita estoy, ¿cómo se llama? 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Y este 29 y 30 estoy en el segundo seminario de tarot dando un masterclass y también una ponencia. Voy a dar una ponencia del tarot y el zodiaco en el Hotel El Sol en Miraflores.
1: Perfecto,
0: ya
1: claro.
0: Ya no quedan entradas, así que estamos ahí agotadísimos.
1: Nos vamos, señores, que Dios me lo bendiga. Una semana de mucho éxito, de mucha prosperidad para todos ustedes. La bienvenida para todos los amigos de Virgo. Esta época es de ustedes, aprovechar las oportunidades que se presentan. Soy Jaime, tienen mi número, estoy en Arequipa, nos vamos a la Guarín. Y también, obviamente, vamos a atender de manera presencial y las videollamadas. No se olviden, visiten mis redes sociales y cuidado con las cuentas falsas. Gracias, permiso.

0: La hora en exitosa, 12 de la noche y 57 minutos. 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

0: Muy buenos días, hermanos oyentes, hermanos televidentes de Torpedo, siendo exactamente la 1 en punto del día de hoy, lunes 24 de agosto de 2026. Hoy hablaremos sobre unión de hecho, conceptos, tipos, requisitos, inscripción notarial y reconocimiento judicial. Se sabe que nuestra sociedad tiende a asumir una postura conservadora respecto de ciertos temas o cuestiones de la vida. Uno de esos temas corresponde a la convivencia que decide hacer una pareja y que en el ámbito jurídico ha recibido la denominación de unión de hecho. Por muchos años este tipo de unión no fue bien vista por la sociedad, debido a que se priorizaba la institución matrimonial que ha sido influenciada históricamente por los valores y dogmas de la religión católica. En muchos casos la convivencia se lleva a cabo como un paso previo a la celebración del matrimonio. Advertimos que las personas que se decantan por esta opción lo hacen bajo la creencia de que no surgirán efectos personales ni patrimoniales entre ellas. Así, durante la unión convivencial, realizan diversos actos de relevancia jurídica, tales como el reconocimiento de los hijos en común procreados durante la convivencia y la adquisición de bienes muebles e inmuebles. Aparte de ello, los integrantes de las uniones de hecho pueden verse inmersos en conflictos de violencia física o psicológica, a lo cual se suma el eventual abandono del hogar convivencial o el fallecimiento de uno de los convivientes. Antes de la Constitución de 1979, todos los hijos nacidos producto de una convivencia eran considerados hijos ilegítimos, quienes al detentar este estatus heredaban la mitad de lo que recibían legalmente los hijos legítimos, hijos nacidos dentro de un matrimonio. Si los hijos eran concebidos por una pareja que no estaba casada y no tenía impedimento matrimonial, se les llamaba hijos naturales. Y si posteriormente esta pareja se casaba, los hijos eran considerados legitimado desde la fecha del matrimonio de sus progenitores. Al adquirir la calidad de hijo legitimado, entonces era posible ser titular de los mismos derechos que disfrutaban los hijos legítimos. Como vemos, existía un tratamiento discriminatorio entre los hijos, lo cual se manifestaba en la denominación que el ordenamiento jurídico les importa, el recorte de derechos sucesorios y la determinación del vínculo de filiación extramatrimonial. Según Erika Suta, es recién con la Constitución de 1979 que las uniones de hecho gozan de reconocimiento normativo. Asimismo, estipula que todos los hijos tienen iguales derechos y queda prohibida toda mención sobre el estado civil de los padres, la naturaleza y filiación de los hijos en los registros civiles, en cualquier documento de identidad. Consagra la igualdad entre hombres y mujeres con la consiguiente igualdad en las relaciones familiares. Con la Constitución de 1993, la unión de hecho es también considerada como una fuente generadora de familia a la que se le brinda protección estatal, a diferencia de la Constitución de 1979, que solo otorgaba tutela a la familia matrimonial. En la actualidad, la unión de hecho resulta ser más común que antaño, lo cual se evidencia en las cifras obtenidas a nivel nacional sobre la materia. Por citar un ejemplo, en enero de 2022, un total de 300 parejas de todo el Perú inscribieron su unión de hecho o convivencia en el registro personal de la SUNAR, Superintendencia Nacional de Registro Público, la Razón Registral de Lima, encabeza la lista con 85 uniones de hecho inscritas, según seguidas de las zonas registrales de Arequipa 34, Trujillo 33, Huancayo 27, Tacna 23, Piura 15, Cusco 14, Chiclayo 13, Ica 11, Moyobamba 11, Iquitos 10, Huaraz 10, Ayacucho 8 y Pucallpa. Unión de hecho, definición y elementos. Las uniones de hecho, conocidas en la doctrina como uniones estables, han pasado a ser toda una realidad desde hace tiempo. A través de ellas, muchas parejas optan por hacer vida en común, sin formalidades, ateniéndose a sus efectos legales. En los artículos 326 del Código Civil y 5 de la Constitución Política del Perú, se define la unión de hecho y se regulan los requisitos que la conforman. A continuación, comentamos en qué consiste. Debe ser realizada voluntariamente entre un varón y una mujer, libre de impedimento matrimonial, que forme un hogar de hecho, para alcanzar finalidades y cumplir deberes semejantes a los del matrimonio, dando origen a una sociedad de bienes que se sujeta al régimen de sociedad de gananciales. En cuanto fuera aplicable, esta unión debe haber durado por lo menos 2 años continuos. La posesión constante del Estado a partir de fecha aproximada puede probarse con cualquiera de los medios admitidos en la ley procesal, siempre que existe el principio de prueba escrita. ¡Exitosa! Termina por muerte, ausencia, mutuo acuerdo o decisión unilateral. En este último caso, el juez puede conceder a elección del conviviente abandonado una cantidad de dinero por el concepto de indemnización o una pensión de alimentos, además de los derechos que le corresponden de conformidad con el régimen de sociedades gananciales. Tratándose de la unión de hecho en la que no reúna las condiciones señaladas en este artículo, el interesado tiene expedita en su caso la acción de enriquecimiento indebido. En resumen, la unión de hecho se da entre un varón y una mujer que actúan como pareja, teniendo entre ellos consideraciones, derechos, deberes y responsabilidades iguales. Ambos deben participar en el sostenimiento del hogar que han formado con la obligación mutua de alimentación, fidelidad y asistencia. Además, esta unión debe haber durado cuanto menos 2 años. Pese a que la unión de hecho cuenta con un reconocimiento de nuestro ordenamiento jurídico, se aprecia que hay una preferencia por la institución matrimonial. Esta afirmación se refiere a partir del deber que tiene el Estado peruano de promover el matrimonio, tal como lo establece el artículo 4 de nuestra Constitución, cuyo texto es el siguiente: la comunidad y el Estado protegen especialmente al niño, al adolescente, a la madre y al anciano en situación de abandono. También protegen a las familias y promueven el matrimonio, reconocen a estos últimos como institutos naturales y fundamentales de la sociedad. Mañana hablaremos sobre el tipo de unión de hecho. Ahora, como todos los lunes, revisaremos los principales diarios de la capital y comenzamos con Gildebra en sus 13, siempre valiente y honesto, este es periodista. El amigo íntimo de la presidenta se llama Damián Valenzuela Mayer, es argentino, tiene 51 años y se presenta como un próspero impulsor de inversiones, aunque sus víctimas no piensan lo mismo. Ex edecán del Chino implicado en un delito, es jefe de la DINI. Gobierno miente mientras que las cifras de crimen no se dicen la verdad. Otra vez el barro. Keiko Fujimori nombra jefe de la Dirección Nacional de Inteligencia, DINI, a Hugo ¡exitosa! Cornejo Valdivia, implicado en la extracción ilegal de maletas del domicilio de Trinidad Becerra, esposa de Vladimiro Montesinos. Cornejo en ese momento era edecán del presidente Alberto Fujimori. El gobierno miente. Esto lo escribe Américo Zambrano, un buen periodista también. El ministro del Interior inventa cifras y falsifica estadísticas para decir que hay 500 homicidios menos que el año pasado. En la lista trucha incluyó a 133 bebés menores de un año. Ahora pasamos con El Comercio. La mitad de la población en riesgo ante El Niño reside en el norte del país. Más del 60% de habitantes de Piura y Tumbes están en peligro. Según el Instituto Peruano de Economía en Lima, hay 5 millones de habitantes en riesgo alto o muy alto por inundaciones, sobre todo en el Cercado, Caraballo y Los Olivos. Consecuencia, actividades económicas como el agro, la pesca y la manufactura primaria ya evidencian el impacto. Se prevé que la situación del turismo y las generaciones eléctricas se compliquen. Si concentramos las mejoras en una sola entidad, esto va a funcionar, lo dice Carlos Inejaus. Diputados de JP y AN se reúnen con mineros informales. Aquí está La República del día de ayer domingo. Perdón, El Comercio, ahora La República. La oposición busca interpelar a Astudillo por falta de resultados en la lucha contra el crimen. La moción la presentará Juntos por el Perú después que el ministro del Interior fuera criticado por su presentación poco convincente ante el Congreso sobre sus acciones para detener la ola de homicidios y por extorsión.
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0: Los diputados también cuestionan la negativa de César Astudillo de considerar el reemplazo inmediato del comandante general de la policía, el teniente general Óscar Arriola. Pero hay una ley que dice que el comandante general tiene que tener 2 años. Y continuamos brevemente con La República.
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0: Gobierno cambió hasta 5 veces la fecha para el pedido de facultades. El Perú aumenta más del doble importación de genética avícola desde Brasil. Observa ley que otorgaba descanso los sábados. Ahora continuamos con Perú 21. Equipos rescatistas comparten consejos de seguridad que podrían salvar vida. ¿Cómo sobrevivir a un terremoto? Acá entrevistan al ingeniero muy conocido, y un saludo afectuoso al ingeniero Raúl Delgado Sayán, que lo conozco hace más de 50 años. Si hay un terremoto 8.8, va a haber tsunami de todas maneras, y me preocupa tremendamente la Costa Verde. Acá lo dice Perú 21, reiterando un abrazo a Raúl Delgado Sayán, el ingeniero. Esperan hasta 2 años para una cirugía. Hay 17.000 pacientes en lista de los hospitales del Ministerio de Salud. Intervenciones al corazón, neurocerebrales, catarata, próstata, colocación de prótesis de cadera y rodilla están pendientes. Falta de médicos y de infraestructura son las principales causas para las demoras. Esperan hasta 2 años para una cirugía. Aquí está, lo dice El Ojo. 1:10 del día de hoy, lunes 24 de agosto de 2020. Correo. La postura del LUM no coincide con la realidad. Esto lo dice Ernesto Álvarez, ministro de Justicia y Derechos Humanos. Juez ordena captura a nivel nacional e internacional de Bexi Chávez. Un sector de transportistas desacatará paro del martes 25. Y ahora, por último, El Popular. Sujeto mató a golpes a su propia madre en Ventanilla. Mal hijo asesina a su madre. Parricida habría estado bajo los efectos de la droga. Según la policía, en el 2024 estuvo 9 meses de prisión preventiva por golpear con un balón de gas a su mamá. Acá está. 1:11 el día de hoy, lunes 24 de agosto de 2026. Ya están los teléfonos a su disposición para su participación. Hermanos oyentes, hermanos televidentes de todo el Perú, 741-0955-940-800-800 son los teléfonos de Radio Exitosa. 741-0955-940-800-800. Mientras tanto, les informo los teléfonos de mi estudio a partir de las 9 de la mañana hasta las 5 de la tarde. 01-433-1738 y mi celular 999-047044. Repito. 01-433-1738 y mi celular 999-047044. Este sujeto drogado asesinaba a su madre. Bueno, quienes hemos querido y seguimos queriendo a nuestra madre, consideramos porque ese sujeto es totalmente imperdonable, ¿no? Feminicidio en Villa El Salvador. Sujeto acuchilló a mujer e hirió a otra. Un sujeto en total estado de ebriedad perdió la razón y tras salir de un bar atacó con un arma blanca a 2 mujeres, donde una de ellas perdió la vida. Captura a integrante de los Pulpos de la Victoria. Arrestan a alcaldesa, ¿qué autoridades hemos tenido? De Pacortambo por pedir coima de 50 mil soles. Por cobrar un soborno de 50 mil soles como adelanto por la adjudicación de un proyecto de agua potable y alcantarillado valorado en más de 1 millón de soles, la policía capturó a la alcaldesa del distrito de Pacuartambo, Pasco, Lisbeth Macavilca Bonilla. Abuelo cae con marihuana.
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0: Tenía en su poder 50 kilos. Esto es la libertad. Efectivos policiales detuvieron a un adulto mayor quien trasladaba en su vehículo de transporte público 60 kilos de marihuana. La intervención fue a la altura de Menocucho, distrito de Laredo, en la región de La Libertad. Buscan expulsar a extranjeros. Colectiveros se enfrentan a policía por carril bidireccional en la avenida Arequipa. Se oponen a vía exclusiva del corredor azul en la avenida Arequipa. 741-0955-940-800-800 son los teléfonos de Radio Exitosa que están para su participación, hermanos oyentes, hermanos televidentes de todo el Perú. La encargada del LUM, Sonia Molina, tiene 3 meses como interina. López Aliaga acumula 3 pedidos de exclusión. Candidatura sigue en vilo en el jurado electoral especial por elección encubierta. Entre los pedidos se menciona el antecedente del alcalde Morpón, que fue retirado de un caso exactamente igual al exalcalde de Lima. La Corte Suprema reactiva captura de Bexi Chávez. Medida del juez Jacques Soria es nacional e internacional. La orden deberá mantenerse vigente mientras continúe la ejecución provisional de la condena de 11 años, 5 meses y 15 días contra la ex ministra del golpe de Estado de Castillo. Porque pasó un mal rato en la Vía Real. El cabeza lista de Renovación Popular para la alcaldía de Lima, Rafael López Aliaga, sufrió un impasse en su visita a la Universidad Nacional Federico Villarreal, donde participó en un conversatorio sobre políticas públicas. Según imágenes difundidas en redes, universitarios ingresaron al Paraninfo de dicha casa de estudio con cartulinas y lanzaron gritos en su contra. La villa es del pueblo, y no de los corruptos. Y acá yo también repito, por ser ex vierralino, la villa es del pueblo y no de los corruptos. 741-0955-940-800 son los teléfonos de Radio Exitosa que tengan a su disposición, hermanos oyentes, hermanos televidentes de todo el Perú. 741-0955. Aló, buenos días.
1: Buenos días, doctor Camacho. ¿Cómo está? Buenos días.
0: Adelante, Miguel Ángel. Te escuchamos.
1: Sí, doctor Camacho. Miguel Ángel de San Juan de Miraflores. Sí, estaba viendo, escuchando atentamente las noticias que te hice sobre el diario El Correo, que se la traen contra el LUM, ¿no? Contra el lugar de la memoria. Y sí, no es para menos, ¿no? Correo es un periódico de la derecha, ¿no? Pero también hace unos 4 o 5 días, en el titular de la República salió esto de ministro de Justicia presiona por este tema del LUM, pues. Entonces lo que yo quiero precisar es recordar las palabras del Premio Nobel de Literatura, José Saramago, ¿no? El literato portugués, que dijo, pues, hay que recuperar, mantener y transmitir la memoria histórica, porque siempre se empieza por el olvido y se termina en la indiferencia, ¿no? Creo que cabe destacar en este momento ese significado de ese decir, ¿no?, de José Saramago, ¿no? Y acá en la República de día domingo, que acá lo tengo en físico, no está en el titular, pero está acá en la página 12, Jurado Nacional de Elecciones, y acá termino ya, gastó más de 140 mil soles en ceremonia de credenciales a Fujimori, ¿no? Y aquí está todos los costos para esta ceremonia de entrega de credenciales, ¿no? Acá rápidamente arreglos florales, impresión de credenciales, seguridad para la ceremonia, servicio de intérprete de señas, miren, ¿no? Tonterías, ¿no? Impresiones en general, servicio de los que acomodan, embalaje, carga, coffee break, alquiler de crán, pero son bastante coffee break, otra vuelta, y porta credenciales, pero un montón de personas que intervienen, y miren la cantidad que se han gastado, ¿no? 140 mil soles, o sea, un tanto que se está viendo la frivolidad, ¿no? De Keiko y
0: Miguel Ángel, y en la página 28 de la República de ayer, miles de familias en Villa María del Triunfo esperan obras de agua potable de hace 20 años. El proyecto Nueva Rinconada beneficiará a cientos de miles de personas de Lima Sur y acumula afectaciones en las redes de agua y alcantarillado por trabajo de pavimentación. Repararla costaría 21 millones y vecinos temen retrasos. Fíjate, 20 años están luchando para conseguir agua allí en Villa María del Triunfo, en Rinconada, Nueva Rinconada, Miguel Ángel.
1: Sí, pues, y acá el gobierno que recién empieza se está
0: gastando, despilfarrando el dinero en bobadas, como dirían los argentinos.
1: Sí, pues, en despilfarros y dispendios. Y con razón, en la caricatura de Eduardicidio de la República de hoy día domingo, dice, la semana pasada, ¿no?, viendo esto, de repente ya estamos en la frivolidad de Keiko, estamos en la frivolidad, empezando con frivolidad. La semana pasada, dice en la caricatura, fue su colección de sombreros y ahora son sus cremas humectantes. ¿Se puede saber cuándo empezará a gobernar? Dice, y el otro le contesta, más gobernaba desde el Congreso que ahora desde TikTok. O sea, un poco trayendo en consonancia, en coherencia con lo que está pasando, y por eso no es que hagamos un juicio ni que juzgar y acusar, sino hablando de justamente a colación de este tema de la frivolidad, el general de la policía, Óscar Arriola, según el programa de Beto Ortiz en julio del 2022, sale que él va hasta Panamá para que le den un premio por el líder del Bicentenario, todo esto, ¿no? Y cuando era jefe de la DIRCOTE, ¿no? Y en la revista Byte, diplomático, vinculada a Chibolín, se sale ahí, pues, según el programa de Beto Ortiz, todo el despilfarro y el dispendio que se da el general de la policía, Óscar Arriola, ¿no? O sea que esto es la frivolidad, viéndolo más allá de hacer un juicio político que cabe, deberíamos saber, vernos a nosotros mismos también si tenemos alguna proclividad o tendencia a la frivolidad, si estuviéramos un poder, ¿no? Ese es mi comentario, doctor Camacho, muy amable.
0: Gracias, Miguel Ángel, muy acertado tu comentario, mi querido Miguel Ángel. 741-0955-940-800. Ya los teléfonos de la radio, estamos extrañando a la Willy. No te me duermas, Willy, tienes que intervenir. 741-0955-940-800. Aló, buenos días.
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3: Buenos días, doctor. Mi pregunta va
2: ¿Cuál es la situación de en caso de herencia de una cónyuge y los hijos cuando reciben una propiedad heredada por el cónyuge fallecido? ¿Cómo es la este tipo de herencia?
0: Bueno, primeramente hacer la sucesión intestada y presentar las partidas de nacimiento para ver la relación para tener derecho a la más hereditaria. A ver, y luego hacer el tracto sucesivo y quién compró la propiedad y a nombre de quién está inscrita en los registros públicos, y de acuerdo a eso tendrá que recibir la parte alícuota que le corresponde. Si son 5 hermanos, 20%. Es equidad, es igual para todos. Antes habían los hijos ilegítimos, ahora ya son hijos. Ya se olvidó ya que en la relación convivencial, porque eran hijos, eran hijos ilegítimos. Ahora todos solamente es hijos. 741-0955-940-800-800. Son los teléfonos de Radio Exitosa. 1:21 del día de hoy, lunes 24 de agosto de 2026. 741-0955-940-800-800 son los teléfonos de Radio Exitosa que están a su disposición para que puedan participar, hermanos oyentes, hermanos televidentes de todo el Perú. A propósito, quería hacer presente también la jueza Gaby Luz Garay Narvarte, en un proceso de unión de hecho justamente del cuarto juzgado de familia, declaró infundada una demanda interpuesta por Rosa Marixa Valverde Robles para pedir unión de hecho con quien fuera su conviviente Teodosio Guarán Cachose. Sin embargo, la jueza, repito su nombre, Gaby Luz Garay Narvarte, sentenció infundada la demanda, pese a las numerosas pruebas exitosa que hay en el proceso. Pese a que mismo demandado al momento de contestar la demanda, dice que no recuerda si convivió o no convivió con ella. O sea, y la doctora, aquí quiero resaltar, la doctora, la fiscal superior, ¿no? Todavía hay gente honesta, gente decente en el Poder Judicial, en el Ministerio Público. Rita Arlene Figueroa Vázquez, de la Segunda Fiscalía Superior de Familia, dice: por tanto, atendiendo a las consideraciones precedentes, se refiere pues que hay numerosas pruebas, voy a citar algunas para que... Pese a las numerosas pruebas, no han sido merituados justamente, ¿no? Bloqueado, se presenta partida hasta que se inscriba la compra-venta a favor de la sociedad conyugal formada por Teodosio Guaranca Chose y Rosa Marisa Valverde Robles. Es decir, hay propiedades, ha habido un avalista, han pedido un préstamo al banco, ¿no? El propio demandado, este Guarán Cachose, declara al absorber el traslado de la demanda, dice: no puedo afirmar ni negar la convivencia, dado el tiempo transcurrido. ¿Y por qué la jueza declara infundada la demanda? Se preguntarán ustedes. Porque la RENIEC informó que ella tenía un domicilio y él tenía otro domicilio. Y con esos argumentos, ella, pues la jueza declara infundada la demanda. ¿En manos de quién estamos, hermanos oyentes, hermanos televidentes? Pero al apelar, ya la fiscal superior, ¿no? Una honorable dama, a quien no conozco, no he conferenciado con ella, Rita Arlene Figueroa Vázquez, de la Segunda Fiscalía Superior de Familia, pide se revoque la sentencia reformándose, declare el reconocimiento de unión de hecho de doña Rosa Marisa Valverde Robles y don Teodosio Guarán Cachose, conforme al expresado en el octavo, considerando el presente dictamen.
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0: Respeto, todavía hay personas decentes, hay personas honorables. Con todas las numerosas pruebas que se han presentado, ¿cómo van a declarar infundada una demanda? ¿O no leen? ¿O qué ha pasado allí? 741-0955-940-800-800 son los teléfonos. ¡Aló! ¡Buenos días!
4: Buen día, señor abogado. Gracias por la oportunidad. Señor abogado, no me cabe duda que usted es una persona de bien. Tiene los valores bien impregnados en el cuerpo. Actúa correctamente en todo momento de su vida. Hoy, padre de familia.
0: Abuelo ya.
4: Correcto, igual, estamos en las mismas condiciones. Pero le pido algo. Y le pido a todos nuestros compatriotas que somos personas de bien, tomar al toro por las astas. Más aún nosotros los mayores, estamos ya en etapa final de nuestra vida. Hagamos muchas cosas antes de dejar este mundo por los jóvenes, por los niños y por las personas que no tienen la oportunidad de manejarse correctamente y físicamente bien. Usted tiene un programa todos los miércoles que apoya a los compatriotas con discapacidad. Siempre lo decimos, usted mismo lo corrobora. Unidos somos fuertes, desunidos no somos nada. Entonces, ya es hora que le exija a nuestros compatriotas de discapacidad que se junten. Tenga la bondad de averiguar cuántas directivas hay a nivel nacional y de una vez por todas. O se juntan o deja usted de apoyar lamentablemente, y le reconozco todo ese interés que tiene, ¿no? Pero ya es hora que, vuelvo a repetir, tomar al toro por las astas, porque si no, ¿cuándo vamos a cambiar? ¿Cuándo vamos a originar que nuestro hermoso país sea distinto? Ojalá, aunque empezó mal esta dama, presidenta, a mí me hubiera gustado que tenga un gabinete por mérito, no por amistades, no por el hecho que pertenezcan a su grupo político. Ahí hubiera habido un cambio inicial, pero no lo ha hecho. Espero que rectifique, porque el país necesita un gobierno distinto. Gracias por la oportunidad, señor abogado.
0: Gracias a usted, señor oyente y televidente. Queremos un país donde todos vivamos mejor, hermanos oyentes, hermanos televidentes. A eso apuntamos. Queremos dejarles a nuestros hijos y a nuestros nietos, a nuestros tataranietos, ¿no? Dejarles un país donde prime la justicia, prime los principios, prime los valores. Ahora que vienen en octubre las elecciones, no voten por más ladrones. Voten por el mejor alcalde, el mejor gobernador, el que sea, no tenga antecedentes. Ahora estaba viendo en la televisión de Alianza para el Progreso, de más 221 sentenciados, rematados por diversos delitos. Están postulando para ser alcaldes, distritales, provinciales y gobernadores. Eso no puede ser. Me pregunto, ¿no hay gente honesta, decente aquí en el país? ¿Por qué los mismos ladrones se reeligen, entre ellos se reparten la torta? Unidos somos fuertes, desunidos somos nada. Gracias por hacerme recordar esa expresión. Vámonos a unos interesantes mensajes comerciales, Cesarín, y regresamos con la segunda media hora de Usted Tiene Derecho, aquí en Exitosa 95.5 en la FM. 15 años defendiendo los derechos de todos los peruanos.

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2: Una de la mañana con 30 minutos, la presidenta de la República, Keiko Fujimori, anunció que esta semana presentarán la solicitud de facultades al Congreso con el propósito de luchar contra la delincuencia. El ministro de Vivienda, Construcción y Saneamiento, Mauricio Arnillas, supervisó 3 proyectos de agua potable y alcantarillado en los distritos de Santa Rosa, Caraballo, Comas e Independencia, los cuales permitirán brindar servicios básicos de calidad a miles de vecinos. El calor continuará en Lima Metropolitana hasta este martes 25 de agosto, debido al incremento de la temperatura diurna que se registrará en la costa central del país, informó el Servicio Nacional de Meteorología e Hidrología, SENAMI. En noticias regionales, efectivos de la comisaría PNP Huamachuco, perteneciente a la región policial La Libertad, ejecutaron una intervención nocturna en el caserío Abasorco que permitió neutralizar un cargamento de insumos de explosivos sin autorización. En el ámbito internacional, al menos 5 personas murieron durante la tarde del domingo en ataques rusos contra la región de Yarkov, del noreste de Ucrania, según informaron las autoridades regionales. En deportes, el Estadio Nacional de Chile fue testigo de una nueva edición del Superclásico que lo ganó Colo-Colo por 1-2 en su visita a la Universidad de Chile y se acerca al título. 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Seguimos en Usted Tiene Derecho con el doctor Mario Camacho Perla.

0: Ya estamos nuevamente de regreso, hermanos oyentes, hermanos televidentes de todo el Perú. Quería complementar la información que le decía. La causa de esta unión, de hecho, está en la segunda sala de especialidad de familia, integrada por los magistrados Eizaguirre Gárate, Salvador Plasencia y Rodríguez Lecaros. Ya la causa del expediente 18176 del 2024, materia de declaración judicial de unión de hecho, ¿no? Ya hubo el informe oral, esperemos que la segunda sala de especialidad de familia, actuando con honestidad, que debe tener un magistrado una conducta prístina, cristalina, diamantina, como siempre lo digo, puedan revocar la sentencia y quedar fundada la demanda con los numerosos medios probatorios que no han sido merituados por la jueza, ya esta ciudadana Gaby Luz Garay Nalbarte. 1:34, estamos en Exitosa, usted tiene derecho, los teléfonos 741-0955-940-800-800 están a su disposición para su participación, hermanos oyentes, hermanos televidentes de todo el Perú. 741-0955-940-800-800 son los teléfonos de la radio que están a su disposición. Usted que busca justicia con nosotros la va a encontrar. 01-433-1738 y mi celular 999-047044. Repito, 01-433-1738 y mi celular 999-047044. 1:34 del día de hoy. Aló, buenos días.
1: Aló, buenos días.
0: Adelante, dama, le escuchamos.
1: Buenos días. En primer lugar, felicitada por el programa que tiene.
0: Baje el volumen, por favor, dama de su radio, baje el volumen para poder escucharnos mejor, ¿ya? Por favor.
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1: Sí, con...
0: Vamos con Marcia Chagua, nuestra reportera estrella de Comas. Adelante, Marcia.
3: Muy buenas noches, así es, información en vivo desde Comas. Nos encontramos en la avenida Puno, en el cruce con la calle Los Olivos, porque se ha registrado un accidente de tránsito entre una minivan y una moto lineal, el cual lamentablemente ha cobrado la vida de una joven mujer. De acuerdo con la información policial, el vehículo venía desplazándose por esta avenida con dirección hacia el oeste y fue en ese trayecto donde impactó directamente contra la moto lineal, la cual se encontraba estacionada a un lado de la vía. El choque fue sumamente violento, provocando que la mujer perdiera la vida y quedara tendida sobre el pavimento junto a su casco de protección. La víctima ha sido identificada como Jamie Tahiri Juárez Leigh, de 30 años de edad. En tanto, el conductor de la minivan ya ha sido intervenido por las autoridades y derivado a la comisaría de Tupac Amaru para dar inicio a las investigaciones del caso. 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
0: Gracias, Marcia. Mujer pierde la vida en un accidente de tránsito, ¿no? De 30 años, una mujer joven, y hasta las cámaras podrán informar si transgredió o no transgredió la regla de tránsito. Es lamentable, es deplorable que una mujer joven pierda la vida manejando su moto con una minivan. Para eso están las pericias, ya la policía, en cada comisaría hay una sección tránsito, donde van todo lo que pasa, ahí van esa sección. Hay otra sección de faltas, hay delitos de robos, ¿no? Cada comisaría tiene su sección. Pueden ustedes llamar, ya los teléfonos de la radio están a su disposición, hermanos oyentes, hermanos televidentes de todo el Perú, 741-0955-940-800-800. Aló, buenos días.
4: Buenos días, doctor. Mucho gusto. Quisiera hacerle una consulta. Mire, yo soy hija de madre soltera, pero ella ya falleció y quiero hacerle la consulta específica. Mi madre en vida vendió una casa acá en Lima, pero por herencia tiene otra en provincia. En vida quedamos con ella de que la casa de Lima le correspondía a mi hermano, que es, bueno, travesti y que no trabaja en nada. Entonces, y yo le había dicho, bueno, que se la dé, y la el terreno que está en provincia me la dejarían a mí. Pero siento que mi hermano me traicionó porque la obligó a que le vendiera la casa de Lima, y por lo tanto, al venderla, la casa de el terreno de la sierra que me iba a corresponder a mí, ya es tengo que compartirlo con él. Esto es correcto, porque si no tenía el dinero para poder comprar la casa.
0: ¿Cuándo sucedió eso? ¿Cuándo sucedió esa venta, señora? ¿Cuándo sucedió? ¿Hace un año, dos años, hace 20 años, 30 años? ¿Cuándo sucedió eso?
4: El 2018. Y a mí me comunicaron todavía el 2024. O 23, perdón.
0: ¿Está todavía usted tiempo para pedir la nulidad de ese acto jurídico, dama? Después de transcurrido 10 años, ya no hay nada que hacer, a llorar a la playa. Pero cuando no han transcurrido, puede interponer un proceso judicial de nulidad de acto jurídico. Porque usted no puede privársele de su condición de heredera. Para eso se hace la sucesión intestada y ahí se establece quiénes son los herederos forzosos. En este caso es usted y su hermano, que es travesti, según usted. El sexo no importa. Lo real son los derechos hereditarios, que son irrenunciables e imprescriptibles. ¿Ya?
4: Sí, mi mamá dijo que solamente por su condición sexual no iba a poder trabajar en nada y que por eso se le diera a él. Entonces yo buenamente acepté que se la den, pero de palabra, todo fue en palabra, y el terreno de la sierra, que pues no cuesta nada, el otro terreno sí es grande, es una casa de dos pisos. Yo no sabía que él por lo bajo le hizo que le venda, y mi madre...
0: ¿Qué edad tenía su mamá cuando le vendió, entre comillas, a su hijo el travesti? ¿Cuántos años tenía su mamá?
4: Mi mamá ya tenía sus 79 años aproximadamente. O sea,
0: obligatoriamente un notario honesto, decente, pide pues un certificado de un neurólogo, de un psiquiatra, para ver su estado, su salud mental, de quien va a hacer ese acto jurídico de transferir una propiedad. Los notarios no se chupan los dedos, los notarios no son descerebrados, los notarios exigen, ¿no?
4: Sí existe, perdón doctor, existe eso, porque yo le había pedido como un adelanto del terreno de la sierra, porque me la querían comprar y yo con eso pagar acá una casita que tengo, amortizar la deuda con eso. Entonces, como yo sabía que eso me iba a tocar a mí, le saqué el examen y ese examen lo utilizó él y con eso lo compró. Pero ahora dice que lo compró, el pago se hizo en casa, no hay ningún recibo del pago en el banco, no hay una constancia de haberle pagado. Y aparte de eso, ¿con qué podría haber pagado si no trabaja en nada?
0: Por eso, pida la nulidad de acto jurídico, dama. Pida la nulidad de ese acto jurídico. Ni siquiera hay un recibo, un documento donde dice que yo he recibido, yo le he pagado, he comprado. Usted no puede desheredarla. Usted no es indigna. Al indigno sí se pierde todos sus derechos hereditarios. ¿Quién es el indigno? El que no pasa alimentos, el que no le compra la medicina a su padre, el que maltrata a su padre, el que veja, humilla a su padre. Ese es el indigno. Ahí pierde sus derechos hereditarios. Pero si usted es una hija y tiene todos los derechos, debió haberse lo que concibieron mentalmente, debieron ir al notario a hacer un testamento a efecto de que prime el testamento. Y no se él haga triquiñuelas, pero como todavía está dentro de los 10 años, porque usted en 2018 me dice que ha hecho usted esa venta, esa transferencia, todavía tiene hasta el 2028 para poder pedir la nulidad de ese acto jurídico, ¿ya?
4: Ya, doctor, muchísimas gracias.
0: No tiene por qué, dama.
4: Sí. Yo ayudé a pagar ese terreno cuando lo adquirí mi mamá.
0: Y usted tiene medios probatorios, dama. Tiene medios probatorios. Gracias por llamar a Radio Exitosa, dama. 741-0955-940-800-800. Son los teléfonos de la radio que están a su disposición para su participación, hacer sus quejas, sus denuncias, sus consultas. Acá estamos. 1:43 del día de hoy, lunes. Mientras tanto, les recuerdo los teléfonos de mi estudio, 01-433-1738 y mi celular 999-1738. 01-433-17-44. Repito, 01-433-17-38 y mi celular 999-04-70-44. Ya están los teléfonos expeditos, aptos para poder ustedes participar activamente en Usted Tiene Derecho, de lunes a viernes de 1 a 2 de la madrugada. 741-0955-940-800-800 son los teléfonos de la radio que están a su disposición, hermanos oyentes, hermanos televidentes de todo el Perú. Estamos esperando sus llamadas telefónicas para poder absolverle sus consultas, sus quejas, sus denuncias, sus opiniones. Ya Miguel Ángel de San Juan ya intervino. Estamos esperando a Willy. Aló, buenos días.
5: Buenos días, doctor Camacho. Que Dios me lo bendiga, que le preste más años de vida y sobre todo de salud, para que siga sirviendo a la humanidad y a los que más necesitan. Mi pregunta es la siguiente, doctor. Tengo dos preguntas. La primera es, la señora presidente aumentó la pensión 65, correcto. Y dígame usted, ¿qué hay para las personas con discapacidad que cobran a través del programa Contigo o Juntos? Solo 300 soles, que de ellos se olvidó. La segunda pregunta es, el ministro Rey ha declarado que va a descontar el 10% de las papeletas del transporte. Yo pregunto, el 10% de los que tengan 80.000, 70.000, ¿usted cree que se podrá pagar? ¿Por qué no la amnistía total? Por favor, deme alguna alternativa al respecto. Gracias.

0: Esperemos que no se olviden de los pensionistas, de los jubilados, ¿no? Hemos visto cómo antes de dejar el Congreso, los congresistas anteriores a los trabajadores se aumentaron un bono tras bono, mientras miles de niños en Huancavelica, en Puno, en Juliaca, están totalmente enfermos, sin poder estudiar, ya que no tienen cómo alimentarse, están desnutridos. 741-0955-940-800-800 son los teléfonos de la radio que están para su participación, hermanos oyentes, hermanos televidentes de todo el Perú. 1:46 del día de hoy, lunes 24 de agosto de 2026. 741-0955-940-800-800 son los teléfonos de la radio que están a su disposición. Mientras tanto, les informo. ¡Aló, buenos días!
1: Buenas. Era para hacer una sugerencia.
0: Adelante, señor, con su sugerencia. Adelante.
1: Ya, salió una disposición de que había prohibición de que en las motos vayan dos personas. Hubo un gremio de motorizados que decían de que no era conveniente que ellos llevaban sus familiares, pero ¿qué ocurre? Todos los delincuentes andan de a dos y todos los asesinatos se ve que son de a dos personas, porque este gobierno no sale la disposición y que se prohíba terminantemente de que los vehículos motorizados, estas motos, vayan dos personas. Debería salir eso, porque todos los días se ve que los asesinatos son de dos personas.
0: Sí, es lamentable eso, es deplorable como la insensibilidad, la indolencia, ¿no?, en las autoridades de turno dejan que efectivamente de una disposición que se prohibía que solamente una sola persona podía estar conduciendo su moto, pero insisten y se han zurrado, por no utilizar otra palabra, en la ley que obligaba a los conductores a una sola persona a poder conducir una moto. Lastimosamente estamos en el Perú, así nos han dejado tantos leprosos morales que han gobernado el país, pues tantos roedores de la política. 741-0955-940-800-800. Incluso otros son partidarios que debería eliminarse el delivery para que no hayan esa modalidad, que estén en dos en la moto y puedan seguir matando a los ciudadanos. 741-0955-940-800-800. 1:48 del día de hoy, lunes 24 de agosto de 2026. 741-0955-940-800-800. Les recuerdo los teléfonos de mi estudio a partir de las 9 de la mañana hasta las 5 de la tarde. 01-433-1738 y mi celular 999-047044. 741-0955-940-800-800 son los teléfonos de Radio Exitosa que están así. Aló, buenos días.
2: Aló, buenos días, doctor Mario Camacho Perla. Felicitaciones por su programa Exitosa Perú, la voz de los que no tiene voz.
0: Adelante, Pedro.
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2: Bueno, en primer lugar, para invitar, hacer una invitación especial a todos mis hermanos y hermanas discapacitados físicos del Perú, ha llegado una opción, una ventana: la donación de prótesis físico de la mano hasta el antebrazo, nada más. Urgente, el Rotary Club de Jauja, Junín, Perú, está haciendo la gestión para la donación desde Estados Unidos, Europa y todos los países del mundo. Los profesionales competentes de Jauja, de Rotary Club de Jauja, la entrega va a ser el día 20 de septiembre y la inscripción a mis hermanos es hasta el 10 de septiembre. Comunicarse al teléfono 982-113598, 982-113598. Comunicarse con el señor José Limachi, de parte de Pedro Casachagua.

0: Esa es una opción y cero, no va a costar ni un sol. Es una donación por profesionales de Rotary Club que tienen corazón, amor al prójimo. Por otro lado, en Junín se está festejando y en todo el Perú, Santa Rosa, Día de Santa Rosa. Pero en esta vez en San José de Quero, en Chala, se está festejando la fiesta patronal de Virgen Purísima, Virgen Lourdes y el patrón Santiago. Entonces Pedro Casachagua fue el mayordomo el año 2016, donde compartimos con el pueblo de Chala, ¿no? Y las personas filantrópicas y líderes de nuestra comunidad, compartiendo con la gran banda Show Sinfónica Internacional Sunicancha, el año 2016. De igual a igual, discapacidad no es incapacidad. Y debo felicitar a los ciudadanos líderes de Chala. Aquí tenemos a Gregorio Ordóñez, Luciano Guerra Reyes, Dedicación Cangahuala Quispe. Tenemos todos unos líderes que siguen liderando a nuestra comunidad. También por otro lado, hay un terremoto, sismo, pero hay un terremoto de 10 grados en San José de Quero, en la municipalidad de San José de Quero. Esta lacra de la corrupción, terremoto de 10 grados en la corrupción. Este mal alcalde ha llegado al extremo de inaugurar obras fantasmas para engañar a las autoridades, colorido con malas autoridades a espaldas del pueblo. Entonces su modalidad era, de este alcalde, mal alcalde, era a los gerentes, subgerentes.
1: ¿Cómo se llama ese mal alcalde, Pedro? ¿Cómo se llama ese alcalde? Debe tener nombre y apellido. ¿Cómo se llama?
0: Se llama Ramiro Wilfredo Damián Dávila. Ramiro Wilfredo Damián Dávila. Entonces este sujeto a los gerentes y subgerentes lo acusaba de su corrupción. Decía que no, el que está corrompiendo es el gerente y subgerente. Entonces, enterado las denuncias de abuso de autoridad, discriminación a las personas con discapacidad, estos nuevos gerentes, al enterarse de esta lacra de la corrupción del alcalde, han renunciado inmediatamente. Y cuando lo llamé al gerente Aldo Capcha Parga, me dijo: señor Casachagua, yo no puedo convivir con esta lacra de corrupción. Todo es una lacra, el alcalde, los regidores. E inmediatamente al ver su denuncia de usted, inmediatamente he tenido que renunciar, porque no es justo. ¡Exitosa! Se ha desbordado hasta llegar al extremo de discriminar a las personas con discapacidad. Ya no tiene nombre. Estos hechos están en manos de la Fiscalía de la Nación, la Contraloría de la República, el Ministerio del Interior, y desde ya el general César Calero está poniendo coraje para acabar con esta lacra, porque hay malos policías que están coludidos en mafias, en corrupción, en asesinatos. Felicitaciones al general César Calero. Asimismo, están coludidos malos fiscales, malos jueces, malos abogados, malos policías, malas autoridades de todo nivel en estas lacras de corrupción. El pueblo de Junín está indignadísimo. Asimismo, el alcalde Yayico del Tambo, este sujeto, el Jurado Nacional de Elecciones lo está blindando. No llega la resolución ya de renuncia de lo que lo han excluido. Ahora está desaforado, pero está regresando con artimañas esta mafia. Ha comprado maquinarias obsoletos, chatarras. Todo el Tambo está lleno de basura. El gobernador regional ha comprado pool de maquinarias, en teoría. Ahora que el sismo está ahí, no hay ninguna maquinaria. ¿Qué tal desgracia, doctor? Entonces, hago un llamado una vez más al fiscal de la Nación, al Contralor de la República, que insisto, tiene que estar ahí, así mismo, como vino la presidenta Caico, insisto. Todo por donde se pone el dedo salta pus, pero lo que tenemos que pedirle también al Poder Ejecutivo Legislativo, a los flamantes diputados, a los flamantes senadores que se constituyan, insisto, en el lugar de los hechos. Yo voy a venir a Lima para darme testimonio y hacer una conferencia de prensa con una comitiva de víctimas de injusticia para decirle no a esta ola de crimen, sicariatos, a la corrupción, y decirle no a la impunidad. discapacidad, no es incapacidad. Debemos sentirnos orgullosos que el ICD no es discapacitado. La SUNAT es sordo, mudo y ciego. Entonces, pagamos 18% de ICD, pero ¿hasta cuándo? ¿Hasta cuándo no podemos morir enano? Esta lacra de la mafia no contempla a la MIPES de personas con discapacidad. Tenemos que pedir una serie de derogatorias de las leyes de la pequeña minería artesanal, de los pequeños MIPES de personas con discapacidad de Perú, porque nosotros no podemos vivir como mendigos. El Perú es una mina de oro, un banco de oro, pero no podemos seguir en un banquito de mendigos, que estas lacras de corrupción que los congresistas se ponen sueldos millonarios. Este Pablo Mercado aquí, coordinador de CONADI, 15 años inquistado este sujeto, no soluciona ningún problema, dice que no puede participar de oficio. La Defensoría del Pueblo es otra lacra de la mafia. ¿A quién defiende a la Defensoría del Pueblo? Defiende a las mafias de la corrupción, a los delincuentes. Cuando uno llega a la Defensoría, ¿qué dice? Señor, no es nuestra competencia, tienes que ir al Poder Judicial. ¿Y para qué está aquí? Todos los ciudadanos pagamos su sueldo. Entonces yo le dije, voy a hablar con José Gutiérrez y con el Poder Ejecutivo Legislativo, que se disuelva Defensoría del Pueblo, CONADIS, que se disuelva, señor, porque basta ya, porque nosotros, la persona con discapacidad, sabemos trabajar día y noche, señor, y no necesitamos que nos representa ningún corrupto, ningún vago, ningún delincuente, porque Junín y el Perú es cuna de emprendedores, cuna de talentos.
1: Gracias,
0: cuna,
1: Pedro,
0: de innovadores.
1: Gracias, Pedro, por tu presión. Tenemos que irnos a la oración del día de hoy, lunes 24 de agosto de 2026. Oración a San Miguel Arcángel. Arcángel San Miguel, defiéndanos en la lucha. Sé nuestro amparo contra la maldad y las acechanzas del demonio. Pedimos, suplicante, que Dios lo mantenga bajo su imperio, y tú, príncipe de la milicia celestial, arroja al infierno con el poder divino a Satanás y a los otros espíritus malvados que andan por el mundo tratando de perder a las almas. Conmigo será Dios mediante. Hasta mañana. Higinio Capuñay, presente. Rubén Sánchez, presente. Iván Cruz, presente. Gastón Medina, presente. Pepe Mujica, presente.

0: La hora en Exitosa, 1:58 a.m. Exitosa, la voz de los que no tienen voz. 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

0: señor Cesarín González, señor Boicón, Mingle Cristóbal y Viñol. Somos el equipo lechucero hasta el amanecer, hasta las 5 de la mañana. Un gran abrazo para Mario Camacho Perla. Ay, ay, ay, corazón cerrado.
1: Miranda, ¿no? Presente.
0: ¿Y dónde está Machi? Está bonita.
1: Acuéstate con Jack Miranda.
0: Está bonita la canción de Corazón Cerrando. ¿Cómo se llama el mix? Es el mix. A ver, Cesarín, no te molestes, pues, Cesarín González. Cesarín se molesta, dice.

0: Muy buenos días a toda la gente. Aprovecho, hola Hajimi, ¿cómo es Hajimi? Siempre portándose muy bien, engriendo a la gente madrugada, alimentando al pueblo, ¿no? La gente está comiendo gracias a Hajimi, ¿eh? A todos los bocaditos que ha traído Hajimi. Sí. Pero ya tú sabes cómo es la cosa, Mar Antonia. O sea, Mar Antonia está alegre, sonríe, ¿no? ¿Sabes qué? Poquita con.
1: Sí.
0: Y luego tienes que engreírle a Hajimi pues en su, con la pauta de la producción de su programa.
2: Gracias, señor Jack.
0: Sí es.
2: Por la canasta.
0: Además, tú eres su target, ¿eh? 2:04. Sí. Fui tu gran amor.
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0: ¿Llegaste? Le dice Lisbeth Cristóbal. Claro que llegué, Lisbeth. Aquí estoy, Lisbeth. Aquí estoy, Lisbeth Cristóbal. Cesarín González me pasa su playlist. La canción se llama Mix Pocoyo. Así se llama Pocoyo. Pocoyo no es un dibujo animado. Pocoyo es un dibujo animado.
3: No.
0: Bueno, así estamos arrancando la voz de los pueblos con bonita música. Paso lista en este momento. Solo tengo que informar que nuevamente la bicicleta, mi amigo Max Machi está manejando bicicleta otra vez. Dice que ayer algo le cayó mal, algo comió por acá y otra vez la bicicleta. Ya le dije, a su edad tiene que ir dejando algunas cositas que ya antes comía, ¿no? Si no, mira, la bicicleta ya es muy constante en él, ¿eh? La próxima ya no va a levantar. Que hace rato no levanta, ¿no? 2:06 en todo el Perú. Tefi Valentina, hola Tefi. Aparece Tefi, me saluda Tefi. Hoy es mi cumpleaños, Lobito, caramba. ¿Puedes cantarme con esa voz dulce que tienes por mi día? Porfa, Tefi Valentina, claro, cómo no. Y

0: felicidades, Pexi. Sí. Sí. El amor. Pincel.
1: Sí.
0: Hola, Pincel, buenos días. Y saludos para Fernando Gía Cabanillas y Carlos Ceruayo de Coracora. Listo, Cesarín González. Bueno, ya nos hemos conectado con el público. Pues siempre es bueno conectarse con la gente, ¿no? La gente que nos escucha por radio, que nos sigue por televisión o en www.exitosanoticias.pe. Se acabó. Listo. Se va el marco musical. Luego la otra media hora sube nuevamente al escenario Corazón Serrano. Ya andan, vayan a tomar agüita, no sé, refresquense, tómense foto con
2: ya los seguidores. Amor, ya mi amor,
0: ya. Ya corre.
2: Ya mi amor.
0: Cesarín González. Y el tránsito vehicular. La congestión es terrible, cada vez se pone peor, ¿no? Se pone feo. Pero ¿sabes qué es lo que sucede? Es que si bien las avenidas están tumbizadas, el problema muchas veces lo provoca el mismo conductor. Se ponen en donde no deberían de estacionarse, ¿no? Donde hay un semáforo, ahí han hecho su paradero. Cuando deberían de pasar, lo que hacen... Sí. Se ponen a recoger pasajeros ahí en el semáforo. Por Dios, qué falta de educación vial, la de los conductores, ¿no? La de los transportistas públicos, de transporte público. Mira, tú estás allí con tu carro propio o en otro vehículo detrás de transporte público esperando a ese que está adelante, pasando dos, tres luces verdes cuando debería de pasar, ¿no? Pero no, se estaciona allí. Espera el rojo, ¿para qué? Para que llene su combi, para que llene su cúster, ¿no? Cambia de color, debe ya de avanzar, nada, sigue ahí plantado. Le tocan el claxon, nada, nadie lo mueve, ¿ah? Y están allí puestos. Cambia de color, siguen ahí recogiendo pasajeros, ¿no? Entonces, eso hace que se congestione, pues, y por ahí no falta uno que ya está molesto y que se cree vivo, se mete en contra para poder salir de esa congestión generada por un mal conductor y la terminen barrando, ¿no? Porque sí, se enredan, se trenzan, se salen. Y para salir de ahí te puede tomar media hora, una hora. O sea, ese es el gran problema, ¿no? Que tenemos la mala conducción. Ahora, siempre me he preguntado, César, ¿por qué, sabiendo que eso ocurre, que ese es un factor de este problema de la congestión, ¿por qué un policía no se pone allí a verificar? Pero claro, ¿no? Si se pone ahí ya no se portan así, pues, ¿no? A ver, un policía se planta ahí y ya los transportistas van a pasar bastante bien. A veces el mismo policía también genera el tránsito. Se está proponiendo 10 proyectos para poder reducir la congestión en la vía de evitamiento, ¿ya? Que hay, por ejemplo, en todo momento, la vía de evitamiento que debería de ser una vía justamente para evitar la congestión vehicular, es una vía cualquiera, pagas para ingresar y te demoras mucho para salir del peaje nada más. Y después, miren, en la madrugada,
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0: tú puedes desplazarte por la vía de evitamiento tranquilamente. Puedes hacer de Lima Este aquí a Chorrillos en 20 minutos, 15 minutos, ¿no? Rapidito. ¿Por qué? Porque está libre la vía, ¿no? A ver, en la mañana vas a hacer en 20 minutos, 2 horas por lo menos, para que puedas salir de esa gran congestión. Hay una propuesta que hace Lima Expresa para la descongestión, para darle solución a este problema de la congestión vehicular en la capital. Ya hay 10 proyectos que ha presentado Lima Expresa que podrían ayudar a aliviar la congestión vehicular en la vía de evitamiento y línea amarilla, pero aún no reciben la autorización. Al menos de 5 proyectos. ¿Quién tiene que dar la autorización? La Municipalidad Metropolitana de Lima. Según ha informado El Comercio, Lima Expresa ha propuesto a la Municipalidad de Lima un paquete de 10 proyectos. Busca este proyecto o estos 10 proyectos reducir la congestión vehicular. La iniciativa representaría una inversión de 100 millones de dólares asumida por la concesionaria y no contemplaría, dice la concesionaria, un aumento en el precio de los peajes. Ahí sí como que me genera dudas, pero eso tiene que quedar escrito, ¿no? Firmado, oleado y sacramentado. donde esto no tendría por qué generar un aumento en el precio de los peajes. Entre las obras planteadas se encuentra la reubicación y la ampliación de los paraderos de Caquetá, Acho, Puente Nuevo y Javier Prado, con el objetivo de evitar que los buses de transporte público obstruyan los carriles de la vía expresa. ¿Obstruyen los buses del transporte público? Sí, pues, es verdad. ¿Por qué? Generalmente por la mala conducción. Ya, el conductor hace que se genere
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0: También se propone ampliar la capacidad de los peajes de Monterrico, Ramiro Príale y Huánuco, además de construir un viaducto en la avenida Quechuas y reubicar el acceso hacia la avenida Abancay. Según Lima Expresa, de concretarse estas intervenciones, se podrían ahorrar más de 9 millones de horas al año. Ojo, ¿cuánto tiempo perdemos para poder trasladarnos, para poder ir de casa al trabajo, al estudio? Reducir el consumo de combustible en unos 61.000 litros diarios y disminuir emisiones de CO2 en 146 toneladas por día. Plantea todos estos beneficios que traería se ejecute los 10 proyectos que Lima Expresa ha presentado a la Municipalidad Metropolitana de Lima. ¿Cuándo presentó estos proyectos? En el 2024. Ya está por irse ya esta gestión de Porky y ahora de Reyardo. Sin embargo, 5 de los proyectos todavía esperan el visto bueno de la municipalidad, entre ellos las ampliaciones de los peajes Monterrico, Ramiro Príale y Huánuco, el viaducto de la avenida Quechuas y el nuevo acceso a la avenida Abancay. La concesionaria informó que ya cuenta con autorización para la primera fase de la ampliación del peaje Huánuco y que ya está implementando un plan para incrementar los carriles del peaje electrónico, con el objetivo de ponerlos en funcionamiento antes de que finalice este año. Ahora, se ha hecho consulta a especialistas en transporte y consideran positivas las intervenciones, pero advierten que se necesita una solución integral para enfrentar el crecimiento del parque automotor y la congestión en Lima. A mí me parece bien, o sea, que se puedan ejecutar estos proyectos siempre que no genere más gasto, ¿no? A quienes transitamos por toda
1: exitosa.
0: La vía express, la vía de evitamiento, la línea amarilla, que no genere más gasto. Dice la concesionaria, eso no tendría por qué generar más gastos. Pero ¿cuál es el fin entonces? Porque ellos tendrían que invertir en algo que a ellos no les va a ser rentable. Es que se agilice el servicio que ellos brindan a través de esta vía, ¿no? Muy criticada, ¿cómo no? Entonces, para que se pueda dar un mejor servicio, entonces se necesita ampliar a través de estos proyectos vías, peajes, etcétera. Me parece bien esto, siempre que esté bien escrito y en verdad no termine en el tiempo costando más en el precio del peaje, como considera Lima Expresa, ¿no? Y una propuestas como esta debería de ampliarse en Lima en general, ¿no? En general, porque o sea, si bien esto está pensado para la vía de evitamiento donde administra Lima Expresa y la línea amarilla, pero veamos el panorama mucho más amplio, ¿no? ¿Cómo es la capital en general? Y yo les estaba contando que la misma mala conducción hace que el problema se dé en todo momento. Y un simple ejemplo es ese. El que los conductores nunca quieren salir del semáforo, han convertido del semáforo sus paraderos. Ahí se ponen a recoger pasajeros y con ello la gran congestión. Quiero conversar con la gente, son ya las 2 de la madrugada con 16 minutos, 2 y 16. ¿Qué opinión tienen sobre estos proyectos para poder reducir la congestión en la vía de evitamiento? Hablemos sobre la congestión vehicular que existe en la capital y si usted se desplaza continuamente. Si usted se desplaza continuamente en la vía de evitamiento, ¿no?
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0: ¿Qué tramo, paradero o peaje considera que debería ser intervenido con mayor urgencia? A ver, y no solamente en esta vía, ¿no? Sino en Lima en general. No solamente en la vía de evitamiento, sino en Lima en general. ¿Qué tramo, paradero o peaje considera debería de ser intervenido con mayor urgencia? A ver, usted que se usted que vive en Lima Norte, que vive en Lima Sur, usted que viene desde Chosica, que viene desde Chaclacay, usted que tiene que desplazarse a diario desde Lurín al centro de Lima, ¿qué tramo, paradero, peaje considera debería de ser intervenido con mayor urgencia? Quiero su participación al 940-800-800 y 7410-955. 940-800-800 y 7410-955. Luego iré dando a conocer la opinión de especialistas en transporte que se han manifestado respecto a estos proyectos planteados por Lima Express. Aló, buenos días.
2: Aló.
0: Hola, ¿con quién hablamos?
2: Sí, aló, buenos días, ya. Soy Edgar, llamo de Nápoles, Italia.
0: Hola, Edgar, el gran Edgar de Nápoles, Italia. ¿Qué tal, Edgar? Edgar Vega, ¿no?
2: Sí, el mismo que te escribe en Facebook.
0: Ahora, tú estás desconectado con lo que es la congestión vehicular aquí en la capital, pero de pronto nos podrías hablar de...
2: La verdad es que yo cuando yo trabajaba allá en Lima, sí, conozco muy bien la congestión vehicular.
0: Ajá.
2: Incluso he trabajado en Huachipa hace mucho tiempo en... Autos que está ahí el almacén.
0: Yeah. ¿Hace cuánto?
2: Es horrible el tráfico.
0: ¿Hace cuánto que te fuiste a Italia? ¿Me los contaste, Edgar?
2: Al final ya del COVID.
0: Ya.
2: Ya de ahí me fui, ya no volví, ya que no compré acá.
0: O sea, estás tú allá 5 años, casi 6.
2: Sí, no, 4 o 5 años por ahí.
0: Ya,
2: sí.
0: Casi 5 años ya en Italia.
2: Sí.
0: Y a ver, en el 2020 hasta. Año hasta el cual has estado aquí en el Perú y en Lima particularmente. A ver qué.
2: No, es horrible la
0: ¿Qué paradero, en qué zona de Lima te ha parecido más congestionada?
2: La verdad le digo es Huachipa.
0: Huachipa.
2: Yo trabajé en Gloria.
0: Ya.
2: Gloria he trabajado y también en Cotu, ¿de acuerdo?
0: Ajá.
2: Y las pistas son muy pequeñas para la gran cantidad de camiones que pasan, que son zona industrial, incluyendo Cajamarquilla, que está más al fondo.
0: Claro.
2: Son pequeñas las pistas.
0: La entrada a Huachipa siempre está congestionada, ¿verdad?
2: No, desde la entrada de Huachipa se congestiona hasta lo que es Gloria.
0: Uh-huh.
2: En Gloria se parten en dos, la A y la B.
0: Ya, claro, B. Estamos hablando entonces de toda la avenida Nicolás Ayón, carretera central.
2: Sí, sí.
0: Ya.
2: Horrible, sí, siempre. Es horrible ahí el tráfico.
0: Y eso, mira, eso, Edgar, o sea, si se congestiona por ese lado, buscan salida por las alternas, ¿no? Entonces, si tú te vas al lado izquierdo,
2: claro,
0: como quien se va para la Ramiro Priale, o sea, esa es la entrada de Huachipa, pues, ¿no? Entras a Huachipa y ahí también es otro infierno.
2: Sí, es horrible. Pero lo que quería decir, Jack, es que con respecto de del tren que pasa por Huachipa, yo no entiendo porque en vez de que ya deberían sacar ese tren que en sí es muy antiguo, es antiguo. ¿Y por qué ahí no hacen una ciclovía?
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2: Tanto para lo que son bicicletas eléctricas y bicicletas las normales. Porque si harían una obra
0: ajá,
2: sería la ciclovía más grande del Perú. En vez de poner ese tren chatarro también de Turquía. Porque la gente utilizaría sus bicicletas.
0: Sí.
2: Tú habrás visto cómo es la distancia de esa donde pasa el tren. Habrás conocido todo ese tramo y es amplio.
0: Debería de apostarse.
2: Y la gente sí le gusta utilizar bicicletas.
0: Es verdad.
2: Yo sé que la gente le gusta.
0: Claro. Pero cuando no te dan y cuando no te dan seguridad, garantías, es decir, no hay ciclovías, entonces te expones y no lo utilizas.
2: Pero deben ser también duro también con las normas.
0: Claro.
2: Por ejemplo, si hay ciclovías, si hay una moto lineal que se mete, no deberían ponerle multa.
0: Oye, acá,
2: bueno, no paga.
0: Acá en los mismos puentes peatonales se meten las motos. Una vez, un día yo...
2: No, pero deberían quitarle la moto.
0: Claro, deberían, pues.
2: Quitarle,
0: es que
2: meses,
0: falta autoridad. Un día, yo me topé con un tipo que se había metido al puente peatonal y me exigía que me haga un lado.
2: Cada rato invitarte.
0: Sí, eso fue en Evitamiento. ¿Eh? Me exigía con su bocina, con su claxon, que me haga un lado. Yo, terco, caminaba lento. Entonces, tanto que me exigían, como que estaba allá detrás. Y como que me quería investir. Me volteo y le digo, ¿qué pasa? Uy, se quiso bajar y me quiso pegar el tipo. Me quiso por reclamarme. Pero tú, ¿cómo te vas a meter? Pues acá, le digo. Esto no es un puente peatonal, esto no es para motos.
3: Claro.
0: Ahora, imagino que allá. A ver, ¿cuál es la realidad allá en Italia? Transportarse en Europa.
2: No, acá no hay ciclovías. Y sí respetan acá. Pero donde yo he visto bastantes ciclovías fue cuando estuve en Ámsterdam. Y ahí tienes a un, creo que hay un peruano que de Países Bajos, creo. No te voy a contar de eso, de cómo es ahí el tema de las ciclovías, que en serio, cuando yo fui en Ámsterdam, me quedé sorprendido por las tantas ciclovías que hay ahí.
0: Sí. Bueno, gracias a Edgar Vega por contarnos tu experiencia, tanto acá en Lima, Perú, como en Ámsterdam. Gracias. Un gran abrazo para el gran Edgar Vega. A ver, que nos sigan llamando las personas. Cesarín González, estamos preguntándole qué tramo paradero peaje considera debería de ser intervenido con mayor urgencia. 2:22 de la madrugada es lunes 24 de agosto del 2026. Poniéndonos siempre en contexto. Aló, buenos días.
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2: ¿Cómo estás? Buenos días.
0: ¿Qué tal? Tú eres...
2: Antonio.
0: A ver.
2: Pues, mira. Ahora que hablas del tema del tráfico, ya, yo había un túnel, digamos, subterráneo, toda la zona de la avenida Bancay, ya que empiece la primera cuadra de la avenida Bancay y que salga la plaza Macocapa. Ahora, la Javier Prado también túnel debajo, no como lo que estaba haciendo Porky con Rillardo, que querían acá hacer el bypass, no. Por la parte alta no, la parte todo subterráneo. Ahora mira, ese tren, el tren de Machosica tiene que habilitarse sí o sí. No como se trae chatarra acá trae Porquia. Lo que pasa es que le vendieron los trenes a los chinos. La línea férrea la usan las empresas chinas que traen el mineral de la vía. Pero el pasaje debería estar máximo a 3 soles, está Lima Chosica. Debe ser un precio súper económico. Ahora mismo, yo pondría también un teleférico toda la Costa Verde, o sea que agarre de Magdalena hasta Chorrillos, un teleférico, para llegas inmediatamente a Guaylas, a lo que es Chorrillos. Un teleférico. Y también la parte de San Juan de Lurigancho, ese túnel que han hecho, el túnel que sale a la cuadra 20 de uso, también es muy bueno. O sea, te evita todo el tema pues, de salir por el lado de la flor y todo. Entonces, yo creo que también deben usarse ya el tema como hace en Japón, los trenes imantados, ¿no? Y mira, en Europa, como dice el señor, todo en bicicleta. Yo, por ejemplo, no uso carro. Yo pongo en bicicleta para todos lados. Me voy a la parada en bicicleta, comprar mis pinturas, las telas, me voy a... todo lo hago en bicicleta. Ajá. Pero como te digo, sí hay una cultura, ¿no?, de respeto. Y con las multas, sobre todo son venezolanos que están con motos y para pasarnos de las luces rojas, ya hay una caja chica con eso, y con eso hago las obras. Porque hay muchos infractores en Lima y con eso se pueden hacer obras también. Gracias.
0: Correcto, gracias Antonio. Ahora, quien anda en bicicleta también es Marciala. No, Cesarín, hoy día también está bicicleteando. En todo momento ya se ha acostumbrado a andar en su bicicleta, Marce. Solo que le hace daño su bicicleta.
4: ¡Señor, no!
0: que no le ajusta bien su asiento y a veces se le cae el asiento.
4: ¿Quiere que haga la confesión?
0: Confiésalo, Machi. ¿Dónde estás, Machi? ¿Qué ha pasado?
4: Ya, Miranda, corazón, Jack, te amo.
0: La puerta pregunté, me dijeron, Jack, no está Marcial, no ha venido, vas a estar solo. ¿Por qué? Dice que está mal, me dijo. ¿Qué, otra vez? Sí, en el oído me dijo Alan, ¿no?, el vigilante. Está con la bicicleta, me dijo. Otra vez, y ya el doctor, el hierberito, le ha dado su receta. Ya ni con la receta del hierberito, ya, Marcial. se ha pasado de dosis. ¿Qué le ha dado para que tome? Melaza. se ha tomado un balde. está con la bicicleta hoy día, macho. Ojalá que mañana te reponga, macho. A ver, Roger Segarra López, buenos días. Ya que sí, Marcel ya parece congresista, trabaja menos que Marvito. Si no, Elías de la Cruz, buen día, Jack. ¿Ya vacaron a Keiko? Estuve de vacaciones. Todavía.
5: Resiste, amor, resiste.
0: Yanni Jackie. Salí de Perú hace 12 años cuando todavía el tránsito estaba algo bien. En 2024 regreso a mi querido Perú y me hospedé en Miraflores. Me tomaba 2 horas en llegar a Comas. Fue tormentoso ver la cantidad de autos, combis, buses para regresar a Miraflores. Tenía que esperar hasta las 10 de la noche para poder llegar rápido. Hay quienes hacen eso, ¿no? No, a esta hora ellos no. Esperan la noche para recién salir, si es que, por ejemplo, se van de paseo a un lugar, para evitarse la congestión, ¿no? Porque igual pierdes tiempo, igual no vas a avanzar. Alejandro Meneses Gala me escribe también, está en ATE. El más congestionado es Carretera Central y por eso ese tren debería funcionar, no importa quién lo ha traído. Correcto. Tengo que hacer una pausa la primera, ¡exitosa! 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Hacemos nuestra primera pausa. Hoy nos quedamos hasta el amanecer en La Voz de los Pueblos por Exitosa. Somos la voz de los que no tienen voz. Ya volvemos.

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0: 2:30 p.m. En entrevista con un medio local, el ministro de Salud, Luis Dayer, anunció que los médicos que no acudan a una cita programada con un paciente podrían recibir un descuento por inasistencia. El jurado especial electoral de Lima Centro resolvió declarar improcedente un pedido de exclusión contra la candidatura de Rafael López Aliaga como regidor para las elecciones regionales y municipales 2026, al señalar que la solicitud correspondía al periodo de tachas, el cual ya se había vencido. En noticias regionales, desde los estudios de Exitosa Cusco, Elizabeth Díaz, analista meteorológica del CENAMI, señaló que a partir de octubre la región presentará déficit de lluvias en el marco de la llegada del fenómeno El Niño. En el ámbito internacional, las autoridades de la República Democrática del Congo elevaron a 2.642 el número de muertos y a 5.514 los casos confirmados de ébola por el actual brote, que ya es el segundo más mortífero de la historia. 2:31 p.m. Tú estás en Exitosa en Lima 95.5 de la FM. 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

0: a veces uno la sueña sin querer, ni siquiera la piensas, pero a veces se mete, aparece en tus sueños. ¿No te ha pasado eso, Mar Anthony? ¿Alguna vez has soñado tu primer amor? ¿No? ¿No le has vuelto a soñar? ¿Ya no sabes nada de ella?
1: ¡Miente!
0: De él, tampoco. ¿Tú, Cesarín González, has soñado?
2: No, ya no quiero, no quiero.
0: No lo quieren decir, para... ¿no?
2: Porque, quiero, no quiero.
0: Porque los señores están marcados por sus dueñas, ¿no? Sus dueñas a esta hora escuchan el programa. Entonces, por eso acá niegan todo.
3: Oye, ¿te qué tienes? No.
0: Poicón, ¿usted ha soñado con su primer amor en algún momento? Tampoco me quiere responder porque se va a meter en problemas, ¿no? Viñolo sí creo que no tendría problemas. Viñolo, ¿usted ha soñado con el primer amor? Viñolo me hace así. Correcto, Viñolo. ¿Usted, señorita Darman, en algún momento ha soñado, se ha topado por ahí con el primer amor? Sí. Sean así valientes, sinceros, como Darma, que ella sin temor, sin vergüenza, dice, sí, pues, es verdad, me he soñado con el primer amor. Suele pasar eso, uno sueña a veces con el primer amor. 2:34 en todo el Perú, lunes 24 de agosto del 2026. Buenos días a la gente que está conectándose a nuestra señal. Soy Jack Miranda.

0: algo sí me olvidé. Me olvidé mis lentes, César. ¿Y ahora qué hago? ¿Quién me presta sus lentes? Dharma, ¿me puedes prestar tus lentes? Tus lentes están bonitos, Dharma. ¿Tú crees que me puedes prestar? Estoy ese gatón, no veo. ¿Quién me quiere prestar sus lentes? Espérate, ¿qué? Pero mis ojos se han abierto. ¿Qué estoy viendo? Por Dios.
1: Mi primer amor.
0: Cinco. Mira que tenemos la misma medida.
1: Primer amor.
0: A ver, no quiero verla.
2: ¿Sí está grande o está chiquito?
0: Oye, pero sí estoy viendo bien. He visto a Dharma y he recuperado la visión. Eso es necesario. Dharma, gracias. Dharma me ha devuelto la visión. Dharma es mi vitamina. ¿Qué vitamina se necesita para el ojo? No sé, pero es mi vitamina. Me ha abierto la visión.
3: Soy tu lobito Fiu Fiu.
0: 2:36, ¿no? Cualquiera que viera a Dharma, deja la ceguera. Tienes problemas de miopía, de astigmatismo. Tienes que buscar a Dharma en las redes sociales. Problema solucionado, ¿eh? Se te va el astigmatismo, se te va la miopía, la hipermetropía. No hay problema, Maranto. Olvídate de esos lentes.
2: Sí, papi.
0: Bien. A ver, seguimos con el tema que estamos abordando a esta hora. Estamos hablando de la congestión vehicular en la capital. Hay 10 proyectos, 10 propuestas que ha planteado Lima Expresa a la Municipalidad Metropolitana de Lima para reducir la congestión en la vía de evitamiento y línea amarilla. 5 de ellos ya han sido revisados, se está trabajando a través de la ingeniería en ello. 5 todavía está pendiente de esto. Eso nos lleva a ampliar el panorama. Que a mí me parece bien si se tenga que hacer estos proyectos para evitar esta gran congestión que existe en todo lugar. Pero acá lo que propone Lima Expresa está enfocado para la vía de evitamiento y línea amarilla. Y esto beneficiaría de la siguiente forma. Se podría ahorrar más de 9 millones de horas al año, ya que uno va perdiendo en el tránsito. Reducir el consumo de combustible en unos 61 mil litros diarios y disminuir las emisiones de CO2 en 146 toneladas por día. Ya. Ahora, ampliando el panorama, preguntamos al público qué tramo, paradero o peaje considera debería de ser intervenido con mayor urgencia. La gente nos ha llamado y nos ha contado sobre algunos puntos en la capital, como la carretera central, la entrada de Huachipa, Abancay. Y otros puntos más en la capital, ¿no? Por aquí me escriben y vamos conversando con la gente en el 940-800-800 y 7410-955. Escribe Ana Bautista Lopinta, me dice: buenos días, lobo solitario. ¿Dónde está el zorro viejo? Mira, lo de viejo no lo discuto, pero lo de zorro sí. Ah, ya, zorros. Ah, ya sé por qué zorro. ¿Qué va a hablar ese señor si Napoli es peor que Perú? Dice Ana Bautista. Uy, uy, uy, uy. Edgar Vega. Le ha respondido a Edgar Vega a Ana Bautista Lopin. ¿Por qué no se encuentran un día? Ya que ustedes están en Italia, se dan la mano, toman un cafecito, ¿no? Daniel Salazar Torres. Hola, Jack. Marcial ayer hizo su ceviche. Y como no tenía limón y solo una tonelada mensual de naranja, lo hizo con naranja. Ya, y le dio la bicicleta. Y esa bicicleta está con torpedos. Con razón, pues. Pietro Zambrano. Ya, buenos días. ¿Y Marci dónde anda? Me dijeron que está con el Cuto en un karaoke. Marci está de cantor. Marci es el cantante. Carlos Ángeles Casas. Ya, Globito, buen lunes.
4: Extrañaba mi lugar. No.
0: Por favor, aquí, dile que arregle su casetera. Machi seguro se metió de esas llamadas pitufo ya y se quedó allí nomás, ¿no? Porque eso de la bicicleta ya no se le crea. Si ayer domingo estaba recontracargado, gritando con la gente. ¿Así? ¿Ah, que gritaba? No, señor, no, señor, por ahí no. ¿Sí? ¿Verdad, Cesarín? ¿Estaba gritando, peleando con la gente? Vamos con el público. Aló, buenos días.
5: Aló, buenos días, Mario de Lima.
0: Hola, Mario, ¿qué tal? Bienvenido.
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5: Sí, sobre la congestión, yo hablaría sobre Abancay.
0: Abancay, a ver.
5: Yo tengo otro punto de vista.
0: Ajá.
5: Sacaría la reunión de ahí que diariamente atiende a 5,000 personas, el Ministerio Público también en Abancay, y así pues haría menos tráfico, ¿no?
0: Sí.
5: Y sobre todo el pedido ya tiene que ser digital en todas las entidades como de salud, ¿no? Ojo que salud, el que se ocupa de salud es el Ministerio de Trabajo.
0: De Trabajo.
5: No es el Ministerio de Salud. Muchas gracias.
0: Gracias, Mario. Sí, sí, es verdad. Es salud, tiene que ver con el Ministerio de Trabajo. Está adscrito al Ministerio de Trabajo. MINSA es Ministerio de Salud, ¿no? Gracias, Mario. Mario pone el ojo a la avenida Abancay, ¿no? La Abancay también es terrible. Yo me evito esas vías. O sea, voy pero así de urgencia, ¿no? Cuando hay alguna emergencia por ahí. Yo me evito, suelo no ir por allá. A regañadientes. Si alguien me dice, no, tenemos que ir. Oh, terrible, la avenida Abancay, Grau. Ahora... Y cuando apuntábamos, por ejemplo, al mal comportamiento del chofer que se pone en los paraderos, perdón, no en los paraderos, sino se ponen en los semáforos. Un semáforo no es paradero, pues. Pero también veamos el otro lado, ¿no? De la moneda, el pasajero. El pasajero que muchas veces contribuye con eso, porque el pasajero también, me decía Cesarín González en la pausa, ¿no? Esto es un círculo vicioso, es verdad, porque tanto el conductor como el pasajero tienen el mal comportamiento, el pasajero que toma el vehículo donde quiera y quiere bajar donde quiera también, en la puerta de su casa, ¿no? Entonces, para eso se establecen paraderos, acá en la capital, no se respetan los paraderos. Cuando quiere, el conductor quiere hacer respetar el paradero, cuando le conviene, ¿no? Y la gente también. A veces hay una congestión terrible. Está ahí 5 minutos sin poder salir en el semáforo. Y una vez ya que, o 5, 10 minutos, que pasas el semáforo, estás apurado. Y al pasajero que ha estado ahí en todo momento fácil, se bajaba y cruzaba a pie. Cuando ya cruza, bajo ya. Oiga, no te pases, pues, ¿no? ¿No les ha sucedido eso alguna vez? A mí, varias veces, ¿eh? Reniego con la gente. 2:42, siguiente llamada. Hola, buenos días.
6: Aló, Jan Miranda.
0: Miguel Ángel, hola, Miguel Ángel de San Juan de Miraflores.
6: Así es, mi estimado Jack. Y aprovecho la ocasión de que estás tocando este asunto de la congestión vehicular.
0: Ajá.
6: Para denunciar dos congestiones vehiculares graves que he visto y he presenciado en dos ubicaciones de San Juan de Miraflores.
0: Ya.
6: Uno es saliendo de San Juan de Miraflores, como yéndose a Surco, a la misma altura de la estación San Juan del metro, y el otro es viniendo a San Juan de Miraflores, a la altura de Ciudad de Dios, como dirigiéndose al Hospital María Auxiliadora, ¿no? En el cruce de la avenida San Juan con la avenida Los Héroes. Sucede, mi estimado Jack, que en estas dos ubicaciones que te he mencionado, a toda hora las combis y las custer, sobre todo las combis y las custer, han hecho de paradero, ¿no? Y no avanzan ni con el cambio de luz del semáforo.
0: Mm.
6: Y no quiero ser malediciente, pero he visto que las combis y las custer de la línea G, que anunciaron en las noticias, pues, que fueron víctimas y fueron baleados,
0: ¿sí?,
6: por los sicarios. Ellos de la G son los que más se detienen y generan toda una congestión vehicular hacia atrás de los que están esperando pasar, ¿no? Y yo digo, ¿por qué no hay un policía de tránsito que los obligue a pasar, ¿no? Porque eso es antirreglamentario.
0: Claro.
6: O que les ponga, pues, bien puesto una multa, ¿no?
0: Mm.
6: Un multón.
0: Sí.
6: Así, mi estimado ya.
0: Entonces, el problema, los conductores.
6: Sí.
0: Ajá. Correcto.
6: Han hecho una práctica, pero no. Qué falta de, no viendo al de empatía y de sentido común y de buena fe, de no pensar que están, hay otras personas que quieren pasar, que quieren llegar, ¿no?
0: Sí,
6: y que no respeten el semáforo, y lo peor es que no hay un policía de tránsito en ese lugar, en esos lugares.
0: Correcto, Miguel Ángel, gracias por tu participación, un abrazo. Es verdad, ¿no? Y sabiendo, ¿no? O sea, estos puntos que uno identifica, conoce, dónde es que hacen eso, maniobran mal los conductores, el policía no tiene identificado, ¿cómo no va a saber? ¿Y por qué no se manda ahí un policía? Incluso hasta de civil, ¿no? ¿Para qué? Para atraparlos a esos conductores. O sea, seamos más inteligentes, pues. Claro, si tú vas de vestido de policía, a ese momento, un policía van a pasar tranquilo, ¿no? De civil, vas a ver un ratito, ¿sí, qué estás haciendo, señor? Se ponen malcriados, o sea, dile, avance. Se ponen malcriados, listo, soy policía de tránsito, señor. Tú multas, listo. Avance, siguiente. Hay que multarles a esos, ¿no? A punto de quitarles el vehículo. Pero es que no hay otra forma sino para poder aprender, ¿eh? Gracias, Miguel Ángel, nuevamente. Aló, buenos días. Eso es otro problema. La amnistía, ¿no? O sea, siempre, si no es el Ejecutivo, es el Congreso, que ahí tienen sus padrinos. Y luego, ya, listo, les vamos a perdonar, ya. Les vamos a perdonar todas las deudas. No debe de haber contemplación. Aló, buenos días.
7: Buenos días.
0: ¿Qué tal?
7: Póngale la fecha, señor, en la

0: Sí, ¿cuál es su nombre? ¿De dónde nos llama?
1: Pues Raúl de la Cruz. De la fecha.
2: Ah, con razón.
1: Fecha del día.
0: Ya, hoy le digo la fecha. Eso creo que viene de la Cruz, ¿eh? A ver, hoy es 24 de agosto del 2026, señor de la Cruz.
1: ¿Cómo se llama? ¿Qué día?
0: Hoy día es lunes, señor de la Cruz. Hoy es lunes 24 de agosto del año 2026.
3: Sí.
1: Esa fecha, póngale en la pantalla del televisor.
0: Ya. ¿Por qué quiere que pongamos la fecha, señor de la Cruz?
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0: ¿Aló?
1: Hoy es lunes.
0: Ah, ya. Creo que... Salud, amigo de la Cruz. Bueno, no es Marcial, creo que es Marcial, ¿no? Bueno, que Marcial se anda confundiendo de fechas también. Empezamos la semana, y él está finalizando. Son las 2 y te manda, ya son las 8 de la mañana. Muy bien, está mi amigo de la Cruz, creo que era Machi, ¿eh? Bueno, vamos con otra llamadita, Cesarín. Aló, buenos días. Hola.
5: Hola, buenos días.
0: ¿Qué tal? ¿Con quién hablo?
5: Con José, amigo, de acá de Los Olivos.
0: Hola, Pepe, bienvenido.
5: Sí, con respecto al tema de la congestión vehicular.
0: Ajá.
5: Realmente es un caos todo Lima. Y ahí hay un punto que quiero mencionar.
0: A ver.
5: Muchas veces nosotros mismos permitimos eso, nosotros aceptamos eso.
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5: Susana Villarán fue una de las peores alcaldesas que tuvo Lima cuando la Municipalidad de Lima Provincial estaba a cargo de transporte, porque ahora está el ATU. En todas sus cosas malas de Susana Villarán hubo algo que estuvo correcto: la reforma del transporte, que muchos estuvieron en desacuerdo. ¿Por qué digo que esa era una forma como ordenar y disminuir el congestionamiento del tránsito? Ella planteaba lo siguiente, y ella se cogía del decreto ley 2781, de ley de tránsito y transporte, decreto 016017 del año 2009. ¿Qué es lo que decían? Lo que es transporte, todo lo que es transporte público, los vehículos en cualquiera de sus modalidades solamente tenían 15 años de antigüedad. Vemos que las combis que en el tiempo de Fujimori vinieron con 5 años de antigüedad, hasta ahora siguen circulando. Planteaba también que se iban a licitar rutas troncales principales, pero con vehículos Euro 4, Euro 5, con capacidad de 200, 300 pasajeros. De tal manera que íbamos a tener por cada de 15, 20, 25 combis, un bustatrón. Íbamos a tener menos carros, pero con mayor capacidad de pasajeros. Todos ellos iban a conformar consorcios, o sea, empresas. Ninguna empresa de transporte, ni uno es empresa, señor, ahorita, porque todos sus trabajadores no están en planilla. La mayor parte de las combis, curso, lo que sea, ellos trabajan al estajo, pagan porcentaje o alquilan el vehículo, pues de acuerdo a la ruta. Por ejemplo, la ruta más fea, 200 soles y el resto para el conductor. Salen a la ruta y se enfrentan con otras empresas, combis, curso, que tienen la misma recorrido pero diferentes paraderos, y empieza el correteo. Si esos señores se viven en planilla, nos evitaríamos el problema del correteo, que se paren en una esquina, ubican todos los carriles mientras que no se llenan, no se mueven. Ya, entonces, esos señores, por ejemplo, los choferes del Metropolitano, qué buenos choferes son, no se corretean, no se pasan la luz roja. ¿Esos choferes dónde los han traído? ¿De Japón, de Estados Unidos? No, señor, son los mismos conductores que manejan estas cruces. Solamente tienen otra forma de trabajo. Entonces, yo creo de que eso se debe implementar, señor.
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5: Se deben visitar rutas y deben formar empresas. Los choferes deben ganar sueldo. Ninguno de los choferes ahora están en planilla. Por eso es que las papeletas que le ponen, ellos les llega altamente, les rompen las papeletas, y al final quien sale perjudicado es el propietario. Entonces, sí. Yo creo que es una solución. El problema de taxis. Usted, por ejemplo, vive en Comas, tiene su carrito, vive, trabaja en San Isidro, sale con su carrito, pone colectivo Tacna o taxi. En vez de irse enfrente a su trabajo y de su trabajo irse a su casa, salen a buscar pasajeros congestionando más la vía. Entonces, se debe de hacer una reforma del transporte de tal manera de eliminar los vehículos piratas, informales, que ellos son los que realmente ocasionan el tránsito.
0: Gracias, José.

0: sí, gracias, gracias por tu participación. Y estoy de acuerdo contigo. Y de eso justamente se trataba la reforma, ¿no? Y ATU está encargado de hacer la reforma del transporte. Mira cuánto tiempo ya ATU funciona, funcionando. ATU es la autoridad de transporte urbano en Lima y Callao, quien tiene por función hacer esto de la reforma del transporte. Ahora, pero es que el problema es que también se ha ido enfrentando a la benevolencia de las autoridades. El Ministerio de Transportes y Comunicaciones, por ejemplo, amplió la vigencia de los vehículos antiguos para que sigan circulando hasta el 2031. Entonces se necesita ser drástico. Eso ocurrió en el gobierno anterior. En mayo de este año se amplió para que estos vehículos sigan circulando, ¿no? Se tiene que ser aquí, no bueno en estos casos, ¿no? En algunos casos sí hay que ser bastante amables y tolerantes, pero en estos no. ¿Cuántos vehículos saldrían del parque automotor, considerando la antigüedad que tienen y que aún siguen circulando? Bueno, gracias a José nuevamente de Los Olivos. Ha llegado Randy. Hola Randy, ¿cómo estás? Buenos días. Te he extrañado, Randy. Por favor, presenta la secuencia.
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0: Gracias, Randy. Nos vamos hasta Tacna 98.1 FM. Fuerte ventarrón vuelve a azotar Boca del Río y derriba un letrero de una vivienda. La información con Luis Tenuco. Adelante, Lucho.
2: Información en vivo desde Tacna. Un fuerte ventarrón volvió a azotar esta noche el centro poblado Boca del Río, ubicado en el litoral, provocando daños en algunas viviendas y predios que ya habían sido afectados por los intensos vientos registrados días atrás. Producto de las fuertes ráfagas, también cayó el letrero que daba la bienvenida a Boca del Río, evidenciando la intensidad del fenómeno registrado en la zona. El alcalde del centro poblado, Juan Mamani, registró en fotografías y videos cómo los fuertes vientos golpeaban distintos sectores del balneario. La situación también se reporta en el sector de Ite, donde se vienen registrando ráfagas de considerable intensidad. Un nuevo episodio ocurre luego de que durante la tarde la ciudad de Tacna también fuera sorprendida por fuertes vientos. Ante este panorama se espera que las autoridades permanezcan en alerta y adopten las medidas preventivas necesarias frente a posibles nuevos daños en el litoral tacneño. 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
0: Gracias, Luis, con todo el ventarrón, ¿no? Ha sido reporte de Luis Tenuco. Ahora, esto exitosa forma parte del fenómeno atmosférico Dana, pero que no iba a ser solamente hasta el miércoles. Dicen que Dana puede registrarse hasta 3 veces al año, ¿ah? El meteorólogo del Senami Arequipa, José Ticón, explicó qué es una Dana y cómo serían sus efectos con la llegada del fenómeno El Niño. Escuchemos.
3: Primeramente comentar de que la Dana Aníbal es un acrónimo de la sí, de lo que es depresión aislada en niveles altos. Es un fenómeno recurrente en Perú. Es un fenómeno que se puede presentar en diferentes estaciones del año, específicamente durante el invierno. Son o toman una connotación un poco más peligrosa porque eventualmente encuentra condiciones propicias para generar principalmente nieve y lluvia en la Sierra Alta. Bueno, los eventos de Dana tienen un tiempo de vida, un tiempo de paso, se puede decir, por Perú, ¿no? Normalmente entre 3 a 4 días es el pronóstico, son los avisos meteorológicos que contemplan el paso de estas Danas hacia nuestra sierra. Ya a la fecha, el día de hoy, ya la Dana está en un proceso ya de pérdida, está en un proceso ya de disipación en otros países ya, ¿no? En el caso de Brasil, Argentina.
0: Seguimos en Arequipa 104.9. El alcalde de Atico, Julio Candia, se pronunció sobre la declaratoria de emergencia publicada en varios distritos de la región arequipeña. Escuchemos.
4: Sí, justamente el decreto supremo 118-2026 acaba de salir hoy día, oficializado ya en el diario oficial del Perú, ¿no? Por 60 días, ¿no? Solamente por ese tema del Dana Aníbal, pero no está completamente por el tema de toda la corriente del Niño. Bueno, esto nos da herramientas para poder enfrentar este momento, esta crisis que estamos pasando acá en Atico, pero no, también queremos nosotros el apoyo del presupuesto también del gobierno central, ¿no? Porque nosotros tenemos un presupuesto puesto ya prácticamente destinado ya para iniciar proyectos de mantenimiento, de mejoramiento.
0: En el Cusco 99.3 FM, Elizabeth Díaz, analista meteorológica del CENAMI, señaló que a partir de octubre la región presentará déficit de lluvias en el marco de la llegada del fenómeno El Niño.
5: Estamos en pleno desarrollo del Niño Global, que es el calentamiento del mar en la parte central del Pacífico, y generalmente este evento se relaciona con déficit de precipitaciones para nuestra región, para todo el departamento de Cusco, ¿no? Tanto sierra como selva. Entonces, lo que se prevé o lo que se espera en cuanto a precipitaciones es precipitaciones normales e inferiores para este mes de agosto, septiembre, y ya un déficit como tal a partir del mes de octubre, ¿no?
0: En Tarapoto 100.1 FM, desde la región San Martín, el ingeniero Fernando Rengifo, dirigente de los productores arroceros, cuestionó el plan del gobierno para mitigar la caída del precio del arroz. Los productores evalúan un paro agrario por esta crisis. Escuchemos.
6: No se ha cumplido, los productores no han vendido hasta la fecha de un kilo de arroz pilado de su producción, que es el arroz en cáscara. En el extremo de que aquí en la región San Martín solamente hay 200 productores que van a ofertar su producción de arroz en cáscara para transformarle como arroz pilado, el cual no ha cumplido las expectativas. Prácticamente estas compras estatales aquí en la región han sido un fracaso.
0: Bien, el dirigente anunció que los productores de arroz vienen evaluando una huelga indefinida en la región San Martín.
6: La probabilidad de 100% que se viene una huelga nacional agraria enfocada especialmente por la región San Martín, que es la primera región productora tanto en volumen de arroz cáscara y en áreas productores de arroz a nivel nacional. Parece que los dirigentes regionales están evaluando esta situación crítica de las cuales venimos pasando, porque de todos los decretos de urgencia que ha emitido el gobierno central, aquí en la región absolutamente no se ha cumplido en nada.
0: Bien, hasta aquí Conexión Regional. Tenemos que hacer una nueva pausa. Se fue la primera hora. Nos quedan dos más y nos vamos. Lisbeth Cristóbal, hasta las 5 de la mañana, exitosa, presentando La Voz de los Pueblos. Ya regresamos, Cesareo.

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0: los pueblos, a todo el público que está a esta hora trabajando, descansando, pero despierto durante la madrugada. Muy buenos días a todos los lechuceros. Hoy nos quedamos hasta el amanecer, hasta las 5 de la mañana. Si estás en Lima o el Callao, estamos en los 95.5 de la FM. Somos exitosa, la voz de los que no tienen voz. Buenos días a los que nos siguen en www.exitosanoticias.pe. Hola, Perú. Hola a todas las flores bonitas. Donde quiera que te encuentres, ahí te acompañamos. Estamos en el norte, zapateando, mi estimado Mar Anthony, en Cajamarca. Cajamarca se baila bonito. Saludos para mi gente en Piura, en todo el Alto Piura, en Chulucanas, en la tierra del mango de limón y la cerámica. Ya está nuestro amigo Evil de Brando Chumacero Torres. Buenos días a Tumbes. Ahí en Tumbes se encuentra el gran Ángel. Hola Ángel, tu vecino, buenos días. También estamos en Cajamarca, en Lambayeque, en La Libertad. Allá en La Libertad está Acuña, plata como cancha. Ahí están todos los Acuña, ¿eh? Ahí está Brunella Orbe. Muy buenos días a nuestra gente que nos acompaña en la región San Martín, en Ucayali, en Loreto, en todo el oriente peruano. Buenos días a San Martín, su capital Moyobamba, su bonito Tarapoto. Al centro del Perú, Huánuco querido, y su Tingo María y su bella durmiente, Pata Amarilla. Buenos días a los de Junín, a los de Pasco ahí en Junín, y su bonito Carhuamayo, y sus pampas hermosas de Junín, ¿no? Ahí está nuestro amigo el gran Fortunato, que pronto nos va a enviar maca negra. Esa maca negra es la más brava. Buenos días para Pasco, para su Paucartambo querido, menos para sus autoridades. Qué vergüenza su autoridad, la señora Camavilca, ¿no? Que está presa en este momento por haber recibido una coima de 50,000 soles. Qué vergüenza. Saludos para la gente en el sur del Perú. Estamos en Tacna, en Arequipa, en Moquegua. Sintonía total, ¿no? Estamos en el altiplano, en Puno. Y nos vamos hasta Bolivia, incluso. Llegamos a todo el continente sudamericano. Buenos días a Tacna. Los peruanos que están en Chile también nos están acompañando. Y a todos los peruanos en cualquier parte del mundo. Te voy a adorar. 3 y 4. Te voy a querer. Y saludos para el bebé. El bebé dice que el fin de semana se perdió, ¿ah? ¿Eh? Se perdió el bebé. Y saludos para Dharma, nuestra compañera de Exitosa. Me he quedado.
1: Jack, saltito.
0: Me he quedado anonadado. Perplejo. ¿Ah? ¿Qué? ¿Ah? ¿Qué? ¿En serio, Marantoni? No lo puedo creer, ¿ah? ¿Eh? Pero.
2: ¡No!
0: Serrucho. No puede ser, Marantoni. ¿Eh? Eso yo puedo. Sí. Mira, de cualquiera menos de ti,
3: En especial para mi corazón.
0: Sí. O sea, mira, de cualquiera menos de Mar Anthony, ¿eh? De Viñol lo podía esperar eso. Ah, ya, pero, o sea. Lo que se. Sí, pues. Lo que se mira no se pregunta. Pero, ahora.
2: ¿Tú quieres que haga la confesión de nuevo?
0: Confiésalo, Mar Anthony. Confiésalo, Mar Anthony.
2: ¡Miente!
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0: Tienes mi bendición.
2: Comió sí.
0: Tienes mi bendición. 3 y 8 en todo el pueblo. A ver. Creo que sí, ¿eh? Tienen mi bendición. 3 y 6 en todo el Perú. Qué bonitos ojos. Qué bonito cuerpo. Saludos por aquí para nuestra gentita que nos acompaña en las redes sociales. Augusto Burga. Uy, Augusto tiene varios. Allá dice que la salida fue 50-50. Está bien. Está bien. Tiene que ser así. Alexander Moisés Quispe de Venezuela, buenos días. Carlos Ángeles Casas, Roger Segarra López, Edgar Vega, Carlos de Coracora. A ver, voy a leer a algunos que han quedado pendientes. Carlos Ceruayo me dice, Jack, buenos días, jaja, Keiko no sabe dónde está parada. Invitó al cómico Carlos Álvarez por favores políticos, dizque para contrarrestar a los sicarios, los delincuentes y a los extorsionadores en el país. Ya, ¿qué va a hacer un payaso? No.
1: Ya, señor.
0: Otro día, escriba su comentario, ya. Ese viñor. Mira, Cesarín. Tres y siete. Espérate, está haciendo calor. En verdad, tengo calor. En verdad, tengo. Un ratito. Voy a darme calor con un celestito. Dos celestitos. Tres celestitos. Mi productora me dice, ya tanto calor tienes, creo que ya es la andropausia. No sé si sea la andropausia, pero en verdad siento calor. En verdad siento calor. Sí, y eso que estamos con 18 de temperatura. Foicón, por favor. Yo creo que sí. Foicón, ¿qué se siente ya ingresar a la andropausia? Usted ya tiene la primera señal. ¿Me podría?

0: Acabo de brindar un servicio y me han pagado. Ando con una florecita en el pecho. Ofrezco servicios. Son mis ganancias del Only. El Only paga. Paga. Paga el Only. Edgar Rega, hola Edgar. El primer amor de Marcial fue la Tigresa del Oriente, Jack. Me saludas a la señorita Dharma. Dharma te manda saludos, Edgar Vega. Eres un peruano que está en Napoli, en Italia. Está buscando llevarse a alguien para allá, para Europa. David Riva Ledesma. Hola, Lobito. Hola, Lobito. A ver, no, Edgar Vega, ella solo con italianos. No. Peruanos que viven en Italia, no. Tiene que ser italiano de sangre. Yané Madrid.
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0: Hola, Yaxito, llegando de la farmacia. Desde recién ha llegado de la farmacia, mi amiga Yané Madrid. Solita, caminando, llorando, estoy en casa. Uy, caramba. Ya, buenas vibras me transmites personalmente todo el día. Gracias, Lobito. Uy, recupérate, mi amiga Yané Madrid. Ya.
2: ¡No!
0: Se ha ido solita en la madrugada a buscar su medicina. Ya necesita Madrid. Recupérate. Buenas vibras. Dale aplauso para Yané Madrid, Cesarín, por favor. Te vas a reponer, Yanecita. Te queremos, Yané Madrid. Te queremos. Teófilo Asenjo Rioja, señor Jan Miranda, buenos días, feliz inicio de semana, bendiciones por siempre. Lo que pasa con los conductores es debido a las malas autoridades que se hacen los ciegos para después recibir su coima. Es verdad. Augusto Burga, saludos a Yungay Ancash. Ya. Augusto, nuevamente. Hola, Lobito, con Chompita y Polo. Y. Ya, listo. Ahí nomás. Bueno, vamos a ir al siguiente tema que nos aborda. Mordidita y pauta, sí, puede ser, ¿eh? En la otra pausa. A ver. Randy, por favor, presenta la secuencia.
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0: Un bus de la empresa Nueva América, línea 80, ha sido víctima de otro atentado. Ya no es novedad, ¿no? Seguramente te cuento esto y quizá a veces hasta hemos normalizado esto. Sí, pero ¿cuál es la noticia? Tiene que seguir siendo esta la noticia. Nos tiene que seguir preocupando y doliendo los atentados, las muertes, los heridos que van dejando la banda criminales. La tarde de ayer, el conductor de aquella empresa, de la línea 80, resultó herido. Luego de ser atacado a balazos, estaba circulando por la avenida Agustín de la Rosa, Lozano, conocida como Pista Nueva, ¿ya? Entre el límite de Surco y San Juan de Miraflores. Otro atentado más, aprovechando que no hay vigilancia. Nos seguimos preguntando sobre el plan Escudo. El escudo no está protegiendo, ¿no? El escudo ya fracasó. Es más, nació con fracaso. Es más, no es más que una copia fiel del fracaso anterior. ¿Cómo va a tener resultado si no es más que lo mismo que se ha hecho en el periodo anterior? Se suponía que Keiko tenía la fórmula. Y es verdad que en 3 semanas, entrando ya a la 4ª semana, ella no iba a poner fin al problema. Pero debería de tener un plan distinto a lo que el resto nos han paseado en todos estos 5 años que ha terminado. ¿Y por qué Keiko debía de ser diferente? Porque la señora, se supone, no es nueva en política. Es alguien que ha querido, que ha insistido ser presidenta. Por lo tanto, debería de tener la solución para el problema A, el problema B, el problema C. Y no ponerse a trabajar en un spa. No ponerse a trabajar en las redes sociales. Keiko debía de plantear las soluciones y echarlas a andar, a ejecutarlas. Pero parece que la señora, como un nuevo, improvisa incluso con su gabinete. Un gabinete que tiene un ministro del interior que no puede sacar a un jefe de la Policía Nacional que ha fracasado hace rato. y que por culpa de la incompetencia este sea el resultado. Atentados múltiples. ¿Qué tiene que suceder? ¿Qué tiene que pasar para que la situación varíe? Un atentado donde muera el conductor, el cobrador y una decena de pasajeros, ¿eso tiene que suceder? Que reviente, que estalle el problema frente a Palacio Gobierno. ¿Tiene que pasarle a la familia presidencial acaso? ¿Para recién empezar a tomar las cosas en serio? El general Víctor Reboredo, jefe de la Dirección de Investigación Criminal, al ser consultado, y general, ¿qué pasó? ¿Hubo resguardo policial o no? Porque eso dice el plan escudo. No, el problema es que no hay suficientes policías para subirse a un vehículo y brindar seguridad. ¡Exitosa! Entonces, ¿cómo se te ocurre anunciar un plan donde dices, vamos a disponer de policías de civil y uniformado dentro de las unidades para brindar seguridad a los conductores y a los pasajeros, si sabías que la logística y el personal humano no te alcanzaba? Entonces no anuncies ningún plan, porque te vamos a exigir resultados. Vamos al menos a exigir que se cumpla lo que contempla el plan. Si no hay policías, que recién se han dado cuenta, recién han hecho aritmética, a ver, vamos a sumar cuántos buses en promedio hay en la capital, uy, no alcanza, ¿no? Y ahora hemos metido la pata, ya anunciamos el plan, por Dios. Dígame si eso no es improvisación. Y que se va posponiendo la presentación del proyecto para solicitar las facultades legislativas. ¿Para cuándo, señora Keiko? ¿Para cuándo? Porque se supone, usted debía de presentar en el día 1 esas facultades. Va a ser ya un mes. Y usted va postergando y haciendo la larga. No hay proyecto. ¡Exitosa! Tan complejo es desarrollar ese proyecto. ¿Qué está pasando en su gobierno? No se están poniendo de acuerdo, hay celos. ¿Qué pasa en el gobierno? Keiko se supone debería de tener a los mejores en el gabinete. Y digo, por los años que ella ha insistido en convertirse en presidente de la República. Y está resultando en menos de un mes como el resto. Y no queremos que acabe así. Queremos que sea distinto. Porque eso aguardaba uno como esperanza. Pero lamentablemente seguimos con esto. Peor aún, nos siguen contando cosas que no van a cumplir. No hay policías, ahora es la justificación. No hay suficientes policías como para que se ejecute como contempla el plan escudo. Preocupa la situación. Bueno, vamos a escuchar al general Víctor Reboredo cuando él informa que el responsable de este ataque sería un peligroso criminal conocido con el alias de Pitbull. Escuchemos al general.
2: Esto fue sacado de circulación en la línea operativa de investigación criminal. Y lamentablemente el fundador de esta línea, conocido como Pitbull, que se ha articulado, está libre. Nuevamente tenemos que recapturarlo, a él y a lo que creó acá. Parece que fuera día nomás, señor periodista, porque aún tenemos el dolor de ese hermano transportista, que lo capturamos en tiempo récord. Para eso estamos haciendo esta diligencia.
0: Bueno, lo que nos informan es exitosa. Lo que hasta ahora han hecho, ¿no? Bueno, se trata de tal, presuntamente sería cómplice, sería integrante, presuntamente de la banda criminal. Ya me cansé de las presunciones. Eso por un lado. Por otro, el problema también en la fiscalía, en el poder judicial. Policía atrapa, en el Ministerio Público lo sueltan, el poder judicial dispone su libertad porque no encuentran los medios probatorios. Uy, caramba, estamos mal en el Perú. Tenía un poquito de esperanza que tenía esto, que esto debía de ser distinto. Este nuevo periodo. El jefe de la Dirección de Investigación Criminal indicó que durante el operativo la policía capturó a una persona que se encontraba grabando el crimen y enviando el material a otras personas. Escuchemos.
2: Bueno, hay una persona intervenida que ha estado grabando, ha estado enviando mensajes a otra persona, revisado su, su, su histórico.
4: Se le ha revisado en un momento
2: acá ha sido intervenido porque se trabaja, para ellos es sospechoso que una persona venga, esté transmitiendo en directo, esté enviando, se interviene a la persona y tiene un amplio propontario criminal, no tiene nada que ser acá, es de Barrios Altos, ¿qué hace firmando acá?
0: Habló Keiko Fujimori.
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0: Y la presentación del proyecto para las facultades legislativas, ¿para cuándo, señora Fujimori? Keiko Fujimori, presidente de la República, aseguró en su transmisión dominical que este pedido de facultades se va a presentar esta semana. Ya no sé si lo va a presentar porque se ha ido esto aplazando y aplazando. Y dijo que su gobierno presentará el pedido más rápido que otros. Tenía que presentarlo en el día uno, señora Fujimori. En el primer minuto que usted acababa de juramentar como presidente. Escuchemos a Keiko Fujimori.
5: Esta semana debe estar llegando el pedido de facultades. Quiero explicar, ¿no?, un pequeño detalle porque también he estado leyéndolos en las redes sociales, que dicen algunos por qué el pedido de facultades está demorando. Entonces, lo primero que quiero señalar, y creo que ya lo ha explicado Lucho también, el gobierno que más rápido ha entregado un pedido de facultades lo hizo en 44 días, ¿okay? Nosotros lo vamos a hacer en menos de 30 días. Acá lo importante, además, es hacer una solicitud amplia, bien explicada, bien sustentada. Así es que esta semana debe estar llegando el pedido de facultades y será más rápido que en gobiernos anteriores.
0: Ah, claro, ¿no? Claro, pues. Ella lo va a hacer más rápido que el anterior que lo ha hecho en 48 días. Él lo va a hacer en 30. Señora Fujimori, usted ha estado trabajando en su campaña en todo este 2026 desde enero, incluso desde antes. Pero pongámosle fecha enero, 2026, con esa proyección de que podía ser presidenta, ¿no? Entonces, usted esperó ser elegida para recién empezar a escribir, a idear cuál va a ser el plan. ¿A quiénes iba a poner como ministro? Parece que sí, pues así ha sido, ¿no? Miren la composición de su gabinete. Pero usted no quiere ser presidenta desde enero de este año. Usted quiere ser presidenta desde hace 15 años, señora Fujimori. Alguien se supone ya con las respuestas a todos los problemas que hay en el país. Y claro, luego adicionando a lo nuevo que ocurre, ¿no? Pero parece usted tan improvisada. Su gobierno está dando esa luz de improvisación. Se suponía que usted iba a ser distinto al resto de gobiernos. Que iba a entrar con la experiencia, ¿no? Política vieja. Pero está usted dando aires de improvisación. Vamos a ir conversando con la gente. Quiero sus llamadas al 940-800-874-1055. Cesarín, actívame los teléfonos 940-800-874-1055. Aló, buenos días.
6: Buenos días.
0: ¿Cuál es su nombre?
6: Guillermo de Caima.
0: ¿De Caima?
6: Sí.
0: Hola, Guillermo, ¿qué tal? Bienvenido.
6: Buenos días, señor periodista. Muchas gracias por atendernos. Mira, pedido de facultades se habla, ¿no? Entonces, pedido de facultades, me parece que la bancada del pueblo también, el bancada obstruccionista habrá, no dan casi fácilmente las pedidos de facultades. Hace tiempo, la semana pasada ya pedido de facultades.
0: A ver, Guillermo querido, a ver, te explico, Guillermo. Y a través de ti, salúdame a toda la gente de Arequipa. Guillermo, el problema en este momento no es el Parlamento. Porque la pelota todavía no está en esa cancha. La pelota está del lado del Ejecutivo. No han presentado el proyecto, Guillermo. Todavía no. Entonces, ¿el Congreso qué tiene que debatir y aprobar si no han presentado el proyecto?
6: Bueno, hablando de la delincuencia, disculpe, señor periodista, por favor, déjame entonces hablar. Mira, yo siempre decía, la delincuencia nadie va a poder combatir. fácilmente. Ni el Dios, le he dicho, ni el Dios ni el Jesucristo no va a poder combatir fácilmente. Que pongan su plan, a ver, que pongan su propuesta, aquellos políticos, aquellos periodistas que tanto que hablan, que pongan su cuálice para combatir rápidamente. Yo tengo un plan, pero este plan un hito nomás que lo hagan, va a desaparecer delincuencia, pero es un poquito difícil, tendremos que retirarnos de derechos humanos, no sé.
0: ¿Cuál es su plan? Este plan, la pena de muerte.
6: Mi plan es que lo agarren al delincuente en la flagrancia, que lo cogen de frente, que lo lleven a Plaza San Martín, sino a algún sitio,
0: ¿Y
6: fusilamiento al delincuente y uno nomás que lo fusilen, sí, delincuente va a tener miedo y va a desaparecer. Así puede desaparecer, si no hay otro plan, no por gusto hay generales, pondrán policías, cambiarán cada día, ministros, nunca va a desaparecer, señor periodista. Bien, ese Guillermo. Es el plan.
0: Correcto, Guillermo, muchas gracias por su participación, Guillermo de Caimar, equipo. Fusilamiento, dice. Pena de muerte. Guillotinas. Vamos con otra llamada. Hola, buenos días.
7: Aló, buenos días.
0: ¿Cuál es su nombre?
7: Abel de Conín.
0: Abel, bienvenido. Abel. ¿Abel o no Abel?
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7: Abel.
0: Abel, quiero escucharte. Abel.
7: Sí. Mira, están comentando sobre el problema. La señora Caico siempre él tiene un discurso de su problema. Ese discurso es de la vida, ya, más de lo mismo. Porque ha puesto ministros reciclados que han fracasado, no van a hacer nada. Ese es un cuento. Ese es un cuento, señor periodista. Usted mismo lo sabe. Esos ministros son reciclados de todo, que han fracasado del pasado. Así con eso no va a llegar a ningún sitio. La Keiko Fujimori, su discurso habla bonito, pero en la realidad es el fracaso más grande de nuestro país. Gracias.
0: Muy bien, amigo Abel. Gracias a ti. 2:25, una llamadita más, Cesarín, por favor. Aló, buenos días. Antes de irnos a la pausa. Aló, hola.
8: Hola, mamá, ¿cómo están? Soy Carlos Canales.
0: Hola, Carlos,
3: exitosa.
0: Bienvenido.
8: A veces es incomprensible, ¿no?, que los mismos peruanos tratemos de direccionar la agenda presidencial de un modo a nuestros gustos y disgustos, y eso no se va a poder hacer nunca, porque lo que el Congreso y en este caso el Ejecutivo tiene que hacer es presentar un plan integral sobre la seguridad.
0: Ajá.
8: Que tiene que abarcar todos los aspectos, el impacto social, el impacto económico, el impacto financiero, todo, porque si no, no podemos dejar cabos sueltos. Y para eso tenemos que ver el consenso general. Vamos a ver si es que a la izquierda verdaderamente le interesa el Perú, porque está en ellos, la oposición más férrea y una oposición obtusa, ¿sí?, de la nada, para poder poner las trabas al gobierno. Se debería tener penas inflexibles, como lo ha hecho Bukele, 60 años, 70 años de cárcel a cada delincuente sinvergüenza, sobre todo a los sicarios, y a los muchachitos a partir de los 17 años que sean juzgados como adultos y son sicarios, porque ya a esa edad ya están haciendo crímenes de personas mayores, ¿no? Hay que buscar la forma, ya en este caso todos los peruanos, de tener claro sobre todo el apoyo al gobierno, no a Keiko, al gobierno, porque esto, el país es de todos.
0: Sí, gracias, Carlos. Claro, pero parece que el gobierno, yo empiezo a sentir el gobierno improvisado, Carlos. Yo esperaba algo distinto de Keiko Fujimori. Yo esperaba que desde el primer momento iba a notarse esa diferencia, que iba a empezar a dar la talla en las primeras semanas. Y su proyecto para pedir facultades legislativas no terminan de hacerlo hasta ahora, ¿no? Lo han ido aplazando en todo este tiempo. Sí, ya lo tenemos, para la siguiente semana. Estamos ingresando ya a la cuarta semana de su gobierno, ¿no? Y dicen que ahora sí se va a presentar. ¿Para cuándo? No han dado fecha.
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0: Solo esta semana sí se debe presentar. Lo dijo a través de su red social, la señora Fujimori, que no lo comunica esto a los medios de comunicación. No sé. Y me esperanzaba en esa solicitud. Ya le estoy perdiendo la esperanza. Ojalá y lo que vaya a pedir me termine callando la boca. Y podamos encontrar allí, aunque lo dudo, algún inicio, ¿no?, del cambio para terminar con este problema de la inseguridad. Tengo que hacer una pausa, Cesarín, a esta hora. Regresamos en La Voz de los Pueblos, pero no olvide suscribirse al canal de YouTube de Exitosa haciéndole clic a la campanita, ¿ya? Ahí vas a encontrar todas las entrevistas, las opiniones a través de todos los shorts, los cortos que se encuentra en el canal de YouTube de Exitosa. Hacemos una pausa nueva y regresamos en La Voz de los Pueblos.

0: ahora en Exitosa, 3 de la mañana y 29 minutos. 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

3:32. En entrevista con un medio local, el ministro de Salud, Luis Dayer, anunció que los médicos que no acudan a una cita programada con un paciente podrían recibir un descuento por inasistencias. El Jurado Especial Electoral de Lima Centro resolvió declarar improcedente un pedido de exclusión contra la candidatura de Rafael López Aliaga como regidor para las elecciones regionales y municipales 2026, al señalar que la solicitud correspondía al periodo de tachas, el cual ya se hallaba vencido. En el ámbito internacional, al menos 5 personas murieron durante la tarde de ayer domingo en ataques rusos contra la región de Kharkov, en el norte de Ucrania, según informaron las autoridades regionales. En deportes, tras la victoria de Universitario frente a los Chancas, el entrenador de la U, Héctor Cooper, se mostró bastante feliz por el rendimiento de sus dirigidos. Señaló que no deben permitirse relajos y elogió a Gianluca Lapadula. 3:33. 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Seguimos en La Voz de los Pueblos con Jack Miranda.

0: saldaremos cuentas a la salida.
1: Iluso.
0: 3:36 en todo el Perú. Tu bebé te está mandando saludos, ¿sabes? Me encontré con tu bebé, Mar Anthony, el fin de semana. Mire, tu bebé también, ¿eh? Te está poniendo los curven.

0: 37 en todo el Perú. Esto para todos los serruchos. Yo pensé que Boicón era el único serrucho.
1: Piensa, muchacho, piensa.
0: Tiene razón. Es y 37 en
1: estudia,
0: todo.
1: Estudia, Suanzo.
0: A ver. Le escribe Augusto Burga. ¿Qué estará haciendo? ¿Qué estará haciendo? Machi. ¿Qué estará? Está con la bicicleta. Está con la bicla en este momento. Está así, está gritando de dolor. Y luego emite este otro grito. Y luego el siguiente grito. Y luego el siguiente grito. Felizmente no venía, porque se imagínate el inodoro, ¿no? ¿En serio? Ah, estuvo de cumpleaños. Ah, ayer estaba él. Está de mariachi. Allá. O sea, imagino habrá llevado serenata, ¿no? Mínimo, a su novia, a Susan. Le habrá llevado serenata. No puedes. Ah, o sea, anduvo de fiesta, macho. Llevando serenata a Susan. No, con razón, pues. Y dice que ayer públicamente expresó su amor a Susan.

0: grande o está chiquito?
1: Está grande.
2: Entonces está ahí. Ahí comió seguramente un bocadito, le cayó mal y ahora está manejando su bicicleta. Muy bien. Cesarín, sácame a todos los payasos como Machi. Vamos a seguir con el tema. El tema preocupa. El tema molesta. El tema
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2: es para el gobierno que nos tome en cuenta, que nos escuche, que escuche a la población, ¿no? Va perdiendo ese respaldo que ha tenido Keiko Fujimori. Mira cómo comenzó Jerí, a pesar de todos los cuestionamientos. A toda máquina comenzó bastante bien, ¿eh? La gente lo quería. Fue flor de un día, Jerí. Y luego esa flor se marchitó al día siguiente. Puro show, en show quedó. El gobierno puede quedar en puro show, también tienen que accionar, ¿no? Y al momento las bandas criminales le siguen dejando los muertitos ahí, en Palacio de Gobierno. ¿Qué viene? ¿Para cuándo el proyecto para pedir facultades legislativas? ¿Quién sabe para cuándo? Una vez más, la presidenta dijo ayer domingo que en esta semana sí o sí se presenta. ¿Para cuándo? No sabemos. En fin, pero dice que va a ser antes de los 30 días. El 28 ya cumple de 30, ¿no? Hoy es día 22, estamos a 6 días. En fin, sigamos conversando con la gente. 940-800-874-1955, porque abordamos el tema, porque nuevamente han atacado a un bus de la empresa Nueva América, de la línea 80, en San Juan de Miraflores, entre Surco y San Juan de Miraflores. Atacaron, iban a matar al conductor, se salvó, y este ataque ocurre como en otras ocasiones, con pasajeros a bordo. Aló, buenos días.
4: Buenos días, José de Cercado de Lima.
2: José, el cerronólogo, te escuchamos.
4: Mira, acá viendo, y muy lento está acá, no sé si tan difícil será para hacer un proyecto. No sé, realmente no entiendo, ¿no? O sigue funcionando el fujicerronismo, porque con el fujicerronismo han modificado leyes, ¿no? ¿Cuál era la mayoritaria de congresistas? Ahí está de Fujimori, entonces ellos han sido utilizando, ¿no? Y ahora me preocupa para decir siempre, ¿no? Que siempre hacen leyes, que es el mismo lugar, vamos a recapturarlo. Esa palabra ya no debe existir. Entonces acá, mira, una vez que se captura ya no deben salir. Entonces esas leyes tienen que cambiarse, ¿no? Y ahora la detención preventiva debe ser ya 15 días, ¿o no? Para ya ampliar y hacer la investigación de inmediatamente, ya pues no soltar, ¿no? O sea, hay muy ineficiencia, ¿no? Entonces acá todo eso tiene que ser pues prácticamente bien hecho y elaborado, todas esas leyes, y de inmediato. ¿Qué es declarar emergencia? ¿No es de inmediatamente para hacer todas las cosas? No sé, realmente no entiendo y está muy lento. Y prácticamente yo creo que la población también, en esa ley también, incluso el señor ya debe modificarse. Por decir, yo capturo o le mato a un delincuente, ya no debe ser perseguido, debe ser al menos felicitado, ¿no? Ya. Entonces hay formas de hacer el ir. Entonces, y acá prácticamente pues están casi en un cojudeo, en un paseo, y al final no van a hacer nada, y al final van a seguir viviendo en esto. Yo creo que no está muy mal, ¿no? Entonces tenemos que ya sumar. Y nosotros la población realmente salir, pues ya de repente en mancha y quemarles vía pública ahí, capturando a un delincuente. Hasta que se mate unos 5 o 6 que se le queme ejemplarmente, yo creo que nos van a meter. Y yo creo que la población no va a esperar porque vamos a salir así, ¿no?
2: Yo creo
4: y así
2: que
4: de fuerte, ¿no?
2: Claro, yo creo que ese puede ser el deseo de muchos, créeme, ¿eh? Pero claro, pero estaríamos cometiendo un delito, pese a que se trataría de una justicia que busca por cuenta propia la población, ¿no? Pero bueno, es el sentir de la población en este momento. Gracias, José, del Cercado de Lima, 3:43. Vamos con otra llamada, Cesarín, por favor. 940-800-874-1955. ¿Por qué digo que empieza a dar visos de fracaso? Tema claro, el de la inseguridad. Plan escudo focalizado para el sector transporte. Muertos. Le riegan los muertos. Terremoto, sismo en Junín. Fue la primera región a donde fue la presidenta. Compromiso de módulos de vivienda. 500. Apenas 48 ha cumplido el gobierno. En más de un mes. O sea, no ha llegado la ayuda apenas 48 le ha dado. Una señora, el fin de semana estábamos contando eso. Una señora falleció por neumonía, por el frío que hace durante la madrugada, porque hasta el momento ha estado, después de perder su vivienda, viviendo bajo una carpita de plástico. No soportó el frío, la neumonía le atacó, murió una anciana. No se ha cumplido, o sea, ni siquiera a 100 han podido llegar con los módulos de vivienda. Aló, buenos días.
0: Buenos días, señor periodista.
2: Hola, ¿cuál es su nombre?
0: Agustín, hijo de Puno.
2: Hola, Agustín, hijo de Puno, bienvenido.
0: Señor periodista, usted sí. Parece que el Keiko ha gobernado un año, está desesperado. Y siempre se aumenta. ¿Cómo es ese? Encontró un país desastre. Ajá. Tiene que ordenar las cosas, tiene que hacerse bien.
2: Ya.
0: Espera un ratito, no se desespere.
2: Estoy desesperado, hijo de Puno.
0: Sí, pero así lo veo, desesperado.
2: Estoy desesperado. Es que, mira las muertes, más de 100 muertos en el gobierno de Keiko Fujimori. Más de 100 asesinatos, amigo Agustín.
0: Pero son 5 años que han gobernado.
2: Voy a desesperar, Agustín. Alguien que se supone incluso empezó a trabajar antes de que juramentara con su oficina de la presidenta electa. Alguien que ya estaba preparándose desde enero para una eventual victoria en las elecciones presidenciales. Alguien que desde hace 15 años quiere ser presidente y empieza recién a escribir sus ideas, sus planes, a buscar su gente. No te pase, pues, Agustín.
0: ¿Cómo
2: no voy a estar? No voy a estar desesperado, Agustín. Me desesperan las muertes. Tengo amigos, tengo familia, tengo conocidos.
0: Pero estamos en Perú, no estamos en Estados Unidos.
2: Correcto. Hay que seguir dándole el beneficio de la duda a Keiko. Correcto, Agustín.
0: Un año.
2: Yeah. Usted sabe si seguimos a este ritmo en el que va el gobierno, si seguimos a ritmo en el que va el gobierno, en ponte ya un mes 100 muertos. Al año vamos a terminar con cuánto. 100 por 12. 1.200 muertos. O sea, hay que esperar esa cifra para recién ver el cambio, Agustín. Bueno, en fin, es tu punto de vista, Agustín. Y sigamos dándole el beneficio de la duda a la señora Fujimori de que pueda hacer un buen gobierno. Yo espero que sí.

0: como una, esta crítica que sirva a la vez como una exhortación. A ver, que se genere el cambio. Siguiente llamada, aló, buenos días. Hola, ¿con quién hablamos? Aló, 940-800-800. ¿Su nombre?
1: Conocen a los amigos.
0: Agustín, ¿no?
1: No, ¿qué pasa? Yo mirando el estudio de Loreto.
0: Ah, ya pensé que Agustín nos había cortado. Usted es Pepe Pancho. ¿Qué tal?
1: ¿Qué tal, tú?
0: José Francisco Capillo, de Iquitos.
1: Bueno, antes de nada, quiero saludarle en este día muy, muy especial a mi hijo.
0: Ya.
1: Cristian Jofran, en este momento está cumpliendo años. Un fuerte abrazo, amigo. Gracias por darme esa tranquilidad. Y gracias por siempre darme esa dormir tranquila. Y claro que de la buena disciplina que implantaste en ti, hijo, sé que vas a ser un hombre de bien para el país. Todo mi conocimiento, mi respeto, mi disciplina, mis normas, llévalo en tu ser, en tu mente y en tu corazón. Feliz cumpleaños.
0: Felicidades. Aplauso para tu hijo. ¿Cómo se llama tu hijo?
1: Cristian Jofran.
0: Cristian Jofran. Felicidades, Cristian. Nos sumamos también a este saludo por tu cumpleaños de parte de todo el equipo de Exitosa y particularmente parte de mí, porque a tu papá, si bien no lo conozco, pero siento que es una buena persona porque siempre se ha mostrado él con buena deferencia hacia mi persona y me ha dicho, cada vez que vengas a Iquitos, te voy a esperar con los brazos abiertos. Aplausos para el gran Cristian y toda la familia Capillo.
1: Gracias. Bueno, tocar el tema de verdaderamente que preocupa al país. El país es de todos los peruanos y los peruanos buscan solucionar los diversos problemas sociales en este momento. En este momento es esta lacra social que azota todo un país, la delincuencia, el sicariato, como se puede decir, el robo, en fin, en todos los puntos. Yo siempre te decía, ya siempre decía en el programa a nivel nacional, la señora Fujimori nunca ha sido política, la señora Fujimori siempre ha sido opositora a todo el día. Pero yo se lo he querido, este resultado de tener los ojos vendados, sino hacer un voto responsable para poder ya lo que el país buscaba es romper esta política basura que tenemos a nivel nacional, que nos ofende mucho, más aún a la clase trabajadora. Lo que buscamos éramos solucionar los problemas. No es para decir que no era la señora Fujimori que dice que mi ley empieza mi gestión, yo voy ahí con la policía puerta por puerta a buscar a los choros, a los sicarios. Nunca se hacía. Uh-huh. En estos momentos, ¿qué cosa decía la Mónica Luca, su colega periodista? ¿Es cierto, usted es capaz de hacer dos colegios diarios? Sí, la tecnología está acá. Sí. Ya avanzó, y mira, tenemos siquiera un colegio, no lo tenemos y ya. Todo era demagogia. ¿Cuántos años ha gobernado la señora Fujimori en las sombras? Años, y no lo quieren reconocer, es otra cosa. Sí. Usted como periodista sabe, han sabido ustedes todos, pero no han querido reconocer. Simplemente han querido el continuismo, no el país, sino los que dicen los extranjeros. ¿Por qué no vienen los extranjeros a vivir acá? ¿Por qué no vienen ellos que han votado de Argentina, de Milano, de pero que vengan hasta el país?
0: Pero no, no podemos decir, ya, pues ya ves tú que votaste por él, tú. En fin, esto es democracia y la gente es libre de votar por quien quiere. Ahora, si tu candidato hubiera estado haciendo un mal gobierno, entonces te tenemos que rozar, ya pues ya ves, ¿para qué votas por él? La gente vota creyendo en una persona. El problema no es tanto el votante, pues, ¿no? Si no se confía en el plan, se confía en, se supone, la experiencia del candidato José Francisco Capillo. Gracias por tu participación. Y que el tiempo pasa rápido. Abel Álvarez, por ejemplo, hay gente que en todo el tiempo que duró el gobierno de Castillo, ¿no? La gente que le enrostraba al público, ya ves, pues ahí está tu candidato, hazte cargo de tu voto. Hazte cargo de tu voto. La gente creyó en un Pedro Castillo, que terminó un Castillo decepcionando también a sus votantes. Y al mismo líder que le dio el partido Perú Libre, ¿no? Para su postulación. Tapa la pantalla, me mandan por acá un pantallazo de Keiko Fujimori en sus en vivo, ¿no? Tapa la pantalla, llegamos a un millón.

0: De likes, presento mi plan. Elías de la Cruz Yaranga, ¿aún confías en la chica? José el serronólogo, se está arrepintiendo de la chica. Carlos de Cora Cora, Jack, ¿no te das cuenta? La preocupación de Keiko es pedir facultades legislativas al Congreso, no para combatir a los extorsionadores, sino ella está más centrada y preocupada para contrarrestar los derechos laborales, quitar los feriados, los bonos, la CTS, los trabajadores, para devolver los favores a los grandes empresarios, porque le pidieron millones para su campaña. Jack, me dice Carlos Ceruguayo. Rubens Calderón. Ya que ese burrito de... No quiero, no voy a dar nombre para quién, para qué oyente se refiere. Recuerdo cuando Castillo estaba en el gobierno, decía burro inepto, y ahora, ¿qué dice? Que el plan hay que apoyar todos los peruanos. Jajaja, Keiko está gobernando desde el 2016. Acéptenlo, borregos de Keiko. Sí, Rubens Calderón. Roger Segarra López. Jack, Keiko no mintió, dijo que iba a gobernar como su padre, y lo está haciendo. Su padre fue un improvisado, utilizó de pésima forma el plan de gobierno de Fredemo. Keiko no sabe cómo solucionar los problemas de inseguridad y corrupción. Desafortunadamente serán 5 años perdidos. Unita más, ya Romero Chukimés. Hola, buenos días, Lobito. Paciencia y paciencia, ya va a llegar el plan para que haces hígado. Saludos, correcto, Romero. Vamos con Randy, hay que viajar más bien a través del tiempo. De pronto nos encontramos con algo bonito. Presenta.
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0: Nos vamos.
2: Sí.
0: Vamos todos a viajar a través del tiempo, menos con uno. No voy a decir su nombre. Vamos todos. Susana. Súbete a la nave. Tú también, Lisbeth Cristóbal. Tú también, Poitín. Nos vamos al año 1617, siglo XVII. Un día como hoy murió Isabel Flores de Oliva, canonizada como Santa Rosa de Lima. Pasó sus últimos meses enferma en la casa de Gonzalo de la Maza, un funcionario del gobierno. En este lugar se erige el monasterio de Santa Rosa de Santa María de Lima. Su entierro en Lima atrajo multitudes, incluyendo al virrey, el cabildo, órdenes religiosas y notables. Sus restos reposan en la Basílica de Nuestra Señora del Rosario en Lima, donde los peruanos la honran anualmente. Y en 1808, ya estamos en el siglo XIX, nació el padre del conservadurismo peruano, Bartolomé Herrera Vélez. Sacerdote y político peruano, destacó como pensador conservador, fue director de la Biblioteca Nacional y rector del Colegio de San Carlos. Defendía la soberanía de la inteligencia sobre la soberanía popular. Fue también obispo de Arequipa hasta su muerte en 1864. Sus ideas conservadoras influyeron en la sociedad peruana del siglo XIX y se plasmaron en sus escritos, recopilados en 2 volúmenes. Seguimos avanzando, estamos ya en el siglo XXI. Año 2011 se registró el terremoto de magnitud 7 en Loreto. Fue en agosto del 2011, un día como hoy. Un terremoto de magnitud 7 grados sacudió Pucallpa. Ya. El epicentro se ubicó en Contamana, en la región Loreto, afectando varios departamentos. A pesar de la magnitud, no se generaron tsunamis. Ojo, este Pucallpa es de Loreto, ¿ya? No es el de Ucayal. No vayan a pensar que acá hay un error. 18 escolares resultaron heridos en Jauja. Las líneas telefónicas se congestionaron y hubo cortes de energía. Se reportaron réplicas. Se registró un terremoto. También fue sentido en Colombia, Ecuador y Brasil. Y rapidito les cuento que hoy es el Día Internacional de la Música Extraña. Más o menos la música extraña suena así. No, esa... Esa no es la música extraña. No, esa es una buena música. La música extraña más o menos es cuando canta Marcial. en un dúo con Gloria de Comas. Más o menos ahí es cuando escuchas. Esa es la música extraña. También hoy es Día Internacional de los Parques Nacionales.

0: Ahora en Exitosa, 3 de la mañana y 57 minutos. 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

0: estamos ya de regreso, de vuelta, son las 4 de la madrugada. Y 4 en punto, ¿no? 4 en punto. Buenos días a todo el Perú. Estamos empezando la tercera hora del programa. Hoy nos quedamos hasta las 5 de la mañana. Esto es La Voz de los Pueblos. Va por Exitosa 95.5 FM. Somos la voz de los que no tienen voz. Esa es nuestra señal en Lima, también en el Callao. Llegamos a más ciudades en todo el Perú. Llegamos a todo el territorio nacional, incluso al mundo, en www.exitosanoticias.pe. Hola a todo el equipo lechucero de Exitosa. Buenos días, señor Cesarín González, la señorita Lisbeth Cristóbal, señor Mar Anthony Cruz y su querido San Andrés. También para Dharma, para Viñolo, para Pepe Poicón.
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0: Somos el equipo lechucero de Exitosa. Hoy nos vamos a quedar hasta las 5 de la mañana, Cesarín. Hoy, como siempre, con música, con información, pero sobre todo con la participación de ustedes. La voz de los pueblos, ¿o no, mi querido Maranto? Y aprovecho, ya va por su octava taza de café. En la madrugada hay que acompañarse con un rico café, ¿no? Más si el café es así pasadito, cargadito, uff. Buenazo. 4-1 en todo el Perú. Quiero saludar a la gente que me está escribiendo en las redes sociales. A ver, por aquí tengo a Carlos Ángeles Casas, Alexander Moisés X Álvarez, José Luis Villacorta, Pietro Zambrano. Hola, Jorge Lamas y Carlos Ben.

0: Cesarín. Que alguien me acompañe.
1: Travieso.
0: Cesarín me pone esas cancioncitas también. Los Guainitos Cortavén. 4 y 3 en todo el Perú.
2: Me han sacado la vuelta, me han sacado la vuelta. No
0: fue. Esa tía. Era todo un personaje, Dina Boluarte, ¿eh? Era todo un personaje, la señora, ¿eh?
1: También Pedro Castillo, ¿ah?
0: ¿Eh? Un personaje era Pedro Castillo.
1: ¿Por qué no se centran en los temas importantes?
3: Ociosos.
1: Esa.
4: ¿Por qué no se centran en los temas importantes?
5: América, para los americanos.
0: Amaña.
1: Él no quería ser un medio ambiente, sino un ambiente completo.
0: Algo así.
1: En fin.
6: Un enorme abrazo.
1: Un enorme abrazo, profe.
0: Está en Barbadillo, ¿no?
1: 4 y 3. A ver, algunos comentarios que han quedado en las redes sociales. Quien escribió temprano, Carlos Ángeles Casas. Ya, Globito, si la gente, tanto como transeúntes, choferes, ciclistas, motos, etcétera, respetarían las reglas y señales de tránsito público, ¿ya? No sería necesario la presencia de un policía, ¿no? Es verdad. Se pasa. El problema también es educación, ¿ah? Tiene que ver, pero enormemente. Lamentablemente tenemos, o sea, tiene que haber reglas, tiene que haber un auditor, un fiscalizador, un policía, incluso religión, para que controle al hombre, ¿no? Si no, la persona, el hombre, el humano se desbanda. ¿Qué más? Ese machi llamó, estaba Stone de boleto, sí, ¿no? El que llamó diciendo, pon la fecha, dinos la hora, era machi. Sí, pues solo dijo, soy de la Cruz, ¿no? Era Marcial el que llamó. Estaba Stone. Carl Alexander Moisés Quispe. Hola, Lobito, Yankee. ¿Dónde está Mongoteo? Solo veo a Karina. Uy, ya está todo listo para tu diablo. Sorpresa, sorpresa. Manja, me está preparando una sorpresa, Alexander Moisés, para mi cumple, Cesarín. No puede ser, ¿en serio? Ya. José Luis Villacorta. Ya te comenté que tu presidenta no tiene ni idea de gobernar. Si no sabe lo que es trabajar, menos sabrá gobernar. Ya la yuca para todos. Y sobre todo a Maribel y Benedictitos. ¿Ah? Pedro Zambrano. Jack, no hay policías en las noches, solo hay en el día. Jack, si hay un ataque exitosa. En Augusto, hay civiles muertos, el Congreso pide su vacancia. Y adiós, Keiko. Ahora, si ocurriera eso, ¿quién asumiría? Galarreta, ahí está tu presidente. Jorge Lamas. Hola, señor Jackson, 15 años esperando exitosa. Para gobernar. En ese tiempo tendría que tener claro los problemas del país, presentando en sus campañas a personajes preparados para actuar inmediatamente y llegando al poder. Todo es un completo fracaso, sin ideas de qué hacer. Carlos Bento, con él me quedo. Para colmo, la japonesa, la japonesa, ya tiene su zarratea, su spa, sus reuniones a escondidas con un estafador. ¿Dónde está la prensa? Oye, claro, ¿no? En otros tiempos esto hubiera sido zarratea, ¿no? En otros tiempos esto hubiera sido el chifita de Jerry, ¿no? Pues Keiko Fujimori, ¿no? No pasa nada. Eric Jesús Mesa Ramírez. Ya, buen día. Keiko está quedando lenta. Mucho bla, bla, bla. ¿Y Marcio otra vez? Yo creo que esa rosca ya perdió el hilo, ¿eh? O sea, ya perdió la empaquetadura. O sea, que no estamos en Estados Unidos. Ya, listo. Vamos a ir con el otro tema, Cesarín. ¿Qué nos convoca a esta hora? Randy, por favor, presenta lo que viene.
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1: La falta de fiscalización laboral, el abuso de los empleadores.
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1: Cuando el interés de las ganancias priman más del servicio, se antepone ante el mismo trabajador, nada importa, importa solamente ganar, incluso cuando la vida de alguien puede estar en peligro. En Cusco, un cargador de maletas murió rumbo a Machu Picchu. Un hombre que se dedicaba a esta labor de cargar las maletas de los turistas, trabajaba para una empresa. El hombre de pronto empezó a sentirse mal. Y a la empresa ni a los visitantes les importó el estado de salud del hombre. Quisieron asegurar el servicio, quisieron asegurar sus pertenencias y dejaron botado, así lo manifiesta la familia de la víctima mortal, lo dejaron ahí mientras el hombre se puso mal, agonizando y falleció. Murió. Primó más el interés económico que la misma salud y vida de su trabajador. No puede ser. Esto ocurrió durante la madrugada del martes 18 de agosto. Gabriel Ríos Mamán, porteador, cargador de 49 años, fue encontrado sin vida. ¿Dónde? En el sector de Huarmi Huañuzca. Esto está ubicado en el distrito de Guayabamba, en el Cusco, a más de 4.000 metros sobre el nivel del mar. El hombre se encontraba realizando su labor diaria, el llevar los paquetes, la carga, para un grupo de aproximadamente 20 turistas extranjeros que se dirigían hacia Machu Picchu. El hombre empezó a sentirse mal. Nadie le brindó auxilio. No se sabe qué es lo que exactamente le ocurrió, por qué se empezó a sentir mal.
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1: Pero por lo que haya sido, cuando alguien presenta malestar, ¿qué hay que hacer? Hay que darle los primeros auxilios, hay que darle la garantía, la seguridad. A nadie le importó, ni a los turistas, claro, es que ellos son los menos responsables en esto. Pero la empresa para quien trabajaba el hombre, ¿no?, para lo cual él brindaba servicio, debieron haber antes preocupado por su salud. La hija de la víctima mortal cuestionó las circunstancias en las que ocurrió su muerte y denunció que el trabajador no recibió auxilio oportuno. Además, denunció que la empresa Alpaca Expedition no les informaron de la muerte de su padre y que solamente sí, se hicieron a los locos en todo momento y que se enteraron por otras personas de lo que había pasado. Quizá no quisieron cargar con esa responsabilidad, enterarse no por la empresa, que sabía que el hombre había muerto, que había fallecido, y la familia tuvo que enterarse por terceras personas. El testimonio de un cargador puso en evidencia la vulnerabilidad de aquellos hombres que se dedican a esta labor. Una labor bastante sacrificada en el sector turismo. Un testigo indicó que ellos caminan durante casi 6 a 7 horas diarios para recorrer el camino Inca, dependiendo del lugar en donde se encuentra el campamento. Además que duermen en el suelo y cargan hasta 40 kilos de peso. Ahora, ¿alguien fiscaliza esta labor? ¿Hay alguna ley que proteja a estas personas dedicadas a este servicio? Tras conocerse la muerte de Gabriel Ríos, el representante regional del gremio, Miguel Maita, dijo que los trabajadores son olvidados, no son escuchados por las autoridades. Pide la realización de operativos en el camino Inca para verificar las malas condiciones en las que laboran los portadores, los cargadores, y que la semana pasada, por culpa de esa falta de fiscalización, de control, del abuso, quizá la explotación del trabajo en malas condiciones, es que se terminó cobrando la vida de uno de los trabajadores. No puede ser. Vamos a tocar este tema recordando lo que dijo la hija de la víctima mortal. El fallecido es Gabriel Ríos Mamani. Su hija cuestionó cómo ocurrió su muerte y denunció que la empresa no le brindó los primeros auxilios. Escuchemos.
2: Nosotros hemos ido a recoger a mi papito, pero lamentablemente no nos ha dejado ingresar los de Cernam, no sé qué quieran, en lo que hacían control, no nos ha dejado. Hemos esperado hasta las 5 de la tarde, las 15, 5 y 15 creo que nos ha entregado a mi papito, nos hemos traído, y hasta ahora no hay nadie representante de Alpaca Expedition, creo, ¿no? Sí, yo me siento muy mal, de verdad, por perder a mi papá. porque yo también soy estudiante. Mi papá es lo que me ayudaba para mi universidad. Así no sé qué hacer, de verdad. Mi papá era para mí un apoyo. No sé, mal me siento. Yo quiero justicia porque lo han dejado a mi papá como un animal.
1: ¿Cómo no va a doler esa muerte, no? Y la hija expresa que a su padre lo abandonaron como si fuera un animal, ¿no? Estaba el hombre, se sintió mal, de pronto el frío, de pronto el exceso de carga, algo tuvo que provocar que el hombre se sintiera mal. El hecho es de que ni siquiera le avisaron, la empresa le avisó que su padre había fallecido, tuvo que enterarse por terceras personas, aquel hombre que se dedicaba a este servicio, ¿no? De porteador, cargador, de maletas, de carga, equipaje que llevan los turistas. Escuchemos nuevamente o más de lo que narraba la hija de la víctima mortal.
2: Si no hubiera sido mi primo quien hay, si no se hubiera enterado, no nos hubiera informado, porque mi papá había fallecido el lunes todavía. Sabíamos de otro de la empresa, ¿sí? No nos ha comunicado. Yo mismo he ido al ¿cómo se llama? En Cusco, a su oficina. Yo he ido, yo me he preguntado, me han hecho esperar en ahí, me han hecho esperar. Ya va a venir. Y en sí, yo le he entrado, yo sé no sé dónde está, le dije, no me querían hablar. Después me han hecho subir una señorita. Ha bajado, ella sí me ha hecho subir al segundo piso y ahí me ha dicho, sí, nos ha informado en la mañana, así, pero estamos haciendo regresar el cocinero, es lo que me ha dicho, estamos haciendo regresar para que avisen, ¿por qué recién? Ese yo dije, ¿cuándo ha fallecido mi papá? Yo pensé que en la mañana en ahí ha fallecido, ¿no? Yo no pensaba que lo han abandonado, hasta ese momento no sabía, yo pensé que alguien estaba acompañando también.
1: La familia nunca se enteró por la empresa. La empresa es exitosa. Alpaca Expeditions. Esa es la empresa. Alpaca Expeditions. Que nunca tuvo, si quieres, la molestia de llamar a la familia y decir lo que había sucedido. Habló un testigo, un otro porteador, y puso en evidencia la vulnerabilidad de todos los trabajadores, quienes se dedican a este oficio, a esta labor. Escuchemos.
8: Para nosotros es un poco difícil, es para ir al camino Inca.
9: Durante 6 horas, 7 horas, 8 horas, depende del campamento.
8: Algunas empresas nos dan 35 kilos, hasta 40 kilos. Hay veces dormimos en suelo, cuando llueve también así, así dormimos.
9: Algunos colegios están frente a algunos.
1: Y bueno, habló un representante del gremio de las personas que se dedican a esta labor. Miguel Maita señaló que los trabajadores nunca son escuchados por las autoridades, están olvidados. Escuchemos.
10: Esta vez queremos justicia para nuestro hermano Gabriel Ríos Mamani. Y tanto, comparto el dolor de nuestro hermano al costado de Mollepata, que está haciendo la ruta también de Salcantay, que nosotros, a las autoridades, hacemos un llamado que las rutas Salcantay, Choquequirao, Camino Inca, en todo, tienen que estar velando al Estado. ¿En qué Estado nosotros estamos trabajando? Nosotros estamos olvidados. Es como si no tendríamos autoridades. Año y año. Nosotros tocamos la puerta, pero nos dicen sí, sí, pero jamás nos dan ese, no nos dan respuesta, no nos dan apoyo. Por favor, tienen que hacer operativos en el Camino Inca, tanto del peso que nosotros seguimos cargando más de 20 kilos. No somos animales.
1: Bien. El malestar, ¿no? Del gremio, del representante de los trabajadores porteadores. Y evidenciaba las malas condiciones en las que ellos trabajan, ¿no? Exponiéndose a circunstancias como la que le tocó vivir a Gabriel y que falleció, ¿no? A Gabriel Ríos Mamá. Bueno, vamos a conversar con el público, queremos su punto de vista a través del 940-800-800 y 74-1955. Había un comunicado también, Lisbeth, que en pantalla pasaba. ¿Eso por parte quién es? ¿Quién expresa las condolencias? ¿La familia? ¿La autoridad regional? Hoy he olvidado mis lentes, no alcanzo a ver. Ya, pero Hay un comunicado, de pronto es el de la empresa, ¿no? La empresa es Alpaca Expeditions y que la familia ha denunciado que nunca se han hecho cargo. O sea, ni siquiera se tomaron la molestia de llamarles y comunicarles de que su padre había fallecido. Aló, buenos días.
11: Y buenos días, don Jack.
1: ¿Qué tal?
11: Osvaldo, te saluda.
1: Osvaldo, ¿qué tal? Bienvenido.
11: Mira, quería dar un comentario respecto a la señora Keiko.
1: Sí.
11: Yo creo que ella ha quedado grande el cargo. Lo que ella ha querido durante estos años, la pelea que ha tenido ella, era por el poder y por la torta y por la administración total del Estado, de las cuales lo ha conseguido. Pero justo gracias a esa gente analfabeta, a esa gente, yo diría, que no tiene esa capacidad mental para poder razonar y de esa manera sacar una conclusión. Un ente nomás, porque si tú te das cuenta, yo siempre lo digo en muchos comentarios, el país viene a ser nuestra empresa. Nosotros somos los accionistas y como nuestra empresa tenemos que elegir a un buen directorio, a un buen gerente, en este caso el presidente de la República. Pero sin embargo, o sea, acá toda esa gentecita que no sabe, por eso digo ya que la educación es muy importante en un país.
1: Claro. Sí, sí, es verdad, Osvaldo de Trujillo. Muchas gracias, Osvaldo. Siguiente llamada, 4:19. Aló, buenos días.
12: Buenos días.
1: Willy de Chorrillos.
12: De Chorrillos.
1: ¿Qué tal, Willy? Estamos esperando tu llamada.
12: Entonces, al momento apuntan lo siguiente: ¿cuál es la norma que regula el Estado frente a los trabajadores? Y te voy a decir cuál es la norma.
1: A ver, Willy, dame.
12: La norma es el artículo 26 de la Constitución. La ley. ¿Qué cosa dice el artículo 26 de la Catamanta?
1: ¿Qué dice, Willy?
12: El Estado debe brindar protección, ¿no?, y vida. El sentido de que dice interpretación favorable, mira ahí, dice, interpretación favorable al trabajo sobre el sentido de las normas. Interpretación favorable, esto es muy constitucional. Interpretación, porque los constitucionalistas interpretan, dice el TC, la ley de leyes. Interpretación favorable al trabajo sobre el sentido de las normas ante una duda insalubre para frente a la justicia que precisa la ley. Por lo tanto, esta empresa, si es como dice, ¿no?, la señora Keiko con su hija Mori y todos los ministros del Estado, los jóvenes deben proteger al trabajador, porque este trabajador está trabajando en Machu Picchu, llevando maletas, lo que sea, y no somos menos que ellos, porque lo dicen es que nadie dice discriminación, nadie, somos y todos iguales ante la ley, el artículo de eso es fundamental, nadie dice que no por eso sexo, condición de origen, condición de religión, condición de pobreza. Entonces, ¿por qué no aplicamos la ley? La ley de Keiko fue el día 26 de julio que dijo que iba a respetar la primera ley. Lo que pasa es que muchos nos vamos a hablar y se dije, primero la orden. No, señor, primero, por encima de Keiko está la función, después sigue la ley y después sigue la. Como está haciendo el claro, dice la ley de orden. Lo que pasa es que ella no dice ley, no dice ley, no, obvio la ley dice orden.
1: Correcto, Willy, bien, ahí está. Claro, Willy se basa en algo general, ¿no? Pero había algo específico que ya no les ampara a los porteadores, a los cargadores, ¿no?, donde había una ley exclusivamente dirigida a ellos, ¿no?, donde se había reglamentado cómo debía de ser las condiciones laborales, incluso el peso máximo que debían ellos de llevar, de cargar, ¿no? Pero que luego esto fue cambiado. Ahora vamos a ir recordando esa ley que ya no está vigente, que amparaba a trabajadores porteadores. Aló, buenos días. Aló, hola.
13: Sí, aló, buenos días.
1: ¿Qué tal? ¿Su nombre?
13: Hola, buenos días. Luis Ángel de San Juan de Miraflores, Pista Nueva.
1: Hola, Luis Ángel, bienvenido.
13: Y no, que le llamo por el tema de lo que había ocurrido acá a dos casas, el accidente con la Nueva América, de lo que le han disparado al chofer.
1: Ya, correcto.
13: Yo he estado a una cuadra comprando para... He estado a una cuadra comprando para cocinar. Y a los 5 minutos yo escucho que lo han disparado al señor. Y acá junto con los vecinos que hemos ido a rescatar al señor, porque toda su pierna izquierda estaba bañada de sangre. Y al señor que le hemos puesto, como se dice, ¿cómo se llama? Como un trapo, como su torniquete, para que no sangre más, ¿no? Y yo quisiera pedir al gobierno, ya que tantos años que ha luchado la señora Keiko para que sea presidente, y dígame usted, ha pasado como 15 años y para que no tenga una línea de gobierno hasta ahora. Eso es lo que me... y como le digo yo, acá no vale de nada de agarrar a un choro, a un sicario, ir a la cárcel, pase un mes y de nuevo sale libre. Acá la ley tiene que ser fácil, como dice el dicho, ojo por ojo y diente por diente. El sicario que mata, a ese sicario también le tiene que matar. Esa es la ley que acá tiene que haber en el Perú para que ya se acabe, como dicen, los asesinatos, top. Porque dígame usted, hay un asesinato ya cuando sacan esa ley, dígame, hay qué sicario que va a querer matar a las personas. Porque sabe que siempre va a ser su ley, ojo por ojo y diente por diente. Ya.
1: Correcto, Luis Ángel, ¿y viste cuánto tiempo tardó la policía en llegar después de la balacera?
13: Eso fue exactamente 1:30 a 1:40.
1: Yeah.
13: Yo vivo del accidente, hay más a 5 casitas que hay un grifo de sol. Uh-huh. Y hay un monumento del Papa.
1: Uh-huh. ¿Qué tal es la zona es bastante...
13: La zona Pista Nueva. Yeah. El límite con Surco y Pista Nueva.
1: Yeah, pero
13: justo al frente del Mercadito Díaz San Luis.
1: Yeah, pero actualmente, ¿cómo es esa zona? ¿Es bastante movida, es peligrosa, es tranquila, más allá de la congestión vehicular?
13: La parte, claro, a la parte que está para Surco, siempre roban celulares. Yeah. Ahí vayan en esa recta, como hay como dos semáforos.
1: Uh-huh.
13: Siempre roban celulares. Y siempre cuando roban, siempre se van para el lado de al que pertenece para San Juan de Miraflores, Flores, Pista Nueva, ¿verdad?
1: Hay patrullaje.
13: O sea, límite. Claro. Límite es el Surco, claro, con San Juan de Miraflores.
1: Roban allí y luego se meten para San Juan. Ya.
13: Yeah. Se meten para la zona de Los Ángeles.
1: ¿Hay patrullaje? ¿Tú ves patrullaje en esa zona, Luis Ángel?
13: Señor, disculpe, yo acá vivo ahí toda mi vida y acá no pasa serenazgo. No pasa patrullaje, absolutamente nada.
1: Uh-huh.
13: Y sin mentirle que me da una impotencia porque yo me pongo en su lugar, que el señor que había que pasó el accidente, y yo pienso que ahí puede ser mi hermano, uh-huh, mi papá, uh-huh, un tío, un conocido, uh-huh, y que me da una impotencia de verlo al señor como ahí todas sus piernas, cómo uh-huh se sangraba, y pasó como una hora y recién llega la policía.
1: Claro.
13: Estamos llamando ahí para que venga, para ya serenado, para que venga, que la ambulancia vinieron a los 20, media hora.
1: Uh-huh.
13: Dígame usted, cuando pase 20 minutos, media hora, Chema, ahí usted cree que hay una persona que está desangrando que va a aguantar.
1: Y además, así difícilmente se atrapa al delincuente. Ya parece entonces ya se escapó. Luis Ángel, gracias por llamarnos. Se llama Luis Ángel, testigo de lo que ha ocurrido, vecino de la zona donde ocurrió el atentado ayer en San Juan de Miraflores, donde han baleado a un conductor, a una unidad. Ahora, él menciona no hay patrullaje en ese lugar, ¿no? Y él cuestiona al gobierno de la señora Fujimori. Ahora, él dice, ¿no?, ojo por ojo, diente por diente. Créanme que es el sentir de muchos peruanos, ¿no? Es el sentir ante este problema, ¿no?, que genera la banda criminal. Gracias nuevamente, Luis Ángel. Antes de irme a la pausa, leo a Roger Segarra López. Me dice, llamó el hermano menor de Marcial. Igual.
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1: De perdido en el tiempo. Carlos, el guayo. Ya pues, difunde al Bukele de Carlos Álvarez, que ya le contrató Keiko para combatir a los extorsionadores, y él ya le aceptó. Que se había retirado ya Carlos Álvarez, que iba a llegar, iba a subir nuevamente a las tablas, iba a volver nuevamente a las pantallas. Bueno, 4:27, tenemos que hacer una nueva pausa y volvemos ya con la última parte, ¿no? 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

0: ahora en Exitosa, 4 de la mañana y 27 minutos. 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

0: 4:30 p.m. El Jurado Especial Electoral de Lima Centro resolvió declarar improcedente un pedido de exclusión contra la candidatura de Rafael López Aliaga como regidor para las elecciones regionales y municipales 2026, al señalar que la solicitud correspondía al periodo de tachas, el cual ya se hallaba vencido. El ministro de Salud, Luis Dayer, anunció que los médicos que no acudan a una cita programada con un paciente podrían recibir un descuento por inasistencias. En el ámbito internacional, las autoridades de la República Democrática del Congo elevaron a 2.642 el número de muertos y a 5.514 los casos confirmados de ébola por el actual brote, que ya es el segundo más mortífero de la historia. 4:31 p.m. Tú estás en Exitosa en Lima 95.5 de la FM. Seguimos en La Voz de los Pueblos con Jack Miranda.
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0: ¿Hay algún soltero? ¿Hay algún soltero?
1: Uy, uy, uy, uy.
0: ¿Tú estás soltero, Marantoni, seguro? Piénsalo bien, ¿ah? ¿Eh? A ver, si de pronto no has escuchado bien la pregunta. ¿Hay algún soltero? ¿Hay algún soltero? ¿En serio, Marantoni? Correcto.
2: ¿Hay algún soltero? Para Marcelo
0: de la Cruz.
2: Vamos a ver cómo
0: se. Ese ya solterón. Solterón.
3: Ya llegó.
0: 4:36 en todo el Perú. Así estamos iniciando la última parte del programa. Hasta las 5 de la mañana, hasta el amanecer, la voz de los pueblos va por exitosa. Hoy somos la voz de los que no tienen voz. Muy buenos días, yo no sé, por eso estaba preguntando. Y ya a esta hora ya, sea. Bueno, yo tengo cita a las 5. Aprovecho, Puicón. Mueve tu cuerpo. Le acaban de contar que el último vuelo procedente de Canadá se ha cancelado.
3: Mueve tu cuerpo girando, girando con ese cuerpito.
0: Y yo tengo la culebrítica.
3: Y vamos a una varitica.
0: 4:34. Muy buenos días a toda la gente que despierta con nosotros. A los vigilantes, a los transportistas, a los comerciantes, a toda la gente que se dedica al agro. Buenos días a los bomberos, al serenazgo, a la policía, también a los panaderos, a los de limpieza pública. Los que andan barriendo la calle, ¿escuchan esto? A ritmo de la culebrítica, ¿no? Van barriendo. Muy buenos días también al personal de salud, a los que están hoy de turno madrugando. Buenos días a los griferos, a todo el perro. A los que están en el exterior también. Yo tengo una culebrítica.
3: Ay, ay, ay.
0: 4:35. Saludos para Ruth Luque. Me han contado que Ruluque está sintonizando siempre el programa. Saludo para Ruluque. DJ Jack. Buenos días a todo
4: exitosa.
0: El Perú. Está bonita la canción, Cesarín.
4: Mueve tu cuerpo.
0: Y mi cuerpo necesita bailecito, ¿eh? A ver si alguien me invita un fin de semana

0: Cesarín. Ah, ¿qué tal el fin de semana, Cesarín? Oye, Cesarín, ese Cesarín me ha hecho meme. Me ha puesto un casco, no puede ser, Cesarín. ¿Qué pasaste, Cesarín?
1: ¡No!
0: Muy buenos días a todo el Perú. Bueno, y se acabó. Ya está, se acabó la culebrítica. Vamos a seguir con el tema. Les estábamos contando que un trabajador cargador, porteador de 49 años falleció la semana pasada en el Cusco, camino hacia Machu Picchu. Ya, pareciera que las labores, las condiciones en las que labora él y sus compañeros son bastante peligrosas. Ya, así han denunciado tras la muerte de aquella persona de nombre Ríos Mamani, su apellido Gabriel Ríos Mamani, que se olvidan, lo último que importa para la empresa son sus trabajadores, la empresa es Alpaca Expeditions, y que están olvidados, no son escuchados tampoco por las autoridades, ¿no? Entonces, dice que no hay un control que se les haga, les hacen trabajar excesivamente y está pidiendo que se realicen operativos en el Camino Inca para verificar las malas condiciones en las que laboran los porteadores. ¿Ya? Los porteadores, los cargadores. Y sobre esto, Ruth Luque, en su red social en X, recordó una ley que ella promovió y que luego esto ya no existe. Ya, una ley referida a los porteadores. Nueva ley del porteador que garantiza sus derechos. Esto se publicó en el 2022. El Poder Ejecutivo publicó la ley 316-14, nueva ley del trabajador porteador, que tiene como finalidad reconocer la naturaleza de esta labor. ¿Y qué es lo que brindaba esta ley? El porteador indica, ejecuta una jornada atípica ya, y prestará servicios al empleador hasta por un máximo de 48 horas semanales, nada más. Máximo 48 horas semanales, como debe ser. Pero esto en la práctica no se está cumpliendo. ¿Ya? Ahora, el porteador tendrá derecho a condiciones laborales mínimas, como recibir una dotación de alimentos basada en dieta nutritiva. ¿Están cumpliendo con eso? No, tal parece, ¿no? El hombre se desvaneció. De pronto, no hay una buena alimentación. Entonces, esto es lo que decía la ley, que ya no está. Dotarle una dieta nutritiva, vestimenta adecuada, equipos de protección personal, faja lumbar, elementos de protección solar, equipo para pernoctar en zonas de descanso adecuados, garantizados y suministrados por el empleador y regulados por la autoridad competente. Ya. Todo esto se ha perdido, tal parece, ¿no? Porque ni les dan los equipos de protección, ni les dan la dieta alimentaria. A la par, contará con el seguro complementario de trabajo de riesgo y el seguro de vida garantizados por el empleador, empresa o agencia de viaje o turismo. El límite de carga para los varones será de hasta 20 kilogramos y en el caso de las mujeres 15. La autoridad inspectiva de trabajo competente supervisará que se cumpla esta disposición. Y ya es lo que menciona esto. Y nos recuerda Ruth Luque esta ley que ella promovió. Y no es la primera, el primer caso, ¿eh? La primera víctima mortal. Ya han fallecido otras personas. Y Ruth Luque recuerda de dos casos. Dos familias están de luto. Dos porteadores han perdido la vida mientras realizaban labores turísticas en alta montaña. Ya, habla de Alipio, de 64 años, y Gabriel, de 49 años, ¿no? El caso que hoy estamos comentando. No podemos normalizar estas muertes, dice Luque. Tampoco podemos aceptar que quienes laboran en actividad turística trabajen en condiciones que ponen en riesgo su salud y su vida, cargando pesos excesivos, expuestos a frío, sin alimentación adecuada, sin descanso digno, y en algunos casos sin atención oportuna cuando enfrentan problemas de salud. Ahora, por impulsar esta ley fui duramente cuestionada por diversas empresas vinculadas al sector turismo, dice Ruth Luque. Posteriormente, con el respaldo de algunos congresistas, se promovieron modificaciones bajo el argumento de que la ley desincentivaba la contratación. Entonces se han hecho algunos cambios y la ley actualmente es esta, la ley 32137, modifica la ley anterior con los beneficios que les he leído, les he contado, ya, que ya no está en esta nueva ley. El porteador es un trabajador independiente que presta servicios personales de carga para empresas o agencias de viaje. Al tener una relación laboral con uno o más empleadores, se sujeta a las normas que establece la presente ley. Sobre la jornada de trabajo, el porteador se realiza durante el servicio específico de expedición o travesía de grupos de turismo. Ya no debe de superar 48 horas semanales. En caso de que dicha jornada excediera ese tiempo, se aplica lo dispuesto en el párrafo 8.2, etc. Seguridad social y régimen pensionario. El trabajador porteador puede afiliarse voluntariamente a los regímenes pensionarios existentes bajo la condición de trabajador independiente. Asimismo, puede afiliarse como asegurado de salud mediante el régimen contributivo de aportes voluntarios. El régimen subsidiado con financiamiento total público o el régimen semicontributivo, afiliación independiente al seguro integral de salud. Bueno, le dan esto como opción para que él pueda ser quien pague su propio seguro, ¿eh? Cuando la empresa tiene que aportar al seguro. La empresa, mira, a mucha gente a veces cuando hablamos del seguro social se quejan y dicen, no, es que a mí me descuentan para salud. No descuentan. La empresa, por tu labor, tiene que aportar el 9% del sueldo mínimo. Ya, eso es lo que aporta la empresa por cada trabajador. Pero, y lo mismo debería de ser para aquel porteador, ¿no? Pero que acá le dan facultad al porteador para que él, si quiere, por voluntad propia, él mismo sea el aportante para el seguro social. Y perdieron con estas modificaciones los beneficios anteriores específicos al porteador que les había comentado y hacía referencia y un recordaris Luque, ¿no? Bueno, en fin, entonces, no habiendo ningún tipo de protección, nada que ampare a los porteadores, a los cargadores, entonces el señor, ¿qué le importó a la empresa? Bueno, lo dejaron tirado allí. Ni siquiera tuvieron la molestia de llamarle a la familia y decirle, tu papá ha fallecido. Se enteraron por otros trabajadores, amigos, que sabían del caso, ¿no? Vamos a seguir conversando con la gente. Ha fallecido una persona, no es el único caso, no es el primero. Han habido otras muertes más. Quizá por las condiciones en las que laboran, prácticamente, en la práctica, laboran en condiciones informales. Aló, buenos días.
1: Pito.
0: El gran Augusto, desterrado de Huachipa.
1: ¿Cómo estás, cómo está el amante de Zambrano?
0: Oye, sí, está en Chincha. Está en Chincha, dice. Está con la bicicleta.
1: Ah, con su bicycle. Oye, Lobito, los dos temas que has tocado, bueno, ya se está cortando el tiempo.
0: Ajá.
1: Los dos temas que has tocado muy buenos.
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1: A mí me da mucha pena esa línea, porque es una línea que recorre, digamos, distritos de altas y bajas condiciones económicas, porque así como pasa por, viene desde Caraballo, San Martín, pasa por la universitaria, luego la Brasil, no, ese no pasa por la universitaria, sí, una parte, luego la Brasil, agarra Ejército, Benavides, y después entra San Juan de Miraflores y San Juan, o sea, Surco, Benavides, Surco también. Es una línea antigua, importante. Qué pena, mira, qué gente tan altiva. Bueno, ese es punto uno. El porteador, a lo que quería referirme más.
0: Uh-huh.
1: Esa es una labor, pucha, que más que centenaria, desde que la primera mujer que escaló el Huascarán en 1906, Anipec, llevaba porteadores. Ahora los porteadores los usan todos los sandinistas. Todos los sandinistas hacen que los porteadores sean los que carguen el bulto. Los sandinistas no cargan nada, cargan su cuerpo, los porteadores le llevan la soga hasta el campamento y del campamento para arriba recién comienza la labor de los sandinistas en sí. El peso lo cargan estas personas. Y como bien muestras en las fotos que se ven en la pantalla, esos bultos pues pesan promedio 40 kilos. Imagínate, para un hombre de 1,60 m de estatura, 40 kilos. Lamentablemente son informales, no lo contrata la empresa. Los mismos llegan a la compañía y los gringos y la gente le dice a los interesados, ¿sabes qué cosa? Ahí están los porteadores, tú trata con ellos. No la empresa, no los contrata. Ellos, ¿en qué gastan su dinero, lamentablemente? En alcohol. Ese señor probablemente se haya metido su tranca y toman caña. Entonces, ahí toman alcohol de Abancay, que hay mucho en Cusco. Entonces, ¿qué sucede? Que eso ya lo mata, lo va destruyendo. Ese hombre tenía 42 años probablemente, pero tenía
0: 49. Un
1: cuerpo de 70. Eso es lo lamentable, Lobito. Son informales totalmente, informales, es una explotación.
0: Sí, correcto, correcto, Augusto. Gracias, Augusto, por tu aporte. Augusto de Ñaña se llamaba en este momento. 4:46. Más llamadas, Cesarín, 940-800-874-1955. Hola, Nano Góngora. Buen inicio de semana, Jack. Hola, Nano, gracias. Roberto Tipiana. Buen día, señor Jack. La señora Keiko debería hacer materia de estudio y escribir un libro. ¿Cómo desperdiciar 15 años al tacho? Ahora nadie dice nada. Ah, pero a Castillo, ¿no? En menos tiempo lo despellejaron. Muy bien, Nano Góngora me vuelve a escribir. Ese trabajador de porteador no debe de... Ese trabajo no debe existir. Es un abuso, dice él. Aló, buenos días.
2: Buenos días, Jack. Te habla Segundo de acá en Chiclayo.
0: Hola, Segundo. ¿Cómo te va? Bienvenido.
2: Ya, yo te bendiga. Jack, mira, que hay una preocupación por el sicariato, ¿no? Mira, yo no tengo nada con los venezolanos, pero mira, Jack, acá en el norte se han dedicado a empezar

0: demasiado al 20% y andan armados todavía. Y gente que no paga son amenazados y aparte que se van y le tocan su puerta en una forma toda brusca. Yo la verdad que no sé, la verdad que yo veo ahí, pero no puedo meterme porque la verdad ese ya depende de cada uno. Yo le pediría a nuestra presidenta que por favor trate también de ver eso de los inmigrantes, porque la verdad es un... Ya pasaron los límites también los señores, los venecos, los venezolanos más que todo, ¿no? Uh-huh. Eso es lo único que yo quería opinar, Millar, porque la verdad, ellos están ganando mucho terreno acá, demasiado, ¿no? Bien. Tiene que poner mano dura.
1: Correcto. No, hay que hacer una fiscalización también, que poner orden. Que poner, y Keiko sobre eso todavía no ha hablado, ¿eh? Ni en su mensaje, ni en las intervenciones que ha tenido hasta el momento, ¿no? ¿Qué se va a hacer? Por ejemplo, con los indocumentados, se hace esa redada, se hace ese control, ese operativo. Y luego, ¿qué hacemos con la gente extranjera indocumentada en el Perú? Probablemente en los indocumentados, por alguna razón, están en esa condición, ¿no? Que pueden arrastrar antecedentes policiales, penales, desde su país. Gracias a Segundo de Chiclayo. A esta hora nos vamos a la calle, porque en Exitosa actualizamos la información las 24 horas en vivo. Nos vamos hasta Chorrillos con Marcia Chagua. Marcia, buenos días.
2: Muy buenos días, así es, información en vivo, porque esta noche hubo una intensa persecución y balacera que terminó con la desarticulación de una peligrosa banda criminal aquí en Chorrillos, pero todo esto también tuvo un inicio. El punto de partida fue Villa El Salvador, donde tres delincuentes armados asaltaron a tres trabajadores de una empresa para poder robarles una camioneta Hilux. Tras la alerta enviada también por la Central 105, los halcones base sur de la División de Emergencia divisaron el vehículo en la avenida Guardia Civil en Chorrillos. Fueron alrededor de 18 motocicletas policiales que iniciaron un despliegue táctico a lo largo de la avenida Alipio Ponce y el cementerio Santa Rosa. Y durante el trayecto los zampones intentaron embestir en múltiples ocasiones a los agentes motorizados. El cerco policial provocó que la camioneta Hilux desatara un triple choque en el cruce de las avenidas Próceres con Eucalipto. Esta Hilux colisionó violentamente contra un auto verde, el cual terminó impactando a un tercer vehículo. Y en este último auto resultó herida una menor de edad, quien sufrió contusiones y fue trasladada de emergencia al hospital Casimiro Ulloa. Y tras el accidente, dos hombres y una mujer bajaron corriendo en distintas direcciones, pero fueron reducidos por los efectivos. Los detenidos formarían parte de los rápidos de Villa Salvaje, una banda especializada en el robo de camionetas Hilux. Esos tres integrantes registran antecedentes policiales, según lo que hemos obtenido, según información preliminar. Dos de los balones son reincidentes y reclusos liberados. Uno salió del penal en el 2023 y el otro en el 2024. Y lo incautado, tallaron armas de fuego, municiones, tarjetas y celulares de las víctimas, además de un bloqueador de señal GPS para evitar el rastreo del vehículo. Los delincuentes y lo incautado permanecen en la sede de la DIPROVE de Sur para continuar con las investigaciones de ley. Y sobre todo, algo también marcial, un dato extra, es que ya a las 6:30 de la mañana se está convocando ya una conferencia de prensa para dar un poco más acerca del resultado de lo que se está dando con esta investigación, las cámaras de seguridad, quiénes serían estas personas detenidas y a qué se debería este robo, y si tiene también aún más en el mapa a otras más empresas, y sobre todo ello. Esta es la información que tenemos para el 25.5 de la FM Lima Exitosa, la voz de los que no tienen voz.
1: Sí, gracias Marcia Chagua por el reporte. A ver, la policía en un operativo, una persecución a unos delincuentes que se dedican a robar camionetas Hilux. Atraparon a tres de ellos, ¿no? Los rápidos de Villa Salvaje. Esta banda se dedica a robar exclusivamente camionetas Hilux. Pero tras esa persecución hubo un accidente, un triple choque. y lamentablemente

0: lamentablemente, pues, este vehículo termina chocándole a otro y este otro a un tercero. Y de ese tercero hay una menor de edad que resulta herida, ¿no? Tras el accidente. Y luego los delincuentes se bajan de la camioneta y empiezan a escapar en direcciones distintas. Dos hombres y una mujer han sido detenidos por la Policía Nacional, ¿no? Tienen antecedentes y en su haber habían armas de fuego, tarjetas, bloqueadores de GPS, entre otros elementos. Bueno, en fin, así se pudo capturar a tres de estos delincuentes en Chorrillos. Ojalá y pronto se pueda recuperar la pequeña que resultó herida tras este triple choque durante el operativo. Gracias a Marcia Chagua por el reporte. Bueno, no todo es malo y feo. Hay cosas bonitas que hay que contarles. Cosas bonitas como yo. A ver, Randy, por favor, presenta la secuencia.
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0: Ya me contaron, Maranto. Ya me contaron. El fin de semana, Maranto. Girando bueno, a ver. Usted que es seguidor de Tinder, usted que tiene su cuenta en Tinder, Maranto. Pero se ha creado un Tinder no para buscar pareja, para buscar señoritas, no, no. Sino se ha creado un Tinder para buscar becas. Un peruano crea Tinder de becas para conectar jóvenes con oportunidades de estudio en el extranjero. Raúl Jauregui Penny, alumno de Ingeniería Ambiental de la Universidad Peruana Cayetano Heredia, de 22 años, creó una plataforma digital que agiliza el hallazgo de financiamiento académico. El proyecto recibió el sobrenombre de Tinder de becas, gracias a su mecanismo intuitivo de emparejamiento, similar al de las plataformas de citas que utiliza Marantoni. El aplicativo adopta la mecánica de las plataformas de citas para ajustar los resultados según especialidad, modalidad o destino. Los usuarios seleccionan o rechazan propuestas deslizando un botón, lo cual facilita personalizar su búsqueda. Su diseñador señaló en Telemundo que la meta principal consiste en simplificar el hallazgo de incentivos de estudio adaptados al perfil del postulante. A ver, vamos a escuchar a Raúl Jauregui, el protagonista.
1: Funciona como un Tinder, es una herramienta en la cual es una plataforma en donde puedes encontrar como que las becas y oportunidades como si fuera una aplicación de citas. En ese sentido, pues puedes encontrar un montón de becas y las puedes seleccionar o personalizar tu búsqueda a partir de el área en el que estás actualmente. También puedes seleccionar qué tipo de beca quieres, si quieres una beca de pregrado, si quieres una beca de posgrado, si quieres un voluntariado, si quieres una fellowship, si quieres un, digamos, otro tipo de oportunidad y también el destino, ¿no? Por ejemplo, si quieres una beca en el Perú, si quieres una beca en Europa, si quieres una beca en Estados Unidos. El objetivo justamente es que esta forma de buscar las oportunidades sea totalmente fácil y sencilla, ¿no? Que justamente es un swipe y a la izquierda si no quieres esta oportunidad. Ese siempre ha sido el objetivo principal de justamente el Tinder de becas, ¿no? Hacerlo más fácil y gratuitamente.
0: ¡Ah! Aplauso para el gran Raúl Jauregui Cesarín. Él tiene 22 años y es el creador de esta plataforma, ¿no? El servicio digital opera sin costo para algunos usuarios en su fase actual. La hoja de ruta incluye filtros de usuarios de mayor edad, alertas de vencimiento y un panel para administrar solicitudes enviadas. Esta ha sido la buena noticia, Cesarín González. Pero hay otra buena noticia. Redoble de tambores. Y luego de... A ver, ¿qué pasa? A ver, dímelo. Menciónamelo, manifiéstamelo. Ay. Ah, ya, correcto, correcto. Redoble de tambores, Cesarín González. Porque ya llegó por quien ustedes preguntaban, reclamaban, llamaban. Ya llegó. Ya está listo, ya está calentando. No es José Puyón, el serrucho, porque eso ya me estaba preocupando. Porque lo veo en todas, ¿ya? Él es el choca de exitosa. Lo veo en todas, ¿ya? Ya llegó. Llegó directamente... desde el aeropuerto internacional Jorge Chávez, en su avión privado. Antes pasó por Iquitos, ¿no? Antes aterrizó en Iquitos, y de Iquitos aquí en su avión privado. Ya llegó el gran, el único Manuel Rosas del Perú.

entrando mañana a partir de las 2 de la madrugada. Ojo, si ven a Machi, por favor, se busca a Machi. Si lo ven, quédenselo, no lo reporten. Hasta mañana. ¡Fuera! ¡Chau! Viene Manuel.

0: La hora en Exitosa, 4:58 a.m. Exitosa, la voz de los que no tienen voz, en Lima y Callao, en los 95.5 FM.
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buenos días, bienvenidos. Un abrazo. Mi mejor deseo para que hoy sea un gran día, un extraordinario día, un buen despertar, un lunes maravilloso, un inicio de semana que además marca el final del mes de agosto. ¿Cómo han estado? ¿Me han extrañado? No, no, ya sé que no, ya sé que no. Se quieren quedar con José Poicón, que quede Poicón, están diciendo. Nada, pues. Acá estamos de vuelta, dándoles un abrazo, dándoles un apretón de manos, deseándoles gran día, por supuesto maravilloso día, gran lunes, buena jornada, que nos acompañe el Padre en cada una de las cosas que vamos haciendo. ¡Hola! ¡Hola! ¡Hola, Pedro!

0: escuches esa canción. Se oye mal.
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0: Bueno, ¿cómo están las noticias? ¿De qué hablamos hoy? De los cuernos de Curve. Ah, claro, puede ser. ¿Qué más? ¿De qué hablamos
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0: De la respuesta de Curve. Resulta que el hijo de Magali se mete su resulta que la hija de María Pía está lavando billetes con la catitecas. Quizá podamos hablar de eso. No, no, nada. Deje eso para otro medio. Vamos hablando de lo que importa, como siempre en este país.
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0: Hablemos de lo que le importa al Perú. Reiterada, bienvenida. Gracias por estar ahí. Un fuerte abrazo. Yo sí les he extrañado. Y estamos de vuelta y esperamos, por supuesto, llevar la mejor programación en estas 3 horas informativas. 180 minutos de total información. Noticia nueva. Esto no ocurrió hasta en los últimos 25 días. Bus de transporte público atacado a balazos después de mucho tiempo, después de como 6 horas. Esta es una realidad cotidiana, esta es la realidad diaria del país. Nueva América, bus de esta empresa atacada a balazos, le deja herido al conductor. ¿Dónde? Línea número 80. Estamos hablando de la empresa Nueva América, avenida Agustín La Rosa Lozano, conocida como Pista Nueva, en el límite de Santiago de Surco y San Juan de Miraflores. 2 de la tarde aproximadamente, ayer domingo, 2 sujetos estaban en una motocicleta. 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Dispararon hasta en 4 oportunidades. Uno de los disparos impactó en el muslo izquierdo del chofer, identificado como Justo Simón Guillar. Una víctima más. Un nombre más, una cifra más. Es un padre de familia, es un hijo, es un esposo. La familia está muy triste, preocupada. Justo está peleando por mantenerse con vida. Tras el ataque, los mismos pasajeros auxiliaron al conductor mientras llegaban los paramédicos y la Policía Nacional. Hasta el lugar llegó el general de la policía, Víctor Reboredo, jefe de la Dirección de Investigación Criminal, e informó que el responsable de este ataque en específico, sería un peligroso criminal conocido con el alias de Pitbull. Pitbull mordió delincuente que casi acaba con la vida de este trabajador, Justo Simón Aguilar. Escuchen ustedes al general Víctor Reboredo.
3: Esto fue sacado de circulación en la línea operativa de investigación criminal. Y lamentablemente el fundador de esta línea, conocido como Pitbull, que se ha articulado, está libre. Nuevamente tenemos que recapturarlo, a él y a lo que creó acá. Parece que fuera Díaz nomás, señor periodista, porque aún tenemos el dolor de ese hermano transportista, que lo capturamos en tiempo récord. Para eso estamos haciendo esta diligencia.
0: Dijo además el jefe de investigación criminal de la Policía Nacional de Perú, Víctor Reboredo, que durante el operativo se capturó a una persona que estaba grabando el crimen y además enviando material a otra gente, y se presupone, presuntamente, según hipótesis de la Policía Nacional,
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0: que sería para amedrentar a otros conductores. Escuchen lo que ha dicho Víctor Reboredo.
3: Bueno, hay una persona intervenida que ha estado grabando, ha estado enviando mensajes a otra persona, revisado su histórico.
4: Se le ha revisado en el momento.
3: Acá ha sido intervenido porque se trabaja, para ellos es sospechoso que una persona venga, esté transmitiendo en directo, esté enviando, se interviene a la persona y tiene un amplio prontuario criminal, no tiene nada que ser acá, es de Barrios Altos, ¿qué hace firmando acá?
0: Y a propósito de transporte, es el gremio importante sector económico en el país. No acatará paro el día de mañana. Han tenido una reunión, se reunieron con el ministro de Transportes y Comunicaciones, Rafael Rey, con la presidenta de la República, Keiko Fujimori. Después del diálogo, decidieron suspender y levantar la medida de protesta, pese a que casi todos los días, no es una exageración, casi todos los días disparan transporte, casi todos los días atacan buses, casi todos los días tenemos o conductor herido o conductor asesinado. Esta es la constante. Han conversado en una rueda de prensa así informal, Julio Rau Rau, presidente de la Corporación Nacional de Empresas de Transportes. También dio su versión Julio Quispe, dirigente de Transportistas Unidos, y ellos expresaron su rechazo al paro y respaldaron al gobierno en las acciones que vienen adoptando para erradicar las bandas criminales. Escuchen.
5: Nunca hemos convocado paro.
2: nosotros estamos apoyando a este escudo y saludamos la proposición de la señora presidenta.
5: Lo importante es trabajar y nosotros vamos a trabajar y respaldamos. Ese paro no se va a dar porque nosotros estamos acá casi el 100%. Nosotros representamos de todos los gremios que estamos acá más del 90%.
0: Esto parece un déjà vu, no me digas que no has escuchado esto, ¿verdad? ¿Lo escuchaste con quién? ¿Con Jerry? Sí, sí. ¿Lo escuchaste con Boluarte? Sí, sí. Va a pasar una semana, dos semanas, tres semanas y ellos mismos van a estar convocando a paro, porque la verdad es que los resultados hasta ahora, no sé si lo estás viendo tú, pero probablemente yo porque esté fuera no lo haya visto. Mentira, no hay resultados. Y dicen los dirigentes, además una frase que a mí me hubiera encantado que me expliquen, dicen que respaldan al gobierno en las acciones que viene adoptando para erradicar las bandas criminales. ¿Cuáles? ¿Dónde están? ¿Cuál? ¿Poner un grupo de militares en los patios de maniobras? ¿Poner supuestamente policías en las rutas? Igual siguen disparándoles, igual siguen atentando contra ellos, igual hay ataque, igual hay transportistas heridos, igual hay pasajeros en esos buses, en esas minivanes o en esas combis que viajan aterrados. Igual, ¿qué ha variado? ¿Qué ha cambiado? ¿De qué estrategia habla? ¿De qué acciones adoptadas tan eficientes, tan eficaces que podríamos decir? Dale un poco más de tiempo a Keiko porque la verdad es que ya arrancó. Miren ustedes, está haciendo A, B, C, D. Ya está cazando los delincuentes. Ya está haciendo rastrillaje. Ya están poniendo los militares en la calle. Si los militares en la calle se acaban de hacer A, B, C, D, E, F, Z. Nada. El presidente de la Coordinadora de Empresas de Transporte Urbano, Héctor Vargas, informó que también su institución o su gremio decidió no acatar el paro convocado para las próximas horas a propósito de recibir una invitación para participar en un diálogo en el Ejecutivo. Héctor Vargas exigió a la presidenta conocer qué medidas implementará para combatir la inseguridad. Escucha.
6: Hay un grupo de empresas de transporte que han manifestado que ellos no han convocado a paro y obviamente tienen derecho de trabajar. Nosotros no estamos presionando para que ellos paren. Como hay otro sector de transportistas que han firmado un documento donde no estamos reclamando medidas inmediatas. Lo que hemos pedido y siempre lo hemos manifestado, queremos conversar con la presidenta porque hasta el día de hoy no sabemos qué política van a implementar en materia de seguridad.
0: Ok, ahora, después les voy a contar con más detalle. ¿Cuál es la relación? ¿Por qué? Bueno, miren, más adelante, probablemente en unos 15 a 20 minutos, voy a leer la siguiente nota que para mí está relacionada con estas decisiones. El ministro Rafael Rey, ministro de Transportes y Comunicaciones, está citado a la Comisión de Transporte del Congreso. ¿De qué va a hablar Rafael Rey? De la problemática del transporte junto al ministro del Interior y al ministro de Defensa y al presidente del Consejo de Ministros porque están realmente desesperados por resolver el tema. No, tema del ministro de Transportes y Comunicaciones. Van a presentar un régimen especial para pago de multas de los transportistas, que les va a permitir reducir absolutamente todo, hasta el 10 o menos del 10%. ¿Será que hay una relación entre que el ministro les dice, no se preocupen, no van a pagar ninguna multa, los vamos a bajar al 10, al 9, al 8, al 7%, y luego dicen, no hay paro? Díganme ustedes, yo que soy muy mal pensado, creo que sí. Son las 5 de la mañana con 11 minutos, la hora en todo el Perú, 5 y 11. El Ministerio de Justicia ha creado un grupo de trabajo para revisar y formular propuestas en materia de criminalidad. Este gobierno no tiene propuestas. El gobierno de Keiko Fujimori ha llegado exactamente igual que Pedro Castillo en un nivel de una improvisación increíble, improvisado completamente y ahorita en el gobierno, sobre el caballo y casi tras 30 días ya de gestión, ¿no? Estamos a qué fecha, pues con 24, 25, 26, 27 días de gestión, ¿no? Están creando un grupo de trabajo para proponer. ¿Qué vas a proponer? Oye, ese puto, espérate, mire, ¿qué vas a proponer? Esa propuesta tendría que estar en el plan de gobierno, Keiko. ¿Qué vas a proponer? 20 años de candidatura de Keiko Fujimori, plan 1, plan 2, plan 3, plan 4. Y no saben qué hacer contra la criminalidad. Vas a convocar ahora a B, a tu viceministro de tal, al vice. A ver, ¿a quiénes está convocando? Uno, al viceministro de Justicia. Dos, al viceministro de Derechos Humanos. Tres, al presidente del Consejo Nacional Penitenciario. Cuatro, al director de Asuntos Criminológicos. Cinco, a varios invitados de instituciones públicas y privadas. No van a cobrar nada. Bueno, por ese lado está bien. Pero, en serio, quizá yo estoy loco, ¿ya? Ustedes me van a llamar por teléfono y por supuesto díganme, estás en la calle, estás viniendo el 23, ya no tienes ni idea de lo que pasa en el país, lo que sea. No hay forma hoy de estar desconectado en el país todos los días enterándome de lo que pasa, además, todos los días escuchando a Puigón. Dos días le escuché a Verde, casi me muero de aburrimiento. Luego vino Puigón y por supuesto fue otra cosa. Todos los días escuchando a Lucas. Todos los días viendo información, leyendo información, viendo. Y así que, no, sí estoy entero, perfectamente entero. Y tengo que decirles, si ustedes, porque yo no entiendo, ¿cómo pueden entender que llego al gobierno 20 años de campaña, con un plan de gobierno, haciendo campaña, pero no sé, mañana, tarde y noche, y llego y mi ministro de justicia no sabe qué carajos hacer con la criminalidad? Y como no sabe qué hacer, dice, ah, voy a convocar a un grupo, a ver que ese grupo en 30 días, en 25
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0: Días, en 30 días, ¿sabes cuándo vamos a tener? 3 por 7, 21, 210 muertos más, probablemente. Y si no son 210, quizá batamos el récord y llegamos a 200, pero van a ser 200 peruanos más asesinados por la criminalidad. Y resulta que ahora el ministro de Justicia, ¿no?, que no tiene ni la más peregrina idea de qué hace ahí, que su único mérito aparentemente es ser el franelero de Keiko, dice, ah, no, voy a formar una comisión y que esa comisión me dé propuestas en materia de criminalidad. Las propuestas las debería tener el partido en su plan de gobierno y el día uno, como prometió Keiko. Desde el día uno iremos a cazar a los delincuentes. Desde el día uno le daremos guerra a la delincuencia y vamos a ganar la guerra. ¿Cuál día uno? Vamos por el 27. Han declarado en estado de emergencia a Villa El Salvador y Villa María del Triunfo el día de ayer en una norma publicada en El Peruano por las fuertes lluvias, ¿ya? A ver, ¿qué dice esta declaratoria de emergencia? Dice que el Ministerio de Vivienda, Construcción y Saneamiento y otras más van a ejecutar medidas y acciones de excepción. ¿Cuáles son? A ver, donación de material médico, bloqueadores solares, vacunas, equipos médicos y afines, repelentes de insectos, alimentos, bebidas, prendas de vestir, textiles para abrigo, calzado, toallas, colchones de espuma, botas de jeve y además también para permitir el ingreso, acceso y compra y adquisición o alquiler de maquinaria, equipo de motobús, bombas, hidrojets, sacos de polietileno, puentes provisionales y definitivos, elementos de puentes modulares, alcantarillas, maquinaria pesada, volquetes, entre otros materiales. Eso dice específicamente la norma publicada ayer en el Diario Oficial del Peruano, que declara en estado de emergencia todas estas zonas de Lima Sur, afectadas muy fuertemente por las lluvias del pasado 16 de agosto y generó realmente un aniego espantoso en Lima. Dicho sea de paso, la gente ahí está la está pasando muy mal. Está durmiendo en hoteles. Si no creen ustedes que son hoteles o lugares o hospedajes que el gobierno está pagando, o la municipalidad distrital o la municipalidad metropolitana, para nada, ¿no? A través de exitosa vecinos damnificados por el colapso del sistema de drenaje en Villa El Salvador, expresaron su malestar contra las autoridades, porque además han retirado las carpas, ¿no? Y han incumplido hasta ahora con los anuncios realizados. Escuchen a la gente, porque en exitosa habla la gente. Habla el pueblo, hablan los damnificados, hablan los que están allí, hablan los que han tenido el agua hasta las rodillas, que para el ministro no es nada. El señor ministro de Economía, Elmer Cuba, que le dijo a Nicolás Lúcar, oye, pero no me hagas tanto escándalo. ¿Qué carajos es el agua en la rodilla de la gente? Al ministro no le debe llegar el agua ni al meñique de su pie. A ver, escuchen a la gente quejándose de cómo no les están atendiendo.
8: Nos parece mal porque ese no deberían, dijo, a esperar una semana, ¿no?
9: ¿Ustedes esperaban que sea inmediato?
8: Inmediato, claro, de inmediato debió de haber sido. No,
9: ¿qué es lo que está faltando en estos momentos? ¿Ha pasado una...?
8: Por ejemplo, el señor anda mal, que se cae. Todos andamos, dijo, así, como mareados, de tanta... Huele feo adentro y seguimos sacando barro.
9: No. ¿Qué pasó con todas las carpas que habían instalado?
8: Ya, pues nomás 3 días y se largaron ya todos.
0: ¡Ya se fueron! ¡Hola! Si te he visto, no me acuerdo. Periquito, de acá yo me quito y la gente se quedó abandonada. Bueno, ojalá ahora con esta declaratoria de estado de emergencia que se ha publicado el día de ayer retomen sus labores y puedan ayudar realmente. Están pasando pues mal, están pagando hospedaje, ¿no me creen? Ok, escuchen a la gente, escuchen lo que dice la gente.
10: Ya, y ellos no tienen dónde dormir, no tienen nada, lo que es, a lo menos no sé si habrá visto ahí la esquina. ¿ya ves? Y entonces allá también mi vecina del frente también igualito. Ellos solamente sumieron por 2-3 días nomás el hotel para las vecinas y de ahí ya no hasta ahorita. Y ellos están yendo a dormir a otro lado y están sumiendo ellos mismos sus gastos.
0: Esta es la hora en todo el Perú. Estamos a las 5 de la mañana con 17 minutos y estás en Exitosa Perú.
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0: En La Libertad, al norte del Perú, incautan 70 bolsas de emulsión explosiva, para ser más específicos, en La Libertad, concretamente en Huamachuco. Información en vivo con María Fernanda Santos. Hola María, buenos días.
11: Información desde la región La Libertad. Un importante operativo policial permitió la incautación de 70 bolsas de emulsión explosiva en el caserío Abasorco, en la provincia de Sánchez Carrión. La intervención estuvo a cargo de personal de la comisaría Huamachuco, quienes encontraron el material explosivo sin la autorización correspondiente. Según la información policial, el material fue decomisado ante la presunta comisión del delito contra la seguridad pública, relacionado con la fabricación, suministro o tenencia de materiales peligrosos contemplado en el Código Penal. La incautación representa un importante golpe preventivo, pues se evitó que ese material, que supera la media tonelada, pudiera terminar en manos de organizaciones criminales y ser utilizado para actividades ilícitas. Todo lo incautado quedó bajo custodia de las autoridades competentes, que estarán a cargo de su traslado y posterior destrucción de manera segura, siguiendo los protocolos establecidos para este tipo de materiales. Las autoridades continúan con las diligencias para determinar la procedencia y destino que tenía este cargamento de emulsión explosiva hallado en esta zona de Huamachuco. Informó para ustedes María Fernanda Santos en los 103.3 de la FM Exitosa, la voz de los que no tienen voz.
0: Y desde el sur, información en vivo desde Tacna. Está listo Luis Tenuco. ¿Qué pasó en Tacna? Fuertes vientos. Vientos huracanados que azotaron el centro poblado de este lugar y derriban incluso un letrero de bienvenida a esta zona. Escuchen a Luis Tenuco y la información en vivo. Adelante.
12: Información en vivo desde Tacna. Un fuerte ventarrón volvió a azotar el centro poblado Boca del Río, ubicado en el litoral, provocando daños en algunas viviendas y predios que ya habían sido afectados por los intensos vientos registrados días atrás. Producto de las fuertes ráfagas, también cayó el letrero que daba la bienvenida a Boca del Río, evidenciando la intensidad del fenómeno registrado en la zona. El alcalde del centro poblado, Juan Mamani, registró en fotografías y videos cómo los fuertes vientos golpeaban distintos sectores del balneario. La situación también se reporta en el sector de Ite, donde se vienen registrando ráfagas de considerable intensidad. Un nuevo episodio ocurre luego de que la ciudad de Tacna también fuera sorprendida por fuertes vientos. Ante este panorama, se espera que las autoridades permanezcan en alerta y adopten las medidas preventivas necesarias frente a posibles nuevos daños en el litoral tacneño. 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
0: Okay. Vamos a noticias políticas a las 5 de la mañana con 20 minutos. La presidenta de la República, Keiko Fujimori, en una cuarta oportunidad. Cuarta. Una, dos, tres, cuatro. Cuarta. La primera fue el lunes. El lunes era, 28, 29, 30, creo que 1 de agosto. La segunda, el miércoles. La tercera, el fin de semana. Y luego pasaron ya como 20 días y ahora vuelve al tema. Delegación de facultades especiales solicitadas por el Ejecutivo al Congreso de la República. ¿Cuándo se va a presentar? Dice Keiko que se hará probablemente en esta semana. A ver, escuche.
13: Esta semana debe estar llegando el pedido de facultades. Quiero explicar, ¿no?, un pequeño detalle, porque también he estado leyéndolos en las redes sociales, que dicen algunos: ¿por qué el pedido de facultades está demorando? Entonces, lo primero que quiero señalar, y creo que ya lo ha explicado Lucho también, el gobierno que más rápido ha entregado un pedido de facultades lo hizo en 44 días. Nosotros lo vamos a hacer en menos de 30 días. Acá lo importante, además, es hacer una solicitud amplia, bien explicada, bien sustentada. Así es que esta semana debe estar llegando el pedido de facultades y será más rápido que en gobiernos anteriores.
0: Y a ver, ¿sabes con quién se está comparando? ¿Sabes con quién se compara, Poicón? Nosotros estamos más rápido, porque el otro se han demorado 40 y pico días. ¿Sabes con quién se está comparando? Con Pedro Castillo. Vaya comparación. A Pedro Castillo le gana, pero no sé. O sea, ese es el chiste. Dos, no está mal. Estoy completamente de acuerdo con Keiko. Hay que hacerlo bien, hay que hacerlo sustentado. Sí, sí, claro. Pero yo no estoy criticando eso. Lo que estoy criticando es plazo 1, plazo 2, plazo 3, plazo 4. Lo que evidencia una absoluta improvisación. Absoluta improvisación. Porque esto que dice ahora Keiko, lo hubieran dicho el 29 de diciembre, perdón, el 29 de julio. Vamos a hacer un pedido de facultad. Lo vamos a hacer muy bien. Lo vamos a estudiar. Vamos a presentar lo mejor. Denos un poquito de tiempo. No, pero el lunes, nada. El miércoles, nada. La próxima semana, nada. Y ahora, además, contradiciéndole a su premier. Su premier habló en otra radio y dijo que el lunes, ella no está diciendo el lunes, hoy. El señor Galarreta dijo el lunes, hoy lunes. Y Keiko dice, esta semana. Igual veremos. Es verdad que el tema de fondo, más allá de estos devaneos, más allá de estas indecisiones, más allá de la improvisación evidente, es cierto que el tema de fondo será ver qué cosa es lo que exactamente pide el gobierno de Keiko Fujimori en esta delegación de facultad. Habló también sobre el famoso empresario Damián Valenzuela, que supuestamente tuvo un ampay con Keiko y que fue reportado en la revista Hildebrand en sus tres, ¿no? Ella reconoció el apoyo del empresario argentino durante la campaña electoral, pero descartó que haya algo irregular con él. Escuchen a Keiko.
13: En esa campaña y a lo largo de los últimos años, yo he tenido varias amistades que me han ayudado, ¿no? Entre ellos, por ejemplo, el señor Carlos, el señor Damián, el señor Román, que son personas del extranjero, que generosamente han venido a colaborar. Y yo, por supuesto, que valoro el conocimiento de todas estas personas que de una manera generosa, ¿no? Han querido ayudarme en este proceso.
0: Ahora, esta es en su conexión exitosa en vivo que hace en los fines de semana, los domingos, a través de sus redes, ¿verdad? No, ahora no ha modelado gorritos, ¿no? No ha modelado sombreritos, ¿no? No. No ha hecho. Tampoco ha dicho cuáles son sus estrategias para cuidar su cutis, humectarlo, lavarse, ponerse, ácido hialurónico. No, nada de eso ha dicho la presidenta ahora. Bueno, ok, ya. Pero sí descartó, y eso sí es chismografía, pero como lo dice la presidenta, hay que ponerlo. Descartó un vínculo sentimental. En este caso con el famoso Damián, hasta su nombre, Damián. Damián. Damián Valenzuela, a ver, escuche.
13: Acudí a la peluquería Tomico. Pero es importante señalar que en el periodo después de la elección hasta antes de la juramentación, quiero que sepan que el carro que yo he utilizado fue facilitado por el partido, ¿okay? No he utilizado un carro del Estado. Así como les he contado que la oficina de la presidenta electa tampoco significó ningún gasto para el Estado peruano. Hace tiempo me inventan relaciones. 4 o 5 relaciones.
0: Ahora, yo en las relaciones sentimentales de Keiko no me voy a meter y creo que el país debería ser respetuoso de ellos siempre y cuando, esta sí es una condicional, la relación o las relaciones que tenga la presidenta de la República no tenga incidencia en la gestión. El presidente puede estar con quien quiera. Finalmente es un ser humano. Y si se quiere enamorar de Damián, y si se quiere enamorar de quien se quiera enamorar, se enamorarán. El asunto es si es que ese enamoramiento, esa relación, ese noviazgo, llámelo como quiera, si es que llegara a ocurrir, tenga alguna incidencia en presidencia de la República. Ahí sí no hay vida privada, ahí sí no hay intimidad, ahí sí no hay el asunto de decir, no, pero están metiéndose en la vida. No, eso ahí es otra cosa. Y mientras no pase eso, insisto, creo que la vida privada, no solo de Keiko, sino de todo el mundo, debería mantenerse en donde precisamente está, en lo privado. Son las 5:27, me tengo que ir a la pausa. Vamos a regresar. Estamos en Exitosa. Reiterado abrazo. Hola, Perú. Son las 5:27. Pausa en Exitosa. 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

0: 5 de la mañana con 29 minutos. La presidenta de la República, Keiko Fujimori, anunció que esta semana presentarán la solicitud de facultades al Congreso con el propósito de luchar contra la delincuencia en el país. La jefa de Estado precisó que su gobierno presentará esta medida en menos de 30 días, algo más rápido que gestiones anteriores. La Oficina Nacional de Procesos Electorales recordó que hoy vence el plazo para que las 37 organizaciones políticas y 7.378 candidatos presenten la segunda información financiera de las elecciones generales 2026, en el que deberán incluir el reporte de los aportes e ingresos recibidos y los gastos efectuados durante la campaña. Según la Asociación de Servicios de Meteorología e Hidrología Sismológica, el día de ayer Lima Metropolitana registró el día más caluroso en agosto a consecuencia del Niño costero. En el ámbito internacional, el jefe del ejército pakistaní, el mariscal de campo Asim Munir, llegó este lunes a Teherán para proseguir con los esfuerzos de Pakistán para contribuir a promover la paz en medio del estancamiento de las negociaciones para poner fin a una guerra entre Irán y Estados Unidos que está a punto de cumplirse 6 meses. 5 de la mañana con 31 minutos. 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Seguimos en Exitosa Perú con Manuel Rosas.
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0: empieza la semana, termina Oso, esta semana se va. Está corriendo el año. Bueno, el que también sigue prometiendo que va a correr, que va a correr, que le va a ganar a los días, a las semanas, a los meses, es el ministro de Salud, Luis Dyer, quien anunció que durante sus primeros 2 años de gestión, proyecta construir, no refaccionar, reparar, no, proyecta construir de 400 a 500 centros de salud en todo el país. Y dijo que va a priorizar la primera línea de atención y va a priorizar las zonas rurales con proyectos estandarizados y el uso del mecanismo de obras por impuestos. A ver, escucha.
1: Yo ya no voy a construir elefantes blancos, me voy a dedicar solamente a la primera línea de atención, centros de salud, ¿de acuerdo? Especialmente en las zonas rurales. Y tercero...
2: ¿Va a construir?
1: Tenemos que construir.
2: ¿Cuántos centros de salud?
1: Por lo menos hemos calculado que en los primeros 2 años de gestión tenemos que realizar unos 400, 500, que son, ojo, son mucho más fáciles por si acaso de construir. Vamos a buscar un modelo estándar, uno para costa, sierra y selva, y vamos a trabajar mucho con el sector privado con el tema de obras por impuestos.
0: Bueno, esa es una cosa que si hace Luis Dyer va a ser extraordinario. Además es algo que por lo menos yo vengo diciendo hace 10 años, más. ¿Por qué carajos en el Perú se hacen modelos de colegio según lo que le da la gana al gobernador regional o al señor ministro? Un colegio, otro, una forma de ser colegio, estándar, lo que acaba de decir el ministro. Así, diseño de colegio. Un tipo para la costa, porque tiene que ver con el clima, tiene que ver un poco con la demografía. Un tema para un modelo para la sierra y un modelo para la selva. Así, todos los colegios. Como se hizo en la época de quién, de quién, de quién, de quién, de quién, memoria maldita. Ah, Odría. O como se hizo las grandes unidades escolares de Odría. ¿Ok? Los hospitales el hospital del obrero, el hospital del empleado, o sea, están, son modelos, o los hospitales regionales, o en la época de Velasco, los mercados modelos, porque con Velasco se hicieron los mercados modelos, uno en cada provincia, igualitos. Ok, entonces, hacer un colegio, un centro de salud, una posta médica en la selva para atender tal cantidad de personas cuesta 300 mil, cuesta 310 mil, ok, tú estás robando 10 mil, no jodas, estás robando 10 mil. Punto. O sea, si es que hace eso, está bien. Y ahora, a mí me dices, ¿le crees? Yo te digo, no, pero esa es otra cosa. Esa es otra cosa. La nota es la nota. Yo te digo, mi opinión es que yo no le creo nada. Porque eso significa construir un centro de salud o una posta médica cada día y medio. ¿Será que puede? A ver. Son las 5:36. El ministro Rafael Rey va a ir a la Comisión de Transporte del Congreso y su tema... El tema del ministro de Transportes es el siguiente: anunciar un régimen especial para el pago de multas de tránsito y transporte que permitirá a los transportistas archivar sus multas y, en el peor de los casos para los transportistas, pagar entre el 10 y menos por ciento por cada monto adeudado. Luis Quispe Candia, el diputado del Partido del Buen Gobierno, se ha opuesto a esta decisión, ¿no? Habló en un medio de comunicación, en Latina para ser más específico, y dijo esto Luis Quispe Candia, experto en tema de transporte, dicho sea de paso. A ver, adelante.
3: Acaba de anunciar que las multas de tránsito van a ser rebajadas y van a pagar solamente el 10% de la multa.
4: Así es.
3: Eso es muy grave. Evidentemente favorece al bolsillo del infractor. Y el que pagó la multa...
4: Así es.
3: El que y ahora bien, que no estamos solucionando el problema de fondo. Uh-huh. O sea, se está aliviando la economía del infractor. Pero el problema de fondo es que no tenemos un sistema integrado de transporte. Somos la única ciudad de Sudamérica que no tiene.
0: Ahora, bien inocente Luis Quispe Candia, ¿no? Bien inocente. A mí me van ustedes a perdonar, yo soy muy mal pensado. Desgraciadamente, no me hagan caso, no tienen que ser ustedes como yo. Pueden ser más, digamos, creer un poco más y no está mal. Pero a mí me parece que este es un asunto de la negociación dada con los transportistas. O sea, ¿cómo dejo de hacer paro, anunciado paro, por las muertes de los transportistas? Mentira, los dirigentes negocian. Y han negociado esto. Y mientras el transportista dice, ¿cuánto tienes tú, fulanito, tú, sultanito? Y tiene cerros, miles, cientos de miles, millones de soles en deuda por infracción. No te preocupes, vamos a anularlo esto. En el mejor los pagos, en el peor de los casos, pues ustedes me pagan 7 o 8. Bueno, ya máximo 10%. Entonces, al ratito, no hacemos paro. Y no hacen paro. Son las 5:38. Yo sí hago un pare a las noticias políticas, sociales, porque se viene la información deportiva. Está listo José Poicón a esta hora de la mañana. Bienvenido. Buenos días, José. Buen lunes. Adelante.
2: Manuel, ¿qué tal? ¿Cómo te va? Muy buenos días. Vamos con toda la información deportiva. Universitario alcanzó la cima de este torneo de clausura. Ayer goleó 3-0 a los Chanca Fútbol Club, partido que se jugó estadio lleno en el campo del Estadio Monumental de Ate. Universitario que anotó un doblete Gianluca Lapadula, que desde que ha venido y se ha puesto la camiseta crema, viene anotando goles. Y también otro que convirtió fue Alex Valera, el otro atacante que tiene el equipo crema. Y con este triunfo, Universitario ha sumado ya 13 puntos, ha igualado en el puntaje a Deportivo Garcilaso, pero el cuadro cusqueño está en el primer lugar de la tabla de posiciones por diferencia de goles. Ayer derrotó, el sábado, mejor dicho, derrotó a Cusco Fútbol Club. Mientras que, hablando de Universitario, pero desde otro lado, temas que tiene que ver, un tema judicial, y es que precisamente el Poder Judicial emitió una medida cautelar a favor de Grenco y ordenó levantar provisionalmente la suspensión del procedimiento concursal que hoy lleva Universitario de Deportes. Esta resolución se emitió el jueves y recién en la antesala del compromiso de Universitario, el domingo en el transcurso del día, se hizo pública esta resolución, esta medida cautelar a favor de Grenco. Pero el administrador de Universitario, Franco Velasco, ha anunciado que van a tomar medidas legales contra esta situación, y también ha dicho que van a presentar una denuncia por prevaricato contra el juez Edwin Bautista, porque consideran que ha actuado de manera irregular. Esto pasa en Universitario de Deportes. Y ayer en Arequipa, el cuadro blanquiazul, en un partido que estuvo muy, muy bueno, un partido atractivo, empató 1-1 ante Melgar de Arequipa. Cuando Alianza intentaba abrir el marcador, llegó un ataque de Melgar de Arequipa, un lateral que terminó con un centro de izquierda a derecha para conectar Cristian Bordacar y así poner el 1-0 del compromiso. Y sobre el final del primer tiempo, cuando ya estaba el árbitro cerca de pitar la primera parte, de terminar la primera parte, un golazo de Eric Castillo, el ecuatoriano, que encuentra el balón desde fuera del área, abre sutilmente el pie derecho con la parte interna, colocado y fuerte el remate para sellar así el empate final. Alianza y Melgar se reparten los puntos. Alianza está en la tercera colocación con 12 unidades. Melgar tiene 11 y está en la quinta colocación. Y otro que ganó, gustó y goleó es el Boys en el Callao, el cuadro porteño. La Misilera aplastó 5-1 a Cienciano del Cusco, que venía de eliminar al Botafogo por Copa Sudamericana. Esta vez el cuadro cusqueño, que tenía varios suplentes en el 11 inicial, no pudo con la Misilera, que goleó en esta ocasión y se ha metido en los primeros lugares de esta tabla de posiciones. Ha sumado 11 unidades y es el cuarto. Gran actuación además de Cristian Cueva, que salió aplaudido del campo de juego en esta victoria entonces del equipo rosado. Y para cerrar información deportiva, ¿te imaginas tres tenistas peruanos jugando el cuadro principal del US Open? Eso puede ser realidad. Por lo pronto, Juan Pablo Barías y Gonzalo Bueno van a tener acción el día de hoy. Ellos están en la quali, en el cuadro de clasificación del US Open, que es la primera parte para meterse al cuadro principal, ¿no? Barías va a enfrentarse a partir de las 10 de la mañana ante el francés Luka Pavlovic, mientras que cerca del mediodía Gonzalo Bueno va a enfrentarse al británico Billy Harris. Si todo esto marcha bien y se meten al cuadro principal, allí en el cuadro principal los puede esperar Ignacio Buse, nuestra primera raqueta nacional. Hasta acá toda la información deportiva, okay, Manuel.
0: Listo, gracias José Poicón por toda la información deportiva de hoy. Abrimos líneas, vamos a conversar a esta hora, como lo hacemos siempre a través de la señal 95.5 de la frecuencia modulada. Somos exitosa, somos la voz de los que no tienen voz. Vamos a recibir la primera comunicación. Hola, hola, buenos días. Aló. Hello. Good morning. ¿Con quién hablo? ¿Quién está por ahí? Habilitadas las dos líneas, 74-10-955, 940-800-800. Hola, ¿me escucha?
4: Buenos días, señor Manuel Rosa, Willy Carrillo.
0: Hola, Willy, ya estás al aire. Dime, Willy, tranquilo, sereno,
4: no,
0: adelante.
4: Señor Manuel Rosa, me está extrañando usted, no solamente yo, sino que el popular. Hablar de usted por cuándo viene el señor Manuel Rosa.
0: Dale, Willy.
4: Para usted es el número uno, después el señor Lucas y Cachuca, aquí en ese orden. Bien, señor, sobre el tema. He escuchado que el artículo 26 de la Constitución dice error por el Estado, o sea, al que enfrenta al trabajador. Porque ha habido un muerto ahí en Machu Picchu, una letera, no sé si se ve esta eso. Dice, el artículo 16 es bien claro: interpretación favorable al trabajador frente a una ley insalvable. O sea, interpretación favorable al trabajador ante una ley insalvable. Y aparte del artículo 23 también menciona: dice bien claro, igualdad de oportunidades sin discriminación. También dice en el artículo 26, menciona el rol del Estado, dice bien claro, que el carácter irrenunciable de los derechos humanos protegidos por la ley y la Constitución. El artículo 26 es un palabrazo al trabajador, señor Manuel Rosas. Yo no sé por qué no le pongo la FP, la ley 1990, a los jubilados, tanto a la policía como a los obreros. ¿Por qué existe esa cosa? Y cuando tenemos en cuenta que la presidenta que hay judicial en su mensaje nacional iba a respetar la función y la ley. Entonces, que se cumpla su palabra, que no sea un solo, sea por lo menos solo dicho nada más. Lo que pasa es que, como todos sabemos que los ministros que han entrado no tienen experiencia, no tienen conocimiento. Si de joven no ha hecho nada, ¿usted cree que de viejo va a hacer bueno? Nada. Eso solamente es para su bolsillo nada más.
0: Correcto, y Willy.
4: Y el señor Rosilosi, que es gente del Congreso. Este señor, yo me recuerdo que ese señor, a la tierra de Chicorra, recordemos al nefasto Montoya.
0: Correcto. Gracias, Willy. Cuidado, atención, mucho ojo a la delegación de facultades, porque el borrador, que es lo único que se ha sabido hace ya casi 25 días, incluía un asunto de razia a derechos laborales. Ese es un pedido que el empresariado está hace tiempo haciendo, y bueno, vamos a ver si Keiko acata o no acata, pero hay que ponerle ojo a la delegación de facultades. Insisto, tema de derechos laborales habían sido en el borrador relativizados enormemente. Hola, exitosa, buenos días.
5: Buen día, tocayo, buen reentre laboralmente. El exitosa tiene que pensar en darle un programa al tío Willy, habla mucho sobre la Constitución, parece que se la sabe. Tocayo, todo político que quiere ser autoridad, en este caso la dama Fujimori, que ha salido elegida presidenta, que tiene muchos años en la política y sabe, ha intentado varias veces hasta que lo logró ser presidenta. Entonces yo digo, a la hora que han sido, que son elegidos, han hecho la cosa improvisadamente. Si yo soy elegido alcalde, ya sé cuáles son los problemas de mi distrito y desde el primer día tengo que combatir los mayores problemas. La dama Fujimori ya presentó, o su ministro del Interior ya presentó un plan de que va a ser para combatir la delincuencia, no sé, lo sabes tú. Yo soy un adulto mayor que no tengo pensión. A Dios gracias, trabajo. Estoy por ahí juntando un dinero para cuando deje de trabajar, con la intención de querer poner un pequeño negocio, cosa que lo va a tener que pensar dos veces. Porque hoy por hoy, aquel que pone un negocio,
0: extorsión.
5: Exactamente, no solamente tiene que pensarlo dos veces, tiene que pensarlo 50,000 veces, porque vamos a ser extorsionados. Entonces, lo primero que tiene que hacer esta dama, y ponerle todo el empeño, inclusive nosotros, los pobladores del peruano, tenemos que apoyar en el tema de combatir la inseguridad, que es un flagelo fuerte. Gracias.
0: Correcto. Gracias, estoy de acuerdo con eso último. Hay que hablar de manera, pero desde donde estemos, para poder luchar contra la criminalidad. Cuando haya algún plan, y cuando nos convoquen, y cuando haya algún tipo de acción, un programa, ¿no? Miren, ahorita, en este momento, el gobierno de la señora Fujimori, con el señor César Astudillo como ministro del Interior, y el señor Belaún de Llosa como ministro de Defensa, y el señor Galarreta como presidente del Consejo de Ministros, no saben cómo hacer para sacarle a Arriola. Ni eso pueden resolver. Lo quieren sacar. En serio, fuentes internas de Palacio están, pero sabiendo que lo de Arriola es una rémora, es un lastre. No lo pueden sacar. ¿Y por qué no?

0: Tener al comandante general de la policía y de las fuerzas armadas por 2 años y solo sacarle por algunos temas muy específicos y concretos. Ahora, lo que acaba de decir el ministro Astudillo, increíble. El ministro Astudillo ha dicho en su presentación última en el Congreso de la República que van a presentar un proyecto de ley para cambiar esa ley que los fujimoristas han hecho. Les está saliendo el tiro por la culata de todas las bombas de tiempo que dejaron pensando que no iban a ganar. Hola. Si es que antes no se va Astudillo, efectivamente. Hola, exitosa. 5:49, ¿cómo corre el tiempo? Hola, hello. Oye, no la escucho. ¿Con quién hablo, perdón?
1: Aló, César Flores.
0: César, a ver, no te estoy escuchando claro, César. Adelante, por favor.
1: Bueno, yo quisiera hablar sobre el tema de la multa de los transportistas.
0: Dale.
1: En este caso yo soy una persona particular que tengo mi vehículo y van. El auto lo tiene detenido hace 2 años, más de 2 años. Mm. ¿Por qué? Porque supuestamente he cargado gente sin autorización y todo ese tema.
0: Ya.
1: Yeah. Y en vez de la suponerme, porque mi vehículo en ese momento era un vehículo, es un vehículo menor, en vez de ponerme 2 UIT, me pone 4.
0: Uh-huh.
1: Y después de fiscalizar me pide dinero, 13,000 soles, para que yo le deje mi vehículo. Yo hablé con el administrador del depósito y me dijo, lo único que tienes que hacer es pagar. O sea, yo tengo que pagar como 10,150 soles en menos de una semana para poder retirar inmediatamente. ¿Cómo iba a poder hacer ese tipo de pagos, señor?
0: Imposible.
1: Es un abuso de datos.
0: ¿Y por qué le han puesto la multa? ¿Qué ha hecho usted?
1: Porque por el tema de que ¿cómo se llama? Había llevado gente sin autorización.
0: O sea, estabas haciendo de colectivo.
1: Sí, así me hizo. Entonces, ¿qué es lo que se puede? Fue un tema que yo pasé por ahí y la gente dice...
0: Y te cayó la...
1: Sí, pero al fin y al cabo dije ya, bueno, yo pensé que iba a pagar 250, 400 soles. 10,150 soles en 5 días tenía que pagar.
0: Imposible.
1: Y no tenía que pagar 20,300 soles, que son los 4 UIT en ese momento, el año 2024.
0: Claro, entonces, imposible realmente. Eso es.
1: Claro, entonces, ¿qué es lo que pasa? Yo he ido a hacer los reclamos al ATU. Al fin, después de 2 años, sale la resolución y me ponen que tengo que pagar 2 UIT.
0: Ay, ay, ay. Te agradezco mucho, César. Miren, hay ahí de
2: exitosa.
0: Todo. Hay ahí de todo. Hay gente que... No voy a hablar del caso específico de César, que probablemente sea un abuso, pero quiero decir que abusos de ATU hay. Pero también hay sinvergüencería de conductores que hacen lo que quieren, que creen que no le van a poner multa y les pone multa. Y hay una tercera cosa, que si estás agrupado a una institución o una organización de transportistas, tienes, por supuesto, el privilegio de que el señor ministro de Transportes y Comunicaciones hoy haga un plan para ti en específico, para que tus multas se vayan al RIMAC, al agua, al río. Nosotros, los ciudadanos comunes y corrientes, que en muchos casos somos culpables y debemos pagar bien nuestra multa, porque sinvergüenza somos muchos, a veces en el tema de irrespeto a la norma, o los que somos víctimas del abuso de ATU, no tenemos esa posibilidad. Gracias, César, qué pena, porque no creo que siendo una u otra cosa, es decir, estando en culpa o no estando en culpa, igual 10,000 es uno o 20,000 es realmente un imposible para sacar un vehículo. Hola, exitosa, buenos días.
3: Buenos días, Imanol, ¿cómo está Juan Vargas?
0: Hola, Juan, estás al aire, adelante.
3: Bueno, la señora Keiko Fujimori ha dicho que ATU iba a cambiarlo. Esperemos que cumpla. Mire, yo siempre dije, las leyes que sacan los fujimoristas con los porquistas, le iba a rebotar en la cara, y le está rebotando. Pero yo soy una persona pensante.
0: Ya.
3: O sea, estoy minuciosamente investigando, estudiando, y al final llego a una conclusión. ¿Qué sabe este señor Arriola de Dina Boluarte, de Pajarín, de, ¿cómo se llama?, del señor Salazar, y ¿quién más fue presidente? Y de la señora Keiko Fujimori. ¿Qué sabe? ¿Por qué no la pueden sacar? ¿Algo sabe? ¿Les ha chuponeado? Porque, ¿cómo lo sacaron a Sanabria? No cumplió 2 años. ¿Cómo lo sacaron a Canario? Mire, y termino aquí. Investiguen, señorita productora. Ah, pero ¿por qué sabe este señor Arriola? ¿Por qué no lo pueden sacar? ¿Por qué es un maná más? ¿Es intocable? lo que ha pasado.

0: en el sur de Arequipa, 6 días los pasajeros botados, abandonados, cuando solamente al día siguiente pudieron sacarlos vía aérea. Es fácil con los helicópteros. No estamos preparados para mayores cosas que pueden venir con corriente del viento. ¿Cómo es posible 6 días? ¿Dónde orinan? ¿Dónde comen? ¿Dónde desayunan? ¿Qué respiran en el aire? Con la lluvia.
1: Es verdad.
0: Entonces, eso debieron hacer. No importa que los carros, los trailers se malogren. Lo que le importa es salvar a la gente. Acá a pocos metros. No estamos lejos para que puedan.
1: Se pueden hacer más cosas de manera más rápida, Juan. Gracias. Oye, a propósito de este tema, yo todos los días revisaba qué hay del fenómeno del Niño y cuál era mi pensamiento, mi expectativa, mi preocupación. El norte. Resulta que el sur. Pero es que estamos locos o la naturaleza se burla de nosotros. No era que el norte iba a tener las lluvias y los huaicos y cuidado. Y resulta que es Arequipa. ¿Ah? Y, bueno, han explicado que el asunto del Dana y, ¿no? Que precisamente está vigente incluso, ¿no? Pero digo que la naturaleza se pasa. Concentrados todo el mundo en el norte. Resulta que viene una Dana que nos desvía un poco del Niño. Me viene un lluvión brutal y me complica exitosa. La Panamericana Sur y me aísla por lo menos a 3 importantísimas regiones. Bueno, esos son los peligros, pues. Tengo para una más, ¿no, José Poicón? Hola. Buenos días.
2: Buenos días.
1: ¿Con quién hablo?
2: Estoy llamando desde Apurímac, soy la señora Rina.
1: Rina, ¿cómo estás? Buenos días.
2: Buenos días, mira, la verdad, todos estamos en ese de la inseguridad. Voy a hablar sobre el tema de la inseguridad. Uh-huh. Mira, señor periodista, uh-huh. El único, mira, acá, ¿por qué no sacar la presidenta una norma que realmente la delincuencia para que desaparezca? Sería de que ninguna persona, solamente los policías nomás deben tener arma, pero ninguna otra persona natural no debe tener armas. Y luego ir de dónde sale el arma y de dónde obtienen, y de esa manera se podría, es una sugerencia mía. Y otra cosa, que la dinamita no debe también, debe ser prohibido el uso de dinamita. Ahorita la minería ilegal en Apurímac está expandido, está masificado, y acá las autoridades, como ellos dijeron, vamos a ganar, va a ganar JP, estaban okay. Ahora como ganó Keiko, prácticamente, disculpe la palabra, que el tiro le salió por la culata. Claro, porque ellos estaban, sí o sí ganaba JP, la minería ilegal iba a seguir masificándose, seguir, y están destrozando aquí en Apurímac, en el pueblo, básicamente está, o sea, la minería ilegal está destruyendo los cerros, el agua, todo. Pero yo quisiera sugerir, la sugerencia sería punto.
1: Correcto.
2: Debe prohibirse que ninguna otra persona fuera de la policía debe tener armas. Y llegar al punto de dónde sale, de dónde, y también para la minería ilegal debe prohibirse la venta de explosivos.
1: Que sirve para la delincuencia común. Rina, muchas gracias. Claro, la crítica, mucha crítica a Keiko, ¿verdad? Y entonces los otros son los buenos, los chéveres, los bacanos. No, espérate un ratito, lo que acaba de decir Rina es cierto. Y escuchen, ya están hablando un año más de Reinfo. Socios de Reinfo, que en muchos casos están positivos y están bien, pero la mayoría no. Y además Reinfo es puerta abierta a minería ilegal, y la minería ilegal es puerta abierta a 5 o 6 delitos conexos y por supuesto a muertes todos los días. Socio en el Congreso, Juntos por el Perú, están manejando la Comisión de Energía a través de Jennifer Paredes. Se viene, escúcheme bien, ¿eh? No, yo no soy Hajimi. Se viene un año más de ampliación y van a ver ustedes quienes piden el año más de ampliación para que siga Reinfo, y nunca se ordene la minería. No, voy a la pausa, vamos a regresar con más. Estás en Exitoso, sí. 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

0: en Exitosa. 5:57 de la mañana.
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sean nuevamente bienvenidos, bienvenidas a los que acaban de sumarse a la sintonía de Exitosa Radio, Exitosa Tele, y además se suman a la legión extraordinariamente y cada vez más grande de nuestras redes sociales y los que nos siguen a través de YouTube también. Fuerte abrazo, gracias, buen día.

0: Bueno, con Armonía 10 nos vamos hasta las calles de Lima. Está lista Marcia Chagua, tiene información en vivo. Han intervenido un operativo que incluso ha significado persecución contra los criminales, a un grupo de delincuentes que seguramente tendrán que responder, ojalá, a las autoridades. Digo, ojalá, no por gusto, ojalá. La policía, acaban ustedes de escuchar hace un instante en el programa de las 5 de la madrugada, Víctor Reboredo, general, jefe de la Dirección Nacional de Investigación Criminal, quejándose, con razón, reclamando, con razón, insistiendo, con razón, de que ya están hartos de capturar y recapturar y recapturar. Capturan un criminal y luego al mes tiene que recapturarlo. Y luego al siguiente mes tiene que recapturarlo. Habla del tan Damián. No, Damián no. Damián es otro tema. Damián, estamos hablando de otro. Damián es el otro tema. ¿Qué Damián? ¿Qué Damián? ¿Por qué me quedé con Damián? A ver, ¿dónde está? Ahorita lo... Pitbull. Alias Pitbull. Ya lo habíamos capturado a Pitbull. Ya lo detuvimos a Pitbull. Eso parece que fuera ayer, dice Reboredo. Ayer. Y lamentamos la muerte de este conductor. Y Pitbull ya está en las calles. Mordiendo, haciendo lo que le da la gana, dirigiendo estas acciones criminales y delincuenciales contra los transportistas. Entonces ahí uno se da cuenta, ciertamente, que no puede poner todo el bloque de responsabilidad en el gobierno. Hoy Keiko Fujimori, ayer Balcázar, que dicho sea de paso han sido como 6 meses de sueño, porque ha dormido rico en Palacio de Gobierno, Jerío, quien fuere. Tenemos que entender ciertamente que este es un asunto que necesita participación. Gobierno, Ministerio Público, Poder Judicial, INPE, municipios, gobiernos regionales. Hoy que están en campaña, los candidatos a la alcaldía metropolitana de Lima y las alcaldías distritales y a las más de 1.700 alcaldías distritales en todo el Perú, las casi 300 alcaldías provinciales que hay en todo el Perú y las 25 regiones que hay en el país. Hoy todos nos van a hablar de seguridad, todos. Porque sí hay un nivel de competencia en las autoridades de los gobiernos locales, los gobiernos regionales también. Vamos rápidamente con Marcia Chagua, tiene información en vivo. Marcia, ¿cómo estás? Buenos días, bienvenida, adelante.
1: Información en vivo desde Chorrillos, tras una intensa persecución y balacera que terminó con la desarticulación de una peligrosa banda criminal. Todo inició en Vía El Salvador, donde 3 delincuentes armados asaltaron a 3 trabajadores de una empresa para robarles una camioneta Hilux. Tras la alerta enviada por la Central 105 y Halcones, base sur de la División de Emergencias, divisaron el vehículo en la avenida Guardia Civil en Chorrillos. Cerca de 18 motocicletas policiales iniciaron un despliegue táctico a lo largo de la avenida Alipio Ponce y el cementerio Santa Rosa. Y durante el trayecto, los zampones intentaron embestir en múltiples ocasiones a los agentes motorizados. El cerco policial provocó que la camioneta Hilux desatara un triple choque en el cruce de las avenidas Próceres con Eucalipto. Y la Hilux colisionó violentamente contra un auto verde, el cual terminó impactando a un tercer vehículo. Y en este último auto resultó herida una menor de edad, quien sufrió contusiones y fue trasladada de emergencia al hospital Casimiro Ulloa. Y tras el accidente, 2 hombres y una mujer bajaron corriendo en distintas direcciones, pero fueron reducidos por los efectivos policiales. Y estos detenidos formarían parte de los rápidos de Vía Salvaje, una banda especializada en el robo de camionetas Hilux. Según información policial, estos 3 integrantes registran antecedentes policiales. 2 de los varones son reincidentes y reclusos liberados, y uno salió del penal en el 2023 y el otro en el 2024. Y lo incautado, hallaron armas de fuego, municiones, tarjetas y celulares de las víctimas, además de un bloqueador de señal GPS para evitar el rastreo del vehículo. Los delincuentes y los incautados también permanecen ya en la sede de la DIPROVE Sur para continuar con las diligencias de la ley. 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
0: ¡Listo, Marcia! Gracias por el reporte. Además, bastante bien contada la historia, perfectamente graficada lo que ha ocurrido y me queda clarísima la persecución. Cuando me contaba Marcia, yo me hacía la idea, ¿no? O sea, en avenidas tan importantes como Guardia Civil, como Alipio Ponce, en la zona del cementerio Santa Rosa, o Próceres, o Eucalipto, que son vías realmente importantísimas en Trujillo. 18 vehículos en una auto, en un vehículo mayor, los delincuentes corriendo, además en cruce de balas, intentando incluso embestir a miembros de la Policía Nacional en su intento de fuga para abstraerse de la ley y de la intervención policial. Cayeron estos delincuentes en buena hora, cayeron estos delincuentes en manos de la Policía Nacional del Perú. Y yo voy a empezar a creer que un plan de seguridad ciudadana funciona cuando este tipo de cosas se hacen más repetidas. Sí, va a ser más real para mí, quizá para ti no, no tiene por qué ser de otra manera. Para mí, yo voy a decir, sí está empezando a funcionar un plan de seguridad ciudadana cuando el hecho criminal ocurre y la policía reacciona a los dos minutos. Cuando el hecho criminal ocurre y tengamos un sistema de monitoreo en Lima o en cualquier parte del país que active un sistema de reacción rápida para perseguir al delincuente. La seguridad ciudadana va a empezar a funcionar cuando el delincuente sepa, disparo y corro porque al minuto me cae. Hoy no, hoy no. Disparo, mato, ataco una combi, un bus, dejo mal herido a un conductor. Y yo, delincuente, y el delincuente sabe que tiene 10, 15, 20, 30 minutos. De hecho, yo creo que sí hay pena de muerte en el país. No hay pena de muerte escrita. No hay pena de muerte escrita, es verdad. Pero en persecuciones como esta, dime, ¿qué le falta a la policía para disparar? ¿Qué necesita la policía para disparar? Por supuesto, tiene que la policía evaluar el tema de costos que puede generar, daños colaterales. Eso es verdad y tiene que ser parte del elemento de la acción de la policía. Pero un tipo que trata de embestir, dos tipos, tres tipos que tratan de embestir a un policía que está yendo en una moto, dígame, ¿no está atentando contra la vida del policía? Sí, ok, entonces no están las condiciones dadas para que las otras 17, 16 o 15 motos disparen contra el tipo. No, pero le pueden matar. Bueno, pues ese es el costo. En ese caso, un costo absolutamente válido. La norma les flanquea esa posibilidad, les abre esa posibilidad. Pena de muerte, en la calle, persiguiendo a delincuentes armados que no tienen ningún tipo de reparo, no tienen nada, cero escrúpulos para disparar a la policía, poniendo en serio riesgo al personal policial uniformado y al resto de personas. Y ahí dice la ley claramente. No hay que inventar nada. Activa tu arma de fuego. Ciertamente me va a decir Juan Vargas, que me ha dicho un montón de veces eso. El problema es que la policía no tiene puntería. El problema es que la policía no tiene, digamos, un adiestramiento y pericia para poder dar disparos que efectivamente, como debería ocurrir, vaya contra el criminal y tengamos un criminal herido, un criminal abatido, dos criminales abatidos, un criminal abatido. ¿Por qué tenemos que levantar muertos solo los ciudadanos de este país? Si esta es una guerra, perdone, suena duro, suena frío, suena realmente hasta, qué sé yo, primitivo lo que voy a decir, pero en una guerra solo hay que levantar también los cuerpos de los que en este caso son enemigos, y la delincuencia es enemiga en Perú. Los extorsionadores, los asesinos, los sicarios, enemigos del país. Y en esta guerra solo estamos levantando muertos de este lado. De nuestro lado, vecinos, hombres, mujeres, trabajadores. ¿Y del otro lado qué? Enteritos, intactos. Solo hay muertos criminales cuando otro criminal le mata. Cuando en la guerra que se declaran las bandas, se cobran, por supuesto, en este caso, y se pasan las facturas y las cuentas. ¡Exitosa! Y se ajustan entre ellos. Yo no estoy diciendo a la policía salgan a matar. Estoy diciendo la policía en condiciones extraordinarias como esta que me acaba de decir Marcia, específica, concreta, donde hay una intención clarísima de atentar contra la vida de un efectivo policial. La norma es clara, activa tu arma de fuego, dispara, inmoviliza. Si el disparo le cae en la cabeza, ¿qué hacemos? Lloraremos la muerte, pero lo enterraremos y por supuesto sabremos que hemos actuado en el marco de la ley. Esta es la hora en todo el Perú. Estamos a las 6 de la mañana con 12 minutos. Tengo información en vivo con Omar Coca. Él está en San Juan de Miraflores. Empresa de Transporte Nueva América suspende parcialmente sus labores. ¿Por qué? Bueno, ¿por qué más? Por lo que está ocurriendo todos los días. Atentado contra un conductor, efectivamente, Nueva América. En este caso, justo Simón Guillar, que recibió un impacto de bala. Felizmente en el muslo. Poquito más arriba y no la contaba. Omar, ¿cómo estás? Buenos días. Adelante con la información en vivo para Exitosa.
2: Manuel, buenos días. Información en vivo desde San Juan de Miraflores. La empresa de transporte Nueva América ha suspendido parcialmente sus labores luego de que ayer en horas de la tarde uno de sus conductores, un chofer en plena ruta, haya recibido un impacto de bala en la pierna derecha. Vamos a poder señalar que los trabajadores de esta empresa de transporte, algunos han decidido dejar de trabajar por temor a que pueda registrarse un nuevo atentado. A estas horas de la mañana hemos registrado algunas unidades de transporte, nos hemos acercado rápidamente a tratar de conversar con algunos choferes, otros han querido evitar brindar información frente a cámaras, pero nos han señalado que hoy sostienen una reunión muy importante porque un grupo, un sector ya anunció para mañana un paro por la inseguridad que se está viviendo en el sector transporte. Mientras tanto, hay otro grupo también que, Manuel, tal como se conoce la realidad en todo el Perú, si uno deja de trabajar un día, la familia es quien meramente se ve afectada. En estos momentos vamos a escuchar las declaraciones de un conductor que ha decidido trabajar hoy y recalca que la policía debería trabajar con inteligencia, eliminando a sus malos elementos. El conductor señala que la presidenta Keiko Fujimori sabe lo que se debe hacer y hay al menos un poco de esperanza para ellos que puede existir un cambio. Escuchemos.
3: El gobierno ya sabe lo que tiene que hacer ya. Normalmente tiene 22 días. Ya hay que esperar nomás que ella solucione el tema de seguridad nada más.
4: ¿Cómo se sienten ustedes?
3: Bueno, algo atemorizado, porque se puede hacer, pues se tienen que trabajar para comer nada más.
4: ¿Mañana van a acatar el paro ustedes?
3: Hoy día tenemos reunión.
4: ¿Van a decidir si acatan o no?
3: Claro. Vamos a ver cómo vamos a organizarlo también. Es tema de organizarlo nada más entre los compañeros.
4: ¿Qué opinan de la policía? ¿Están perenne con usted?
3: La policía tiene que fiscalizar a diario, porque hay malos elementos como buenos elementos.
2: Manuel, según la información de nuestro compañero Kevin García, que ayer pudo conversar con algunos policías dedicados a la investigación, quien estaría detrás de este atentado sería un delincuente conocido como alias Pitbull, que aparentemente hace unos meses habría salido en libertad tras haber estado recluido en un penal. En los exteriores de este patio de maniobras de la empresa Nueva América en San Juan de Miraflores, ubicado en el asentamiento humano Nueva Rinconada, se encuentra la Policía Nacional del Perú y integrantes del Ejército del Perú. Nosotros vamos a estar a la expectativa de las medidas que se puedan tomar desde este sector aquí en Lima Sur. Lo estaremos informando a través de los 95.5 del FM Lima. 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
0: Listo, Omar, gracias por esta nota en vivo. Y estoy ya en comunicación a las 6:16, porque esta es la hora, 6:16, con el señor Ricardo Pareja. Él es presidente de la Cámara de Transporte Urbano. Vamos a hablar de esta situación de inseguridad, hablaremos del asunto también el subsidio denominado mecanismo de estabilidad del transporte para asegurar la continuidad operativa en Lima y Callao. Y hablaremos también, como no, del anunciado paro para las próximas horas y qué es lo que señala su organización. Señor Pareja, ¿cómo está? Buenos días, bienvenido a Exitoso.
5: Sí, buenos días, señor Rosso, sí, un gusto de poder a compartir con toda esta importante audiencia de Radio Exitosa.
0: ¿Cómo se siente usted que este asunto de la guerra declarada por los criminales contra los transportistas no tiene freno, no tiene pare, no hay nadie que le diga stop? Nuevamente, un colega suyo, Justo Simón Guillar, recibió un impacto, por suerte, en el muslo, ¿no? Por suerte, en la pierna izquierda. Pudo haber sido un poquito más adelante, más arriba, un costado, lo que fuera, le caía en el abdomen y, por supuesto, seguramente ustedes estarían velando y quizá mañana enterrando otro colega del sector de transporte. ¿Cómo se siente que este tema continúe exactamente igual durante estos días?
5: No, definitivamente lo que está atravesando el transporte urbano y en general todo el país, pero con un poco más de énfasis probablemente en el transporte urbano, es totalmente lamentable porque se trata de la vida, ¿no? Se trata de la vida y se trata también de el problema psicológico que tiene tanto la esposa, los hijos, que cada vez que sales el transportista a laborar durante todo el día, un hijo tiene que estar con la mente pensando en que si su papá regresará o no con bien, ¿no? Y ese tipo de situaciones durante todo el día definitivamente pues afecta psicológicamente a toda la familia, ¿no? A toda la familia. Y desgraciadamente no siempre se han tomado las medidas correctas, ¿no? Uh-huh. Yo pienso que hay muy buenos policías en las cuales tienen toda la voluntad de poder a trabajar y poder hacer las cosas de manera correcta, pero el sistema conforme está estructurado definitivamente incentiva la delincuencia. Uh-huh. Por eso...
0: ¿A qué se refiere con eso? ¿A qué se refiere con eso? ¿El sistema que está instalado favorece o en todo caso incentiva la delincuencia? ¿A qué se está refiriendo?
5: Claro. Uno es de que en todas las actividades siempre hay gente buena y gente mala. Pero en el caso específico, por ejemplo, de la policía, hay un grupo, si bien cierto, reducido, pero que es cómplice de los extorsionadores. Y por otro lado, la incoherencia de la forma como se trabaja un poder judicial, un ministerio público, totalmente distanciado y hasta se podría decir como si fuesen enemigos, ¿no? Porque la policía toma acciones de capturar a los delincuentes y en lo que corresponde al poder judicial o a la fiscalía, como ya lo estamos escuchando en los comentarios previos, la policía captura y a los 2 o 3 días ese delincuente puede estar libre, ¿no? Esa indignación que puede sentir toda la gente correcta que está trabajando frente a esta impunidad, que a veces al extorsionador lo hace más sinvergüenza y con más crueldad.
0: Claro, cualquier ambiente de impunidad le da fuerza y poder al delincuente. Ahora, en estos, 24, 27 días, que ciertamente son muy pocos para hacer una evaluación completa, concluyente de un gobierno, pero ¿ha visto algo diferente en estos 27 días? ¿Tiene alguna expectativa? ¿Se nota en las calles, en la coordinación con el sector transporte, algún mecanismo, estrategia, actividad, plan que les genere una esperanza de que esto vaya a cambiar en las próximas semanas o meses?
5: Nosotros definitivamente como seres humanos somos conscientes de que de la noche a la mañana no se pueden corregir toda esta situación que ya tiene años, ¿no? Tiene por lo menos 2 años de crueldad de parte de los extorsionadores con mayor fuerza. Pero en este nuevo gobierno, que como usted dice tiene menos de un mes, también hemos mandado diversas cartas y no éramos escuchados en los primeros días, en las primeras semanas, y es por ello que tuvimos una reunión entre 11 organizaciones de transporte, organizaciones gremiales, que tomamos la decisión de convocar a un paro para este día martes. Uh-huh. Para este día martes, en base a que no había una conversación con la autoridad, no porque pidamos que ya esté resuelto el tema de la delincuencia, sino porque no éramos escuchados. Pero sí, también habría que reconocer que hubo una convocatoria ahora último, hace 2 días se nos convocó en el Ministerio del Interior, en la cual contó con la participación del ministro de Transporte, del ministro del Interior y también
0: déjeme entenderle, señor Pareja. Ustedes sienten que no ha cambiado nada. Plantean un paro en estos 20 y pico de días.
5: Insisto en que no se puede ser
0: concluyente en que esto ha fracasado porque tiene menos de un mes. Pero dice usted que se abre una puerta de diálogo y eso hace que ustedes tomen mejores medidas. ¿De eso estamos hablando?
5: Correcto, mira, bien. Hasta hace una semana que se tomó la decisión de paralizar para el día martes 25, era una decisión que lo hicimos 11 gremios casualmente porque no había un diálogo de repente en los primeros días.
0: Por eso ya hay el diálogo.
5: Pero al haber sido convocados hace 2 días con la presidenta y los ministros de Transporte y del Interior, en las cuales se nos ha escuchado las 12 propuestas que nosotros como transportistas hemos preparado con mucho personal capacitado en lo que tendría que hacerse, y también haber escuchado de parte de la autoridad la voluntad y la decisión de poder tomar acciones que nos han explicado con muchos detalles todo lo que se viene preparando, yo creo que ya no habría definitivamente razón de un paro. Okay. Hemos tomado la decisión, los transportistas dirían no acatar el paro, no porque nos guste el paro se toma cuando ya se corta el diálogo o cuando no existe una voluntad de solución, pero ya habiéndose mostrado la voluntad de solución en base a toda una explicación bastante bastante importante, creemos que ya no es de momento razón de un paro, sino más bien trabajar de manera conjunta a todas estas propuestas, empezando de que debe de haber una unidad integrada por el Ministerio Público, el Poder Judicial y la Policía.
0: Ahora, ¿qué les hace pensar que va a haber cosas diferentes ahora? Porque esto usted, vea, usted mismo y a otros dirigentes les escuchó decir exactamente lo mismo. Amenazar paro, hacer paro y volver a dialogar. Ya estamos dialogando. Otra vez anunciar paro, hacer paro. Ya vamos a dialogar. Y siguen dialogando. Volver a anunciar paro, hacer paro y volver a dialogar. ¿En esto están ustedes cuánto tiempo? ¿Qué les hace pensar que va a ser diferente ahora?
5: Yo podría decir de que hemos escuchado toda una estrategia que se nos ha mencionado, probablemente con mucha más fortaleza en los criterios a utilizar de lo que había en las reuniones anteriores.
0: ¿Qué, por ejemplo?
5: Por ejemplo, uno de los puntos principales que se nos ha mencionado es el tema relacionado a que se está creando ya de manera coordinada un trabajo conjunto entre los tres poderes del Estado, tanto el Poder Judicial, el Ministerio Público y la Policía. Ahora, nosotros, si bien es cierto, hemos depuesto ya el paro para el día martes porque creemos que creemos en la palabra de la presidenta. Ahora, lógicamente, si eso no se cumple, ya es algo que nos generaría mucha indignación, pero sí abrigamos la esperanza de que esta vez se haya un resultado en función a lo que nos han explicado.
0: A mí me suena un poco, yo soy mal pensado, discúlpeme usted, pero a mí me suena muy raro que ustedes se pongan a conversar con el gobierno y lo que salga de información es que el ministro de Transporte, Rafael Rey, va a anunciar un régimen especial para el pago de multas de tránsito y transportes que va a permitir archivar multas o para que los transportistas que tienen, no sé si usted, pero transportistas en general tienen cerros de multas o paguen 7, 8, 9 o 10%. Dígame, ¿no es esa la negociación? ¿No será que ustedes están anunciando paro y cuando les dicen les vamos a perdonar las multas y levantan la medida?
5: Ahí se equivoca, señor Rosas. No. Probablemente por no haber participado en la reunión puede usted comentar un comentario que no se ajusta a la verdad. En ningún momento, cero ¡exitosa! Palabras por parte de los transportistas en función a un pedido de amnistía de papeletas. Es más, esa amnistía ya existía a nivel de Lima y Callao por la ATU, pero es una propuesta de la misma autoridad que no ha salido de los transportistas ni ha sido parte de un pedido el tema de las papeletas. Lo que sí es real de que hemos estado viviendo pues un desorden total en el país a consecuencia de la delincuencia, a consecuencia de la informalidad y todo ese tipo de situación tan anormal en la que los transportistas hemos estado atravesando, lógicamente genera mucho desorden, y en ese desorden lógicamente a veces se cometen infracciones que no nosotros no apoyamos, y nosotros consideramos que las personas que actúan mal, ya sea en cualquier actividad debe ser duramente sancionado, porque aquel que actúa con desobedeciendo las indicaciones de la ley debe ser sancionado, no solamente en el transporte, sino en todas las actividades, en todas las actividades que se realizan. Pero
0: sí deberá reconocer que llama, sí debe reconocer usted que llama a la suspicacia, ¿no? Paro y el gobierno diga, le vamos a perdonar papeletas. Yo digo, insisto, a mí, que soy muy mal pensado, me parece que ahí hay una negociación. Quizás venga de parte del gobierno, quizás no haya sido un trato. Señor Pareja, te vamos a perdonar las multas y por favor deja de ser paro. Ok, quizás no ha habido eso, pero la coincidencia suena extraño, ¿no? Este asunto de lo anunciado por el ministro Rafael Rey. Igual yo, por supuesto, entiendo perfectamente su posición.
5: Y quien visita aristas, amigo Rosa, lo que sucede que el caos en la cual está viviendo el transportista en este momento, el caos por la delincuencia, el caos por el desorden, por la piratería, por toda la desgracia que atraviesa el transporte urbano, lógicamente ocasiona mayores imprudencias de los transportistas, que no la justificamos, No la justificamos, pero sí definitivamente es un desorden total,
0: claro,
5: por el tema que se está trabajando en el transporte urbano a nivel nacional, ¿no? Definitivamente se cometen más imprudencias. Sí. Y ahora, atacar a los transportistas, en la que ya casi no hay choferes, inclusive ponerles orden de captura por papeletas, lógicamente es ahondar más con la desgracia de lo que está atravesando el
0: transporte. No sé si habrá una relación ahí entre la delincuencia y el desacato a las normas, pero me queda clarísimo de que no le han hecho ustedes asco a la propuesta del gobierno de que este plan o régimen especial de pagos de multitránsito, y por coincidencias de la vida, solo por coincidencia ustedes levantan la medida de protesta cuando todos los días siguen matando transportistas.
5: Está interpretando mal, es que usted está interpretando mal.
0: Seguro, entiendo que para usted va a ser así, perfecto, no voy a discutir.
5: Principal es que no, es que tampoco usted no puede interpretar cosas que no son ciertas. Nuestro tema principal por la cual nosotros hemos pedido la reunión era para que se prime la razón el tema de la
0: y ese día de la reunión y ustedes cuando proponen eso, que no está mal proponer, el gobierno les sale con un caramelito, les voy a perdonar la multa. No espero que usted se ponga de acuerdo conmigo,
5: está clarísimo.
0: Está
5: hablando de otro tema. Lo que estamos hablando principalmente es el tema de la delincuencia y las extorsiones que requieren pues medidas urgentes, ¿no? Ahora, claro, dentro de todo este desorden, dentro de todo ese desorden y caos que hay, lógicamente han habido muchas irresponsabilidades.
0: Bueno, pero seguramente en 10 días o en 15 días, señor Pareja, o en 20 o en 30 días, seguiremos conversando, seguirán matando a los transportistas, y lo único que ha hecho el gobierno, o habrá hecho el gobierno, es perdonarles la multa y levantar la medida de protesta para que esto vaya.
5: Lo principal que haría el gobierno es poner en práctica todas las acciones contra la delincuencia.
0: Dios quiera, eso es lo principal.
5: No estamos poniendo como primer lugar el tema de las papeletas, que definitivamente no es la prioridad. La prioridad es que haya orden, que haya coherencia entre el Poder Judicial, la Fiscalía. Hace poco nomás usted está comentando de que capturan a un delincuente y a los 2-3 días vuelve a salir.
0: Ese es un problema bien serio.
5: Eso es lo que queremos evitar.
0: Ojalá se evite y este asunto del diálogo y la huelga y levantar de huelgas no termine como hasta ahora solamente en el tema de perdonar papeletas. Ha sido muy gentil en este caso el señor presidente de la Cámara de Transporte Urbano, Ricardo Pareja. No va el paro, han definido la mayoría de organizaciones el día de hoy. Han entendido que el compromiso del gobierno es real, y hasta ahora para mí lo único compromiso real es que no les van a cobrar la multa, les van a perdonar las papeletas. Me voy a la pausa, regresamos con más. 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

0: La temperatura en Lima 21 grados, Arequipa 12, Huánuco 17 grados, 6 de la mañana con 33 minutos. La presidenta de la República, Keiko Fujimori, anunció que esta semana presentarán la solicitud de facultades al Congreso de la República con el propósito de luchar contra la delincuencia en el país. En otros temas, en comunicación con Exitosa, el presidente de la Cámara de Transporte Urbano, Ricardo Pareja, señaló que algunos gremios de transportistas de Lima y Callao han decidido dar tregua al gobierno y levantar la medida de paro para ejecutar acciones contundentes contra la delincuencia y criminalidad.
1: Esta era una decisión que lo hicimos 11 gremios casualmente porque no había un diálogo de repente en los primeros días. Al haber sido convocados hace 2 días con la presidenta y los ministros de transporte y del interior, en las cuales se nos ha escuchado, yo creo que ya no habría definitivamente razón de un paro. Okay. Hemos tomado la decisión, los transportistas dirían no acatar el paro, no porque nos guste el paro.
0: Y la ministra de la Mujer y Poblaciones Vulnerables, Mara Seminario, dispuso medidas para garantizar una atención adecuada e integral a niñas, niños y adolescentes en situación de riesgo y desprotección familiar, entre ellas su inmediata reubicación en centros de acogida que cuenten con las condiciones necesarias para su cuidado y protección. Durante una jornada de inspección en las unidades de protección especial de Lima Metropolitana, la titular del MIMP identificó que algunos menores de edad permanecían por un tiempo prolongado en ambientes destinados a la atención transitoria, situación que generó sobrepoblación y condiciones que no resultaban óptimas para su cuidado. 6:35 a.m. Tú estás en Exitosa 95.5 de la FM en Lima. 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

0: Estamos a las 6:38 en Exitosa 95.5 de la frecuencia modulada para toda la Gran Lima y la provincia constitucional del Callao. ¿Qué más? Tenemos más información, por supuesto. Yajaira Pacheco está en Villa El Salvador. Gobierno ha declarado en emergencia distritos de Lima Sur, afectados por lluvia. Yajaira, adelante, ¿cómo estás? Buenos días.
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2: Hola, Manuel, así es, ¿qué tal? Buenos días, información en vivo. Estamos en el distrito de Villa El Salvador, y es que en esta parte de Lima Sur también fueron afectadas diferentes viviendas. Son cerca de 70 lotes, 60 casas que han terminado completamente inundadas el pasado fin de semana debido a estas intensas lluvias, y que tras esta situación muchos de los, en este caso tuberías de Sedapal, terminaron reventando, explosionando, incluso afectando directamente a estas casas. Es por eso que hemos llegado a la vivienda de la señora Rafaela Chávez Huerta, de 83 años. Muy buenos días, bienvenida a Exitoso. Usted me hace un recorrido por toda su casa, señora, completamente afectada. Han perdido muchas de sus cosas, muebles, camas, colchones.
3: Sí, señorita, hemos perdido colchones, 4 camas, cómodas, todo se ha perdido. Se fije, de repente se malogró todo, como ha llegado agua hasta la mitad de esto. Ha visto también el señor alcalde de Lima, todo ha visto cómo estaba ese mismo día siguiente, mejor dicho. Sí. Y así estamos, nosotros queremos una ayuda, que nos ayude con colchones, con cama, con cualquier cosa, aunque sea con poco de dinero, porque para comprar no tenemos plata. Y yo este día sufrimos todo porque somos gente pobre. No podemos conseguir así nada más la plata. Por eso me estoy quejando, y todavía no me dan nada de cosas, de objeto, alimento nada más nos han dado. Comida, una semana nos han mantenido, tanto de Sedapal y de municipalidad han mandado comida preparado. Eso sí, hemos preparado, hemos recibido. Después,
2: sucede el fin de semana, ¿no? Se inicia esta lluvia intensa, ustedes estaban, sorprendidos por la lluvia, pero exitosa. Cerca de las 7 de la noche es en donde una de las tuberías explota, ¿no? E invade, y él llega a tubería incluso de desagüe. Toda su vivienda se llenó de esas aguas servidas.
3: Sí, así ha venido, pues, porque lluvia nomás no llegaba, eso de ese desagüe que se ha reventado, por todo eso ha llegado cualquier cantidad de 1 metro de altura. En que ahí está la señorita Fujimori, también ha visto, ha entrado adentro, a fondo, ha visto hasta qué sitio, a qué altura ha llegado el agua. El alcalde de Lima también ha visto.
2: Fue la misma presidenta Keiko Fujimori quien ingresó a los cuartos. Por ejemplo, estamos aquí atrás de usted, está su cuarto. Usted dormía aquí, señora, ¿verdad?
3: Sí, allá he dormido.
2: Su ropero ya no sirve.
3: Ya no sirve ese ropero. Allá también el ropero no sirve, señorita. Todo está hasta arriba ahí.
2: Toda esta semana, ¿qué tipo de ayuda ustedes han recibido?
3: Solamente alimentos nomás y un poco de víveres. Otra cosa de objeto no hemos recibido.
2: ¿A limpiar aquí?
3: A limpiar, ha venido a limpiar del consejo, y han venido a funegar. Han funegado canto, a fondo, sí, han funegado. Sí.
2: Ahora ustedes lo que requieren es una indemnización, básicamente, ¿no? Recuperación de repente de colchones, de otros muebles. Vemos ahí también un electrodoméstico, que es una congeladora que también ha terminado afectada. Entonces, y otro tipo de...
3: La señorita está con agua, todo está agua sucia.
2: Aprovechando que estamos aquí en vivo por la señal de Exitosa, ¿qué es lo que necesitan ahora en este momento?
3: En este momento necesitamos colchones, camas, después algo de dinero para hacer arreglar nuestro artefacto o algo así, pues, señorita, no, porque no tenemos suficiente. La gente pobre somos, señor.
2: ¿Sus otros vecinos? ¿Ha conversado con ellos? ¿Han recibido también la misma ayuda?
3: Sí, a todos nos han dado, o sea, a todos nos han dado. A veces han venido en casa por casa a entrar, la señorita Fujimori también ha visto ella misma.
2: La presidenta, usted cuando...
3: La presidenta dijo, te vamos a mandar un poco de víveres y te vamos a apoyar, te vamos a mandar algo de... te vamos a ayudar de cualquier manera. Así dijo nada más, señorita.
2: Okay, ustedes están esperando en este momento la ayuda económica. sí, económica y en este caso también recuperación de sus muebles.
3: Sí, queremos que la recuperación de los muebles, que ojalá que me ayuden con dinero para comprar, porque estamos totalmente destruidos mis cosas, señorita.
2: Sí, señor. Han declarado en estado de emergencia Villa El Salvador.
3: Este se llama sector 1, grupo 1 de Manzana J, lote 17, es mi casa. Y ya estamos acá en mi casa y totalmente estamos deshechos, señorita. Una semana no podemos hacer nada, solamente en alimento nomás nos han ayudado, gracias a ellos. Pero otra cosa no llega todavía, ojalá que nos ayude, queremos que nos ayude, señorita.
2: Sí, señora, un último mensaje, por favor, directamente a la presidenta, que posiblemente va a estar aquí en las próximas horas.
3: Ella, señorita, porque ella misma me ha ofrecido, ojalá que cumpla, porque ella ha visto, ha entrado hasta el fondo de mi casa, ha visto cómo, en qué situación me encuentro, me ha visto ella misma. Ella misma me ha ofrecido también que me ayude, me van a ayudar. Sí, señorita.
2: Ustedes esperan de que esa ayuda ya llegue pronto.
3: Sí, estamos esperando la ayuda que venga cualquier momento.
2: Bien, señora Rafaela, gracias, muchísimas señora. Gracias por abrirnos en primer lugar la puerta de su casa. Así es, entonces, Manuel, vamos a estar atentos, de repente visitando otras casas para ver la situación de ellos. Han recibido, según lo que nos han mencionado, ayuda para limpieza, fumigación, atención, además, y alimento para que durante toda esa semana ellos puedan estar. Sin embargo, la presidenta también habría mencionado algún tipo de ayuda directamente exitosa a las familias, y ellos están esperando de repente que puedan llegar a unos muebles como colchones, abrigos y además también indemnización económica para que con ese dinero ellos puedan de repente arreglar algunos electrodomésticos o recuperarlos, es decir, volverlos a comprar. La información que tenemos desde Lima Sur para Exitosa en Lima 95.5, la voz de los que no tienen.
0: Listo, Yacaira, gracias por la información. Realmente terrible lo que les ha ocurrido este último 16 de agosto. La declaratoria de emergencia efectivamente incluye a Villa El Salvador, a Villa María de Triunfo, ¿no? En el departamento de Lima, y habla de 60 días calendarios y dice de manera específica que a través de este decreto de declaratoria de estado de emergencia, esas dos municipalidades, más la Municipalidad Metropolitana de Lima, INDECI, los ministerios de Educación, de Vivienda, de Ambiente, Transportes, Interior, Defensa, Energía, Mujer, Trabajo, Desarrollo e Inclusión, van a, dice, ejecutar medidas y acciones de excepción inmediatas y necesarias de respuesta y rehabilitación que correspondan. Dichas acciones deberán tener nexo directo de causalidad entre las intervenciones y el evento. Es decir, no utilicen el plato en cualquier cosa. Y podrán ser modificadas de acuerdo a las necesidades y elementos de seguridad que se vayan presentando durante su ejecución, sustentadas en los estudios técnicos de las entidades competentes. Bueno, no sé cómo lo van a hacer. Lima tiene un problema realmente serio, estructural. Lima no se ha construido para este tipo de situaciones. Lima no se ha construido con un sistema de drenaje pluvial, porque aquí la lluvia nunca ha sido un problema. Los últimos años empieza a complicar la lluvia y tendríamos que pensar en una nueva arquitectura y en un nuevo concepto para la arquitectura urbana. Por ejemplo, sigue vigente este asunto de tener exitosa terrazas y te dicen, no lo teches. Sí, claro, no lo techo. ¿Y qué hago cuando está lloviendo todo el tiempo? No, pero para que hagas eso, entonces tienes que hacer tal y tal y tal y tal gestión, y la verdad es que termina siendo imposible. ¿Cómo se pueden tener terrazas en algunos distritos? No en todos, por supuesto, si no los techas con toda la lluvia permanente. No, pero dale un sistema de drenaje. Igual, se moja, la losa se moja, la losa filtra, te complica la losa y te complica toda la construcción. Y se va al diablo no sé cuántos cientos de miles de soles que puede costar una propiedad. Tiene que cambiar el concepto. Lima ahora tiene más frecuencia de este tipo de lluvias que termina generando estos aniegos y una serie más de problemas realmente muy serios. No veo en ningún lado a Sedapal. ¿Tú, Citania, has visto a Sedapal en todos estos asuntos? Porque en esta norma se habla de todo el mundo menos de Sedapal. ¿Ha visto usted que la gente, o sea, ha estado el municipio tal, ha estado el municipio acá, el alcalde tal, incluso ha ido el alcalde de Lima, es verdad? Y qué bueno que haya ido Keiko, debo decirlo. ¿Ves tú cómo la gente aprecia eso? ¿No? Que Keiko vaya y que tome contacto con la gente y camine y entre a la casa y se dé cuenta del asunto. Primera cosa, sumamente importante. Lo segundo, que estamos esperando que llegue y ojalá llegue, porque si no llega, lo de Keiko no va a ser realmente inservible. Que luego que llega, que está con la gente, que acompaña a la gente, que hace sentir que la presidencia está con las personas y que toma contacto y toma nota y se preocupa. Pero después, la solución. y la gente está esperando soluciones bien concretas. O sea, fuera del asunto estructural, ¿cómo hacemos para que una próxima lluvia esta gente no tenga necesidad de salvavidas? ¿Cómo hacemos para que la próxima la gente no tenga necesidad de colchones inflables y se ponga arriba el agua en la superficie? Ese es un tema estructural, muy serio, que debe comprometer, por supuesto, al gobierno central, sin duda, a los gobiernos locales y también a CEDAPAL, que insisto, acá están en el nivel de fantasma, está, como dicen, gosteado, se puede decir, así es, está, pero el nivel de fantasma está CEDAPAL, no existe, ¿dónde? Si su responsabilidad es directa, la vinculación con CEDAPAL es absolutamente
1: exitosa.
0: Directa. Pero es una empresa que está en el nivel prácticamente de inutilidad, que se nota que brilla por su ausencia. Ahora la gente está pidiendo cosas muy concretas. Este asunto del aniego me complicó el colchón. ¿Qué hago? ¿Yo voy a comprar el colchón? Esta situación me malogró la refrigeradora. No tengo muebles, no tengo sofá en la casa. Se me ha bombado horriblemente porque me inundé. Cosas como este tipo, ¿no? O sea, cosas de este tipo, entre otras cosas, por supuesto, que la gente está solicitando. En buena hora, por lo menos hasta ahora, se está dando alimentación a las personas. Se ha estado dando alojamiento, ya no, la gente sigue alojada fuera de su casa y ya

0: este asunto de los hospedajes. Son ya las 6:49 a.m. Esta es la hora. 6:49. Voy a abrir líneas inmediatamente para seguir conversando con ustedes. Ahora, si quieren que le ponga algún tipo de observación a este tema, porque no creo que alguien se pueda oponer a un asunto de estado de emergencia en una condición de este tipo, porque requiere cosas bastante rápidas, urgentes, inmediatas. Aquí se justifica plenamente el concepto de emergencia, es decir, hagan ya, rápido, ahora. No, pero tengo que hacer este proceso. No, pero tengo... No, estás en emergencia, actúa. ¿Qué quieres comprar? Todo lo que esté vinculado al tema. Sí, todo eso. Yo no me opondría al tema de esta declaratoria. Lo que tendría que hacer una observación es a que desde el 16 de agosto y sacas la norma el 23 de agosto, has esperado tanto tiempo, ¿cuántos días? Una semana. Deberíamos decirle a la señora presidenta de la República que tenga una capacidad de reacción más rápida. Estamos hablando de Lima, Villa El Salvador. No estás hablando, por decirlo de alguna manera, aunque igual estaría mal, de algún centro poblado que está ubicado, no sé, en las lejanías de la Amazonía o en alguna zona muy alta de la sierra. Aquí, la reacción tendría que haber sido un poco más ágil, más rápida, más dinámica y más eficiente. Hola, exitosa, buenos días. Hola.
1: Osvaldo Trujillo, ¿qué tal?
0: Hola, Osvaldo, ¿qué tal? Un abrazo, dime, te escucho.
1: Sí, ¿cómo estás? Mira, respecto a la entrevista que has tenido con los dirigentes y los prácticamente el paro que se anunciaba para mañana, ¿no? De las cuales yo diría que siempre estos dirigentes, justo por estos dirigentes que venían paseando a los transportistas en el 2024, 2025, por eso estamos así. Porque si esos mismos dirigentes se hubieran puesto, como se dice, en sus 13 y ahí hubieran hecho un paro contundente de un día, dos días, tres días, las cosas hubieran sido diferentes. Y acá el pedido no es que hacer por querer hacer. El pedido debería ser expresamente que en la cabeza este señor Arriola y Reboredo se vayan a su casa. Ahora, como te digo, ¿qué hacemos y cuál hemos visto durante estos años, como se dice, Manuel, cuando estos... Se entrevista con el Ejecutivo cuando estos dirigentes llegan a un arreglo? Es igual que ahorita el arreglo que han llegado, que tú le estabas diciendo respecto a las papeletas. Ese trueque ya lo conocemos. Por eso digo, mira, y para terminar, Manuel, yo creo que durante esos 10, 15 minutos que se le da a esos individuos para que hagan su descargo o digan, ¿qué pasaría si la empresa dijera, esos 15 minutos, en lugar de darle a estos dirigentes, hay que darle al transportista para que llame y que lo diga su malestar y te diga directamente su problemática? Yo creo que no querían, ¿no? Porque más les conviene entrevistar a un dirigente de la cual va a desviar, va a poner paños fríos y de esa manera, pues, como dice, sigue dando, mira, Manuela, ¿cuántos años? Manuel, te agradezco, muchas gracias.
0: Gracias, Osvaldo. Es cierto, esta es una cosa ya repetitiva. Hola, exitosa. Buenos días.
2: Muy buenos días, señor Manuel. Un gusto de escucharlo a usted. Habla un interno del establecimiento penitenciario de Huancavelica. El tema es el siguiente. Hemos escuchado que hoy intervenía el ejército. Hemos escuchado muchas cosas que, en verdad, están escritas en la ley, pero que, sin embargo, son parte de las restricciones que tienen para poder desasignar a los penales. Es necesario que nuestra presidenta y que el ministro de Justicia aclare de una vez por todas qué va a suceder con el tema del hacinamiento que hay y cómo se va a desasignar. Han dado normas, han dado reglas, han dado leyes que te dicen que te van a dar semilibertad, te van a dar libertad condicional, libertad vigilada, pero sin embargo, abajo de toda la ley viene justamente en esas pequeñas las restricciones que son todas para todos los delitos. Creo que no es justo que jueguen con las expectativas de los internos que están ya resocializados. No es justo que jueguen con las expectativas de los familiares. No tenemos familia y la verdad que ya hemos cumplido, hemos pagado.
0: Okay. Estamos pagando. Ahora, una consulta, maestro. ¿Cómo me está llamando?
2: A través del teléfono comunitario que hay acá.
0: Ustedes, como en todas las cárceles, tienen un teléfono público, un teléfono comunitario, hacen una cola concreta y, por supuesto, van usando el servicio. De ahí me está llamando, no me está llamando usted de un celular.
2: Así es. No, jamás.
0: Okay.
2: Aquí no hay ese tema. Yo, gracias, el personal INPE se porta a la altura. Pero también hay personal limpio que no se porta a la altura como en otros

0: en otros penales. Nosotros aquí estamos bien y valga la redundancia.
1: Sí. Le hacía esta aclaración, permítame usted, porque la verdad es que a veces no se conoce la realidad carcelaria. Sí hay posibilidad de comunicarse en la cárcel. Sí hay perfectamente. Claro, sí hay, o sea, hay un teléfono. Los presos no pierden su derecho a la comunicación. Pero sí me da la duda, y discúlpeme usted si se ha sentido mal, sí me da la duda de que de repente usted me está llamando de todos los mecanismos que burlan la norma, porque en los penales hay también celulares clandestinos, hay chips clandestinos, hay mecanismos clandestinos, hay una serie más de cosas de donde los delincuentes, algunos internos que todavía no se resocializan, como usted ha señalado, que siguen delinquiendo. Por eso le hacía la pregunta.
0: No, está en su derecho de tener la duda, pero está bien que nosotros la hayamos aclarado, porque hacemos una cola y ponemos
1: pasa en todos los penales.
0: Sí, en otros penales, pero amigo Manuel, le pregunto yo a usted, ¿quién vigila las puertas? ¿Quién hace todo ese...?
1: Bueno, pero ahora van a vigilar, dice la propuesta, porque todo es propuesta, nada se ha hecho todavía. Van a hacer las Fuerzas Armadas. Y dice que van a poner arcos de seguridad para revisión metálica y van a poner también este detector de metal y otros objetos. Y según dicen, los militares van a cuidar e incluso los propios trabajadores de IMPE van a pasar el control con los militares que van a estar a cargo de la seguridad de los penales, en este caso del ingreso. ¿A usted eso le da confianza?
0: La verdad, primero hay que verlo para creerlo.
1: Okay.
0: Y en segundo lugar, no nos da confianza. No nos da confianza, pero el llamado es a la señora Presidenta de la República para poder, nosotros estar al pendiente del tema del asesinamiento.
1: Listo, te agradezco mucho por la llamada desde el penal de Huancavelica. Hola, exitosa, buenos días.
2: Hola, buenos días.
1: Adelante, ¿con quién estamos hablando?
2: José Luis.
1: Dime, José Luis, te escucho.
2: Ya, estimado periodista, le quiero hablar de cuestión de la seguridad. Uh-huh. Y bien es cierto, están poniendo policías. Yo conversé antes que usted se vaya de vacaciones. Uh-huh. Le propuse para hacer una campaña. Yo tengo movilidad para hacer toda como una campaña, ver todos los policías que están chateando. Pero ya bueno, usted me dijo sería bueno, ya bueno, pero ya quiero a lo más puntual. Y están poniendo policías, pero como le digo, 5, 6, 7 policías en un solo punto y están chateando. Por Dios ejemplo, ya quisiera, de repente debe haber cámaras. Ayer, entre la avenida Carlos Izaguirre y la avenida Universitaria, ahí hay un grifo de Petro Perú. Al costadito está la empresa Cabaza. En la empresa Cabaza, un policía en su puerta, full chateo, y en el grifo que está a 20 metros, menos de 20 metros, 6 policías con su moto, con una pierna arriba, toditos chateando. Hay veces yo me bajo y les pregunto, señor policía, disculpe, una consultita, ¿qué están haciendo? Lo primero que me hacen, deme tu DNI. Y usted, que nosotros somos autoridades. Está bien que son autoridades, pero trabajen. ¿Qué hacen ya? Ya, acá quede CP2. Otro vaya a hacer por allá, pero luego lo aguantó. Y
1: claro.
2: Otro por acá. Pero ¿qué hacen ahí chateando todo?
1: Claro, seguramente en el tema de distribución, de patrullaje, eso ahí no pueden definir los policías, porque los policías les manda un comando. Pero no tienes absoluta razón, José Luis, en este tema, que a donde les mandan, tienen que estar a la expectativa, tienen que estar mirando, tienen que estar vigilantes, tienen que estar, por supuesto, atentos a la jugada. Pero si se meten al teléfono celular, se olvidan de alrededor, y entonces pasan robos, asaltos, e intervienen los delincuentes a los grifos, y cuando ya quieren reaccionar, por supuesto, ya fue. Ya ocurrió, ya tenemos 3 disparos. Gracias por la llamada, José Luis. Me voy a la pausa, esta es la hora, 6:58. 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Regresamos.

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Suavecito para ingresar a esta tercera hora informativa de

0: si empiezas a buscar razones, no creo que haya una, ni dos. O sea, vas a hallar muchísimas razones para que el transporte público urbano y el interprovincial manifiesten su protesta. No sé si a través de un paro, quizá ahí empiece la primera discusión. Pero que andan hasta el perno. No sé si la hasta el perno se grafica bien. Tendría que decir, pero no puedo, que están hasta las huevas. No puedo decir, ok. Hasta el perno, ok.
1: Y hay una, dos, cinco, diez, quince, veinte. Transporte urbano y transporte interprovincial.
0: Para que hagan sentir su protesta, su molestia, su malestar, su indignación, su exigencia al gobierno, yo creo que nadie discute.
1: Solo los dirigentes que están buscando otra cosa y no defender a los transportistas, a sus compañeros de trabajo, eso a mí también no me queda la menor duda.
0: Ahora, la paralización, que ya no se va a realizar, ¿es la mejor alternativa? No sé, esa es otra discusión. Puede ser que haya otro mecanismo, puede ser. Pero la situación del transporte está para llorar. No paran de atacar, de dejar heridos y fallecidos, ¿eh?, como consecuencia de los ataques criminales de esta horda extorsiva asociada de una manera tan natural y violenta al sicariato en las calles de nuestra capital y del Callao y otras ciudades de nuestro país. Voy con Omar Coca, información en vivo desde San Juan de Miraflores. Pasajeros que también estamos metidos en la danza. Sí, porque cuando disparan a un conductor, de cada 10 ataques a conductores y a transporte público, entre 7 y 8 atacan cuando están en ruta, llevando 10, 15, 12, 20 pasajeros, 8, 9. Y la bala, que por supuesto le puede caer al conductor, le cae al cobrador, también ya ha caído a varias personas que están en la única condición de pasajeros. Hemos tenido varios pasajeros fallecidos. Hasta el momento, me parece, si es que no me falla la memoria, entre 8 o 10. Voy con Omar Coca, porque los pasajeros aseguran estar inseguros, ya que no hay policías en los paraderos. Pese al anunciado plan escudo. Hola, Omar, nuevamente. Dale con la información. Adelante, por favor.
2: Manuel, buenos días. Información en vivo desde San Juan de Miraflores. Pasajeros inseguros aseguran que no hay policías, no hay resguardo en los paraderos que ellos habitualmente se sitúan para abordar unidades de transporte. Estas declaraciones se dan en el marco del plan escudo de la presidente Keiko Fujimori y tras el reciente atentado contra un chofer de la empresa de transporte Nueva América. Escuchemos.
3: ¿Confía usted en el gobierno?
4: No, nada. ¿Cómo está pasando con transporte público? Tanque, cada día está que peora más.
3: ¿Cómo se siente usted al abordar ahora los buses?
4: No, nada, totalmente desprotegido. Cualquier cosa puede pasar en este viaje.
3: ¿Y qué le dice usted siempre a su familia, por ejemplo?
4: No, cuidarse bien. No, primeramente encomendarse de arriba, ¿no?
3: ¿Quiere decir usted que no hay policías en los paraderos?
5: No hay. Durante todo el día que nosotros estamos transcurriendo, vemos, bueno, en el 20 he visto dos, ya bueno, ahí que siempre se os agarran de punto, pero más allá no hay, que los chorros dicen, vamos allá al 20 porque hay dos policías y ahí nos van a disparar, pues no son sonsos, pues como les digo, ellos piensan, también razonan y son bien cucos, si no, no fueran pues al 22 o vendrían aquí.
3: El plan escudo de la presidenta, ¿qué opinas?
5: Bueno, ¿cuál es el plan escudo? No lo veo. ¿Usted lo ve? Si no, no atacarían a los carros.
2: Manuel, recalcar que estamos en el distrito de San Juan de Miraflores, en el asentamiento humano Nueva Rinconada, y en este sector hay varias empresas de transporte, formal e informal. Algunas unidades efectivamente cuentan con este resguardo, este patrullaje, pero según lo que señalan los pasajeros, no es constante e incluso es esquivo, porque si no hay resguardo en los paraderos, quiere decir que no se estaría cumpliendo el plan escudo tal como se informó por parte de las autoridades, y esperemos que se puedan tomar cartas en el asunto. Información para Exitosa 95.5, la voz de los que no tienen voz.
0: Madre, gracias por el reporte. Que mosca la vecina, ¿no? Tan natural, tan intuitiva, tan espontánea, tan de sentido común. a veces por poner mucho criminólogo, mucho experto que ha estudiado tanto, se divorcian del sentido común. El plan escudo, que es un plan en sí mismo insuficiente, es decir, no resuelves el tema poniendo ni militares ni policías en patios de maniobra o algunos paraderos, porque efectivamente, como dice la vecina, insisto en un razonamiento de sentido común realmente extraordinario, los delincuentes se van a dar cuenta y van a actuar donde no hay policías, donde no hay militares, y van a seguir como siguen hasta este momento atentando contra el transporte público. Digo siguen no porque esté hablando de hace 48 horas, estoy hablando de ahorita, hace pocas horas. La tarde de ayer, un conductor de un bus de la empresa Nueva América, línea 80, resultó herido tras ser atacado a balazos mientras circulaba por la avenida Agustín de la Rosa Lozano. La famosa pista nueva. No, no es una callecita que te junta con otra, ahí todo escondidita, han estado esperando, agazapados y mientras pasan. No, pista nueva. A vista y paciencia, presencia de una enorme cantidad de gente. Bala, bala y bala contra este señor, porque estamos hablando del límite de Santiago de Surco y San Juan de Miraflores, dejando de mal herido a Justo Simón Guillar. Pero ya siendo insuficiente el plan escudo, si encima no lo aplicas porque la gente no lo está viendo, ya resulta bastante más complicado. Bastante seria la situación y se espera, yo espero, ojalá, que se cumpla lo que ha dicho el señor Luis Galarreta, porque ese es el primer reto pendiente que el gobierno debe resolver ya. La presentación de la solicitud o el pedido de delegación de facultades para legislar, entre otras materias, entiendo, como prioridad uno, inseguridad ciudadana. Hace un par de días dio unas declaraciones a un medio de comunicación el señor Luis Galarreta, presidente del Consejo de Ministros, y dijo que lo haría hoy. Ayer en su en vivo, la señora presidenta de la República, Keiko Fujimori, que por suerte ya no dio consejos de belleza, ni tampoco modeló con los sombreros y los gorros y estas cosas, ya no dijo hoy, sino dijo esta semana. Pero vamos por el cuarto plazo que han dado y que no se cumple, ¿no? Insisto, un tema que debe ser de vital importancia para el gobierno y que ojalá muy pronto presente esta delegación de facultad, que también trae sus observaciones. Sí. Porque, a ver, uy, no, tengo que irme a Arequipa. Pero un comentario chiquito, Tania, ¿puede ser? Ok, a ver. Si has estado como bancada en los últimos 20 años, y en una, por lo menos, con 73 congresistas manejando toda la legislación de este país, dime una cosa, ¿por qué te falta marco legal? ¿Tú entiendes eso, Tania? Porque yo no entiendo. O sea, delegación de facultades para legislar. Espérate un ratito, has legislado en los últimos 20 años. O sea, el fujimorismo ha sido siempre o la primera o la segunda fuerza política en el Congreso, la segunda bancada más importante. Y cuando fue la segunda bancada más importante, terminó siendo la primera, siempre con asociación de otros. Dime si no fue la primera bancada Fuerza Popular en asociación con APP, en asociación con Perú Libre, en asociación con Somos Perú. ¿Fue o no fue? ¿Fue, verdad? Ok. Y resulta que ahora llegas al gobierno y Keiko dice, me faltan normas, necesito legislación. Has legislado 20 años. ¿Qué demonios has legislado? Entonces, ¿en qué pensabas cuando tenías tus bancadas? En nada. En ver cómo le jorobas la vida a uno, a otro y a otro más. Porque a estas alturas del partido, de lo que menos debería quejarse, de lo que menos debería adolecer el gobierno del fujimorismo, es de normas. Porque, insisto, han manejado el Congreso en los últimos 20 años. Muchas veces siendo mayoría absoluta, solo ellos, 73 parlamentarios y congresistas en la gestión de PPK. Pero después, en asociación, en pactos, en acuerdos con otros, han sido siempre o la primera o la segunda fuerza legislativa en este país. Ok, ahora sí, después de este breve comentario que ha sido una licencia de mi señorita productora que me dice que solo porque estoy regresando de vacaciones lo hacemos, me voy hasta Arequipa con Richard Calcina, información en vivo. GLP progresivamente se normaliza, abastecimiento de GLP en la ciudad, pero todavía el precio sigue por las nubes. Richard Calcina ya está en vivo. Hola Richard, ¿cómo estás? Adelante.
6: Información en vivo, de a poco se va normalizando el abastecimiento del GLP en Arequipa, esto tras la apertura de la Panamericana Sur en el sector de Atico Ocoña, que fue interrumpida por los derrumbes y huaico que cayó en la zona. Los cisternas han llegado entre el día viernes y sábado, pero ante el desabastecimiento, muchos conductores han tanqueado, por eso hoy todavía en algunos grifos están desabastecidos, indican que en el transcurso del día debe estar llegando el GLP para ya estar normalizándose también entre hoy y mañana. Sin embargo, el precio aún sigue elevado. El GLP está costando en este grifo, donde estamos ubicados, 8 soles con 35 céntimos, cuando su precio habitual era de 5 soles 50 promedio en Arequipa. Se espera, en todo caso, de que en las próximas horas ya también pueda bajar de precio el GLP, ya este combustible que es utilizado por una gran mayoría de taxistas, como también colectiveros en la ciudad. Desde Arequipa informó Richard Calcina para Exitosa, la voz de los que no tienen voz.
0: Richard, gracias por la información, gracias por el vivo desde Arequipa. Ojalá avancen las horas y progresivamente se vaya normalizando ya de manera completa el abastecimiento de GLP. Bueno, el combustible, en este caso GLP, que es una de las cosas, uno de los combustibles más utilizados, mueve la economía en nuestro país, en esta cosa de manera específica en Arequipa. Vanessa Rubio, información en vivo desde el Cercado de Lima. Minsa entrega equipos informáticos para fortalecimiento de centros de salud mental. Vanessa, estamos en vivo contigo, adelante.
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9: Manuel, muy buenos días. Estamos en vivo desde un almacén del Ministerio de Salud. El ministro Luis Dayer viene brindando declaraciones a la prensa luego de la entrega de más de 1,070 equipos tecnológicos para los centros de salud mental. Le consultan en estos momentos sobre la solicitud de las facultades legislativas por parte del Ejecutivo, a ver si ya se tiene una fecha clara para que llegue este documento al Congreso.
10: Ya se está trabajando, ya hemos tenido una primera exposición en el Congreso. Hemos encontrado un Congreso, por si acaso, que nos ha escuchado. Un congreso de que realmente lo vemos en mi punto de vista positivo. Una oposición que también está tan preocupada por la situación como nosotros, el tema de seguridad, el tema de educación, el tema de salud. Y por lo tanto, hay que reconocer que esto obviamente toma su tiempo. El congreso tendrá que hacer sus facultades también de revisar y de ahí aprobar. Esperemos que esta semana la población lo pide. Nosotros también es una forma de poder también dinamizar el trabajo que tenemos.
9: Ministro, pero en ese sentido hay parlamentarios que han cuestionado que ustedes en la política general del gobierno presentada no han tocado el tema de cómo van a combatir la anemia y la desnutrición a nivel nacional.
10: Mira, siempre van a haber cuestionamientos, ¿no? Como lo dijo el primer Galarreta, en una hora de exposición es muy difícil abarcar todos los temas. Lo importante es que cada ministro podrá ser invitado a cada comisión y discutir al detalle su cartera.
9: Ministro, por favor, un mensaje final a la población para acabar la
10: pregunta. A ver, lo que siempre les voy diciendo, ya estamos comenzando esta transformación digital. Importante que esto obviamente tiene etapas. No vamos a cambiar esto de un día para otro. Pero sin embargo, ya los equipos de digitales ya están trabajando. Hoy por hoy, lo que estamos haciendo al tema de software, gestión de horarios de los médicos, ¿de acuerdo? Y sobre todo tener indicadores que nos permita obviamente hacer toma de decisiones.
9: Ministro, ¿en qué ha quedado la denuncia por las transferencias bancarias en salud, ministro?
11: Gracias.
9: Bien, bueno, declaraciones breves, Manuel, del ministro de Salud, Luis Dayer. Él se está retirando ya, luego de la entrega de estos equipos tecnológicos, que en imágenes podemos observar, son 1,070 equipos tecnológicos entre monitores, computadoras, y esto va a ser entregado a las diferentes direcciones de redes integradas de salud, de Lima Norte, de Lima Sur, Lima Centro y Lima Este, y recordemos que a nivel nacional hay más de 300 centros de salud mental, y esto tiene que ver también con lo que ya había anunciado el ministro de poder digitalizar las historias clínicas y todos los procedimientos de los pacientes a nivel nacional. Es la información que tenemos en vivo para los 95.5 de la FM en Lima. Exitosa la voz de los que no tienen voz.
0: Listo, gracias Vanessa. Tremendo reto el de Luis Dayer. Primero porque es un profano a la especialidad, a la carrera y al sector. Le han traído no sé de dónde, como que han entrado de Marte y le han puesto en tierra. Ok, primera observación. Tremendo reto porque el sector es difícil. Y tremendo reto porque además él ha empezado su gestión tirando fuegos artificiales. sea, se ha mostrado de una manera realmente increíble. O sea, ha hecho, pero escenas casi cinematográficas, dignas de clips y de likes y viralizaciones en redes, ¿no? Y ha planteado algo que efectivamente necesitamos, que es este asunto de modernizar, informatizar, automatizar, entrar al mundo digital, dejar de utilizar cards, papelitos y cosas de este tipo para, por ejemplo, las historias clínicas y articular el sistema hospitalario. ¿Eso es importante? Sí, es importante. No sé si sea lo más importante. Lo que necesitamos es cualquier acción del gobierno, del señor Dyer concretamente, cualquier acción con efecto en hospitales. O sea, ¿qué es lo que queremos? Tener médicos, tener consultas y no esperar un mes, no esperar 3 semanas, no esperar 4 meses, tener equipamiento, no esperar un mes, 2 meses, 3 meses, 4 meses para una radiografía, para una ecografía, para una resonancia, para una prueba de laboratorio, tener medicinas, los que están en CIS, en los hospitales y en las farmacias de los hospitales, y no tener solo 3 de cada 10 medicinas que nos recetan. Si la revolución digital que ha prometido el señor Dyer va a tener un efecto sobre esto, bienvenido. Pero quiero decir que el asunto administrativo de salud es un tema importante, pero no es el más importante. El más importante en hospitales, en tema de atención. Y ojalá ahí llegue la acción del señor ministro de Salud. Dicho sea de paso, el ministro ha hecho un anuncio que me parece sumamente importante. Va a construir un centro de salud por cada día y medio. En 2 años, ha prometido que en 2 años va a construir entre 400 y 500 centros de salud en todo el país. Construirlos, ¿sabes? No ha dicho que va a refaccionar, que va a arreglar, ¿no? A construir. En 2 años, y eso sale a razón de un centro de salud por día y medio. ¿Será que lo hace? Bueno, yo dije en la madrugada y lo repito. O sea, a mí me pregunta si yo digo que no creo, pero ojalá nos tape la boca el ministro y pueda conseguir esto, porque además se trata del primer nivel de atención, que es donde hay que ponerle la mayor importancia al sector de salud. 7:20 voy a conversar con Macedonio Vázquez, él es secretario general del Sindicato de Pescadores en la ciudad de Chimbote. Señor Macedonio, ¿cómo está usted? Muy buenos días, bienvenido a Exitosa.
8: Muy buenos días, mandando gracias por la invitación a tu programa Exitosa Radio.
0: Sí, han declarado en emergencia la pesca y la acuicultura, según dice el gobierno, para enfrentar efectos del fenómeno El Niño costero. 120 días, ¿qué le parece?
8: Bueno, las medidas que toma el ministro en estos momentos, en parte es bueno, ¿no? Porque van a fraccionar o las multas que tienen, ¿no? El sector de los dueños de las embarcaciones, pero no hay un apoyo real para el pescador artesanal, no el pescador artesanal de orilla. No se toman medidas para fortalecer esa pesca artesanal.
0: Bueno, entonces usted está diciendo usted lo mismo que yo le dije al señor dirigente de transportistas, es decir, que en el fondo las negociaciones que hacen, en este caso los empresarios de pesca, está realmente limitado a esto, ¿no? Según lo que dice el artículo 3, cuando habla de objetivo y finalidad del plan de emergencia, dice en el 3.2 acápite de facilidades de pago de multas administrativas, pesqueras, acuícolas y sanitarias. O sea, de por medio siempre hay un negociado, ¿no? El gobierno dándole sus caramelos a los dirigentes, en este caso a los empresarios, y con eso me imagino que va a generar tranquilidad en el sector. Y eso no resuelve los problemas de ustedes, los pescadores.
8: No resuelve, así es, no resuelve el problema, ¿no? En el absoluto. No hay una reactivación del sector mientras el ministro esté tomando decisiones. Ya con el anterior ministro, señor Jipe Luján, también se ha tomado decisiones muy desacertadas, como poniéndole un tope a la captura del bonito, a la pota, ¿no? Al perico, que son especies migratorias.
0: ¿Qué es lo que ustedes esperarían de manera concreta para que llegue la solución a este sector tan importante que mueve gran parte de la economía de nuestro país?
8: Bueno, darle mayor, impulso a la pesca de oportunidad, como dice también en la resolución, pero sin topes, ¿no? Porque estamos viviendo una situación difícil, ¿no? De trabajo. ¿no?
0: Ya.
8: Entonces,
0: pero si no tenemos topes, ¿podríamos generar un devastamiento o no?
8: Me parece que no, porque son especies migratorias. Son especies, no son especies de acá de nuestro país. Ya. Son especies que vienen, son interoceánicos, ¿no? Como la pota, el bonito. Vienen buscando su alimento y luego se van.
0: Explíquenos eso, porque la verdad es que los que somos ajenos al sector probablemente no entendamos. ¿A qué llama usted pesca de oportunidad y darle más importancia a la pesca de oportunidad y no poner topes a la pesca de oportunidad? ¿De qué está hablando?
8: Es que son especies interoceánicas que vienen de afuera, ¿no? Por eso es que la flota china se aposta fuera de nuestras 200 millas y muchas veces ingresa a nuestras 200 millas porque no hay control, ¿no? Se apostan en las rutas migratorias del calamar gigante, del bonito, de los tunidos, ¿no? Y entonces ahí capturan a rajatabla todo lo que pueden.
0: Ya.
8: Ellos no tienen topes.
0: Ya, pero ¿por qué ahora esto es importante? ¿Hay alguna relación entre esta situación y el fenómeno del Niño? Cuando usted dice que vienen de alta mar, de zonas un poco más alejadas a la orilla o a la ribera, y vienen hasta esa zona para que la pesca artesanal pueda capturarlos, ¿es porque por alguna razón?
8: Es para darle mayor impulso a la economía, porque tanto el pescador artesanal como el industrial prácticamente están sin trabajo. No ha habido temporada de anchoveta. Hay muchos pescadores que también se dedican al sector artesanal. Y mientras haya estos topes, estas medidas, en estos tiempos de crisis, ¿no? Por este fenómeno del Niño, no va a haber trabajo, no va a haber reactivación económica para nuestro sector.
0: Es decir, algunos productos del mar, bonito, la pota. Hoy, a pesar de que en teoría deberíamos estar, por supuesto, en invierno, terminando invierno probablemente ya para...
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0: Tenemos esos productos si ustedes quisieran pescarlos, pero el gobierno ha puesto tope, pese a que esta situación es una condición extraordinaria, solo, entiendo, por el fenómeno del Niño, ¿o no?
8: Debería ser solamente por el fenómeno del Niño, ¿no? Okay. Para reactivar la economía. Ya que el sector artesanal se pone tope también por las tallas, pero el sector industrial no se pone tope por las tallas. Se captura anchoveta juvenil en grandes cantidades, arrasando con la anchoveta, tanto así que se ha venido depredando el recurso todo este tiempo. Para ellos no hay sanción, para el pescador artesanal sí hay sanciones, hasta la cárcel.
0: Ahora, no, estoy buscando algo concreto en la norma. Y la verdad es que no encuentro nada concreto. Decreto Supremo número 02 se publicaba el día de ayer y dice entre las cosas más específicas, el plan de emergencia. ¿Qué incluye el plan de emergencia? Miren, ¿eh? Y tú esperarías alguna cosa más concreta. Uno, investigación científica para el aprovechamiento de los recursos. Establecimiento de medidas de ordenamiento pesquero para el aprovechamiento de recursos. Facilitación administrativa y sanitaria para la adecuación y continuación de las actividades. Facilidades de pago de multas. Ahí están, por supuesto, contentos los empresarios pesqueros, que lo que han querido y han negociado ya les han dado. Promoción de la comercialización y dinamización del mercado de productos hidrobiológicos y acceso a financiamiento. Quizá esto último puede ser algo más concreto. ¿Les han dicho algo cómo podrían acceder a financiamiento? ¿Esto es para ustedes o es para los grandes empresarios industriales de la
8: pesca? Para los empresarios, ¿no? Para los empresarios. Siempre que se declara el sector pesquero en emergencia, beneficia al empresariado, no beneficia al trabajador. En lo absoluto. Para nada.
0: Ok, entonces para ustedes esta declaratoria de emergencia en realidad no va a tener ningún efecto sobre en este caso sobre la pesca y específicamente sobre la pesca artesanal.
8: Así es, no hay ningún efecto favorable para el trabajador pescador, ¿no?
0: Uy, uy, uy. ¿Y cómo están haciendo ustedes? ¿Cómo la están pasando, dígame, en estos días de dificultades serias, señor Macedonio?
8: Bueno, muchos el pescador se dedica a otras actividades, ¿no? Se dedica a construcción, otros tienen su movilidad, pequeños negocios.
0: ¿Está paralizado el sector?
8: Se la rebusca. Está paralizado totalmente el sector, ¿no?
0: Se han ido a otros sectores. ¿Están trabajando en construcción, por ejemplo?
8: Claro, toda la cadena productiva, ¿no? Está paralizada prácticamente. El sector, digamos, de conservero también está paralizado.
0: ¿Y cuánta gente mueve el sector de la pesca artesanal?
8: Un promedio a nivel nacional ha de ser de unos 60.000, 300.000 puestos de trabajo.
0: Ya. ¿Y de eso qué porcentaje estaría paralizado por esta crisis?
8: Un 50%.
0: Wow, okay.
8: Solicita. Se está sintiendo ya en la ciudadanía, en la población se siente ¿no? El colectivero, todos hablan de que no hay movimiento económico.
0: Ya. Ahora, les han dado subsidio a los transportistas precisamente por la crisis de precios en combustibles. Ustedes están sin trabajo, más del 50% paralizado. ¿Estarían solicitando subsidio también?
8: Eso no, porque eso no soluciona el problema, ¿no? Es un paliativo nada más. Deberían de bajar los precios para solucionar el problema.
0: Okay, más pesca de oportunidad y que retiren el asunto de los topes de manera temporal.
8: Excepcional mientras dure el fenómeno del Niño.
0: Y, aprovechando la pesca de oportunidad.
8: Así es.
0: Me parece muy lógico, pero no sé por qué los expertos no nos dicen que
8: el año pasado hubo abundancia de pota y le cerraron a los pescadores artesanales, ya no se pudo pescar pota.
0: Y los chinos levantaron todo.
8: Los chinos se llevan todo, ellos sacan grande, chico, todo arrastran ellos.
0: Levantan todo, ¿no? Listo. Ok, señor Macedonio, qué gentil ha sido usted por responder. Le agradezco mucho, que tenga buen día.
8: Gracias a usted, Manuel Rocha.
0: Secretario General del Sindicato de Pescadores de Chimbote, Macedonio Vázquez, aquí está la norma. No le sepa nada. Pausa, regresamos en Exitosa, la voz de los que no tenemos.
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0: Temperatura en Lima 21 grados, Arequipa 12, Huánuco 17 grados, 7 de la mañana con 31 minutos. En declaraciones para la prensa, el ministro de Salud, Luis Dayer, dijo esperar que esta semana se presente el pedido de facultades legislativas ante el Congreso de la República.
1: Hemos encontrado un Congreso, por si acaso, que nos ha escuchado, un Congreso de que realmente lo vemos en mi punto de vista positivo, una oposición que también está tan preocupada por la situación como nosotros, el tema de seguridad, el tema de educación, el tema de salud, y por lo tanto hay que reconocer que esto obviamente toma su tiempo. El Congreso tendrá que hacer sus facultades de revisar y de ahí aprobar.
2: ¿Esta semana?
1: Esperemos que esta semana, la población lo pide, nosotros también, es una forma de poder también dinamizar el trabajo que tenemos.
0: En otros temas, en comunicación con Exitosa, Macedonio Vázquez, secretario general del Sindicato de Pescadores de Chimbote, señaló que la declaratoria de emergencia en el sector beneficia al empresariado y no al trabajador, y no tendría ningún efecto favorable para el pescador. Además, enfatizó que el sector se encuentra paralizado.
3: Siempre que se declara el sector pesquero en emergencia, beneficia al empresariado, no beneficia al trabajador, en lo absoluto, para nada. No hay ningún efecto favorable para el trabajador pescador, ¿no? Bueno, el pescador se dedica a otras actividades, ¿no? Se dedica a construcción, otros tienen su movilidad, pequeños negocios.
2: Está paralizado el sector.
3: Se la rebusca. Está paralizado totalmente el sector, ¿no?
0: Y en el ámbito regional tenemos información en vivo desde Arequipa con nuestro compañero Jaime Benavente. Adelante, Jaime, bienvenido.
4: Información en vivo. 5 personas fueron detenidas por agentes de la región policial de Arequipa durante un operativo realizado en el centro poblado La Punta Vieja. Los intervenidos serían presuntos integrantes de la banda criminal denominada Los Feroces de Camaná. El operativo se realizó luego de que los agentes ubicaran mediante el GPS un vehículo que registraba una requisitoria vigente por el presunto delito de robo agravado bajo la modalidad de asalto a mano armada. Durante el operativo, los efectivos incautaron 3 armas de fuego, 23 municiones, además de 48 envoltorios de PVC. También se halló un bloqueador de señal GPS, 2 equipos de comunicación, 5 teléfonos celulares, además se incautó 2 vehículos. Estos sujetos y todos los bienes incautados fueron puestos a disposición de las autoridades mientras continúan las diligencias. Desde Arequipa informó Jaime Benavente para Exitosa, la voz de los que no tienen voz.
0: 7 de la mañana con 34 minutos. 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

0: salsa para el lunes, abriendo semana. Hola, Perú. 24 de agosto. Bueno, esta semana se va a agosto, por si acaso. Y al irse a agosto, hay otro tema importante. A finales de agosto, el gobierno tiene el plazo máximo para presentar el proyecto de ley del presupuesto general de la República.
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0: Tiene que hacerlo. Me imagino que el señor Cuba y su equipo del Ministerio de Economía y Finanzas, lejos de estar dando declaraciones de que el agua esté hasta la rodilla, no pasa nada. Imagino que está concentrado, por supuesto, en este tema de presentar ya el proyecto en estos días. Así que esta semana tiene dos cosas el gobierno. Presentar el asunto este de la delegación de facultades especiales, delegadas del Congreso de la República, que no sé cuándo lo van a terminar. Dice que dijo que esta semana, dice Galarreta que hoy. Y el otro tema, presentar sí hasta antes del 30 de agosto o hasta el mismo 30 de agosto el proyecto de ley del presupuesto general de la República para que inicien su debate en el bicameral Congreso que tenemos en nuestro país. Voy con Yajaira Pacheco, ella está en Villa El Salvador. Niños retornarán a clases. Son las 7:38, deberían estar retornando. Después de una semana tras la afectación por las intensas lluvias. Yajaira, adelante, la escuchamos.
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2: Presidenta, buenos días, presidenta. Somos los damnificados. Presidenta.
3: Uy. No has prendido tu mochila.
4: De Villa El Salvador, la presidenta Keiko Fujimori, ella ha sido recibida justamente por el ministro de Educación, José Chan, quien lo esperó básicamente en el ingreso de este centro educativo, que tras una semana de paralización de clases presenciales, el día de hoy niños de inicial y primaria retornan a clases. Según la información que mantenemos, Manuel, este colegio ha sido refaccionado, ha tenido ya intervención del Estado, ya que, a ver, recordemos que ese colegio ha sido afectado directamente por estas lluvias. Además, también eso ha generado que muchas tuberías colapsaran directamente y de esta manera se vio afectado diversas aulas. La información que nos ha llegado, o lo que también nosotros podemos percibir desde los exteriores, es que se han refaccionado algunas estructuras del centro educativo, se ha pintado el colegio, también podemos observar es que se ha cambiado el techo de alguno de los pasadizos. Ahora, la información que tenemos es que se ha implementado una nueva aula de innovación tecnológica con 25 computadoras nuevas y un servidor. Esto en el área de los estudiantes de primaria, y todavía permanecen limpiando algunas partes de este centro educativo. Nos referimos al área exactamente de inicial. Ahora, sobre todo, la situación, recordemos, es que se culpaba muchas veces, en este caso, los vecinos acerca de CEDAPAL, y ahora lo que han informado es que se ha refaccionado el servicio de agua y desagüe, se ha cambiado en este caso dentro del centro educativo, tras la inundación que ha quedado inundado. Recordemos que esto ha generado el colapso exactamente de las tuberías de desagüe, y justamente esas aguas servidas, contaminadas, es la que ha ingresado dentro de ese centro educativo. Son las 7:40 de la mañana, la presidenta Keiko Fujimori ya se encuentra en el interior de ese colegio, dando básicamente también el inicio de las clases, ya que son las 7:40 y empiezan a llegar ahí algunos alumnos. No podemos ingresar, según lo que nos han informado, es por decisión del centro educativo, ya que hay muchos niños que son menores de edad y no quieren exponerlos frente a las cámaras, pero sabemos que si hay un medio de comunicación, en este caso el Nacional, quien está siguiendo todo el recorrido de la presidenta de la República, Keiko Fujimori, que en el interior está visitando las aulas, observando cómo es que ha quedado la limpieza de este colegio. Juan Pablo II, que fue uno de los más de 10 centros educativos afectados y que fueron dirigidos hasta recibir clases de manera virtual mientras se concluyan todos estos trabajos de limpieza. ya podemos ver también cómo ha sido ese momento del recibimiento de la presidenta Keiko Fujimori por el ministro de Educación, y seguramente en los próximos minutos, cuando la presidenta pueda salir, conversar con ella acerca de la situación, sobre todo de los vecinos, que son cerca de 70 lotes afectados directamente en ese lugar que nos han mencionado. Justamente conversábamos con una de ellas que faltaba de repente el otorgamiento de algún apoyo económico para que ellos puedan recuperar algunos de los enseres y electrodomésticos que se han visto afectados. Es la información que tenemos desde el distrito de Villa El Salvador para Exitosa Nivel 95.5, la voz de los que no tienen voz.
5: Listo, gracias.
0: Yacaira, va a ser bueno, sin ninguna duda va a ser bueno que tengamos una presidenta que esté más cerca de la gente. Sí, a uno le puede parecer mal lo que fue, a mí me parece bien. Como punto de partida, una presidenta cercana siempre es positivo. Pero si es una presidenta cercana solo para tener el aplauso momentáneo, circunstancial, efectista, no va a ayudar. Si tenemos una presidenta cercana, como hasta ahora parece Keiko en estos casos muy concretos de las lluvias, específicamente en Lima Sur, no necesariamente en otros lugares, a Arequipa ha llegado un poco tarde, pudo haber ido antes, hablando, conversando, dialogando, siendo empática con los problemas, pero inmediatamente solucionando, inmediatamente con la capacidad de poder movilizador que tiene de los recursos del Estado, con la capacidad de decisión y teniendo en cuenta que para eso es ejecutivo, resuelven las cosas, por supuesto va a ser algo que yo creo que nadie va a poder reclamar. Insisto, por encima de que se llame Keiko o que se llame quien sea el que ejerza la presidencia de la República, está presente Keiko Fujimori ahora en el sector sur de Lima, asistiendo un poco a lo que significa el reinicio de las clases. Me imagino que tendrá oportunidad, por lo menos de estos pocos colegios de Lima Sur, de ver el estado, que no tengo ninguna duda que en el mejor de los casos debe ser calamitoso, de las infraestructuras y de los servicios básicos en las instituciones educativas. Si a partir de ello genera una reacción del Estado, del Ejecutivo concretamente, del Ministerio de Educación y de los ministerios que corresponden para resolver los temas, estoy seguro que va a estar acompañado de una de un respaldo de parte de la gente, en este caso específicamente de Lima Sur. Son las 7:44, esta es la hora, 7:44, nos vamos a nuestra secuencia Economía Popular en Exitosa Perú.
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0: Hola Guido, ¿cómo estás? Buenos días y bienvenido.
6: Buenos días, Manuel, bienvenido tú, qué gusto, bienvenido también.
0: Gracias. Vamos a escucharte hoy sobre la Superintendencia de Banca y Seguro, que está proponiendo nuevas formas de pagar los aportes a las AFPs, o sea, bancos, las financieras, las billeteras digitales, que es una de las grandes novedades, van a poder participar de los mecanismos de pago de aportes. Te escuchamos, Guido, adelante.
6: Sí, es una propuesta de la SBS, como tú muy bien dices, para que entidades, en este caso las AFPs, puedan inclusive hacer contratos o convenios con algo que se conoce, en el dispositivo que están proponiendo se les llamará empresas recaudadoras, que pueden ser bancos, financieras, como tú muy bien has señalado, que desarrollen esta actividad de cobranza y transferencia, es prácticamente inmediata, de esos recursos captados a las entidades administradoras. Entonces, ¿qué es lo que tenemos acá? ¿Cuál es lo que se percibe que es la intención? Bueno, reducir de alguna manera las demoras de muchas empresas y también de personas, porque también hay los aportes individuales de los independientes, que es algo que a lo que se quiere, digamos, enfocar muchísimo las AFPs, que el tiempo de demora o el tiempo de mora, dentro del concepto de demora, se resuelva probablemente me imagino que si habrá alguna empresa que demora sus aportes, una entidad recaudadora que tiene un convenio con una determinada EPP, comienza a reventarte el teléfono, ¿no? A la gerencia de esa empresa o de ese empresario, a decirle, oye, ojo, tienes que pagar, te estás atrasando. No, es toda una nueva estrategia para mejorar la recaudación, o decirle a aquella persona independiente, oye, no te olvides, se te ha vencido el plazo, tienes que pagar ya no solamente la luz, el teléfono, sino también tienes que acordarte de tu aporte, ahí tienes una billetera digital, puedes hacerlo fácilmente. Eso me parece que es la intención y el sentido de esta propuesta de la SBS.
0: Bueno, veremos qué es lo que pasa, ¿no? Si es que finalmente se aprueban, mientras haya formas y mecanismos probablemente más sencillos, y siempre va a ser bueno en cualquier sector y en el sector financiero mucho mejor. Guido, un fuerte abrazo, que tengas excelente día.
6: Igual para ustedes.
0: Precio del dólar, con eso cierro la secuencia. Precio compra, 3.33 bajó el dólar. ¿Cuándo? Hace varios días, me imagino, ¿no? Precio venta, 3.36. Ok. El Perú está compitiendo nuevamente en un evento internacional de gastronomía. En este caso, en este mundial de comidas de Ibaillanos, ¿no? Estamos hablando de nuestro plato principal de gastronomía, el ceviche, está participando en el mundial. Así puedes votar, me dice Tania acá. Perú compite con su ceviche peruano en el mundial de comidas de Ibaillanos, donde se mide contra las baleadas, así se llama, baleadas, sí, baleadas de Honduras, baleadas de Honduras. El popular streamer español presentó ambos platos. Y bueno, y dejó abierta la votación para que el público elija su favorito y defina quién continúa en la competencia. A ver, escuchen a Ibai.
5: Esto me han dicho.
7: Honduras contra, ojo, Perú, actual campeona y una de las favoritas, Perú, que va a participar con el ceviche peruano. Creo que no hace falta ni presentación, lo he comido mucho. Traigo por aquí también una Inca Cola, mítica de Perú. Sé que los peruanos me habéis pedido varios platos. El ají de gallina, lomo saltado, causa limeña, pero el 70% de los comentarios ha acabado ganando el ceviche, que es algo absolutamente brutal. Y por parte de Honduras, atención, porque tenemos aquí, esto es curioso, ¿eh? Se llama Salvavida y es una cerveza, o sea, hondureños. Curioso, cuanto menos. Aquí os traigo las baleadas hondureñas, que son muy, muy típicas de Honduras. Básicamente tiene frijoles, queso y mantequilla. Como veis, es una torta que está rellena de todo esto. Me han dicho que es increíble. Yo no las he podido probar todavía. Sé que los hondureños también me habéis pedido el pollo con tajadas.

0: son las pupusas, pero ha ganado claramente las baleadas. Por lo tanto, es vuestro turno. Las baleadas hondureñas o el ceviche peruano. Votad, por favor, con objetividad. Sígueme para no perderte el Mundial de Comidas.
1: Ok, para votar, los seguidores deben ingresar a las redes sociales de Bahillanos, Instagram, TikTok y demás plataformas donde se publique la dinámica y, por supuesto, seleccionar el país favorito. La competencia no es solo por el orgullo gastronómico, el país que consiga imponerse en esta votación, que avance a la siguiente fase del Mundial de Comidas, por lo que cada voto puede resultar clave para que Perú continúe en carrera. Bueno, yo he estado ahorita en Toronto y he estado visitando algunos restaurantes donde hay comidas diversas. He ido a uno de ellos que se llama El Inmigrante. Y debo decir que entre el versus entre el ceviche peruano y el ceviche mexicano, he sentido un poco de vergüenza porque el medio mundo pide el ceviche mexicano, no tiene nada que ver con el ceviche peruano, que incluso se sirven con nachos, que tiene tomates, que tiene pepinillos, que tiene orégano, cosas de este tipo, ¿no? Pero la verdad es que supera largamente a nuestro ceviche peruano. Lo que significa, digo, en demanda, en calidad, por supuesto, nuestro ceviche peruano es sin ninguna duda el más delicioso del mundo. Pero digo yo esto como una forma de señalar que hay muchísimo camino por andar para imponer nuestra gastronomía en el mundo, lo que significa mejorar y avanzar en mercados y además en nuestra economía, en este rubro específicamente. Voy a conversar con el señor Gunter Félix Romaní. Él es analista de prensa de la Conferencia Episcopal a propósito de la convocatoria de voluntarios para la visita del Papa León XIV, que ya registra 13.000 personas. Señor Félix, ¿cómo está usted? Buenos días y bienvenido a Exitosa.
2: Buenos días, Manuel. Un gusto saludarte a ti y a todas las personas que nos escuchan a través de Red Exitosa. Y solamente para actualizarte, hasta hace unos minutos, hoy lunes 24, ya son 23.000 inscritos para el voluntariado de la visita del Papa.
1: ¿Y eso es un éxito? ¿Es el número indicado? ¿Necesitan más?
2: Bueno, en la última del Papa Francisco, en 2018, llegamos, me parece, a 40.000, así que está dentro de las expectativas, estimado Manuel.
1: Ya, o sea, ¿se trataría de llegar a 40.000?
2: Bueno, puede ser quizás un poco más, eso dependerá, en este caso, de la voluntad, la vocación de nuestros jóvenes. Son un rango de 18 a 40 años los que están participando de varias regiones. Uh-huh. Así que esperemos cómo va durante los siguientes días.
1: ¿De dónde son normalmente los chicos? La mayor cantidad de los 23.000 que ya se han inscrito. ¿De acá de Lima o de otras partes del país?
2: No, es variado. Están de las diversas regiones del Perú. Digamos, no hay, pues la mayor parte son de Lima, pero no solamente son de las, digamos, los lugares que va a visitar el Papa. También están de Puno, de Quitos. Son de las 24 regiones que tenemos en el país, pero esto, como le digo, va sumando con el transcurso de la semana.
1: Ok, ¿y qué es lo que hacen exactamente los voluntarios?
2: Bueno, en esta ocasión tenemos 6 servicios de voluntariado. Está uno que es el resguardo y orden, que es más en ayudar y apoyar en cuidar los espacios, orientar a los fieles cuando hay una convocatoria grande, un evento. Está el segundo servicio, que es acogida y hospitalidad. Uh-huh. Y digamos serán los jóvenes, los primeros jóvenes que verá el Papa León XIV cuando llegue al Perú. Uh-huh. También ellos van a acompañar, van a orientar la señalización. Tenemos un tercer servicio de comunicación y ellos sobre todo apoyarán lo que es en fotografía, video, redes sociales, creación de contenido para lo que son las redes. También tenemos un cuarto servicio que es de logística, que gran parte de todo lo que digamos se vive detrás de lo que no se ve, ¿no? Uh-huh. Apoyar en tema de materiales, espacio, distribución, traslados también de en este caso todo apoyo necesario. Y tenemos lo que es el quinto de primeros auxilios. Esos son, bueno, voluntarios más según la especialidad que tienen. Esto va a brindar mayor atención de primeros auxilios a las personas de la tercera edad, a jóvenes vulnerables quizás. También tenemos uno de traducción e interpretación, que esto es uno nuevo que nos permitirá ayudar a los turistas que van llegando, fieles peregrinos de otros países de América Latina y seguramente también de Europa.
1: ¿Y qué es lo que tienen en consideración para hacer la selección, si es que se hace selección de los voluntarios? ¿Qué requisitos, qué características deberían tener estos chicos para poder estar en este gigantesco grupo de voluntarios que van a estar en la movilización

0: que seguramente va a generar la visita del Papa León XIV?
1: Bueno, en características físicas, en el momento, ahorita no. Todas las personas que desean participar tengan este buen corazón de, digamos, vocación a ayudar, a servir a los demás.
0: Ya.
1: Están inscribiendo, pueden inscribirse, solo necesitan su nombre completo, DNI, fecha de nacimiento, una dirección, un correo, bueno, se pide la talla del polo y un contacto de emergencia. Y se piden también de qué lugar se están inscribiendo, ¿no? Departamento y provincia. Y después de que termine, digamos, todavía no tenemos una fecha límite, una fecha de cierre, porque esto recién ha empezado y como vemos está creciendo, va a haber un segundo filtro ya que tiene que ver con el tema de entrevista personal, una evaluación psicológica posiblemente, una carta de recomendación, ¿no? Entonces todas esas informaciones que les estoy brindando también las pueden encontrar los jóvenes en la mía página de la visita del Papa León XIV en Perú.com. Y ahí pueden encontrar, digamos, algunos requisitos de manera general, ¿no? Entonces, este es el primer filtro.
0: Repítame el nombre de la página, por favor.
1: Sí, es www.león14enperú.com, 14 en número ordinario.
0: Ok, y entonces esta primera etapa es una inscripción, pero digamos general, sí, la mayor cantidad de gente posible, pero después dice usted que van a pasar a una segunda etapa donde, entre otras cosas, se hará una evaluación, una prueba psicológica, una solicitud de alguna recomendación y cosas por el estilo, ¿no?
1: Correcto. Okay. Sí, bueno, carta de recomendación, que mayormente es del, digamos, sacerdote o de su parroquia, porque imagino que varios jóvenes provienen de parroquia, pastorales juveniles, o una declaración, un certificado, antecedentes, quizás, y una entrevista, seguramente una entrevista personal y también una evaluación psicológica. Y ya después de ese filtro, viene ya lo que es el tema de las acreditaciones, ¿no? Que confirman la información de todo lo que es los postulantes.
0: Y les va a alcanzar el tiempo, porque siento que está un poco apretadito a noviembre.
1: No, sí, de hecho detrás de toda esta convocatoria hay una red de apoyo de jóvenes que nos están ayudando, digamos, a poder filtrar esa información, así que estamos, digamos, tenemos la capacidad para poder atender
0: la convocatoria. ¿Y cuál es el plazo máximo para esta primera etapa, para la inscripción general de quienes quieran ser voluntarios?
1: Bueno, ahorita no tenemos una fecha de cierre porque esto recién ha empezado, y viendo si ya creemos que la cantidad ha superado, digamos, ya las expectativas que tenemos, seguramente ahí anunciaremos ya una fecha de cierre, digamos, para no desbordar.
0: Perfecto. Señor Félix, ha sido usted muy gentil y que por supuesto siga teniendo éxito. 23.000 hasta ahora, pero eso se va actualizando con una gran cantidad, una movilización impresionante. Esto pasa en todo el Perú. Es bueno que el Papa León XIV, como el Papa Francisco y como otros referentes, o en todo caso autoridades máximas de la Iglesia, movilicen tanta gente joven en todo el mundo. Ha sido usted muy gentil, que tenga gran día.
1: Gracias,
0: Manuel. Gracias. Gunter Félix Romaní, y no puede ser de otra manera, ¿verdad? Yo me acuerdo, tenía cuántos años, 15 años cuando llegó, estaba casi para entrar yo al seminario, empezando a entrar, fui uno de los que estuvo en la comitiva de recepción del Papa Charapa, de Juan Pablo II, en una movilización que nunca, ni antes ni después ocurrió en Iquitos. Si yo les hablo de 2-3 kilómetros a la redonda, la gran cantidad de gente, probablemente me quede corto. Y es lo que ha pasado también con Francisco, y seguramente lo que va a pasar ahora con León XIV en diferentes partes de nuestro país. Son las 7 de la mañana con 58 minutos. Hoy en Hablemos Claro con Nicolás Lúcar, conversaremos con dirigentes transportistas sobre cancelación de paro y el plan contra la extorsión que anunció el gobierno. Todas las multas de tránsito y de transporte se anularán pagando solo el 10% a un nuevo decreto, según lo que confirmó el ministro de Transportes y Comunicaciones. Nos explicará detalles, todos los detalles de esta medida, Tito Albites, conductor de La Hora del Volante y experto en materia de transporte público. Y más adelante, a partir de las 11, Exitosa te escucha con Katiuska Torres Aybar. Que tengan un buen día. Hasta mañana.
2: 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La hora en Exitosa, 7 de la mañana y 58 minutos. 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

0: hay tiempo. Ese es el mensaje que deberían recibir quienes hoy tienen la conducción del gobierno y están calentando asientos en el Congreso de la República.
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0: No hay tiempo. Ya estamos en medio de un fenómeno del Niño y ya está absolutamente claro lo que se nos viene encima. Está claro. Ya más evidencias científicas no pueden haber de que lo que vamos a enfrentar es probablemente no solo un fenómeno del Niño que será el peor de los últimos años, sino según algunos el peor de los últimos tiempos, incluso de la historia republicana del Perú. Y solo comparable a lo que ocurrió en otros tiempos. Entonces, no hay tiempo. Así como no hay tiempo para la crisis de inseguridad, porque los delincuentes ya no están atacando solo a empresas de transporte, no, están atacando a Cruz del Sur. Y hay la presunción de que están empezando, por lo menos, a tratar de extorsionar a grandes empresas. Estamos perdiendo la guerra contra la delincuencia y no queremos que nos palabreen más. Lo que necesitamos es acción. Y lo que está absolutamente claro, acabo de llegar de Chiclayo y de Piura. Y lo que uno constata es que el paso del tiempo no ha traído consigo progreso, sino deterioro. Porque pese a que ha habido muchísimo dinero, pese a que se sabe lo que hay que hacer, no se ha hecho lo que se tenía que hacer. En el caso del fenómeno del Niño, ni en grandes obras de represamiento, ni en todo lo que hay que hacer para aprovechar la venida del agua y utilizarla para la agricultura todo el año y no solamente cuando llueva, agua potable para todo el mundo, agua para energía, agua para minería, agua para lo que necesitemos. No se ha hecho. No se han hecho las defensas ribereñas, ¡exitosa! No se han hecho. Es decir, el río Piura llueve la mitad de lo que llovió en 2017 y la ciudad se inunda. Si no terminan las obras en Trujillo, el agua le va a pasar por encima a la Plaza de Armas y va a llevarse pueblos enteros. Y lo mismo va a pasar en Chiclayo y en donde vaya. Estoy hablando de capitales. Imagínense lo que va a pasar en los pequeños pueblos, lo que va a pasar, y ya está pasando, porque ya la agricultura está viéndose afectada por el aumento de la temperatura. No hay floración, está atrasada, la producción va a caer por lo menos a la mitad en casi todos los rubros. En la pesca, la subida de la temperatura ha hecho que las especies se muevan y no hay ninguna política para enfrentar esta situación consistente y coherente que permita contrarrestar el daño. Y la gran explicación que me daban el otro día, y no dejaba de tener razón, y no era mal pensada la persona que me decía, sino realista, es que ese es el negocio, la emergencia. Hay gente que ha vivido durante décadas de la emergencia. No se hacen las obras, se viene todo abajo, entonces se vuelve a hacer. Y como es emergencia, entonces no hay licitación, no hay control. Y todo se dispara por las nubes y por supuesto se forran y se llenan los bolsillos con el dinero de todos los peruanos y los problemas siguen ahí. Entonces, lo que está absolutamente claro, creo yo, a estas alturas, es que una de los síntomas más graves de la crisis política, social, económica, moral que vivimos, pese a ser un país en crecimiento macroeconómico, es el colapso del Estado peruano. El colapso del Estado peruano. No podemos dejar en manos
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0: De los políticos el hacer las cosas. Hoy y mañana va a haber reunión en Piura, donde va a haber empresarios, donde va a haber miembros del Congreso que representan supuestamente esta región, va a haber miembros del gabinete y va a haber sobre todo representantes de todos los sectores empresariales que pueden ponerse en acción. Que pueden ponerse en acción, porque cuando estamos en una emergencia, la barrera entre lo público y lo privado tiene que desaparecer. Y si necesitas maquinaria, no importa de quién sea, hay que usarla y hay que usarla ahora. Porque las obras hay que hacerlas ahora, las que se puedan, los ingenieros. son los que saben y los que tienen que dictar lo que hay que hacer, y no los políticos, los burócratas, que ya suficiente daño nos hicieron durante todo este tiempo. Va a estar el embajador de Estados Unidos, que está muy bien que esté, pero tienen que estar todos los grandes inversionistas y los que han estado, dicho sea de paso, metiendo más dinero en este país, los chinos, los españoles, los mexicanos. Tienen que estar ahí porque necesitamos sus máquinas, necesitamos sus equipos, su conocimiento para ayudarnos a enfrentar la situación que nos avecina, porque les hemos abierto la puerta. Ya han hecho inversiones, ya han hecho grandes negocios. Bienvenido, pero ahora toca el momento de devolverle al Perú lo que el Perú les ha dado todos estos años. Y acá tenemos que estar todos juntos, no hay tiempo para que estemos discutiendo si la señora presidenta tiene novio, por Dios, o si el señor López Aliaga se volvió a burlar de los peruanos haciendo lo que le da la gana y usando como un trapo el Jurado Nacional de Elecciones. Dice, no hay tiempo, así son las cosas, pues, así son los políticos, ¿qué vamos a hacer? Así son. Y pongámonos a hacer lo que hay que hacer. Y todos tenemos un lugar en esto y una posibilidad de acción en esto. Y tenemos grandes oportunidades. Basta ir al norte. Yo he tenido el privilegio de estar esta semana en el Hotel Inglaterra, este fin de semana, este sábado y domingo. Por Dios, lo que podemos hacer los peruanos. Ballenas jorobadas saltando frente a nuestros ojos, un mar maravilloso, una gente espectacular, una gastronomía que no encuentras en ninguna parte, unas playas y un mar donde puedes hacer cosas extraordinarias que ya quisieran tener en otros destinos, y no lo estamos explotando de manera adecuada, porque para empezar tenemos una Panamericana que es una vergüenza. Eso no es una autopista, eso es una carretera menor en cualquier país del mundo, que atraviesa ciudades. ¿Dónde han visto que una autopista atraviese ciudades? Que tenga rompemuelles, que haya semáforos en la autopista. Y eso de que esa zona está más o menos conservada hasta ahora, porque el niño seguramente se la va a llevar. Pero es que no podemos seguir así. Y tiene que haber un cambio profundo en la manera de hacer las cosas. Y lo que está claro es que si seguimos dejando en manos del aparato del Estado, de los funcionarios del Estado peruano, con sus expedientes técnicos truchos, con su sistema articulado de corrupción, con su lentitud así paquidérmica de un trámite que puede durar 3 días, dura 3 años, donde un hospital que se podría hacer en 2 años se hace en 20, eso se tiene que acabar. Se tiene que acabar la ladronera, la ineficiencia, y se tiene que empezar aquello que hay que hacer en el Perú. O sea, no hay sino que abrir los ojos, y estoy hablando del turismo en Piura, que es una posibilidad pero fantástica, pero en Piura hay todo.
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0: En Piura hay agricultura para exportar al mundo, en Piura hay pesca, en Piura hay, es decir, una riqueza mineral desde los fosfatos hasta el oro, lo que quieran hay en Piura. Lo que quieran. Lo que falta es ponerse a hacer lo que hay que hacer de una vez por todas, porque no podemos seguir repitiendo la historia. Hay dos tareas, y con esto termino. La primera es resistir, porque no nos puede vencer este fenómeno del niño. Tenemos que ser capaces de juntos enfrentar, así como los peruanos emprendedores han enfrentado las peores circunstancias, así como resistimos el COVID, vamos a resistir esto. Pero lo más importante de todo es que lo hagamos juntos y que continuemos juntos construyendo el país que necesitamos para nuestros hijos y nuestros nietos, y que está regalado para hacerlo. Pero hay una sola condición: que dejemos de cometer los mismos errores de entregarle el poder a la gente que no lo merece. Keiko Fujimori ha pedido tiempo, ha pedido paciencia. No hay paciencia, Keiko. Y no hay tiempo, ninguna de las dos cosas. La gente está harta de lo que está viviendo. Y los problemas se nos vienen encima. Tú estás hablando y están matando gente en la esquina. Tú estás hablando y se viene el fenómeno del niño de una manera que las evidencias, no hay sino que estar ahí para sentirlo cada día. Como el clima está cambiando de una manera que aterroriza a quienes conocen el sentido, que ven pájaros que no deberían estar acá porque no corresponde, porque se están moviendo y anunciándonos lo que viene. No hay tiempo, Keiko. El momento de la acción es ahora, y yo estoy seguro que las reuniones que van a haber hoy y mañana en Piura van a marcar el camino. Estoy seguro. Estoy seguro, no tengo ninguna duda. Soy Nicolás Lúcar, esto es Hablemos
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0: Claro,
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0: 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Somos Exitosa Noticias en YouTube y estamos conectados con Héctor Vargas, presidente de la Coordinadora de Empresas de Transporte Urbano. No hay paro mañana, ¿qué pasó, Héctor?
2: Nicolás, buenos días.
0: Buenos días.
2: Nosotros cuando presentamos el comunicado donde señalábamos que nos íbamos al paro, habíamos indicado claramente de que lo que queríamos era conversar con la Presidenta de la República. Queríamos escuchar cuáles eran las políticas que ellos tenían en materia de seguridad. Han convocado, el Ejecutivo ha convocado a una reunión para el día sábado, donde un grupo de gremios no fuimos invitados. Otros que han aparecido de la noche a la mañana han sido invitados, otros que sí trabajan y los conocemos también fueron invitados. Y en esa reunión sucedieron dos cosas, ¿no? Primero, es lo que nos hemos centrado por la tarde. Primero, es que la presidenta ha asistido conjuntamente con los ministros y ha dado una explicación, no sé si muy abundante, muy detallada, o una explicación somera, sobre lo que va a ser su política en materia de seguridad ciudadana. Segundo, yo creo que acá está lo importante, han marcado 7 puntos, 7 líneas de trabajo. Y dentro de esos 7 puntos y 7 líneas de trabajo que ha mencionado, encontramos 4 o 5 de los cuales nosotros hemos presentado, y tú eres testigo, Nicolás, de las medidas de impacto en lo inmediato que hemos presentado, control territorial, que lo hemos conversado contigo N veces, ¿no? El trabajo articulado entre la policía, el Ministerio Público,
1: ¡exitosa!
2: Poder Judicial, la situación difícil que está atravesando el sector, y esas son, a decir del Ejecutivo, las políticas que van a implementar. Habiendo escuchado esto, por la mañana, ya hacia el mediodía nos comentaron, y por la tarde salió este pequeño documento, y teniendo en consideración que nosotros nos debemos a las empresas, nosotros hemos tenido reunión con nuestras empresas, hemos conversado con los gremios que no fueron invitados, y dijimos, lo primero que queríamos, aun cuando no nos han invitado, es de que ya dijo lo que piensa hacer la presidenta. Entonces, consideramos que en esa línea ya no hay motivo para ir al paro, porque recuerda, el único motivo es escuchar qué es lo que está pensando. Y lo segundo, horas más tarde, después de que nos hemos enterado, nos han llamado del Ministerio de Transportes y Comunicaciones, invitando solamente a la coordinadora para hoy a una reunión a las 4:30 de la tarde. Entonces, siendo responsable, Nicolás, porque no se trata solamente de quedarnos con el genio o con el hecho de decir ya yo convocamos a un paro y nos quedamos con ello, es que se tomó la decisión sábado por la noche de manera conjunta con los gremios que no fueron convocados más la coordinadora de levantar el paro y esperar qué es lo que va a pasar en estos días. Ese es el motivo por el cual se levantó el mismo, Nicolás. Es un poco complicado que la población nos entienda, pero es un tema más del sector, más vinculado a lo que queríamos escuchar, y toca hacer un seguimiento a lo que dicen las autoridades, a ver qué es lo que pasa, aun cuando hoy lamentamos que las políticas que está implementando el gobierno, consideramos, a pesar de que
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2: Lo hemos solicitado, no son las mejores porque no articulan lo que ha pasado con la empresa Nueva América ayer. Entonces, yo creo que deben articular, tendrán que corregirse algunas cosas y esperemos que esto vaya para adelante, Nicolás.
0: Lo que es decir, yo hablaba hace unos minutos, Héctor, de que no hay tiempo para perder, en primer lugar, porque no hay tiempo, y en segundo lugar, que esto tenemos que enfrentarlo juntos, ¿no es cierto? Tanto la crisis, el fenómeno del niño, como la inseguridad, como todo, ¿no es verdad? No entiendo por qué estamos perdiendo tiempo, por qué hay una reunión de la presidenta, porque está claro, se reúne con los que votaron por ella, o le hicieron campaña. Está bien, ¿no es cierto? Pero se tiene que reunir con todo aquel que represente a alguien en el transporte, porque están siendo afectados todos, porque no son solo los que apoyaron a la presidenta en la campaña los que están siendo atacados por los extorsionadores. Por Dios.
2: Hay una cosa, Nicolás, que creo que es necesario mencionar y con la crudeza. Tenemos problemas, pero si el Ejecutivo, la Presidenta, va a escuchar solamente a los sobones, vamos a estar mal. Como tú bien dices, tienes que escuchar a todos. No importa que no nos inviten, pero que escuche. No importa que no seamos invitados a la mesa, no importa. Pero tenemos que salir de esto. Y quienes sabemos más de la problemática somos los que hemos venido presentando propuestas. Lo nuestro no es de la noche a la mañana. 2 años presentando las mismas propuestas. 2 años. No lo ejecutan. Vienen un grupo de personas de última hora, con el que yo lo llamo los sobones, y le dicen a la presidenta, apoyamos el trabajo de la policía, apoyamos. Entonces, ¿para qué reclamamos si vamos a apoyar el trabajo de la policía que no ha logrado nada? Apoyamos el plan de escudo cuando sabemos que es más de lo mismo. Hay que plantear cosas que puedan ayudar realmente a nuestro país. Lo que no necesitamos son soberanías y algo que tú has mencionado ya respecto a los temas de carácter nacional, ¿no? Ojalá que las medidas de emergencia nos sirvan para que gente inescrupulosa se lleven la plata del pueblo. Ojalá. Y en verdad salgamos adelante con ese empeño que tú siempre le muestras a las cosas y del cual nosotros también somos partícipes.
0: Claro,
2: porque de que de manera conjunta el Estado, nosotros, salir adelante.
0: Claro, porque a la hora de articular medidas, ¿no es cierto? Hemos hablado tanto sobre esto, y yo llamaba la atención sobre que está el general Jordán, que sabe cómo controlar la calle y sabe hacerlo con sabiduría, con experiencia, como lo ha probado en cada situación complicada a la que se ha enfrentado en su momento. Está el general Vicente Álvarez, que es uno de los mejores detectives que tiene este país, y lo ha probado con su propia trayectoria. Es decir, tú puedes tener con la gente que está ahora en el Ministerio del Interior, ¿no es cierto? Una estrategia integral que combina el control de la calle con la chamba de inteligencia, pero la chamba de inteligencia tiene una condición: que los transportistas y todas las víctimas de los extorsionadores empiecen a transferir información. Pero ¿cómo transfieres la información si no confías en la policía? Y en el sistema, y en los fiscales, y en los jueces, dices, si no confías en nadie, ¿no? Eso es el primer problema que hay, Nicolás, que resolver.
2: Nicolás, mira, para visibilizar un poco las cosas, lo que está pasando, ¿no? Nosotros hemos señalado hace varios meses que hay un enfrentamiento entre la policía, Ministerio Público y Poder Judicial. Si los tres no trabajan de manera articulada, esto va a fracasar. Y por eso hemos pedido liderazgo. Ayer, el fiscal Aladino
0: ¡exitosa!
2: Ha dicho que la policía hace mal su trabajo. De que los temas de flagrancia no van con las normas y la policía no hace bien su trabajo. Entonces, ya tenemos nuevamente el mismo problema. Por más que esté, no sé, pues, alguien con una varita mágica que pretenda arreglar, capturarán al delincuente, pero en el Ministerio Público salen, o en el Poder Judicial salen. No vamos a hacer un trabajo articulado. Y te digo, de ayer nada más. Por eso hemos pedido la conformación de la unidad de élite, para que trabajen de manera conjunta, para que en tiempos muy acotados cada uno responda por lo suyo. Eso lo han puesto en uno de los puntos de la reunión del día sábado. Ojalá que la presidenta no lo tenga solamente como una descripción, que escuche esto que estamos mencionando. Por eso le decimos, escúchenos, nosotros no somos los expertos, pero sí analizamos lo que pasa. Siempre hemos dicho, hay un divorcio entre las instituciones. Ayer nomás el fiscal Aladino ha dicho, el tema de la flagrancia no va con la captura, no vamos a soltar a los delincuentes, porque la policía no está haciendo bien su trabajo. Ayer lo dijo. Entonces, presidenta, ejerce liderazgo, júntenlos, que trabajen de manera articulada.
0: Pero ¿sabes qué es lo peor, Héctor? En la mesa donde estoy sentado yo acá ahora, Javier Arévalo, cuando era presidente de la Corte Suprema, y ya pasaron años de eso, ¿no es cierto? Dijo que efectivamente había un problema, que los expedientes que llegaban no estaban completos, que eran imperfectos y que eso impedía muchas veces que los fiscales. Entonces él decía, bueno, la solución es más simple: si necesitan más tiempo, que se apruebe por la situación y el contexto de emergencia e inseguridad que vivimos, que se amplíen los plazos para que la policía tenga más tiempo, y si tiene que permanecer una persona detenida más tiempo, pues tendrá que ser, y que eso no es amigable con los derechos humanos. No, pues no lo es, pero peor para los derechos humanos es que nos anden matando, ¿no es cierto? Entonces, hay respuesta, pero si la... Ahora, mira lo que dijo Julio Raurau, ¿no es cierto? Yo quisiera que lo escuchen, por favor. Esto dijo Julio Raurau, que sí participó en las reuniones con la presidenta.
1: Lamento mucho y discrepo con el señor Vargas, que es un tramitador de dirigentes, que se haya tomado la libertad de decir, vamos a convocar una paralización para asustar a la presidencia. Si nos reciben, levantamos. Eso no es serio. Nosotros los transportistas respaldamos a este gobierno porque 5 años, señores, escúchenme bien, 5 años el pueblo ha pasado esta desgracia de abuso, atropello y muerte. En el Perú, señor, existió pena de muerte. Y va a venir un gremio supuestamente que representa un buen sector a decir, destitución del general Arreola. Que cambien a todos los menos, señor. Tenemos que nosotros respaldar como pueblo y transportistas a los miembros de la Policía Nacional que están en este momento. Vamos a desactivar, vamos a comenzar nuevamente. Yo le pido a la prensa.
0: Bueno, y más, Héctor. Y dijo más. ¿Estás ahí?
2: Hola. Sí, claro que sí. Nicolás, mira, una persona que tiene 200 denuncias.
0: Sí, perdón, no estoy recibiendo tu retorno, perdón.
2: Hola, ¿me escuchas ahora?
0: Sí, ¿aló? ahora sí.
2: ¿Aló?
0: Ahora sí.
2: Ya, te decía, una persona que tiene una cantidad de denuncias, una persona que aparece en campaña de la mano de Susana Villarán, del otro señor, cada vez
3: exitosa.
2: Y hoy día, haciendo el papel de franelero, sobón del gobierno, sabe Dios hasta cuándo, no merece una respuesta respetuosa, y simplemente yo lo voy a dejar ahí. El sector conoce el trabajo que uno hace. No, felizmente, a Dios gracias, en mi vida no tengo una denuncia de ningún tipo, porque he sabido conducirme, gracias a Dios, siempre pensando en mi familia y en la sociedad. Si tuviera una denuncia de cualquier tipo, de estafa, de colusión, de mentiras, alguna cosa, diría, no tendría la autoridad moral para hablar. Entonces lo voy a dejar ahí, el señor que
0: claro, ¿sabes cuál es el problema, Héctor? Que esta, sí. O sea, no es esto lo que necesitamos. Lo que necesitamos es que la presidencia, el presidente, ejerciendo el liderazgo y con todos los involucrados, se siente con los representantes de los transportistas, más allá de las opciones políticas, con todo lo que represente a un sector de transportistas, para enfrentar juntos la crisis de inseguridad que está afectando a todos. Eso es lo sensato.
2: Sí,
0: ¿por qué es tan difícil?
2: Esta es una... Nicolás, pero esta es una responsabilidad del gobierno, y por eso que siempre les decimos a ellos, en todas las reuniones, aprendan a escucharnos, a todos. Yo no digo que no vaya el señor, que no participe, aprendan a escucharnos, porque nosotros vivimos la problemática, y nosotros planteamos algunas soluciones, por más equivocadas, pero en este caso creo que venimos actuando con unos planteamientos, creo, los más adecuados. Y el tiempo nos está dando la razón. Yo te comentaba una cosa mucho más importante. Nuevamente el enfrentamiento entre las instituciones del Estado. Y el resultado va a ser que no tengamos nada positivo mañana. Yo creo que eso es más importante, Nicolás. Y a través de tu medio hago extensivo este llamado a los políticos del Congreso, del Ejecutivo. No permitamos que haya un enfrentamiento más entre estas tres instituciones que tiene que ver con la lucha frontal contra la delincuencia. Y ahí sí, señora presidenta, ejerza su liderazgo, lo que le estamos pidiendo. Ejerza ese liderazgo de juntarlo a ellos y que sobre la mesa con los expertos... estudiamos un marco normativo que permita que trabajen en poco tiempo, que hagan labor de inteligencia, démosle las facilidades a la policía, escojamos al mejor personal para que hagan este trabajo, porque si no, va a ser letra muerta y una vez más. Y vamos a ser responsables nosotros por no haber exigido cosas que hoy lo tenemos claramente definido y que permitirían salir adelante.
0: Héctor, tenemos que terminar por hoy. Vamos a estar en contacto y espero que estas reuniones ¡exitosa! Sirvan para lo que se necesita, ¿no es cierto? Para dar la respuesta que es urgente y una vez más, y hay que repetirlo todas las veces que sea necesario, no hay tiempo. Ya balearon un bus o más de uno de transporte interprovincial de pasajeros. Estamos entrando a otro nivel con la crisis frente a las organizaciones criminales de extorsionadores. Gracias a Héctor Vargas, dirigente de los transportistas.
2: Gracias, hola.
0: Nos vamos a la pausa, regresamos con más. Esto es Exitosa, la voz de los que no tienen voz. Volvemos.

0: La hora en Exitosa, 8 de la mañana y 27 minutos. 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
2: ¿Aló? Ay, hoy quiero saludar a todas las reinas del recurseo que bonlean todos los días en casa, en el mercado, en la combi, en la radio, en todos lados. Y que están felices porque ya tienen su propia canción, que está recontra pegajosa y que celebra todas esas reinas que resuelven con inteligencia. Saludos a todas y...

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1: La temperatura en Lima 21 grados, Arequipa 12, Huánuco 17 grados, 8 de la mañana con 31 minutos. En comunicación con Exitosa, Héctor Vargas, presidente de la Coordinadora de Empresas de Transporte Urbano, explicó por qué decidieron levantar el paro convocado para este 25 de agosto por la ola de delincuencia y criminalidad de la que son víctimas.
2: Han marcado 7 puntos, 7 líneas de trabajo. Y dentro de esos 7 puntos y 7 líneas de trabajo que ha mencionado, encontramos 4 o 5 de los cuales nosotros hemos presentado, hemos conversado con los gremios que no fueron invitados y dijimos lo primero que queríamos, aun cuando no nos han invitado, es de que ya dijo lo que piensa hacer la presidenta. Entonces, consideramos que en esa línea ya no hay motivo para ir al paro.
1: En otros temas, y también para Exitosa, Gunter Romaní, analista de prensa de la Conferencia Episcopal, señaló que ya se registra 23.000 personas inscritas a la convocatoria de voluntarios para la visita del Papa León XIV en noviembre próximo. Sin embargo, dijo que esperan superar la cifra de 40.000 personas.
3: Hasta hace unos minutos, hoy lunes 24, ya son 23.000 inscritos para el voluntariado de la visita del Papa. En la última del Papa Francisco, en 2018, llegamos, me parece, a 40.000, así que está dentro de las expectativas, estimado Manuel. Puede ser quizás un poco más, eso dependerá, en este caso, de la voluntad, la vocación de nuestros jóvenes. Son un rango de 18 a 40 años los que están participando de varias regiones, están de las diversas regiones del Perú, digamos, no hay, la mayor parte son de Lima, pero...
1: Y en otros temas, la Fiscalía en Lima Este informó que se obtuvo una sentencia condenatoria de 35 años de pena privativa de la libertad efectiva para un acusado, autor del delito de homicidio calificado por alevosía en agravio de 2 extranjeros venezolanos. De acuerdo a la investigación, el doble homicidio ocurrió el 10 de enero del 2022 en el sector del Cerro Centinela, en el distrito de La Molina. 8 de la mañana con 33 minutos. 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Continuamos en Hablemos Claro con Nicolás Lucar.

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0: 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Soy Nicolás Lúcar, esto es Hablemos Claro. Y hay una situación, la verdad, penosa, lamentable, en relación al gremio de transportistas. Hay un enfrentamiento, hay un sector que se está reuniendo con el gobierno, otro sector que no es convocado a las reuniones con el gobierno. Se había convocado originalmente un paro para el día de mañana. Ante los anuncios de medidas a tomarse, se ha suspendido la convocatoria de este paro, lo cual está muy bien. Pero en fin, Julio Raurrau ha tenido expresiones muy duras, que es dirigente de la presidente de la Corporación Nacional de Empresas de Transporte. Ha tenido expresiones muy duras contra Héctor Vargas, con quien acabamos de conversar, y Héctor Vargas ha dicho lo suyo también. Estamos enlazados con Julio Raurrau para escuchar su versión. Señor Raurrau, buenos días.
1: Buenos días, Nicolás Lúcar, qué gusto de escucharlo y estoy a sus órdenes para poder responder.
0: Hay algo que no se entiende, Julio. ¿Por qué en esta circunstancia tan complicada para el transporte, la presidenta ejerciendo el liderazgo que ha comprometido, no convoca a los representantes de todos los sectores de transportistas? Más allá de por quién votaron, por quién hicieron campaña, lo que importa es que representen a alguien en el sector transporte para juntos tomar las medidas que haya que tomar. ¿Por qué?
1: Bueno, sobre ese tema son decisiones que toma el Ejecutivo o el gobierno de turno, a quien invita, a quien no invita. Pero por lo que yo tengo conocimiento, es que ha sido invitado todos. No puedo yo decir, usted va, usted no va, o convóqueme a mí solo o convoque al resto. Eso yo no puedo determinar en ese tema.
0: Claro, pero es decir, lo que sí es claro que usted ha sido parte de, usted ha apoyado explícitamente a la presidenta. Es más, en este momento usted dice que sería un error hacer cambios en los altos mandos policiales. Lo que quisiéramos entender es cuál es su posición con respecto a lo que hay que hacer.
1: Con el debido respeto que se merece usted y su teleaudiencia, quiero ser claro y directo. Los gremios de transporte tradicionales que existen durante muchos años en Lima Metropolitana y Callao son gremios que han hecho daño al sector. Quiero que me entienda la opinión pública. La administración en el tema de transportes es un tema que viene de años, una corrupción generalizada. Desde la gestión del doctor Alberto Andrade, Luis Castañeda, Susana Viderán, Jorge Muñoz, señores, los dirigentes se reunían con el alcalde o se reunían con el gerente de transporte, en aquel entonces la señora Elvira Moscoso, Javier Barayba, que ya falleció, y así sucesivamente la señora María Jara. Entonces, resolvían los problemas de las empresas de transporte que tenía algún expediente pendiente de modificación, ampliación de ruta. Oiga, es increíble, pero esto lo he denunciado varias veces. Aquella empresa o aquel gerente de una ruta no está de la mano con el dirigente que está con el de turno, simplemente su expediente no camina. Y eso cuesta, tiene un costo, señor Lúcar. Entonces, ¿qué pasa? Si tú quieres resolver tu problema, esto es así. ¿Cuánto hay? Y en menos de 24 horas, un expediente que demoraba 3 meses, 6 meses, 1 año, lo resuelven. Esa corrupción, todos esos funcionarios que han trabajado en las gestiones municipales, en último Pro Transporte, todos han pasado a ocupar los cargos en el ATU. El acto es lo mismo. Solamente le voy a dar una perla al señor Lúcar. Ahora último se ha dado autorizaciones por 5 años por una ley que dictaron en el Congreso cuando no debió ser así. En ese paquete de rutas que ha entregado el señor David Hernández, que es presidente actualmente de la APU, otro corrupto, señor, 35 rutas han entregado a empresas que no están operando años, que han existido esas rutas. 3-4 años y ya no operan esa ruta, pero sin embargo tiene autorización por 5 años. No hay flota, no hay patio de maniobras, no tiene nada. ¿Cómo es posible que se pueda? De la noche a la mañana aparece una ruta superponiendo a otra ruta. ¿Eso es gestión? ¿Eso es
0: ya, pero qué cosa, pero qué propone
1: esos
0: usted entonces?
1: Esos son los dirigentes tradicionales que han hecho daño al sector transporte como está.
0: Entonces, si ese es el juicio que tiene usted, la conclusión es que no deberían estar en las reuniones. Y la presidenta la escucha, entonces no los convoca porque cree en su versión, pero debería escucharlos a ellos también, ¿no?
1: Señor, yo ya le dije de que no soy yo la que decide a quién debe convocar y a quién no debe convocar. No soy yo. Es el gobierno, el ministro de Transporte, el ministro de Interior, la presidenta de la República, son los que convocan a quien convoca. Ahora, si lo ha convocado a todos, yo no puedo decirle, señor, ¿por qué usted no convoca a este y a este no? Yo no Ahora, soy el que decide la gestión del gobierno. Pero lo que sí le quiero decir, que este paro, que era mañana, que ha convocado un grupo, ha sido convocado en el Congreso de la República con diputados y senadores de izquierda. Acuérdese usted, ahí en la conferencia de prensa. O sea que la izquierda es la que maneja a un grupo de transportistas, los utiliza para hacerle paro al gobierno de turno. Para su conocimiento, estimado señor Lucas, yo no soy fujimorista. Yo soy discípulo de Ayala Torres, soy aprista. Entonces a mí nadie se me puede achacar de que yo estoy con la gestión
0: exitosa,
1: o estoy comprometido con alguna gestión, pero sí he combatido tanto a Lucho Castañeda como a la Susana Villarán hasta en la revocatoria, porque esa señora hizo una reforma de transporte que fue una estafa a la ciudad de Lima y Callao.
0: O sea, usted sostiene que el ATU tiene que desaparecer y que debe restablecerse la autoridad municipal sobre el tema del transporte en Lima y Callao.
1: Señor Lucar, no es que una institución desaparezca, sino esa institución debe ser administrada transparentemente, sin ningún tipo de corrupción, favorecimiento político. Es así como se administra el país. ¿Cómo es posible que después de la reforma de transporte, ¿no?, prácticamente la ciudad se quedó sin servicio, desabastecido, y aparecieron esta cantidad de vehículos informales? ¿Quién los creó? El Estado peruano, la municipalidad. Ahora los corredores complementarios fueron licitados. Les han entregado bajo contrato a la señora Villarán. El señor David Hernández acaba de entregar una ruta, el corredor rosado, sin licitación, a dedo. Oiga, entonces, ¿qué puedo yo esperar de un funcionario de esa naturaleza?
0: Ahora, yo tengo una tengo,
1: señor Lucas.
0: Sí.
1: ¿Quién es el gran perjudicado? Es el pueblo, el usuario, que en este momento tiene que pasar horas tras horas en un tráfico lleno de vehículos informales. Lima y Callao es un desastre, y a nivel nacional ni hablar. Las autorizaciones, señor Lucas, eran 3 meses, 6 meses, 1 año. A pesar de que el presidente Alan García Pérez, presidente del Partido Aprista, que fue en su segundo gobierno en el 2009,
0: exitosa,
1: dictó un decreto supremo, la 09, en el artículo 57 decía 10 años. ¿Sabe quién cumplió esos 10 años? Solamente la Municipalidad de Callao y el Cusco. ¿Para qué? Para poder renovar el parque automotor, para poder proyectarse para que este tipo de transporte debe ser retirado. Pero ¿cómo podemos nosotros, los inversionistas, seguir operando en las diferentes rutas con autorizaciones de esa naturaleza? ¿Por qué no se respetan las normas que se dictan? Dice que las municipalidades tienen autonomía. Está bien, todo lo que quieran, pero que trabajen para el beneficio del pueblo, que beneficie al pasajero. Los pasajeros necesitamos transporte. público en vehículos de mayor capacidad a nivel nacional y modernos y cómodos. ¿Y eso cómo se consigue? Con autorizaciones de 10 años, como dejó el doctor Alan García Pérez, que cumplió su palabra en su campaña. Y no comparemos el transporte interprovincial, señor Lucas. Ahí sí. Ordenaron cada 10 años autorización. Ahí está, tienen hermosos terminales, vehículos de dos pisos, modernos. ¿Por qué el transporte urbano tiene que ser manipulado? Hasta ahora, ahí estamos viendo lo que está pasando en Arequipa. La alcaldesa se ha tomado la libertad de subirse a un carro y ponerle módulo tarifario.
0: Sí, oiga, señor Raúl,
1: ¿eso es justo? ¿No es correcto?
0: Tengo dos preguntas finales. Primero, ¿qué pasó con esto de las multas? Que si se paga el 10% ya no se debe. ¿Eso ha sido parte de la agenda? ¿Han presionado ustedes para que sea así?
1: Quiero decirle, señor Lucas, nosotros nos hemos reunido varias empresas de transporte en San Juan Lurigancho con la candidata. Hemos hecho varias propuestas. Este tipo de propuestas no fue. Uno de ellos, la ley de puntos, el tema de la estabilidad jurídica, que debe cumplirse el decreto supremo sobre 17 por 10 años, y otros temas, ¿no es cierto? La retención de licencias conducidas, la suspensión y la eliminación, todos esos temas hemos tocado. Ese tema, lo que en este momento, en la reunión que hemos tenido el sábado, ellos han hecho el anuncio. Nosotros no hemos presentado ningún documento a la presidenta de la República, Keiko Fujimori.
0: O sea, ustedes, lo que dice el señor Raúl, ustedes no lo solicitaron, y en la reunión más bien fue iniciativa del gobierno informar que esta era una decisión. Ahora,
1: porque tenía la información adecuada, pero...
0: Ahora, una última pregunta.
1: Acá está el expediente con el cual he presentado este documento.
0: De acuerdo, pero...
1: transportes o la presidenta.
0: Pero, ¿no cree usted que una circunstancia en que la delincuencia está a la ofensiva, que la situación está muy complicada, el peor escenario que puede ocurrir no solamente es que haya confrontación entre el Ministerio Público y la policía, sino que los propios transportistas estén divididos, unos acusando a otros de sobornes, los otros respondiendo que son unos corruptos? Es decir, es la peor circunstancia, señor Raúl. Eso no ayuda, ¿no? O sea, es el momento de poner la diferencia y sentarse en la misma mesa.
1: Tiene usted toda la razón del mundo, señor. Y le quiero recordar algo muy importante. A raíz de esta desconfianza de los gremios, que no luchan por el sector, no es por el tema macro, se formó un grupo de transportistas de los cuatro conos de Lima y Callao. En un gremio nuevo que se llama Tu Transporte Unido. Ellos son los que convocaron todos los paros el 2025 y el 2026. El 4 de noviembre, señor Lucar, este grupo de 8 gremios firmaron una acta de sujeción. No iba ningún paro. Y esa paralización que había convocado este gremio, a las cuales Conex Perú lo respaldó, ¿no? Era por la muerte, por el asesinato de los choferes, de los cobradores. Por eso había convocado, no para reclamar papeletas o rutas, no, señor. En cambio, estos gremios dijeron, no vamos al paro. Oiga, han estado a favor del gobierno que estuvo en su momento, o han estado, o estaban a favor de los delincuentes, sicarios y extorsionadores. ¿Cómo es posible que ellos? Por eso yo salí en radio programa y dije, señores, claro, estos dirigentes se toman la libertad de firmar una acta, no manejan, pues, no ponen el pecho, no son cobradores, no son choferes, no, ni siquiera son taxistas. Entonces, no ponen el pecho. ¿A quién le va a caer la bala? Es al que está conduciendo un ómnibus, una combi, un taxi, un mototaxista, a cualquier negocio que tenga un peruano en nuestro país, que tenga, le están pidiendo cupo, los están matando con granada, con dinamita. ¿Es justo eso? Por eso, cuando usted me dice, no puede ser posible, al decir la verdad, señor Lucar, no estoy ofendiendo a nadie, simplemente digo la verdad, no tengo otro, no soy político. Discúlpeme, señor Lucar.
0: No, señor Raúl.
1: Es la clase dirigente que tenemos.
0: Julio Raurao ha estado con nosotros, presidente de la Corporación Nacional de Empresas de Transporte. Muchas gracias por atendernos, Julio. Muy buenos días.
2: ¡Exitosa!
0: Muy buenos días. Yo creo, no sé, o sea, hay que hacer un esfuerzo en una circunstancia como esta. La delincuencia está avanzando. Fíjense ustedes los incidentes que está habiendo con vehículos de transporte interprovincial. Esto está escalando. Y hay la información de que ya hay empresas que no son pequeñas bodegas, farmacias, ferretería, empresas de transporte ni de construcción. Son empresas de otro nivel a las que los extorsionadores están empezando a presionar. Estoy buscando la palabra exacta para decirlo, pero en fin. Está en nuestros estudios Tito Alvites, conductor de La Hora del Volante. Bienvenido, Tito.
2: Hola, Nicolás, ¿cómo estás?
0: Un, un,

0: todos estuvimos en Piura, ¿no es cierto? Y en Chiclayo, y qué cosa, ¿no?
1: Tú has estado en la misma región en dos días, y la ciudad de Piura, como lo has constatado, Nicolás, sumamente sucia. Ayer, conversando con un taxista, me dice, es que los domingos no trabajan. Y los domingos es normal y natural que la población se vuelque a la ciudad, salen los niños a pasear, ¿no es cierto? Y la ciudad sucia, Nicolás, lleno de desperdicios, basura, bolsas.
0: Además, las pistas rotas,
1: todas las obras que ya llevan, según cuentan, más de un año, estas obras de concreto que están colocando, no sabemos si con alcantarilla o no, teniendo en cuenta que Piura es una ciudad que soporta muchas lluvias, sobre todo en verano, más aún ahora con el fenómeno El Niño. La fiscalización al transporte y al tránsito es nula, ¿no? Las mototaxis no ingresan a 3 cuadras a la redonda, pero las motolineales sí ingresan hasta el centro de la ciudad para hacer taxi, para llevar a una persona.
0: Claro, es un sistema posterior que creo que no existe en muchos lugares del país. Es una motolineal que lleva un solo pasajero.
1: Exacto, y le dan un casco de patines. O sea, no es un casco reglamentado, ¿no? No es un casco que tenga todas las especificaciones técnicas.
0: Claro, el asunto
1: demasiada realidad, informalidad.
0: Claro, el asunto de fondo ahí es la crisis del empleo, ¿no es cierto? Faltan empleos formales, bien remunerados, y eso.
1: Y las autoridades no dan la cara. Nosotros, tanto para tu programa como para el sábado, intentamos que las autoridades vayan a Exitosa, tanto el gobernador regional o el alcalde provincial, que está reemplazando a uno que salió para postular, pero simplemente no dieron la cara. Ni las máximas autoridades, ni los técnicos o los gerentes de las áreas respectivas para que respondan, ¿no? Varias cosas que digamos, no se saben, porque no hay, digamos, respuesta oficial o formal por parte de las autoridades.
0: Ahora, vayamos a lo que está pasando ahora. Se ha anunciado, lo ha hecho el propio ministro de Transportes, ¿no es cierto? Lo ha confirmado el ministro de Transportes, que que todas las multas de tránsito se anularán pagando solo el 10% con un nuevo decreto, ¿no es cierto? ¿Cómo es esto? ¿A quiénes alcanza?
1: Es una suerte de amnistía, ¿no? Amnistía, así como hay los alcaldes brindan amnistías para los arbitrios, los tributos, ¿no? Cada año, porque hay muchos vecinos que no pueden pagar ese tipo de impuestos. Acá lo que está haciendo el MTC a través de Rafael Rey, el ministro, es un poco seguir lo que dijo la presidenta o entonces candidata en sus promesas, ¿no? Habló de ver el tema de las multas y de reestructurar la ATU. Hay que tener en cuenta, Nicolás, que el ministro ha hablado de dos temas básicos, ¿no es cierto? Multas al tránsito y multas al transporte. ¿Qué son las multas al transporte? Aquella combi, aquella cúster o bus que circula, por ejemplo, con la puerta abierta, ¿no es cierto? Esa es una multa al transporte. Una multa en transporte es cuando un bus, combi o cúster se para en un lugar que no es debido, en un paradero que no debía estacionarse, ¿verdad? Ese tipo. Utilizar, por ejemplo, una combi sin autorización por parte de la ATU, es otra multa al transporte. Así como hay multa al transporte urbano, también hay multas a los taxistas, que también forman parte del sistema de transportes, ¿no? Cómo no llevar un botiquín, ¿no? Cómo no y las multas de tránsito es cruzarse la luz roja, claro, no tener licencia de conducir, SOAT, ¿no? Pero yo creo que esta amnistía, Nicolás, tiene que tener expresamente la tipificación de conductas que afecten directamente a la vida y seguridad vial. ¿Qué quiere decir esto? Que no todas las multas van a recibir la amnistía. Por ejemplo, la M01 es conducir en estado de ebriedad y causar un accidente. Esa multa, por ejemplo, no debe aplicar para esta amnistía. La M2, conducir en estado de ebriedad. La M3, conducir sin licencia de conducir, ¿no es cierto? La M5, conducir un vehículo con licencia de la categoría distinta a la requerida. La M17, pasarse la luz roja. La M20, exceder los límites de velocidad. La M27 y 28, circular sin inspección técnica vehicular y sin SOAT. 27 y la 28. Sin SOAT y sin revisión técnica. Esas multas, esas infracciones, no deben ser incluidas en esta amnistía.
0: Tú dices, no deberían.
1: No deberían.
0: Claro, no, pero debería. No sabemos que, porque el decreto todavía no se publica, ¿no es cierto?
1: Todavía no se ha publicado.
0: Ahora,
1: claro.
0: Esto, es decir, va a incluir, o sea, las peores multas son los que le ponen a los que realizan transporte público sin autorización, que son los transportistas informales, que son miles, pues, ¿no es cierto? Ahora, y que las multas son, pero

0: impagables.
1: Claro, pero o sea, un par de esas multas te quedaste sin vehículo, ¿no?
2: Ahora, si quisiéramos ser estrictos, Nicolás, no deberían ser incluidas aquellas unidades de conductores que conducen un vehículo sin autorización, ¿no? Por ejemplo, acá yo tengo la tipificación de la N01, que es para los automóviles. Te voy a leer claramente qué dice. Prestar servicio sin contar con la autorización de la ATU, muy grave, internamiento del vehículo, 3 UITs. 2 UITs para el chofer, para el propietario del vehículo, estamos hablando de 11.000 soles, y una UIT para el conductor, 16.500 soles, solamente por hacer colectivo o hacer taxi.
0: Cuando te paran una vez, pero si te paran dos ya son 32.000.
2: Y así pueden seguir acumulando todas las multas, Nicolás. Ahora, si dice el ministro que queremos recuperar a los conductores, estas multas al transporte deberían ser incluidas. ¿Te acuerdas el año pasado hubo un conductor de una combi, de una minivan informal, que la quemó en la avenida Javier Prado?
0: Claro, quemó el vehículo.
2: 1.200.000 soles de multa, y él tenía la licencia suspendida o cancelada. Si seguimos las palabras del ministro Rey, ese conductor y esa unidad deberían incluirse en esta amnistía o en esta condonación o la reducción de multas, ¿no es cierto? Que pagan, claro, el 10% de 1.200.000 soles, ¿cuánto es? 120.000 soles. O sea, tendrá, digamos, plata ese conductor para pagar 120.000 soles.
0: Incluso,
2: es imposible.
0: Incluso esa amnistía del 10% sigue siendo impagable por la
2: comunidad. Para algunos, exacto, para algunos que deben miles de soles, ¿no? Se debe
0: sostener. Ahora, esto no vale para los particulares, ¿no es cierto? Esto se supone que está dirigido estrictamente para...
2: Eso es lo que no sabemos,
0: público,
2: pero porque también hay muchos conductores particulares que sí, pero es que el particular, yo creo que se asusta porque piensa que su vehículo, que es para la familia, para el trabajo, ¿no? Va a ser llevado al depósito, ¿no? Y que le van a embargar las cuentas. Entonces, el particular casi paga, casi siempre paga. Los que no cumplen con las multas son los transportistas, ¿no? Taxistas, transporte urbano y los informales.
1: ¡Exitosa!
2: Los informales que ya trabajan a salto en mata, todos trabajan con radio, ya ni siquiera con WhatsApp, para ver si es que hay presencia de fiscalizadores de la ATU, porque si los intervienen es carro al depósito, y lo pierden porque tienes que pagar tu multa. Ahora pagan 1.200.000 soles para recuperar el carro. Ahora, yo creo que deberían ser incluidos en este proyecto, en este decreto, todos aquellos conductores que están con muchas multas, tanto el vehículo como los conductores, por haber operado sin autorización. ¿Eso qué va a permitir? El primer paso para formalizarlos, ¿no es cierto?
0: Claro, debería ser parte de una estrategia de formalización.
2: Claro.
0: La pregunta es, ¿cuál es la estrategia de formalización?
2: Claro, porque le dice, formalízate, ya, pero para formalizarte, para que la ATU lo formalice, te pide que esté saneado, tanto tu vehículo como el conductor. Pero ¿de dónde vas a sacar plata, digamos, 80.000 soles para pagar la multa? No, formalízate. Entonces, esta amnistía yo creo que serviría para ese primer paso,
0: Tito,
2: recuperar conductores y para formalizarlos.
0: Vamos a ir a la pausa y regresamos inmediatamente,
2: claro, sí,
0: porque yo creo que esta información interesa muchísimo a los transportistas, que son leales seguidores de Exitosa, y nos debemos a ellos también. Nos vamos a la pausa. Esto es Exitosa, la voz de los que no tienen voz. Volvemos.

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5: ¿Aló? Ay, hoy quiero saludar a todas las reinas del recurseo que bonlean todos los días en casa, en el mercado, en la combi, en la radio, en todos lados. Y que están felices porque ya tienen su propia canción, que está recontra pegajosa y que celebra a todas esas reinas que resuelven con inteligencia. ¡Saludos a todas!

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0: 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Soy Nicolás Lúcar, esto es Hablemos Claro. Está en nuestros estudios Tito Alvites, conductor de La Hora del Volante, acá de Exitosa. Y estamos hablando de un anuncio que se ha hecho en la reunión que se tuvo con un sector de transportistas. Que con el pago del 10% de las multas de tránsito y de transporte, que Tito ya nos explicó, pero nos lo va a reiterar nuevamente, darías por canceladas tus deudas y regularizarías tu situación. Lo que nos ha dicho el señor Raúl Rau, que es uno de los dirigentes que ha estado en todas estas reuniones, es que eso no estaba en la agenda, ¿no? Que apareció de pronto, que fue iniciativa de la gente del gobierno.
1: Eso es lo que ha dicho Raúl Rau, pero yo creo que es un cumplimiento de las promesas de campaña. Creo que todos los candidatos han prometieron reducir las multas, reestructurar la ATU. Pero acá, Nicolás, un tema importante. Una cosa es la multa pecuniaria, la multa económica por una infracción al transporte o al tránsito, ¿no? Y otra cosa son los puntos, porque producto de las sanciones, de las infracciones al tránsito, pierdes puntos, que son, todos los conductores tenemos 100 puntos, ¿no es cierto? Y ahí se van deduciendo de acuerdo a la categoría de la infracción, ¿no? 20, 50, conducir en esa variedad de 100 puntos, por ejemplo, ¿no? Yo creo que los conductores que tienen las licencias suspendida, cancelada o inhabilitada no entrarían a este decreto, ¿no? Pero ¿se va a perdonar, se va a condonar, se va a amnistiar también el tema de puntos o se va a esperar a que esos conductores cumplan con sus cursos de seguridad vial? Ahora se ha acortado, antes era cada un año, dos años, ahora es cada seis meses. Eso que permite recuperar conductores, ¿no es cierto? Pero con todos los temas de extorsión, con todo las multas elevadísimas, hay pocos conductores en Perú. Muchos están yendo al extranjero para conducir camiones de carga pesada, validan sus licencias acá y se van a Europa, Estados Unidos, a ser patria, como se dice, ¿no? Ante la poca presencia de conductores, lo que está buscando el gobierno es recuperar a más conductores. Pero ¿cómo lo va a hacer? ¿Va a amnistiar solamente el tema económico, pecuniario, o también vas a ver el tema de los puntos? Porque eso habría que esperar, digamos, el contenido del decreto que debería salir en los próximos días, ¿no?
0: Claro, se supone que si lo han anunciado es porque debería salir de inmediato. Y para esto no se necesitan facultades extraordinarias.
1: No, debe ser un decreto de urgencia, ¿no?
0: Claro, ahora, hay un tema más que quería consultarte, que es la confrontación que hay entre los propios transportistas sobre ATU. El señor Rarrao es el sector que plantea prácticamente liquidar la ATU. Ahora ha bajado un poco los grados de su, pero él es su sector es uno de los que ha dicho que hay que desaparecer la ATU porque es un fracaso. Ahora ha dicho más bien hay que reestructurarla, ¿no? Pero lo cierto es que no ha cumplido sus objetivos después del tiempo transcurrido, ¿no?
1: Ha cumplido algo en los últimos 12 meses, por ejemplo. Antes, por ejemplo, circular sin autorización eran 4 UITs, se ha bajado. Yo sigo considerando que las multas son excesivamente altas. Se ha iniciado lo que se conoce como la reforma del transporte público. Se ha entregado, por ejemplo, títulos habilitantes a las empresas. Antes simplemente les daban autorizaciones por un año. Ahora tienen títulos por 5 años. Si cambian de matriz energética, pueden tener hasta 10 y hasta por 15 años. Eso ha hecho la ATU actual. Entonces, ¿eso qué permite a las empresas? Con un título habilitante de 5 años, ir a cualquier banco, tocar la puerta, oiga, tengo mi título habilitante como empresa, y tienen facilidades de poder conseguir créditos y obtener vehículos o a GNV.
0: Porque tiene la garantía de que vas a tener un
1: exactamente,
0: flujo, ¿no?
1: Exactamente, tiene la garantía de que vas a operar por los próximos 5 años. Y si adquieres un vehículo a GNV o eléctrico, son 10 o hasta 15 años. Pero está en camino, por ejemplo, para formalizar al conductor, que el conductor esté en planilla, ¿no es cierto? Que se cambie el sistema de recaudo, ya no el físico. Ahora, casi todos yapean, pero ¿a quién yapean? ¿A la cuenta o del cobrador o del conductor, verdad? Que se cambie el sistema de recaudo a través de una tarjeta unificada. La ATU ha presentado la tarjeta interoperable, ¿no? Que está funcionando con algunas empresas, empresas de transporte público urbano tradicional. Puedes subir al Metropolitano, te puedes subir al tren, puedes subir a cualquier bus de los chinos o Etul que circulan por acá. La idea es esa, o sea, la idea es que poco a poco esta reforma que ha iniciado la ATU en los últimos 12 meses con la gestión de David Hernández, se concluya. O sea, ellos satanizan a la ATU simplemente por el tema pecuniario, porque es excesivamente altas las multas. Eso es cierto, ¿verdad? Pero por otro lado, hay un trabajo que ya se ha venido planificando desde hace mucho tiempo. Desaparecer la ATU, ¿qué va a suponer? Todo lo que se ha trabajado al tacho, y cómo empiezas de cero. ¿Cómo?
0: O sea, que regresaría a los municipios.
1: Eso fue catastrófico, Nicolás, porque te acuerdas que antes, cuando paraba el Callao, Lima no los dejaba ingresar, ¿no es cierto? Porque había autorización por parte de la Municipalidad Provincial del Callao, la Municipalidad Metropolitana de Lima y la Municipalidad Provincial de Huarochiri, ¿no es cierto? Cada uno paraba, no los dejaban ingresar. Cada uno
0: las autorizaciones de circulación se emitían en Huarochiri y en el Callao, pero es decir, el 80 o un
1: no porcentaje mayor ingresar.
0: No, operaban en Lima.
1: Claro,
0: ¿no es cierto?
1: Y cuando había paros, no los dejaban ingresar a los vehículos que tenían autorización de Lima hacia el Callao o de Lima hacia Huarochiri. O sea, era un despelote total. Ahora, sacar, digamos, a toda los trabajadores de la ATU, que son más o menos 1.200 trabajadores, trasladarlo a un municipio, a la Municipalidad Provincial o de Lima Metropolitana, ¿de dónde van a sacar presupuesto?
0: Ya, o sea, pero hay algo que sí es cierto, que es decir, una política con respecto al transporte informal, que es un problema gravísimo, porque supone miles de vehículos y miles de personas involucradas, ¿no es cierto?, que están viviendo de eso y que además están ayudando a enfrentar el déficit, ¿no es cierto? O sea, la oferta no es suficiente, el transporte formal no ofrece el suficiente servicio para atender las necesidades de la gente, ¿no? Y esto se mezcla con el tema del desempleo, ¿no?, que es un problema real de empleos formales y permanentes para la gente. Entonces, la solución no es ni multas altísimas ni perseguirlos como si fueran delincuentes, sino ofrecer alternativas de formalización, ¿no? Que se ha hablado montones de veces de proponerles fórmulas con acceso a créditos razonables, ¿no?, a tarifas o a tasas de interés preferenciales, para que se junten 4, 5, 6 y tengan ¿no?, vehículos mayores.
1: Claro.
0: Y eso ordene las cosas.
1: Es, ¿no?, lo que se debe hacer, Nicolás, con aquel taxista formal, independiente, que tiene su taxi amarillo, que cumple 15 años. Al día siguiente ese vehículo no puede circular, le quitan su autorización. Sin embargo, hay coasters, combis y buses que tienen ya casi 30 años y siguen circulando. ¿Qué debería hacer en este caso el gobierno? Entregar un bono de chatarreo, darle las facilidades a través de una caja, una financiera, un banco, para que ese taxista adquiera un vehículo nuevo y empiece a operar. Lo mismo se debería hacer con los colectivos informales, con las custers, las minivans, esas que operan por Javier Prado, que van por la avenida Arequipa, que se van a San Juan del Lurigancho, la avenida La Marina. Esas unidades deben miles de soles, los conductores sin licencia, sin SOA, sin revisión técnica, pero el pasajero sube, porque hay una necesidad, ¿no? El correo rojo y todos los colores de los corredores están abarrotados, son repletos y desaparecen a las 11 de la noche. A las 11 de la noche Lima es tomada casi por asalto por el transporte informal. Vehículos que no tienen luces, no tienen SOAT, conductor sin licencia, no tiene revisión técnica y siguen operando porque existe necesidad. Entonces, ¿cómo recuperas a ese conductor, a ese ex empresario que trabajaba en una empresa de transportes, para que se formalice? Dándole facilidades, le das una amnistía a sus puntos y a sus papeletas, a su vehículo también. Si es un vehículo viejo,
0: claro, pero
1: lo agarras, lo llevas al chatarreo, un bono y los formalizas.
0: Claro, pero la idea es que todo eso sea parte de una estrategia, ¿no es cierto?
1: Exactamente.
0: Para resolver, formalizar y simultáneamente resolver el desmadre que es el transporte. Tito, muchas gracias.
1: Okay, Nicolás,
0: por estar con nosotros esta mañana. Nos vamos para Tacna. Ha habido vientos, pero impresionantes, ¿eh? Vientos impresionantes en todo el litoral tacneño. La información la tiene Luis Tenuco para nosotros. Adelante, por favor.
2: Información en vivo desde Tacna. 4 personas resultaron heridas tras los fuertes vientos que azotaron ayer el sector de Vilavila en el litoral. Según informó la presidenta de la Junta Vecinal, Raquel López, algunos vecinos sufrieron cortes provocados por las calaminas desprendidas, mientras que otros resultaron con golpes. Los afectados fueron atendidos en sus propios domicilios debido a que el establecimiento de salud de la zona permanece cerrado. La dirigente también señaló que cerca del 50% de los vecinos se habría quedado sin servicio eléctrico y que varias viviendas resultaron dañadas por el fuerte ventarrón. Incluso algunos pobladores tuvieron que pasar la noche a la intemperie. Estos daños no solo se registraron en Vilavila, sino también en Boca del Río e Ite, donde algunas casas terminaron completamente destruidas y la gran mayoría sus techos terminaron desprendidos. 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
0: Sí, bueno, esto es lo que está pasando en Tacna, que es como que la naturaleza se ha enloquecido, porque yo acabo de estar, como les contaba al comienzo del programa, en Chiclayo y en Piura, y regreso sinceramente, por una parte, indignado por ver cómo no se hace lo que ya se sabe hace rato que hay que hacer, pero por el otro lado, con mucha esperanza y expectativa, porque la gente está dispuesta a hacer las cosas, ¿no? A no dejarse vencer por el fenómeno del Niño, y para prepararse para enfrentarlo por un lado, y por el otro lado para pensar en lo que viene después, el día siguiente del Niño, ¿no? Y construir un país distinto, ¿no? Comenzando por todas las zonas que han sido afectadas por este fenómeno. Está en nuestros estudios Carlos Loaiza, gerente general de la Cámara Nacional de Turismo. Carlos, bienvenido.
3: Nicolás, muchas gracias nuevamente por la oportunidad.
0: Siempre hablamos de la trascendencia que tiene la minería, ¿no es cierto?, la agricultura de exportación, la pesca como ingresos importantes, ¿no? Hablamos incluso de los ingresos que generan los peruanos que viven en el exterior con las remesas que envían cada año, ¿no? Pero no hablamos del turismo. El turismo, el Perú podría tener, y no estoy exagerando, como una de sus principales, si no la principal fuente de ingreso, el turismo. De igual con la minería o más, como España. ¡Exitosa! Que es una barbaridad la cantidad de plata que produce España con el turismo.
3: Lo que dices es totalmente cierto, querido Nicolás. Lo que tenemos es una gran oportunidad para aprovechar. Tenemos un potencial de desarrollo increíble, pero también tenemos una serie de dificultades que primero sortear, ¿no? Acabas de mencionar que has tenido la oportunidad de estar en el norte, y ahora has visto cómo, por ejemplo, el tema de conectividad es una gran deuda pendiente, no solamente aérea, porque los vuelos son mayormente centralizados de Lima hacia el interior, si hablamos de turismo interno, sino también de conectividad terrestre, ¿no? O sea, es increíble cómo uno, pues, llega al norte, por ejemplo, a playas, a pasar un momento de relax, ¿verdad? Un momento de disfrute, y lo primero que tiene que hacer es sortear una carretera que está bastante deteriorada y que obviamente, pues, genera una experiencia ya poco negativa, ¿no? De parte del turista. Así como la conectividad, tenemos otras circunstancias que entre todos los peruanos tenemos que lidiar, como el tema de seguridad, por ejemplo, ¿no? Que también es importantísimo para el turismo. Nadie va donde no se siente seguro, donde no se siente confiado. Entonces, son temas que lidiándolos y tratándolo, claro, de manera adecuada, podemos pasar la página y podemos ir más bien a ver las oportunidades, ¿no?
0: No, claro, porque es decir, yo creo que está bien. Que es decir, usemos todos los recursos disponibles, porque yo creo que en eso, es decir, todo aquel que tenga un cargador frontal, cualquier tipo de maquinaria que pueda servir para enfrentar al Niño, tiene que ponerlo en este momento. Tiene que ponerlo, o sea, acá no, es decir, pero más allá de esto, de la resistencia a lo que se nos viene, es lo que hay que ponerse a construir. Entonces, por ejemplo, tú has hablado de la Panamericana. Eso no es, pues, una autopista. Es una carretera de dos carriles, ¿no es cierto? La mayor parte de su recorrido está en mal estado, pero encima atraviesa pueblos, atraviesa ciudades, ¡exitosa!, tiene rompemuelles, tiene semáforos. O sea, eso no es una autopista. Las autopistas pasan por fuera de las ciudades y las vías alternas más bien son por dentro de las ciudades, ¿no es cierto?
3: Teniéndolo todo, Nicolás, porque tenemos una gran autopista azul que no lo utilizamos, que es el Océano Pacífico. Otros países trabajan lo que es el sistema de cabotaje.
0: Cabotaje.
3: Y ese cabotaje te permitiría evitar la presencia de tantos trailers y tantos camiones pesados por la Panamericana, que son los que precisamente te deterioran la capa asfáltica. O sea, de hecho, que va a haber una necesidad de trasladar del puerto hacia lugares intermedios, ¿no? Mercancía, producto, lo que fuera. Pero lo que hacemos hoy en día es no utilizamos puertos, ¿no? O sea, es increíble cómo teniendo esa posibilidad, por ejemplo, y tiene que ver con conectividad, nuevamente. Cuando hablo de conectividad aérea, terrestre, marítima, fluvial, ¿no? Es decir, es un tema que tenemos que trabajar rápidamente para poder hacer que el turismo sea realmente esa oportunidad de desarrollo que bien mencionabas, ¿no? Dentro de ello, sí, sin duda, tenemos muchos atractivos, pero el problema también creo que es ese, nos quedamos con los atractivos, ¿no? Esos atractivos para que puedan convertirse realmente en parte de esta oferta turística, tienen que convertirse en recursos, primero, recursos turísticos, y para eso existe una metodología que hace que se inventaríen y pasen a un plan de desarrollo turístico local. Ahora que estamos próximos a lo que significan las elecciones municipales, elecciones regionales, sería bueno que los candidatos y después autoridades precisamente le pongan atención y le den importancia al turismo, porque les va a permitir desarrollar rápidamente y cumplir con sus ofrecimientos que tienen en cada una de sus localidades, ¿no? Trabajo rápido, Nicolás. Trabajo totalmente descentralizado. Trabajo inclusivo, ¿no? Porque en el turismo pues intervienen todos, es decir, aparte de ello pues todo lo que significa el desarrollo y todos los recursos que podrían generar sus comunidades, ¿no? Pero tienen que capacitarse, tienen que poner al turismo en sus planes, tienen que hacer que la gente que se encargue de exitosa. Sepa de turismo.
0: No, y además hay que resolver problemas como para atender a los turistas necesita resolver, y eso hay que agregarlo, los trenes, que hemos pasado de ser los líderes en el continente, en el desarrollo de vías ferroviarias, ahora somos los últimos, ¿no? Pero a eso hay que agregar los servicios, o sea, no puede ser que te corras el riesgo de una infección intestinal por la calidad del agua, que es la que lamentablemente sufrimos los peruanos, o sea, la falta de agua de calidad no solo afecta la vida de la gente, afecta la posibilidad de desarrollar un negocio, porque te dicen, sí, fui a Máncora, lindo, pero comí en un restaurante y terminé 3 días enfermo del estómago. O sea, eso es disuasivo para el turista, ¿no?
3: Sí, lo que es infraestructura básica.
0: Y encima no tiene sistema de salud adecuado, me fui a atender y la posta era una desgracia, ¿no?
3: No, en principio esas comunidades no tienen capacidad de atención médica para sí mismas, imagínate pues poder ofrecerla a un turista, ¿no? O sea, es un tema que realmente los países que han dado y que están dando ejemplo, digamos, de lo que es el desarrollo turístico, lo primero que han hecho es eso, ¿no? Ver lo que son lo que es infraestructura básica, ver lo que son servicios básicos para la población, y al llegar a un nivel de calidad de estos servicios, ofrecerlos también a quienes vienen a conocer cómo viven allí. O sea, no se trata tampoco de hacer una algo artificial, ¿verdad? Una burbuja para que los turistas vean algo diferente. El Perú tiene eso además de riqueza, mira, además de lo que es el tema de nuestra biodiversidad natural, además de lo que es nuestra rica gastronomía, tiene la parte cultural, que no solamente la parte monumental, arqueológica, patrimonial, sino tiene que ver con lo que es la parte vivencial, lo que es la cultura viva. Y ese turista que viene del extranjero muchas veces quiere encontrarse con... quiero conocer y quiero vivir como viven los peruanos. Y ese vivir como viven los peruanos, pues lamentablemente no siempre es el mejor ejemplo, ni es algo que podríamos ofrecerlo, ¿no? Tan dichosamente.
0: Fíjate, hemos estado hablando tanto en Chiclayo, bueno, sobre todo en Chiclayo, porque el impacto va a ser hasta en Piura, de lo que va a significar la visita del Papa, aunque se han recortado las fechas, no sabemos, va a ir a todas las ciudades programadas, se va a cortar alguna, ¿cómo?
3: Yo tengo entendido que las fechas siguen manteniéndose tal cual, lo que ha habido es una precisión, ¿no? O sea, porque se había pensado que el Papa estaba acá hasta el 17, y el 17 está volviendo, ¿no? Y pues voy a volver desde las 00 horas, entonces, claro, entonces lo que están haciendo es precisar que actividades oficiales hasta el 16.
0: Claro, pero ¿no? hablábamos en Chiclayo de la proyección que entiendo fue hecha por la propia gente de la Comisión del Vaticano, que está llegando
3: el 26,
0: ¿no? Ahorita, y lo que decían era que en Chiclayo puede haber 2 millones de personas. Y tú dices, no, es imposible. No, sí es posible que haya 2 millones de personas. O sea, hay gente que se va a mover de Ecuador masivamente, pero vas a tener cientos de miles de católicos ecuatorianos moviéndose. ¿Cómo vamos a atender a esta gente?
3: Bueno, nuestra brecha, digamos, a nivel de camas, ¿no? Que es como manejamos también el lenguaje en turismo, es bastante grande, ¿no? Y entonces aquí de principio ya tenemos un problema, pero hay que considerar también que dentro de este número de personas que espera Chiclayo hay un alto número de fieles, ¿no? Aproximadamente el 70% de estos asistentes son fieles locales, ¿no? O sea, eso hay que sí, más o menos, claro, dimensionarlo como tal. De la diferencia, hay un 10% de fieles internacionales 8, 12%, y la diferencia son nacionales.
0: Ya, digamos ahora, que puedes tener unas 200,000 personas.
3: Aún
0: que
3: van así a ir nos faltan camas.
0: A Chiclayo, creo que el otro día hicimos el cálculo en Chiclayo mismo, decían que 35,000 se podía llegar incluyendo a... ¿Pero qué vas a tener que hacer? En España han habilitado estadios, han habilitado, ¿no es cierto?, espacios públicos para la visita al Papa.
3: El tema del turismo religioso tiene sus matices también respecto al turismo convencional, ¿no? Hay mucha gente de fe que hace peregrinaciones y como tal tiene un espíritu de... Su devoción hace que un poco pongan de costado lo que podría significar la comodidad,
0: claro,
3: ¿no? Para precisamente puede dedicarse a tener un poco mayor de encuentro espiritual, ¿no? Con quien están viniendo a ver, que es el Papa León XIV. Entonces eso nos ayuda un poco, pero aún así hay brechas y ahí viene la gran responsabilidad del gobierno regional, los gobiernos locales, el gobierno central, que hoy día tengo entendido se están reuniendo los ministros para precisamente ver ya en la práctica qué hacer a 80 días, ojalá nos dé el tiempo, ¿no? Y que ahí pues definitivamente se van a tener que tomar las medidas del caso para ver cómo ayudar también a que, bueno, la gente del norte y el Perú en general es muy hospitalaria también, ¿no? Entonces yo creo que ahí nos vamos a entre todos poner adelante y vamos a tratar de ver la forma de atender de la mejor manera posible a nuestros invitados, ¿no? A quienes van a llegar a visitar, a acompañar el retorno al Papa, ojo, no hay visita al Papa, lo conversábamos la última vez,
0: recuerdas, sí, claro.
3: el retorno al Papa porque vuelve a su país. Y en ese interín también es importante que, por ejemplo, ya se haya lanzado la campaña de voluntariado juvenil, ¿no? O sea, la cantidad de recursos humanos que se necesita para manejar un evento de esta magnitud también es muy grande y mucho se logra gracias al voluntariado. Tú hablabas de España, en España pues fue realmente maravilloso que todos se sintieran bien atendidos y bien pendientes de ellos, ¿no? O sea, con gente que estaba pendiente de ellos, que no era gente de la organización, que no era gente pagada, sino eran voluntarios. No eran voluntarios que se identificaban, claro, está con un polo, con un gorro, con una sombrilla, pero la gente que necesitaba algo, inmediatamente tenía a quién recurrir. Aquí en el Perú estoy seguro que no va a ser la excepción, tengo entendido que ya está abierta en una página web la inscripción para los jóvenes hasta los 40 años, ¿no? Y que pues va a permitir también un poco ver de qué manera muchos podemos ofrecer lo que tengamos a nuestro alcance para poder hacer que este retorno del Papa y nuestros visitantes se sientan cómodos en nuestro país.
0: Claro, porque vas a tener, estamos hablando del norte, ¿no es cierto? De la visita a Chiclayo que va a tener como una onda expansiva y que se da en un contexto bien complicado, porque la gente está muy preocupada por el fenómeno del Niño. Yo he estado ahí gracias a una invitación de nuestro común amigo Joe Keklin, dicho sea de paso, el Hotel Inglaterra es una cosa, pues, ¿no? O sea, que prueba la excelencia con la que se pueden hacer las cosas en el Perú, ¿no? O sea, estar en un lugar maravilloso, construido además en armonía con la naturaleza, con las ballenas al frente, es algo por la que los gringos, por decirlo de alguna manera, matarían, ¿no es cierto? Si se lo vendemos como se lo debemos vender, y los europeos, es fantástico, ¿no? Pero están muy preocupados por el fenómeno del Niño, ¿no? Y en realidad tenemos tiempo hasta que venga el fenómeno del Niño. Hay que ir al norte antes de que venga el fenómeno del Niño. Hay que ir al norte porque va a venir el Papa. Hay que ir, o sea, ahí, ¿no es cierto? Tenemos tiempo para eso. Es decir, no es que nos sobre el tiempo, pero
3: o sí, sea, el tiempo ya no nos da para prevenir, el tiempo nos da para hacer menos fuerte el impacto, ¿verdad?
0: Claro.
3: Lo que se llama mitigación. Y el día de hoy precisamente se está juntando un grupo de presidentes gremiales en Piura.
0: Sí, sí,
3: ¿no?
0: Claro.
3: Nosotros formamos parte de la Unión de Gremios, donde también está la Sociedad Nacional de Industria, ADEX, la Cámara de Comercio de Lima, Perú Cámaras. Y el día de hoy y mañana se están reuniendo nuestros presidentes en Piura para, en el lugar de los hechos, ver realmente de qué forma podemos colaborar también a nivel gremial y obviamente nuestros asociados, nuestros agremiados hacerlo, ¿no? Es una convocatoria especial que además tiene la grata presencia del embajador de Estados Unidos, ¿no? Quien es, lo he escuchado en dos intervenciones públicas la semana pasada, se ha comprometido muchísimo ya con la atención del Niño, ¿no? Y eso es importante porque yo creo que va a sumar también a otras voluntades de carácter cooperación internacional, de carácter también diplomático, a que hagan lo propio, ¿no? Y sí, como tú dices, la preocupación está puesta. Nosotros como Cámara Nacional de Turismo también somos líderes de una iniciativa que se llama Turismo Circular Perú, que es transitar hacia una economía circular de turismo, ¿no? De manera inclusiva y climáticamente inteligente. Esto lo hacemos en el marco no solamente el niño, sino en el marco precisamente preventivo, y ver cómo esto es algo recurrente, ¿no? O sea, lo de fenómeno no es por lo extraordinario, por lo que ocurre una vez en las 500, no, es porque puede ser medido, y no lo estamos midiendo ni estamos anticipando como debería ser para poder ver en adelante lo que podría suceder, ¿no? Sin ir muy lejos, Rushay me contaba hace poco que Caral, una de las partes de Caral, no sé si, cuál de los cigarreros, fue precisamente evacuado y fue totalmente despoblada la zona por un fenómeno del niño. Entonces estamos hablando de 5.000 años antes de Cristo,
0: por supuesto,
3: ¿no? como vestigio, y entonces nos parece increíble cómo después de 7.000 años no hayamos podido pensar ni hayamos podido ver que esto se puede manejar, ¿no? Y podríamos más bien aprovechar el niño. El año pasado, no con el niño, sino con lo que fue estas lluvias profundas que hubieron en el norte, cambió totalmente la naturaleza del norte. Todo lo que son estos parajes desérticos y todo lo que son estas zonas, verde. Y cada vez que tenías verdor, tenías pues un microsistema, ¿verdad? Un ecosistema en cada uno de ellos, donde tenías también fauna, donde tenías otro tipo de flora. Entonces, son temas que podríamos aprovecharlos y podríamos canalizarlos de manera adecuada, pero con anticipación. Ahora, lamentablemente, tenemos que ver cómo salir y nada
0: claro,
3: más.
0: Claro, pero para regresar al tema estrictamente turístico, ¿no es cierto? Esta Avenida del Papa es una oportunidad extraordinaria para vender el Perú a todos los que vendan, porque los ojos, o sea, va a haber una cantidad de periodistas, porque una de estas visitas, además, está viniendo a Chiclayo, que es aquella ciudad de la que habló el día que asumió sus funciones como, ¿no?, como sumo pontífice. Entonces, hay una expectativa internacional muy grande por esto, pero va a ir a Pucallpa. Pucallpa, ¿cuánta gente puede? ¿Y dónde? Es decir, es bien complicado cómo manejar el tema. O sea, es una oportunidad, pero es un reto, ¿no?
3: Totalmente.
0: Porque va a poner en los ojos del mundo. El Papa ha estado en una ciudad amazónica del Perú que se llama Pucallpa, que es maravillosa, simplemente.
3: Sí.
0: Es extraordinaria, con lagunas, con, ¿no?
3: Tienes toda la razón, Nicolás, ¿no? La oportunidad que tenemos de promocionar el país de manera adecuada y promocionar sobre todo nuestra hospitalidad es única, ¿no? Y por eso es que también le ponemos especial realce a lo que se conoce como turismo religioso, ¿no? Porque acá tenemos un legado posible que si no lo aprovechamos, pues vamos a dejar pasar, ¿no?, la oportunidad. Lo que tenemos en España es que cerca de 5.000 comunicadores, no solo periodistas, sino comunicadores. Tú sabes que ahora tenemos influencers, tenemos,
0: sí, claro,
3: creadores de contenido y todo ello. 5.000 comunicadores acompañaron al Papa durante toda su estadía en España. Pues acá no, de pronto no llegaremos a los 5.000, pero vamos a tener miles. Vamos a tener miles, y aparte todos los celulares y todas las cámaras, ¿verdad? Y todo lo que significa ahora el reporte directo a nivel de internet. Nos da esa oportunidad precisamente de que todos tengan la mejor imagen posible del Perú. Y lo que tú dices es cierto. Aprovechar la ocasión para que sea el punto de partida para que Perú se convierta en un destino de peregrinaje, un destino de turismo religioso. Tenemos tanto para ofrecer en el aspecto religioso y no solamente católico, que es también necesidad, y gracias a Dios Prom Perú ha puesto ya dentro de los segmentos a atender el tema de turismo religioso. Tenemos las festividades, ¿no?, las fiestas, todo lo que significan las diferentes actividades.
0: Martín Arredondo ha hecho una chamba extraordinaria recorriendo las fiestas y no paras, porque hay fiestas todos los fines de semana.
3: Todos los días, diría yo.
0: Perú,
3: todos los días, diría yo.
0: Prácticamente, ¿no?
3: Sí, entonces eso hay que. Y esas fiestas siempre están ligadas a un motivo religioso, ¿no?
0: Pero yo creo que esto nos tiene que. O sea, tenemos la oportunidad del turismo religioso, pero por otro lado, yo lo pensaba en relación al fenómeno del niño, ¿no? Van a venir tiempos duros para el turismo en el norte, pero al norte se puede ir ahora. Este es el momento de ir.
3: Sin
0: hay
3: duda.
0: Que ir. O sea, el clima hace calor, pero es un. Este fenómeno de las ballenas es una cosa fantástica. ¿Dónde ves esas ballenas que vienen de la Antártida?
3: No, tú mencionabas haber estado en Cabo Blanco, me parece.
0: En Cabo Blanco,
3: que es un destino además único y que se ha encapsulado en el tiempo.
0: Hemingway venía a pescar.
3: Se tiene data del que el merlín más grande, ¿no?,
0: fue pescado
3: de manera deportiva, ¿no? Fue pescado ahí. Se tiene el dato de Hemingway que también tuvo oportunidad de escribir, ¿no? Hay una polémica ahí entre que si el viejo del mar fue ahí o fue en Cuba, pero bueno, la cosa es que estuvo presente. Tenemos hoy en día un gran atractivo de cultura viva, que no sé si habrás tenido la oportunidad de ver, que son los veleros.
0: Sí, pero
3: ¿no? La pesca en veleros es algo que no se da en casi ninguna parte.
0: Espera, es que uno se entusiasma. miras el mar y pasan unos veleros. ¿Qué son estos veleros? Son veleros de pesca, son pescadores a vela. por Dios.
3: Y que salen temprano y vuelven a mediodía y uno tiene un desfile, ¿verdad? Al retornar, porque si no vuelven a mediodía se quedan sin viento.
0: Tenemos que terminar por hoy, pero estamos comprometidos.
3: Muchas gracias.
0: Estamos comprometidos. Y aprovechemos esta oportunidad, por Dios. Nos vamos a la pausa. Esto es Exitosa, la voz de los que no tienen voz. Volvemos.
4: La hora en Exitosa, 9:29. No cambies de dial. 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

0: La temperatura en Lima 21 grados, Arequipa 12, Huánuco 17 grados, 9:32 a.m. En comunicación con Exitosa, Héctor Vargas, presidente de la Coordinadora de Empresas de Transporte Urbano, criticó a Julio Rau Rau, presidente de la Corporación Nacional de Empresas de Transporte, y lo acusó de actuar como presunto franelero del gobierno de la presidenta Keiko Fujimori.
1: Te decía, una persona que tiene una cantidad de denuncias, una persona que aparece en campaña de la mano de Susana Villarán, del otro señor, cada vez.
2: ¡Exitosa!
1: Y hoy día, haciendo el papel de franelero, sobón del gobierno, sabe Dios hasta cuándo, no merece una respuesta respetuosa, y simplemente yo lo voy a dejar ahí. El sector conoce el trabajo que uno hace, ¿no? Felizmente, a Dios gracias, en mi vida no tengo una denuncia de ningún tipo.
0: A través de Exitosa, Julio Rau Rau, presidente de la Corporación Nacional de Empresas de Transporte, se defendió de estas críticas y señaló que no es fujimorista y no está comprometido con ninguna gestión.
3: No soy yo la que decide a quién debe convocar y a quién no debe convocar. Es el gobierno, el ministro de Transporte, el ministro de Interior, la presidenta de la República, son los que coman a quien convoca. Para su conocimiento, estimado señor Lucas, yo no soy fujimorista. Yo soy discípulo de Ayala Torres, soy aprista. Entonces, a mí casi nadie se me puede achacar de que yo estoy con la gestión
2: exitosa
3: o estoy comprometido con alguna gestión.
0: Y en otros temas, a partir del miércoles 26 de agosto, se reanudará el ingreso de visitantes a las rutas 1, 2 y 3 de la red de caminos Inca del Santuario Histórico de Machu Picchu. La reapertura se dispone luego de culminar los trabajos de evaluación técnica, rehabilitación, limpieza y restitución de la infraestructura turística que resultó afectada por las precipitaciones pluviales registradas los días 17 y 18 de agosto. 9:35 a.m. Tú estás en Exitosa 95.5 de la FM en Lima. Continuamos en Hablemos Claro con Nicolás Lucar.

0: 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Soy Nicolás Lúcar, esto es Hablemos Claro. Ha habido un reporte de un temblor de 5.4 grados de magnitud, de apenas 7 kilómetros de profundidad, seguido de una fuerte réplica que ha afectado hace un rato nomás a Costa Rica. El epicentro ha estado ubicado en la localidad de Coronado, en el noreste, al noreste de San José. Pese a que la intensidad es relativamente menor, ¿no es cierto? La poca profundidad del epicentro ha hecho que la sensación sea muy, muy intensa. Y ha habido una sucesión de temblores, ¿no es cierto? En Colombia, en Venezuela, por todos lados, ¿no? Ya está, no sé, en España, en lugares donde uno no está acostumbrado a tener estas noticias. Está con nosotros Luis Luna Renteros, él es subgerente de gestión de riesgo de desastre en la Municipalidad de San Miguel, pero es una persona que conoce mucho de estos temas porque los ha seguido y los ha trabajado por años. Bienvenido.
1: Muchas gracias, Nicolás. Gracias por la invitación, como siempre, a tus órdenes. Estamos haciendo yo una investigación respecto a la frecuencia con que ocurren los sismos, y no es la primera vez que ocurren sismos de grado 7 en el planeta, en varios lugares, y generalmente alrededor del cinturón del fuego del Pacífico, ¿no? Incluso Venezuela, por ejemplo, es la placa del Caribe, ¿no? Entonces, no es que el planeta se esté moviendo más. Lo que pasa es que hoy en día nos enteramos del evento sísmico en el momento. Hace 10, 20 años no existía pues tanta tecnología y no nos enteramos inmediatamente de lo que estaba pasando. Entonces, de tal manera que un evento sísmico, por decirte algo, en China, ya era noticia del día anterior. Entonces, ahora no, ahora nos enteramos en el momento, por eso da esa sensación. Entonces, la gente tiene que entender de que los eventos sísmicos siempre van a ocurrir en todas partes del planeta. ¡Exitosa! En todas partes, porque en todas partes donde haya un fenómeno de subducción o fenómenos divergentes, la naturaleza pues se manifiesta de esa manera, ¿no? Lo que pasa es que no hemos aprendido a vivir con la naturaleza, ¿no?
0: Claro, pero en dos aspectos, ¿no es cierto? En el de la prevención, es decir, tomar en cuenta que si estás expuesto a sismos de alta intensidad, tienes que construir las viviendas, los edificios, la infraestructura en lugares que sean aptos, construir de manera que esté preparada para esos sismos.
1: Tenemos que dejar de construir vulnerabilidad.
0: Claro, y por el otro lado estar preparados para reaccionar en el momento que estos eventos ocurran, ¿no? Y salimos jalados en las dos cosas, lamentablemente.
1: Si todos esperamos, lo que acaba de decir el doctor Tavera, tenemos frente a la costa central del Perú un acoplamiento sísmico que tiene más de 270 años. Cuando eso se desacople, estamos hablando de 8.8, una energía, una magnitud muy intensa, 9. Y la pregunta que yo hago en los inicios de mis conferencias, de las charlas que doy en San Miguel, porque tenemos un plan muy, muy, muy intenso de capacitación en el distrito, es, la pregunta es, sismo de magnitud, ¿estamos preparados? Y siempre la respuesta es no. Y es más, el Estado se permite seguir construyendo vulnerabilidad toda la periferia de Lima. ¿Cómo es posible? Tú pasas pues, por antes de Conchán, todo el lomo Corvina está lleno de casas y eso es una duna. ¿Cómo construimos sobre arenales? ¿Cómo construimos en el lecho de un río? Vas a Arequipa y ves que la gente sigue invadiendo el Misti. O sea, lo que hay que dejar claro es que los desastres no son naturales. Los desastres es la indiferencia de la comunidad, es la falta de prevención de las autoridades e incluso del gobierno. Entonces ahora vemos a la presidente en las zonas de emergencia por el fenómeno del Niño, pero la descolmatación no se ha tenido que haber hecho ahora, se ha tenido que haber hecho en los meses de seca, por decirte algo, para entender, claro, en lenguaje llano. Entonces, todos los jefes de defensa civil del Perú tienen un calendario de ocurrencias, de un calendario de fenómenos naturales. Y sabemos los meses que puede aparecer el Niño. Y el Niño también es un fenómeno cíclico, o sea, no es que pasa ahorita. Este fenómeno climatológico ya pasó en el 83, en 1919. O sea, la misma, mira, en el 83, yo lo recuerdo, fue consecuencia de ese fenómeno, se adelantó el nacimiento de mi hijo mayor. Había langostinos en Ancón. La naranja estaba barata. Entonces yo digo, el agricultor que sabe que tenemos procesos cíclicos del fenómeno del Niño, tenemos que orientar nuestra agricultura en cierta dirección. Sabemos que hay fenómenos naturales como los sismos que son, se presentan en cualquier momento. O sea, si no construimos con las normas técnicas, si no construimos edificios sismo resistentes, entonces seguimos siendo un país vulnerable. Claro, claro.
0: Tú has hablado del caso de San Miguel y eso nos lleva inevitablemente al tema de la Costa Verde. El arquitecto Ruiz de Somoscurcio ha insistido muchísimo sobre esto, ¿no es cierto?
1: Sobre las casas sobre el talud. Sí.
0: Claro, sobre las casas sobre el talud. Y además sobre la... Es decir, lo que él dice es, no se trata solamente de poner mallas para que las piedras no caigan sobre los carros o de tomar medidas defensivas, sino de tener un diseño de lo que queremos hacer en la Costa Verde, que es un lugar además privilegiado. O sea, ¿qué capital del mundo tiene los kilómetros que tiene Lima con el océano al frente, no?
1: Claro. Pero nosotros tenemos playas, o sea, tenemos mar, pero nosotros tenemos playas. En San Miguel hemos tenido que prohibir el acceso al ingreso al mar, porque este año casi se ahogó una señorita, no sé si fue una noticia, un sereno se metió al mar a ayudar. Que fue un acto temerario, pero bueno, la vocación de la gente fue interesante. Pero mire usted, en la Costa Verde, ahora justo hablabas hace un momento con el director de la Cámara de Comercio sobre la visita del Papa. En el 2017 tuve la oportunidad también de estar a cargo de un equipo de personas en San Miguel y otro tanto en Magdalena con la visita del Papa. ¿Te acuerdas? El Papa iba a venir a la Costa Verde.
0: ¿Sí?
1: Y se hizo un plan de seguridad en caso de tsunami. Y en la Costa Verde iban a haber 1.800.000 personas, empezando desde San Isidro hasta La Perla. Y en San Miguel nos tocaba algo de 700.000 personas. Entonces, se hizo el plan de evacuación. Se hizo, pero cuando se hizo las coordinaciones con nuestro alcalde, Eduardo Blés, en la Dirección de Geografía, nos dijeron de la plataforma de la Costa Verde, y, o sea, estamos hablando de la gradiente, ¿no? Pendientes hacia el cerro, la gradiente hacia el fondo del mar. Entonces, la forma que tiene la Bahía de Miraflores, como se llama la Costa Verde realmente, permite una ola de tsunami en un movimiento sísmico de 8.8 hasta de 18 metros de altura. Entonces, ¿qué cosa hizo la municipalidad? Le hemos ganado terreno al mar, casi 750 metros, y hemos levantado la plataforma al día de hoy a 18 metros. ¿Para qué? Para que en la aventura de una ola de tsunami no llegue ni siquiera a la pista. Y eso está, de alguna manera podemos comprobarlo, porque el mapa de inundación que nos dio la Marina justamente no llega a la pista, porque hemos protegido el talud. Pero sí es cierto. Ahora, las mallas que se han puesto ahí, que están entre la Universitaria y Chorrillos, y entre la Universitaria y el Callao, las mallas no son las mismas. O sea, entre Universitario y Chorrillos, esa malla no es para evitar que se desmorone el talud, es para evitar que se suelten cantos rodados. Y otra cosa más, la Costa Verde no tiene roca, porque ese es sedimento de ríos. En el precámbrico todo eso se formó a razón de las aguas que venían, porque todo Lima era como los pantanos de Villa. Entonces esas aguas se han filtrado y las aguas se han ido chocando con el mar y se ha ido levantando ese talud. Talud se llama, barranco se llamaría talud y no barranco, porque de ahí viene el nombre de barranco. Entonces, ¿qué pasa? Ese sedimento ya está digamos, de una manera se ha hecho más sólido, y además algunas municipalidades han echado relleno y han tapado, porque desde universidad, porque eso se crea en la época de Bedoya, cuando es todo el zanjón, todo el hueco del zanjón, toda esa tierra, arena, todo
0: se lleva para
1: empezar el Chorrillo hasta Miraflores y se ganó hasta Universitaria, ¿no es cierto? Entonces, pero sí es verdad que las mallas que puso la Municipalidad de Lima es para evitar el desprendimiento de piedras, porque hubo un accidente hace muchos años de un funcionario de la Embajada de Francia, que generó una noticia muy intensa. Pero ¿qué pasa? Entre Universitaria y el Callao, el talud es piramidal. O sea, la malla que está ahí para la polvareda, no es para que no se caiga, pero no hay forma de
0: parar. Ahora, Luis, tú has estado, te he escuchado, porque yo te sigo, siempre estoy atento a las cosas que dicen, porque respeto mucho tu opinión sobre este tema, pero tú has estado dando instrucciones razonables sobre la conducta que hay que tener cuando se produzca un terremoto, porque eso es uno de los temas, que tú le preguntas a la gente, ¿y qué harías si en este momento hay un terremoto en tu casa, en tu oficina, en tu colegio? La gente no tiene la menor idea.
1: Y se lo dices, mira, estamos ahorita en el sexto piso. En este momento vamos a bajar tú y yo por la escalera y por el ascensor y nos agarra un evento sísmico. ¿Qué haríamos? Dentro del ascensor, estando dentro, no afuera, estando dentro, porque no se debe entrar, estamos dentro y nos agarra el ascensor. Entonces, ¿qué pasa? En ese momento aprietas los botones y donde se pare el ascensor sales. y te paras al costado del ascensor. Es un, te doy ese dato, que tú estás en un piso alto, para que se mueve, aprietas los botones y se para, y sale, porque si se va la luz te quedas atrapado. Entonces, sale del ascensor, te paras al costado. Ahora, tienes que hacer un plan de seguridad familiar, tienes que tener una mochila, tienes que tener, porque somos un país altamente sísmico. No sé, la naturaleza es, yo creo que Dios no es peruano, creo que Dios es limeño más bien, porque pasó en Venezuela, todos sabemos el tráfico.
0: Pasó
1: tráfico,
0: en Colombia, pasó.
1: Pasó en Colombia, ¿no? Y ahí se saltó a Japón. Entonces, hay un movimiento en España, en Turquía. Entonces, ¿qué pasa? Las personas tienen que entender que en cualquier momento, como lo vaticina el doctor Tavera, va a haber un evento sísmico de 8.8. Entonces, haz tu plan de seguridad. Si tu casa tienes una pared muy larga y no tiene columna, hazle la columna. ¡Exitosa! Fortifica tu casa,
0: prepárate. Claro, pero además hay que articular, por ejemplo, en las oficinas, hacer reuniones. Yo, por ejemplo, en el barrio donde yo vivo, sorprendentemente ha habido una reunión, ¿no? Lamentablemente por la hora, es decir, es un condominio de edificios, ¿no? Una calle muy larga, llena de edificios en Surco, y han convocado a todas las personas para una charla de defensa civil y para dar, y eso es algo que yo no recuerdo que haya ocurrido antes, es decir, ¿ya qué harías en tu edificio si se produce un terremoto? ¿Cuáles son las zonas seguras? Y tiene que haber personas responsables, personas que se conviertan en los líderes, o sea, aquellos que sean más serenos, que tengan conocimiento de las zonas críticas, ¿no es cierto?, de las zonas peligrosas, sí, de la zona de protección.
1: Según la información que tenemos del Colegio de Ingenieros, los edificios de Lima deben resistir un evento sísmico de 8. Por ahí vamos bien, ¿no es cierto? Ahora, las personas tienen que encontrar la placa de la casa, la viga de la casa, las columnas de la casa, y cuál es la habitación más segura de tu casa. Yo me conversaba con una señorita, me decía que ella vive en el piso 9 y tiene 10 perros. Yo no sé cómo puedes vivir con tantos perritos en un edificio. Entonces, enséñale a tus mascotas, en caso de temblor, que sientan, se metan al baño. Porque de alguna manera el baño es la habitación más pequeña de la mayoría de las casas, no de todas, ¿no? Y que tiene 4 columnas. O placas. Entonces se metes al baño. Y
0: dices, es el lugar más seguro.
1: Más seguro. Por último. Pero tienes que identificar la zona segura dentro de tu hogar. ¿Dónde está la viga, la columna? Porque si tú tienes.
0: Claro, pero el tema es que eso te lo tiene que decir un especialista o alguien que haya recibido instrucción.
1: El primer delito que comete un funcionario público es aceptar un cargo para el que no está preparado. Eso es de cajón. Entonces, el funcionario público de la municipalidad, que es el jefe de defensa civil o gestión de riesgo de desastre, tiene que ser la persona que motive eso. En San Miguel, hoy día tengo una charla en el Instituto de Alados Pinto. Esa es mi charla 101. Ya, mira, San Miguel, personalmente, pero ¿qué pasa? Yo tengo un equipo de profesionales en el Centro de Operaciones de Emergencia Distrital que se dedican a dar charlas en las noches, conversatorios, acompañan al alcalde.
0: Que tiene que ser en la noche, ¿no es cierto? Sí. No a las 11 de la mañana, que no, la gente está chambeando, estudiando.
1: Los sábados en la mañana, los 9 sectores de lo que fue la Feria del Hogar, yo lo conocí como la Feria del Pacífico, ahí. Hacemos charlas en todos los condominios. Pero ¿qué pasa? Hay un problema de reacción de las comunidades, porque si hay 100 familias, deberían haber por lo menos 10 personas en el aula. Pero en este caso hay 500 familias y hay 5 personas en el aula. O sea, la gente está esperando que pase lo que ha pasado en Venezuela y en Colombia para recién motivarse a una charla que hemos ofrecido en forma continua durante los últimos años. Nosotros damos charlas anualmente.
0: Sí, pero habría que establecer algún tipo de mecanismo. Yo no sé si compulsivo, no sé, pero hay que encontrar la forma. Estamos hablando de salvar la vida. De eso es de lo que estamos hablando. Y la gente tiene que estar preparada en el lugar donde vive, estudia, trabaja o lo que fuera, donde se desplaza cotidianamente, saber cuáles son los lugares seguros para salvar su vida.
1: Okay,
0: para empezar.
1: Cuando se crean las inspecciones técnicas de defensa civil, como se llamaba anteriormente, como gestión de riesgo de desastre, se crean justamente como una etapa de prevención, que era a cargo de INDECI, estamos hablando del año 1972. Pero ¿qué sucede? Con el cambio de la ley y haber agrupado las inspecciones técnicas con las licencias, los funcionarios y los mismos alcaldes de algunos distritos han motivado que el área de inspecciones técnicas pase a licencia de funcionamiento como si fuera un simple trámite.

0: para justamente para que las empresas tengan un plan de seguridad y en ese plan de seguridad prepararse contra para los sismos. Pero lo pasaron a licencias y licencias es un simple trámite para tener una autorización de funcionamiento. Y eso es un error que tiene la mayoría de las municipalidades en Lima. Entonces lo que tiene que ver es volver a ser parte de las
1: empresas. ¿Sabes algo que podría ayudar? Tenemos que terminar por hoy. No lo hemos conversado antes, pero habría que crear algún espacio
2: exitosa
1: donde la gente llame y describa dónde vive, en qué barrio, edificio, casa, quinta, lo que fuera, y que un especialista le dé orientaciones básicas. O
0: grabarla, la charla. Pero es que en internet, yo tengo charlas en internet, hay una gente me grabó y tengo una serie de YouTube. Pero las personas tienen que entender que tienen que prepararse, porque la seguridad no empieza en la municipalidad, no empieza en el funcionario de defensa, no empieza en el alcalde, empiezan en tu casa. Si tú no tienes un plan de seguridad familiar, no tienes una mochila de emergencia, eres una familia vulnerable. Y es una forma dramática, a veces lo digo a la gente, si tú no estás preparado, cuélgate una medallita en el pecho con tu nombre para no confundir el cadáver, ¿no? Porque eres una familia vulnerable.
1: Es bien duro, es una manera bien dura de decirla, pero
0: es la forma como la gente tiene que entender. Tienes que zamaquear a las personas para hacerles entender. Estamos en un país altamente sísmico. Entonces, con el alcalde Eduardo Bres hemos preparado un programa de capacitación y tenemos una currícula. Sismos, primeros auxilios y accidentes en el hogar, que son los incendios, ¿no? Es un trabajo que hacemos de forma continua.
1: Muchas gracias a Luis Luna Rentero por estar con nosotros y nos vamos inmediatamente para Iquitos. ¿Qué ha terminado? ¿Qué ha pasado? ¿Se ha caído un colegio, parte de la estructura de un colegio? Cuéntanos. Omar Ríos tiene la información.
3: Información en vivo desde Iquitos. Dos escolares terminaron aplastados por estructura de concreto de un tanque elevado del antiguo Colegio Petronila Pérez de Ferrando. Esto ha ocurrido dentro del perímetro del centro educativo. Luego, cuando ellos estaban pues rompiendo este concreto utilizando combas, ahí se cayó, se volcó contra dos escolares. Para rescatar a estos alumnos ha sido necesario que una maquinaria pesada ingresara rompiendo la pared del cerco perimétrico del nuevo centro de estudios, que ha sido hace algunas semanas nada más de haber sido inaugurada este colegio Petronila Pérez Ferrando. Entonces, rápidamente ¡exitosa! Han evacuado a los dos escolares hasta el Hospital Regional de Loreto. Uno de ellos se encuentra en la sala de emergencia en observación, mientras que otro se encuentra muy grave en la sala de trauma shock del Hospital Felipe Arriola Iglesias. Ha mencionado el director de este nosocomio, el doctor Joshua López, que 30 minutos no latía el corazón de este escolar, pero con el trabajo arduo que han realizado los médicos han logrado reanimarlo, pero su situación es muy grave, lo que nos manifiestan. Hasta el lugar ha llegado la directora de la Dirección Regional de Educación de Loreto y otras autoridades que se encuentran esperando que estos menores salgan de la difícil situación del estado crítico en la que se encuentran. Informó Omar Ríos para Exitosa, la voz de lo que no tienen voz, en Iquitos 92.5.
1: Muchas gracias Omar. Y esto es solo una señal de lo mal que anda toda nuestra infraestructura, ¿no? Yo me pregunto sinceramente, o sea, ¿cómo hemos llegado a este punto? O sea, el presupuesto de la República, me repito la cifra y me produce insomnio. Es decir, el año 1992, 6 mil millones de soles era el presupuesto de la República. Ahora, este año es 42 veces más grande, casi 260 mil millones, y eso que va a haber ampliaciones, ¿no es cierto? 42 veces más plata que en 1992. Y la pregunta es por qué las cosas, los colegios, la pista, la infraestructura de salud, ¿por qué las cosas están como están? Porque la plata ha estado en las manos equivocadas, pues. Porque ha habido demasiada ineficiencia, demasiada mediocridad, pero sobre todo demasiada corrupción. Y eso tiene que acabar. En fin, nos vamos a ir a la pausa, pero antes, un mensaje para ustedes. 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

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Vamos a la pausa, regresamos con Silvia Guevara, experta en Derecho Electoral, parte del Instituto Agia. Con ella volvemos. Esto es Exitosa, la voz de los que no tienen voz. Regresamos.

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0: 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Soy Nicolás Lúcaro, esto es Hablemos Claro y está con nosotros la abogada Silvia Guevara, experta en Derecho Electoral y parte del Instituto Aquia. Bienvenida.
1: Buenos días, Nicolás.
0: Buenos días. El jurado electoral especial declaró improcedente, ya entiendo, hasta dos de las, ¿no es cierto?, pedidos de exclusión contra Rafael López Aliaga.
1: Sí, es correcto.
0: Pero lo ha hecho porque, entiendo, considera que han sido presentadas de manera extemporánea, ¿no? ¿Por qué ha resuelto lo que ha resuelto?
1: Bueno, el principal argumento ha sido porque este tipo de solicitudes que de alguna forma tienen como objetivo el retiro, la exclusión del candidato, vienen a ser realmente invocaciones que tienen que haber sido realizadas en el periodo de tachas. Y eso se da por una cuestión más formal, es decir, el jurado no ha ingresado, no ha optado por analizar el fondo necesariamente de si es reelección encubierta o no, si lo que se está pidiendo es cierto o no, sino se ha ido más que todo por la parte de la formalidad, es decir, de la diferencia entre las figuras de tacha y de exclusión. Y lo cierto es que la tacha sí es una figura que está establecida para que cualquier ciudadano pueda invocarla, y al invocarla el ciudadano forma parte de ese procedimiento. En cambio, la exclusión a nivel de forma viene a ser una decisión de oficio que realiza el jurado electoral especial como consecuencia de su función de fiscalización. En ese sentido, cualquier solicitud que sea invocada por el ciudadano, si finalmente después el jurado electoral, digamos, acoge ese pedido y resuelve, por ejemplo, de manera desfavorable, como es en este caso, con la improcedencia, el ciudadano no tiene opción de apelar, porque justamente no forma parte del procedimiento. Entonces, ha ido más por un análisis de forma, ha desarrollado el tema también parte de alguna manera de lo que viene a ser los alcances con relación a las normas establecidas en este proceso, prácticamente determinando de que a partir del 7 de enero en adelante las reglas estaban establecidas tal cual ha ido funcionando, que ha dado finalmente el marco para que los que son cabezas de lista o cualquier otro candidato pueda renunciar, ¿no? Sin entrar necesariamente en el debate que justamente es la controversia que genera los 67 casos identificados a nivel nacional que están en esta situación, a menos en el ámbito
0: ustedes
1: municipal.
0: Ustedes tienen determinados 67 casos, ¿no?
1: A nivel del ámbito municipal.
0: O sea, donde ocurrió exactamente lo mismo. Hay un candidato alcalde que al vencerse el plazo o al borde del vencimiento del plazo renuncia para habilitar que el alcalde en ejercicio sea el que asuma la condición de candidato.
1: De ganar. Sí.
0: ¿No es cierto?
1: Correcto. Son 135 casos en donde se tiene la situación exacta de que quienes han sido autoridades elegidas en el último periodo municipal finalmente están postulando en su condición de primer regidor. Hay otros casos en donde están como segundo regidor y hay otros casos muy interesantes, Nicolás, que tiene que ver con 11 situaciones de improcedencia que hemos identificado, en las cuales las cabezas de lista han sido personas que no cumplían con requisitos y que sencillamente han sido presentadas meramente para que el jurado mismo de oficio declare su improcedencia, dejando un estado de indefensión. Incluso en algunos ni siquiera han presentado descargos, en otra incluso han solicitado que sea improcedencia.
0: Bien maquiavélicamente han presentado un candidato que obviamente iba a ser objetado por las autoridades electorales, ¿no? Ni siquiera necesita que alguien lo tache.
1: Y hay uno que sí, hay una tacha y hay una, son 13, 11 son por improcedencia, una tacha y una exclusión. En el caso de la tacha es justamente un ciudadano lo presenta, y en el caso de la exclusión sí es porque la persona incumplía los requisitos para poder ser candidato. Entonces, con esto que quiero decir, y es importante que se tenga en cuenta, los casos que ahorita de alguna manera son los más emblemáticos, que tiene que ver con el caso de Morropón o el caso en este caso de señor Rafael López Aliaga, pueden llamar la atención y de repente generan indignación, porque es cierto, por lo menos sí es evidente una intención de poder ingresar, digamos, por la ventana y no por la puerta. Pero lamentablemente, en lo que corresponde a un proceso electoral, las normas están ya preestablecidas días antes de que incluso pues se den esta presentación de las solicitudes. Y no es la única forma la renuncia, Nicolás. La renuncia es una manera. La otra manera es justamente lo que hemos advertido de otros 13 casos, bueno, 11 casos, donde han dejado en un estado de indefensión al candidato o han colocado candidatos que no cumplen con los requisitos para que estos finalmente se caigan en el camino por decisión del jurado electoral especial.
0: Y ocurre al final, en términos prácticos, lo mismo que si renunciaran.
1: Así es, ¿no es cierto? La misma consecuencia y también la no juramentación, ¿no? Ahora, que puede darse de manera posterior.
0: El Jurado Nacional de Elecciones es la máxima instancia en temas electorales y tiene la obligación no solamente de cumplir la ley, sino eventualmente de interpretar la ley.
1: Sí.
0: Y el espíritu de la ley. Pero si la ley, la Constitución dice no hay reelección de alcaldes, y lo que está ocurriendo es claramente, abiertamente, explícitamente una reelección encubierta, el jurado podría tener la potestad de decir, a ver un momentito, acá hay una práctica sistemática, ¿no es cierto? O no es posible que eso ocurra, que el jurado diga, a ver, tenemos 60 y tantos o 100 y tantos casos y lo sumas todo, ¿no es cierto? En los que se está usando de una u otra manera mecanismos para burlar el espíritu de la ley, es que no haya, por lo tanto, ninguno procede.
1: Lo
0: podría hacer.
1: Es que lo que sucede, hay dos aspectos. El primero es que el jurado ya determinó con criterio, en este caso de un acuerdo plenario, los alcances de esta prohibición en 2018. Y a partir del 2018 es justamente que el mismo Jurado Nacional de Elecciones ha permitido que esta situación se dé. Es decir, para el jurado esto no es una novedad. El jurado ha tenido conocimiento que hay
0: situaciones. Esto ya ha ocurrido antes.
1: Por supuesto, desde el 2018 hasta la fecha han ocurrido. En el 2022 han ocurrido aproximadamente más de 80 casos. Entonces, al menos con la intención, no necesariamente se ha materializado. Y es importante precisar, eso está condicionado finalmente a que el elector elija a esta lista como lista ganadora, ¿no? Entonces, no es una situación nueva, y a lo que yo mencionaba con el primer aspecto, el criterio, es que es un criterio donde la interpretación o los alcances finalmente es que la reelección inmediata es aplicable para aquellos alcaldes que están en ejercicio pero que postularon para ese cargo. Es decir, para un candidato a regidor que por circunstancias diversas llega finalmente a ejercer la alcaldía, no le aplica esta prohibición. Por eso hemos tenido varios casos, y el caso emblemático en Lima es el caso del señor Eduardo Blés, que sí lo venimos mencionando a varios especialistas, además de que en provincia existen otros casos más. Y el otro aspecto tiene que ver con las reglas preestablecidas. Esta situación justamente que se da, que tiene que ver sobre todo con el caso del señor Rafael López Aliaga, se da en el espacio de un periodo de ampliación al cronograma electoral. El jurado ha sido bastante enfático en mencionar que el cronograma electoral se tiene que respetar, y hay una sentencia en Tribunal Constitucional que hace referencia justamente al tema también de la intangibilidad. Es cierto que la fecha para que una persona pueda ser excluida son 30 días antes. El jurado se ha establecido un cronograma para que el día 20 sea el plazo máximo para que se resuelva en primera instancia. Sin embargo, el jurado, el pleno, decidió ampliar este plazo al 23, y es en ese periodo de ampliación que se da esta situación. Entonces, de alguna forma también, Nicolás, si bien es cierto, uno quiere que estas conductas tengan una consecuencia, lo cierto es que finalmente la consecuencia tiene que ser para todos los 67, ¿no es cierto? Porque
0: claro,
1: es lo que corresponde, y te tiene que tomar en cuenta las reglas ya preestablecidas, ¿no? Y entiendo que en esa línea ha ido también la decisión del jurado electoral especial, pero hay un caso que puede ahorita marcar un criterio, que justamente lo hemos identificado, que tiene que ver con que mañana va a existir una audiencia en la cual se va a evaluar o se van a sustentar una tacha presentada por una presunta reelección encubierta, que es en este caso contra el candidato alcalde que es gerente municipal, teniente gobernador, que estamos hablando en este caso, que mañana se va a poder precisar, ¿no? Entonces, de repente, esta semana, estos próximos días...
0: Pero ¿qué ocurre si se toma una resolución? O sea, no funciona el precedente, que si en un caso se resuelve así, esto debería valer para los otros, o a partir de un caso, el Jurado Nacional de Elecciones puede establecer una especie de paraguas legal y decir, todos aquellos casos como este se les aplicará el mismo criterio, es decir, esto es claramente una elección encubierta y por lo tanto no se admite.
1: Mira, eso sucedería en adelante, pero ya no queda espacio para ello porque el plazo ya se agotó. El día de ayer, el 23 de agosto, ya se cumplió el plazo máximo para que se resuelvan todo lo relacionado a los expedientes de tachas y exclusiones. En ese sentido, cualquier decisión que se aborde ahora quedará finalmente como un precedente interesante, pero ya no va a poder ser aplicado de manera retroactiva a un plazo que ya se cumplió. Y además que es una tacha que está dirigida exactamente a una candidata. En ese sentido, Nicolás, lo que ahora pueda decidir el jurado puede ser que incluso sirva para cambiar criterio que ellos mismos han establecido, pero no va a servir para poder brindar una alternativa o solución para los 67 casos. Y eso es lo que también desde el Instituto aquí hemos venido precisando, ¿no? Es bastante complejo que a estas alturas, en pleno proceso electoral, se den los cambios de las reglas, porque el mismo jurado estaría yendo en contra de lo que ellos mismos han venido defendiendo incluso desde la primera y la segunda vuelta en las elecciones generales.
0: Ahora, ¿eso qué significa en concreto para el caso de Rafael López Aliaga? Y ya no hay ninguna posibilidad de apelación, candidatura va a ir de todos modos, ya está en marcha, ya no hay nada que discutir al respecto, ¿no es cierto? O sea, se puede juzgar desde el punto de vista moral, ético, si esto ha sido sacarle la vuelta a la ley o lo que fuera, pero corre, ¿no es cierto? No hay nada que lo pueda impedir. Y ya será el juicio de los electores el que determine, ¿no?
1: Es correcto lo que mencionas. Frente a esas improcedencias ya determinadas por el Jurado Electoral Especial de Lima Centro, ya no queda para, digamos, para el ciudadano, los ciudadanos que finalmente han realizado este pedido, la posibilidad de que presenten una apelación, ¿no? Entonces, una decisión que ya es definitiva, habiéndose agotado el plazo, ya no queda tampoco ninguna otra razón para exclusión de momento, dado que además también este plazo de la exclusión aplica incluso para lo que corresponde al tema de dádivas, y además de eso, lo único que queda, pues, es esperar hasta el 5 de septiembre para que ya esto se termine de oficializar, porque esa fecha termina en general para todos los candidatos el plazo para que se resuelvan en segunda instancia exclusiones y tachas. En el caso de esta candidatura específicamente, a la fecha ya está inscrita y habiéndose agotado el plazo de las exclusiones en primera instancia, ya no hay posibilidad de revertir la situación. Entonces él va a continuar en carrera. Como tú bien mencionas, el elector es quien va a tener la última palabra y seguramente quien tendrá finalmente que juzgar las conductas de los que están ahorita presentándose pretendiendo ser autoridades.
0: No, claro, porque lo que te pone esto en discusión es que se puede admitir que existe una ley y que tú te consigues un abogado que busca cómo burlar la ley, ¿no es cierto? Estamos hablando de un asunto muy delicado desde el punto de vista moral, ¿no es cierto?
1: Claro.
0: Porque ya, en todo caso, si la ley no te parece, entonces la cambias. Es decir, por ejemplo, si a mí me preguntas, a mí me parecería razonable que haya reelección por una sola vez, ¿no es cierto? Eso. O sea, no, porque el periodo además es corto, son 4 años, etcétera, ¿no? Pero la ley ha establecido lo contrario y por lo tanto hay que cumplirla, ¿no? Es el mismo argumento de otros que tienen una orden de captura y dicen, no, es una persecución política, entonces no acatan las resoluciones judiciales, que es un pésimo mensaje para el ciudadano, ¿no? Claro. Es decir, si no te gusta una resolución judicial, no la cumples, ¿no es cierto? Si no te gusta una ley, la burlas, ¿no?
1: Y además de eso, es importante, ¿no? Se ha escuchado bastante sobre el argumento del fraude a la ley. Yo menciono que particularmente hay un abuso del derecho. Sin embargo, pese a que eso de repente causa indignación, y es cierto, también hay un marco constitucional que es bastante garantista a favor del derecho a participación. Y de alguna manera, las restricciones de los derechos tienen que ser expresas. Y eso es algo que el jurado se ha caracterizado por dejar sentado en sus distintas resoluciones y criterios que han ido estableciendo. Entonces, no queda un espacio en el ámbito de plazos ni lo que viene a ser el mismo proceso electoral para que se pueda revertir esta situación. Sí es importante que a partir de lo que ha sucedido el jurado, en esa oportunidad que tiene, pueda de repente los casos que le quedan por ver, tanto el de Morropón, si es que llegan a subsanar la tasa, así como el caso de Paicaipampa en Ayabaca, que es el que mañana va a haber la audiencia por una tacha por elección encubierta, si finalmente marca un criterio distinto, que por lo menos si es que en el caso que no se llegase a modificar la norma, para las próximas elecciones pueda ya existir algo que pueda marcar al menos la pauta.
0: Claro, el precedente.
1: Sí,
0: ¿no?
1: Ahora es importante también precisar, Nicolás, que es casi imposible que tú regules a nivel normativo todos los casos que puedan darse, porque quien va a querer sacar la vuelta va a ver la forma de hacerlo. Como hemos mencionado, la renuncia es solamente una modalidad, la otra forma es el tema de las improcedencias o el estado de indefensión para otros candidatos.
0: Pero lo que debería ser Es decir, es la no sé, la primacía de la realidad o el espíritu de la ley, ¿no es cierto? Si el espíritu de la ley es que no haya reelección
2: exitosa
0: de una autoridad, no importa la forma que ésta adquiera, si es una burla a la ley, de la forma que fuera, no procede. O sea, ese debería ser un principio.
1: Claro,
0: ¿no es cierto?
1: Pero la renuncia está contemplada como algo legal en la norma, en la misma ley. La ley permite plazo a la renuncia. Entonces, al no estar esa conducta tipificada como una conducta
0: ilegal,
1: prácticamente hay un marco de legalidad que permite esta situación, ¿no?
0: Claro, en fin, por eso todo queda a juicio del, ¿no es cierto?
1: De los ciudadanos.
0: De los ciudadanos y de los electores, ¿no? Muchas gracias por estar con nosotros,
1: gracias,
0: Silvia, como siempre. Silvia Guevara, experta en Derecho Electoral del Instituto AQI, ha estado con nosotros y nos vamos a Chorrillos con Karen Santillán. Adelante, por favor.
3: Muy buenos días, Nicolás. Información en vivo y en el preciso instante en el que habían robado una moderna camioneta Hilux en el distrito de Villa El Salvador, fueron perseguidos y posteriormente capturados por la Policía Nacional, una banda criminal denominada como Los Rápidos de Villa El Salvaje. Nosotros vamos a conversar con el coronel Eduard Honorio, jefe de la División de Emergencia, para que nos dé más detalles. Muy buenos días. Bienvenido a Exitosa. Durante esta persecución se registró un enfrentamiento con los delincuentes.
4: Estos estaba integrada por la persona de Juan Luis Cosquilla, Eric Quispe Llanos, ha estado recluido en 2024 en el penal de Guaral por uso de porte de arma de fuego. José Quispe Mamani también ha estado recluido en el penal de Ancón, en este caso, por robo agravado y por tráfico de droga. Las especies incautadas es un bloqueador GPS, una pistola marca Glock, una caserina, 18 municiones, un celular iPhone 17 Pro Max, que es aparecer el agraviado, y los delitos por el cual estarían investigados es la tenencia ilegal de arma de fuego, el robo agravado, y van a ser puestos a disposición de la de Provesur.
3: Se han registrado heridos, porque hemos visto al menos un impacto de bala en la camioneta.
4: Esto obedece a un plan denominado, que la policía le denomina plan cerco. Gracias a este plan es que se logra la captura de estos delincuentes y la recuperación de esta camioneta. ¿Por qué? Porque este atentado habría sido en la avenida en la avenida El Sol con la avenida Central, en la jurisdicción de Ladera de Vía, en Vía El Salvador. De ahí es que se denuncia, eso es lo importante, la denuncia del hecho que había sucedido a la Central 105. La Central 105 irradia todas las unidades y se ejecuta el plan cerco. Este plan cerco permite que los halcones divisen a esta camioneta en la avenida Lipe Ponce, ya acá en Chorrillos. Ahí es donde a la voz de que hagan alto, de que desciendan del vehículo, es que ellos no obedecen y hacen una quieren impactar contra el personal policial y logran inicia una persecución. Una persecución que va por la avenida Lipe Ponce, con la avenida de Eucaliptos, que queda a espalda del cementerio Santa Rosa, acá en Chorrillos, y es ellos por evadir impactan contra otro vehículo para la parte posterior. Producto de ello hay una menor que está herida, pero que ya está fuera de peligro, gracias a Dios, está fuera de peligro, ha tenido un policontuso, pero ahí es donde ellos se detienen y quieren huir, pretenden huir y son alcanzados por el personal de halcones. Previamente a esto ha habido ya un enfrentamiento de parte tanto de los delincuentes como del personal interviniente, por ello es que hay impacto de bala dentro del vehículo, ¿no?
3: Muchísimas gracias. Es la información, Nicolás, que tenemos desde la División de Emergencia Sur de la Policía Nacional. Importante puntualizar que esa moderna camioneta Hilux estaba valorizada en el mercado negro entre 45.000 y 50.000 soles. 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Exitosa, la voz de los que no tienen voz.
0: Muchas gracias, Karen. Y nos vamos inmediatamente con Yajaira Pacheco a Villa El Salvador. Adelante, por favor.
5: Queremos reelección.
6: Hola,
5: Nicolás, buenos días. Información en vivo. Hemos llegado hasta el Centro Educativo 6062 Perú, Estados Unidos, del distrito de Villa El Salvador. Aquí dos aulas, es decir, de los dos turnos de primaria, no están viniendo a recibir clases. Y esto por preocupación de los propios padres de familia. El colegio necesita atención de manera urgente, un pedido que vienen solicitando hace años, no solo por las lluvias intensas que se registraron la semana pasada en Lima Sur, sino también por los sismos, ya que las estructuras presentan varias grietas, son alumnos que están expuestos básicamente al peligro. Me encuentro con las madres de familia que el día de hoy están incluso con pancartas porque se esperaba la llegada de la presidenta Keiko Fujimori a este lugar. Sabemos que sí lo hizo la semana pasada, ¿verdad? La presidenta Keiko Fujimori llegó hasta este colegio. ¿Qué le dijo en esta visita? ¿Ella pudo visualizar la estructura del centro educativo?
6: Sí, la presidenta del Perú, Keiko Fujimori, vino, ha supervisado cómo está el colegio, porque nosotros, los padres de familia, le hemos dicho que esta institución fue levantada hace 54 años por nuestros padres de familia, sin ingenieros, sin nadie que les diga cómo hacerlo. Por eso estamos pidiendo la reconstrucción total de nuestra institución educativa Perú, Estados Unidos, de Villa El Salvador.
5: Actualmente, ¿cómo se encuentran las aulas de este colegio? Usted incluso ha puesto imágenes en esta pancarta, pero si no, lo podría detallar.
6: Miren, estas fotos que están acá son del tercer piso de la torre que tiene más de 33 años construida. Y ahora en las últimas lluvias que ha habido, por esto del fenómeno del Niño, la torre donde estudia sexto grado, turno mañana y turno tarde, sexto B y D, ha sido filtrada por el agua. El techo ha pasado la lluvia y no podemos mandar a los niños a clases. Estos niños
5: presentan grietas.
6: Sí, están agrietadas. Basta con que entre la humedad, el salón está inhabitable. Entonces hemos decidido que los niños no vengan a clase porque es un riesgo terrible.
5: ¿Están recibiendo clases de manera virtual?
6: No, nada, no estamos recibiendo clases virtuales.
5: ¿No están estudiando?
6: No están estudiando. Entonces lo que queremos los padres de estos niños es que el Ministerio de Educación nos dé módulos, porque acá hay un espacio donde estos salones pueden recibir las clases en los módulos. Hemos visto que en Junín la presidenta de buena manera ha llevado estos módulos tipo domo. Entonces acá también nosotros tenemos un buen espacio que hemos tomado también porque era nuestro, pero nos lo quitó Bienes Nacionales. En ese espacio que hemos recuperado el año pasado con la nueva PAFA, aquí, Ministerio de Educación, podemos poner los domos para estos salones que no están recibiendo clase por falta de estructura. Un terremoto, un temblor, no queremos que hayan más víctimas.
5: Así es, muchísimas gracias. Ahí están los padres de familia quienes el día de hoy se han reunido. Quieren ellos la reconstrucción de ese centro educativo, más de 50 años de antigüedad, y durante todo ese tiempo no ha tenido la atención necesaria por parte del Estado. Es por ello que piden directamente a la presidenta Keiko Fujimori atención. Ella ya ha estado la semana pasada aquí, según lo que me han mencionado algunos padres de familia, es que incluso han llegado de la Dirección Regional de Educación de Lima Metropolitana, han hecho un análisis, seguramente en las próximas semanas tendremos más noticias. Sin embargo,
2: exitosa.
5: Lo que se necesita ahora de manera urgente es la instalación de domos de estos espacios en donde van a poder recibir clases, porque son niños que no están en clases, no están en las aulas y no están recibiendo enseñanza, que es lo más preocupante. 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
0: Muchas gracias, Yajaira, por la información. Y hablando de Villa El Salvador, ¿ustedes nos han hecho esta pregunta? Ha llovido en varios, es decir, en todo Lima, ¿no es cierto? Pero en varios sectores la lluvia ha sido más intensa. ¿Por qué solamente en estas calles de Villa El Salvador ocurrió el colapso? Por el estado, es decir, en ninguna parte hay drenaje, ¿eh? No es que ahí no hay drenaje, no, en ninguna parte hay drenaje, lamentablemente. Y no solamente ocurre en Lima, ocurre en muchísimos lugares del país donde llueve constantemente y sin embargo las calles no están preparadas. ¿Y qué es lo que ocurre? Que el agua de lluvia se va al desagüe, pero ¿qué pasa cuando el desagüe ya no corresponde a las necesidades de la zona o está obstruido o colapsado? Eso es lo que ha pasado en Villa El Salvador. Esa es la diferencia, por eso se inunda ahí, no se inunda en otros lados, por el estado de los tubos de desagüe. En fin, hoy está pasando algo importante en Piura, va a pasar algo importante en Piura hoy y mañana. Hay una reunión que convoca por iniciativa del mundo empresarial a todos aquellos que puedan aportar para enfrentar la crisis del fenómeno del Niño. Estamos conectados con Felipe James, presidente de la Sociedad Nacional de Industrias, que está precisamente en Piura. Felipe,
7: ¿cómo estás?
0: Te hice la apertura, ¿ah? Estuve el viernes ahí sí, en Piura, conversamos y lamentablemente no coincidimos, pero de repente mejor, porque eso ayuda, sí, a mantener la expectativa sobre lo que se puede hacer en Piura, ¿no?
7: Por supuesto, estamos en plena reunión ahora, me acabo de salir de la reunión con el embajador Navarro, con el ministro Juan Carlos Requejo, con 8 presidentes gremiales, con el presidente de Proinversión, COFIDE. La verdad que es una reunión muy importante porque es necesaria para coordinar todo el apoyo del sector privado y coordinarla con el gobierno, porque si el gobierno está coordinado con nosotros, de nada sirve, ¿no?
0: Claro, ahora, yo conversábamos y lo reiteramos con todos los especialistas del Colegio de Ingenieros, es decir, está claro lo que hay que hacer en Piura. Lamentablemente, las grandes obras de prevención no se van a poder hacer porque no hay tiempo, pero hay muchas cosas que sí se pueden hacer para minorar el daño. Y se puede hacer como una especie de lista de lo que hay que hacer, y la idea es ponerse de acción de inmediato. Y una buena iniciativa es la que se vio con la Fundación Romero, que ha puesto recursos para trabajar sobre 5 kilómetros del río. Eso se puede replicar en toda la región. ¿Qué obra hay que hacer y quién la va a hacer o quién se compromete, ya sea a financiarla o ejecutarla directamente?
7: Mira, justamente los gobiernos pasados no hicieron las obras de prevención necesarias y ya estamos tarde, como tú lo has dicho. Y este gobierno tiene 3 semanas y no le va a dar tiempo para hacer todas las obras necesarias, eso está claro. Porque en octubre comienzan las lluvias y ya no falta nada. Justamente la Fundación Romero está acá representada por Martín Pérez también en la reunión. Y estamos haciendo el listado y estamos viendo de canalizar todo este apoyo del sector privado a través de un comando único. Ya lo hemos formado con Carlos Neuhaus y otras personas, también está hombro a hombro participando. Entonces todo el apoyo privado lo vamos a canalizar con este comando único. Ahora falta justamente que este comando único privado coordine con el comando único privado del gobierno, que hoy día más tarde llega Marco Vinelli, ministro de Agricultura, que es el presidente de la comisión encargada. Y justamente ahí es donde tenemos que reunirnos y coordinar todo el apoyo privado con el sector público. Priorizar las obras necesarias, como tú dices, sobre todo para salvar vidas. Las grandes obras de prevención ya no se va a poder hacer ahora, pero hay que salvar vidas, es lo más importante.
0: Claro, ahora hay un requerimiento. Yo estaba revisando, lo conversamos en algún momento con Leopoldo Monzón, con el ingeniero Leopoldo Monzón, que por lo que que es parte también de este equipo. Y en los días del COVID tuvo una cosa que quedó clara: cuando hay una situación de emergencia, digamos, las fronteras entre lo público y lo privado tienen que desaparecer. Es decir, el que tenga maquinaria, el que tenga equipo o el que tenga recursos tiene que ponerlos para enfrentar la situación, ¿no es cierto? Entonces acá tienen mucho valor las empresas constructoras, las empresas mineras, las empresas que tienen lo que se necesita, ¿no es cierto? Porque lo que falta, por lo que hemos reportado nosotros, en todos lados piden maquinaria, ya saben lo que hay que hacer, pero no tienen los instrumentos para hacerlo, ¿no?
7: Exactamente, pero el sector del Estado tiene que poner su parte. Por ejemplo, ahora con las lluvias, tú sabes que comienza el dengue a multiplicarse y es uno de los principales factores de enfermedades en Piura o en todo el norte. Entonces hay que importar medicinas. Ahí, por ejemplo, aduanas tiene que ser mucho más expeditivo, sin tanta burocracia, DGMIT para los permisos. O sea, todas estas instituciones del Estado que en casos, digamos, normales dan permisos y tienen una burocracia. En este caso de emergencia tiene que ser todo mucho más rápido. Entonces, esas son cosas que tenemos que coordinar con el gobierno para que estas cosas se den. También el tema de maquinaria, sí, tenemos muchas empresas acá de todos los sectores, están representados acá en esta reunión cerca del 95% del sector privado. Está acá ADEX, está Cámara de Comercio, está CONFIEP, está la Asociación Automotriz, Perú Cámaras, AGAP, están todos los gremios acá representados. Y todos quieren apoyar.
0: Felipe, quiero pedirte un favor. Tengo que ir a la pausa porque ya son las 10:28. Yo te rogaría que te mantengas conectado porque queremos darle la mayor importancia a lo que están haciendo ustedes. Porque yo creo que acá tiene que haber un antes y un después, Felipe. Antes y después en las reuniones de hoy y mañana en Piura. Por favor, mantente conectado que regresamos contigo, si fueras tan gentil. Volvemos con Felipe James, presidente de la Sociedad Nacional de Industria desde Piura. Esto es Exitosa, la voz de los que no tienen voz. Regresamos.
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0: La temperatura en Lima 21 grados, Arequipa 12, Huánuco 17 grados, 10:31 a.m. La presidenta de la República, Keiko Fujimori, supervisó esta mañana las acciones implementadas por el gobierno para la recuperación y el acondicionamiento de las instituciones educativas afectadas por las lluvias en los distritos de Villa El Salvador, Villa María del Triunfo y San Juan de Miraflores. En otros temas, una pared del Colegio Petronila Perea de Ferrando en Iquitos se desplomó y cayó sobre dos escolares que se encontraban en el lugar. Ambos menores fueron rescatados y trasladados para recibir atención médica. Sin embargo, uno de ellos se encuentra en estado grave tras el accidente. En el ámbito regional tenemos información en vivo desde Tacna con nuestra compañera Elizabeth Ticona. Adelante, Elizabeth, bienvenida.
1: Información en vivo desde la región de Tacna, donde esta mañana el alcalde del centro poblado Boca del Río, Juan Mamani Huayna, ha anunciado que solicitará el estado de emergencia para el balneario, luego de los daños ocasionados por el fuerte ventarrón registrado anoche, donde uno de los principales daños se produjo en el ingreso por la avenida La Marina, donde cayó el letrero de bienvenida a Boca del Río. También se reportaron afectaciones en la cancha de Las Conchitas y algunas viviendas. Escuchemos declaraciones por parte del alcalde de Boca del Río, Juan Mamani Huayna.
2: Desviarse de lo que llegan, ¿no?, los ciudadanos hacia el balneario de Boca del Río, poniendo unos avisos y también, ¿no?, poniendo esa senda reflectiva, ¿no?, que existe ahí para las obras, con eso hemos puesto para que puedan percatarse, ¿no?, sobre la caída de los paneles en ambos sentidos, ¿no?, que obstruye el camino. De todas maneras, nosotros vamos a tener que pedir en lo que es el en estado de emergencia aquí en el balneario de Boca Arriba, porque la afectación ha sido bastante.
1: Fueron declaraciones por parte del alcalde del centro poblado Boca del Río, Juan Mamani Huayna, quien informó que se colocaron cintas de seguridad en las zonas afectadas para evitar accidentes, mientras continúan con la evaluación de los daños. 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
0: Ahora nos trasladamos de inmediato hasta Moquegua, esta vez con nuestro compañero Wilbert Martínez. Adelante, Wilbert, te escuchamos.
3: Muchas gracias por el pase. Información en vivo desde la región de Moquegua. Diversos distritos de Moquegua reportaron este último domingo caída de lluvias intensas, granizadas, nevadas y fuertes vientos. En Ubinas y Chuña se registraron lluvias, mientras que en San Cristóbal, Calacoa y Chujata hubo caídas de nevadas. En el sector de Payatea y Tizani también se reportó la presencia de nieve. Mientras tanto, que en el puerto de Hilo se registraron cielos nublados y vientos de hasta 23 kilómetros por hora. Las vías permanecen transitables, aunque la costanera norte presentan algunas restricciones. Se recomienda a la población mantenerse alerta y tomar precauciones ante posibles cambios bruscos del clima. Informó desde Moquegua, Wilber Martínez, en los 99.3 del FM. 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
0: 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Continuamos en Hablemos Claro con Nicolás Lucar.

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0: 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Soy Nicolás Lúcar, esto es Hablemos Claro y estamos conectados telefónicamente con Felipe James, presidente de la Sociedad Nacional de Industrias, que es parte de una muy importante reunión para enfrentar el fenómeno del Niño, que convoca prácticamente a todos los representantes de la empresa privada, de la sociedad civil, de todos aquellos que no son el Estado peruano y que pueden aportar a enfrentar esta crisis. Felipe, ¿en qué punto estamos exactamente? ¿Qué es lo que hace falta? Porque diagnóstico ya se tiene, ¿no es cierto?
1: Se tiene pronóstico, se tiene cuáles son las prioridades. Estamos en qué etapa. Estamos buscando toda la ayuda posible para cubrir estas necesidades. Es más, acaba de estar el embajador de Estados Unidos, Bernie Navarro, que ha venido a Piura por la invitación que le hicimos. Él ha ofrecido la ayuda, una ayuda muy grande. Está mandando un barco hospital que debe estar llegando a comienzos del próximo año. Ha prometido medicinas, ha prometido una ayuda muy grande, pero tenemos que hacer primero es coordinar con el gobierno, hacer las prioridades, buscar qué es lo que tenemos como sector privado, qué necesidades podemos cubrir nosotros, y luego la embajada también va a hacer su labor. Entonces, esta reunión justamente es para eso, ¿no? Para primero coordinar toda la ayuda del sector privado, quién la va a comandar, y luego coordinarla con el Estado, con el gobierno. Entonces, mañana, seguro, en el foro que vamos a tener, que es un foro muy importante todas las mañanas, lo van a poder seguir en forma virtual por las redes sociales de la Sociedad Nacional de Industrias. Van a estar 3 ministros con nosotros, va a estar el embajador americano, va a estar COFIDE, Pro Inversión, todos los gremios privados, hombro a hombro. O sea, va a ser un evento muy importante que ha creado mucha expectativa en Piura, ¿no?
0: ¡Exitosa!
1: Teníamos un aforo de 300 personas, pero se han inscrito más de 1000 personas, la verdad.
0: Pero que claro.
1: Una cosa, una locura, sí.
0: Pero claro, por supuesto, y nosotros vamos a hacer la cobertura que corresponde. Ahora, yo te decía el viernes, el Perú ha abierto, una de las virtudes del Perú es que hemos abierto el país a la inversión extranjera, ¿no es cierto? Y hay muchos inversionistas de todas las partes del planeta. Y insisto, les hemos abierto las puertas para que hagan negocios, para que, ¿no es cierto?, inviertan en el Perú. Ahora los necesitamos. Ahora necesitamos su maquinaria, sus equipos, su conocimiento, sus recursos para ayudarnos a enfrentar esta situación difícil. Incluso pensado en la perspectiva de su propio interés, ¿no es cierto?
1: Por supuesto. Tú sabes que nos fuimos a Miami a comienzo de la semana pasada y tuvimos una reunión del Comando Sur de Estados Unidos conjuntamente con las Fuerzas Armadas Americanas. Estados Unidos se ha comprometido con nosotros, está ayudando, está respondiendo, y yo quiero agradecerle públicamente a lo mejor Bernie Navarro por lo que está haciendo por el Perú. La verdad que es difícil encontrar un ejemplo como el que está haciendo este embajador, que en el pasado no lo hemos tenido, ¿no? La ayuda que viene de Estados Unidos es enorme. Y eso es bueno mencionarlo, ¿no?
0: Felipe, te agradezco mucho. Vamos a estar conectados. Mira, hemos hablado el viernes, hemos hablado hoy. Te aseguro que vamos a hablar mañana nuevamente.
1: Tengo que regresar a la reunión.
0: Por supuesto que sí. Más bien te agradezco el gesto de haber interrumpido tu participación para conversar con nosotros, Felipe. Un abrazo. Felipe James, un antes y un después tiene que ser esta reunión. Ya se sabe lo que hay que hacer, se trata de hacerlo. Y no podemos sentarnos a esperar que el paquidérmico Estado peruano lo haga. Que lo haga quien lo pueda hacer y lo más rápido posible, porque lo único que no tenemos es tiempo. Yo creo que hay que estar claros en esto. Y quiero insistir en este punto. El Perú, una de sus virtudes, uno de los méritos sobre los que todo el mundo llama la atención, es que ha sido un espacio abierto para la inversión de todas partes del mundo. En el Perú hay inversionistas chinos, inversionistas españoles, inversionistas franceses, de todas las nacionalidades, prácticamente. Bueno, ahora es el momento de que se mojen por el Perú, pues, ¿ah? De que correspondan a esta apertura que el Perú ha tenido para que hagan los negocios que han podido hacer en nuestro país. Están en minería, en energía, en construcción, están en todos los negocios imaginables, en agricultura. Bueno, ahora necesitamos que nos den una mano para enfrentar esta difícil situación. Y hay el embajador Bernie Navarro, que es un hombre políticamente muy activo, ha tomado la iniciativa. Bueno, síganla, pues. síganla, incluso que en la disputa esta que hay, que si debemos comer chifa o hamburguesa, a ver pues qué dicen los chinos, ¿no? Que son el más grande inversionista en el Perú en este momento. ¿Qué van a hacer para ayudarnos a enfrentar el fenómeno del Niño? Tienen lanzado el reto. Nos vamos inmediatamente para Arequipa con Cristian García. Cristian, muy buenos días. Adelante, por favor.
2: Buenos días, Nicolás. ¿Cómo estás? Un saludo fraterno desde Arequipa y por intermedio tuyo. También un abrazo a todo el país conectado con Exitosa. Dos situaciones rápidas que te quiero comentar. Una de coyuntura que hemos visto los últimos días y otra ocurrida ayer que lamentablemente tenemos que reflexionar. El asunto desde la semana pasada, el domingo pasado, hace 8 días, se produjo un huaico, tú recuerdas bien, en la carretera Panamericana Sur entre Atico y Ocoña. Atico, provincia de Carabelí, Ocoña, provincia de Camaná. Cerca de 35 kilómetros fueron afectados por los huaicos, pero hubo un tramo de 10 kilómetros que luego se redujo a 6, entre 726 y 732, que fue el más afectado al punto que atrapó a vehículos de gran capacidad, ¡exitosa!, de gran tamaño, que no podían moverse por la cantidad de material, de lodo, de piedras, de restos que cayeron del cerro en esta vía que está contigua al Océano Pacífico. Usted sabe que tardó 6 días el gobierno central y el gobierno regional también para reaccionar. Solo con la presencia de la presidenta Keiko Fujimori se pudo habilitar un paso de la vía Panamericana Sur. Y este paso se volvió a afectar el último sábado. Se abrió el paso vehicular de forma restringida el viernes y el sábado volvió a caer otro deslizamiento que por 2 horas nuevamente generó el problema en esta zona de la Panamericana Sur. Esta mañana conversamos con el señor Ricardo Benavente Abarca, que es supervisor zonal de Provías, y nos comentaba de que ya habían habilitado ese problema del sábado en un plazo de 2 horas, pero continuaba el tránsito restringido porque el flujo regular de vehículos de la Panamericana Sur impedía continuar con los trabajos en la zona afectada. Y por eso habían decidido por horas reducir el tráfico en la zona del puente de Ocoña, de alto tránsito vehicular, para que la maquinaria se pudiera desplegar en esta zona del derrumbe y evitar que nuevos problemas causen nuevos bloqueos en la vía Panamericana Sur. También se le preguntó al ingeniero Benavente respecto del compromiso de la presidenta Keiko Fujimori de habilitar un tramo alterno de la Panamericana Sur en ese sector que va por detrás de la zona afectada llamada Quebrada Honda y que comunica con Ocoña. Un tramo regular que hoy tiene afirmación, pero que solo permitiría el paso de vehículos menores, principalmente vehículos de doble tracción, camionetas o vehículos con buena potencia, pero no para vehículos mayores, buses interprovinciales, camiones con carga, trailers o de ese tipo de unidades vehiculares. Pero sí se podría hacer un trabajo en ese sentido para mejorar los trazos y tener esa vía habilitada cuando se produzca otra vez un bloqueo por deslizamientos. Se puede hacer, pero de ese asunto, mi estimado Nicolás, solo hubo un ofrecimiento, se ha solicitado una inspección, esperemos que pronto se habilite esa zona, porque sin duda que este tramo tan neurálgico, tan sensible de la Panamericana Sur, se va a volver a bloquear con caída de huaicos. Y de otro lado, ayer hubo un partido en Arequipa, partido de fútbol, el equipo local FBC Melgar con Alianza Lima. Más allá del resultado, que tiene otro análisis, hubo una situación que vemos siempre que hay este tipo de encuentros deportivos con equipos principalmente de la capital. Surgen los malos hinchas, los malos barristas, aquellos jóvenes adultos que como excusa del partido salen a las calles a, entre comillas, hinchar, alentar a su equipo, pero que en realidad buscan causar disturbios, problemas y ilícitos y agresiones. Y resulta que había un joven con una camiseta de un equipo capitalino degustando un plato de ceviche en el distrito de Hunter. Ayer, durante el partido, en la intersección de las calles Mariscal Lureta con Cenepe en el distrito de Hunter. Y él estaba con su camiseta de un equipo de Lima y los barristas, malos barristas de Alianza Lima, pasaban por la zona, lo vieron y sin ninguna discusión previa, sin ninguna confrontación anterior, Uno de ellos le clava un arma blanca por el costado y por poco le causa una perforación al pulmón y lo deja gravemente herido. Pudimos estar informando en este momento de una tragedia. El sujeto agredido está en el hospital esperando pronta recuperación. A pesar de la gravedad de la herida, no afectó este órgano vital. Y esto nos devuelve un escenario de violencia, de excesos y de falta de autoridad. La policía acompaña a los barristas al estadio, luego los acompaña a que salgan del estadio y los abandona. Y una vez sueltos ¡exitosa! En plaza, los barristas hacen, Nicolás, lo que les da la gana. Un problema nacional, que no es un problema solo de Arequipa o de la capital de la República, que tendría que ser enfrentado en mejores condiciones, con una mayor capacidad de respuesta por parte de este gobierno. Así las cosas en la Ciudad Blanca, mi estimado Nicolás.
0: Muchas gracias, Cristian. Y como lo conversamos con el ministro Rafael Belaúnde, esto es... esto de los derrumbes es impresionante que nos pase. O sea, siempre ocurre en los mismos lugares y la pregunta es, ¿a quién se le ocurrió construir la carretera en una zona tan vulnerable? O sea, yo les aseguro que esto lo ponen en manos del Colegio de Ingenieros y hace una cosa totalmente distinta. Es decir, ¿por qué aprobaron ese expediente? ¿Por qué no tomaron en cuenta el contexto? Ahora, lo que nos hablaba en la conversación que tuvimos el otro día, el ministro Belaúnde, del viernes creo que ha sido, es que se puede usar la antigua vía que no tiene la misma exposición de esta que se supone que es la nueva. Es decir, acá no solamente se trata ya de restablecer la circulación, sino de planear el desarrollo de nuestra infraestructura de una manera inteligente y técnica, ¿no? Y no volver a levantar las carreteras y los puentes para que otra vez que vengan las lluvias o los deslizamientos se las lleven. Parece hecho al propósito, ¿no? ¿Ah? Para ganarse alguito con eso de la reconstruir y las emergencias, en fin. Nos vamos para Trujillo. Luis Aguilar está ahí, tiene información para nosotros. Lucho, muy buenos días.
3: Buenos días, Nicolás. Agentes de la Comisaría Jerusalén detuvieron en La Esperanza, en el distrito de La Esperanza, al cirujano dentista Segundo Job Ríos Ruiz, de 39 años, por presunto abuso sexual contra una adolescente de 17 años que trabajaba como asistente en su consultorio. La intervención policial se concretó la tarde del último viernes dentro de la clínica dental Ríos Ruiz. De acuerdo con la denuncia, la madre de familia manifestó que el delito ocurrió la noche del último jueves. Ríos Ruiz habría amedrentado a la menor para obligarla a trasladarse a un establecimiento cercano donde cometió el primer ultraje. Posteriormente, la llevó a su consultorio médico, donde la habría agredido sexualmente por segunda vez. El hecho fue descubierto por la hermana mayor de la víctima, quien acudió inmediatamente a asentar la denuncia policial. Tras la difusión de la captura a través de Exitosa, una segunda víctima, identificada como Yerli, se contactó desde España con Exitosa esta mañana para exponer a través de la radio que en marzo del año 2021 también denunció a este odontólogo Ríos Ruiz por violación sexual cuando ella tenía 25 años. En aquel momento, el séptimo juzgado de familia le otorgó medidas de protección que prohibían al odontólogo acercarse a menos de 300 metros de ella. Así es que ella, con todas estas pruebas, denunció ante el Colegio de Odontólogos de la Libertad y hasta la fecha, desde hace cuántos años atrás, Nicolás, no ha tenido ninguna respuesta. Lo que temen en este momento es que a este sujeto nuevamente lo dejen libre, porque en este preciso instante se está desarrollando la audiencia para determinar si a este dentista van a determinar que vaya a una prisión preventiva mientras duran las investigaciones. Vamos inmediatamente a escuchar en el siguiente orden. Primero, las declaraciones de la víctima que apareció desde España, se comunicó con nosotros, y luego ¡exitosa! Las declaraciones de la mamá de esta víctima de 17 años que sufrió el presunto abuso sexual en el consultorio de este odontólogo, Nicolás. Adelante primero con Yerli y luego con la señora María.
4: Mi hija, al señor le conocemos un tiempo atrás.
0: ¡Exitosa!
4: Un tiempo atrás, y se gana la confianza de mis hijas, que son dos hijas, pero la víctima de la menor edad. Y entonces, esto, en esas circunstancias que mi hija la contrataba a ir como su asistente para que tienda ahí cuando él no está, o sea, haga limpieza y limpia sus materiales que utiliza, es donde se ocurre, donde ocurre esto.
3: Ahora, usted ya ha sentado la denuncia y obviamente la policía inmediatamente ha intervenido. Ahora, hoy día tenemos entendido que se va a desarrollar la audiencia.
4: Sí, hoy día la audiencia está a las 10 de la mañana.
3: 10 de la mañana. Perfecto. Luego de esta difusión que se hicieran horas antes de este abuso sexual y esta detención de este presunto abuso sexual y esta detención, se comunicó desde España Yerli, otra de las víctimas que había sido ya objeto del abuso de este señor. Adelante, por favor.
5: Sí, sí, Luis, te comento. En el año 2021, el 3 de marzo, yo fui...

0: sujeto.
1: Ya.
0: Él era, yo era paciente de él, llevaba tratamiento odontológico.
1: Ajá. ¿Ya?
0: Yo lo denuncié en la Virincri de San Andrés. La policía primero no me quiso tomar denuncia, me tomó solamente una declaración. Uh-huh. Me sacaron de la comisaría, regresé a poner una denuncia con mi madre. Luego ingresé, me pidieron una pericia, le di mi pleno interior porque ni siquiera al baño me había ido. Uh-huh. La policía me trataron muy mal, no me ayudaron. Básicamente la pasé mal. Sí me dieron, saqué examen toxicológico, todas las pericias que se piden conforme ley, pero no pasó nada, lo dejaron libre. Solamente estuvo 48 horas y ni siquiera las cumplió porque lo detuvieron después de que yo llegué a poner la denuncia. Después de un año tuve que hacerlo mediático en redes sociales, ¿no? Y es así como yo me enteré que habían más víctimas.
1: Tras esta agresión, Yerly tuvo que irse a vivir a España. Pero esta mañana ella también declaró a través de Exitosa que antes de que ella sea agredida, también había otra denuncia por violación o presunta violación archivada. Ahora habrían mucho más víctimas y ella ha hecho un llamado a través de Radio Exitosa para las personas que puedan haber sido objeto de algún abuso por parte de este señor, puedan comunicarse con la radio y puedan hacer una denuncia colectiva. Mientras tanto, para terminar con este enlace, Nicolás, lo que están esperando también es el pronunciamiento del Colegio de Odontólogos de la Libertad, y vamos a estar atentos a los resultados de la audiencia que en este preciso instante se está desarrollando en el módulo de flagrancia delictiva, porque al odontólogo lo han detenido en flagrancia delictiva. Eso es todo desde Trujillo, Nicolás. Un fuerte abrazo para ti.
2: Un abrazo, Lucho Aguilar, Luis Aguilar, desde Trujillo. Esto del abuso de la posición de personas, como en este caso este dentista, es lamentable, es terrible, ¿no? Pero
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2: Es decir, hay que enfrentar este asunto en toda su perspectiva, porque esto se repite demasiado a menudo, este tema de hombres que se sienten con el derecho, bajo la forma que fuera, de disponer del cuerpo y de la voluntad de las mujeres, ¿no? Y esto es algo que tenemos que inculcarle a los niños, incluso, esta relación de respeto entre hombres y mujeres, de que somos iguales, de que ningún hombre tiene derecho a someter a su voluntad a una mujer, y que todo tipo de relación, incluyendo la sexual, tiene que ser mutuamente consentida. Pero en fin, es decir, esto ya va más allá de una perversión psicológica, es un crimen, ¿no?, que tiene que ser castigado con la mayor severidad. Y lamentablemente, hay que decirlo, no es una excepción. Tenemos que terminar el programa de hoy. Yo quiero insistir sobre la trascendencia de lo que está pasando el día de hoy en Piura. Esta iniciativa convocada por la Sociedad Nacional de Industrias en Piura, de no sentarse a esperar, de no sentarnos a esperar que el gobierno tome medidas, sino poner sobre la mesa cuáles son los problemas que hay en relación al fenómeno del Niño, qué es lo que se puede hacer en lo inmediato, porque lamentablemente no se hizo en su momento aquellas obras decisivas en las zonas altas, de reservorios, canalizaciones y demás, y ni siquiera se hizo la adecuada descolmatación y los trabajos de producción de las barreras de las riberas de los ríos. O sea, está claro lo que hay que hacer, y de lo que se trata es de ponerse en acción y de que todos aquellos que puedan aportar, la empresa privada, las fuerzas armadas, las embajadas, las empresas de otros países donde ha tomado la iniciativa el gobierno norteamericano, que puede tener sus razones políticas o no, porque hay una fuerte presencia de China en el Perú, lo que quieran, pero eso es lo que hay que hacer, y eso es lo que necesitamos. En este momento lo que necesitamos, como se dijo el 2016,

0: siete es convertirnos en una sola fuerza, juntarnos todos para enfrentar juntos lo que viene e inmediatamente que pase, ponernos a construir un país distinto al que lamentablemente tenemos hoy, en términos de infraestructura, de servicios, de calidad de vida para los ciudadanos. Yo termino por el día de hoy, los dejo con Catiusca Torres Aybar en Exitosa Te Escucha. En Primero Tu Salud, el geriatra Carlos Sandoval va a abordar el tema de los olvidos benignos, qué son y cómo tratarlos. O sea, cuando, es común ver que las personas mayores olvidan nombres, olvidan situaciones. ¿Cuándo eso es una señal de un problema mayor o digamos es un síntoma razonable y producto del envejecimiento, ¿no? Pero es importante marcar la diferencia, ¿no? El Perú, esto es otro tema, ha llegado a la final sudamericana de eSports. Van a estar en los estudios Exitosa Renzo Cordiglia, presidente de la Federación Deportiva Peruana de Deportes Electrónicos, y Jonathan Salazar, seleccionado de la E-Bicolor. Seguimos buscando a Mini, ¿no es cierto? Seguimos, ¿no? Una pena estar la imagen en pantalla. El teléfono 984-306-807 es el perrito de los hijos de nuestra productora perdido ya desde el 29 de julio en Cieneguilla. Si alguien lo ha visto, comunicarse por favor al 984-306-807. Yo me despido hasta mañana con la fe de que lo que va a empezar a pasar en Piura, que está pasando en Piura el día de hoy, sea un antes y un después sobre qué hacer para enfrentar la difícil situación y el reto que nos pone el fenómeno del Niño. Que tengan ustedes muy buenos días, hasta mañana.
1: 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La hora en Exitosa, 10:58 a.m.
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0: 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Buen inicio de semana, lunes 24 de agosto. Conectados a nivel nacional a través de la radio en Lima y Callao por la 95.5 de la FM, aquí en su programa Exitosa, te escucho. Iniciando la semana informativa, muchas gracias por la sintonía a usted que está conectado a través de la radio en Lima y Callao por la 95.5 de la FM, que nos ve, que nos sintoniza a través de Movistar por el número 34, que nos sigue por la multiplataforma que ofrece Radio Exitosa. Yo soy Katiuska Torresaibar, siempre gustoso de poder conectar con el público de Radio Exitosa, iniciando una nueva semana. De corazón deseo que sea una semana próspera, exitosa para toda la población, que pueda usted celebrar, disfrutar de esta semana junto con su familia, que es lo más importante. 11 y 3, hoy tenemos nuestra secuencia, el buen comer, como todos los lunes, hablar de nutrición, primero tu salud. Además nos visita Consuelo Gerí, que es una cantante que nos va a presentar su concierto entre Huaynos y Yarabíes. Ella ha participado con grandes talentos nacionales e internacionales y hoy se presenta aquí en Radio Exitosa, la voz de los que no tienen voz. Y cuatro, le comentamos que esto pasa en el país, esto pasa en Radio Exitosa, en comunicación con Exitosa. Ricardo Pareja, presidente de la Cámara de Transporte Urbano, anunció que su sector, junto a otros 11 gremios, han decidido no acatar la medida luego que el gobierno abriera nuevamente un espacio de diálogo y presentara una serie de acciones frente a las demandas del sector. Escuchemos.
1: Que nos ha escuchado. Las 12 propuestas que nosotros como transportistas hemos preparado con mucho personal capacitado en lo que tendría que hacerse, y también haber escuchado de parte de la autoridad la voluntad y la decisión de poder tomar acciones, que nos han explicado con muchos detalles todo lo que se viene preparando. Yo creo que ya no habría definitivamente razón de un paro. Okay. Hemos tomado la decisión, los transportistas, de ya no acatar el paro, no porque nos guste el paro se toma cuando ya se corta el diálogo o cuando no existe una voluntad de solución, pero ya habiéndose mostrado la voluntad de solución en base a toda una explicación bastante importante, creemos que ya no es de momento razón de un paro, sino más bien trabajar de manera conjunta a todas estas propuestas, empezando de que debe de haber una unidad integrada.
0: 11 y 5, somos Radio Exitosa, la voz de los que no tienen voz. Eso es oficial y se lo decimos a toda la población que preguntaba sobre este paro. Mañana no hay paro, mañana el servicio de transporte público va a continuar de forma regular, como siempre, como todos los días. Mañana no hay paro, y es que se han reunido el día sábado los distintos gremios con la presidenta Keiko Fujimori, con sus ministros, y han abierto una mesa de diálogo para luchar contra la criminalidad que afecta a diario a todos los transportistas. Mañana, 25 de agosto, todo surge con normalidad aquí en la capital. 11 y 6. Además, en diálogo con Exitosa, Macedonio Vázquez, secretario del sindicato de pescadores de Chimbote, cuestionó la declaratoria de emergencia en el sector y señaló que no tiene ningún efecto favorable en el trabajador. Además, advirtió que el sector se encuentra paralizado frente a los efectos del fenómeno del Niño.
2: Siempre que se declara el sector pesquero en emergencia, beneficia al empresariado, no beneficia al trabajador, en lo absoluto, para nada. No hay ningún efecto favorable para el trabajador pescador, ¿no? Bueno, el pescador se dedica a otras actividades, ¿no? Se dedica a construcción, otros tienen su movilidad, pequeños negocios.
3: Está paralizado el sector.
2: Se la rebuca. Está paralizado totalmente el sector, ¿no?
0: Somos Radio Exitosa, somos la voz de los que no tienen voz, y ya estamos sufriendo todos los peruanos, no solamente en la capital, sino a lo largo y ancho del Perú, los estragos del cambio climático y además del fenómeno del Niño. Seguimos con más información, y es que en conversación con Exitosa, Gunter Félix Romaní, analista de prensa de la Conferencia Episcopal informó que hasta el momento más de 23.000 personas ya se han inscrito como voluntarios para la próxima visita del Papa León XIV a nuestro país. Sin embargo, dijo que esperan superar la cifra de 40.000 personas inscritas en la visita del fallecido Papa Francisco en el 2018, ¿no? Se inscribieron 40.000, pero con el Papa León XIV, que es peruano, se espera superar esa cifra. Escuchemos.
3: Hasta hace unos minutos, hoy lunes 24, ya son 23.000 inscritos para el voluntariado de la visita del Papa. Bueno, en la última del Papa Francisco, en 2018, llegamos, me parece, a 40.000, así que está dentro de las expectativas, estimado Manuel. Puede ser quizás un poco más, eso dependerá, en este caso, de la voluntad, la vocación de nuestros jóvenes. Son un rango de 18 a 40 años los que están participando de varias regiones, están de las diversas regiones del Perú, digamos, no hay, pues la mayor parte son de Lima, pero
0: 11:08, somos Radio Exitosa, somos la voz de los que no tienen voz. Esta hora nos vamos para Surco, ahí se encuentra nuestra compañera Vanessa Rubio. Contigo, Vanessa.
4: Katiuska, ¿cómo estás? Muy buenos días. Información en vivo desde Surco. A casi un año de la inauguración de la Vía Expresa Sur, los vecinos de la urbanización San Roque siguen enfrentando dificultades para poder transitar en esta zona. Ellos han alertado que los 4 puentes provisionales instalados a lo largo de la vía son un peligro para los niños, para los adultos mayores, pero sobre todo para las personas con discapacidad y las madres que transitan con sus niños en coche, quienes tienen que optar por cruzar la calzada por un pase peatonal improvisado, Katiuska, que no cuenta con señalización correspondiente, y pese a que hay 2 inspectores que intentan dirigir el tránsito, es un riesgo latente para quienes cruzan por aquí, más aún cuando los vehículos transitan a gran velocidad. Vamos a escuchar las declaraciones de los vecinos, quienes señalan que estos puentes se mueven, que estas estructuras metálicas también tienen algunos alambres que están oxidados, y ellos esperan la construcción de los puentes definitivos que sean además inclusivos, con buena iluminación por las noches, pero que sobre todo sean colocados en lugares donde realmente se necesitan. Escuchemos.
5: Esperando que lo cambien pronto, porque se mueve mucho, es un poquito peligroso para los niños y para familiares, sobre todo para las personas de tercera edad, que no pueden subir y tienen que cruzar por una entrada arriesgando su vida. Hay poca iluminación en el puente en la noche, esperando que pronto se solucione esto y sea un puente pues más seguro para los niños y para los adultos.
6: Finalmente, ¿qué pediría quizá en estas nuevas elecciones al próximo alcalde de Surco?
5: Que el alcalde ayude a pensar bien en construir y hacer más puentes, ¿no? Para el beneficio de todos los, no solamente se trata de construir algo sin pensar en la comunidad, pensando solamente en el beneficio de los alcaldes, nada más.
7: El puente parece que está bien, pero como que se mueve mucho, ¿no? Y no sé si seguirá fijo acá o lo pondrán más allá, pero hay que ver mucho la estabilidad de los niños que van al colegio y también los días domingos que las personas adultas quieren ir a la iglesia, ¿no? Los adultos mayores, porque ya ha habido accidentes, entonces tiene que ser lo más seguro posible, y no está bien que Surco lo dividan así, pero como ya está hecho, entonces lo único que se pide, lo más estable, la tranquilidad de los niños y de las personas adultas. Una persona con discapacidad, una persona adulta que quiere ir allá, no puede, entonces hay que darle facilidad a las personas mayores, o sea, pensar en todas las edades,
8: ¿no? El problema de los puentes, como tú puedes ver este puente, por ejemplo, realmente para mí es muy, muy, muy peligroso. Ojalá que cuando hagan, no hagan puentes, sino que hagan rampas. Es necesario hacer rampas.
6: Personas con discapacidad.
8: Puesto para los ancianos, personas con discapacidad, para todos. Es necesario.
6: Niños en coches
8: también. Así es. ¿Ya?
6: Ahora, señor, ¿qué más ve usted en la próxima gestión que va a tomar Surco que necesita mejorar? Vemos, por ejemplo, la pista que no está en buen estado.
8: Bueno, eso sí, definitivamente en San Roque hay mucho por hacer. Mucho, todas las pistas, las veredas. Es que San Roque es una urbanización muy antigua, entonces necesita un cambio, pero veredas, pistas y muchas cosas. Ojalá que lo haga.
4: Bien, Katiuska, puntualmente en este puente provisional divide, digamos, la vía expresa sur a una iglesia que es en la parroquia San Roque y también a varios colegios que están ubicados aquí, y por ello los vecinos esperan que estos puentes, que ya sean los definitivos, cuenten en esta manera que sean inclusivos para que también puedan transitar las personas con discapacidad, los adultos mayores, que hemos visto que en muchos casos están cruzando la vía pese a que esto puede ocurrir un nuevo accidente de tránsito, como ya ha pasado en anteriores ocasiones. Y también, Katiuska, hay que indicar que falta un poco más de un mes para las elecciones regionales y municipales, y los vecinos esperan que la nueva gestión municipal se preocupe también por el mantenimiento de la vía. Nosotros hemos registrado que en la auxiliar de la vía expresa sur hay algunas pistas con huecos, con desniveles, y que incluso esto también afecta a los mototaxistas y a los taxistas que a diario tienen que enfrentarse con esta falta de mantenimiento en las principales vías de Surco y de nuestra capital también. Es la información que tenemos en vivo para los 95.5 de la FM Lima, exitosa la voz de los que no tienen voz.
0: Así es, Vanessa, y eso de cara a las elecciones locales y regionales que son el próximo 4 de octubre, y le pedimos a la población que siga comunicándose con Radio Exitosa a través del WhatsApp 940-800-800, nuestro número para hacer las denuncias y conocer las principales falencias que hay en cada distrito de nuestro país. 11:03, estamos conectados a nivel nacional a través de la radio en Lima y Callao por la 95.5 de la FM. A esta hora nos vamos para el cercado de Lima y se encuentra nuestra compañera Karen Santillán. Contigo, Karen, buenos días, bienvenida.
9: Información en vivo desde la avenida Arequipa, y el fin de semana pasado se puso en funcionamiento el carril bidireccional para el corredor azul, medida que abarca 1.5 kilómetros de la avenida Arequipa desde Paseo Colón hasta el jirón Emilio Fernández. Sin embargo, esto produjo la protesta de conductores, algunos de ellos colectiveros informales, quienes protestaron en la avenida Arequipa. Hoy el panorama es mucho más tranquilo, vemos que se han colocado miembros de la Policía Nacional en algunas cuadras de la avenida Arequipa con la finalidad de evitar nuevos incidentes. Importante puntualizar que en esta primera etapa de este plan piloto, el carril bidireccional está abarcando nuevamente, para los amigos del volante, repetimos, desde Paseo Colón hasta el jirón Emilio Fernández. En este tramo, uno de los carriles de la avenida Arequipa está funcionando exclusivamente para los buses del corredor azul, mientras que el carril contrario con dirección a Miraflores sigue siendo utilizado con normalidad para el transporte particular. Cabe mencionar que los conductores que se dirigen al centro de Lima tienen que usar como rutas alternas las avenidas Petit Tours, Paseo de la República, Salaberry, entre otras. Este es el panorama que tenemos desde la avenida Arequipa, luego de que se pusiera en funcionamiento durante un mes este plan piloto del carril bidireccional para el corredor azul. 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
0: Bien, Karen, muchas gracias. 11:15, somos Radio Exitosa, somos la voz de los que no tienen voz. Vamos a explicar y sobre todo sostener una entrevista con un abogado respecto a la investigación que ha hecho el portal de denuncias e investigaciones El Foco, y es que se ha brindado este dato que le compete a todos los peruanos. El Instituto Nacional de Radio y Televisión de nuestro país, que es de todos los peruanos, no corresponde a ninguna gestión presidencial, va a despedir a 141 trabajadores, y esto como argumento por la falta de presupuesto. Sin embargo, se va a mantener al aire el programa Goles en Acción, que la población conoce muy bien, que tiene como rostro y que tenía como conductor al ministro de Cultura, Bengolea, ¿no? Que toda la población lo conoce por muchos años ejerciendo el periodismo deportivo y ahora asumiendo el cargo de la cartera de Cultura. Este programa Goles en Acción le cuesta al Estado peruano, a todos los peruanos, cerca de 90.000 soles al mes. Él cobra 14.000 soles por la conducción y la productora que hace este programa, que lo desarrolla, que lo produce, 15.000 soles, y esto lo pagan todos los peruanos. Van a despedir, repito, y esta es una cifra importante, a 141 trabajadores del Instituto Nacional de Radio y Televisión de nuestro país, pero va a quedar este programa. Él se ha pronunciado, el ministro Bengolea se ha pronunciado con otro medio de comunicación diciendo que él ya no tiene responsabilidad sobre este programa, que lo ha transferido al parecer a su hermano. Para hablar de ello y explicar lo que está pasando con Bengolea, pero también con este programa que es Goles en Acción, que en lo que va de ese año 2026 le ha costado casi medio millón de soles al Estado peruano, vamos a darle la bienvenida a nuestro invitado, Sergio Romero, Exitosa, abogado experto en gestión y compras públicas. ¿Cómo está? Buenos días, bienvenido a Exitosa.
10: Buenos días, Katiuska, encantado de conversar con ustedes.
0: A usted, gracias. Estamos publicando la investigación que se ha hecho en Lima Gris y que también se ha hecho por su parte en el portal de denuncias e investigación El Foco sobre ese programa Goles en Acción, que se emite en el canal de los peruanos, de todos los peruanos, y que ha costado una suma sumamente cuantiosa, ¿no? Y por otro lado, tenemos al canal del Estado diciendo que va a despedir trabajadores porque no hay presupuesto, pero ese programa carísimo va a seguir en pie.
10: Bueno, ese es justamente algo que se está viendo en las noticias, ¿no? Que se cuestiona justamente la falta de coherencia, ¿no? Porque si por un lado se indica que va a haber un recorte presupuestal, la pregunta inmediata es ¿y por qué no se aplica eso de manera uniforme a todos los aspectos o todos los gastos que realiza el IRTP, ¿no? Ese es el punto principal, creo yo, de la noticia. Pero adicionalmente es el tema de los impedimentos, ¿no? Porque cuando uno revisa, ¿no?, la información, uno inmediatamente puede advertir que habría pues algún impedimento. Los ministros están impedidos para contratar con el Estado, sus familiares están impedidos para contratar con el Estado, y las empresas también. Entonces, eso también hay que tenerlo en cuenta, ¿no? La ley 32.069, que es la ley de contrataciones públicas, es la que establece esa prohibición, ¿no? Entonces, eso es algo que también se va a tener que revisar seguramente por el órgano de control cuando empiece sus acciones de control correspondientes.
0: Así es, así se ha cuestionado hace una gestión anterior a Dina Boluarte por su hermano, que paraba pasando por el Ministerio de Educación, por otros sectores también. Ahora también debe cuestionarse y exigirse ¡Exitosa! Una explicación clara y contundente al ministro, porque al parecer esta empresa que produce Goles en Acción está siendo transferida a su hermano.
10: Correcto, ¿no? Correcto. Aquí un tema, ¿no?, importante también es hablar de el conflicto de interés, ¿no es cierto? Los conflictos de interés están prohibidos legalmente, y en el caso de la ley de contrataciones públicas no es la excepción, ¿no es cierto? Por eso es que la norma establece unos impedimentos, ¿no?, bajo unas ciertas causales. Entonces, y dentro de las causales, la número uno es el impedimento para los ministros. Está dentro del primer grupo, el grupo 1A, que cualquiera lo puede revisar en el artículo 30 de la ley de contrataciones públicas, y ahí se encuentran precisamente los ministros. Y en el segundo grupo están los familiares hasta el cuarto grado de consanguinidad del grupo 1, es decir, los familiares hasta el cuarto grado de consanguinidad de los ministros. Y el tercer grupo señala que están impedidas las empresas de los familiares o de los ministros. Y aquí quiero precisar algo también. La propia norma de contratación pública respecto a las empresas, no es que yo me desligo, por ejemplo, a mí me designan como ministro o me van a designar en 2 días y yo me desligo de la empresa, pero bueno, la empresa puede seguir contratando porque ya no tiene vínculo conmigo. No, eso no es así. La ley de contrataciones establece claramente que en el caso de las empresas, ¿no?, se podría presentar conflicto de interés si es que en los últimos 12 meses anteriores a que yo asumo el cargo también se encuentran dentro del impedimento. Entonces, por eso es que hay que revisar la información aquí completa, porque no basta decir que yo me desligué de una empresa, sino que hay que revisar justamente el vínculo en los 12 meses anteriores a la designación.
0: Así es. Siguiendo con los datos ¡Exitosa! Que nos brinda este portal de investigación Lima Gris, ellos nos dicen lo siguiente. solo entre enero y mayo de ese año 2026, el programa Goles en Acción ha generado gastos por 321,000 soles. Alberto Bengolea recibe 14,000 soles mensuales para conducir el programa, mientras que su propia empresa factura otros 15,000 soles cada 90 días para que el Instituto de Radio y Televisión de nuestro país pueda utilizar la marca del espacio. Y también figura dentro del equipo del programa su hermano, el hermano de nuestro ministro de Cultura, Alberto Bengolea. Y este portal ha presentado también documentos oficiales fidedignos.
10: Sí, ahí hay que tener en cuenta también otro punto, que es la Ley General de Contrataciones Públicas se aplica de manera específica, ¿no? Y así lo señala la propia norma, para todas las entidades públicas, es decir, las más de 3,000 entidades que hay en el Perú tienen que regirse bajo esta norma, ¿ya? Ahora, es decir, las contrataciones se tienen que regir por esta norma. Y las contrataciones deben ser, ¿no?, abiertas, debe haber una competencia efectiva, real. Entonces, la pregunta es, ¿se cumplió la norma? ¿Cómo se hizo las contrataciones? Porque un tercer punto que es necesario mencionar aquí es que la norma de contratación pública prohíbe el fraccionamiento, es decir, contratar a una misma empresa, ¿no?, por determinados montos pequeños a efectos de no hacer un proceso grande. Entonces la pregunta es, aquí, ¿cómo se está pagando esos 90,000? ¿Cómo se pagaban los 14,000? Que es algo que va a tener que averiguarse, porque si es que se ha incurrido en fraccionamiento, también justamente ahí podría inclusive, ¡exitosa!, ¿no?, incurrirse en delitos. Y eso es, ya es, estamos hablando de palabras mayores ahí, ¿no?
0: Así es. Bueno, también ese informe presenta el caso de Leila Xiwang, que ha sido excongresista, que sabemos que pertenece al partido político Fuerza Popular, y ella está sosteniendo una contratación de 12,000 soles mensuales, en donde se justifica ese presupuesto bastante alto para una conductora, porque ella tiene experiencia en coaching ontológico, ¿no? O sea, eso está vinculado con la espiritualidad, y no comprendemos qué tiene que ver la espiritualidad con su trabajo, ¿no? Cuando ella debería presentar dotes e información deportiva, porque eso es lo que ella hace.
10: Sí, ahí de repente es necesario recordar justamente en este mismo sector, ¿no? Ocurrió las denuncias contra el presidente Martín Vizcarra y por el señor Richard Swing. Justamente era una contratación, ¿no?, que se hizo también por contrataciones menores y que llevó pues a que se hagan las denuncias correspondientes en su momento, y justamente es del mismo sector. Entonces sí se tiene que tener mucho cuidado ya, o sea, si es que ya se está repitiendo, ya son gobiernos distintos, pero se está repitiendo esa situación, habría que evaluar, ¿no?, cuál es el sustento correspondiente, ¿no?, cuál es el sustento, cómo, si se cumplieron los requisitos o no. Y porque aquí no es claramente no es porque haya sido, ¿no?, congresista o no, el tema es si es que se cumple lo que pide el área usuaria o el área correspondiente de la entidad, si se ha cumplido ello, ¿no? Porque podría ser la ex congresista Chihuán, como podría ser cualquier otra persona. Lo importante aquí es que se cumplan los requisitos establecidos en el requerimiento y que efectivamente se esté brindando el servicio que corresponda, pues, ¿no? Velando por los intereses públicos.
0: Correcto. En el caso del ministro de Cultura, Alberto Bengolea, ¿podríamos hablar de un caso de nepotismo?
10: Se podría, habría que revisar a fondo cuál es la decisión que se ha tomado, porque uno de los puntos que seguramente se va a evaluar es en qué momento se hace la contratación. Ese es un punto clave, ¿no? Porque si acá hay un contrato que viene ya desde enero de este año, pues, y que justamente no ha tenido injerencia, ¿no?, el ministro actual, pues bueno, no va a haber un tema de una decisión, ¿no?, impuesta. Pero si es que estas contrataciones se están haciendo de manera por partes, como dije, de repente fraccionada, y se está haciendo ya unas contrataciones nuevas ahora desde que ya asumió, pues ahí sí habría que evaluar bien el caso para que no estemos frente a una situación de nepotismo, ¿no?
0: Correcto. ¿Cuándo ya configura un delito, para ser claros?
10: Lo que pasa es que aquí dependiendo, ¿no?, del tráfico, por ejemplo, ¿no?, de influencias. Aquí lo que se tiene que verificar es que se haya ofrecido algo y que haya percibido algo, que se haya recibido algo a cambio de este favor. Entonces, en este caso se va a tener que verificar si efectivamente, ¿no?, ha habido una coordinación, si es que finalmente se entregó, se dio algo y a cambio de eso se recibió una dádiva, pues, o un pago, ¿no? Eso va a tener que verificarse en su momento.
0: Muy bien, muchas gracias por la explicación a Sergio Romero, él es abogado experto en gestión y compras públicas, esto frente al programa Goles en Acción, que está siendo conducido y ahora producido por el hermano del ministro de Cultura, Alberto Bengolé, mientras por otro lado se va a despedir a 141 trabajadores del IRTP por falta de presupuesto. Con esta información nos vamos a la pausa, pero regresamos con mucho más. Somos Radio Exitosa, la voz de los que no tienen voz.

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2: ¿Aló? ¡Ay! 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Y que están felices porque ya tienen su propia canción, que está recontra pegajosa y que celebra todas esas reinas que resuelven con inteligencia. ¡Saludos a todas y

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0: La temperatura en Lima 21 grados, Arequipa 12, Huánuco 17 grados, 11 de la mañana con 30 minutos. En comunicación con Exitosa, Sergio Romero, abogado experto en gestión y compras públicas, se refirió al caso en el que se ve involucrado el ministro de Cultura, Alberto Bengolea, y el programa Goles en Acción, además de la inversión de 90 mil soles mensuales por el programa.
1: ¿Cómo se hizo las contrataciones? Porque un tercer punto que es necesario mencionar aquí es que la norma de contratación pública prohíbe el fraccionamiento, es decir, contratar a una misma empresa, ¿no?, por determinados montos pequeños a efectos de no hacer un proceso grande. Entonces la pregunta es, aquí, ¿cómo se está pagando esos 90.000? ¿Cómo se pagaban los 14.000? Es algo que va a tener que averiguarse, porque si es que se ha incurrido en fraccionamiento, también justamente ahí podría inclusive, ¿no?, incurrirse delitos.
0: En otros temas, ante la llegada del Papa León XIV al Perú, prevista entre el 11 y el 16 de noviembre, Migraciones y Mincetur se preparan con medidas para reforzar el control migratorio y garantizar la seguridad de los miles de visitantes que arribarían al territorio peruano en los próximos meses. Y en el ámbito regional tenemos información en vivo desde Huancayo con nuestro compañero Joel Bustamante. Adelante, Joel, bienvenido.
2: Muchas gracias. Información en vivo desde la provincia de Huancayo. A estas horas de la mañana estamos a los exteriores del Colegio Santa Isabel, lugar donde decenas y decenas de padres de familia se vienen reuniendo para realizar una marcha pacífica, exigiendo la mejor seguridad para sus hijos, estudiantes de los diferentes centros educativos. Tras la muerte de Milan, un menor de 13 años que murió pues el fin de semana acuchillado en una pelea entre alumnos. Escuchemos parte de las declaraciones de algunos padres de familia.
3: Si hoy día no se hace justicia, no sabemos lo que va a pasar mañana con nuestros hijos. Queremos seguridad, queremos mejores tratos hacia nuestros hijos, porque nuestros hijos son el futuro del país.
2: Ahora, ¿es constante esta pelea entre alumnos de diferentes colegios?
3: Sí, incluso yo soy testigo, porque yo hace 2-3 semanas he estado por ahí, por Chilca, y he visto cómo se corretean los alumnos, sobre todo esos bandos de colegio politécnico con Santa Isabel. Eso es lamentable, ¿no? Eso se debió haber frenado de antemano.
2: ¿Antes de esta muerte?
3: Antes de esta muerte.
2: ¿Qué pedirán las autoridades?
3: Que más protección, que haya más control policial.
2: Para el día de hoy se ha tenido que suspender las labores escolares dentro de este colegio Santa Isabel, porque en minutos se estará iniciando con esta marcha hacia el centro de la ciudad, exigiendo mayor seguridad para sus alumnos. Ante ello, el general de la Sexta Macro Región Policial Junín, de manera preliminar, habría anunciado el inicio del proceso de estos operativos conocidos como LEVAS, a partir de las 7:30, a todos los alumnos de los diferentes centros educativos quienes se encuentren en la calle. Esto ha sido recibido de alguna manera por parte de algunos padres de familia, quienes ahora muestran su preocupación tras la muerte de este menor de 13 años de edad. Desde Huancayo, informó Joel Bustamante para Exitosa, la voz de los que no tienen voz.
0: 11 de la mañana con 34 minutos. 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

0: 11:35, somos Radio Exitosa, somos la voz de los que no tienen voz. Iniciando la semana, lunes 24 de agosto, estamos conectados a nivel nacional. 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Deseo que sea una semana próspera para todos los oyentes de Radio Exitosa, para todos los peruanos. A veces nos afanamos con lo material, ¿no? Por el trabajo y demás, pero hay cosas más importantes. Hay cosas que valen mucho más que el dinero, como la familia, como el tener una vida tranquila, como el abrazar a tu madre, a tu padre, a tus hijos. Así que eso quisiera que sea el mensaje el día de hoy, que comencemos la semana siempre trabajando, siempre luchando por nuestros sueños, pero también valorando lo que tenemos, ¿no? Lo que está en la rutina, en el día a día, y esa facultad que tenemos de seguir con vida, de seguir luchando por los nuestros. Deseo que tengan ustedes una excelente semana y que sigan conectados con Radio Exitosa, Costa, Sierra y Selva, con lo mejor de la información. A esta hora nos vamos para Trujillo, ahí se encuentra nuestra compañera Natalia Chávez. Contigo, Natalia, buenos días, bienvenida.
1: Así es, Katiuska, ¿cómo estás? Muy buenos días, gracias por el pase. Nosotros reportando desde la ciudad de Trujillo, quiero contarte una historia que pudo terminar en tragedia. Bueno, gracias a Dios tuvo un final feliz aquí en nuestra ciudad. Todo ocurrió, Katiuska, durante un recorrido que realizábamos como parte de nuestra labor periodística, exactamente en la avenida Miraflores. Mientras avanzábamos por esta zona, observamos un camión recolector de basura que realizaba su recorrido habitual. En medio de la recolección, uno de los trabajadores encontró algo que llamó su atención dentro de una bolsa de basura, Katiuska, y era una pequeña cachorrita. La perrita, de aproximadamente un mes de nacida, había sido colocada dentro de una bolsa junto con los residuos y terminó dentro del camión recolector. Esa es la información que tenemos al darnos cuenta de lo que estaba ocurriendo. Como equipo de Exitosa decidimos intervenir y ayudar en el rescate de la pequeña. La sacamos de la bolsa y la pusimos a salvo. La cachorrita estaba completamente asustada, pero afortunadamente se encontraba con vida, Katiuska. Para asegurarnos de que recibiera la atención necesaria, la trasladamos hasta un veterinario para que pudiera ser evaluada y conocer como tal su estado de salud. Este caso, sinceramente, nos llamó especialmente la atención porque estamos hablando de una cachorrita de apenas un mes de vida que pudo haber terminado en una situación mucho más grave. No sabemos quién la dejó dentro de esa bolsa ni cuáles fueron las circunstancias que llevaron a que terminara entre los residuos, pero lo importante es que esta pequeña vida pudo ser rescatada a tiempo. Era una situación que no íbamos a dejar pasar desapercibido. Bueno, para buena suerte, te cuento que la historia no termina ahí. Como medio de comunicación, como Radio Exitosa, nos preocupamos también por los animalitos, y luego de hacer público el caso y contar lo ocurrido a través del medio, nosotros hemos utilizado nuestras redes sociales, hemos hecho una campaña, ¿sí?, que hemos estado difundiendo, y gracias a Dios hemos llegado hasta la Plaza de Armas y hemos encontrado una familia bondadosa que ha podido como tal adoptarla. Apenas la vieron, fue amor a primera vista, sinceramente, se enamoraron de la perrita y bueno, pudieron aceptarla, ¿no? Y me comentaron que querían llevarla hasta su vivienda, que ellos podían cuidarla incluso. Te comento algo curioso, y es que esta perrita le pusimos el nombre Tini, ¿no? Porque la veterinaria más cercana que encontramos se llamaba de Martín. Y la señora que la ha rescatado aquí en Plaza de Armas, que la ha adoptado, se llama Martina. Entonces, como que por ahí existían esas coincidencias. Pero vamos a escuchar lo que dijo la señora Martina, que se encontraba en la Plaza de Armas, bueno, acá en la municipalidad, haciendo un trámite, y Dios le tocó el corazón y pudo adoptar a esta cachorrita. Escuchemos lo que dijo.
2: Martín, ¿no? Martín.
3: Señora Martina, el día de hoy usted se va a llevar a Tini, le va a dar un hogar a Tini. ¿Cómo se siente?
4: Muy feliz de tenerlo, más que todo, bueno, me dio tanta alegría verlo, ¿no? Era bien pequeñita, indefensa, ¿no? Que no lo boten los animalitos. Mejor si llegan a tener, así, que lo den adopción y no lo boten. Da pena, ¿no? Porque ellos no pueden defenderse, más que todo.
3: Así es, usted hoy le da un hogar. Muchísimas gracias, señora Martín.
4: Trujillo, ahí en el barrio 3B, ahí lo van a encontrar.
3: Listo, señora Martín.
1: Así es, Katiuska, la información que tenemos desde Trujillo y realmente agradecidos completamente como medio con las personas que se han sumado con nosotros y han podido compartir los flyers. También nos ha informado para ustedes Natalia Chávez en los 103.3 de la FM, exitosa, la voz de los que no tienen voz.
0: Sí, Natalia, gracias. En principio, saludar ese buen gesto de exitosa a Trujillo, porque creo que eso es parte de la función de un periodista, no solamente darle información, y creo que es algo que hace Radio Exitosa. No solamente damos la noticia, publicamos el post, sino nos involucramos con la situación, en este caso con los animales. Yo no entiendo qué puede pasar por la cabeza de alguien que abandona a un ser vivo, que siente, que ama, que también sufre, y no se imaginan lo terapéutico que es el amor de un animal, de un perrito, de una gatita, más aún si son rescatados, ¿no? Lo mucho que puede ayudar a un niño solitario, lo mucho que puede sanar a un adulto mayor solitario también, tu vida diaria. Así que saludamos el gesto de exitosa Trujillo, de Natalia también, porque ellas han llevado al veterinario, han hecho toda esa campaña para que ya Tini pueda tener una familia. Así que saludamos también ese corazón de la señora Martina, que tiene una nueva integrante en su familia. También quiero sumar a ello el gesto que tiene siempre nuestra compañera Vanessa Rubio. Ella encontró hace poco a una perrita, estaba amarrada del cuello en un parque, y ella ha hecho toda la gestión para que esa perrita ya pueda tener una familia, y eso habla del corazón que tienen los periodistas de Radio Exitosa, porque nosotros promovemos la tenencia responsable de mascotas y también nos involucramos en ello. Además, queremos por favor seguir con esa campaña de encontrar a Mini. Mini se ha perdido el pasado 29 de julio, ya va a ser un mes. Le pedimos de corazón a la población, si la ha visto, es necesario que usted nos dé todos los detalles. Mini es una perrita de raza Shih Tzu, tiene solo 6 años, es un peluchito blanco con negro, se perdió en el condominio Sol de Cieneguilla, gracias a las personas que comparten, que preguntan, que siguen todavía con la esperanza de encontrar a Mini. Si usted la ha visto, comuníquese a través de los números 984-306-807 o al número 955-754-112. Por favor, queremos que Mini vuelva a casa. Y hasta ahora, 11:43, vamos a conectarnos también con nuestro invitado. Él es Edwin Calderón Atoche, fundador del albergue La Casita de Yumi. ¿Cómo está? Buenos días, bienvenida exitosa.
2: Bueno.
0: Sí, buenos días. La casita de Yumi alberga en Caraballo a más de 270 perros refugiados en ese albergue que esperan ser adoptados. ¿Cómo está? Bienvenida exitosa.
2: Gracias, buenos días. ¿Cómo están todos por ahí? Nosotros, mi nombre es Edwin Joel Calderón Atoche, fundador de del refugio La Casita de Yumi en Río Seco, Lima, Perú.
0: Señor Edwin, ¿cómo es que usted llega a tener a más de 270 perros? Esa es su casa, ¿verdad?
2: Sí, era mi casa. Que poco a poco, bueno, la gente supo de mi situación, que me gustan los animales, que andaba cuidando perritos en la calle, etcétera, etcétera. Pero a las finales, todo el mundo comenzó a dejarme abandonado los perros aquí en casa.
0: ¡Qué terrible!
2: Me dejaban de 10, de 15, perras amarradas con alambre en el cuello, las amarran en las rejas. Cachorros, una vez casi me desmayo, en la que yo me encuentro 8 cajas de cartón, y en total eran como 32 cachorros. Perros viejitos, perros inválidos, perros con un ojo, perros en situaciones pero ya deplorables. En este lugar, la situación del maltrato y abandono es inminente. Te lo juro que si uno viene acá a este lugar, te enfermas de ver tanta pobreza en lo que es la educación, la tenencia de animales.
0: Señor Edwin, ¿cómo hace usted para costear la alimentación de 270 perros?
2: Pido por redes sociales, con amigos, familiares, conocidos, que saben de mi labor que hago con los animalitos. Hace 9 años que tengo este albergue, que lo fundé llevando el nombre de mi primera perrita que tuve. Y las donaciones, pues, que a veces me pueden llegar, como también no. Puede que un mes sí me lleguen bien, como otras veces no. como actualmente que estoy padeciendo, porque al final acá vivíamos dos personas, entonces y entre los dos podíamos nivelarnos y llevar bien el albergue. Ahorita yo estoy solo con todos los 280 perritos y 34 gatitos.
0: Increíble, ¿esos perritos están bajo buenas condiciones, esterilizados, sanos, saludables?
2: Sí, exactamente, sí. Y cuando llega algún perro nuevo, sea hembra, en este caso gata o perra, se le envía inmediatamente a la veterinaria a ser esterilizada, para evitar así la sobrepoblación de animales y acá también en el albergue, evitar que alboroten el gallinero, como se puede decir.
0: Correcto. ¿Cómo se sostiene usted? ¿Cuál es su estilo de vida? ¿No? Yo supongo que eso le toma todo el día, la limpieza, aquí la comida.
2: Aquí prácticamente son los 24/7. Acá no tengo feriados, no tengo Día de la Madre, no tengo Día de Padre, ni mi cumpleaños, ni Navidad, ni Año Nuevo, ni Fiestas Patrias, ni nada por el estilo. Acá lo único, yo no me he sacrificado la vida de tener un albergue acá. He sacrificado la vida de una persona que tiene un albergue, como en el caso mío, y ahorita yo ya estoy solo. No puedo ni moverme ni a la tienda porque los perros comienzan a aullar, llorar y hasta se pueden lastimar entre ellos porque se piensan que yo los estoy abandonando también.
0: Por favor, sí. Usted está solicitando el apoyo correspondiente, pero también lo que se espera es que estos perritos puedan tener un hogar, ¿no? No es que vivan ahí, sí, sino que sean, digamos, de sí, paso.
2: Promuevo también lo que es la adopción, pero es muy poca las adopciones que se dan. A veces hago live y a veces me desespera porque a veces hago live casi 12 horas, no continuas. A veces reúno como para completar un saco. Lo que aquí se gasta son dos sacos diarios de 25 kilos aproximadamente. Y si son tres, es mucho mejor. Pero apenas se llega a recaudar para un saco de comida de 25 kilos. Y ese único saco es el único que se come en el día y la única vez que comen en el día, y ahí esperar hasta el día siguiente para poder solventar el gasto de uno o dos o tres saquitos de comida. Por eso es desesperante que la gente siga abandonando a mis animalitos de aquí. Yo no tengo la culpa, ni ellos tampoco. Eso es responsabilidad de cada dueño de su perrito o su gatito, que me adjunta a mí una responsabilidad que yo no lo tomo, no lo quisiera tener, pero lamentablemente la situación es esa, la realidad es esta. ¿Se dan cuenta? Entonces, aquí yo no puedo ni salir ni a la tienda, apenas saco la cabeza por la ventana para mirar si es que hay vida afuera o no, porque aquí se pierde hasta la brújula de qué día es hoy, qué día es hoy, qué fecha estamos, qué hora son, etcétera, etcétera.
0: ¿Y su apoyo económico se da a través de las transmisiones que tiene usted por el TikTok?
2: Sí, por la situación del YAPE, por Plin, por cuentas, o algunas personas que les digo ya, ¿sabes qué? Depositen a la persona donde compro las comidas y allá lo envían para acá, para Río Seco, y me traen hasta acá las minivan que vienen acá al lugar, porque para acá no viene mucho transporte público, solo minivan o colectivos o taxis o particulares.
0: Increíble. ¿Su municipalidad tampoco se ha contactado con usted? No sé, hacer campañas, sí, mire, sabiendo que usted tiene ahí un albergue.
2: La municipalidad de Caraballo conoce mi casa. Hace 3 años atrás nos arrasó el huaico por acá. Venían, sí, pero para dejarnos desayuno a la 1:00 p.m, pero para la fotito nada más. Conocen mi casa, conocen los perritos, conocen la problemática que hay aquí en este lugar que se llama Río Seco, Lima, Perú, Caraballo. Pero desde aquella vez, desde que yo les dije, ¿sabes qué? Creo que se molestaron porque les dije que para la foto nada más, ese no comentario que le hice, y desde ahí no más. O sea, ni siquiera la municipalidad se acerca acá a decirme qué te falta. Mira, gracias por apoyar en esa situación, etcétera, porque hasta los de Serenazgo me llaman. Mire, joven, acá hay un perrito abandonado en tal parque, lo puede recoger, y a mí me da pena.
0: Y es más responsabilidad para usted.
2: Pero la responsabilidad no me ayuda en nada, en nada, en nada.
0: Por favor, ¿cuál es su número de contacto a toda la población, sus redes sociales también, si es que se van a sumar a este live? ¿Se van a hacer donaciones también?
2: En TikTok tenemos dos cuentas, @lacasitadeyumi, todo pegado, y la otra cuenta es @lacasitadeyumioficial. En Instagram también es La Casita de Yumi. Nuestro yape es el 910-785824, sale al nombre de Edwin Calderón.
0: Por favor, ¿cuál es su mensaje a toda la población
5: exitosa
0: que está viendo y escuchando su caso, ¿no? Y además vamos a ir a elecciones locales y regionales el próximo 4 de octubre. Y corresponde a los municipios que puedan ejecutar la ley cuatro patas, ¿no? Pero no solamente ellos, sino darle presupuesto a estos proyectos.
2: Sí, lo que yo les pido a toda la población es que sean más responsables con sus animales. Que por ser animales ellos no sienten, todos sienten calor, sienten frío, sienten hambre, sienten dolor, tienen enfermedad, les duele como a nosotros. Y no por ende lo van a botar, o ya saben, ay, hay un chico que recoge perritos o que le gustan los animales, vamos a abandonarle. He de cargarme de mucha responsabilidad. Y no saben cómo es lo que si uno pasa aquí. Aquí uno sufre, aquí uno llora, aquí uno se alegra, aquí uno pasa frío, hambre, desesperación, como la que paso ahora. Porque no hay ayuda, no hay alimentos para alimentar a 280 perros y 33 gatitos. Yo solo no me puedo mover.
0: Señor Edwin, muchas gracias por lo que usted hace. Le pedimos a la población, por favor, que nos pueda ayudar a darle ese apoyo.

0: llama La Casita de Yumi, así lo puede buscar usted por las redes sociales, sumarse a su live o quizás darle un yape. Su número es 910-785-824, Edwin Calderón. 910-785-824 y ser mucho más conscientes con la tenencia de mascotas. Muchas gracias por la comunicación con Exitosa. 11:52, somos Radio Exitosa, somos la voz de los que no tienen voces. Ahora vamos a conectarnos nuevamente con la coyuntura nacional, así que nos vamos para el cercado de Lima y se encuentra nuestro compañero Omar Coca. Contigo, Omar, buenos días, bienvenido.
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2: Información en vivo desde el cercado de Lima. La policía ha detenido a 4 ciudadanos venezolanos, entre ellos un menor de 17 años, quienes integrarían la banda criminal Los Gánsteres, quienes estarían detrás, involucrados en un secuestro de un prestamista de nacionalidad colombiana. En estos momentos escuchemos las declaraciones del coronel Carpio, jefe de la División de Investigación de Secuestros de la DINCRI.
3: 4 personas han sido detenidas, son nacionalidad venezolana, los 4, ¿no?, incluyendo al menor de edad, y han ingresado también. Acá tenemos ahí que ingresó al Perú el 10 de abril de 2018, ¿no? Aquí también la señora Rosana Manfredi igual ingresó al Perú en la misma fecha, ya que hay un vínculo familiar entre ellos, que son madre e hijo, ¿no? Y aquí tenemos que Yorma Claudel Guerrero Carrero Díaz ingresó al Perú el 12 de mayo de 2023, este año. De este último no se tiene información de su ingreso al Perú, pero sí lo que se sabe es de que ha estado detenido y ha purgado condena en el penal de Cañete.
2: El mando policial explica la modalidad delictiva de estas personas quienes han sido detenidas. Escuchemos.
3: En el cual ellos secuestran ciudadanos colombianos que están trabajando en estas empresas que hacen préstamos de dinero. Y como no tienen familiares acá en el Perú, lo que hacen es llamar a sus empleadores y exigir dinero para la liberación de los mismos. Ahora, ya hemos visto hace un mes aproximadamente el caso igual, que secuestran igual también a una señora, ¿no? Y ella era conviviente de un colombiano que también tenía su empresa de préstamos. Entonces estamos viendo de que ya hay una modalidad nueva, que ahora estos venezolanos que se dedican a la extorsión están ya chocando con estas empresas o pseudoempresas que hacen préstamos con la finalidad de que les paguen un cupo a ellos.
2: Katiuska, mucha atención con la siguiente información que brinda la policía, ya que en distritos como Rímac y San Juan del Lurigancho se estarían registrando un incremento de estas empresas ilegales que ofrecen dinero rápido a las personas quienes aparentemente necesitan, y posteriormente son sometidas estas personas quienes adquieren a este presto, son sometidas al cobro de cupos y en casos extremos a la extorsión. Escuchamos las declaraciones del coronel Carpio.
3: En el RIMAC, y en San Juan de Lurigancho tenemos conocimiento. Esos son los dos lugares donde bastante está en crecimiento estas empresas, creo que dan préstamo, ¿no? Y que a las finales, pues en algunos casos estamos viendo que no son formales, entran a lo que es el gota a gota y del préstamo, porque tienen sus fases, ¿no? Comienzan con un préstamo, estas empresas informales. Luego llegan a la coacción y luego a la extorsión.
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0: Así es, Omar, muchas gracias. 11:56, somos Radio Exitosa, somos la voz de los que no tienen voces. Ahora le presentamos nuestra secuencia Los Exitosos del Ahorro.
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0: Y nos damos una pausa, pero volvemos con mucho más. 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

0: 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Segunda hora de programa, buenas tardes, muchas gracias por la sintonía. 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Iniciando la semana, hoy día lunes 24 de agosto, muchas gracias por estar en sintonía de Radio Exitosa y saludamos a algunas diales que están conectadas con Radio Exitosa. Saludamos a Arequipa 104.9, hacemos lo mismo con Huánuco 99.3, Cerro de Pasco 105.5 y Puno 89.5, Radio Exitosa, la voz de los que no tienen voz. Y dos, vamos a seguir con este programa. Hoy tenemos, por supuesto, las secuencias que la población quiere saber. Tenemos la secuencia primero tu salud, más adelante el buen comer. Además viene nuestra invitada Consuelo Jerí, cantante, que presenta este concierto entre Huaynos y Yarabíes. Esto en nuestra secuencia, el artista del día. Ella va a presentar un concierto el 29 de agosto en el auditorio de la Derrama Magisterial, donde nos va a presentar sus canciones de una larga trayectoria profesional. Y va a tener como invitado al cantante y guitarrista Osvaldo Castillo. La cita de este concierto es el sábado 29 de agosto a las 7 de la noche en la Derrama Magisterial para toda la población. Y vamos a cerrar, por supuesto, este programa con nuestra secuencia de la pregunta del día, la pregunta exitosa. Así que seguiremos conectados también con la coyuntura nacional que nos presenta Radio Exitosa, la voz de los que no tienen voz. ¡Rico! Realizar un dato importante, ya que estamos en vivo a través de Radio Exitosa. Representantes, esto es del Poder Judicial, representantes del Poder Judicial, Ministerio Público, Policía Nacional y Ministerio de Justicia y Derechos Humanos participan en reunión de trabajo para evaluar el informe anual de resultados del Sistema Nacional de Justicia especializado en flagrancia delictiva. Y aquí nos muestra la fotografía del trabajo en conjunto, representantes del Poder Judicial, Ministerio Público, Policía Nacional y Ministerio de Justicia y Derechos Humanos participan en reunión de trabajo para evaluar el informe anual de resultados del Sistema Nacional de Justicia especializado en flagrancia delictiva. Y ha sido uno de los temas de exposición también que ha dado el presidente del Consejo de Ministros, Luis Galarreta, ¿no? Cuando fue al Congreso a sustentar los lineamientos de trabajo de esta gestión hasta el año 2031. Uno de ellos era la flagrancia delictiva que se iba a implementar para luchar contra la criminalidad. 12:04, somos exitosas, somos la voz de los que no tienen voz. Esta hora le presentamos nuestra secuencia. Primero, tu salud.
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0: Y le damos la bienvenida a nuestro invitado Carlos Sandoval, el geriatra. ¿Cómo está, doctor Sandoval? Bienvenida exitosa.
2: Muchas gracias y contento por la invitación.
0: A usted, muchas gracias. El tema de hoy es los olvidos benignos. ¿Qué son y cómo tratarlos?
2: Mire, los olvidos benignos es un proceso completamente normal que ocurren en cualquier etapa de la vida. Generalmente quienes van a presentar el problema de los olvidos benignos son las personas adultas mayores, pero cualquier persona en cualquier etapa, incluso usted y yo a veces nos olvidamos de algunas cosas, como por ejemplo el nombre de alguna persona, en donde dejamos el celular o el control remoto, el televisor, etcétera. Entonces olvidarse es normal. Lo que sucede es que todos los días constantemente llega información a nuestro cerebro, todos los días, desde el taxi que tomamos en la mañana a lo que almorzamos en la tarde y así sucesivamente, y nuestro cerebro va depurando la información, va depurando y depurando y se queda con la información más valiosa. Entonces, los olvidos benignos son un problema muy frecuente en personas adultas mayores y acuden muchas veces a consultas preocupados porque se están olvidando. Entonces dicen, doctor, creo que ya tengo el famoso Alzheimer, quisiera que me haga un descarte porque me olvido de las cosas. Uno le hace un examen de pruebas cognitivas para descartar un problema de Alzheimer y no tienen nada. Sencillamente tienen lo que acabo de decir, los olvidos benignos, que son completamente normales en cualquier etapa de la vida.
0: Correcto, doctor. La población puede comunicarse a través de los números 7410-955 y el 940-800-800, ¿no? Incluso pasa con los adultos mayores que se olvidan las cosas del presente, pero se acuerdan las cosas de hace 20 años atrás, ¿no? Y con mucha claridad.
2: Los adultos mayores y nosotros mismos. Incluso a un adulto mayor con buena memoria, usted le dice, recita el Padre Nuestro o canta el himno nacional, y lo dice con mayor naturalidad, y muchas veces se le hace dificultoso recordar que almorzó en la mañana, o por ejemplo adquirir nueva información, nuevos nombres.
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2: Eso es un poco más complicado. Conforme progresa la edad, para todas las personas es más difícil adquirir nueva información. Es por eso que los niños tienen una facilidad enorme para aprender algún idioma o cualquier otra experticia. A un niño usted le enseña, se mete a un curso de chino y lo va a aprender más fácil que un adulto ya de 20, 30 o 40 años. Se le va a hacer mucho más complicado. Al niño no, el niño lo va a aprender, pero con mayor naturalidad.
0: Correcto, doctor. Vamos a recordar los números telefónicos de Radio Exitosa, 7410-955 y el 940-800-800. Olvidos benignos, ¿qué son y cómo tratarlos? Ahora, ¿cuándo preocuparnos, doctor? ¿Cuándo ya ir a un especialista?
2: Eso es muy importante. Uno de los motivos de consulta, como ya le mencioné, son los olvidos. Si vienen las personas, lo primero que hacen es pedir alguna vitamina o algún irrigador cerebral. Dicen, doctor, quiero que me recete un irrigador o una vitamina porque ya me estoy olvidando de las cosas. Entonces, antes que cualquier otra cosa, hay que hacerle un chequeo completo. Ver cómo está su hemoglobina, cómo está su glucosa, cómo está su colesterol, su perfil hepático, su hormona tiroidea, su vitamina B12, su vitamina D. Es un chequeo general que hacemos los geriatras cuando vamos a ver por primera vez a un paciente. Porque muchas veces el paciente puede estar con mucho sueño, mucha lentitud, y resulta que está con la glucosa muy elevada, con la hemoglobina muy baja, con el colesterol elevado, con las enzimas hepáticas, etcétera. Entonces, le hacemos un chequeo de exámenes de laboratorio, una batería completa, y vemos si todo está bien. Le hacemos las pruebas cognitivas, que son las pruebas para descartar problemas de memoria, cálculo, juicio. Una confusión bien común es cuando una persona confunde el despierto con el consciente. Mi papá está lúcido, me dicen.
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2: Me entrevisto con el papá, le digo, ¿cómo está, señor? Muy bien, doctor. ¿Cuántos años tiene? Tengo 18. Entonces, ya cognitivamente no está bien. Ahora, ¿cuándo preocuparnos? Porque hay una... Los olvidos benignos es una etapa. La segunda etapa ya puede denominarse deterioro cognitivo, que ya los olvidos son más frecuentes y marcados. Sin embargo, el adulto mayor se vale por sí mismo, es independiente. Cuando hablamos de demencia, cuando ya deja de ser independiente, cuando por ejemplo ya no puede salir solo a la calle. Con una persona con deterioro cognitivo puede salir solo a la calle, y es más, puede hacer compras. Se le manda en una lista a la panadería el pan, la mantequilla, la leche, lo que quiera comprar para el lonche, va y regresa. Pero cuando ya no puede valerse por sí mismo, recién estamos hablando de demencia, que es la demencia leve. Pero deterioro cognitivo, perdón, olvidos benignos, deterioro cognitivo, demencia, son tres cosas diferentes.
0: Correcto, doctor. Por favor, tenemos una comunicación, le pido que se pongan los audífonos. Hola, buenas tardes.
4: Buenas tardes, señorita.
0: ¿Cómo está? Bienvenida, exitosa, le escuchamos.
4: Mire, mi papá tiene 94 años. Entonces, él se olvida lo que a veces toma desayuno y dice, no he tomado o no he cenado. Entonces, ha venido la psicóloga de Padomi y me ha dicho de que él está en principios de Alzheimer, pero él se acuerda todo lo que dice, lo anterior, toda su vida se acuerda, lo pasado, pero a veces se olvida, no sé qué, cómo podían diagnosticarnos eso, ¿no?
0: Doctor.
2: Justo lo que hablábamos. En primer lugar, los adultos mayores se acuerdan más del pasado que del presente. Ahora, efectivamente, él puede dar datos minuciosos y detallados de épocas antiguas, incluso hasta de su colegio, sus compañeros del colegio, sus compañeros de carpeta. Esa información, como dice la señora, es cierto. Pero para asimilar nueva información ya es más difícil. Entonces, de hecho, cuando un paciente dice no he almorzado y sí he almorzado, o no he desayunado y ya desayunó, ahí ya no viene a ser olvidos benignos, ya estamos hablando de un proceso de deterioro cognitivo. Pero hay que hacerle unas pruebas psicométricas, ya que pertenece al PADOMI, este paciente deberían de programarlo con el psicólogo para que le haga unas baterías psicométricas y determine si tiene demencia. Lo más probable es que ya esté haciendo su cuadro de deterioro cognitivo. ¿Cuándo pasa de deterioro cognitivo a demencia? Cuando el paciente ya no puede valerse por sí mismo, cuando requiere del apoyo y ayuda de otras personas.
0: Correcto, doctor. 7410-955 y el 940-800-800. ¿Y cuándo esos olvidos que son benignos pueden convertirse en demencia senil, doctor? ¿Está vinculado con eso?
2: Bueno, es parte del proceso de envejecimiento. Generalmente las personas, porque hay personas que toda la vida han sido olvidadizas, ¿sabes? Inclusive desde el colegio, porque ahí ya tiene que ver lo que se llama la atención y la distracción. Hay personas que toda la vida han sido distraídos y llegan, lo han sido de jóvenes, de adultos y de adultos mayores. Ahora, cuando ya la cosa es marcada, cuando ya no se acuerda, no es que uno se acordó un nombre, un apellido, sino que ya no reconoce a sus hijos. Dice, ¿quién es usted? Le dice a su hija, imagínense, pues, que una mamá le diga a su hijo, ¿quién es usted? Ya se puede preocupar. O de repente agarra los zapatos y confunde el refrigerador con el ropero y mete los zapatos al refrigerador. O al revés, ¿no? Mete una botella de leche o yogur al ropero creyendo que es el refrigerador. Entonces ya ahí sí ya nos tenemos que preocupar. Y ya esto ya no son olvidos benignos, ya son cuadros de demencia.
0: Correcto, doctor. 7410-955 y el 940-800-800. Hola, buenas tardes.
5: Buenas tardes, señorita. Quisiera saber con las personas que tienen artritis reumatoide, ¿por qué se olvidan?
2: Bueno, en realidad son dos problemas completamente diferentes. La artritis reumatoide es una enfermedad autoinmune que afecta en primer lugar las articulaciones del cuerpo, pero también todo el organismo. Afecta a los pulmones, los riñones, incluso el corazón, pero la artritis reumatoide es una enfermedad autoinmune. Pero yo tengo entendido que más bien las personas con artritis reumatoide tenían buena memoria. Hay estudios y casos de que dice que las personas con artritis reumatoide, ¿por qué? Y la explicación era porque tomaban muchos antiinflamatorios. Y incluso en los años 90, yo recuerdo cuando decían de que el tomar antiinflamatorios podría prevenir el Alzheimer, porque al final, ¿cuál es la fisiopatología del Alzheimer? Es el depósito de una sustancia inflamatoria que se llama sustancia amiloide en el cerebro. Y al tomar los antiinflamatorios podría ocasionar un efecto protector. Pero no vamos a dar, pues, en la vida ibuprofeno, diclofenaco para prevenir el Alzheimer. Pero en el caso de la pregunta, no tiene nada que ver la artritis reumatoidea con la memoria. Son dos cosas separadas y son dos problemas separados y dos enfermedades diferentes.
0: Correcto, doctor. Por favor, vamos con la siguiente comunicación. Le damos la bienvenida. Hola, buenas tardes.
6: Buenas tardes, señorita. Quería hablar con el doctor. Doctor, buenas tardes.
2: Buenas tardes, señora.
6: Habla una persona de 67 años, me llamo desde Huacho. Quisiera saber, yo por ratos pierdo la noción. Ya camino y a veces me paro y no sé dónde estoy. O a veces le digo a alguna persona, llévame a tal sitio, me lleva, me dice, señora, ya llegamos, ¿y dónde estoy? Le digo así. Entonces me dice, bájese, me bajo, me pongo una pared y me pongo a llorar. Ahora, no, me vuelve después de 5 minutos, me vuelve esto. Ya, y no sé quiénes están a mi alrededor. No sé, no conozco, ¿no? Me paro a llorar, me agarra la gente hasta que me pase 5 minutos. Ahora, yo me echo a descansar en la tarde, me puedo descansar 1 hora, 2 horas. Cuando me levanto, le digo, no tomé desayuno. Oye, no hemos almorzado, ya es tarde. Mi hija me dice, no, mamá, ya comimos, estamos de noche. ¿Qué estamos de noche? Sí, ya, así. Y yo guardo una cosa y no sé dónde estará tampoco. No me, o a veces he almorzado a las 2 de la tarde y a las 5 de la hija, ¿dónde está? ¿Qué hemos almorzado? No me acuerdo, nada, nada, nada.
2: Bueno, bien,
0: muchas
2: caso,
0: gracias.
2: Muchas gracias por su pregunta. Es un caso bastante común. Ahora, muchas personas son distraídas y no. Pero entonces, al no tomar atención cuando entró la información, la toma de forma muy superficial. Hay un dicho en medicina que dice así: el paciente que se preocupa por su memoria y acude a consulta porque se está olvidando de la memoria, ese no tiene Alzheimer. Y al revés, el que dice, yo no tengo nada, yo estoy sano y no sé por qué me han traído, es el más probable que tenga Alzheimer. Entonces, muchos pacientes, como le dije, vienen preocupados a la consulta y dicen, doctor, me estoy olvidando de las cosas. Les hacemos los exámenes y no, su memoria está bien. Y más bien otros que dicen, no sé por qué me ha traído, mi hija me ha traído, pero yo estoy perfectamente bien. Y le hago preguntas básicas y efectivamente, está mal. En el caso de la señora, debe hacerse un chequeo completo. Porque no solamente la salud tiene que ver con el cerebro, tiene que ver con el corazón, con los riñones, con el hígado, con la sangre, con el páncreas. Entonces debe hacerse un chequeo completo para ver si es que está fallando algo. Y después hacerse las pruebas cognitivas. Hay una prueba bien sencilla que se llama el Minimenta, que la pueden descargar de Google y uno mismo autoaplicarse. Son preguntas muy sencillas en que abarca una serie de procesos cognitivos como, primero, atención; segundo, orientación; y después, cálculo. Es una resta sencilla, pero que si ya la persona tiene un problema de demencia, no la va a poder responder. Pero cualquier persona que tenga educación primaria, secundaria, la va a responder sin ningún problema, porque es restar 100 menos 3, que es 97, menos 3, 94, 93, 91 y así. Entonces, uno mismo la puede contestar o el nieto la puede imprimir y aplicársela a su abuelo, ¿no? A su abuelita.
0: Correcto. Hola, buenas tardes.
7: Buenas tardes.
0: ¿Cómo está? Bienvenida, la escuchamos.
7: Buenas tardes. Lo hablo de Yurimagua, el departamento de Loreto. Para preguntarlo, mi papá tiene 92 años y en febrero lo dio el derrame y se quedó, y, o sea, ya no puede caminar. Mi papá tiene terapia, tenemos que pasar por cardiólogo. Y entonces, ahí está. Su presión, él sufre de presión alta, pues, y está con su tratamiento, y mi papi no puede caminar. Entonces, yo pregunto, como dice el doctor, le decía, pues, él recuerda más de las cosas pasadas, ¿no? Y de lo presente, no recuerda nada, como decían también, él no sabe si ha comido, él no ha comido, no me han dado de comer, quiero comer, dice él, ¿no? Pero también mi pregunta más es, mi papá siempre, él dice, ve cosas, ¿no? Ay, entonces esos niños están jugando, o quiero ir a mi cama, no estoy en mi cama, estoy en un lugar cerrado, sáquenme de aquí, dice. Y te empieza a hablar así, me voy a ir a ver, dice que está bañándose en el río y todo eso. No sé, ¿qué es eso? No sé si me puede responder el doctor.
2: En este caso, el paciente ha tenido un accidente cerebrovascular llamado popularmente derrame cerebral. ¿No? La gente dice derrame, pero es un infarto cerebral lo que ha sufrido. Y cuando una persona ya lo tiene, ya no hay un medicamento que lo revierta. Lo que hay que hacer son dos cosas. Primero, corregir los factores de riesgo para que no vuelva a tener otro, porque quien ya tuvo uno puede tener un segundo y un tercero. Entonces tenemos que hacer prevención. Si es hipertenso, controlar la presión. Si es diabético, ¡exitosa!, controlar la glucosa. Y en todo caso, siempre dar una aspirina para prevenir que le dé otro. Ahora, cuando ya está instaurado el infarto cerebral y ha dejado alguna secuela, el tratamiento básicamente es rehabilitación. Rehabilitación física, rehabilitación ocupacional y rehabilitación del lenguaje. Ahora, así como existe la demencia Alzheimer, la demencia senil tipo Alzheimer, también hay una demencia senil que se llama demencia senil vascular, generalmente en personas que han sufrido de derrames cerebrales, de infartos cerebrales. Y una característica de ambas demencias es que los pacientes pueden alucinar, ver cosas que no existen, como el caso de este señor, que dice que ha visto niños, o que ha visto, o que alucina que está en el río, y no está en el río, sino en su casa. Entonces, ahí su médico tiene que darle un remedio que se llama neuroléptico, que son al final los famosos antipsicóticos, pero no se puede automedicar, lo tiene que indicar el médico y de preferencia geriatra, porque nuestros colegas psiquiatras, cuando dan una medicina para sus pacientes psiquiátricos, es una dosis mucho más alta, porque la esquizofrenia, la psicosis, ocurre entre los 20 y 30 años. Entonces los psiquiatras dan una dosis mucho más elevada que los geriatras, que damos una dosis geriátrica, que es una dosis más bajita. Yo le recomendaría a la señora que pida una consulta con el médico para ver cómo controlan el tema de las alucinaciones, que con unas gotitas de un remedio que se llama loperidol, pero tiene que indicarlo el médico, se puede corregir ese problema de las alucinaciones.
0: Correcto, doctor. Vamos con la siguiente comunicación aquí en la secuencia. Primero, tu salud de Radio Exitosa. Hola, buenas tardes.
8: Hola, doctor, ¿cómo está? Buenas tardes. Estoy llamando de la ciudad de Arequipa, en la provincia de Castilla.
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8: Una consulta. Mi mami es una persona adulta mayor de 85 años de edad. Quería consultarle cómo la puedo ayudar para que pueda conciliar el sueño. Es muy difícil a ella poder conciliar el sueño. Algunas veces trata de tomar algún relajante, pero no queremos crearle esa dependencia. ¿Qué ayuda me puede dar?
2: ¿Sufre de alguna enfermedad o toma algún medicamento su mamá?
8: Bueno, mi mamá tiene enfermedades artritis, y ¿cómo se llama? Ha sido ahora últimamente para en la cadera, pero no toma ningún otro, no tiene ninguna otra enfermedad así.
2: Ya. Este es otro problema muy frecuente, el tema del sueño. Pero muchas veces hay que descartar alguna enfermedad o algún medicamento. Por ejemplo, la enfermedad tiroidea quita el sueño, o el dolor quita el sueño. Nadie puede dormir con dolor. A veces es preferible darle un analgésico que un remedio para dormir. Le quitas el dolor y al paciente se le fue el problema y duerme rico. Después hay que evitar que el paciente duerma de día, porque si ha dormido todo el día, en la noche no va a tener sueño y no va a poder dormir. Entonces, es bueno lo que dice la señora, no hay que acostumbrarse a los medicamentos para dormir, pero por ejemplo una taza de leche tibia, no comer mucho de noche, o sea que coma sus últimos alimentos a las 7 de la noche, para que ya cuando la acuesten a las 9:10 de la noche, ya su estómago esté desocupado. Una de las cosas que sí podemos recomendar por televisión es el magnesio. Sobre todo el glicinato de magnesio, porque hay varios magnesios. El glicinato de magnesio sí puede ayudar a dormir a las personas. También puede, estas hierbitas de valeriana también puede ayudar. O hay unos tés de pimpinela con manzanilla y toronjil, que también son muy, muy buenos relajantes. Pero que se haga un examen de laboratorio de tiroides, porque de repente la tiroides está alterada y eso es lo que le está quitando el sueño a la señora.
0: Muy bien, muchas gracias. Gracias a Carlos Sandoval, él es médico geriatra. Muchas gracias, doctor Sandoval. Y ahora vamos a conectarnos con nuestro compañero Omar Coca. Contigo, Omar, buenas tardes, bienvenido.
9: Lógicas que optimizan los procesos, que mejoran la calidad de la y que seguirán mejorando.
10: Katiuska, buenas tardes. En estos momentos se procede con el lanzamiento de la visa electrónica y el pasaporte de emergencia físico y virtual. Escuchemos las palabras de Carlos Spa, canciller del Perú. Escuchemos.
9: De mejora, que esperamos llegar, Dios mediante, dentro de 5 años, a decir, tarea cumplida. Estos avances demuestran la prioridad que le venimos dando a impulsar una transformación institucional orientada a generar una gestión consular más eficiente, utilizando la tecnología y la información para brindar mejores servicios para nuestros ciudadanos. Expresamos nuestro agradecimiento al Banco Interamericano de Desarrollo, socio estratégico del Perú, que desde el año 2024 ha contribuido a este proyecto con el desarrollo de capacidades y soluciones que hoy se traducen en resultados concretos para nuestros ciudadanos. Es verdad que algunas veces estas noticias no alcanzan los titulares, es cierto, pero yo estoy seguro que sí alcanzan a la conciencia de los ciudadanos, porque los ciudadanos saben perfectamente las cosas concretas que requieren y que demandan del Estado, más allá de los titulares. Nos preocupan, sí, a veces los titulares son muy importantes, pero más nos preocupa llegar a la conciencia de los ciudadanos. Tenemos toda la intención de continuar trabajando juntos con miras a hacer que la transformación digital en la Cancillería continúe consolidándose como una herramienta que mejore los servicios que brindamos a los peruanos. Señoras y señores, con esta ceremonia reafirmamos nuestra voluntad de continuar trabajando por un Estado peruano más eficiente, preparado para los desafíos del futuro y siempre al servicio de los ciudadanos. Muchas gracias.
11: Bien, Katiuska, vamos a reforzar lo que se ha podido indicar por parte del canciller. El ministro de Relaciones Exteriores, el señor Carlos Spa, en estos momentos está dando el lanzamiento de la visa electrónica y el pasaporte de emergencia físico y virtual. 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
0: Así es, Omar, somos Radio Exitosa, somos la voz de los que no tienen voz. Iniciamos este programa con la entrevista a Sergio Romero. Él es abogado experto en gestión y compras públicas y le hicimos la consulta sobre esta investigación que lanzó el portal Lima Gris sobre la contratación de Leila Chihuán, ex congresista también, y ella se ha comunicado con nosotros. Lo que decía este portal es que ella estaba cobrando una suma de 12,000 soles mensuales, pero Leila nos ha enviado la información a detalle que no es ese monto, y nos envía además los datos sobre su gestión a lo largo de los años como deportista olímpica, mundialista también, y ella dice: estoy capacitada al 100% para conducir un programa deportivo. Y nos envía estos documentos, y aquí hacemos la verificación porque hacemos periodismo responsable. Hemos citado la investigación de ese portal Lima Gris, pero aquí hacemos la verificación que esos datos no son ciertos y que Leila nos ha dado el monto de lo que ella cobra mensualmente. Ahí está, 6,440 soles mensuales. No va de la mano con lo citado por el portal Lima Gris, que ellos mencionaban que cobraba 12,000 soles mensuales y está capacitada por la experiencia que tiene durante los años con el vóley nacional, el conocimiento que tiene con el deporte, de cobrar ese monto. Entonces, cumplimos con ello, con hacer la rectificación, y esperemos que también los colegas de estos portales de investigación puedan tener estos datos a detalle. Cumplimos con ello y sobre todo con escuchar a la población citada en este programa. Con estos datos, ya con esa rectificación, nos vamos a la pausa, pero regresamos con mucho más. Somos Radio Exitosa, somos la voz de los que no tienen voz.
3: La hora en Exitosa, 12:28. 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

0: La temperatura en Lima 21 grados, Arequipa 12, Huánuco 17 grados, 12 del mediodía con 31 minutos. El ministro de Trabajo y Promoción del Empleo, Juan Sheput, informó hoy que el Consejo Nacional del Trabajo sería convocado para la primera semana del mes de septiembre para tratar el tema del incremento de la remuneración mínima vital. En otros temas, desde hoy lunes 24 hasta el viernes 28, se llevará a cabo la semana de representación del Congreso de la República correspondiente al mes de agosto. En el marco de las elecciones regionales y municipales 2026, el Registro Nacional de Identificación y Estado Civil, RENIEC, entregó hoy a la Oficina Nacional de Procesos Electorales, OMPE, la segunda relación con un total de 134.462 datos actualizados de ciudadanos como parte del proceso de depuración y actualización permanente de la información electoral. Y en el ámbito regional tenemos información en vivo desde Piura con nuestra compañera Ana Belén Dávila. Contigo, Ana Belén, bienvenida.
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2: Información en vivo desde Piura. Nos encontramos en los exteriores de Tacorita, cerca de la iglesia Cristo Rey, donde un voraz incendio acabó con la vida de un padre y su hijo. Las víctimas fueron identificadas como William Antonio Callergos García, de 60 años, y su padre Juan Jesús Callergos Caseda, de 82. Familiares señalan que ya se habían registrado incendios anteriormente en esta zona. Escuchemos.
3: Por costado también estoy afectada. Llamaron a mi esposo, le dijeron, ven que te que se quema acá tu suegro. Hemos venido, lo hemos pasado todo, pero cuando he venido estaba ya.
4: Todo ya. ¿De qué sería?
3: Hemos usado extinguidores para que no entre a mi cuarto, pero igual se quemó la parte del baño, todo. Entra agua, están calcinados.
2: Nos dice que usted anteriormente los había rescatado.
3: Sí, tres veces, cuando me dio tan testigo. Una fue el año pasado, una fue el año pasado y este año también le pusieron. Y mi esposo, como tiene extinguidores, apagó el fuego ahí afuera.
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2: La tragedia deja a una familia de luto. William Antonio Callergos García y su padre Juan Jesús Callergos Caseda perdieron la vida dentro de su vivienda tras el incendio. Sus cuerpos serán trasladados a la morgue de Piura para la necropsia según las diligencias correspondientes, mientras la policía investiga las causas del siniestro y si hubo alguna acción intencional detrás de este hecho. Para Exitosa, informan a Belén Dávila en los 104.1 de la FM. 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
0: 12 del mediodía con 34 minutos. 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

0: exitosa. 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Estamos conectados a nivel nacional a través de la radio en Lima y Callao por la 95.5 de la FM. Usted además nos ve, nos sintoniza a través de Movistar por el número 34 y nos sigue por la multiplataforma de Radio Exitosa. Aquí en su programa Exitosa te escucha. 36, a esta hora nos vamos hasta la Dirincri con nuestra compañera Vanessa Rubio. Contigo, Vanessa, buenas tardes, bienvenida.
1: Conocimiento de fuente humana, así como información e inteligencia, que ese fue uno de los motivos por los cuales se reunieron ahí. Por eso es que salen las armas positivas con diferentes hechos delictivos, los vehículos que han participado en otros escenarios delictivos.
2: Katiuska, ¿cómo estás? Muy buenas tardes. Estamos en vivo desde la Dirincri. En estos momentos, el coronel de la División de Investigación de Homicidios está dando cuenta acerca de esta captura y desarticulación de la banda criminal Los Intocables del Sur. Son 24 ciudadanos extranjeros que han sido puestos a disposición de extranjería, en este caso, para que de esta manera puedan ser expulsados en las próximas horas. Ellos están involucrados, además, según indica el coronel, en diferentes delitos como tenencia ilegal de armas. De las 5 armas incautadas, 3 estarían vinculados a homicidios. Vamos a escuchar al coronel Carlos Morales, jefe de la División de Investigación de Homicidios.
1: Prolijo. Se ha determinado la responsabilidad de 3 de ellos vinculados a hechos delictivos, no solamente por su persona, sino por la tenencia de las armas de fuego que están vinculadas a otros hechos delictivos. Además de ello, una ciudadana requisitoriada y los demás, independientemente de la información que se tiene, no se ha encontrado hasta el momento una vinculación directa con otros hechos. Sin embargo, han sido puestos a disposición del Ministerio Público todos ellos. El Ministerio Público ha variado la situación legal de 24. Estos 24 han sido puestos a disposición en coordinación con el Ministerio Público a extranjería. Ellos en estos momentos están realizando las indagaciones, una investigación administrativa a fin de establecer la situación regular o irregular migratoria en el país. No quiere decir que los 24 van a ser expulsados. Tienen que ser sometidos a una investigación administrativa, establecer cuáles son las causas de acuerdo a los decretos legislativos que les competen y establecer si ellos son candidatos para ser expulsados del país. Los otros seguirán en libertad, pero la División de Investigación de Homicidios de la DIRINC y la Brigada Especial contra la Criminalidad Extranjera continúan las investigaciones porque hay procesos que están pendientes.
3: Coronel, estamos en vivo para Exitosa. Si puede detallar cuántas mujeres y hombres son los que están en estos momentos detenidos y puestos a disposición de extranjería. Y el caso de este vehículo que fue incautado y que está involucrado en el secuestro de un ingeniero.
1: Así es, el día de hoy, en hora de la mañana, 24 ciudadanos extranjeros, como he señalado, 12 mujeres y 12 varones, han sido puestos a disposición de la División de Extranjería de la Policía, quien viene realizando trabajos ahorita con migraciones y determinar la situación migratoria regular. Luego, las otras personas, como ya le he indicado, han sido puestos a disposición del Ministerio Público, están en calidad de detenidos porque están sujetos también, independientemente a la investigación que se ha realizado acá, a la flagrancia delictiva en este hecho, a otros hechos vinculados. Los vehículos igual están incautados. Son 11 vehículos. Uno de esos vehículos que ya había señalado, en este caso podemos la placa, C8M506, está vinculado a un hecho delictivo cuyas investigaciones están a cargo al equipo que lidera el capitán Bion, que está es un equipo del departamento de homicidios a cargo del comandante Barrios. Están plenamente trabajando con respecto al esclarecimiento. Ya ellos, ya los detectives de su equipo, ya han identificado a los integrantes de esta banda criminal que, bajo una modalidad denominada el señuelo sentimental, captaron en su oportunidad a este ingeniero, lo trasladaron a un lugar de cautiverio, retiraron su dinero y luego lo asesinaron. Ellos ya están plenamente identificados. Hay otras personas más que están siendo sometidas a investigación. En el transcurso de los días se solicitará la medida coercitiva que corresponde y se les ubicará y detendrá. Si están fuera del país, se gestionará la requisitoria internacional.
4: Llama la atención.
2: Bien, Katiuska, le están haciendo otras consultas en relación a las armas de fuego que han sido incautadas en este búnker, además de droga y 11 vehículos. De estas armas de fuego hay 3 que están involucradas en diferentes homicidios y por ello se viene investigando justamente a estos ciudadanos que son de nacionalidad venezolana. En un inicio eran 28, hay 2 de ellos que se encuentran ya con prisión preventiva, una mujer con requisitoria y 24 puestos a disposición de extranjería. Escuchemos.
1: Independientemente de estos hechos suscitados en el distrito de Chorrillos, hay investigaciones que se vienen realizando en coordinación con inteligencia y las unidades especializadas. Específicamente en ese caso, esa es una carpeta de investigación que se encuentra en el de Pinque y Chorrillos, se vienen realizando las coordinaciones e identificar a los autores. Ya se tiene una línea de investigación a través del resultado balístico que ha pintado positivo contra esta arma de fuego. Es posible que eso sean entre bandas rivales que se están entre ellos, ¿no? La supremacía o el predominio o el dominio de un espacio geográfico para realizar actividades delictivas en ese lugar.
4: Coronel.
2: Bien, le preguntan cuántas víctimas más estarían involucradas en este caso, donde la modalidad de estos delincuentes sería secuestrar a diferentes ciudadanos que tienen poder adquisitivo a través de mujeres venezolanas para luego finalmente asesinarlos, como el caso del ingeniero en San Martín de Porres. Es parte del trabajo de la Policía Nacional con la desarticulación de esta banda criminal que operaba desde un búnker en Cieneguilla. Con esta información, Katiuska, volvemos contigo en estudios.
0: Bien, Vanessa, muchas gracias. Vamos ahora a escuchar una información importante que brindar aquí en Radio Exitosa. Declara Emerson Pérez desde Iquitos porque fallece escolar que quedó gravemente herido tras caída de estructura de concreto en colegio. Información de último minuto aquí en Radio Exitosa. Declara Joshua López, director del Hospital Regional de Loreto. Escuchamos.
5: Información en vivo para Exitosa. Aquí estamos ubicados en este momento en el Hospital Regional de Loreto. En este momento, información de último minuto que nos están ya proporcionando en la cuenta oficial de que un alumno que en horas de la mañana ha sido por un profesor a una disposición para trabajar en tumbar un concreto que iba a ser un tanque elevado de concreto. Es ahí donde se ha producido el accidente dentro del colegio Petronila Fernando en el distrito de Punchán. Y es ahí donde colapsa este tanque de concreto y es ahí donde una maquinaria ha tenido que ingresar para poder sacarlo a estos dos alumnos. En este momento, la información de último minuto que estamos dando a conocer es que uno de ellos acaba de fallecer, a tener 2 paros cardíacos en esta ocasión que se ha tenido, esta información preliminar a disposición que se ha tenido en esta hora de la mañana. Los familiares en este momento se encuentran dentro de estas instalaciones del Hospital Regional de Loreto, donde están pidiendo justicia. Eso es lo que pide la familia, donde los doctores hicieron reanimación 2 veces porque ha tenido una cuenta mediante de ellos regresiva de 30 segundos para poder reanimar nuevamente porque ha hecho un post cardíaco que hizo este joven de tan solo 5C de secundaria, Katy.
0: Emerson, por favor, si podrías recordarnos cuántos son los jóvenes que están afectados. Uno ha fallecido, pero el otro todavía sigue con vida.
5: Sí, exacto. Uno que ha entrado en una situación crítica acaba de fallecer y uno todavía se encuentra en una salud todavía en manos de los doctores que están estable todavía por el momento, pero su situación es crítica todavía. Pero vamos nosotros a tener un poco más ya de detalle lo que es con el director del hospital regional, el doctor Joshua López, que él en este momento está viniendo hasta este lugar para poder conversar junto con él y tomar este detalle, donde solamente están dando las diligencias correspondientes, porque acá también han llegado autoridades como el congresista y diputados de la región Loreto, Cati.
0: Bien, Emerson, muchas gracias. Vamos a buscar actualizar esta noticia nuevamente. Las condolencias para la familia de ese niño, ese estudiante escolar que ha perdido la vida porque le cayó una estructura de concreto en un colegio de Iquitos, en Loreto. Muchas gracias. Vamos a seguir actualizando los detalles porque todavía hay otro niño, otro escolar, exitosa, cuya vida está corriendo peligro. Muchas gracias. 12:45, somos Radio Exitosa, somos la voz de los que no tienen voz. A esta hora nos vamos para Jesús María y se encuentra nuestra compañera Yajaira Pacheco. Contigo, Yajaira.
4: Hola, Katiuska, buenas tardes. Información en vivo. 4 personas heridas. Una de ellas se debate ahora entre la vida y la muerte luego de que el auto en donde iban a bordo sea impactado brutalmente por un vehículo policial. Todo esto ocurre la madrugada del día de ayer, exactamente en el cruce de las avenidas Brasil en la cuadra 13. Me encuentro con la señora Jane Espinosa, quien ella era la que conducía ese vehículo y hace unos instantes nada más acaba de salir en libertad. Estuvo 6 horas dentro de una carceleta de la comisaría de Jesús María. Muy buenas tardes, estamos en vivo para Exitosa. Realmente difícil la situación la que están pasando ustedes porque es un vehículo policial incluso involucrado. ¿Qué es lo que sucede el día de ayer? Lo más resumido posible.
6: En realidad yo me quedé sorprendida porque me pusieron en un documento que yo también estaba detenida. Yo digo, ¿pero por qué voy a estar detenida si yo no he cometido ninguna infracción? No, hasta que se resuelva, va a tener que ser detenida. Y querían obligarme.
4: Usted manejaba este vehículo, esta camioneta color negra, junto a su pareja y además otros familiares.
6: Sí,
4: ¿qué sucede?
6: Es. Yo estaba bajando por la avenida República para cruzar la Brasil y empezar a Orbegoso. Y guiándome por la luz verde, crucé de una forma confiada y no sentí realmente ni siquiera una luz del ¿cómo se llama? Del patrullero o algo parecido. Y cuando me di cuenta ya estaba empotrada contra la acera de la siguiente cuadra.
4: ¿Usted sintió que este vehículo policial venía a excesiva velocidad?
6: La verdad, ha venido a excesiva velocidad, pero no, ni siquiera lo había visto. Yo estaba, como le digo, cruzando de una forma confiada, guiándome por la luz verde y me vi pues embestida, que fue de sorpresa realmente, ¿cómo se llama? Todo el incidente, ¿no? Y bueno, mi pareja ha quedado muy mal. De las 12 costillas que tiene, solo 2 son rescatables. Y de las otras ha estado perforando el pulmón, ¿no? Y realmente, bueno, no sabemos realmente porque lo van a operar. Él sufre de la presión.
4: Él es el que lleva la peor parte.
6: Sí, él es el que lleva la peor parte, sí, así es.
4: Y usted ha estado detenida aquí en el interior.
6: Me han detenido, me han querido hacer firmar un documento. Bueno, mal que me mandaron un abogado para poder guiarme, porque la verdad yo me quedé sorprendida con todo esto. O sea, encima me querían embarrocar. Yo digo, ¿pero por qué? Tengo golpes en todo el pecho, en el vientre, no podía respirar. 2 veces he tenido que irme de emergencia.
4: Está su esposo y los demás familiares siendo atendidos en un centro de salud. ¿Quién está corriendo con todos los
6: pasos? Nosotros estamos corriendo. El SOAT está corriendo solamente hasta donde alcance. No tenemos ahorita cómo va a ser el tema de costos. Estamos bastante preocupados también por eso, porque todo depende pues para que lo operen, ¿no?
4: Si está siendo responsable la otra parte, en este caso sería un teniente quien manejaba este vehículo.
6: No se ha hecho responsable ni al comienzo ni ahorita, está como que aislado nada más.
4: ¿Usted ve algunas irregularidades en este proceso?
6: Sí, realmente sí.
7: ¡Exitosa!
6: Sí, empezando por mí.
4: Demasiado.
6: Sí.
4: Finalmente que queremos conversar con la hermana de quien en este caso está debatiéndose entre la vida y la muerte. Nos referimos al señor Ronald Reyes. ¿Cuál es el pedido que usted solicita en estos momentos, aprovechando que estamos en vivo en la señal de Exitosa?
8: ¿Qué tal? Buenas tardes. Mire, ante todo, apelo a la humanidad de este efectivo policial que de forma realmente nefasta ha empotrado un auto policial, una camioneta policial, en el vehículo que venía mi hermano con su pareja, ¿no? A tal punto que mi hermano en este momento se está debatiendo entre la vida y la muerte, está en UCI. Como dice mi cuñada, de las 12 costillas, mi hermano 10 las tiene rotas. Y de ese problema de las costillas se le ha perforado un pulmón. En este momento él va a entrar en este momento a cirugía y no sabemos exactamente cuál va a ser su diagnóstico, cuál es su pronóstico, tampoco es reservado. Pero como familiar, me encuentro indignada porque ni siquiera hasta el día de hoy ningún efectivo policial que ha estado involucrado se ha acercado a nosotros como familia a decirnos, a indicarnos qué es lo que vamos a poder hacer, ¿no? Y aparte de eso, como familiar he visto muchas irregularidades acá al momento que han detenido a mi cuñada de una forma irregular, totalmente irregular, porque la han privado incluso de que ella pueda ir a una clínica y pueda ser observada, porque ella está totalmente golpeada y sigue acá, y si no venimos acá, si no pedimos apoyo a la prensa, no la dejan salir. Entonces, ¿qué es? ¿Hasta dónde vamos a llegar con esta situación?
7: ¿El nombre de él, quién sería el teniente?
8: Teniente Chávez es el que está involucrado directamente, porque él venía manejando la unidad, ¿no? Y como se pueden ver en los videos, esa unidad no tenía ni una circulina activada, venía a una excesiva velocidad y no se justifica el hecho de que ellos hayan estado trabajando en ese momento, porque no hay nada que garantice que ellos hayan estado haciendo un operativo.
7: Muchísimas gracias. Así es, entonces, es la información que tenemos desde los exteriores de la comisaría de Jesús María Catiusca. Por supuesto, un caso que en las próximas horas tendremos más detalles por parte incluso del Ministerio del Interior, que es lo que sucederá de aquí a más adelante. La familia necesita el apoyo, ya que en esos momentos quien está corriendo con todos los gastos son ellos mismos. Hay una persona que se debate entre la vida y la muerte. Información para Jitosa Lima 95.5, la voz de los que no tienen voz.
0: Gracias, Yajaira, muchas gracias. Exigimos justicia para esta familia, sobre todo para este hombre que se debate entre la vida y la muerte, que ha lamentablemente caído producto de un accidente, ¿no? Y era un carro de la Policía Nacional, así que exigimos justicia. 12:52, somos Radio Exitosa, somos la voz de los que no tienen voz. Como lo hemos anunciado, nuestro país está ganando en muchos deportes y uno de ellos son los eSports, que son deportes electrónicos, y ya tenemos una federación incluso aquí en nuestro país y hemos logrado clasificar a la FIFAE Finals 2026 tras llegar a la final sudamericana, así que le damos la bienvenida a nuestro invitado Renzo Cordiglia.

0: De deportes electrónicos o eSports. ¿Cómo estás, Renzo? Bienvenido, exitoso.
1: ¿Qué tal? Muchas gracias por la invitación. Un placer estar aquí. Sí, muy alegre. Recién hemos bajado del avión y hemos venido exitoso.
0: ¿Dónde fue? ¿En qué país?
1: En Río. Se disputó en las finales continentales o regionales de FIFA y que es un evento que se invita a todas las federaciones de fútbol, correcto, y ellos a través del área de desarrollo desarrollan propiamente el torneo, la competición, ¿no? Para poder elegir a nuestros representantes, que obviamente pues hemos dado, por así decirlo, la sorpresa. Hemos metido a Perú al Mundial, hemos hecho historia. Hay una celebración en redes dando la vuelta con ya más de 1 millón de visualizaciones. Estamos todos alegres, todos somos Perú.
0: Así es, hay que explicarle a todos los oyentes que son los eSports, ¿no? Ahora no es solamente de los deportes, sino se habla en el mundo entero de los deportes electrónicos. Y también recordaba que el año pasado hemos ganado el Mundial de Pokémon, ¿no? Y eso lo ganó un equipo peruano jugando eSports, ¿no? Que es un deporte electrónico. Y le ganamos a Japón, ese Mundial. Y ahora hemos llegado a esta final.
1: Así es, y hace un mes también quedamos terceros en el Mundial de Digital Dancing con Just Dance. Sergio Maita también quedó tercero a nivel mundial.
0: Increíble. Ya,
1: en verdad que en eSports somos muy buenos. Y no lo digo por compromiso, lo digo porque hay logros, hay resultados.
0: Hay medallas.
1: Hay logros. Exacto, en los Juegos Bolivarianos logramos el oro con Dota también.
0: El Dota, que es ese videojuego, ¿no? Que se hace a través de la computadora. Expliquemos a los oyentes qué es un deporte electrónico.
1: Bueno, primero dejar en claro que los eSports son la escena competitiva de los videojuegos como tal. Y bueno, nuestro país es un deporte.
0: Hay una federación, exacto,
1: y es un deporte. O sea, ya no es esto de que juegas por el hobby, no. Esto ya lo dejamos a un lado.
0: Juegas por el oro, por una medalla, por un trofeo.
1: Por el reconocimiento. Hay algunas competencias que tienen prize pools o premios que también son muy alentadores y eso pues permite a que el deportista también se esfuerce, ¿no? Y quiera, bueno, tener el reconocimiento, quiera tener el oro, cuando es como por ejemplo los Juegos Bolivarianos. En este caso hay competencias por millones de dólares, también hablamos, ¿ah? Ojo.
0: Correcto. Y esta clasificación es con el fútbol virtual.
1: Así es, esta clasificación se dio con el título eFootball.
0: eFootball.
1: Exacto, en consola. Ese fue el gol precisamente que nos dio la clasificación. No saben cómo lo celebramos, ahí estamos celebrando.
0: Si no lo hacemos con el fútbol real, que ni siquiera hemos llegado pues al mundial, si lo hacemos con el fútbol electrónico, ¿no? Deportivo, el eFootball.
1: Así es, el eFootball, como te digo, solo habían dos plazas para todo el continente. En la semifinal le ganamos a Argentina, en el gol de oro, ahí está el gol que, en verdad, que fue un loquerío, en verdad. Bueno, también estaban países como Venezuela, Bolivia, Chile, Brasil compitiendo. En la etapa previa, pues quedó afuera países como Colombia, Paraguay, ¿no?
0: Wow.
1: Pero estuvieron todos somos muy buenos. Y bueno, esta gestión es netamente de la Federación Peruana de Fútbol con su área de desarrollo, correcto, que se hizo un proceso selectivo de jugadores, porque obviamente ahora le tocó a Yona.
0: Se juega en pareja.
1: En verdad, así es, le tocó a Yona. A Jonathan Salazar y a César González, que son unos jugadores con mucha expertise. Jonah, de hecho, en el 2017 había ganado $70,000 en una competencia ya, imagínense. Y César es un crack en la cancha también. Entonces, hubo oportunidades para todos, ¿correcto? Y bueno, la dupla que llegó finalmente por Perú fue Jonah y Segole, ¿no?
0: Y nos preguntan, ¿qué podías decirle a la población que piensa, que dice, oye, este es para viciosos, para chicos que están todo el día con la computadora, jugando?
1: No, de ninguna manera. Eso, ese pensamiento ya es muy antiguo.
0: Está
1: desfasado. Exacto. O sea, por ejemplo, yo soy abogado y comunicador.
0: Ajá.
1: Yo soy gamer también. Me apasionan los videojuegos, me gusta competir. En mis tiempos he sido pro player, ¿no?
0: Y categorías y tipos. Esto es el fútbol electrónico, pero también hay el de Pokémon, el de danza.
1: Hay tipos de juego como fighting, shooters,
0: Dota.
1: Exacto. MOBAs como Dota, exacto. Ajá. Que juega muchísima gente, la comunidad es gigante, es grande. Entonces, eso de que los videojuegos no te llevan a nada, que los videojuegos en verdad son una pérdida de tiempo.
0: Hay carreras también aquí, exacto, en el Perú, donde te enseñan a desarrollar videojuegos.
1: Así es, hay carreras que enseñan el desarrollo de videojuegos y también hay carreras que enseñan la escena competitiva de los videojuegos, de los eSports como tal, ¿no? No solo genera oportunidades laborales el ser un pro player, ¿no? Desde la gente que está en marketing, puestos de contador, broadcast o transmisión, todos esos generan puestos de trabajo. Ya es una escena que está creciendo y está bastante está creciendo y poco a poco desarrollándose.
0: Si nos permite, Renzo, por favor, vamos a la pausa y regresamos.

0: estamos con nuestro invitado Renzo Cordiglia, presidente de la Federación Deportiva Peruana de Deportes Electrónicos, que ha logrado una gran clasificación para este mundial. Así que vamos a la pausa y volvemos con mucho más. Somos Radio Exitosa, la voz de los que no tienen voz.
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0: la hora en Exitosa, 12 del día y 57 minutos. 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

0: 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Una de la tarde con un minuto, no hemos llegado a clasificar en el mundial, estamos luchando con el fútbol nacional, pero sí estamos ganando y clasificando con el fútbol electrónico, con los eSports. Incluso hay una federación, por supuesto, peruana de estos deportes electrónicos, y para hablar de ello seguimos con nuestro invitado Renzo Cordiglia, presidente de la Federación Deportiva Peruana de Deportes Electrónicos. Renzo, ustedes son acreditados incluso por el IPD.
1: Así es como tal, el IPD, tenemos el reconocimiento del IPD y el Comité Olímpico Peruano, correcto. Los eSports son un deporte, son una realidad ya.
0: Señora, su hijo está haciendo deporte también, en algunos casos, ¿no?
1: Así es, no, o sea, nosotros promovemos mucho los deportes electrónicos en el país. De hecho, hace dos semanas hicimos una competencia para ver quiénes nos representan en un evento en Los Ángeles a fin de año. El próximo mes hay una competencia, los Juegos Sudamericanos en Rosario. También estamos llevando a cuatro representantes, uno de IFC masculino, IFC femenino también.
0: Hay una mujer también, exacto. Las mujeres también juegan deporte.
1: Exacto.
0: O practican ese deporte.
1: Exacto, y en Assetto Corsa, que es un juego en autos. Entonces, estamos diversificando, ¿no? Solo estamos entrando en un juego. Eso es bueno porque los eSports son muy grandes en el país.
0: Correcto. Ahora, aquí en esas competencias se mueve muchísimo dinero.
1: Así es. Depende.
0: ¿Hasta cuándo puede ganar un deportista electrónico?
1: Bueno, hay competencias que son los mundiales, por ejemplo, de Dota, que te reparten prize pools muy grandes. O, por ejemplo, Mobile Legends también reparte cantidades bastante grandes, ¿no? Hablamos de millones de dólares.
0: Millones.
1: Exacto. Hablamos de eso. Para otras competencias, porque también son en equipo, son competencias cooperativas, uh-huh. Cinco jugadores, ¿no?
0: De los Pokémon. Debe ser en equipo, me parece.
1: Exacto,
0: ¿no?
1: exacto. El prize pool no lo recuerdo muy bien, ¿no? Pero también en todos, o sea, más allá del reconocimiento, también hay prize pool, ¿no? En esta competencia también hay un prize pool, por ejemplo, la que hemos logrado. También
0: ¿y
1: hay
0: cuánto han ganado los chicos?
1: Aún no han anunciado los premios para el mundial, o sea, con uh-huh. todo, ya llegando al mundial ya tienes un prize pool, hay un dinero ganado, por así decirlo. Aún no han anunciado, pero ya estamos en el mundial, ya logramos el objetivo. Como te digo, esa celebración que vemos en pantalla se ha hecho viral. Se ha hecho viral, influencers, diferentes medios, la Federación Peruana de Fútbol también viene apoyando ahí. Es como que, no, en verdad, como que lloramos de alegría. Eso fue.
0: Eso wow, fue. Súper lindo. Ahora, ¿cómo alguien que es muy aficionado a estos deportes electrónicos puede ser convocado por la Federación? ¿Cómo es eso de encontrar talentos?
1: Bueno, en este caso, el proyecto con la Federación Peruana de Fútbol, porque uh-huh. este es un proyecto netamente de la Federación Peruana de Fútbol y con todas las federaciones a nivel mundial de fútbol, uh-huh. Correcto, hicimos un proyecto que ya este es el segundo año de este proyecto, en el cual hicimos torneos en equipos, en parejas, abiertos y gratuitos para toda la comunidad, correcto. O sea, si querías competir, podías hacerlo. Ahora, que tuvo varias etapas ese proceso, muchas
0: de
1: etapas.
0: Clasificación.
1: Exacto. Fue a nivel nacional, no solo fue a nivel de Lima. Entonces, tuvimos en la primera clasificatoria, tuvimos cerca de más de 100 parejas, por así decirlo,
0: wow.
1: Correcto, que tenían que jugar un torneo, ¿no? Y ahí fuimos filtrando, sacando algunos jugadores, y hasta que se dio esta dupla que Jonah hice gole, ¿no? Que fueron los chicos que nos dieron la alegría, ¿no? Entonces, la oportunidad está para todos. Ahora, si me preguntas, ¿cómo pueden llegar los chicos? Hoy nos estás viendo, mañana puede ser tú el representante. ¿Cómo se puede lograr eso? Bueno, en el caso del fútbol virtual, te unes a la Liga Peruana de Fútbol Virtual, hacemos diversas competencias, estamos en redes, ¿no? Hacemos competencias de todos los títulos de fútbol virtual. Rocket League, EA y fútbol, que ese es el título, ¿no? Y estamos también en consolas y en celulares, ¿no? Hacemos las convocatorias, entonces tú puedes verlo ahorita y mañana estar representándonos. Es el caso de Chico Yona. Este chiquito que está acá, en el año 2012, a través de así una entrevista como me estás haciendo tú, me vio. Y se integró el circuito competitivo. En el 2017 se llevó $70,000 y hoy nos está representando en el mundial.
0: Increíble. Eso es. Increíble.
1: Él vio un programa donde estamos presentándonos y logró su sueño.
0: Qué bonito. Ahora hay que promoverlo, ¿no? Pero también del lado del deporte es sano y saludable, ¿no?
1: Así es, hay que promoverlo de manera responsable, en eso estamos alineados, ¿no? Y también de la mano del deporte. Nosotros, de hecho, tenemos una competición que hace dos meses estuvimos en Kazajistán, donde era uh-huh. competir en los videojuegos y de ahí en un 5 contra 5 de fútbol real. Se promovía como tal el deporte y demás. Entonces, estamos muy alineados con eso como federación.
0: correcto. ¿Cuáles son las condiciones de un deportista electrónico, no? Es muy distinto a uno, pues, en la vida real, ¿no? Donde hay que ver algún tipo de características físicas, agilidad y demás, condiciones físicas.
1: Bueno, aquí los deportistas electrónicos, los gamers, como nos dicen, tienen, por ahí, por así decirlo, tienen sus calendarios de entrenamiento. Uh-huh. Por ejemplo, para estos juegos que ya se vienen, ya tienen sus calendarios de entrenamiento, sus horarios como tal, tienen sus coach, algunos tienen, en otras disciplinas tienen sus psicólogos deportivos como tal.
0: Increíble.
1: Entonces, tienen también sus analistas, ¿no? Como tal. Entonces, la escena está creciendo muchísimo, está muy desarrollada, te involucra, sí, dedicarle tiempo a esto, porque obviamente...
0: ¿Y tienen familia estos chicos, por favor? ¿Cuáles son sus edades?
1: En este caso, Jonah y Sole no tienen hijos, como tal.
0: ¿Tienen hijos? Sí, tienen pareja.
1: Sus
0: chicas están...
1: Deben estar muy emocionadas.
0: Emocionadas y comprensivas, ¿no?
1: Ahora que llegamos, a uno de ellos lo fueron a recibir con una pancarta grande su chica, que le decía, o sea, un gran gesto en verdad. Y los han venido siguiendo, los han venido apoyando, ¿no? Eso habla bastante bien de cómo
0: apoyan. Y sus edades son más de 25, por lo que veo.
1: Sí, exacto. Ellos están entre los 28 y 30 años, ¿no? 25 y 30 años, perdón, ¿no? En el caso de Iona y de César, ¿no? Como te digo, es algo histórico, como te digo, solo habían dos plazas, puedes creer, dos plazas para todo el continente, y Perú y Brasil lograron esas plazas. La final, este es el flyer de la final.
0: Ahí están,
1: ¿no?
0: Los chicos,
1: y están los chicos,
0: sumamente capos.
1: Pero esto no ha terminado.
0: Excelente, bueno, aquí los esperamos cuando ganen.
1: Eso, esperamos llegar lejos.
0: Son bienvenidos.
1: ¿Y por qué no ganar?
0: Excelente, gracias a nuestro invitado Renzo Cordiglia, presidente de la Federación Deportiva Peruana de Deportes Electrónicos a nivel nacional. Muchas gracias, Renzo.
1: Muchas gracias por la invitación.
0: Y hasta ahora nos vamos hasta La Victoria, y se encuentra nuestra compañera Karen Santillán. Contigo, Karen, buenas tardes, bienvenida.
2: Así es.
3: Que la atención en salud
4: exitosa.
2: Sí, son cosas efectivamente.
5: Bien, Katiuska, vamos a escuchar las declaraciones del ministro de Trabajo, Juan Sheput, a quien se le está preguntando sobre la designación del presidente de salud.
2: Salud sigue en cuidados intensivos, pero estable, porque tenemos al frente a una persona que es la viceministra de Trabajo, la señora Inda Sandoval, que está haciendo una suerte de control de daños en el ámbito de lo que significa la provisión de medicinas, ya sean la crisis que había en torno a algunas medicinas se ha superado, se está haciendo una planificación adecuada con los ahorros del caso, se está removiendo algunos gerentes, estamos procediendo a que programas emblemáticos como el PADOMI esté trabajando bien, organismos como el INCOR también, es decir, hay una serie de mejoras que no son suficientes, pero vamos en el buen camino, ¿no? Ahora, la selección del presidente ejecutivo es una cuestión que estamos viendo con el Premier, porque se trata de un funcionario que tiene que reunir capacidad, trayectoria y honestidad. Hay más o menos 4 candidatos.
5: Ministro, estamos en vivo para Exitosa. Buenas tardes. Preguntarle sobre la muerte de Gabriel Ríos, este porteador que falleció en condiciones deplorables en Cusco. ¿Desde su ministerio se va a iniciar una investigación?
2: Así es, mira, eso me permite decir una cosa, ¿no? En el anterior gobierno se le quitó facultades de supervisión laboral al Ministerio de Trabajo para entregárselo a las regiones. Esa es una barbaridad que se hizo durante el anterior gobierno. ¿Qué significa eso? Que el Ministerio como tal ya no tiene la posibilidad de hacer supervisión directa en ninguna región del Perú. Entonces, a pesar de eso, hemos enviado a unos supervisores para determinar las causas exactas de ese accidente, y en paralelo vamos a tomar las iniciativas legales para que la supervisión en regiones vuelva a ser parte del Ministerio de Trabajo.
5: ¿Medidas legales, concretamente?
2: Que vuelvan a nosotros, eso es lo concreto, que vuelva a ser parte del Ministerio de la SUNAFIL.
5: ¿Se ha comunicado con la familia? ¿Están denunciando? Bien, Katiuska, son las declaraciones del ministro de Trabajo, Juan Sheput, en torno a la muerte de Gabriel Ríos, este porteador de 49 años, quien falleció en condiciones deplorables en el Cusco cuando estaba acompañando unos turistas hacia Machu Picchu, declaraciones que está brindando luego de sostener reunión con la Federación de Trabajadores de Construcción Civil del Perú. Información para los 95.5 de la FM. 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
0: Así es, Karen, muchas gracias. 1:11, somos Radio Exitosa, somos la voz de los que no tienen voz. Haces muy bien, Karen, en recordar el caso de señor Gabriel Ríos, que como tú le has mencionado, falleció en condiciones deplorables, y hay que ver también cuáles son los límites, ¿no? Y nosotros somos un país que ama al turismo, que recibe al turista con mucho amor, pero también hay que darle las excelentes y las mejores condiciones laborales a todo el sector productivo que abarca el turismo peruano. A esta hora nos vamos hasta Apurímac, ahí se encuentra nuestro compañero Genaro Núñez. Contigo, Genaro, buenas tardes, bienvenido.
4: Hola, Katiuska, buenas tardes. Información en vivo desde la región Apurímac, 13 horas con 11 minutos durante una ceremonia oficial realizada en la plaza de la capital del distrito de Curahuasi, en la provincia de Abancay. El gobernador pidió a través de Exitosa que la presencia de la presidenta de la República, Keiko Fujimori, para solucionar algunos temas de mitigación respecto al fenómeno del Niño. Escuchemos.
6: Para que le dé una mirada a Apurímac en cuanto a los problemas que ocasionará el fenómeno del Niño.
7: Tenemos concretado una reunión ya con la presidenta de la República, con los diferentes ministros. Estamos coordinando las diferentes acciones. Pedimos de que a nivel de la Macro Sur, ¿no?, como presidente de la Mancomunidad Regional de los Andes, que me honro en encaminar por segundo año consecutivo, estamos solicitando esta reunión para que podamos en este caso compartir, dialogar y también tomar acciones inmediatas respecto al tema de la sequía en el caso del sur del país, las emergencias que se viene dando por el tema del fenómeno del Niño, y por supuesto sumar todos los esfuerzos para apoyar las gestiones del nuevo gobierno, que para nosotros eso es importante. La gobernabilidad es necesaria para poder solucionar los diferentes problemas que tenemos en el país.
6: Gracias.
4: Éxitos. Percy Godoy Medina, gobernador de Apurímac, entregó una moderna ambulancia tipo urbano, tipo 2, en presencia del alcalde de Curahuasi, Gorky León Ojeda, así como también de la jefa de la red asistencial de Curahuasi, Leila González, y los principales funcionarios del gobierno regional en una concurrida ceremonia. En Abancay, Genaro Núñez, Exitosa, la voz de los que no tienen voz.
0: Sí, Genaro, muchas gracias. Exige la presencia de la presidenta Keiko Fujimori. 1:13, somos Radio Exitoso en Lima y Callao, 95.5 de la FM. A esta hora le vamos a presentar nuestra secuencia de todos los lunes, El Buen Comer.
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0: Le damos la bienvenida a nuestra invitada Rosa Elena Cruz, decana del Colegio de Nutricionistas. ¿Cómo está, decana? Bienvenida, Exitosa.
9: Muchas gracias por la invitación.
0: Muchas gracias. Hablamos de la anemia, ¿no?, que es un problema que tenemos aquí en el Perú durante muchísimos años, y la política general del gobierno del presente año hasta el 2031 y su impacto con la seguridad alimentaria.
9: Sí, en realidad hay dos políticas públicas, ¿no? Uh-huh. Hay una política pública de anemia que también va al 2030, 2026, 2030, que es un plan multisectorial, y hay una política pública también de seguridad alimentaria que va de 2026 a 2030.
0: Correcto.
9: ¿Sí? Entonces, es sumamente importante que estas convergen, ese es el problema, ¿sí? Porque una de las causas de la anemia es efectivamente la inseguridad alimentaria, ¿no? Entendiendo la seguridad alimentaria como el acceso de alimentos, pero no solamente el acceso a alimentos, sino tienen que ser inocuos, no me tienen que ocasionar daño, sí, tienen que ser suficientes para mí y para toda mi familia, tienen que ser saludables, sí, y me tienen que permitir cubrir todo mi requerimiento. ¿Qué quiere decir? Que no puede haber anemia, que no puede haber desnutrición, que no puede haber el exceso, que no puede haber sobrepeso, obesidad. Y si yo estoy hablando de inocuidad, o sea, y ahorita estamos viendo que se está incrementando el cáncer por el alto consumo de alimentos ultraprocesados, uh-huh, o por el alto consumo de azúcar, inclusive desde las fórmulas que tienen una barbaridad de azúcar, y que no están
0: no lo sabía, etiquetadas.
9: Exacto.
0: Gracias por ese dato. Okay. O sea que vienen de contrabando el azúcar con las fórmulas.
9: Hay una situación bastante delicada en ese tema.
0: No tenemos ¿sí? leyes que fiscalicen o que filtren bien. Lo máximo que se ha logrado son los octógonos. Y es lo máximo que se ha logrado.
9: Lo máximo que se ha logrado son los octógonos, pero los octógonos que no, que han puesto de excepción a las fórmulas. ¿Ok? ¿Sí?
0: O sea, qué mafia.
9: Tú lo has dicho. Entonces, las fórmulas están exentas de octógonos, sino en este momento todas las fórmulas o un mínimo no tendrían octógonos, ¿sí? Entonces, el padre está comprando ciego y le está dando fórmulas a su hijito sin saber
0: pero
9: que tiene una
0: barbaridad. Se engordan muchísimo con las fórmulas, ¿ah?
9: O sea, por supuesto.
0: No
9: por
0: eso. Es que se engorden porque están saludables, ¿cómo funciona? Sino porque tiene azúcar, con razón.
9: Tiene un incremento bárbaro de azúcar y ninguno tiene octógonos. Entonces los padres compran ciegos. Si tú supieras que la fórmula que le vas a dar a tu niño tiene octógonos, ¿la comprarías?
0: Para nada.
9: Exacto. Entonces por ahí hay una situación especial que se viene hace muchos años, que viene que está en discusión, está en el Poder Judicial, está acá, está allá, hay acciones de amparo, hay de todo, y no se logra finalmente que las fórmulas tengan los octógonos que debieran tener.
0: Correcto. Ahora tenemos otro problema que es la anemia. Entonces, anemia. Falta mucha información y conocimiento, ¿no? Entonces la población piensa que uno solo cura la anemia comiendo y es solo una de las fórmulas. Porque hay varios tipos de anemia también, sobre todo cuando son mujeres, ¿no?
9: Te explico un poquito. La anemia tiene varias causas, ¿sí? Hay unas causas alimentarias, que son el 70% de las anemias, y hay unas causas que son parásitos, para dejarme entender, ¿sí? Los parásitos, los que vienen del agua que no está en las cisternas, del agua que viene en donde no está suficientemente potable y que ocasionan parásitos, tienen parásitos, ¿sí? Entonces, a veces se unen, pero en nuestro país la anemia, si bien es cierto la principal causa es el hierro, también hay anemias por deficiencia de vitamina B12, por deficiencia de ácido fólico, por deficiencia de vitamina A, ¿no? Por deficiencia de zinc y lo peor de todo, por deficiencia de proteínas. ¿Por qué? Porque la proteína es el que transporta el hierro. Si yo le voy a dar a un paciente solamente hierro y no le estoy dando la proteína, ¿qué estoy haciendo con esa persona? ¿Sí? No le estoy dando el transportador, el que lo lleva y lo trae. Entonces, la primero que tenemos que ver son las causas inmediatas. Son la deficiencia o la inseguridad alimentaria. ¿Por qué? Porque el país tiene acceso a cereales. No te falta el pan, no te falta el arroz en casa, no te falta un plato de arroz con menestras, no te falta. ¿Qué alimento te falta? La el proteína. Más caro. El proteico. Y el proteico
0: tu
9: es
0: carne,
9: el
0: tu pollo, ¿no?
9: El proteico es el que tiene todos los nutrientes que ya te he mencionado, ¿sí? Y la proteína.
0: Y es el más caro.
9: Entonces, las políticas públicas, cuando nosotros vamos hacia el tema de seguridad alimentaria, no se trata de darle cualquier alimento por cumplir. Se trata de darle lo que le está faltando para realmente que tenga complete su seguridad alimentaria. Es muy importante.
0: Así es, pero también pasa mucho que el fast food, o sea, todo lo que es rápido, no solamente con la comida rápida, sino también lo que está empaquetado, lo que no nace de los árboles, ¿no? Exacto. Lo que nace de un árbol es sano, saludable, ¿no? Pero lo que no, no lo es. Entonces, por la premura, por la gestión, porque todo es rápido, entonces estas loncheritas tienen mucho empaquetado, ¿no?
9: Ahí hay dos problemas serios que tiene el país. Uno, lo que estás hablando, la comida que no viene de la granja, ¿no? Del árbol, de donde no, es un ultraprocesado que ha sido fabricado con diferentes sustancias, porque no son nutrientes, con diferentes sustancias que lo hacen muy rico, ¿sí? Muy agradable. Ese se llama ultraprocesado porque no viene como fuente un alimento. No es, por ejemplo, la sardina, el atún, el bonito que lo envaso. Ese es un alimento envasado.
0: Correcto.
9: ¿Sí? Entonces, en ultraprocesado no es un alimento que yo pongo en un envase. Es un alimento que no sabemos de dónde viene. Ese es un ultraprocesado. ¿Sí? por lo general los snacks, ¿sí? Tú no sabes que viene del árbol, del río, del mar, ¿no? De la granja, entonces lo comes. Y cada vez hay mayor consumo del ultraprocesado. Las personas no le están haciendo caso a los octógonos, ¿sí? Alto en azúcar, alto en grasa, alto en sodio, no le están haciendo caso. Entonces, ¿qué es lo que pasa? Hay una situación terrible. Y el otro problema serio que tenemos es, tenemos que comer alimentos que no estén envasados, que sean saludables. Tenemos que consumir frutas y verduras, y ahora están llenas de pesticidas. Entonces, el problema está más serio del país, porque si nosotros estamos diciendo que la seguridad alimentaria significa alimento inocuo, y estamos diciendo no comas alimentos ultraprocesados, y resulta que los no envasados están llenos de pesticidas, ¿qué vamos a comer?
10: Hay un proyecto de ley que lo está trabajando el partido político Ahora Nación, justamente sobre ello, sobre los pesticidas. Pero antes, por favor, queremos seguir hablando con usted, pero también conversar con el público a través de los números 7410-955 y el 940-800-800. 7410-955 y el 940-800-800. Me quedé cuidando a una niña y le hice su avena con sus frutas y demás, emocionada, pero ella me decía lo que comía, me decía, pero yo en mi casa como esto, esto, y todo eran ultraprocesados, incluso productos muy picantes. Yo como tal marca con este picante. Y la niña tiene 7 años, doctora.
9: Es muy, muy penoso lo que me estás diciendo, uh-huh, porque el cáncer se está incrementando por el consumo de ultraprocesados y de azúcar. ¿Ok? Entonces, lo que me estás comentando es delicado, porque el padre, con desconocimiento, porque tenemos que, hay mucha falta de educación alimentaria y nutricional. Todo el mundo dice 10.000 cosas, ya uno no sabe a quién seguir. Uh-huh. Por eso el colegio también va a comenzar a sacar su reel a través de la página, y diciendo cuál es la verdad de cada cosa, porque
10: por
9: realmente...
10: Favor. Sí. Y también hay mucha influencer que da datos y recomendaciones, y yo siempre pregunto, ¿es nutricionista? No lo es, porque le funcionó la dieta del zapallo, de la canela y demás, y esto afecta a la salud de la población. Hay que regular eso, Indecopi también tendría que hacerlo.
9: Tendría que entrar, ¿por qué? Porque esa persona que hizo esa dieta, como le estás mencionando, cuando baja de peso rapidísimo, y cuando vuelve a su peso, cuando uno baja de peso, baja músculo y grasa. Uh-huh. Y haciendo actividad física. Pero cuando uno recupera su peso, todo eso es grasa. Entonces, yo puedo tener el mismo peso o un poco más, pero mi composición corporal tiene más grasa, es decir, más riesgo de enfermedades. Entonces, si no vas a cambiar la forma de alimentarse permanentemente con cambios de vida permanentes, mejor no hagas nada, porque lo que tú estás mencionando es gravísimo. Sí. Y está incrementando la diabetes, la hipertensión, el cáncer, porque la persona se está engrasando más.
10: Y en las jóvenes, además, problemas o en trastornos alimenticios. Por favor, doctora, tenemos una primera comunicación de Cana. Le pido que se ponga los audífonos para darle la bienvenida a nuestros oyentes aquí en la secuencia El Buen Comer. Hola, buenas tardes.
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12: Buenas tardes, de la ciudad de Cajamarca.
10: Saludos para Cajamarca, David, señor David, muchas gracias.
9: ¿Cómo está? Buenas tardes.
12: Buenas gracias. Una pregunta para la anciana.
9: Dígame.
12: Dígame que me hable de la stevia, porque ahora hay varios frasquitos con sus etiquetas, y justamente hará unos 4 o 5 meses justamente en la emisora Exitosa. Habían los malos comerciantes, delincuentes para mí, que la azúcar blanca lo estaban refinando y lo vendían como stevia a los productos, sus productos a través de las farmacias y luego de otros establecimientos, ¿no? Era prácticamente un crimen, que lo estaban vendiendo así, a un diabético, estaba consumiendo más azúcar que la stevia, ¿no?
9: Sí.
12: Entonces, que se ocupen de eso, por favor.
10: Gracias, inescrupulosos, ¿no? Pero ya nada me sorprende, decana.
9: Te cuento por qué nace esto, ¿sí? Esto nace porque para que a mí me den un registro sanitario, Digesa, yo firmo una declaración jurada y digo, esto contiene A, B, C, D, firmo y me dan, ¿qué? El registro sanitario, ¿sí? O sea, no hay análisis, no se verifica si efectivamente lo que dice lo tiene, y se hacen muestreos aleatorios, y como son tantos productos que piden registro sanitario, que la probabilidad que me toque es baja, ¿sí? Por lo tanto, hay proveedores inescrupulosos, como lo han mencionado, que se arriesgan a ver que de repente no me verifican y terminan engañando a la población.
10: La stevia es una planta, ¿no?
9: Es mejor, para responderle la pregunta al público, es mejor que compre la planta.
10: La planta.
9: La planta la están vendiendo, es muy poquitito.
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9: Haga un poquitito en agua y le va a durar todo el día, porque es muy, muy dulce su sabor y necesita muy poquito. Empecemos por lo natural y veamos cuál empresa está realmente dándonos lo que está diciendo que es.
10: Correcto, muchas gracias, decana, por estar aquí en Exitosa, muchas gracias. Encantadísimos. Gracias a Rosa Elena Cruz, decana del Colegio de Nutricionistas, muchas gracias por su experiencia, además por su sapiencia. Y nos vamos a la pausa, pero antes queremos recordarle que usted puede estar conectado con Radio Exitosa a través de la señal en la capital, Lima y Callao, 95.5 de la FM, pero también a través de la virtualidad. 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Y luego de la pausa comercial vamos a tener nuestra secuencia, el artista del día que viene, Consuelo Jerí, cantante, con su concierto entre Huaynos y Yaradíes. Gracias a Radio La Tremenda 96.1, siéntela. 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

La temperatura en Lima 21 grados, Arequipa 12, Huánuco 17 grados, 1:29 p.m. Falleció uno de los escolares que quedó gravemente herido tras la caída de una estructura de concreto en el colegio Petronila Perea de Ferrando en Iquitos. El adolescente había sido trasladado de emergencia para recibir atención médica, pero no logró sobrevivir a las graves lesiones. En esa misma línea, la Defensoría del Pueblo exige el inicio de investigaciones inmediatas para identificar a los responsables de haber dispuesto que los estudiantes de quinto de secundaria de la referida institución educativa participen este lunes en las labores de demolición de un muro de dicho plantel donde ocurrió la tragedia. Por otro lado, la Oficina Nacional de Procesos Electorales, OMPE, insta a 37 organizaciones políticas y 7,378 candidatos a evitar sanciones por no cumplir con entregar la segunda información financiera correspondiente a los aportes e ingresos recibidos y a los gastos efectuados durante la campaña electoral de las elecciones generales 2026. Perú ya está en competencia en el Mundial de Comidas 2026 de Ibai Llanos y necesita el respaldo de todos. Nuestro país compite en los octavos de final contra Honduras con una dupla muy peruana, ceviche acompañado de su Inca Cola. Podemos apoyar a nuestro plato bandera participando en las encuestas publicadas en las redes sociales de Ibai Llanos, entre ellas Instagram y TikTok. Y el contenido también fue difundido en Facebook y YouTube. 1:32 p.m. Tú estás en Exitosa 95.5 de la FM en Lima. 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

0: Voz Exitosa, somos la voz de los que no tienen voz, iniciando la semana, el lunes 24 de agosto, aquí en su programa Exitosa, te escucha. Callao 95.5 desde la FM. Además, usted nos ve, nos sintoniza a través de Movistar por el número 34 y nos llega por la multiplataforma de Radio Exitosa. Y a esta hora le presentamos nuestra secuencia, el artista del día, gracias a Radio La Tremenda 96.1. Siéntela.
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0: Y le damos la bienvenida a nuestra invitada y es la cantante Consuelo Jerí. ¿Cómo está? Bienvenida, Exitosa. Muchas gracias por su tiempo.
2: Hola, Katiuska, ¿cómo estás? Muchas gracias a ti, muchas gracias al programa por la invitación. Pues estoy aquí para anunciarles una serie de actividades y principalmente una actividad que tengo el 29 de agosto. Así que gracias por eso, porque me dirijo a todo tu público, a toda la audiencia interesada en la cultura, en la tradición, que van a tener la oportunidad de escucharme.
0: Así es, entre huaynos y yarabíes.
2: Así es.
0: Qué bonito, es este sábado.
2: Este sábado 29 a las 7 de la noche en la derrama magisterial que queda en Gregorio Escobedo, Jesús María.
0: Qué lindo. Sí. Usted también ha tenido un gran recorrido por la música y por la cultura, ¿no? Con la participación que también ha tenido con Susana Vaca.
2: Sí, tengo la suerte de haber participado en el disco Epifanías de Susana Vaca, que ha estado nominado al Grammy también, hace 2 años me parece. Y también, por supuesto, he tenido muchos viajes al exterior del país, o sea, Europa, Estados Unidos, para difundir esta música, principalmente el quechua, en la música que llevo a todas partes, ¿no?
0: Qué sí. Lindo. Y también apareció en el documental Sigo Siendo de Javier Corcuera.
2: Así es, creo que eso ha sido uno de los momentos de mis inicios, ¿no? De mi carrera musical, porque yo soy, como te decía, detrás de cámaras, soy dentista de profesión y hace como 13, 15 años me dedico a la música. Y justamente por el documental de Javier Corcuera, que me llama primero para ser la traductora de la parte andina, de la parte de la sierra del documental, porque este documental, para los que no han visto, es una película documental musical que retrata un poco el país entero. Está la sierra, la costa y la selva. No es un propiamente exitosa. Un documental completo de tanta música que tenemos, felizmente no, como él decía, no quepa la música en un documental solamente. Pero yo creo que es una película que está muy bien hecha, tiene una belleza, es una poesía, y yo tengo el orgullo ahorita de haber participado en la parte de la sierra, como te digo, entrevistando a grandes personajes como Máximo Damián, Raúl García Zárate, que es, y Jaime Guardia, y también estuvo Magaly Solier, me acuerdo mucho. Entonces, era como un empujón, como un espaldarazo para mí, para empezar una carrera musical. A partir de allí, del 2010-2013, que se estrena la película, empieza mi carrera musical propiamente.
0: Qué bonito, porque usted está pues en otro rubro, ¿no?
2: Sí, distinto, totalmente diferente.
0: Como odontóloga.
2: Sí, totalmente distinta. Pero
0: agradezco. También cantaba. O sea, cuando fue niña también descubrí ese don.
2: Sí, desde chiquita. Lo que pasa es que mi padre era un cantor y bueno, la familia muy musical. Vengo de un pueblo pequeño donde todo se hace cantando y bailando.
0: Ayacucho,
2: sí,
0: ¿no? De una tierra tan bendita de talentos.
2: Sí, increíble, ¿eh? Increíble. Hay muchos artistas y en todo el país, ¿no? Y por eso es que también, ¿sabes qué? No sé si, ¿qué piensas tú sobre la ley que salió, de la ley de la colegiatura del artista, que es un despropósito para mí? Así porque es. Tenemos tanta música, tanta danza, tanto arte, ¿no? Hecha con las manos de artesanos en todo el país, que me parece la ley quiere encorsetar un poco a los artistas en esto de querer que todos se colegien, que me parece sí. Una forma
0: más trabajar,
2: pero ¿no? Es imposible. Sí,
0: lo hemos abordado en Exitosa y el ministro Alberto Bengolea se pronunció sobre ello la semana pasada diciendo que esto no va.
2: Ah, ojalá.
0: Se va a derogar esa ley, por supuesto. Lo he hecho acompañado también con muchos artistas porque, o sea, no cabe, ¿no?
2: No, no es posible.
0: Es imposible. O sea, es un talento, como en su caso, que pasa de generación en generación. Claro. Como lo estructuras en un colegio.
2: Claro, ¿no? El arte es libre. O sea, no podría ser, ¿no? Entonces es un despropósito. Pero me alegra mucho que no le había escuchado al ministro de Cultura lo propio, ¿no? Que tenía que hacer eso ahora al principio de este nuevo mandato, ¿no?
0: Sí, era una exigencia. Sí, es una exigencia de todos los artistas, sí, además totalmente. Talento que es innato, ¿no? Sí, cómo estructuras el arte,
2: imagínate.
0: Ese don maravilloso que tienen algunas personas de hacer música y crear música, ¿no? Claro. Teatro, artesanías y demás.
2: Claro, y como tú dices, el arte, la poesía siempre desde sus inicios, ¿no? Ha sido transmitida de oralmente. Entonces, uh-huh. ¿cómo haces para cambiar eso, ¿no? Ese origen, esa raíz, esa esencia, ¿no? De libertad, en verdad.
0: Es increíble. Por ejemplo, en sus giras fuera del Perú, la población que está fuera peruana también la sigue, pero supongo que también la gente de otros países.
2: Sí, también nos han ido a ver gente nativa de cada lugar, en Francia, en Madrid, por ejemplo, en Bélgica. Han ido gente y la verdad es que nos hemos sentido muy contentos y satisfechos porque de alguna manera llega nuestra música a lugares recónditos, a lugares muy imposibles a veces de imaginar, ¿no? Y la música nos lleva. Gracias a la música y al arte, nosotros podemos ir a esos lugares y tener la posibilidad de que nuestra música peruana, un rinconcito de este país, pueda ser visible, ¿no? En otros lugares.
0: Así es, sí. La escena de la música tradicional folclórica sigue creciendo, ¿no? O sea, la de la cumbia, pero también la música tradicional folclórica crece muchísimo.
2: Y con todos sus cambios, tú sabes que hay jóvenes que están fusionando.
0: Haciendo música fusión, claro.
2: Claro, están incorporando otros instrumentos, están creando nuevas cosas. Y eso es el arte, eso es la tradición viva, ¿no? Y que se somete a cambios, que tiene múltiples públicos, distintos gustos. Por eso es que exigimos esa libertad, ¿no? De la cual estamos hablando, por ejemplo, ¿no? De que se derogue esta ley, ¿no? Y que bueno, la tradición, nosotros apostamos un poco por la tradición, pero también estamos renovando, haciendo composiciones nuevas. El día sábado vamos a hacer también composiciones nuevas. Yo también soy compositora. Estamos con grandes músicos. Vamos a estrenar, por ejemplo, poesía musicalizada. Le cantamos, por ejemplo, a Vallejo, musicalizado en Yarabí. En el Perú tenemos muchísimos lugares donde se canta el Yarabí, uno de los géneros mestizos más hermosos para mí, en la temática del amor y el del desamor, ¿no? El Yarabí siempre tiene esa temática que nos gusta mucho a todos y nos atraviesa a todos los seres humanos. ¿Quién no ha sufrido o ha sido muy feliz por amor? Y el Yarabí justamente nos recuerda eso. Y vamos a estar cantando huaynos y yarabíes. Por eso es que nuestro concierto del día sábado se llama Entre huaynos y yarabíes.
0: Qué maravilloso. Sí. ¿Puede cantarnos un poquito?
2: Ah, bueno, sí se puede. Si se puede, voy a cantar un poquito a capela.
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2: Un yarabí justamente el poema de Hildebrando Pérez Grande. Uno de nuestros poetas todavía de la generación, me parece que es del 70, que todavía está con nosotros.
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2: Que se llama A Silvia de Nuevo. Qué penas estoy pagando bajo el sol, bajo la luna. ¡Ay, Silvia!

0: Un aplauso para nuestra invitada maravilloso, Consuelo Jerí, cantante. Por favor, Consuelo, toda la invitación al público que está conectado con Radio Exitosa.
1: Sí, por favor, vayan. Mira, la última presentación que tuvimos en la Alianza Francesa hace el 25 de noviembre, perdón, de julio, mucha gente se quedó afuera. Y así que no les pase, por favor, si quieren ir a vernos, adquieran todavía sus entradas, todavía hay entradas, llamando al 998-915-202. 998-915-202. Allí les van a dar la información y la venta de entradas. Vayan, por favor, no se van a arrepentir. Es un concierto con un repertorio bellísimo que nosotros hemos escogido de poesía y tradición que les va a gustar mucho.
0: Muchas gracias a Consuelo Jerí, ella es cantante y es nuestra artista del día aquí en Radio Exitosa, la voz de los que no tienen voz. Muchas gracias
1: por estar aquí.
0: Encantados. Y hasta ahora nos vamos hasta el Cercado de Lima y se encuentra nuestro compañero Omar Coca. Contigo, Omar.
2: Katiuska, buenas tardes. Información en vivo desde los exteriores de la Cancillería. Carlos Spa evitó responder si la presidente Keiko Fujimori mantiene un vínculo, una presunta amistad con el señor Damián Valenzuela, este empresario argentino quien contaría con sentencias judiciales en Estados Unidos y Uruguay. Vamos a escuchar de qué manera evitó responder el señor Carlos Spa.
3: Cancillero Omar Coca de Exitosa, la presidenta Keiko Fujimori sostiene esta amistad, esta relación con el empresario argentino cuestionado.
4: El último día, vamos a hablar, vamos a concentrarnos en el tema que estamos conversando ahorita. El último día va a ser la misa que va a dar el Papa en la base aérea Las Palmas, como tú bien me preguntas.
3: Ayer, ¿quién invitó a la ceremonia de juramentación de ministros al empresario argentino?
5: Nacional internacional, luego de indicarle el salvoconducto. ¿Cuál es la respuesta en este caso del Estado?
4: ¿Puedes repetir, por favor, la pregunta?
5: El Poder Judicial.
3: En otro momento, el señor Carlos Spa señaló que el Ejecutivo espera que se pueda otorgar estas facultades legislativas solicitadas por el presidente del Consejo de Ministros, Luis Galarreta. Escuchemos.
4: Que yo estoy seguro que un criterio de patriotismo y sobre todo de saber interpretar el sentimiento de la mayoría de los peruanos que claman por seguridad, que claman por realmente poner la mano dura frente a estas organizaciones criminales transnacionales, estoy seguro que el Congreso le va a otorgar al gobierno estas facultades extraordinarias. Vamos a hacer estos vuelos de expulsión, ¿no?, de estos delincuentes, sobre todo los más peligrosos, aquellas personas que se encuentran indocumentadas. Tenemos que diseñar un proceso acelerado para lograr sacar del Perú a estos criminales y para que no sigan dañando y para que no sigan atentando contra la seguridad de los peruanos.
3: El señor Carlos Spa, canciller del Perú, señaló que la visita de León 14 traerá muchos beneficios al Perú, sobre todo la unión de sus ciudadanos frente al fenómeno del Niño. Escuchemos.
4: Estamos seguros que la visita del Papa León 14 va a ser un bálsamo para el Perú, va a contribuir grandemente en primer lugar al esfuerzo del gobierno por fomentar y promover la reconciliación nacional, la reconciliación entre todos los peruanos, y sobre todo va a fomentar la unión de los peruanos frente a lo que se nos viene, que va a ser el fenómeno del Niño, un fenómeno del Niño muy grave, que de acuerdo a la NOAA hay 90% de posibilidades que se genere una confluencia entre el Niño costero, cuyos efectos estamos viendo en este momento, y el Niño global. Va a ser un Niño muy fuerte.
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0: Samar, muchas gracias. No nos sorprende la forma de responder del canciller Carlos Spa. Él ha ejercido por muchos años este oficio, esta profesión, el periodismo, ¿no? Y le ha correspondido también hacer preguntas incómodas, y ahora que es una alta autoridad, un canciller, un ministro, también tendría que responder a la prensa nacional. Ahora sobre el empresario argentino, Keiko ya lo dijo ayer en una transmisión en vivo, ya dio la explicación y yo no sé por qué él le es incómodo dar esa respuesta. 1:47, somos Radio Exitosa, somos la voz de los que no tienen voz. A esta hora nos vamos hasta la Dirincre, ahí se encuentra nuestra compañera Vanessa Rubio. Contigo, Vanessa.
6: Katiuska, ¿cómo estás? Muy buenas tardes. Información en vivo desde la DIRINCRI. El coronel Carlos Morales, jefe de la División de Investigación de Homicidios, dio detalles del asesinato de un menor de 15 años, quien fue acribillado al interior de su vivienda el pasado viernes. La madre de este menor contó que un sicario entró a la quinta ubicada en La Victoria buscando desesperadamente a una persona mientras conversaba a través de un auricular. Y luego sube el segundo asesinando a balazos a este menor de edad que se encontraba en su habitación junto a sus dos hermanas. Lo que ha indicado el coronel es que el hecho se trataría de un error por parte de los sicarios, quien buscaban a un familiar de este adolescente, y además los involucrados en este crimen serían parte de una peligrosa banda criminal que operaría en el RIMAC y que ya han sido identificados. Escuchemos.
7: Ya se está requiriendo, ya se tiene identificado a las personas, tanto intelectuales como materiales, que participaron, ingresaron y rompieron a este inmueble con la finalidad de buscar a un objetivo. Evidentemente se equivocaron, asesinaron al menor, pero estas personas han sido ya vistas. Hay personas que han participado, han testimoniado y han reconocido a las personas materiales que ingresaron, y como consecuencia de la investigación se ha establecido la vinculación con los intelectuales. Es un grupo criminal. Ya el día de hoy se está solicitando la detención preliminar. Hay un grupo criminal en la localidad de Rima que pronto vamos a tener grandes resultados.
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6: Bien, Katiuska, el coronel también fue consultado sobre esta solicitud de facultades que será entregado en los próximos días por parte del Ejecutivo al Congreso. Él ha indicado que parte de la norma también beneficiaría a la policía en relación a las investigaciones, sobre todo en delitos de extorsión y sicariato, para que en casos de flagrancia se pueda tener acceso a los equipos móviles. Escuchemos.
7: Con respecto a las normas, sí, efectivamente, ahí hay el... Se vienen desarrollando normas importantes, como una de las importantes también para casos de extorsión, secuestro y sicariato, la posibilidad de que de ser intervenidos en flagrancia delictiva en estos delitos se pueda tener acceso al equipo telefónico para poder hacer lectura y extracción de la información importante. El último caso que hemos tenido, una intervención de un sujeto acá en la ciudad de Breña, vinculado a actos extorsivos a las empresas de transporte de motocars.
6: Bien, Katiuska, aparte de las declaraciones del coronel de la División de Investigación de Homicidios y el trabajo de la Policía Nacional, pero también de las necesidades para poder continuar capturando a bandas criminales. Es la información que tenemos en vivo para los 95.5 de la FM en Lima. Exitosa la voz de los que no tienen voz.
0: Bien, Vanessa, muchas gracias. 1:50, somos exitosos, somos la voz de los que no tienen voz, y esta hora presentamos la pregunta del día, la pregunta exitosa, con nuestra compañera Chantal Ordóñez, periodista de Exitosa. Hola, Chantal, ¿cómo estás? Buen lunes.
9: Hola, Katy, ¿cómo estás? Buen lunes para ti, buen lunes para todos los oyentes de Exitosa, para toda la población que nos sintonía día tras día y, por supuesto, está presente, porque saben que llegó el momento de la pregunta exitosa del día. Recuerda que ya está publicada en todas nuestras redes sociales, pero también se puede comunicar con nosotros a través del 7410-955 y al WhatsApp 940-800-800, que son las líneas de Exitosa. Ya están abiertas para todos ustedes, exitosa, para que puedan responder a la pregunta exitosa del día, que es la siguiente. La colocamos en pantalla, por favor. Con el debate sobre las facultades legislativas en agenda, ¿cuál cree que son las principales urgencias que el Ejecutivo no puede dejar de lado de este pedido? Bueno, sabemos que la presidenta Keiko Fujimori anunció el domingo que el gabinete de ministros, liderado por el señor Luis Galarreta, presentará el pedido de facultades legislativas al Congreso de la República en el transcurso de esta semana. Así que, por supuesto, no solo nosotros estamos a la expectativa de cuándo va a ser, sino también los propios parlamentarios, Katy.
0: Así es, Chantal. Vamos a hablar con el público a través de los números 7410-955 y el 940-800-800. Incluso el despacho de nuestra compañera Vanessa Rubio hablaba sobre eso, ¿no? Tomaba declaraciones de la Policía Nacional, que está pidiendo estos cambios y, sobre todo, que ese Congreso bicameral le otorgue las facultades legislativas en materia de seguridad ciudadana a la gestión de la presidenta Keiko Fujimori.
9: Así es, la mandataria ya dice que estos pedidos de facultades legislativas, por supuesto, va a incluir acciones para poder, pues, enfrentar la delincuencia, la criminalidad, el delito, pero también medidas para poder mitigar los efectos del fenómeno del niño. Son dos de los aspectos que la mandataria lo ha venido reiterando en varias ocasiones. Sin embargo, queremos saber qué es lo que incluye todo este documento y, por supuesto, qué es lo que está solicitando la mandataria para su gestión. Así que los escuchamos a todos ustedes. Recuerde que puede comunicarse con Exitosa al 7410-955 y el 940-800-800 para que puedan responder a la pregunta exitosa del día.
0: Así es, y otro dato importantísimo, ¿no? El paro no va...

0: a la población que estaba preocupada, porque claro, un paro significa exitosa, pues mayor presupuesto para movilizarse, por más que hay un nivel de empatía, ¿no? Porque lamentablemente los transportistas son víctimas a diario de la criminalidad. Ya se llegó a un acuerdo, al menos con la presidenta Keiko Fujimori, y sé que le han dado un plazo para así que pueda accionar.
1: Así es. Ellos, según las declaraciones de algunos de ellos, confían en lo que dice la presidenta y esperan que esta vez sí pueda solucionarse el problema. Pero los escuchamos a todos ustedes. ¿Cómo están? Hola. Hola, ¿cómo está? Buenas tardes. 7410-955 y el 940-800-800 son los números de Exitosa para que responda la pregunta exitosa del día. Hola, ¿cómo está?
2: Señorita, buenos días. A la que no dejen de preguntar por el corrupto de Arriola, el ministro del Interior, que debe de sacarlo.
0: Muy bien, muchas gracias, ¿no? Bueno, los reporteros siempre hacen las preguntas que la población quiere saber, ¿no? Y ya se ha dicho, se ha avalado, ¿no?, la presencia de Óscar Arriola dentro de la Policía Nacional. Así por es. Más que se ha pedido, por un lado, por algunos transportistas, cambios, ¿no? Así cambios es. En la estructura de la Policía Nacional.
1: Sí, sin embargo, no se ha mencionado nada al respecto por el momento. Muchas gracias, señor. Vamos con una llamada más. Hola, ¿cómo está? Buenas tardes.
3: Buenas tardes, señorita periodista. Mire, en principio lo que se debe hacer como prioridad es acerca de la seguridad. Yo vivo en la zona de San Juan de Miraflores, señorita. Todos los días estamos con las mismas noticias. Seguridad, ahora lo de que viene del niño, todos son, debemos de, inmediatamente de haber dicho, haber tomado medidas estrictas. Con la señora Keiko no podemos permitir, ¿sabe por qué? Porque si tiene tiempo para irse a un spa, tiene tiempo para su TikTok, es porque no le toma mayor importancia a las cosas que tenemos acá en el país, y eso es lo que ella debe hacer. No queremos una Dina Boluarte 2, pues ya tenemos más que suficiente. Acciones, eso es lo que se quiere. Y la vida de los peruanos, que eso se está de, en primera instancia. Muchas gracias, señorita periodista.
0: Muchas gracias.
1: Gracias, señora. Muchas gracias por sus comentarios. Vamos con más llamadas. 7410-955 y al 940-800-800 para que puedan responder a la pregunta exitosa del día. Con el debate sobre las facultades legislativas en la agenda, ¿cuáles cree que son las principales urgencias que el Ejecutivo no puede dejar de lado de este pedido? Hola, ¿cómo está?
4: Exitosa.
1: Buenas tardes, señor. Bienvenido, Exitosa.
4: Sí, la seguridad para este gobierno sería poner un paralelo a tanta injusticia, inseguridad, tanta delincuencia que se presenta en todo el Perú, no solamente, te estoy hablando de Arequipa. Uh-huh. Así que yo creo que la seguridad es una mano dura de señorita de este gobierno, que ponga un paralelo, extorsionadores, secuestradores, asesinatos, que ponga una mano dura este gobierno.
1: Mano dura. Sí, señor, muchas gracias. Sí, definitivamente. El detalle, el tema de la inseguridad ciudadana, lamentablemente es un tema que nos tiene bastante preocupados a todos los peruanos, algunos sectores que se ven gravemente afectados, como los transportistas. Entonces, sí, sí es un tema prioritario de la mandataria. Debe ser un tema prioritario de la mandataria en su gestión. Vamos con una llamada más. Hola. ¿Aló?
5: Hola.
1: Hola, ¿cómo está? Buenas tardes, bienvenido.
5: Exitosa. Buenas tardes. En primer lugar, quiero decirle de que la seguridad es lo primordial, ¿no? Para todos, pero yo creo que tampoco en poco tiempo Keiko no va a solucionar el problema. Esto viene de tantos años y tenemos que ser comprensibles y entender de que no va a solucionar tan rápido. A veces sabemos gente, personas que no entendemos, pero sí sé que va, ella dice que va a solucionar, y lo va a solucionar, y hay que esperar. Y el fenómeno del niño, por otro lado, que también es el problema, y ella tiene que estar para allá y para acá. ¿Y cómo quieren que solucione en un mes, en dos meses? Eso es totalmente mentira.
0: Muy bien, muchas gracias. Muy bien, Chantal, muchas gracias. Hasta mañana, y hoy en Exitoso Deportes vamos a llevarte el más completo análisis de la victoria de Universitario ante Chancas, así como el empate de Alianza Lima frente a Melgar. Y más tarde, no te pierdas, Contra el Tráfico con Ricardo Rondón, así que se quedan con los amigos de Exitoso Deportes. Chau, chau.

0: 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La hora en Exitosa, 1:58 p.m. Exitosa, la voz de los que no tienen voz, en Lima y Callao, en los 95.5 FM.
1: ¿Aló? Ay, hoy quiero saludar a todas las reinas del recurseo que bonlean todos los días en casa, en el mercado, en la combi, en la radio, en todos lados. Y que están felices porque ya tienen su propia canción, que está recontra pegajosa y que celebra todas esas reinas que resuelven con inteligencia. ¡Saludos a todas!

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3: Hola, ¿qué tal? ¿Cómo están? Muy buenas tardes para todos. Esto es Exitosa Deportes con el torneo clausura que está de candela, donde Garcilaso es puntero con 13 puntos, seguido también con la U por el mismo puntaje, pero mejor diferencia de goles para el cuadro cusqueño. Y el conjunto crema, ayer en transmisión de Radio Exitosa, atención, volvió a recuperar la mente, volvió a jugar como le gusta al hincha crema, un poco volvió al juego del tricampeonato. Escuché a varios hinchas, luego el partido en diferentes reacciones, y es el equipo que quieren ver, es el equipo que te avasalla, que genera, que juega a una velocidad distinta y que se come a su rival. Modo tricampeonato el día de ayer ante un Chancas. Se le complicó también bastante, y además con la expulsión de Torres se le vino el partido abajo, y la U no dejó de creer, no dejó de generar y mostró un buen nivel individual y colectivo. Creo que el mejor momento de Héctor Cooper en el conjunto crema. ¿Cómo le va, señor JPT? Muy buenas tardes.
4: Hola, Jan, ¿qué tal? El abrazo para ti, para todos los amigos oyentes y televidentes Exitosa. Siempre un gusto estar con ustedes. Bueno, así como la U pudo ganar, Alianza no pudo hacerlo en Arequipa. Exitosa. Un buen partido entre Melgar y Alianza, un golazo de Castillo y algunas dudas en temas defensivos de Alianza, sobre todo con algunos jugadores como Luis Advíncula, ¿no? Y una fecha otra vez cargada de polémicas, sobre todo el Cusco, lo que pasó con Pedro Díaz, el arquero de Cusco FC expulsado por Bruno Pérez, increíblemente, y ayer también la expulsión contra Franco Torres, el jugador de Chancas, una expulsión que solo vieron en el VAR, porque Ureta incluso había sancionado con tarjeta amarilla, pero en el VAR lo indujeron al error al árbitro FIFA, ¿no? Finalmente Universitario, sin atenuantes, terminó ganando este compromiso por 3-0.
3: Sí, muy superior, ¿no? Atención, obviamente que hay que revisar el tema de la falta. También hace una a Caín Fara, le sacan a María, no van al VAR. Que le hacen la falta Torres a Concha, van al VAR, y creo que era María para los dos, ¿no? Lamentablemente, bueno, se dejó guiar por el VAR en la jugada de Torres con Jairo Concha. No, bueno, el VAR no vio que la puedan revisar de repente la jugada de Caín Fara, pero para mí eran dos amarillas. Hasta árbitros FIFA han dicho se ha equivocado también el árbitro Exitosa. Del partido de la U con Chancas, eran amarillas, pero igual es cierto, ¿no? Con Torres o sin Torres, igual creo que la U le ganaba, pero es una jugada que te puede marcar también el encuentro. ¿Cómo le va, Carlos Párez? Muy buenas tardes.
5: Hola, Jan, un saludo para ti y para toda la gente, buen inicio de semana. Y el partido de la fecha, el Melgar Alianza.
6: Otra vez tarde.
3: Hemos comenzado con la pauta, con el tema de Universitario, ¿no? Bueno, toca la punta, dice el título acá de el gran productor JPT.
5: Bueno, me encanta la energía. Claro. Alianza no hizo un mal partido. Alianza, la verdad es que saca un buen punto. Creo que ayer esto no va en detrimento del nivel cuestionable que mostró Melgar ayer. A ver, si hubiera un campeonato de posesión de balón o un campeonato de pases horizontales, Melgar estaría en la punta con altas posibilidades de ser campeón. La verdad, qué manera de tocar de manera horizontal, de forma, digamos, intrascendente, ciertamente, de la gente de Melgar. Y así está difícil que peleen por el título, ¿no? Claramente. Y yo no entiendo de qué consta el proyecto de Melgar, sinceramente. Pero eso no quita de que Alianza hizo un buen partido, de que mereció incluso ganar, ¿sí? Pero hizo un buen partido Alianza. Buen partido Alianza. Está haciendo una muy buena campaña. Una buena campaña, le quito el muy. El tema es que está que justamente tiene que hacer una muy buena campaña para que no se le complique el tema del título. Agarré una buena silla.
7: Mejor, porque esta suena como. Como
5: sí, por eso, estaba en duda. Pero bueno. Entonces, ya se puede ir sacando conclusiones.
6: Otra vez tarde.
5: Estamos llegando casi al 75% del campeonato. Si es que los números no me fallan, son 23 fechas de las 34.
7: Vamos un tercio de clausura ya.
5: Ok, pero del acumulado vendría a ser 23 de 34, si me llegan con las matemáticas.
7: El 11, acumulado 12, ya lo ganó Alianza, Charlie. 10 puntos de ventaja.
5: Seguramente, pero así ganando el acumulado no significa que Alianza vaya a cumplir el objetivo de ser campeón.
7: El primer paso está, que es jugar la final. Ok, me estás cambiando la pauta, JP. Te dice, no. El puntero es la U, hablen de la U. Ok, está bien, mil disculpas. No hay excusas para el tráfico, para el cierre de calles. Sí. Bueno, hemos coincidido con Panés, nos hemos cruzado ahí en la avenida Huayla.
5: Yo lo atrasé a Oscar.
7: Es verdad. Y yo iba detrás tuyo persiguiéndote. ¿Ah? Cerquita estábamos ahí. Y de repente, antes de llegar a la curva, otro cierre de carril.
5: Ya, cuando habíamos pasado el bloque este que está
7: iniciando Huaylas.
5: Iniciando Huaylas.
7: Pasando los bomberos.
5: Ya estábamos ya, listo. Pista libre, ¿no? Ya está ya. Sí. Vamos. La móvil exitosa.
7: Mira
5: acá, no sé quién es el conductor, pero
7: estaba. Y se metió por ahí.
5: Pero estaba Vanessa. Estaba Vanessa, la viene el copiloto. Sí, sí. Y ya, pasemos el semáforo, vamos. Y se queda ahí. O sea, bien respetuoso de los semáforos.
7: Claro. Eso sí. Lo que pasa es que.
5: Uno, después, segundo semáforo, ya, vamos, pasa para ganar un par de minutos más. Se quedó ahí. No, le dije, la propia
7: rata también.
5: Pero bueno.
7: No, y después hay otro cierre de carril. Antes de llegar a la curva, hay un complejo deportivo.
5: Ah, sí.
7: Y gente, creo, de Luz del Sur está trabajando en ese lado. Y comenzando Huaylas también hay un cruce donde han hecho una zanja impresionante.
5: O sea, ese cierre está del inicio de la Huaylas, está ya hace un tiempito, pero solamente habían cerrado el carril del medio.
7: Ahora son dos.
5: Ahora cerraron el derecho.
7: Y dejan uno nada más. Y luego hay que rezar para que los conductores de las combis que se paran a la altura del totus de Huaylas no se coman tres semáforos. O sea, al final nos quedan dos carriles por tramo y un carril para terminar la avenida Huaylas antes de llegar a la curva. Bueno, estas son las aventuras para.
5: Ya que estamos en la aventura, tengo que saludar a los Galácticos de Breña. Galácticos de Breña.
7: ¿Y esos qué hacen?
5: Bueno, no me dijo, pero ojalá que no sea nada malo.
7: ¿Qué venden?
5: Me están mandando al bombo. No, me hizo una carrera y
7: mandar
5: un saludo, por favor, a los Galácticos de Breña. Ok, ahí estoy cumpliendo. Ahí un saludo a los Galácticos de Breña.
7: Saludos para ellos. Entonces, hablando de Breña, bueno. ¿Qué te gustó de la U ayer, querido Jan Rodríguez?
8: Yo creo que la intensidad, ¿no? La velocidad de juego y también la asociación, creo que estuvo claro como siempre. Inga, desde que llegó el panameño Gutiérrez, anda prolijo. Igual también muchas veces en ataque Andy Polo, recuperó también la banda, más fluidez con Quirós. Y además también cada día mejora, ¿no? El juego de Valera para la Padula también. Yo creo que veo cada vez más conexión.
7: Una pregunta, en los volantes, ¿le vas a cambiar de apodo a Valdrín? ¿Le vas a decir ya no el goleador del pueblo, sino el asistidor del pueblo?
8: Está mejorando, ¿no? Cuando sospechábamos de que de repente jugaba un solo 9, se la ha jugado por los dos. Y Valera, fuera del área, no es una maravilla, pero tiene criterio al menos. Y sabe que, ahora, fuera del área, tiene criterio. Y sabes que si le queda una en la media luna dentro del área, te la va a mandar a guardar, le va a pegar al arco, ¿no? Se tiene mucha fe en ese sentido.
7: Es un delantero.
8: Pero entiende que hay que jugar para la Padula. Y me gusta eso. Vi también bien a Polo por derecho un poco mejor. Y además también a Quirós, que fue un jugador muy prolijo con la pelota. Pero claro. Sobre todo la gente se queda. Porque veía la reacción, la gente se queda con la velocidad de juego. Esta es la U, el tricampeonato, la velocidad.
7: Pero
8: la
7: sin dinámica. Ser todavía ese equipo sí. Que te encierra en tu campo y genera una tras otra, ¿no? O sea, todavía está distante de ser ese equipo.
8: ¿Ayer cuántas genera? Clara, que tú estás
7: clara,
8: en la cancha.
7: Clara, a ver, la primera es la de la Padula.
8: Claro.
7: Pase de Valera en profundidad, la Padula la controla de zurda y luego. Define por encima del arco. Después de esa viene el remate de Valera al palo derecho de Jairo Camacho.
8: Sí.
7: Corner y viene el gol. Uh-huh. Esas son las tres primeras acciones claras del partido. La U no era dominador absoluto, es decir, chancas por momentos, posesión larga,
8: pero no generaba, no chancas
7: a los delanteros, pero
8: no generaba.
7: No tiene, pues.
8: Tiene
7: no
8: la pelota,
7: tiene arriba no a nivel. Yarlín Quintero muchas veces desordenado, pasado de revoluciones. Y bueno, ya en el segundo tiempo, con el 1-0, se queda fuera del campo por expulsión o sale del partido Franco Torres, ¿no? Que ya viendo la repetición, ayer en el bio estábamos de acuerdo con el árbitro que sacó la roja después de ver la jugada en el VAR, pero tras la repetición, evidentemente creo que con amarilla estaba bien.
8: La, automáticamente se compara también la de Fara también, ¿no? No sé cuál fue más fuerte, de repente fue más fuerte la de Fara que la de Torres, para mí era amarilla los dos. O sea, en la de Fara no llama el VAR, en la de Torres sí llama el VAR, ¿no? O sea, y encima le cambia obviamente la opinión porque había sacado a María primero. No entiendo ahí el manejo, por eso creo que también cada día, y lo hemos dicho varias veces acá, el VAR tiene mucha incidencia, ¿no?
7: El VAR. ¿Tú crees, Carlos, que la U con esta victoria le dice a todos que ahora sí es candidato o todavía falta mucho?
5: Bueno, Chancas se dejó. Bueno, Chancas le cuesta mucho de visita, ¿no? La verdad que Chancas es un equipo que tiene que basar su campaña en los partidos que haga de local, ¿no? Si no suma de local, como el otro día que perdió de local, se le va a complicar, ¿no? Yo creo que a la larga se le puede complicar a Chancas. De visita no sorprende, ¿no? Lo de Chancas. Creo que Chancas siempre le ha costado.
7: ¿Cómo está en el acumulado? Tercero, ¿no?
5: Sí, ahora está tercero. Chancas tendría que ser regular de local para agarrar un cupo a Libertadores.
7: No, está jodido.
5: Pero sí, yo veo que se le va a
8: las manos, por ahí,
5: incluso, ¿no? La Libertadores. Creo que Sudamericana se iba a agarrar.
8: Sí, es que es una gran apertura
5: también. Sería una locura, ¿no?
7: No, entre los ocho primeros va a quedar de todas maneras.
5: Sí, de todas maneras. O sea, va pero por lo que hizo en la apertura, la idea es que haga, o la idea es que Chancas, digamos, quede lo más arriba posible, ¿no? Digamos que agarre Libertadores, ¿no? Pero creo que hasta la Libertadores se le podría complicar.
7: El Chancas pronto, del, ¿no?, clausura, sobre el papel o según la foto de hoy, es Garcilaso.
8: Totalmente,
7: a ver cuánto,
8: ¿no?,
7: le dura.
8: Sí,
7: pero esa, estos equipos.
5: Esa, yo comparto contigo. Sí, se caen. Cuando me dijeron loco, que no sé qué, que Chancas, cómo no. le bajas el dedo a Chancas. Esos equipos se caen. Se caen esos equipos. Ya está, son planteles cortos. El físico juega un papel importante. Y bueno, se cayó Chancas. Yo no sé cuánto dure Garcilaso, sinceramente. Hay un partido que creo que Garcilaso va a ser crucial.
8: Con Alianza es crucial. Para demostrar que si puede llegar, sí, a pelear el clausura, pero es no perder con Alianza. No digo ganar, no perder.
5: Pero sí, a ver, si Garcilaso pierde el sábado, o sea, yo no creo que en Garcilaso peguen el grito al cielo. Yo sé que, ojo, a mí me consta, me va a tocar el sábado estar ahí. Me consta que Garcilaso se va a dejar la vida, eso sí, no me queda la menor duda, ¿no? Pero ojalá que también así se deje la vida en los partidos de local, ¿no? Que es donde realmente deberían sacar los puntos. Y si revisas el fixture, por ahí la gente sabrá entender, ¿no? O sea, yo creo que de local va a fallar al menos en un partido Garcilaso. Me queda clarísimo que va a fallar en un partido. Y bueno, no es un equipo que realmente, más allá de lo que diga la tabla ahorita, haya que tomarlo en serio para disputar un torneo clausura.
8: Es confiable, por más que tenga un poco más de economía, mejores jugadores que Chancas, que lo que hizo en la apertura que ahora, ¿no te parece que es un equipo que puede sostener? Igual creo que es entre Alianza y la U, creo yo, pero que no puede sostener un poco más,
7: Melgar,
8: meter más miedo. No, Melgar, yo no dije Melgar en ningún momento para el clausura. Que tenga simpatía y todo eso, pero no.
5: O sea, Garcilaso, creo que si, a lo mucho peleará por, si es que por ahí le alcanza un Copa Libertadores, pero si le da una Sudamericana, van a estar tranquilos. O sea, yo de verdad no los veo con peso para que peleen el clausura, sinceramente.
7: Estamos a tres fechas del clásico. A la U le falta, antes del partido ante los blanquiazules en Matute, UTC en Cajamarca, la cancha sintética de Oro de San Ramón, un equipo que ya está prácticamente descendido.
5: Sí, está desahuciado.
7: Con el problema, o sea que ahí la U tiene que ganar e incluso buscar una diferencia importante de goles que le permita tener una, digamos, un plus al momento de sacar cuentas finales. Después se enfrenta a Comerciantes Unidos en el Monumental y va a Matute. O sea, la U podría llegar al clásico con 19 puntos.
8: Sí.
7: Alianza enfrenta a Garcilaso de local, luego tiene que jugar de visita contra Juan Pablo II en Chongoyape y el clásico. O sea, lo más probable es que los dos hagan 6 de 6 y lleguen con 19 la U y 18 Alianza. O sea, más o menos ese sería el cálculo.
8: A ver, claro, es que lo que pasa es que también la U creo que ya no se va a complicar tanto, sabe que no puede complicarse. Los partidos ganables tiene que ganarlos. Obviamente nadie le pedía que gane en Cusco, que era muy complicado con Cienciano. Era favorito Cienciano, pero en lo que, por ejemplo, su competidor Alianza tenía que ganarle a Comerciantes allá. No le ganó. Con todo respeto para Boys, tenía que ganarle a Boys en el Nacional. y no lo hizo. O sea, ha dejado ahí, creo yo, 4 puntos, Alianza.
7: ¿Qué tú crees que lo puede lamentar al final?
8: Que creo que lo puede lamentar. Claro. Para mí sigue siendo mi candidato a Alianza, no voy a bajarme el carro, pero son partidos que uno decía, oye, por el nivel de la apertura, por los jugadores que están, por los jugadores que no se fueron, que llegaron. Y era,
7: pero ya
8: era para
7: es imposible
8: que,
7: ganar era, todo.
8: Yo sé, pero son partidos ganados.
5: El diagnóstico en Alianza está claro, y las variantes también. Yo creo que hay una variante, y lo involucro también a Cristal, que es el factor mental.
7: No, Cristal ya no, Carlos. Se acabó la ilusión.
5: Los números le dan.
8: Futbolísticamente, el tema.
5: Pero si me permiten terminar, hay un tema que los une, que es el tema anímico. Es el tema anímico. No, mientras los números den, no le puedes negar. No voy a hacer que al término de la fecha 2 estés hablando de Cristal puntero y ojo. El tema es que después el cierre es lo que se le complica al Cristal, por eso no puede perder puntos como el otro día. Pero no quiero hablar de Cristal. O sea, yo lo mencioné porque tanto a Cristal como a Alianza los une algo, que es el tema, creo, anímico, mental, psicológico, como el término más apropiado que crean conveniente. Pero va por ahí. ¿Por qué lo digo? Porque Alianza tiene 2 balas. Alianza, justo estás hablando del partido que viene aquí en 3 fechas. Que posiblemente ganando incluso ese partido, ¿no? De repente tampoco le alcanza.
7: Le podría sacar 2 a la U si le gana, si es que los dos llegan con misma ventaja de ahora. Porque para mí el torneo es de los dos, ¿eh? El resto va a acompañar. Luego tendremos a Garcilaso animando un ratito, de repente Cristal despierte y haga una buena racha de 2 o 3 partidos consecutivos, pero a la hora y la hora...
5: Sí, yo también creo que no le va a alcanzar.
7: No hay más.
5: Me duele decirlo, pero es
7: ¿Por qué te duele?
5: Ah, porque creo que Cristal
7: le has agarrado cariño a Cristal, tú.
5: No, por siempre Mosquera. Le he tenido cariño. O sea, no, por Mosquera, ¿no? Yo he ido a San Martín, hoy llamado Gallardo desde 2003, así que, o sea, a mí no me van a contar cómo es Cristal. Yo sé muy bien qué es lo que es Cristal. Y creo que tenía un plantel para pelearla, ¿no? Pero bueno, hay otros factores. Pero repito, creo que Cristal va a tener su momento. No sé si está en la.
7: Para mí, la noticia de clausura.
5: Quería cerrar, ¿no? O sea, te decía que Alianza, tanto Cristal como Alianza, pero ya, me voy a enfocar en Alianza, le une el tema mental, creo yo. Yo no estoy dudando que Alianza esté bien anímicamente, no estoy dudando para nada. Pero digo, cuando a inicio de año Guede dijo que hay que estar preparado para todo, ojalá que realmente esté concientizado. Ojalá que realmente, y no dudo, ojalá que realmente haga eco sus palabras, porque realmente va a tener que estar preparado para todo. Si gana el partido de aquí a 3 fechas, el partido que le viene acá a 3 fechas, va a ser un paso importante. Creo que el objetivo en Alianza es ganar el clausura, creo que lo ha dicho el propio Navarro, Navarro hijo me refiero, lo dijo. Y bueno, y tienen que hacer más de lo que están haciendo, que es bueno. Lo que están haciendo en Alianza es bueno, sacar un punto en Arequipa es bueno. Pero tiene que hacer más todavía, hacer más, o sea, y eso ya pasa por un tema también incluso anímico, sacar, el partido de ayer lo sacaba creo que con un poco más de énfasis, o sea, repito, no es mal resultado, tiene una primera bala para mí que es el partido de acá a 3 fechas, y luego tiene, yo creo que una segunda opción que como tú lo dijiste hace un rato que es la final, ¿no? Porque
7: ya está en la final.
5: Va a ganar seguramente el 10 acumulado.
7: 10 puntos de ventaja en el acumulado.
5: Es
7: para
5: bien difícil
7: mí
5: que
7: es
5: se lo bajen.
7: Irreversible.
5: Y si se lo bajan, quedaría segundo. O sea,
7: Igual va. Exacto.
5: Pero lo más probable es que sea primero.
7: Y hoy la U está segundo. Es 42-52. Si la memoria no me falla.
5: Y ahí es donde puede terminar siendo una bala traicionera, creo yo. Yo creo que en Alianza no se están enfocando en la final, ¿no? Están enfocándose en ganar este clausura. Y es un tema que lo tiene que manejar. Yo por eso digo, es muy riesgoso, y con esto cierro, ha sido muy riesgoso decir de que este campeonato o que vino para darle un título a Guerrero. O sea, enfocarse en un solo jugador y no en el objetivo.
7: Es una frase de cliché.
5: No es de cliché.
7: Es una frase
5: de cliché. Le quieren dar el título a Paolo Guerrero. Yo no digo que esté mal, pero no está bueno exteriorizarlo, creo yo. Puede ser
7: es
5: que termine
7: una muestra de cariño, de respeto.
8: Sobre todo eso, yo creo que de respeto a la jerarquía, a la carrera, ¿no? Yo ayer...
5: Creo que ningún club está para hacerlo
8: mejor. De ninguna manera.
7: Pero lo que queda claro es que el que gane el clausura, sí, no lo va a hacer como Alianza en la apertura que fue al final tranquilo y en el tramo final casi, claro. ¿No?
8: Ahora Alianza tiene un competidor, o sea, la U
7: también. La noticia es que la U despertó.
8: No tenía competidor.
7: Que la U se ordenó.
8: Tenía un competidor, como dice Carlos, como Chancas, que sabíamos que se podía caer.
7: Por el peso ya, claro, y la jerarquía.
8: Claro. Pero ahora ya los dos, o sea, U Alianza están compitiendo. En la apertura era solo de Alianza con Chancas, ahora es U Alianza.
7: Es más.
8: Bueno, en el tema de Guerrero, yo no estoy de acuerdo que se homenajee a nadie, no, nadie sale campeón por un jugador, no estoy de acuerdo, que se puede llegar a dar eso, sí.
5: Bueno, eso lo dijeron en Alianza.
8: Yo no estoy de acuerdo para nada. Ahora, por ejemplo, ayer estábamos discutiendo con Gino, también con Lucho Polín, acerca del partido, no era para que entren los dos para mí ayer, era uno u otro.
7: Escúchame, el Guerrero. Me va a matar
8: hablemos de la U, que la U
7: me va a matar. Esta semana he prometido respetar su pauta.
8: Sí. El hincha de ayer de la U se va contento, feliz, hay margen de mejora, puede mejorar, pero es el estilo de la U, ¿no? Listo. Está, es la forma, golear, ganar, gustar, puede mejorar, le manejaron la pelota por un momento, no le generaron, pero la U fue para adelante siempre.
7: O sea, el hincha de la U ha tenido que esperar medio año para que su equipo vuelva a ser competitivo desde la cabeza. A ver, en la apertura, Juan Pablo, que tiene gran memoria, la U no encasilló dos victorias consecutivas.
8: Buena esa, ¿no?
7: No ganó dos partidos seguidos.
8: No recuerdo.
7: No. Era o victoria, empate, luego perdía, volvía a ganar, el siguiente partido empataba. Bueno, ahora ya lleva dos victorias al hilo.
8: Volvió a ser, a ver, algo que decíamos en la apertura es que la U no era tan intimidante en el Monumental. Ayer fue intimidante. Ayer sí.
7: ¿Sí? ¿Te parece?
8: Yo creo que sí, por lo que generó también. Al menos mostró una intimidación al rival que no tuvo en la apertura en varios partidos. No te metía esa presión, ese miedo al rival. Yo creo que por momentos lo supera, es cierto que también manejó la pelota, pero no le generan tampoco, ¿no? Si me deja la pelota y no generas.
7: Las recuperaciones son paso a paso y la U empieza primero hasta desde el cambio de sistema, potenciando a jugadores claves que hace 3 semanas estaban en la mira de los
8: hinchas. Hay un punto clave ahí, pues tú estás en la cancha, pudiste verlo mejor. Hasta Requena me parece que yo lo he criticado, tú también, creo que todo el mundo lo ha criticado, pero que ayer como que soltó un poco más la pelota para adelante, ¿te parece que mejoró un poco más de balones, ya no para el costado, ya no para atrás, un poquito más de ganar metros o no? Fue ese volante que requiere un club como la U, que es protagonista de todos los partidos, de buscar para adelante, ¿no lo viste un poco mejor? Yo lo vi un poco mejor a Requena.
7: Las estadísticas no mienten.
8: Sí, pero en la cancha.
7: No, pero escúchame.
8: La estadística dio como mejor jugador del primer tiempo a Díaz en Alianza. O sea, a veces también se equivocan, ¿ah?
7: Pero ya me están comparando Papa con Camote.
8: A veces se equivocan también, ¿ah?
7: Tú me estás preguntando por los pases de Requena. Uh-huh. Bueno, esos pases se cuantifican, se califican y queda registrado.
5: ¿A Díaz de Alianza, dices?
8: No, el primer tiempo lo dieron como el primer tiempo lo dieron como el mejor de Díaz de Alianza a Río. Pero ya, hablemos de la U. No, hablo de la estadística, pues, la comparación de que a veces también se equivocan también.
7: Tú te vas de un lado para otro.
8: No, es que también se equivocan también, pues, la estadística.
7: ¿La estadística se equivoca? ¿Cómo así?
8: A veces también ayer, por ejemplo, dieron puntaje alto a Díaz en el primer tiempo.
5: A Nicolás Díaz, el chileno.
7: Son parámetros que hay.
8: Fue uno de los peores junto al vínculo.
7: En las estadísticas. Pero hablemos de la U. Tú me hablas de pases.
8: Ya.
7: Bueno, los pases se registran y se cuantifican. Entonces, tú ves el mapa de pases de Requena y todos son para el costado, para los centrales. Mira, es más, balones largos de Requena. ¿Para adelante cuántos? Ni uno. Todos para los costados o para atrás. Es su forma de jugar. No, no le pidas que sea Ureña, Castillo.
8: No, tiene otro perfil de juego. No, yo lo vi jugar
7: un volante de primera línea posicional.
8: Lo vi un poco más adelante, yo lo vi un poco mejor, lo sentí un poco mejor.
7: De confianza,
8: sí,
7: quizás.
8: Sí, y jugó un poco más para adelante. No tiene esos pases para en diagonal de 20 metros para Andy Polo, para Inga, ¿no? Pero creo que yo lo vi ayer mejor de lo que lo he visto anteriormente, que hemos dicho también varias veces acá, ¿no? Oye, se parece a Murrugarra. Si traes un volante tipo Murrugarra, mejor quédate con Murrugarra.
7: Sus estadísticas ayer son espectaculares, ¿eh? De 45 pases, 44 acertados, 98%.
8: Claro.
7: Pero luego hay que ver la distribución y los vectores que te muestra esta estadística espectacular. Entonces, pasada la fecha, ya conocemos a Requena. Compararlo con Ureña y con el mejor Castillo me parece que es injusto porque
8: no, Ureña está en otro nivel.
7: Solo comparten la posición.
8: Al lado de Requena, Ureña juega otro.
7: Pero es un volante mucho más posicional, de recuperación, que no suele pisar campo rival. porque a Cooper le gusta este tipo de futbolistas. Si hablábamos que Laura es un equipo muy partido para atacar y para defender, que lo hacía con cinco marcados y el resto se quedaba, bueno, Requena es ese volante, ancla, que te da seguridad, ¿sí? Que es un buen ganador de duelos, de acuerdo, que a veces se le va un poquito la pierna en la acción que se gana la tarjeta amarilla, llega tarde a la jugada y por eso le sacan el cartón después de la falta, pero es otra clase de volante. Entonces, al ser más posicional y más defensivo, más de jugar en campo propio, de alguna manera también permite que los atacantes puedan pisar campo rival con menor preocupación, porque con el sistema anterior Polo e Inga vivían estresados mirando sus espaldas o mirando a ver quién quedaba detrás, porque si no terminaba el ataque era una contra con metros y espacios para
8: claro,
7: el rival.
8: Claro, vivían más con el mano a mano, ¿no? Obviamente,
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8: Cuando atacaba el rival.
7: Entonces Cooper, desde su nobleza, ¿no?, se da cuenta que lo que él quería no funcionaba y cambia después de una derrota donde la pasó mal. Desde el resultado fue decoroso, desde el juego recontra superado. Y hoy le está dando fruto.
8: No recuerdo,
7: no es casualidad que Inga haya vuelto a su nivel después de pasar de lateral a carrilero, donde ataca más de lo que defiende.
8: Tiene más obligación de atacar que defender. Yo no recuerdo un equipo, y de repente Carlos o tú se acuerdan, o sea, tanto tiempo en la línea de tres, ¿no? O sea, es el equipo más duradero con línea de tres en el fútbol peruano. O sea, no. Cristal,
7: es
8: por
7: que
8: ahí
7: el plantel está hecho para eso. Y las contrataciones que hicieron a mitad de temporada, precisamente, se adaptan más al 3-5-2 que al 4-4-2. Pero bueno, siempre decimos acá que los entrenadores quieren vivir sus propias experiencias y a veces estiran un poquito más el chicle. Había dado señales negativas del partido contra Millonarios. Después, en Tarma, la U tiene problemas defensivos. La pasa mal por ratos, no funcionaban las bandas, no encajaba, pero ganaron. Luego, vencen a Cusco en una jugada donde aparece Valera con la Padula, colaboración de Álvaro Ampuero. Y ganan, pero sobre la hora. Y viene el partido contra Cienciano, donde queda totalmente expuesto el equipo por contribución del entrenador. Y a la hora del duelo contra Cristal, el cambio que fue para mí, independientemente de la molestia del hincha por el 1-1, por no vencer a Cristal en el Monumental, que al final esa decisión iba a traer frutos en el futuro inmediato. Nos vamos a la pausa comercial y venimos con más.

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0: temperatura en Lima, 24 grados. Iquitos, 29. Junín, 11 grados, 2 y 31 de la tarde. El canciller Carlos Spaa, tras una ceremonia en el Palacio de Torre Tagle, señaló que espera que el Congreso otorgue las facultades legislativas al gobierno.
1: Que yo estoy seguro que un criterio de patriotismo y sobre todo de saber interpretar el sentimiento de la mayoría de los peruanos que claman por seguridad, que claman por realmente poner la mano dura frente a estas organizaciones criminales transnacionales, estoy seguro que el Congreso le va a otorgar al gobierno estas facultades extraordinarias. Vamos a hacer estos vuelos de expulsión, ¿no?, de estos delincuentes, sobre todo los más peligrosos, aquellas personas que se encuentran indocumentadas. Tenemos que diseñar un proceso acelerado para lograr sacar del Perú a estos criminales. Y
0: en otras noticias, el ministro de Trabajo y Promoción del Empleo, Juan Cheput, anunció ante la Federación de Trabajadores en Construcción Civil del Perú que el próximo jueves 3 de septiembre se realizará la sesión extraordinaria número 49 del Pleno del Consejo Nacional del Trabajo y Promoción del Empleo a fin de dialogar principalmente sobre la remuneración mínima vital, entre otros temas. En otras informaciones, la senadora de Ahora Nación, Ruth Luque, envió un oficio al premier Luis Galarreta y al ministro de Trabajo, Juan Cheput, para exigir acciones de fiscalización urgentes a las empresas de turismo tras el fallecimiento de un porteador en Cusco. Y en el ámbito regional, desde La Libertad, tenemos información en vivo con María Fernanda Santos. Adelante, María Fernanda, te escuchamos.
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3: Información desde la ciudad de Trujillo. Una rápida intervención policial permitió frustrar un presunto robo agravado y capturar a tres personas, entre ellas un menor de edad, quienes serían integrantes de la banda criminal denominada Los Faites de la Noria. El hecho ocurrió en la intersección de las avenidas Villarreal y Vallejo, en la urbanización La Noria, luego de que la central 105 recibiera una alerta sobre un robo que se estaría cometiendo en el lugar. Hasta la zona llegaron de inmediato agentes del escuadrón de emergencia, quienes intervinieron a dos adultos y un menor de edad, logrando impedir que el presunto delito se concrete. Durante la intervención, los efectivos policiales incautaron un arma de fuego y equipos celulares, elementos que serán materia de investigación para determinar su procedencia y establecer la participación de los intervenidos en el hecho. La operación se realizó bajo la dirección del general Ricardo Espinosa Cuestas, jefe de la región policial La Libertad. Desde la policía se destacó la importancia de la respuesta inmediata ante la llamada de emergencia y se aseguró que continuaran los operativos y patrullaje para prevenir hechos delictivos y reforzar la seguridad en la región. Los intervenidos fueron puestos a disposición de las autoridades correspondientes para continuar con las investigaciones de acuerdo a la ley. Informó para ustedes María Fernanda Santos en los 103.3 de la FM, exitosa, la voz de los que no tienen voz.
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1: Muchachos, aquí entramos al aire.
2: De regreso.
3: En los controles está el osito Johnny.
4: Tu marido.
2: El oso Jolly.
4: Tu marido.
3: Auriculares, así que no puede escuchar.
2: ¿Cómo le van a decir Jolly, no Johnny? Ah, va, bueno. Se respeta.
3: Va a haber un momento que va a tener que cambiar el audio, ¿no? O sea, ya no tu. Otra cosa puede ser, ¿no?
2: Tiene que innovar también.
3: Claro, un poco de innovación. Ahí está, la va a cranear.
2: Claro que sí. Bueno. Para cerrar el capítulo universitario y luego hablar de lo que pasó ayer en la UNSA en un buen partido.
5: A mí me encantó el partido.
2: Tenía
5: expectativas y colmar las expectativas.
3: Bueno, me olvido, siempre ustedes son románticos, pues, ¿no?
5: Buen encuentro,
3: son románticos del fútbol. Le encanta el pasecito, así un pase simple, eso les encanta.
5: Como dice JPT, fútbol.
3: Vayan al arco rival, pateen al arco rival, hombre.
2: Entonces a ti te gusta, escúchame, Carlos.
3: El vertical, me encanta.
2: Entonces a ti te gusta la U de Cooper.
3: ¿Ah?
2: ¿Te gusta la U de Cooper? Que es más vertical.
3: Mira, no, está bien. Tú sabes cómo soy yo. Si quieres que diga las cosas, ahorita las decimos. Yo no tengo ni un drama.
5: A mí me dicen que JPT no resistió.
3: Yo desde el 4 de agosto que yo no hablo de mi equipo en mención. Listo, ya está.
2: No quiero hablar de la U porque no lo acreditan al Monumental.
3: Exacto.
2: Pero
3: exacto.
2: No tiene nada que ver eso con el equipo.
3: No, para mí sí. Yo soy recíproco como me trata. Yo
5: soy congruente.
3: Yo soy el resentido. ¿No serán resentidos los de tu equipo?
2: No sé.
3: Te has dicho abiertamente que eres hincha de la U. Yo no estoy. Ya, ok. Vamos a hablar. Hablemos fuerte, entonces. Hablemos bien. Entonces, ¿quiénes son los resentidos? Yo tranquilo, hay una cosa peor que
2: por eso no vas
3: que
2: a
3: es la indiferencia.
2: Del juego no vas a hablar por dos, tres personas.
3: Yo estoy tranquilo. Yo a mí me hablo de Alianza.
2: O sea, no vas a hablar más de la U.
3: Desde el 4 de agosto que no lo hago.
2: Ah,
3: no
2: tiene
3: sé si
2: fecha,
3: la...
2: ya hasta celebras.
3: Obvio, desde el 4 de agosto.
5: No, de Carlos sabe todas las fechas que digo. Sí, todas las fechas.
3: Si, yo no tengo ningún problema en exteriorizarlo.
2: O sea, si no te acreditan de la selección, tampoco habla de la selección.
3: Pero la selección creo que sí son inteligentes, ¿no? O sea, no creo que son más maduros institucionalmente en la federación y ellos, hasta donde yo sé, nunca han tenido ese tema, ¿no?
2: ¿Aseguro que nunca han metido periodistas en la selección?
3: Bueno, si lo han hecho, lo han tenido que hacer con un motivo de peso.
2: Pero bueno,
3: o sea, no sé, la verdad que desconozco.
2: Mira,
3: pero al menos,
2: si tú has decidido no hablar de la U, yo respeto a mis colegas.
3: Y
2: siempre.
3: Si tú querías exponerlo, bueno, yo normal.
2: Pero
3: expongo.
2: Si tú lo has dicho varias veces ya al aire.
3: Yo no lo he dicho al aire.
2: Se nota, pues tú pones tu micro para el costado y no quieres hablar.
3: Esa es una cosa que note. Pero si tú quieres que lo digas, lo digo. Pero no tengo, bien. Yo no me escondo.
2: Pero nadie
3: no
2: va a obligar a nadie. Si ya tú, no quiere hablar de Municipal porque ya no le interesa, es su problema.
3: Si a ti te gusta exponer, está perfecto. Yo no tengo ningún. Yo acá no tengo problema con nadie.
2: Yo sé que por ahí de repente te inquieta
3: a ti o no sé, hay gente que le inquieta saber mi opinión, no creo ser tan importante, pero no es simplemente reciprocidad.
2: Carlos,
3: ya está,
2: escúchame,
3: no hay drama,
2: un mandamiento es que el periodista nunca es la noticia.
3: Pero parece que ustedes me lo hacen sentir así, porque
2: tú quieres ser más noticia que lo que pasa en la cancha.
3: Pero entonces, ¿para qué me preguntas mi opinión? Si sabes que no te la voy a dar.
2: Porque este es un trabajo.
3: Puedes hablar, ya te dije, baja al piso 5, hoy Panés no va más porque no habla de la
5: U. Tampoco es así.
3: Pero que tú estás hablando de
5: show.
3: Me encanta, ya disfruto.
5: Tú que siempre dices el show barato que no te gusta y lo respeto. Ahorita diciendo eso,
3: pero yo no hablé
5: barato, pues.
3: Yo no hablé del tema. Oscar me pregunta a mí pero, si no. ¿Qué hago?
5: Tú estás siendo congruente siempre, pero ahora con el tema.
2: No seas apañadora. No seas apañadora.
5: Te dice que baja el piso 5, no eres congruente. Eres congruente con
2: la gente que sabe pero, que es el piso 5, carajo.
3: Lo del piso 5 porque Oscar me dice que es tu trabajo.
5: También,
3: o sea, si Oscar va a decir que tengo que opinar, bueno, dame un papel antes o mándame un WhatsApp y ya hablo lo que tú quieras. Normal. No tengo ningún problema. Si estoy obligado a hablar de un tema que tú quieras, dímelo y listo.
2: Mira,
3: te doy algo.
2: Estuvimos 3 años fuera de la acreditación ese que el Monumental por el problema de Gonzalo con Ferrari.
3: Ok, pero yo era el tercero. En ese caso yo era el tercero.
2: ¿Hablar de la U?
3: No, no sé, yo no, no puedo hablar por Gonzalo. Yo no puedo hablar por Gonzalo. Y si supiera algo, tampoco yo respetaría los códigos y no vendería a Gonzalo. Sí, o sea, yo hay cosas que sabemos de Gonzalo, yo no lo voy a decir.
2: Que
3: no,
2: había un juicio.
3: Es un tema de Gonzalo.
2: Y por él no entramos
3: y es un tema, y es un tema. Bueno, pero no es un tema que me atacó a mí personalmente.
2: Ferrari se equivocó porque vetó al medio de comunicación por un tema personal que tenía con
3: nosotros. ¿Sabes qué pasa? Que acá, y no lo digo por el club de mención, lo digo en general porque no es tampoco el primer caso. Acá lamentablemente a los periodistas deportivos los pisotean. Acá los clubes creen que son los dueños y que yo hago y deshago. Y acá nadie se ha parado, nadie se ha puesto al frente a decir, oigan, ¿saben qué? No se equivoquen. Está bien, se respeta la institución, pero tampoco se crean más de lo que son o no crean que ustedes pueden acá decidir. Porque en el caso de Gonzalo, ya que tú lo has citado, yo también voy a hablar. A mí me parece una concha, y lo digo así con este término, que querían definir el futuro laboral de Gonzalo. Es alucinante. Que si no lo echan a Gonzalo, no los acreditamos. Eso me parece una
2: conchudez.
3: Entonces, y bien la radio acá de la corporación en respaldarlo. En su momento totalmente, lo respaldaron. Y claro. Está claro. Pero...
2: Claro, pero por eso no íbamos a dejar de hablar de la U, ¿no?
3: Cada uno sabe lo que hace. O sea, ¿tú cómo no sabes que Gonzalo dejó de decir alguna cosa porque no quiere? O sea, eso es un tema personal.
2: O sea, tú no vas a hablar más de la U ya en
3: este
2: programa.
3: Si me quieres seguir exponiendo, dale, sigue exponiéndolo. No,
2: porque...
3: Está bien.
2: Escúchame.
3: Es tu estilo, está bien.
2: No es mi estilo, sino que se nota que no hablas cuando tocamos la U.
3: Y creo que estoy en mi libre derecho, ¿no?
2: Pero a mí sí me gustaría escuchar tu opinión del equipo.
3: Bueno, qué pena. A mí me gustaría haber estado en el partido de la U Cristal, que era un lindo partido.
2: ¿Qué culpa tengo yo?
3: Yo no te estoy dando la culpa. ¿Por qué te sientes culpable?
5: Todos se culpan. ¿Por qué te sientes culpable? Toda la víctima acá, escúchame. No tú, él. Todos son la víctima.
2: ¿Qué culpa tengo yo?
5: Todos son víctimas.
2: Por otras personas. Por otras personas que toman decisiones.
3: No, yo sé que es una sola persona.
2: De no escuchar tu opinión. O sea, yo me la pierdo.
3: Yo sé que es una sola persona. Igual, me parece, si están en el mismo club. O sea, patearse el dedo, bueno, no sé. Si quieres revelamos más interno, la revelamos, pero...
2: Escúchame,
3: yo no te echo la culpa. En ese caso, ¿por qué tendrías tú que tener la culpa?
2: Yo a los departamentos de prensa cada vez los miro más de reojo porque se toman unas atribuciones también. Yo no sé de dónde copiaron modelos de protocolos
3: encima, a ver, yo con todo honor me voy o que no me griten por algo que yo haya hecho. Una cosa que pasó el año pasado que quedó claro, que creo que al gerente legal de la U hoy en día, el señor Adrián Gilaver.
2: Ya voy, Juan Pablo.
3: Y Adrián creo que entendió el tema. Y si no, pregúntenle a él lo que se habló en interno y ya está.
2: Vamos a conversar con el profesor Miguel Rondelli.
3: Bueno.
2: Ayer el partido de la fecha estuvo en Arequipa y fue empate entre Melgar y Alianza Lima. Profe, ¿cómo está? Muy buenas tardes, bienvenido.
6: Buenas tardes, ¿cómo están?
2: ¿Qué tal? ¿Qué reflexión? Ya ha pasado casi 24 horas del partido. Ustedes de revisar inmediatamente las imágenes, de recibir los números, las estadísticas también, y acompañarlo con la revisión del encuentro. ¿Eso suele hacer Miguel Rondelli casi un día después del partido? ¿O deja un poquito pasar para que la calentura baje y después se pueda ver el partido con más detenimiento?
6: Bueno, a ver, yo estoy analizando el partido al otro día, salvo que el partido se juegue muy, muy temprano. Realmente estoy de revisar al otro día. Y la sensación que me queda es que salvo los primeros 12 minutos, 13 minutos del segundo tiempo, cuando tuvimos que reacomodarnos por el cambio táctico que tuvo Alianza Lima, no solamente con el ingreso de Cirotti, sino porque cambió la forma de marcar. Y tardamos un poco en reacomodarnos. Creo que después fuimos claros dominadores del partido. Por ahí en el segundo tiempo tuvimos alguna contra, hubo una, ellos creo que se van 4-3 y no terminan bien, pero eso fue por ir a buscar el partido. Pero me parece que tuvimos las ocasiones más claras, que tuvimos mayor posición de pelota, que nos hicimos cargo del dominio del partido, que controlamos, salvo en la jugada de Castillo, la fortaleza que tenía Alianza como equipo. Y bueno, creo que el resultado nos queda con gusto de sabor a poco, porque creo que podemos habernos llevado más. Pero bueno, el resultado es el que es, y ahora tenemos que seguir luchando. Por suerte, la tabla todavía está muy comprimida, tanto en la general como en el clausura. Así que ahora ya sacamos este partido de encima y a pensar en grado.
2: Es verdad. Profe, Switcher, dame doble pantalla, por favor, para interactuar con el profesor. Ahora sí. Profe, cuando se habla de un sistema de un equipo, todo evolucionó en la vida. ¿Le parece que cometemos un error cuando decimos que un equipo juega 1-4-3-3, 1-3-5-2, 1-4-4-2? Porque hoy hay jugadores que cumplen diversas funciones en ataque, en defensa, como el caso, por ejemplo, de Cabanillas. Si preguntamos de qué juega Cabanillas, creo que nos equivocamos a decir que cumple solo una función en el campo, ¿no? Porque parte de la banda, juega por el medio también. Un poquito lo que hacía usted también con Marlon Ruiz Díaz, ¿no? En Cusco, por ejemplo, que tenía una versatilidad de movimientos en el campo.
6: Esta es una opinión particular. Yo creo que cuando uno da se habla de sistema, ya está medio en desuso esa palabra, porque los equipos adoptan diferentes sistemas o diferentes estructuras en función de si disponen de la pelota o no disponen de la pelota, ¿no?
2: Claro.
6: Un equipo puede plantarse con un esquema inicial, no sé, de 4-3-3, porque uno ve los nombres y se va a jugar 4-3-3, pero después hay que ver cómo se posiciona cuando dispone de la pelota, como qué hacen los laterales, qué hacen los centrales, qué hacen los volantes, qué hacen los extremos. Algunos 4-3-3 juegan con extremos abiertos, otros con extremos cerrados. Y a la hora de defender lo mismo, ese 4-3-3 a la hora de defender puede transformarse en un 4-2-3-1, en un 4-4-2, en un 4-5-1, en un 5-4-1, hasta en un 6-3-1 se puede transformar. Entonces, todo va a depender de qué hagan los recorridos de los jugadores. Lo que uno busca como entrenador siempre es intentar potenciar las virtudes que tiene un jugador. El caso de Nelson, a la hora de disponer de la pelota, en lugar de pasar a jugar como los laterales clásicos que juegan de lateral, de mediocampista por fuera o de extremo, nosotros lo utilizamos a veces de doble 5, a veces de 10, o un volante interior más adelantado. Pero sí lo usamos en posiciones interiores porque consideramos que tiene buen pie y que sus cualidades son más técnicas que físicas, por lo tanto no queremos saltarlo a la banda.
5: Profe, ¿qué tal? ¿Cómo le va? Buenas tardes. El día de ayer hacíamos el partido, transmitíamos para Radio Exitosa y por ahí debatíamos, ¿no? Que en el primer tiempo Melgar atacó mucho por la derecha, por el lado donde defendía Díaz, el chileno, el jugador de Alianza Lima. ¿Fue indicación suya a sus futbolistas o fue porque se dio así en el partido, porque veíamos un gran dominio de Melgar por su derecha, por la izquierda de Alianza Lima?
6: En nuestro plan inicial no sabíamos si Alianza iba a jugar con línea de 5 o línea de 4, porque los partidos que había jugado en la altura anteriormente había jugado con línea de 5, pero al no tener a Guamán, que es un lateral más de características ofensivas, intuíamos que podía llegar a jugar con línea de 4, porque Díaz no es un lateral de tanta proyección como Advíncula. Entonces lo que habíamos planificado nosotros era intentar aprovechar la espalda de los laterales o de los carrileros, en el caso de que jugaran con línea de 5. Ese fue nuestro plan inicial y también intuíamos que podía jugar o Pablo Guerrero o Girotti, no queríamos que jugaran los dos juntos. Nos sorprendió la inclusión de
2: Gentil,
6: la salida y que jugara Gentil en lugar de esos dos. Y también yo creo que uno de las cosas que nos sorprendió el primer tiempo era que en cuanto a la marcación, ellos hacían marcas muy individuales, perseguían por toda la cancha. Entonces, nos era más cómodo a nosotros sacar de su zona a Advíncula, porque lo podíamos incomodar en defensa y ellos lo podían perder en ataque. Entonces, por eso fue que volcamos el juego más hacia la derecha, para hacer retroceder a Gentile y que ellos quedaran solamente con una sola punta de referencia para las contras, que era Castillo. Y tratar de sacar a Advíncula de su zona de confort, es decir, llevarlo hacia el medio o hacia la izquierda. En varias jugadas tratamos de hacerlo. Por eso esta movilidad que teníamos en la parte ofensiva era para desacomodar lo que podían provocar ellos en defensa. Yo creo que en el segundo tiempo ellos lo corrigieron, pues hoy tardamos en acomodarnos en el segundo tiempo. En el segundo tiempo ya dejaron las marcas individuales, optaron por una marca más zonal. Entonces tardamos en reconocer dónde estaban los espacios. Creo que esto fue los 10 o 12 minutos que tuvieron, pero sí, en base a lo que teníamos estudiado nosotros, nos sorprendió esa persecución.
2: Claro, en un fútbol peruano que está caracterizado, profe, ya usted tiene tiempo acá y conoce cómo se juega, que el promedio de equipos son equipos largos, fútbol con espacio, a un ritmo que está lejos de las competencias Conmebol, Libertadores, Sudamericana. Pero ayer fue incluso hasta un duelo atípico, donde se combinaba técnica, más precisión, más intensidad, lo que generó que salga un partido para la vista particularmente atractivo. ¿Pero qué le faltó a Melgar? Quizás un poco más de contundencia, quizás claridad en los últimos metros de definición, y si considera que todo esto va por buen camino.
6: A ver, yo creo que nos faltó ser un poquito más contundentes en ataque, si bien generamos, llegamos. También ellos tuvieron un poco de fortuna en el primer tiempo, o una pelota de Johnny Vidal que pegan el travesaño y después el rebote no le queda cómodo a Nico Guariata para empujarla de cabeza y la sacan en la línea. En el segundo tiempo hay una buena pelota de Kevin Minda a un cabezazo de Cuesta que saca el arquero, y bueno, después tenemos la jugada en la que Bernardo engancha, hace pasar al Víncula y la saca Díaz en la línea, así que tuvieron también un poco de fortuna en esa jugada. Pero creo que sí llegamos, generamos. Otra cosa que creo que desmitifica un poco el partido de ayer es que cuando un equipo tiene calidad, como la tiene Alianza Lima, porque tiene jugadores de enorme calidad, los que jugaron, los que están en el banco, tener en el banco a Girotti, a Pablo Guerrero, darse el lujo de no tener concentrado a otro 9 como Luis Ramos, que fue el 9 de selección, de tener ese recambio, esa jerarquía, también demitifica un poco el tema de la altura, ¿no? Que siempre los equipos que van a la altura no pueden jugar, que es imposible jugar a la altura, y yo creo que si Alianza Lima tiene solamente un partido perdido, y ese partido lo perdió con Universitario, un equipo del Llano, jugando en el Llano, y se mantiene invicto jugando en la altura, me parece que demitifica un poco el tema de que la altura gana solamente los partidos. Cuando uno tiene jugadores de calidad, sabe lo que juega y sabe enfrentar los partidos, la altura es un condicionante, como es el calor, como son las canchas malas, como es la hora en la que se juega, pero no determina nada. Entonces me parece que hay que sacar un poquito ya el tema de que es muy difícil ir a jugar a la altura. Yo creo que se puede jugar tranquilamente.
3: Profesor Rondelli, buenas tardes.
6: Tuvo ritmo.
3: Buenas tardes, sí, una consulta sobre, a ver, no pretendo cuestionar para nada la propuesta o la idea de juego, el plan de partido, pero en todo caso, ¿cuál es el objetivo de hacer varios pases horizontales? Yo entiendo un poco el sentido de la forma, hay que temporizar determinado, pero ayer Melgar por ahí no necesitaba ir más al frente para ganarlo. Es una crítica también que se hizo el hincha de Melgar. En todo caso, ¿qué podría responder de repente con un concepto que por ahí no nos ilumine?
6: Bueno, yo a uno es libre de sentir o percibir el fútbol como crea, porque en este nadie tiene la verdad, pero la cancha generalmente mide 105 metros de largo, ¿eh? 105 metros de largo, si sacamos un promedio de los pases, que son generalmente pases de entre 10 y 15 metros, los más precisos, eso quiere decir que en 5 o 6 pases tendríamos que llegar al arco rival. Si todo el mundo quiere los pases hacia adelante, yo me parece que siempre jugar hacia adelante no es lo conveniente. A veces hay que jugar hacia atrás, a veces hay que jugar a los costados. A mí no me molesta jugar al costado, no me gustan sí los pases que son paralelos, pero no hay que confundir paralelo con jugar hacia el costado. Muchas veces los pases horizontales también son paralelos. A mí esos pases, ese tipo de pases no me gusta, creo que son muy presionables y son muy peligrosos. Me gustan más los pases diagonales, ya sea hacia un costado, hacia adelante o hacia atrás. Lo que buscamos nosotros con esa movilidad de la pelota es que se mueva la estructura del rival y nosotros poder encontrar espacio para generar situaciones de gol. Me parece que el arco está siempre en el mismo lugar y las defensas generalmente se paran en bloque, que siempre los bloques son como mucho de 30 metros o 25 metros, tanto de ancho como de largo. Entonces lo que tenemos que hacer es mover la estructura del rival. ¿Y cómo mover la estructura del rival si no se mueve la pelota? Entonces, cuanto más verticales seamos, yo creo que hay momentos para ser verticales y hay momentos para atraer. Esto es como cuando uno

0: al rival para provocar saltos a presionar, para jugar con la incapacidad del rival o para moverlos de lado a lado, porque en esas basculaciones horizontales uno no quiere pases horizontales. Pero si yo tengo una estructura defensiva rival, de ejemplo, de un 4-4-2 o un 5-4-1, que son estructuras muy usadas cuando uno juega de local, si yo no muevo la estructura no voy a encontrar los espacios. En esa basculación que tiene que hacer el equipo rival de izquierda a derecha y de atrás hacia adelante, generalmente es donde se generan espacios, porque es muy difícil jugar sin pelota y tener esa coordinación defensiva durante mucho tiempo. Entonces me parece que en ese mover la pelota lo que buscamos es mover la estructura del rival. Yo entiendo la impaciencia de muchos o el querer jugar todo vertical, pero me parece que si la cancha tiene un ancho y tiene un largo, y generalmente el largo se achica muchísimo si el equipo decide pararse en medio campo, pues ya se juega con la ley del offside, entonces claro, se te paran en 50 metros, si uno hace pase hacia adelante, quiere decir que en 5 pasos ya tiene que rematar o tiene que terminar en un centro.
1: Me encantó, es un concepto muy claro y creo...
0: No es el concepto que tenemos nosotros.
1: No, me encantó, un concepto muy claro y que creo que nos aclara mucho el tema. Y bueno, espero que la gente de Arequipa que nos escucha también lo haya percibido igual. Y la última de mi parte, ¿no? El proyecto, es una palabra manoseada, pero digamos, muchos dicen, no, el proyecto es ser campeón. Y Melgar ya fue campeón y el proyecto es ser campeón. Yo siento que no lo siente así, que hay otras vertientes, hay otros aspectos de este proyecto que también se pueden llevar a cabo Digamos, hace un par de años estuvo Mariano Soso y dijo que habló de que no era una obligación campeonar y se le fueron un poco en contra. ¿Cómo manejaría ese tema o qué podría decir en cuanto al proyecto que está bajo su mando?
0: A ver, no tenemos que confundir proyecto con objetivos. Uh-huh. A ver, cada club, y dependiendo el presupuesto que tiene el club, la grandeza que tiene el club, la historia que tiene el club, en ese orden, porque el presupuesto también es muy importante, uno puede tener mucha historia y mucha trayectoria, pero necesita presupuesto. Eso busca un objetivo. El objetivo, obvio, que nuestro objetivo como club es ser campeones. Ese es nuestro objetivo. Nosotros tenemos la ilusión de ser campeones y trabajamos para ser campeones e intentamos plasmar una idea de juego que nos permita ser campeones. Y otra cosa es el proyecto. Si el proyecto de un club es ser campeón, me parece que es como empezar a construir una casa por el techo. El proyecto de un club abarca varias cosas. Cuando nosotros estábamos en Cusco, nuestro objetivo, nuestro proyecto era ser el mejor club del Perú. Y yo creo que en Melgar busca lo mismo. Busca ser uno de los mejores clubes del Perú. Que eso supuestamente o seguramente lo va a llevar a campeonar, seguro. Pero no siempre el que es campeón es el mejor club del Perú. Yo les puedo nombrar un equipo que fue campeón y no hace mucho, como Binacional. Y tiene la estrella de campeón, sí, es campeón, sí. Yo lo puedo considerar como uno de los mejores clubes del Perú, y que no se enoje la gente de Juliaca, pero no. Porque es un club que tiene deudas económicas, porque es un club que no apuesta a formativa, porque es un club que no tiene un centro de alto rendimiento, porque es un club que no tiene un equipo jugando en la Liga 3 intentando clasificar a Liga 2. Entonces, me parece que el proyecto es una cosa y el objetivo es otra. Nuestro objetivo es ser campeón deportivo. Y nuestro objetivo o nuestro proyecto como club es ser el mejor club del Perú. Que la gente quiera venir a jugar a Melgar, que Melgar sea identificado por un estilo de juego, que sea un equipo que promueve jugadores, que tiene jugadores de divisiones menores que son vendidos al exterior y que aportan a la selección peruana. Creo que ese es el objetivo. Yo voy a comparar otra liga donde también me tocó la posibilidad de dirigir, que es la Liga Ecuatoriana. Y yo les digo a ustedes cuál es el mejor equipo o el mejor club ecuatoriano, seguramente me dan nombre Independiente del Valle. Independiente del Valle tiene solamente dos campeonatos locales. Y Barcelona, Emelec, que me ha tocado dirigirlo, Liga de Quito, Aucas, tienen también campeonatos ecuatorianos. Y ninguno tiene la infraestructura, ni ninguno tiene el trabajo como institución que tiene Independiente del Valle. La última selección ecuatoriana, si nos vamos a la selección, de los creo que 25 jugadores que habían sido convocados, había 20 que habían tenido proceso formativo o participación en primera división en Independiente del Valle. Entonces me parece que eso es lo que habla de una institución. Nosotros queremos ser una institución modelo, es una institución que está al día, es una institución que tiene todos los sueldos en blanco,
2: exitosa.
0: Es una institución que busca crecer cada día desde la infraestructura, de muchas cosas, y obvio que nuestro objetivo es ser campeón. Nuestro objetivo es ser campeón, pero no hay que confundir objetivo con proyecto, porque creo que son dos cosas diferentes.
2: Quedó claro, profesor. Sí. Le agradecemos por la entrevista. Se viene Grau ahora en la próxima fecha y luego reciben AET los próximos duelos del conjunto dominó.

0: Un fuerte abrazo y muchas gracias y esperemos conversar pronto. Charlas de fútbol como nos gustan a nosotros en este programa.
1: Perfecto, a las órdenes, no hay ningún problema, cuando quieran.
0: Abrazo. Te mando un abrazo. Muchas gracias. El profesor Rondelli estuvo en Exitosa Deportes. ¿Qué pasa, Jan?
2: Una buena explicación, ¿no? Con respecto al tema de la posesión y todo eso.
0: Después de la pausa la seguimos.
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0: dale, apura, apura. Estamos listos.
1: Al aire, cuidado.
2: Ya estamos
1: cuidado,
2: al aire,
1: cuidado.
2: Ya.
1: Sí, cuidado.
2: Ya estamos al... Hoy en los controles, el oso Yoli. Exactamente. Nueva chapa, ya.
1: Yo sí defiendo a mis amigos. Yo sí los defiendo. Nunca los voy a exponer, jamás. Como dijo Julio, jamás voy a hablar al aire.
0: Ay, yo lo resuelvo de manera interna.
1: Va a ser el show. Show barato, ¿no? ¿O show más o menos?
0: Pues tú rendías.
1: ¿Show de qué precio?
0: Show. El show barato y tú haces también show barato. Güey,
1: show barato.
2: ¿Y cuál es el show caro?
0: No,
1: háblenos ustedes del show caro.
0: Él sacó el tema, ¿no?
1: Oye, qué buen concepto. A mí me encanta cuando. Y las preguntas se hacen sin mala fe.
2: Ahora hablan a Rondelli todos acá.
0: No, él ahí.
1: Yo sigo, él mismo lo dijo, cada uno tiene su forma de sentir el fútbol. Yo no lo siento así, lo mataba a pelotazos.
0: Y fue
1: ¿no?
0: respetuoso en la explicación. Porque algunos técnicos, Oscar, tú lo sabes muy bien, te quieren escueliar, ¿no? Ya, listo.
1: ¿Cuántos años
0: tienes? Es mi oportunidad.
2: Mojela, pues, no quiso responder después del partido contra la U porque había jugado con línea de 5 cuando se le pidió una explicación futbolística, como lo hace Rondelli.
1: Con las revoluciones. Ahorita Rondelli está hablando casi 24 horas después del partido y Mosquera estaba en ese momento con las revoluciones.
0: Claro, el mejor ejemplo es Marcarián también. Cuando le hablaban de táctica se volvía loco, no le gustaba.
2: Fossati también.
0: Claro.
1: No, cuando están tranquilos y hay formas de preguntar.
0: He trabajado toda la semana para que tú, que no has dirigido nunca, me critiques lo que hice en el campo, lo que intentaste hacer en el campo. El rival también juega. O sea, hay técnicos también que son así. Pero bueno, humilde y claro. Humilde y clara la explicación de Rondelli.
1: Como
0: claro, claro que sí, ¿no? Que ya tienes tú.
2: Con
0: sí, ¿no? No, claro, ¿no?
1: No, con usted, señor Teddy, también.
2: Ah, ¿verdad, no?
0: Juega de volante, no de extremo.
1: Buscan en el archivo año 2021, Teddy Cardama también le dijo, lo mismo que le dijo Chemo allá, le dijo Teddy. Lo mismo, ¿cuántos años tienes tú?
0: No repercutió tanto como lo
2: mismo. Lo mismo que usted tiene sin campeonar.
0: Claro, pero el profe tampoco ha dirigido equipos grandes en un gran momento. Dirigió a la U, pero un mal momento de la U.
2: Escúchame.
0: Era uno de los peores momentos.
1: Pero a
2: los técnicos.
1: Ya voy.
2: O sea,
1: dos veces.
0: Pero para hacer las campañas que hizo Suyana, hay que respetar un poco a Cardama, ¿no? En Suyana.
2: A todos.
0: Pero hacía buenas campañas.
2: Saca tu lista de técnicos que no hay que respetar.
0: A los técnicos, a veces extranjeros que vienen a Perú, que no han dirigido nunca en su país.
1: Otro nacionalista.
0: Se sientan en la pelota, cuentan anécdotas y no dirigen nunca.
2: Claro.
0: Ahora sí vienen técnicos trabajadores.
2: Yo creo que es la posición y la silla.
0: No.
2: Que te lleva a esos conceptos ya. Pero como es que los que no han ganado nada. Escúchame, te hago una pregunta. Urcioli que trabaja en su país.
0: Trabaja.
2: Que ganó en su país.
0: Pero, técnicos que venían. Se ve que trabaja. El equipo chambeó contra Cristal.
2: Y es un buen equipo el Atlético de Suyana. Pero se habla poco porque no vende. No, que vas a hablar de Suyana, se cae el rating.
0: Pero no hay que negar que el técnico extranjero que no dirigió un equipo en primera división de allá, de su país, viene acá y bueno, logra cosas porque un técnico trabajador que no se queja de lo que hay, de lo que tiene y trabaja. Pero antes, y no voy a dejar mentir tampoco Carlos ni tú, hace 15 años venían técnicos que venían y no atan ni desataban. Urcioli trabajando y los demás que han venido, se ve que chambean en el campo, se ve un trabajo, se ve una idea. Aún con cancha mala,
1: escúchame, mira, de lo que pasó justamente Chemo y tú. Ya, eso fue porque Cristal había empatado el primer partido local.
0: Con Unión Comercio. El arquero no había sido figura.
1: Okay, y en el segundo partido le gana 5-0 a Alianza Atlético.
0: Y ese
1: equipo de Alianza Atlético, creo que fue el último partido de un técnico argentino que vino, que ya creo que no sé si ha vuelto a dirigir alguna vez. Crack, al que adivine el
0: no me acuerdo, pues,
2: la año 2000.
0: Lo que pasa es que yo vi fallas en ese partido de Cristal, ¿no? Con Unión Comercio, y Cristal genera casi un autogol, ¿no? Para Unión Comercio, casi un autogol de Unión Comercio, un mano a mano de Gaby Costa en el medio, un remate al pecho del arquero, creo que era
1: pecho,
0: claro, y una más. Y yo estaba acostumbrado a ver a Cristal en el Gallardo contra equipos como Unión Comercio.
2: Claro.
0: A ver, no, ganar, empatar o perder, pero matar ataques al rival, teniendo en cuenta el rival que era Unión Comercio, y Cristal no había generado tanta. Yo vi falencias a la hora de la construcción.
2: Ya, entonces,
1: voy a entrar acá a YouTube a ver si algún genio acá de los
2: escúchame, Carlos, antes que encuentres.
1: Me han sacado la mugre, ¿no? Su diablo.
2: ¿Qué?
1: Por lo del bloque anterior me han... Dice, señora Capuñá, ¿y cuándo votan a ese egocéntrico que está sentado, que está vestido de negro?
2: No se va a ir, por si acaso.
1: Pucha, gracias por el respaldo. Cuando respaldan es porque, bueno.
0: Y
2: Yo respaldo totalmente a mi entrenador. Estamos firmes con su proyecto, pase lo que pase.
0: Así como cuando el jugador hay una muy mala racha,
2: tiene otra confianza,
0: le van a votar al técnico.
2: En una semana, Vicente Cisneros en Exitosa Deportes.
3: Increíble.
0: Gente.
2: Bueno. Oye, escúchame, no estás escuchando todo lo que habla atrás.
1: No, no tengo.
2: El muñeco diabólico.
0: Está asado el productor.
2: El muñeco diabólico está, pero un fire hoy día.
1: Panés ya está de más. Dicen voten.
0: No te preocupes, Carlos. Hemos ratificado tu confianza.
2: Bueno, escucha, entró. A ver,
0: pero ¿qué hable? Que escuele.
2: Como le encanta.
0: Hemos ratificado tu confianza, Carlos, tranquilo.
2: Uy, guarda. Esa ratificada. Lo mismo ha dicho Kerly de ti.
0: Exactamente. Es lo que dice el dirigente, ¿no? Pierde un partido más y chao. O cuando hay una mala racha, Pablo, y el jugador hace el gol y se va a hacer con el técnico. Al siguiente día lo echan. Pero bueno.
1: Increíble. Increíble, bueno.
2: Productor,
1: ahorita me acuerdo del técnico que. Pero ya, y así como ya han habido varios
0: técnicos. ¿Darío no se llamaba?
1: ¿Perdón?
0: ¿Darío?
1: No.
2: La que abusivos son para acordarse, ¿ah?
0: ¿Eh? No me acuerdo el apellido.
2: La discusión fue que
0: para el entrenador Darío.
2: Para Chemo, Cristal había generado y tenía un número.
1: Perdón, Nahuel Martínez. Nahuel Martínez. ¿Alguien se acuerda de él?
2: No, sí, tiene una juguería ahora.
0: Yo no me acuerdo.
1: Nahuel Martínez. Solamente, no. Si mal no estoy, dirigió dos fechas y después de ese 5-0 lo sacaron.
0: Eres un historiador de Liga 1, Max, te digo, porque de verdad que.
2: Max,
0: yo no me acordaba de ese nombre. ¿Eh?
1: Hay varios, ya. No, me acordé porque tú estás hablando de técnicos. No digo que no trabajan, pero que les ha ido hasta el queque. Y
0: pero Nahuel Martínez. Pero tú ves una diferencia. Tú ves en Urcioli diferente porque se ve que trabaja el equipo, o sea, que plantea bien, convence a los jugadores.
1: De este sí te acuerdas, Juan Pablo, el Colorado que al final no sé si nos contestó o no, pero que había estado por Asia y que sí, creo que sí llegó a hablar con nosotros.
0: Acá a Perú vino, ¿te acuerdas? Noguera, Markovic, ¿no?
1: Bueno, Noguera, Markovic, imagínate. Markovic después trabajando en la selección argentina.
0: Un técnico que no, a ver, de repente no vendía mucho, no era argentino, pero a mí me gustaba su equipo y una se lo dije, una cancha mala, profe, y usted intenta jugar. Walter Aristizábal de Club Comercio. En la cancha era horrorosa, la maleteábamos todo el día a la cancha. Y salía jugando el equipo. Salía jugando, la intención era, la cancha era malísima de Moyobamba.
1: Hay varios técnicos.
0: Y el equipo jugaba y se hacía fuerte local, claro.
1: Que han quedado en la intrascendencia, ¿no?
2: ¿Qué será en la vida del ex técnico de Boy Zamacola? O Zamacola.
1: Zamacola, al final nunca se supo cómo era su apellido, Zamacola o Zamacola.
2: También estuvo en Guaral.
1: Claro.
0: Y también hemos tenido técnicos que no se vieron, no, bueno, que no lo vieron como para equipo grande, ¿no? O Alianza Cristal, como era Álvarez. Y se tuvo que ir a otro lado para dirigir a un equipo importante.
2: Pero Álvarez tiene una buena campaña con Grau, claro, en la segunda mitad.
0: Claro,
2: del año.
0: Y no lo vieron porque la típica, ¿no? Técnico, tiene que dirigir un equipo muy grande para dirigir a esa Cristal.
1: Mi amigo que al final ya no volvió a dirigir más en primera división, Marcelo Messina, que en una transmisión de gol dijeron, Ramón Mifflin, el gran Ramón, dijo. Dirige como si estuviera jugando PlayStation. Porque así, Ramón hablaba así, pues, ¿no? Y dirige este técnico, profe, dirige como si estuviera jugando PlayStation. Porque, ¿por qué? Porque hablaba cada rato. Ya, pasa de la derecha, pasa adelante, ahora para atrás. Así,
2: esa era su situación. JJ hoy, claro, ¿no? En la sub-17.
0: Sí, bueno, Ramón Mifflin es una gloria, fue el peruano. Pero hay imágenes espectaculares de él. O sea, hablando del fútbol, ¿no? Show también.
1: ¿Quién?
0: Que, bueno, a ver.
2: ¿De Mifflin?
0: Sí, de Mifflin, claro. Pelé, jugó con Maradona. O sea, perdón, jugó con Pelé y con Beckenbauer. Lo sabemos todos, pero tenga imágenes de él dirigiendo. Y él dirigiendo era muy particular, era muy también de presionar al arco.
1: Nunca lo vi dirigir.
0: Yo me acuerdo, Ramón. Yo sí lo vi. Me acuerdo cuando dirigía Cipesa. Y era espectacular. Su jean azul, su polo negro, con algún estampado. Y su gorra de Riders, del fútbol americano. Esa gorra Rider. Y la imagen, y él presionando carto al cuarto, al otro, espectacular. Mucho show daba en los partidos cuando dirigía, sobre todo en esa cancha chica de Cipesa. Muy, muy buena.
1: Hace poco sacamos la estadística con Juan Pablo de los técnicos más jóvenes. Y bueno, no estaba buscando el
2: hoy es Urcioli, ¿no?
1: Creería que sí, pero no, sacamos de Cristal y hay un dato que pasó desapercibido, que Iván Bulos, al dirigir contra Moquegua, el partido que fue como interino, fue el técnico más joven de la historia de Sporting Cristal. Lo superó por...
2: El que más rápido se fue también.
1: 25 días... No, es que ahí vino a ser Ricardo. Lo superó por 27 días a Eloy Campos, al doctor Eloy Campos, que también
2: el
1: dirigió.
2: El doctor Eloy Campos.
1: Ah, que está vivo, ¿eh? El doctor Eloy, por si acaso.
2: Después es verdad que han pasado técnicos que nunca más dirigieron. Sin Perú no existo.
0: Perdieron el rastro, ¿no?
2: ¿qué será de la vida del profe Grioni?
1: Justo me leíste la mente, ¿no? Sí, ¿qué será de su vida, Marcelo?
0: Pero él dirigió, Grioni dirigió, a ver.
2: Fue asistente.
0: Pero no le fue mal, o sea, era particular, todo sancionado.
1: A Marcelo lo trae el papá de Alejandro Hover, que trabajó en Municipal, Pablo, si mal no estoy, se llama, que fue director de menores, bueno, jefe en la unidad técnica de menores de Muni. Lo trae a Grioni para dirigir a la reserva. Y justo ahí al rato se va el Churre, si mal no estoy, el Churre se va y agarra a Grioni. Mira, te de memoria. Ya, y Grioni debuta contra la Bocana allá en Piura, pierde 4-1.
2: La Bocana.
1: Ese fue su debut. Y de ahí, pero Grioni después remonta y hace un campañón y lo lleva hasta semifinal a Muni.
0: Claro, pierde con Cristal por penales.
1: Hace 10 años. Sí. Mira, 10 años han y pasado volando. Con y luego ya Grioni se va, pues, se queda en Muni un rato más, juega la pre-Libertadores que pierde con Independiente del Valle, ¿puede ser?
0: Sí. Claro, ¿sí? Claro, pierde, sí.
1: Con Independiente del Valle, de manera increíble, estaba ganando.
0: Allá pierde.
1: Allá, claro.
0: La vuelta es allá.
1: Después.
0: Era del Valle también, no era cualquier Valle. Equipo.
1: Claro, que sí. Un año antes creo que había sido.
0: Claro, le peleó.
1: La final.
0: Sí, le peleó la llave, o sea, no fue superior altamente del Valle, claro.
1: Y de ahí competía se va equipo, y llegó a Huancayo, fue su siguiente
0: y también
1: equipo.
0: También estuvo peleando también.
1: No, miento, perdón.
0: Él dirige a Huancayo, yo me acuerdo una buena campaña.
1: No, dirige a Garcilaso, al Real Garcilaso.
0: Sí, el día.
1: Que justamente, claro, la frase de él, ¿no?
0: La frase con el tema de allá la rivalidad con Alianza, ¿no? Claro. Pero no dirige a Huancayo, no tiene una buena campaña.
1: 2018, al año siguiente.
0: Tiene una buena campaña.
1: Juega la final de la Copa, del torneo del verano contra el Cristal de Mario Salas.
0: Claro, o sea, tiene una buena campaña, me acuerdo. O sea, Grioni, sus equipos eran rápidos, intensos,
1: pero mucha presión. Hizo buena campaña, con Municipal, con Real Garcilaso, que lo clasificó a Copa Libertadores. A los dos los clasificó a Copa Libertadores, a Municipal, a Real Garcilaso.
0: El tema era que era un entrenador que...
2: ¿Quién entrena hoy a Bolívar?
0: Reclamaba mucho. Ah, es Restrepo.
2: Sí. Ok.
0: Ya lo eliminaron ya de la Copa Sudamericana.
2: ¿Y sigue en el equipo?
1: Sí, claro, ¿por qué?
0: Tengo entendido que sigue.
2: No, preguntaba.
1: Ay,
2: lo que pasa es que me había acordado del profe Robato.
1: Flavio, claro, Robato.
2: Que viene a Suyana y...
1: Vino un ratito, sí, si no le fue bien.
2: Pero yo creo que de ahí se va a Colombia.
1: Correcto, él siempre ha estado en Colombia, ¿no? O sea, había estado como asistente en
2: Millonarios. Y llega a Bolivia, pero no sé si dirige Bolívar o no.
1: Sí, Flavio, claro, lo saca campeón. El tema es que Flavio Robato tenía, ahí lo conozco a Flavio, tenía muchos problemas con la prensa. Su conferencia de prensa era un show. Eso sí no era show barato, eso sí era show.
0: ¿Show?
1: Era show, sí, claro. No,
0: ¿tú te acuerdas también? En la Liga 1 ha pasado de todo. No solamente jugadores que llegaron, no pasaron examen médico, fueron sancionados, no. Sí. Acá vino un técnico a Cristal que estaba trabajando, algo no le gustó y se fue, ¿no?
2: ¿Quién?
0: ¿Cómo se llama? Barack Obama, ¿cómo se llama el de Cristal?
1: Arias. Alexis Mendoza.
0: Alexis Mendoza. Trabajó.
2: Eres un irrespetuoso.
0: Estuvo una semana acá.
1: Uno de los dos técnicos.
0: No dirigió ni un partido.
1: Uno de los dos técnicos colombianos que dirigió la historia de Cristal, nada más.
0: ¿Te acuerdas por qué fue?
2: No
0: conectó con el equipo, no sé por qué. Llegó y chao.
1: De su comando técnico habían, es lo que se informó, ¿no? De que habían integrantes de que no tenían la licencia, o que no cumplían con la licencia. Un tema así, un tema documentario. Y ya, por eso. Pero bueno, sí, hace rato estamos viendo ahí la tabla, este es de clausura. Está Garcilaso puntero.
2: Garcilaso puntero por diferencia de goles, más 6, la U tiene más 4, Alianza. Vamos, Boys. Vamos a hablar de Boys también, ¿eh? Del profesor Carlos Decio. Melgar.
1: ¿Qué tal le gusta esa?
2: Cristal, sí. Grau y bueno, Suyana que está en el puesto 8. ¿Sabes qué, Juanpi? Lanza la acumulado. La tabla gorda. Porque ahí vamos ya de una vez a ver lo que tiene que ver con.
1: Ahí está la gorda.
2: Ahí está.
1: Juanpi, ahí está la gorda. Ahí está. Ahí está la tabla acumulada, la tabla llena.
2: A ver. Alianza 52, la U.
1: Come la risa de Oscar,
2: Como te encanta, joder. Los Chaca 41. Melgar 39, hasta aquí los clasificados a Copa Libertadores también, Perú 1, 2, 3 y 4. Garcilaso, Sudamericana con Cienciano, Cusco y vuelve Suyana por ahora. Pero ahí está Boys pisándole los talones. Claro, ¿hasta qué puesto?
1: El 8.
2: Respetamos, o en todo caso, ¿hasta qué puesto decimos esto es Copa Internacional?
1: Ahí está justo, los 8.
2: Ya, pero en cuanto a posibilidades.
1: Posibilidades, digo, llegar. O sea, de Suyana, después los dos que vienen, nada más voy.
2: A ver, abre de nuevo la tabla grande, por favor, Octavio.
1: La gorda.
2: saca eso y pon el anterior. El anterior. El anterior. El
1: botón. Pon mi tabla, la gorda.
2: Ahí está. A ver, hasta Sullana con 31.
1: Hasta Cristal. Comerciantes Unidos, se sale del descenso y listo. Gracias, ya se cumplió el año. Ya está.
2: Bien el profe Serna con su Moquegua. 25 puntos. Ya sacó la cabecita al menos. Tenía el agua.
1: Yo sé que Grau se quiere meter, pero tendría que seguir ganando, pero
2: Es entre ADT y FC. Yo ADT lo veo muy mal, ¿eh? Uzúcar.
1: Le debilita el plantel también y está medio complicado hacer un trabajo ahí, ¿no?
2: Claro, y Huancayo, que debe ser su peor campaña de los últimos años, acostumbrado a ir a Copa Sudamericana, estar en el puesto 8-9 del acumulado, hoy coqueteando con el descenso a 3 de FC Cajamarca y luego que en paz descanse UTC. Hay que decidir
0: si ya 13 puntos, ¿no?
2: Si lo creman o lo meten en un ataúd.
1: Alexis Mendoza, ¿no? El técnico que te referías, ¿no?
0: Mendoza, claro.
1: Uno de los dos técnicos colombianos que dirigió a Cristal.
0: Pero que vino también Chiqui García.
2: Otro que vino.
0: Chiqui García.
2: ¿Te acuerdas del profesor Malvestiti?
1: Que lo tenía. Edgardo Malvestiti.
0: No, es que era un showman, era Marco.
2: Y ahora está dirigiendo, creo, equipos de universidades. No sé dónde
0: es. Sí. Marco le decían en Plaza César.
1: Creo que estaba en Bolivia, creo.
0: A Marco The Voice.
1: Sí. Claro,
0: una vez hicieron una portada. No sé quién hizo una portada genial. Ganó el Voice.
1: El Chiqui García, que lo tenía loco.
0: Y lo pone a Markovic con su terno marrón, su corbata marrón, camisa blanca, y atrás de él todos los Muppets de Plaza Sésamo, así.
1: El Chiqui García lo tenía. El Chiqui García lo agarró una tirria a Yuliño. ¿Por qué? Porque lo ve a Yuliño hablando con uno de sus colaboradores o algo así. Y a Chiqui García. Chiqui García era más apeligrado que tú. Chiqui García solamente
2: ser humano más apeligrado que Yang, ¿no?
1: Llegó, ¿sabes por qué era peligrado? Porque
2: también mirando para atrás.
1: Exacto, ni en su sombra confiaba. El Chiqui García, cuando llega a Cristal, pidió que solamente haya un cocinero. O sea, y que le sirva el café a la misma persona.
0: Ah, su madre,
1: no,
0: nunca.
1: En serio, no.
3: Qué fuerte.
0: Yo me acuerdo de esa campaña que
1: veía sombra. Y lo que no le gustaba era de que un jugador hable con sus colaboradores porque sentía que por ahí le podían hacer la camita.
2: Al estilo marcarían con Julio García.
0: Ahí me sorprendió porque no había relación. Alguna vez también Yuriña me contó que hablaron, se juntaron a hablar, a discutir un poco sobre ese tema. Porque encima yo me acuerdo que Yuliño era el 11, pero claro. Yuliño, el número después se convirtió en 15 y el 11 era para Mendoza, que en ese momento era la figura, pues. Mendoza era la figura del equipo.
1: No, Cóndor estaba
0: haciendo los goles, claro. Y Mendoza tiene el 11 después y Yuliño el 15.
1: Hay una más que cuentan de Chiqui García, complicado. Que a un entrenamiento va el papá, la mamá y no sé quién más de Andrés Mendoza, porque el Chiqui García lo quería poner a Andrés Mendoza de lateral izquierdo. Y va los papás y lo van a encarar con todo a Chiqui García. Y el Chiqui García le dijo, ¿a quién le dijo? Que lo protegiera a uno de los capitanes. Haga algo, mijo, haga algo. Vienen los papás. Ahí.
2: Parecía Melgarejo en Brasil. ¿Ah?
1: Sí, o sea,
2: custodiado por
1: y le gritaron.
0: Mijo delantero.
1: Bueno, de verdad, eso lo contó Hamilton Prado.
2: Eso también pasó con JPT en la selección de invidentes.
1: ¿Ah, sí?
2: Fueron sus familiares a defenderlo. Que juegue, él ha puesto la camiseta, ha pagado los pasajes. ¿Cómo no va a ser titular? Que juegue, mijo.
0: Qué fuerte, ¿eh?
1: Bueno, estaba viendo el acumulado.
2: ¡Vamos, Boys!
1: Estaba Boys y entre Boys, Suyana. Y creo que Cristal va a estar, pero entre ellos dos se van a pelear.
2: Este es el único programa que ha hablado de Boys cuando no estaba en el pico máximo de la popularidad,
1: ¿eh? O sea, el quedaría la duda de quién va a ser el octavo, Perú 8, ¿no? Entre Boys y Suyana creo que van a pelearla. Y luego ya el descenso está claro, ¿no? Usted es muy probable que baje y posiblemente
0: Cajamarca, ¿no? Sería un logro importantísimo para Boys y también para el profe Decio y ahora Sudamericana, ¿no? Sería un premio, creo,
2: Después le desmantelan el
0: equipo. Premio al trabajo
1: planificado.
0: Claro, porque
1: por todo.
0: Sabemos que el profe siempre quiere jugar para adelante. Se ve que trabaja en la semana, le ha hecho también partidos buenos a los grandes. Yo creo que sería un premio espectacular. Me encantaría.
1: Ahora, mira, justo en la pre-Libertad, bueno, o las fases iniciales de Copa Libertadores, está Chancas 41, Melgar 39, Garcilaso 39. Mira, o sea, ya están pegaditos ya. Cienciano 37. Cusco otra vez en la intrascendencia, ¿no? Otra vez parece que Cusco va a ser sudamericana nada más. Pero por ejemplo hay cuatro equipos discutiendo los otros dos cupos de Libertadores, ¿no? Por ser Perú 3 o Perú 4, ¿no? Pero bueno, hay que ver. Melgar creo que está con chances. Ahorita está en puesto de Libertadores. Garcilaso también tiene pinta, ¿no? Y bueno, y Cienciano, si es que empieza a agarrar la racha, ¿no? Cienciano está con el doble
2: torneo. Cienciano está enfocado en la Sudamericana. ¡Exitosa! Y se entiende, el equipo a ver, Melgarejo mandó un equipo con variantes al partido ante Boys. Y los de Decio lo pasaron por encima, ¿no?
1: Ya va tomando forma, ¿no? A falta de 11 fechas, ¿ah? 11 fechas para que termine.
2: ¿Qué sorprende esta tabla? Porque, a ver, que Uy Alianza esté en el puesto 1 y 2 no es novedad, y esto seguramente va a pasar por los próximos años, porque económicamente va a ser complicado que un equipo le ponga el pecho y logren sus cifras. Es la realidad. Después están los animadores de la fiesta, ¿no?
0: Ahora, todos
2: los que no daban nada, pero de repente con dos chelitas te hicieron la conversación, el baile.
0: Y ante la crítica a los
2: técnicos. Y ahora Garcilaso.
0: A los técnicos extranjeros, bueno, los 8 extranjeros también, es cierto, que es dominado por extranjeros, pero
2: mira. El profe Serna.
0: Claro, y Serna está en el puesto.
2: El único que ha sobrevivido. ¿No?
0: Claro.
2: Claro, porque.
0: Pero qué fuerte ver la imagen. No sé qué irá JPT.
2: Ah, ya sé a dónde vas, ya.
0: Cristal puesto 10 es fuerte. Por el pésimo apertura. Está
2: heredando la mala campaña de la apertura. Sí. O sea, los 29 puntos que tiene.
1: Y bueno, el tiempo creo que me asistió. Antes que 11 necesitaban un coach. Con todo respeto. Hay un perfil similar entre Javier Chirinos, entre Claudio Bustamante, el propio Roberto, y creo que ya es un tema más de dirigencia, ¿no? Que el dirigente debieron incluir a una persona más.
0: Pero con el propio Bustamante fueron campeones también 2020.
1: Sí, no digo que no sean campeones. La parte técnica, teórica, práctica está espectacular. El tema es que yo y el viernes lo noté, es cierto, yo no estoy dentro del vestuario, ¿no? Pero percibo desde acá, ¿no? El viernes vi un factor anímico ahí ausente. Vi un factor anímico ausente y creo que es importante ahí una persona especializada en ese tema, que vendría a ser un coach, ¿no? Pero bueno, Mosquera sabe manejarlo. Mosquera lo hizo hace 10 años, bueno, 9 en Wisterman. Y hubo una persona que vio ese tema. Pero bueno.
0: Llegó a corte final, claro, ¿no?
1: Sí, hay algo ahí en que noté en el equipo que podría estar mejor, ¿no? No es que yo sepa algo, no, sino que creo que hay una persona que podría ahí de pronto.
0: Pero para ti ya descartado para ganar el Clausura, Cristal, es todo.
1: No, numéricamente no, pero sí, obviamente.
0: Futbolísticamente, sí, no, numéricamente tiene chance, pero hablando de futbolísticamente,
1: sí,
0: anímicamente.
1: Sí, claro, si futbolísticamente repite lo del viernes, obviamente está claro que no. Mm. El tema está en que ahora Cristal no solo tiene que sumar triunfos, sino esperar que se caigan.
0: Claro.
1: ¿No? Y ahí viene el tema, cuando ya empiezas a depender de otros.
0: ¿Sabes lo que pasa? Es que yo
1: claro, creo mucho, que... O sea, lo que pasa es que en la tabla en la anterior, en la clausura, dice, oye, está con 10 puntos Cristal y el puntero tiene 3, estás a 3 puntos. Pero después, como tú dices, futbolísticamente es el tema.
0: También hay algo también para tocar, ¿no? Porque cuando, a ver, eres Cristal, has hecho un mal apertura, ya quieres mejorar en la clausura, pero en los partidos donde eres ligeramente favorito, lo pierdes, lo empatas. Ya también un poco la moral abajo, porque es un equipo que uno puede llegar a desconfiar fuera de casa. O sea, sabes que Cristal la va a pasar.
1: Yo hasta ahora no entiendo por qué fue un equipo los primeros del segundo tiempo, me refiero, sí, los primeros 20, 23,
0: inició bien el segundo tiempo.
1: Y los últimos 22, 23 fue otro equipo. O sea, esos contrastes en menos de un tiempo, o en un solo tiempo, mejor dicho, pero no, es de no ahora los entiendo. Eso,
0: hasta con otro técnico.
1: Yo al menos no lo había notado.
0: Hasta con otro técnico.
1: No lo vi.
0: Pasa un tema de
1: vacíos. Yo hablo del periodo de Mosquera de aquí. O sea, ya lo que pasó antes es un pasivo que está heredando, obviamente.
0: Pero también
1: como
0: pasaba con
1: Oscar.
0: Farré, con Ser Ricardo, con Autori, de que Cristal iniciaba bien el primer tiempo y se caía los últimos 15 el primer tiempo. Iniciaba bien el segundo tiempo y los últimos 20 eran muy malos. O sea, pasa constantemente
1: bueno,
0: Cristal, no solamente
1: de
0: por Mosquera,
1: adelante,
0: no, son varios técnicos también. El tema
1: antes no estaba Barcos, por ejemplo, ¿no? Y hay varios jugadores que no estaban antes.
0: Sí, sea, pero igual pasaba, digo, ¿no?
1: Yo hablaría de este tema.
0: No es
1: tiempo,
0: común,
1: ¿no?
0: Esto ya pasa siempre.
2: No, Cristal. Primero que hay un problema defensivo en Cristal. Los penales que cometen son horrorosos. Lamentables.
0: Claro, claro.
2: O sea, ahí hay errores individuales y de falta de calidad de futbolistas que no dan la talla para ponerse la camiseta de Cristal.
1: O sea, a ver, está Yotún cometió el primer penal, ¿no?
2: Pero, tú sabes a quién me refiero, Carlos.
1: ¿A qué te refieres? No
2: o sé, sea, a los defensores, a los chicos que cuando les toca jugar, pues... o sea, hay un desnivel también de plantel en ese aspecto, ¿no? Si tú comparas Alianza o la U, hasta Melgar, los que vienen atrás...
1: O sea, el desnivel lo tuvo el brasileño, Cristiano. Que yo, la verdad, no sé.
2: Fue un desastre.
1: Otro partido, fue un desastre. Sí. Un partido bajísimo de Cristiano. Ya hace rato ya se le venía discutiendo. Pero de ahí veo que el tema pasa por un tema anímico. Los conceptos futbolísticos están claros. No, claro, se puede, pero, caer un equipo. O sea, por Díaz, eso digo, salvo deduciendo de las palabras de Mosquera, yo no creo que. Me costaría creer que hayan estado tranquilos con un empate. Porque realmente lo empató el Cristal y ahí empezaron a aguantar.
2: Quedaban 10 para que acabe el partido.
0: No, pero esto ya es repetido, hasta con otros técnicos.
1: Debió buscar el triunfo.
0: Yo lo he visto acá. Carro, no es esto es acá ya algo normal, ¿ah? ¿Eh? Ya lo he visto con Farré, con Autori, con Sergio Ricardo.
1: Yo estoy hablando de junio en adelante. Cuando,
2: pero ya tú no le puedes endosar, claro, a este plantel y al entrenador, no, los males de
0: los años. Te digo que está repitiendo el patrón de los jugadores, de que empiezan bien, acaban mal los partidos.
1: ¿Pero a quiénes te refieres? O sea,
2: a ver, le pregunto, ¿entraron Díaz y Villacorta? ¿Qué tal?
1: Ya, pero es que ellos fueron por necesidad, ellos fueron porque se lesionaron a Luti y Cristiano.
2: Pero puede pasar entonces, y en la 1 está Santa María y juega Riveros. Uh-huh. En Alianza puede jugar Chávez. O sea, hay una diferencia de calidad también que se nota en momentos clave.
0: En el tema defensivo es Lutiger con Araujo y
2: Punta. ¿Y los demás?
0: Y no anda bien Abraham.
1: Está lesionado.
0: Claro, pero igual.
2: Bueno, después la seguimos. Bien, ya.

0: ahora en Exitosa. 3 de la tarde y 27 minutos. 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

0: temperatura en Piura, 33 grados. Ayacucho, 23. Puno, 10 grados, 3 y 32 de la tarde. El director del colegio Petronila Perea de Fernando en Iquitos, junto a un maestro, fueron detenidos tras el colapso de un muro que provocó el fallecimiento de un estudiante y dejó a otro menor herido. La medida se da como parte de las diligencias urgentes que realiza la fiscalía junto a la policía. En otras noticias, el Instituto Nacional de Radio y Televisión del Perú negó la existencia de una figura de despido contra trabajadores de la institución. Explicaron que en cumplimiento de restricciones presupuestales aplicadas a la administración del Estado, se dispuso que algunos servicios contratados hasta el 30 de agosto no se vuelvan a ejecutar. Y en el ámbito regional, un sismo de 3.5 de magnitud se registró a las 2 y 40 de la tarde en Junín, exactamente a 18 kilómetros al sur de la provincia de Chupaca, con una profundidad de 11 kilómetros, según informó el Centro Sismológico Nacional. Y desde Tacna tenemos información en vivo con Luz Rojas. Adelante, Luis, te escuchamos.
1: Información en vivo para los 98.1 FM. Nos encontramos desde el sector de Pila Vila. Estamos en compañía de los pescadores artesanales que han sufrido una grave afectación debido a estos últimos vientos que ha generado una destrucción a varias viviendas. Estamos con el representante Juan Moina. Bienvenido, Exitosa. Detállenos, por favor, cuál es la afectación y el daño que han sufrido sus viviendas.
2: Bien, en ese sentido, sí, pues ha sido las consecuencias, ¿no?, de este fenómeno inusual que ha sucedido acá en la caleta de Vila Vila, donde ha motivado fuertes vientos de 60 kilómetros por hora. Esto ha repercutido en las viviendas un poco rústicas que tenemos acá en el litoral, y hay los techos más que todo que han salido perjudicados, ya como son de acá de Terni y de Firaforte, y eso lamentablemente pues ha ocasionado esa pérdida, ¿no?, de materiales para toda la población de la caleta Vila Vila.
1: Claro, hay un pedido de llamado en este caso para las autoridades para que les brinden la ayuda respectiva, ya que hasta el momento hay sectores donde no tienen luz.
2: Efectivamente, ya sabemos ya que cuando ocurre un fenómeno siempre la luz se corta. Entonces, anoche mismo hemos hecho un recorrido con varios compañeros acá de la comunidad pesquera de Vila Vila. Se le ha informado pues a la municipalidad distrital de Sama, y sí mismo también al COER, ya entonces para que vengan, ¿no?, en las primeras horas de la mañana para que hagan una evaluación de todo lo acontecido por este fenómeno, ¿ves?
1: Claro que sí, nosotros hemos conversado con la autoridad distrital de Sama y nos ha podido indicar que son más de la mitad de viviendas que se han visto destruidas con las calaminas que desafortunadamente han salido volando. Información a través de los 98.1 FM, Exitosa, la voz de los que no tienen voz.
0: Y en otras noticias, en los estudios de Exitosa, el presidente de la Federación Deportiva Peruana de Deportes Electrónicos, Renzo Cordiglia, contó cómo fue el proceso de clasificación para el FIFA y Final 2026, previo al partido en el que se logró entrar a la competencia tras ganarle a Japón.
3: Esta clasificación se dio con el título eFootball en consola. Ese fue el gol precisamente que nos dio la clasificación. No saben cómo lo celebramos, ahí estamos celebrando. Así es, el eFootball, como te digo, solo habían dos plazas para todo el continente. En la semifinal le ganamos a Argentina en el gol de oro. Ahí está el gol, que en verdad que fue un loquerío, en verdad. Bueno, también estaban países como Venezuela, Bolivia, Chile, Brasil compitiendo. En la etapa previa pues quedó afuera países como Colombia, Paraguay, ¿no? Wow. Pero estuvieron todos somos muy buenos.
0: 3 y 35 de la tarde. 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

0: Una, estamos listos.
1: ¡Estamos al aire!
2: Estamos de regreso, Exitosa Deportes. El título del cuarto bloque.
1: El programa
2: así,
1: del patrón JPT.
2: El título del cuarto bloque dice así: Nueva Videna. Se viene una nueva construcción, una nueva sede.
0: Gastar platita en infraestructura en el fútbol peruano es bien difícil, ¿ah?
2: Pero tú sabes que
0: no es fácil, ¿ah?
2: En los contratos está el secreto, ¿ah? El rucutucu. Petición de Manu Menezes para construir una villa deportiva en Puno destinada a la aclimatación de la selección peruana, según sus declaraciones para Euromax. Ah, ya, perdón. Pero Euro es un canal, Juanpi, ¿eh? Pensé que había hablado a nivel internacional, pero... Ok, al margen de...
1: ¡Baboso!
2: Liga 1, Max.
1: No entiendo.
2: O sea, Manu Menezes ha pedido que hagan una nueva Videna, así como en Chincha, así como aquí en Lima. Una ¿qué? Videna en Puno.
1: A ver, escuchemos a Manu.
2: A ver, dale play.
3: 4 estadios como sede, eso ya se tornó público, y una de ellas es Puno. Pero Puno temos uma necessidade para que isso possa se tornar realidade. Construir um local para treinamento, porque não há um local para treinamento ainda. Penso que na próxima semana o presidente já vai tratar esse assunto. Já Ferrari e eu estivemos aí observando, achamos um local que pode ser um local agradável, em condições ótimas para que possamos nos adaptar, levar os jogadores aí e fazer um trabalho de preparação adequado.
1: Então, okay. Escúchame, para L1 Max, sí. L1, ok, no Euro, porque acá dice Euro, bueno.
2: El señor ha tenido un error de redacción.
0: Están pensando en plata, creo.
1: ¿No? Para L1, ok, ahí
2: L1, mano. L1, aguanta, claro. O sea, okay, a ver, primero, vamos. Nos quiere decir que lo que encontró no ha sido de su agrado en cuanto a infraestructura para trabajar.
0: Era lógico porque está acostumbrado al tema ya, de infraestructura brasileña, ¿no?
2: O sea, encontraron terreno ya para esto. O sea,
0: no, sería un golazo, ¿no?
2: Completito.
0: Sería un golazo que puedan invertir.
2: Acá puede, ¿no?, ser, mira, este terreno tiene las condiciones para que construyan la nueva Videna. Bueno, la pregunta es si la federación está dispuesta o no, con Agustín Lozano a la cabeza, de invertir para construir un lugar donde la selección pueda trabajar, porque ya merece
0: las condiciones,
2: que
0: claro.
2: ¿No? Lo que hay no le ha gustado.
1: No, yo creo que el gobierno regional de Puno también tiene que poner mano, ¿no? O sea, es...
2: Algo, ¿no?
1: Sí.
2: ¿Se podrá? O sea, no sé, habría que ver ahí los temas también.
1: Sí, siempre se puede. Cuando hay intención, se puede.
2: Burocráticos, ¿no?
1: O sea, por la adquisición del terreno no va a ser el problema, hay que implementar cosas, ahí de repente entra un poco a tallar la federación, ¿no? Pero, o sea, bien, no sé, es un proyecto que está, que bueno, que nació con críticas, ¿no? Hay varios que dijeron no le dijeron no a la altura, y ahora se va haciendo cada vez más realidad, ¿no? Es un niño que está creciendo y ya con más de un año, ¿no? Porque esta noticia se da en julio, creo, si mal no estoy, julio del año pasado, y ya más de un año después ya se está ya tomando acciones firmes.
2: Una pregunta,
1: ¿no?,
2: para todos. Si el plan era ir a la altura, ¿no era mejor traer a un entrenador que sepa, que conozca y que tenga experiencia en este tipo de partidos? Y no sacarlo de la élite brasileña, donde la altura no existe y donde todo es de maravilla en cuanto a infraestructura y condiciones de trabajo. ¿No será la primera crítica si es que,
0: o sea,
2: Perú
0: que...
2: tropieza, claro, en un partido? ¿Qué sabe Manu Menezes de la altura?
0: O sea, era traer a un
2: técnico. ¿Cuánta experiencia tiene?
0: Claro, pero era traer a un técnico entonces que haya dirigido Ecuador.
2: No sé.
1: Porque no necesariamente, pero bueno, claro. Que
0: claro, un BKCS, un Alfaro.
2: De su comando técnico, ¿quién tiene experiencia en la altura? Nadie.
1: No, sí, recuerdo. Sí, hay uno. Sí, se me va el nombre, pero es
2: no
1: uno...
2: es el que está en la sub-20.
1: No, Thiago no. El preparador físico o otro de los ayudantes de campo ha trabajado en altura.
2: La cabeza no. Entonces, ahí, por ejemplo, yo encuentro algunas cositas que no cuadran o no encajan. Es decir, tenías un proyecto en la cabeza que era ir a la altura,
1: sí,
2: pero a la vez querías que encaje
1: de hecho,
2: un DT, entre comillas, de renombre.
1: Tuvimos la posibilidad de estar en la conferencia de presentación de Manu Menezes, ¿no? Está ahí, no vetan a nadie. Y Manu justo le preguntan por la altura, y dijo, vamos a ver después, ¿no? Después, así, entonces como que ahí de alguna manera marcó un poco de distancia con la altura, ¿no? Y ya después, este, creo que se fue interiorizando más del proyecto de la federación, ¿no? Y se adaptó. Acá decían, decían que el técnico va a poner sus condiciones, ¿no? Al final Mano se está adaptando al proyecto.
2: Es una buena chamba,
1: la federación.
2: Es una buena chamba. Entonces, mira, ¿por qué hago este comentario?
1: Ojo, coincido contigo en que, claro, mira, de repente un técnico más adaptado a la altura era la mejor opción. Sí, no te falta razón.
2: Con todos los periodistas,
1: creo,
2: que conversé en Río, en el estadio, ¿qué?, y luego en el día a día, todos me preguntaban, oye, ¿y cómo le va a Mano Meneses allá? Y yo decía, bueno, ¿qué te voy a decir si todavía no empieza la eliminatoria? Pero quieren jugar en la altura, sí, altitude, ¿no? Quieren jugar en la altura, sí.
0: Claro, sacar ventaja.
2: ¿Y para qué los contratan a Mano Meneses entonces? Me dice.
1: Ah, mira.
0: Claro, es la lógica llevar, pero bueno, también te podría decir, no sé, ¿no? Ecuador con Alfaro. Alfaro
2: y después
0: tampoco,
2: la otra.
0: Tú no conocías la altura, Alfaro, ¿ah?
2: El otro comentario que hacía.
0: No conocía la altura.
2: Pero ya.
0: No conocía la altura.
2: Pero hacemos la nómina de Ecuador.
1: Ecuador ya no es un equipo de altura, ya. O sea, Iquito, nosotros hemos estado ahí. Sí, es pues, una olla. Es una olla. O sea, los 2300 no se sienten. Los 2800, donde creo que está ubicado el estadio. Sí, un poquito un poquito taquicardia ahí, sí, pero no es una altura como tal, ¿no? O sea, no sé, o tú sí sentiste la,
2: no tanto. Bueno, ahora, es que
1: se siente la altura a partir de los 3000, un poco más de metros, ¿no?
2: Claro, pero además tienen una
1: selección. Arequipa no se siente, por ejemplo.
2: Ahora juegan en Guayaquil, tienen una selección europea ellos.
1: Claro,
2: ¿no?
1: Claro.
2: Toda la nómina es del extranjero, entonces ya no tiene mucho sentido jugar ahí. Nosotros estamos yendo.
1: Y aparte lo de Ecuador pasaba por un tema mental y justamente Alfaro fue fundamental ahí, ¿no? Que los hizo sentir ganadores.
2: Nosotros vamos para debilitar al rival, por eso los llevamos a Puna. Entonces, a mí me dejó pensando esos dos comentarios. El primero, que para qué contratan a Mano Meneses si van a jugar en la altura, y el otro es, y es un entrenador que aquí está de bajadita. Bueno, son comentarios de ellos. Entonces yo aterrizo esto aquí a la realidad peruana y cuestiono, sí, pues, o sea, ¿qué tanto conoce este entrenador jugar ahí? Él es tan novato en la altura como los rivales que van a venir a jugar ahí. O sea, ¿cuál es la ventaja de Mano Meneses con el próximo entrenador de Venezuela, de Chile o de otra selección?
0: O sea, debió ser un técnico, como decía, de ex Ecuador, ¿no?
1: Hay más de Mano Meneses, sí. Okay. Ahí, nuestro chef Octavio ha preparado un platito ahí más para la mesa. A ver, ahí va Mano.
2: A ver, Octavio, suelta.
3: Decembro, que ainda no, 100% ainda no. Siempre falamos cuando los documentos estaban asignados por cuestiones obvias, ainda no sabemos si vamos a Japón o si vamos a Estados Unidos, ainda existen algunas cosas ahí que precisan ser decididas. Sí, nosotros tenemos una data en diciembre que antes era utilizado por los sindicatos, este año va a ser utilizado por nosotros.
2: ¿Usted la va a dirigir?
3: Sí, certamente. Entonces vamos a aprovechar esa data y después vamos a aprovechar la data de marzo para que nos aproximemos más de nossos índices, de que façamos un juego ahí, y es necesario que façamos un juego para nos adaptar para aquello que queremos.
2: Profesor, okay, una pregunta.
1: Traducción.
2: ¿Y usted cómo va a minimizar su poca experiencia en la altura en esta aventura rumbo al Mundial? ¿Qué está haciendo? ¿Se está documentando? ¿Va a convocar a alguien más a su comando técnico que sepa sobre esta situación?
1: O sea, más allá que tiene uno de sus integrantes que tiene, sí, la experiencia, pues, pero no es lo mismo la vivencia del principal o del otro de los integrantes, ¿no?
2: Totalmente.
1: Sí, coincido contigo, o sea. Y me atrevo a pensar de que creo que Gian Ferrari se sintió un poco presionado por elegir al técnico ya, ¿no? O sea, en enero.
2: De alguna manera tenga un nombre.
0: Que tenga galones, ¿no? ¿Sabes qué? Mira, dirigió la selección de Brasil. Listo. Y equipos grandes de Brasil, listo, se acabó, gracias.
1: No,
0: chau, técnicos no argentinos. Chau, técnicos también uruguayos.
1: Cuando, por ejemplo, otras selecciones. Claro. Por ejemplo, Chile no tiene técnico, está Nicolás Córdoba. Venezuela, también creo que está está Vizcarrondo, que no creo que sea
0: el eterno interino, ¿no?
1: El principal.
2: Y otra que me acordé, que me dijeron, están llevando al Marcarián que habla portugués. Ya lo van a conocer en la derrota.
1: Ah.
2: Ya lo van a conocer cuando las cosas no salgan bien.
0: Tiene carácter.
2: Acá se lleva mal con todos los periodistas.
0: Ahí está. ¿No viste, ¿no viste la actitud con Marcelo? ¿Cómo lo parecía, parecía un policía, ¿no? Que cuida el estadio, cómo lo empujó.
2: No, no quiero encender las alarmas, pues no mucho menos ser carbonero.
1: No, claro, pero ojo, yo creo que, o sea, hay un argumento, ¿no? Que Mano no ha trabajado en la altura.
4: No.
1: Y creo que cuando se da su contratación todavía no estaba del todo, más allá que la idea estaba, pero no estaba del todo confirmado el tema de la altura, ¿no?
2: O sea, en la cabeza de Ferrari estaba, ¿no? Pero no lo había
1: exteriorizado. Sí, pero no, todavía no estaba materializado, claro. No,
0: pero de hecho, si le habló de eso. Mira, si quieres trabajar en la altura, por más que un técnico argentino o uruguayo no conozca la altura, prefiero un técnico uruguayo o argentino que puede llegar a prepararse y es más esquemático, trabajador para esos partidos. Porque acá decíamos todos, ¿sabes? El técnico será argentino y un día nos levantamos en la mañana y no, técnico brasileño. Sorprendido, sí. ¿No? Porque siempre a Ferrari le fue muy bien en la U con técnicos argentinos.
1: Igual, más allá del tema del idioma, un poco lo que le escucho a Mano, o sea, sí le alcanzo a entender, sí se le entiende.
2: Sí, se está esforzando, ¿no? Con su portuñol. Ainda.
1: Sí, y bueno, son cuatro partidos apenas que ha dirigido.
2: ¿Sabes lo que me preocupa, Carlos? O sea, que esta inexperiencia se puede...
1: Se traslade, y eso como tú dices, se lo van a sacar en cara.
2: En la planificación. Es decir, cuando te toque jugar primero de visita y luego de local. ¿Con qué documentación? ¿Con qué estudios? ¿Cuáles son los fundamentos para poder armar un plan para estos partidos si es que nunca lo hiciste?
1: Sí. No te puedo decir nada porque es, o sea, lo que te digo es totalmente claro. Es... De alguna manera no lo quería decir tan claro así como lo has dicho tú, pero...
2: O sea, puede ser un problema a futuro que hoy no se va a notar porque estamos en una etapa
1: todavía
2: de
1: estamos
2: preparación, claro. Todos los partidos van a ser en el llano, pero ojito que nos estamos metiendo a un tema bien delicado que si fallas va a ser un papelón. Como te digo, el margen de error es chiquito. Acá tenemos un entrenador que no conoce la altura, que en su vida planificó una fecha doble, primero en el llano y luego a más de 3.000 metros sobre el nivel del mar, y que hoy está viviendo su primera experiencia e incluso con jugadores que sobre el papel en no la altura deberían disimular sus carencias y su bajo nivel continental con la ayuda de la geografía.
1: Claro, ha estado viendo partidos de altura esta semana, estuvo en Cusco, estuvo en Arequipa.
0: En Arequipa también, ¿no? Claro.
1: En el partido, bueno, me imagino que habrá apuntado el nombre de Cabezudo, ¿no?
0: Tiene que ir más también, ¿no?
2: No sé, pero Frank
0: Lazo también va a estar.
2: Franklin Carvalho, el entrenador de Botafogo, había tenido una mínima experiencia planificando partidos contra Nacional de Potosí. Vino al Cusco y igual, se movió también, una oleada, ¿no?, histórica.
0: Decidió mal también los
2: laterales. Y decidió mal. Sí. ¿Y de qué nacionalidad es? De Portugal. ¿Dónde trabaja? En Brasil. Entonces, creo que el país menos adecuado para buscar entrenador.
1: Antonio Sago no le fue bien en Bolivia.
0: Pero
1: Sago,
0: a ver, pero haciendo la
2: no
0: pregunta.
2: Era un argentino.
0: ¿Cuál sería el técnico ideal? Ya, ¿no? Tienes toda la billetera, el técnico está sin trabajo. El técnico ideal para Perú, que conozca
1: alguien
0: la altura.
1: Que te hable de la altura.
0: ¿Quién sería?
1: O sea, que tenga los estudios, que te hable de...
0: No hay muchos, ¿no? Uno diría Becasese, Alfaro, por su trabajo en Ecuador, ¿no? Acá dice Melgarejo, ¿no?
2: Juan Pablo, como que siempre,
1: claro, pero ojo, pero Horacio a inicio de año no, o sea, no sabíamos la campaña que iba a hacer Horacio.
2: Seamos oportunistas, ¿no?
1: Claro, lo de Horacio Melgarejo es ahora, ¿no?
2: Alguien que haya pasado por Ecuador, quizás.
0: ¿Qué es lo que te decía? Pues Becasese, Alfaro.
2: ¿Quién más? Alfaro.
1: Célico, claro.
2: Célico. O el profe Álvarez.
0: O a Gustavo Quintero también. ¿No? Gustavo Quintero, que también ha dirigido en el Llano y le ha ido bueno, en Vélez, le fue bien.
1: Para este ya no están independientes, ¿no?
0: No.
2: Para esta versión de Perú 2026, que es más de liga local, más altura, ¿no era mejor buscar un entrenador con menos nombre, pero que haya dirigido en el campeonato nacional?
0: Claro, pero sí, obviamente pues, para traer a Meneses.
2: Como Gustavo Álvarez, por
0: claro,
2: ejemplo.
0: Claro, pero el tema de Meneses también es que tiene nombre, ¿no? O sea. Dirigió en Brasil.
2: Pero escúchame, pero un nombre que del pasado.
0: Claro, yo también digo lo mismo. O sea, yo prefiero un técnico que conozca la altura. Yo creo
2: la
0: que
2: gente
0: técnico...
2: piensa que Mano Meneses es un entrenador claro, top en estos momentos.
0: Yo quería un técnico argentino que esté acostumbrado a jugar Libertadores Americana, ¿no? Y que se va puede acomodar con el trabajo que tienen y con la obsesión que tienen por eso, por esa clase de partidos en dificultad de altura, ¿no? Yo pensaba que iba a ser un técnico argentino. Prefiero a un Becasese, Alfaro.
2: O soy muy alarmista.
0: Hasta Gustavo Quintero, pero
1: no alarmista, es una, creo que
2: es una debilidad. En el FODA de Mano Meneses,
1: claro.
2: Es una debilidad.
1: Totalmente. Claro. De repente no estamos valorando otras virtudes, posiblemente. O sea, yo por eso no te refuto, no te digo nada, porque lo que estás diciendo es concreto. O sea, no hay más.
0: Y además también no tenemos una gran generación de jugadores también.
1: Lo que yo estoy añadiendo es que posiblemente se aceleraron los tiempos. Yo sé que había una presión. Yo no creo que Gian Ferrari se haya dejado llevar por esa presión, pero creo que él solito se puso el plazo. En enero tiene que estar sí o sí el técnico, cuando creo que podía, y creo que también llegaste a comentar eso, se podía jugar con los tiempos, ¿no? Al no haber un panorama claro sobre las eliminatorias, sobre lo que se va a hacer después del Mundial, ya pasó el Mundial, ¿no? O sea, podía haberse aguantado unos 6 meses, ¿no? Que haya otro interino que dirija, ¿no? Otro interino que dirija a Perú, posiblemente. Pero bueno, ya las cosas ya están hechas, ¿no? Ya está la decisión de Tomás y tiene que ir para adelante, ¿no?
2: Sí, pero bueno,
1: Meneses ahora, ¿no?
2: Hay que verlo. Se vienen partidos amistosos, todos en el llano. Por ahora no hay todavía señales de un partido en la altura. Y está pidiendo la construcción de una nueva vivienda. ¿Será posible de aquí al arranque de la eliminatoria? ¿La federación se va a meter la mano al bolsillo para armar una cancha? ¿Va a buscar vínculos, contactos, sponsoría, no sé, para poder armar una vivienda? O sea, acá ya vamos ante... Este es el primer pedido público de Mano Meneses. Uh-huh. Pedido queja.
0: Pero no has conversado de repente antes de
2: pedir... Ya metió presión
0: pública. No ha hablado de repente. No creo que se mande sin haber hablado antes.
2: Lo que nos ha dicho a todos.
0: Sin ser autorizado para que diga eso.
2: No me sirve, no hay condiciones de trabajo. Construyan una nueva videna.
0: ¿Pero no crees que se conversa antes de decirlo?
2: Pero también la prensa sirve para meter presión, ¿no?
0: ¿No crees que se conversa? O sea, yo creo que mandarse así es fuerte.
2: Oye, hermano, ¿tú crees que somos la Confederación Brasileña de Fútbol?
1: Claro, pero si nosotros tenemos un pedido, lo comentamos en interno, no lo pedimos abiertamente.
0: Tú eres Lozano, no hablaste con él y pides eso, yo Lozano me molesto, pues, me incomodo. ¿Qué tal que me presiona?
2: ¿Cómo recibiría esta noticia, Lozano? Tú eres Lozano y estás viendo exitosa y escuchas ese audio ya.
0: No, si no he hablado con él, obviamente me molesto y lo llamo.
2: Oye, este viejo está huevón, ¿no?
0: ¿Se manda solo? ¿Cómo?
2: ¿Qué?
0: Sí, presidente, ¿cómo se va a mandar así? ¿Cómo me va a pedir cosas sin haber hablado conmigo antes? Y no es cualquier cosa. Exitosa. Porque obviamente la gente en Puno ya está entusiasmada seguramente también. Claro.
2: O sea, dos canchas, gimnasio, concentración, entrenamiento.

0: presión, Jan.
1: Te metes la presión.
0: Es un pedido
1: público.
0: Pero no,
1: pues te metes la presión. No ha ganado nada.
0: A ver, repite el audio, Octavio, por favor, el primero.
1: No ha ido a un mundial como para pedir ahorita eso sin autorización.
0: ¿De dónde viene?
1: Viene de Brasil, pero está jugando fuerte ahí, Menezes, ¿ah? Está jugando fuerte, ¿ah? Ah, de arranque, ¿no?
0: A ver, repite de nuevo, por favor, esa parte. Repite, por favor,
2: de nuevo. Que corra video.
3: Como se dice, eso ya se tornó público. Y una de ellas es Puno. Pero Puno tenemos una necesidad para que eso possa se tornar realidad. Construir un local para entrenamiento, porque no hay un local para entrenamiento ainda. Penso que na próxima semana o presidente já vai tratar esse assunto. Jean Ferrari e eu estivemos aí observando, achamos um local que pode ser um local agradável, em condições ótimas para que possamos nos adaptar, levar os jogadores aí e fazer um trabalho de preparação adequado.
0: Ok, la primera frase me parece muy contundente. Es una necesidad para que eso se haga realidad.
1: Ya vimos con Ferrari también, dice. Yo creo que han hablado.
0: Ah, es bonito ver también. Ahorita no, vamos en mi carro y vemos cuatro terrenos en el sur. Y digo, mira, ya acá voy a construir.
1: Yo interpreto que ya hablaron.
4: No, ha dicho que en la otra semana el presidente va. No, sí. Algo se ha dicho también.
0: ¿Y tú crees que Lozano le va a decir, sí, mano, no te preocupes? Armamos tu videna acá.
1: Pero fuerte, ¿ah? Fuerte.
0: Tenemos 20 millones de dólares para hacer lo que tú quieras.
1: Si no han hablado,
4: tienen que aparecer noticias en los próximos días.
1: Claro.
0: A mí me parece esto mejor.
1: Pero que le vas a meter presión.
0: Pero acaba de decir, es una necesidad para que ese sueño de Juan Latrua se haga realidad.
1: Pero ya han revisado, han visto todo con Ferrari, dice también él.
0: Y recién se han puesto.
1: Yo creo que han hablado porque
0: están comenzando a construir la casa por el techo, sí, y eso a veces termina mal.
1: Mandarse así, no, yo no lo veo bien. Yo creo que
4: han conversado. O sea, acá hay que adaptarse.
1: ¿No? Sí.
4: Acá hay que adaptarse, ¿no? Que, a ver, adaptarse en el sentido de que si en Puno, o sea, en Puno sí hay canchas para entrenar, pero si no son las, digamos, estelares o no son, pues, unas canchas, wow, igual trabaja ahí, ¿no? Se puede hacer un recondicionamiento, una remodelación, ¿no?
0: Que no hay espacio para el gimnasio acá, no hay donde comer.
1: La concentración
0: no hay,
1: también.
0: Solamente son dos canchas y no hay más espacio. Lo que dice JPT es cierto, ¿eh? De repente hay tantos problemas, ¿sabes qué, mano? Nos vamos a Cusco, ahí hay todo. El centro de Garcilaso, Moropesa, es espectacular, de Cusco FC ahora, ¿no? O sea, yo veo ya mucha improvisación en esto, ¿ah? ¿Eh?
4: Sí, no te voy a mentir.
0: Ya que el técnico salga a decir, oye, esto es una necesidad para que el sueño se haga realidad, hermano, que no sabías que tenías que construir o tenías que tener un local para entrenar antes de salir a ventilar tu plan por todo lo alto.
4: Ojalá que Agustín Lozano hable al respecto. Estaría bueno escucharlo. Estaría bueno que Agustín Lozano se pronuncie al respecto.
0: Antes que construir tu nueva videna acá en San Luis, entonces, ¿no era mejor invertir esa plata en Puno?
1: Totalmente, si vas a jugar en altura, era eso. Yo estoy sorprendido con la declaración de Messi.
0: Bueno,
1: se mandó
0: bueno.
1: Con todo.
0: Bien, la producción monitoreando estos temas y la cortesía es de L1 Max. Hoy en Contra el Tráfico. ¡Azú! ¿Quién miente mejor? Mira esos temas de la chica rap, Dios mío. Es muy creativa. ¿Los hombres o las mujeres? Natalie Prado, Master Coach, especialista en estabilidad y gestión emocional, llega para poner el tema sobre la mesa y va a hacer un test en vivo de todos los trabajadores exitosos. Y en nuestro bloque Batallas, José versus Camilo VI. ¿Quién tiene mejor voz y las canciones más inolvidables?
5: Oscar.
0: Ya voy ya. Además, recibimos a Alondra Senegal, cantante y ex integrante de Son del Duque, que inicia una nueva etapa como solista con Mix Amados. Ahí está. Debate, música, invitados, mucho entretenimiento en Contra el Tráfico. Bueno, muchachos, les seguimos mañana.
4: Gracias.
0: Chau, buenas tardes.

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0: nuestro país. ¡Bienvenido! Este programa es para que la pasen chévere, pajita, pulenta, 3 horas de 4 a 7 de la noche para pasarla espectacular. ¡Qué fuerte! ¡Y mueve tu cuerpo! Hoy, en los controles, en el switcher de televisión, hermoso, contundente, nada más, nada menos, el único. Me dijo, ¿quieres pasar primero? Le dije, no, tú ponte por delante, yo voy por detrás, ¡Piero!
1: Papi, hermoso. Te chapo.
0: Qué lindos ojos tienes, Piero. Eso me dice que te diga tus compañeras de trabajo. Ojitos lindos, Piero, me dice que te... ¡Perfecto! Y en el BTR, ¿quién está en el BTR, señoras y señores? ¿Quién está en el BTR para saludarlo con todo, chica rap?
2: ¿Y por qué se acabó?
0: No. Tranquilos para los que nos ven y nos escuchan, Rayo. No. Cuando entré me dijo, como siempre, Rondón te localizo. Le dije, anda, trabaja, Fabricio. Por favor, Fabricio, en el BTR. ¡Qué bonito!
3: Muchachos.

0: soltera y hago lo que quiero. Soy soltero y hago lo que quiero. ¿Dónde están las Kerly? Las Kerly, ¿dónde están las solteras?
1: Eso es pecado.
0: ¿No está soltera la Kerly? No, no, ¿verdad? No, no están las... No hay solteras acá, entonces. Todas están...
2: ¡No!
0: ¡Ah, qué aburridas estas tías! ¡Perfecto! ¡No, no son tan solteras! ¡Nadie está soltera acá! ¡Perfecto! ¡Ya! ¡No! Ahí lo vemos. Qué hermoso ha venido hoy con su... Oh, por Dios. Ha venido con pantalón rosado, chaleco rosado, su camisa, su camisa con bobos, su camisa blanca con bobos, y ese ombliguito que siempre, ahí la hernia se le sale por el ombligo, pero así lo quieren sus compañeras y todos. El Osito Johnny.

0: ¿cómo estás? Buenas tardes a todos y una vez más bienvenidos a Contra el Tráfico aquí en Éxitos en los 95.5 de la FM, la voz de los que no tienen voz.
1: ¡Buenísimo!
0: ¿Cómo estás, amigo? ¿Qué tal tu fin de semana?
1: Estoy robusto, fuerte.
0: ¡Ay, ay, ay!
1: ¡Oh, por Dios!
0: ¡Dios santo!
1: Por eso te voy a responder.
0: Dímelo.
1: ¡Todo!

0: pero siempre agradeciendo a Dios. Y bueno, el día de hoy tenemos mucha información, música, debate. Vengo pero alborotada, Ricardo.
1: ¡Hola!
0: Te comento que agotada. Hoy tenemos consultorio psicológico.
2: ¿Vienes agotada, dijiste?
0: ¡Alborotada!
2: Bueno, ya está.
0: Vacino,
2: ya le iba a mandar, su mensaje a Juancito.
0: ¡Ricardo!
2: Que te deja cansadito.
0: ¡Ricardo!
2: ¡Ya está! ¿Qué pasó?
0: ¡Te comento!
2: ¿Qué viene hoy?
0: Sí, hoy nos acompaña en breve Natalie Prado, Master Coach, especialista en estabilidad y gestión emocional, para hablar de un tema que cuando les comenté acá todos mis compañeros me dijeron: Ruth, es lunes y ya estás haciendo bochinche.
2: Tienes
0: y yo le digo, bueno, pues amigo, es mi chamba, necesito gente, necesito su interacción. Me dijeron, amiga, hoy día vamos a salir todos a pronunciarnos porque el día de hoy el tema es ¿quién miente mejor, los hombres o las mujeres? Imagínate.
2: Bueno, pero creo que la pregunta se cae de madura. Para mí las mujeres son, saben mentir mucho.
0: ¿Cómo?
2: Mejor. Las mujeres mienten mucho mejor que los hombres.
0: ¿Seguro?
2: Los hombres somos imbéciles.
0: ¿Seguro?
2: Mentir.
0: Ricardo Rondón, nos van a llamar desde el cementerio.
2: ¿Ah? Los hombres mentimos, pero mentimos muy mal. La mujer cuando miente sabe mentir.
0: Azul.
2: Domina el arte, la ciencia, la técnica.
0: Para eso cita rapidito, ¿no, cito?
2: Esa es mi opinión, pero
0: ay,
2: bueno,
0: ay, ay.
2: Hoy conversaremos de eso, de todas maneras,
0: ¿Quién miente mejor, los hombres o las mujeres? Ya saben que pueden llamarnos al 940-800-800 o si no al 741-0955. Dios santo. Aunque acá también me dicen, Ruth, ¿quién miente mejor o quién miente más?
2: No, los hombres mentimos más.
0: Ay, ay, ay.
2: O es que las mujeres mienten más y nosotros no nos enteramos.
0: Cuéntenos, capaz, cuéntenos también, capaz en pareja.
2: ¿Cuál es la diferencia de te he mentido a lo he, a la otra que es lo he, simplemente no te lo dije, lo callé?
0: Uy, ay, ay. Es la mentirita mismo, piadosa.
2: Es lo mismo haber callado, no haberlo dicho, que haber mentido. Ese es el tema de hoy al 741-0955

0: nuestro abuelito exitosa está pero que lo da todo. Ha venido para alborotar. ¡No hagas eso! ¡Ah! Ahora está su polito.
1: ¡No, no, no, no, no, no, no, no, no, no!
0: Porque ella dice, ¡ay, necesito mostrar mi carnecita! Dice.
2: Iba a mostrar
0: una parte. ¡No, no, no, no! ¡Haz eso! ¡No hagas eso!
2: Tengo una hernia. Con ojos y bigotes. No, no, no. Horrible, horrible, horrible, horrible. ¡Qué asco! ¡Qué asco, de verdad! Sí.
0: Pero eso no es todo, Ricardo Rosatolón.
2: ¿Qué más tenemos, por favor?
0: Te comento, Ricardo, que más ratito también vamos a tener la presencia de Alondra Senegal. Ella es cantante y ex integrante de Son del Duque, sí, que se lanza como solista.
2: ¡Oh, por Dios!
0: Y está promocionando su nueva canción, Mix Amado. ¡Súbele, osito! ¡Ay, ay, ay! Agarra a tu pareja, mueve la cintura y cántale al oído. ¡Ay, ay, ay!
3: ¡Qué rico!
0: Pero es como una lambada, Ricardo.
2: Cuando venga, voy a llevarla.
0: Ajá.
2: De arranque con buena canción.
0: Ajá.
2: La voy a llevando a mis amigos de radio, La Tremenda.
0: ¡Ay, ay, ay! ¡La Tremenda! Está dando la hora.
2: Por Dios. Yo me he vuelto fan de Radio La Tremenda.
0: Variadito, ¿ah?
2: Sí.
0: Variadito.
2: Mis ex me decían así a mí.
0: ¿Cómo que? A ver, aguanta. ¿Cómo te decían tus ex?
2: Por eso la radio me hace acordar a mis ex. Porque mis ex, Radio La Tremenda. Dámelo, Kerly, por favor, mi casita.
0: Les cuento
2: mis
0: a la
2: ex,
0: gente.
2: Porque mis ex me decían así.
0: Ajá. Pero les cuento a la gente que Radio La Tremenda también está en los 96.1 de la FM. Así es que también por ahí pueden sintonizarnos.
2: Osito, voy a tomar mi agüita.
0: Ay, ay, ay, ¿qué tal merchandising? ¿Cómo? Dios santo, se me está atorando nuestro abuelito.
2: Te decía que mis ex me decían así.
0: Te decían La Tremenda.
2: Sí, claro. Me
0: ¿por qué?
2: Me decía, Azu, es tremenda, me decía.
0: No se echa flores.
2: Bueno. Ayer montañas, hoy.
0: ¡Ricardo Rondón! ¡Presente! ¡Ricardo Rondón!
2: ¡Presente!
0: ¡Ricardo Rondón!
2: ¡Presente!
0: ¡Abuelito!
2: Ayer montañas, hoy solo escombros. Muy bien, 4:14. ¿Qué más tenemos en el programa, chicarra?
0: Dios mío, santo, no puedes con tu genio, Ricardo. Te cuento que también el día de hoy tenemos nuestro bloque Batallas.
2: ¡Batallas!
0: Y hoy día estamos románticos, Ricardo Rondón.
2: ¿Qué tenemos hoy? ¿Qué tenemos hoy, verdad?
0: Te comento que hoy día vamos a enfrentar a dos íconos de la balada.
2: Íconos de la balada, atención. Ajá. Atención, Perú. Atención, Costa, Sierra y Selva.
0: ¡Eso!
2: Atención, porque hoy en batalla se enfrentan dos íconos de la balada. ¿Quién?
0: Te comento.
2: Habla, oye.
0: El día de hoy vamos a enfrentar a Camilo Sesto.
2: ¡Camilo Sesto! Oh.
0: Versus José José.
2: ¡Ay, no te lo puedo creer!
0: ¡Mírate!
2: ¿En
0: Dios
2: serio?
0: Sí, amigo. Así es que, osito, súbeme la bulla. Ay, ay, ay, se me puso romántico el operador. Se me pone romántico mi abuelito.
2: Nuestra batalla va a ir por un fino oficio de Radio La Tremenda 96.
0: ¡Eso!
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0: batallas.
1: Ajá. Sea auspiciado por la sí. Tremenda.
0: Sí, pero que salga en simultáneo con la Tremenda.
1: Ay, ay,
0: debería
1: ay.
0: Salir en simultáneo contra el tráfico.
1: Claro.
0: Ahí está.
1: A ver, al señor Lalo Capuñay, claro. Si se da la oportunidad, nosotros siempre dispuestos a que el bloque de batallas venga por auspicio de la Tremenda.
0: Ay. Oh, por Dios.

0: 955 940 800 800 en batalla. 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
1: pido un aplauso.
0: Estamos en televisión 6.1, televisión digital 34, Movistar, Claro TV, canal 19, DirecTV 180, Exitosa Web. Escúchame, estamos en todos lados.
2: Claro que
0: Exitosa
2: sí.
0: Exitosa está de punta a punta en todos lados en nuestro país. Muy bien, chica Rap, ¿qué más tenemos cuando son las 4:18?
2: No me preguntes más. Vamos con las 7.
0: Seguramente es el bloque más alegre del programa. Ay, eso entonces. Vamos con la suciedad. Vamos con un poco de mugre, cochinadita, para arrancar la semana salpicados con un poquito de
2: chicha. Dios mío santo.
0: De caquita. Ya está. Esto es Tres al Hilo.
3: ¡Síganme los buenos!
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0: Dímelo ahora, dímelo ya, por favor, chica Rap.
2: Ricardo, no sabes, el fin de semana ha sido full respondo, dame que te doy, dame que te doy. Te comento porque el fin de semana ayer, Ricardo,
0: sí.
2: Carla Campos. Y ustedes dirán, ¿quién es Carla Campos? Ella es la un novia de Curwen, ¿no? Este influencer.
0: Víctor Caballero, Curwen.
2: Exacto.
0: Y ahora bueno, es un nuevo personaje en la televisión ahora. Claro. Ya pasó de las redes a la TV.
2: Claro, tras el Ampay, donde se le observa a su novia muy cariñosa. Ajá. Con un amigo, ¿no?
0: Sí.
2: Y bueno, ella salió a hablar, ¿no? Y ella menciona que no hubo beso con este amiguito llamado Grimm.
4: ¿Qué cosa?
2: Incluso Carla Campos asegura que Grimmy es una hermana para él.
0: Sí.
2: Imagínate, Ricardo. Y bueno, es lo que ella menciona. Vamos a escucharla y luego vamos a comentar, por favor.
0: No te lo puedo creer. A ver.
5: Que realmente pasó esa noche y la verdad es que he estado esperando a que se calmen un poco las cosas para aclarar lo que pasó con Grimmy, como le dicen de cariño. Yo conozco a Grimmy hace muchos años, la verdad es que
0: sí,
5: somos
0: amigos
5: hace bastantes años y desde entonces siempre hemos salido a fiestas, a reuniones juntos y yo siempre lo he visto como una más del grupo, como a mi bestie, o sea, para mí es hermana, ¿saben?
0: Ya,
5: entonces,
0: mi amor,
5: ¿qué pasó esa noche con Grimmy? Nada. Nada, estábamos bailando como siempre lo hemos hecho, como siempre ha sido la dinámica de nuestra amistad. Y estoy adjuntando estos videos y estas fotos para que puedan verlo, para que puedan ver cómo siempre ha sido. Y yo acepto totalmente mi error aquí, no debí tomar ese tipo de distancia con un amigo y menos en un momento como el que estoy viviendo ahora. No ha habido ninguna infidelidad, no hubo ningún beso, yo nunca he tenido nada con ese hombre, o sea, absolutamente nada, nunca. Desde el año pasado me toman fotos y videos, cada vez que voy a una fiesta se lo mandan a Víctor, o sea, es cosa de siempre que me pasa esto. Y hasta el día de hoy me acosan con un video del 2025 cuando yo ni estaba con Víctor, donde yo salgo en una fiesta bailando y un tipo random se me acerca y el video dura 2 segundos. Volviendo al tema, ¿Víctor sabe todo esto? Sí, él sabe todo esto, él sabe toda la verdad y por eso ha estado haciendo su show. Ese hombre es un mercenario, ustedes ya lo
0: ese
5: conocen.
0: Es
5: y Víctor conoce a Grimmy solamente porque
0: mi
5: yo siempre
0: show,
5: le he hablado
0: show
5: de él y sabe que somos amigos hace mucho tiempo. Y eso es todo, chau.
0: Esto es... Como dijo Jack el Destripador, vamos por partes.
2: Ajá.
0: Cuando la joven, muy bella,
2: ajá,
0: Carla Campos Salazar, dice, mi bestie. Bestie significa amiga.
2: Amiga.
0: Bestie.
2: Es mi hermana, también dice.
0: Entonces, si tú dices que es mi amiga y luego dices es mi hermana, estás deslizando que el tal Grimmy
2: es gay.
0: Es gay.
2: Claro.
0: Ya, ahora la pregunta que va a ser otro tema, que ya lo vamos a plantear para otro programa que
2: obvio
0: te lo dije, es... Si yo le doy, si yo tengo una pareja, chica Rap, vamos a poner en el escenario que tú eres mi pareja y me ampayan a mí, vamos a suponer, chica Rap, me ampayan chapándome un pata. Eso no es infidelidad también.
2: Claro
0: por
2: que
0: supuesto,
2: sí, pues.
0: Porque es infidelidad, no tiene sí que ver si es con un hombre, con una mujer. El acto es el mismo, ¿entiendes? La deslealtad es la misma. Sin embargo... Sin embargo,
2: ajá,
0: también hay que decir Esta joven, que me parece bien que haya dado la cara, sale a dar su punto de vista, su argumento, y además señala claramente que Curwen sabía de todos estos videos.
2: Exacto.
0: ¿Y qué le está haciendo su show?
2: Claro.
0: Si entonces no le afectó a Curwen, como bien señala esta joven, la pregunta es, ¿por qué suspendería la boda?
2: Exacto.
0: La pregunta es, ¿por qué habría dicho que han pasado
2: también
0: cosas allí que no debieron pasar?
2: Claro, pero ella también en esta respuesta menciona que ella hizo mal algunas acciones,
0: bueno,
2: ¿no?
0: Pero ¿por qué habría hecho mal si se entiende que es una Betsy?
2: Claro, pero la situación, claro, pero yo supongo
0: por
2: que
0: los comentarios.
2: Claro.
0: Claro, no las cosas buenas que parecen malas.
2: Exacto.
0: Ya,
2: muy cierto, pero
0: ¿qué,
2: Ricardo,
0: respondió el tal Grimmy?
2: Exacto.
0: Bienvenido al personaje Grimmy, que ahora ha entrado a las pantallas de televisión
2: y a las redes sociales también.
0: ¿Qué dice el tal Grimmy?
2: Primero, el tal Grimmy menciona, porque tú sabes que anteriormente, cuando se produjo Curwen, mencionó que él conocía a Grimmy.
0: Sí.
2: Pero ahora Grimmy menciona que él no conoce a Curwen.
0: Y ella también ha dicho que no lo conoce, sino que ella le hablaba de Grimmy a Curwen. Es lo que ha dicho, ya.
2: Y bueno, también mencionó de que él no quiere ser conocido por este Ampay. Pero yo digo, si tú no quieres ser conocido por esto, ¿por qué comienzas a, de cierta manera, responder sobre esta situación y mucho menos ironizar con esto?
0: Bueno, pero merecí una respuesta, porque si tú dices que soy gay, yo tengo que salir a responder.
2: Claro.
0: Que no hay nada de malo, no hay nada de malo ser gay, ¿ya? Ojo.
2: No.
0: O ser lesbiana. El tema no va por ahí. El tema es que me adjudiques algo que no soy.
2: Claro.
0: ¿Entiendes? El tema es que me adjudiques algo que yo siento que no soy. Y ha puesto el parche. Él ha salido a decir. Dijo, voy a contestar tres cosas.
2: Claro.
0: ¿Lo tienes o no lo que
2: dice? Claro, claro. Pero primero vamos a escuchar lo que dice en el podcast con un amigo y luego lo que puso él a través de sus redes sociales.
0: Por favor, escuchemos.
6: La verdad no lo conocía. Bueno, Carla.
7: ¿Lo conoces ahora?
6: Tampoco.
7: ¿Tampoco lo has conocido? No,
6: tampoco. Yeah.
7: Puede ser que ella.
6: El apodo igual es como medio. O sea, en
2: mi
6: círculo sí, me dicen Grimmy.
7: Claro.
6: Lo escribieron mal, incluso. Mal, pero bueno.
7: ¿Cómo lo escribieron? ¿Con dos is?
6: No, con M y latina. Es doble M y idea. Pero bueno.
7: Claro, no. Oye, escúchame, esa producción de Magali, por favor, hay que ponerle un poquito. Ay, analfabetas están escribiendo. Y bueno, ya. La cuestión es de que no lo conoces entonces.
6: No, la verdad.
7: Primera agua que yo quiero aclarar. Fácil, el público también. ¿No lo conoces?
6: No.
7: ¿Has hablado con alguna de las dos partes en este tiempo?
6: Hablé con Carla para ver cómo estaba, pero muy...
7: Muy así como Carla.
6: Primero, obviamente, porque es un escándalo que también está involucrada.
7: Claro.
6: Nada más.
7: Y creo que ella no ha hecho ningún descargo hasta ahorita.
6: No, me parece que no.
7: No, y solamente no hará.
6: Ni idea, pero me parece que está bien, o sea, tratar de mantenerlo.
7: Claro, como mantenerlo por ahí,
6: No escalar esto por el chisme, ni llevarlo por el lado, es como súper estúpido.
7: Sí, claro. Sí, no, en eso estoy de acuerdo.
6: No se dejen guiar por el chisme, siempre hay personas atrás, atrás de la farándula, atrás de todo el escándalo, lo que sale, hay varias partes. Pueden afectar a muchas personas también, o sea, ya sea a nivel positivo, a nivel negativo. Y nada, quédense con lo bueno de mí, la verdad, espero que pronto vean en Forbes haciendo algo bueno por el Perú, dentro de todo, es lo que busco, es lo que siempre he buscado. Y siempre orientado a mi rubro, o sea, tecnología y empresas, nada más. O sea, no, escándalo, farándula, todo eso, no me va, no me sirve y no quiero que se quede que sea la imagen de acá 10 años.
8: Último minuto, así como escuchaste Grimmy Alonso.
0: Bueno, ahí estaba. Es el canal de Rick La Torre, ¿verdad? Perfecto. ¿Y qué dijo después? ¿Y qué dijo después, chica rap?
2: Ya está. Él a través de sus redes sociales mencionó tras esta publicación de Carlita Campos de que supuestamente ella mencionaba que era su bestie, su hermana. Y bueno, él señala que no es güey, entre otras cositas más. Vamos a escuchar.
0: Por favor.
9: Voy a aclarar tres cosas, nada más. Uno, no soy gay, pero que clarísimo. Dos, no vendo cursos ni nada relacionado.
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0: Bueno, ya está. Es un hombre de pocas palabras cuando quiere. Pero le aclaró al decir uno, quiero aclarar que no soy gay, es dándole respuesta a esta chica.
2: Claro.
0: Que le ha dicho que era su bestie.
2: Claro.
0: Repito para los que
2: es una hermana, dijo así.
0: Bestie es una amiga.
2: Claro.
0: Y es mi hermana, o sea, ratifica dos veces, afirma dos veces.
2: Ajá.
0: Ella es como mi hermana, como mi amiga. Si tú dices que yo soy como tu hermana, como tu amiga, me estás diciendo que soy gay.
2: Claro, puede caer en esa interpretación
0: porque
2: de varias personas.
0: Porque tú podrías decir, él es como mi hermano.
2: Claro.
0: Él es como mi amigo.
2: Ah,
0: no,
2: claro.
0: Mi hermana, no,
2: claro.
0: Mi amiga.
2: Claro.
0: ¿No es cierto? Entonces.
2: Y bueno, capaz Curwen, supongo, ¿no? Confiado de que le dice, ah, seguro, como ella dice que es mi hermana,
0: no.
2: Es su bestie, entonces puede decir, ah, que salga con él, pues que no veo peligro aquí.
0: Pues le voy a decir algo.
2: Ajá.
0: Mi bestie.
2: ¿Qué pasó, mi hermana?
0: Hermana, vamos a la pausa y regresamos.
2: Ya.
7: Sí.
2: Bestie.

0: ya volvemos en Contra el Tráfico con Ricardo Rondón. La hora en Exitosa, 4 de la tarde y 28 minutos. 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

0: La temperatura en Trujillo, 23 grados, San Martín, 21. Huánuco, 19 grados, 4:30 de la tarde. El ministro de Relaciones Exteriores, Carlos Spaa, anunció hoy que el Papa León XIV realizará el 16 de noviembre una misa multitudinaria en la base aérea de Las Palmas, en el distrito de Surco, durante su participación en la instalación de la Comisión Extraordinaria de Alto Nivel, visita de su santidad del Papa León XIV. En otras informaciones, la Autoridad Nacional de Control del Poder Judicial suspendió por 6 meses al juez Juan Gustavo Varilla Solano. La medida responde a presuntas irregularidades al resolver una medida cautelar en solo 3 días, ignorando expedientes pendientes, lo que evidenciaría una celeridad procesal indebida. En otras informaciones, la Oficina Nacional de Procesos Electorales inició este lunes 24 de agosto el traslado de las cédulas de sufragio escrutadas de las elecciones generales 2026 y de la segunda vuelta, como parte del proceso de destrucción que por mandato legal debe realizarse una vez concluido el periodo de custodia. Y en el ámbito regional, desde La Libertad, tenemos información en vivo con Joaquín Vargas. Adelante, Joaquín, te escuchamos.
1: Seguidores de Exitosa, nos encontramos en la Plaza de Armas de Trujillo para seguir dándole cobertura a este árbol de la quina. Hace unos días intentaron robarse parte del árbol de la quina, o el árbol de la quina en sí, que estaba plantado en este mismo lugar. Y para ello vamos a conversar con el señor Roque Rodríguez, el encargado de plantar todos estos árboles de la quina en la Plaza de Armas de Trujillo, la cual la vuelve la primera Plaza de Armas del Perú y del mundo en tener ese tipo de árbol en sus jardines. Señor Roque, ¿cómo está? Bienvenido a Radio Exitosa. Se supo que hubo intento de robo. ¿Qué se sabe de ello? Vemos que ya no hay el árbol de la quina. Se lo ha trasladado a otro lugar. ¿Cómo está? Bienvenido a Radio Exitosa.
2: Buenos días para todos los amigos de Radio Exitosa. Lamentablemente, pues, gente inescrupulosa intentó robar una planta que estaba acá como señuelo, puesto que anteriormente ya se habían robado una planta de quina. Entonces, en su afán por querer volver a robar una planta de quina, lo que fueron llevando es una planta de color rojo que está ahí, que habíamos sembrado, puesto ahí como señuelo hasta tener la planta que estaba indicada para este lugar. Entonces, lo que hicieron los delincuentes, en todo caso, haber roto la estructura que había acá. Rompieron el candado, la parte de la malla metálica, o sea, hicieron mucho destrozo, con lo cual ya la municipalidad se ha llevado el invernadero para repararlo y volver a traerlo para cuando sea la fecha oportuna, se vuelva a sembrar otro árbol de la quina. Entonces, es parte del trabajo que nosotros hacemos y que tiene como fin que para el año 2029 la Plaza de Armas de Trujillo cumple su centenario. Para esa fecha nosotros debemos ya tener todos los árboles, las 10 árboles de la quina. Igualmente tenemos una planta que está creciendo muy bonita ahí en la Plaza del Recreo. Allá en Miramar, en Moche, un árbol que ya tiene cerca de 2 metros. Entonces, estamos demostrando la capacidad de adaptación del árbol a la quina, va acompañado por el esfuerzo de la ciudadanía. Porque si nosotros hacemos de pequeño esfuerzo, también la ciudadanía debe valorar el esfuerzo de los científicos.
1: Señor Roque, muchas gracias. Estuvimos conversando con Roque Rodríguez, este hombre quien plantó los diferentes árboles de la quina y diferentes plantas también acá en nuestra hermosa Plaza de Armas de Trujillo. Sin nada más que decir, adelante en estudios.
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0: 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Esto es Contra el Tráfico por Exitosa, la voz de los que no tienen voz. Estamos en radio, también en televisión 6.1, televisión digital 34, Movistar, Claro TV, canal 19. Míranos en YouTube, ¿eh? Ya estamos en YouTube, Exitosa Noticia. Ahí estamos en YouTube, también nos puedes ver ahí.
1: Claro, nos pueden ver en YouTube, pongan Contra el Tráfico y estamos transmitiendo en vivo. Conéctense rapidito, capaz no están siguiendo con, en su ruta en el carro,
0: por supuesto,
1: en el metro.
0: Está viajando, bueno, si está claro, viajando en el bus.
1: Sí.
0: Pon ahí Contra el Tráfico en YouTube y nos puedes ver calatitos, aquí estamos.
1: ¿Cómo?
0: Nos puedes ver calatitos.
1: ¿A ti te verán?
2: No.
0: Tranquila.
1: Dios santo.
0: Ok, vamos con la noticia de espectáculo. Hablemos de Mario Hart, Corina Rivadeneira, lo famoso 50-50, tema que vamos a seguir dándole acá en el programa.
1: Claro, de todas maneras. Y Ricardo,
0: qué buena canción.
1: Mario Hart se pronunció porque él ha estado en España.
0: Hombre.
1: Ha tenido la boda de su hermana y bueno, él regresó a Lima, varios de los colegas lo abordaron, pero él tiene su programa en YouTube, un podcast,
0: ya.
1: Y ahí se pronunció, ¿no? En este programa sin nada más que decir, o sin qué decir, creo que se llama el
0: claro.
1: programa.
0: Claro, ¿y qué pasó?
1: Y bueno, Mario Hart habló sobre este 50-50 y él desmintió.
0: Oh, sí, así es.
1: Él señaló que no, nunca hubo una exigencia de por sí para que ella trabajara cuando estuvo embarazada o después del embarazo, ¿eh? Así que vamos a escucharlo a
0: por
1: Mario
0: favor.
1: Y luego vamos a comentar.
0: Se mandó con todo Mario Hart. Vamos a escuchar.
3: Qué embarazada. Como mutuo acuerdo decimos, bueno, hay que tratar de mudarnos un depo un poco más grande,
0: exitosa,
3: un poco más cómodo y tratar de tener una mejor vida, un mejor estilo de vida, un mejor estatus, ¿no? Y para eso nosotros ya como pareja, como familia, es que decidimos en que todo, o sea, en de alguna manera compartir gastos. No hubo nunca una exigencia como tal desde mí hacia ella. Yo creo que eso fue en un inicio voluntario, como lo he dicho, ella ganaba su dinero, ella trabajaba. Desde que queda embarazada empiezan a llegar muchas marcas importantes a ella,
1: uh-huh,
3: y evidentemente su nivel de ingresos empieza a mejorar, y es tanto así que habían años en los que ella terminaba facturando más que yo.
0: Oh.
3: Nosotros pasamos la pandemia con ella embarazada, en donde la gente no podía trabajar. Entonces, por más exigencia, en teoría, que yo hubiera podido tener con ella, ella no hubiera podido trabajar, nadie trabajaba.
4: ¿Pero la tuviste? ¿Tú le exigiste?
3: No, en ese momento nosotros pasábamos la pandemia en la casa de mi papá, en Colán.
0: ¡Qué rico, Colán!
3: Y bueno,
0: Piura.
3: O sea, no había mayor trabajo que se pudiera hacer.
0: ¡Uy! Ya está.
1: Último que dice Mario,
0: sí.
1: Pierina, la pandemia justo coincidió con su embarazo.
0: Sí, claro.
1: Y ella la pasó en Colán.
0: Claro.
1: Y uno decía, wow, pasar la pandemia en la playa prácticamente.
0: Sí, claro.
1: La playa lo tenía prácticamente para ellos solos,
0: sí,
1: nada
0: claro,
1: más.
0: Claro.
1: O sea, qué tal comodidad, ¿no?
0: Bueno, pero acá el punto pasa porque durante todo este fin de semana la noticia reventó. Porque en los mensajes que en un momento diera Corina Rivadeneira, señaló de una u otra forma de que no es que Mario, ella haya terminado con Mario, sino que Mario terminó primero con ella dos veces.
1: Ajá.
0: Segundo, dijo claramente que estaban criticándola y que ella siempre con Mario pagaban el 50% de todos los gastos y de todas las cosas porque así lo habían planteado.
1: Claro.
0: O sea, no es que Mario pusiera todo, es lo que más o menos dio a entender ella, ¿no? Y eso ha generado una polémica, incluso debate sobre si las parejas deben o no pagar un 50% cada uno en una relación, que es un tema que más adelante seguramente o en la semana tocaremos. Pero acá, lo que él aclara,
1: ajá,
0: y entiendo, es lo siguiente. Cuando ella estaba embarazada, es verdad, porque yo recuerdo esto ha sido cuando yo estaba en América Televisión, en Boca de Todos.
1: Ya.
0: Claro. Ella es una influencer muy potente.
1: Claro.
0: Maneja muchas redes sociales.
1: Porque a través de su embarazo es donde las marcas comenzaron
0: a
1: verla.
0: Las marcas se acercaron a ella y,
1: ajá,
0: claro, desde su casa ella creaba contenido digital es lo que señala Mario, y ajá, eso le generaba a ella una factura.
1: Claro.
0: O sea, una facturación. Él dice, yo no trabajaba, prácticamente, porque no, él, si estaba en el programa de Los Guerreros,
1: ajá,
0: en esa época, se, al principio se suspendió porque estábamos en COVID.
1: Claro.
0: Entonces él dice, claro, estábamos allí, ella ganaba más que yo. En su momento, muchas veces ha ganado.
1: Y suele pasar eso en parejas, de que te va bien, a veces te va mal, y bueno, uno gana más, otro gana menos.
0: Pero mucha gente se horroriza y dice, ¿cómo es posible que la haya obligado a trabajar estando embarazada? No, no todo es lo que parece.
1: No fue ese el caso, como dicen.
0: No es ese puntualmente no es el caso. ¿Dónde está aquello que cuando te casas en una iglesia, ¿no? O cuando tú te casas en pareja, dices en las buenas,
1: ajá,
0: en las malas,
1: eso,
0: en la salud,
1: en la enfermedad,
0: eso, en la riqueza,
1: ay, ay, ay,
0: y en la pobreza.
1: Claro.
0: Si yo estoy mal económicamente porque me va mal en el trabajo, una coyuntura como la pandemia, y tú estás ganando, es evidente que a lo mejor a ti te pueda corresponder, ¿no?, ser un poco en ese instante, ejercer la cabeza de familia, chica rap. Porque si tú estás trabajando y yo no, y estás percibiendo un ingreso y somos pareja,
1: claro,
0: te toca a ti.
1: Te toca pecharlo, a
0: pechar,
1: pues.
0: Pechar la casa.
1: Claro.
0: De acuerdo. Entonces, hasta que yo me recomponga. Entonces, eso es un poco lo que él da a entender. Los comentarios que Corina, quien yo quiero mucho y entiendo que no sé en qué contexto dio esas declaraciones, han sido peor para ella, porque las redes sociales han reventado,
1: sí,
0: y los haters le han dado con todo. Mario ha sido, me parece, en todo lo que ha declarado hoy en la mañana,
1: más mesurado.
0: Ha sido muy cuidadoso, sí, con sus palabras. Y eso dice mucho de que es un caballero. Porque es la madre de sus hijos y la está cuidando, y me parece valioso que lo haga.
1: Claro.
0: Es importante siempre, un caballero no solamente debe serlo, debe parecerlo.
1: Claro.
0: ¿Entiendes? Entonces, creo que él lo que busca es apaciguar un poco todas las críticas que en redes sociales se han generado, porque sobre el tema del 50-50, en todos los programas del fin de semana, hasta en las redes sociales, se ha convertido en un debate si uno debe o no, a raíz de las declaraciones de Corina Rivaeva.
1: Es que a mí me da la sensación que Corina capaz también se le ha ido cargando todas estas emociones.
0: Totalmente.
1: No solamente por el tema que viene de la separación con Mario, sino también con el hate que le hicieron cuando fue este concierto de Rayuana, creo que se llama,
0: claro,
1: este cantante.
0: Ajá.
1: Y bueno, le han estado mandando,
0: le dieron
1: bastante
0: duro en las
1: comentando,
0: redes sociales, claro,
1: le han dado de alma. Y pues creo que ella no ha podido de cierta manera controlar sus emociones, ¿no?
0: Hizo una catarsis de este tipo, pero parece que se descontroló, se salió un poco del tema.
1: Los trapitos sucios,
0: se
1: como
0: lavan
1: dicen,
0: en casa. Amiga.
1: Porque a veces cuando nosotros, ¿cómo decirlo?, ventilamos nuestras cosas privadas, hace que la gente también, le damos a la gente a que pueda comentar sobre
0: ahora,
1: ello.
0: Ahora, yo espero, y que deduzco, porque los conozco a los dos, deduzco que este tema debe quedar allí, porque como ella salga a responder,
1: no le des eso,
0: le estás dando carne a todos los medios.
1: O sea, te agradecemos el contenido,
0: sí,
1: pero por tu bien,
0: sí,
1: y
0: claro,
1: por el bien de tus pequeños,
0: debería
1: mejor
0: quedar la cosa ahí,
1: claro,
0: nomás.
1: Claro, claro.
0: Sí. Ahí nomás. Debería quedar todo el tema, ya fue, que se enfríe, que se desinfle.
1: Claro.
0: Ya está.
1: Pero eso no fue todo lo que aclaró.
0: ¿Qué más?
1: Él también, tú sabes que Corina mencionó sobre su hija, ¿no?
0: Yes.
1: A la gente interpretó que capaz en algún momento él habría de cierta manera amenazado, no sé si utilizar esa palabra, ¿no?, a Corina con quitarle a su hija.
0: ¿Ah?
1: Y bueno, él negó tajantemente eso, ¿no? Incluso vamos a escucharlo para poder comentar todos nosotros.
3: Eso para mí es gravísimo y para muestra un botón, y es muy simple. Cuando nosotros hemos decidido separarnos en enero de este año, yo le dije, Cori, mis hijos se quedan contigo. Mis hijos se quedan contigo, ustedes se quedan en esta casa.
2: ¡Exitosa!
3: El que se va soy yo. Yo quiero que ustedes estén cómodos y que mis hijos sigan contigo. En ningún momento le he puesto ninguna traba ni ningún pero para que mis hijos estén con su madre y vivan con su madre. Entonces...
1: aclare él, porque la gente comenzó a comentar cómo es posible que Mario le quiera quitar a su hija y etc, y etc. Y qué bueno que él salga a decir esto, y esperemos que por el bien de esta pareja, que capaz ya no funcionó en su debido momento, sino por esa relación de padres y que los unen con los hijos, puedan de cierta manera quedar bien y no pues exponerlos a ellos, ¿no? Porque ellos están chiquititos todavía, pero así más adelante... No. Si así comienza a ver esto, uy, esto va a traer, pero...
0: ¡Exitosa! Creo que como... voy a quedarme con lo que dijiste al principio, chicos. Los trapos sucios se lavan en casa.
1: Sí.
0: Si das, escúchame, si le metes más gasolina a esta conversación, ya uno es viejo, te lo digo con estos ojos que se los van a comer los gusanos alguna vez. Ya no des más carne porque esto va a llevar a mayor confrontación y a mayor inconveniente. Es mejor... apaciguar, es mejor dejar las cosas como están. Eso. Ese es el tema de Mario Hart y de Corina Rivadeneira.
1: Sí, pero también una recomendación para Corina, por lo que se escucha en ese video, ella todavía tiene cosas por solucionar. No hay nada de malo en acercarse a un psicólogo.
0: Totalmente.
1: Acércate, haz terapia y vas a poder de cierta manera curar algunas situaciones que todavía no están resueltas. Totalmente. Y eso para todos, igual. Si es que capaz todavía tú estás pasando por algún mal momento y no sabes cómo manejar esa situación, acude a terapia. Qué bien vas a salir de ahí, vas a poder en adelante capaz poder sobrellevar algunas situaciones difíciles.
0: Cierto. Osito, ¿para qué va a venir Natalie Prado si acá tenemos ya la psicóloga? No entiendo. Ya, sí, ya, ya. Dale coach ahora. Ahora es productora y es coach.
2: Es un éxito.
0: Bien. ¿Qué más entonces? Vámonos a... con la información, me parece. Vámonos hasta Jesús María Zenami. Explica las afectaciones que tuvo la Dana, el fenómeno la Dana, ¿no es cierto? Berta, en las regiones, departamento. Ahí está nuestro reportero Kevin García. Vamos, Kevin, contigo para que nos expliques.
5: Muy buenas tardes, información en vivo desde el distrito de Jesús María. Hemos llegado a las oficinas del Senami porque nos van a explicar las afectaciones que han sufrido las regiones por la Dana Berta, que ya se encuentra en sus últimos días. Pero para más detalles, estamos con el especialista Mesía. Por favor, indíquenos cuáles son las afectaciones que han sufrido justamente.
6: Buenas tardes, sí, como podemos ver acá, la Dana Berta, ¿no es cierto?, ya está ingresando hacia la parte norte de Chile, está entrando en una etapa de disipación. Los avisos meteorológicos que se han emitido justamente por esta Dana son los siguientes: por ejemplo, nevadas hacia la parte de la sierra centro-sur, incremento de viento hacia la parte de la sierra centro y sur, de incremento de temperaturas diurnas hacia la parte de la costa y precipitaciones también hacia la parte de la sierra. En general, este sistema se está presentando entre un promedio aproximadamente un poco mayor de 24 horas y ya está entrando una etapa de disipación, y por lo tanto para el día de mañana se espera menor cobertura nubosa en general en la parte de la sierra y temperaturas diurnas un poco mayores, también igual similarmente hacia la parte de la selva. Pero recordemos también que esta Dana, a diferencia de la Dana Aníbal, me ha traído, por ejemplo, un incremento de temperaturas hacia la parte de la costa central, hacia la parte de Lima. Por ejemplo, el día de ayer hemos tenido una temperatura máxima de 28.8, que es la temperatura más alta de todos los registros del mes de agosto. Y estas condiciones se han estado dando justamente favorecidas por este ingreso de esta Dana. Y además también hay que recordar que estamos dentro de un fenómeno del Niño Cocero, que donde las temperaturas en general están teniendo ya temperaturas cálidas, pero esto ha hecho que las temperaturas, especialmente en la estación de Von Humboldt, tenemos este récord de temperaturas que se ha dado.
5: Ahora, estos fuertes vientos y nevadas no ha causado afortunadamente una tragedia de gran magnitud, ¿no? Por lo que podemos poder ver.
6: En general, o sea, hemos tenido nevadas, hemos tenido precipitaciones y hemos tenido vientos. No tenemos ahorita un registro, ¿no es cierto?, de algo que haya ocurrido especialmente, pero sí ha generado todas estas condiciones. Recordemos también que tenemos acá varias danas. Por ejemplo, vamos a ver acá la siguiente diapositiva. En general, estemos desde el 2018 hasta el 2026, por ejemplo, se han registrado en el 2026 ahora dos danas, en el 2024 ocho danas, en otros años, en el 2022 también han sido dos danas y en el 2020 dos danas. Respecto a la frecuencia de danas, la mayor frecuencia se da en el mes de julio y para el mes de agosto tenemos 6 danas que se podrían dar. En general, estos eventos no solamente están vinculados al fenómeno, en este caso el Niño costero, sino también se dan cuando tenemos condiciones normales o inclusive con condiciones de la Niña, también se dan estos eventos de danas. Recordemos que las danas son un sistema como una burbuja de aire frío que está en la atmósfera alta a 10 kilómetros o a 12 kilómetros de distancia.
5: ¿Esto se puede pronosticar brevemente nada más?
6: Sí, justamente, se puede pronosticar, es por eso que tenemos los avisos meteorológicos vigentes que han sido emitidos de manera oportuna, y además también, por lo pronto, durante estos próximos 10 días no se espera nuevamente la formación de una dana próxima al territorio nacional.
5: ¿Se viene una nueva dana?
6: No.
5: No se tiene previsto. Listo. Entonces la información que tenemos es de las oficinas del CENAMI para los 95.5 de la FM, exitosa, la voz de los que no tienen voz.
0: Muy bien, son las 4 de la tarde con 52 minutos. Estamos en contra del tráfico por exitosa. Esta se llama, ya no es la Dana Aníbal o Hannibal, sino es la Dana Berta.
1: Sí, ya cambió de nombre,
0: ¿no
1: ya?
0: ¿Es cierto?
1: Dios santo, ¿ahora qué nos espera?
0: Ay, señor, ahora cambia. Ahora vamos a sentir un poco más de vientos, ¿no? Hay que asustarse, preocuparse por los vientos de mayor intensidad.
1: Eso es un fenómeno,
0: son,
1: ¿no?
0: Son fenómenos que se presentan, estos cambios climáticos que además se presentan previo a lo que va a ser este fenómeno del Niño. Son las 4 de la tarde con 52 minutos. Vámonos a Chiclayo. Saludos, Chiclayo.
1: Eso.
0: Que siempre nos llama y que esté en la sintonía de Contra el Tráfico. Pampas de Re, que siguen como opción para la misa papal. Ahí está Juan Gallardo, nuestro reportero, para que nos cuente en detalle cómo están las cosas en Chiclayo. Adelante, Juan.
7: Gracias por el pase. Información en vivo desde Chiclayo. El gobernador regional Jorge Pérez señaló que las Pampas de Reque continúan entre las alternativas para albergar la misa central que ofrecería el Papa León XIV en Chiclayo. Esto pese a la advertencia de remanentes explosivos en la zona. Escuchemos sus declaraciones.
8: Las Pampas de Reque no han sido descartadas, pero en el componente de Santa Rosa y Pimentel también está siendo evaluadas. Entonces, se tienen las tres propuestas que se van a entregar al Vaticano, ¿no? El terminal portuario, el parque industrial, la parte de Reque, la zona urbana y el tema de Pimentel. Son las tres alternativas que se van a ofrecer. Finalmente, será el Vaticano y también la diócesis quien nos diga, bueno, ahí vamos a tener que trabajar. El día 28, están aquí en Chiclayo y van a ver todos los puntos ya que va a ser definidos para la visita del Santo Padre.
9: ¿No te ha descartado entonces?
8: No, no está descartado, están todos en realidad.
10: ¡Exitosa!
7: Es la información que tenemos a esta hora de la tarde para Chiclayo en los 98.9 de la FM, exitosa, la voz de los que no tienen voz.
0: Son las 4 de la tarde con 54 minutos. Ahí estaban con la información desde Chiclayo, desde Reque, que ahí podría hacerse la misa papal. Bien, decirles que hoy nos pueden llamar al 741-0955-940-800-800, los teléfonos de la cabina, porque el tema de hoy va a estar importantísimo. Cuando se trata de la mentira, cuando se trata de esconder, de ocultar, de no decir, ¿quién manipula primero? ¿Quién miente mejor? ¿Y quién manipula mejor la mentira? ¿Ah? Esa felonía, esa traición del engaño. ¿Quién la manipula mejor? ¿Será acaso

0: mujeres, osito? ¿O serán acaso los hombres? No, no. Por eso ya está. Hoy con un look ecológico, verde. Verde esperanza, verde agua, verde hoja. Natalie Prado, nuestra especialista en coaching, gestión emocional. ¿Cómo estás, Natalie?
1: Hola, Ricardo. Buenas tardes.
0: ¿Qué tal?
1: Ecológica he venido.
0: Ecológica. ¿Nunca has mentido?
1: Sí, he mentido.
0: ¿Sí?
1: Sí.
0: ¿Has mentido? ¿Has tenido mentiras piadosas? ¿Has tenido mentiras, digamos, importantes?
1: Yo le llamo mentiras con un buen propósito.
0: Ah, ¿los hombres podemos tener un buen propósito para mentir?
1: También.
0: ¿También?
1: También lo tienen.
0: Muy bien, ese es el tema, Natalie. Hoy vamos a tener aquí una batalla campal, porque la gente nos puede llamar al 741-0955 940-800-800. Llama ahora, llama ya. Dímelo tú, dama. ¿Los hombres mienten mejor o mienten más que las mujeres? ¿O es que acaso son ellas las que tienen el arte de la mentira en su ADN? Todo eso luego de la pausa, Natalie, aquí en Contra el Tráfico. ¡Ayuda!

0: ya volvemos en Contra el Tráfico con Ricardo Rondón. La hora en Exitosa, 4:56 PM. 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
3: ¿Aló? Ay, hoy quiero saludar a todas las reinas del recurseo que bonlean todos los días en casa, en el mercado, en la combi, en la radio, en todos lados. Y que están felices porque ya tienen su propia canción, que está recontra pegajosa y que celebra todas esas reinas que resuelven con inteligencia. Saludos a todas.

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1: Bien, aquí estamos en los 95.5 de la FM. Estamos transmitiendo en vivo en TikTok de Natalie. Hey, que nos siga por YouTube. Véanos Exitosa Noticia, nuestro canal de YouTube. Ahí nos pueden ver para poder hablar de este tema que hoy nos ocupa a todos, señores. ¿Quién miente más? ¿Quién miente mejor? Último minuto, suspenso, intriga, peligro. Cuando se trata de la mentira, ¿quién es más artista? ¿Quién manipula mejor? ¿Quién miente peor? ¿Quién miente mejor? ¿Será acaso el hombre que siempre se suele ir de boca? ¿O será acaso la mujer que tiene todas estas herramientas que vienen en su ADN para poder ocultar hasta el último momento? Ni siquiera su mejor amiga le contaría que están engañando a su pareja. Natalie, bienvenida. Que nos llamen al 741-0955-940-800. Cuéntame, Natalie, dame tu opinión, por favor.
2: Ok. Uy, mira.
1: No, primero tu opinión, Natalie, por favor.
2: Bueno, sí. Mi opinión es que todos tienen siempre un propósito en la mentira.
1: Oh.
2: Siempre, todos, ¿ya? Tanto hombres como mujeres. Existen las mentiras piadosas, las mentiras para cubrir de repente a los hijos, para que salgan. Pero siempre hay un motivo.
1: ¿Tanto así?
2: Sí, claro que lo hay.
1: Siempre hay un motivo.
2: Siempre hay un motivo, pero...
1: ¿Quién miente más? ¿O mejor?
2: Mejor.
1: Mejor, para no decir más. ¿Quién miente mejor?
2: Porque si digo más, tú ya sabes quién va a perder.
1: No, porque puede ser que nosotros, como mienten mejor, no nos enteramos. Lo que nos enteramos es que los hombres mentimos más porque no sabemos mentir.
2: Ay, qué inocentes.
1: Somos torpes, somos idiotas para la mentira. La verdad, somos bocones. Le cuento al pata, mira, te cuento que estoy con mi mujer, pero qué rica está mi compañera de trabajo, tengo que leer el curso. Se lo cuento y todo se filtra, todo se sabe. La mujer calla hasta el final, ¿o no?
2: Puede ser, pero sí, o sea, estadísticamente los hombres son los que mienten más.
1: Claro.
2: Sí.
1: Bien. Sí. Y lo niegan, dice Rutas en Fiscalía.
2: Lo niegan hasta el final.
1: La mujer se pone a llorar y te dice, mírame a los ojos, ¿crees que yo te estoy engañando? Tú sabes que te amo, sí, tú sabes cómo me muero. Tenemos una vida, nuestros hijos. Tenemos una vida.
2: Dios mío.
1: Nuestros hijos, yo te amo, yo no voy a destruir mi hogar. Y se están levantando al jefe.
3: Asma.
1: O al amigo del amigo, en otros casos. Y ya está.
2: No sé, no sé. Que empiece el debate.
1: Que empiece el debate.
2: Que empiece el debate.
4: Que revienta las llamadas, Dios santo.
2: Que nos digan.
1: Llama ahora, llama ya. Hola, buenas tardes.
5: Aló.
1: Un varón. ¿Cuál es tu nombre, criatura del Señor?
5: Aló, Ricardo.
1: Sí,
5: saluda a Carlos de Chorrillos.
1: Carlos de Chorrillo, macho que se respete, un varón dandy. Carlos, dame por favor tu versión. ¿Quién miente mejor?
5: Perfecto, te va mi versión. Pero antes déjame felicitarte por tu programa, que desde el comienzo dije, este va a ser un gran programa.
1: ¿En serio?
5: Ya te has quedado ahí para siempre.
1: En serio. Dame tu número para yapearte, hermano. Gracias. Te quiero mucho. Gracias por decir eso. Me motiva, hermano. Gracias de verdad.
5: No, estás lejos. Tú deberías trabajar y después debería venir Stevie González. Imagínate eso.
1: ¡Oh,
5: tu madre!
1: ¿Podrías decir que sientes que soy el mejor locutor para que los dueños de la radio lo escuchen y me den un aumento de sueldo? Dilo, por favor.
5: No, es que estoy demostrando que los hombres mentimos más, pero mentimos mal.
1: Los hombres mentimos más porque mentimos mal. Eso es lo que piensas.
6: ¿Por qué?
5: Te lo voy a explicar mejor y de manera seria. Mira,
2: explica.
3: Y dice así.
5: Sí, los hombres y las mujeres, quitémosle la palabra mentira, pero los hombres y las mujeres, como cualquier ser humano, tratamos de manipular los hechos, incluso como los animales, como los perros, ¿no? Cuando tratan de barajar alguna cosa. Pero acá hay una gran diferencia. La diferencia es que la mujer pone a su servicio todas las herramientas que la naturaleza le ha dado para hacerlo
1: la
5: mejor
1: manipulación,
5: por un tema de subsistencia. Entonces, por eso la mujer,
1: sí.
5: Olvídate, o sea, actúa inclusive con frialdad porque genéticamente está preparada para
1: frialdad.
5: Mantener el hogar, la casa, los niños.
1: Frialdad, es cierto.
5: Exacto.
1: ¿Quién utiliza mejor el llanto, el hombre o la mujer para ti? El llanto.
5: No, olvida, tú, mira lo que te voy a decir, Ricardo.
1: Sí, vamos.
5: Tú no sabes, ¿no? Tú estás con una chica en la calle, empiezas una discusión simple. Ella, una discusión simple, cualquier cosa. Si ella se pone a llorar.
1: Te fregaste.
5: Y decir simplemente delante de toda. Imagínate, un centro comercial. ¿Por qué me haces eso?
1: Te meten preso porque dice que le estás pegando, es un maldito maltratador. Te van a decir eso. ¿No?
5: Así es.
1: Claro.
5: Y eso también es
1: abusivo, te van a decir. Gracias por tu llamada. ¿Qué opinas de esta llamada al 7410955?
2: Bueno, no sé, pero creo que este hombre se está subestimando porque él piensa que las mujeres somos más inteligentes. Hay hombres también muy sabios, muy inteligentes y muy astutos.
1: Yo sí soy un convencido que las mujeres son más inteligentes.
2: Para todo.
1: Para todo.
2: Ah,
1: y el hombre habitual, no hablo para todo, para lo bueno y también
2: para lo malo.
1: Para lo malo también. Estaba demostrado, según algunos psiquiatras, que, por ejemplo, en tiempos de guerra,
0: exitosa, ¿no?,
1: cuando un hombre escogían a las mujeres para dar el tiro de gracia por la cuando la mujer odia.
2: Ya.
1: Cuando la mujer detesta a aquel que ha dañado, por ejemplo, a su familia.
3: Cuando la mujer está despechada.
1: Cuando la mujer tiene ira por defender lo suyo, a su amor, a su hijo, a su madre. Uh-huh. No va a vacilar un minuto si tiene una pistola y reventarte la frente.
3: ¡Uy!
1: Si tiene que hacerlo. Así como la mujer puede tener la fortaleza por salvar a su hijo, que se ha visto de poder hasta levantar un auto. La fortaleza, imagínate, que puede tener en ese instante.
3: ¿Qué?
1: Por el amor. Así sí tienes para esa fortaleza.
3: Pero
1: para
3: como
1: amar,
3: dice,
1: también para odiar.
3: Como dice nuestra querida Natalie, tampoco nos subestimemos a nuestros queridos amigos hombres.
1: Es que no estamos subestimando.
3: No, es que él dice las mujeres.
1: No.
3: Ellas.
1: Es que nosotros somos imbéciles.
3: No, por favor.
1: Nosotros somos imbéciles. Los hombres somos unos estúpidos.
3: Cuando quieren. No. Porque cuando no le hacen muy bien.
1: Yo no lo hago muy bien.
3: Oye.
1: Ahora. Hay llamadas al 7410955. Quiero que nos llamen damas también. Importante.
3: Preciso, chicas. Justamente.
1: Hola, buenas tardes.
6: Buenas tardes.
1: Una dama.
2: Buenas tardes.
1: Por favor, Natalie. ¿Cuál es tu nombre?
6: ¿Ah?
1: ¿Cuál es
6: la señora nombre? Raquel.
1: La señora Raquel. Señora Raquel, bienvenida al programa. Señora Raquel, dígame,
6: muchísimas
1: por favor,
6: gracias.
1: ¿Quién miente mejor cuando se trata de dominar el, no voy a decir el arte, cuando se trata de dominar la mentira?
6: Bueno, yo creo que depende del enfoque que le da la persona que se siente como ofendido u ofendida.
1: Ya.
6: Entonces, la persona que se le ha descubierto la mentira, pues, o mejor dicho, se le ha descubierto, trata de diciendo una serie de situaciones que lo obligaron a ocultar la verdad.
1: Excusas.
6: O a mentir,
1: ya,
6: ¿no? Pero que en el fondo, pues, lo que él o ella le tratan de convencer a la pareja,
1: sí,
6: que realmente quieren lo quieren, lo aman en nombre de los hijos y todo eso para evitar destruir justamente por todos esos hechos pasados que
1: ya,
6: de repente la persona no lo contó,
1: ya,
6: no se lo dijo, no es que le haya mentido, simplemente decidió no contarlo.
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6: Entonces, en nombre
1: o sea que para usted no es lo mismo mentir que callar. No decir, no contar,
6: por supuesto,
1: no significa una mentira.
6: Una cosa, mentir quiere decir cuando el hombre o la mujer, porque también puede ser la mujer, le hace la pregunta clave, ¿no? Si ha tenido hombre o una pareja anterior a ella o a él, ¿no? Y si han tenido hijos, ¿no? Etcétera, etcétera. Pues muchas preguntas que son para la conveniencia.
1: Perfecto.
6: Y para que pueda pensar ella si le conviene seguir en esa situación,
1: okay,
6: ¿no?
1: Muy bien, señora Raquel. A ver. Sí, cada uno puede utilizar sus artilugios.
2: Uh-huh.
1: Cada persona puede utilizar sus recursos.
2: Claro. Tú mientes cuando tienes que cambiar la historia.
1: Claro.
2: Pero si no te han preguntado, tú no estás mintiendo.
1: si no te han preguntado.
2: ¿Tú estás?
1: O sea, ¿quieres? Y eso no está mal.
2: No está mal.
1: Ok, si yo estoy sacándole la vuelta a alguien y mi pareja no me pregunta, pero no estamos, ¿yo le estoy mintiendo o estoy callando?
2: Repítelo, por favor.
1: Si yo le estoy sacando la vuelta a mi pareja, pero ella siente que yo la amo con locura, uh-huh, y que mis ojos solo son para ella, ella no me pregunta, okay, yo no le digo, ¿estoy callando o estoy mintiendo?
7: Repítelo de nuevo.
2: Estás engañando.
1: Ay, ay, si es al revés, no.
2: Estás engañando.
1: Y si es al revés, no.
2: No, no, no hemos dicho que no se... Es que no se trata de género, realmente. Se trata de entender cuál es el motivo emocional por lo cual tú, exitosa, tienes que cambiar la historia.
1: Ya.
2: O sea, siempre hay un detrás.
1: Siempre hay, ¿no?, un detrás.
2: Siempre hay un detrás.
1: Bueno, hola, buenas tardes.
8: Hola.
1: Un varón.
8: Hola, buenas tardes.
1: ¿Cuál es tu nombre, hermano?
2: Buenas tardes.
8: Mi nombre es Juan Díaz de la Molina.
1: Juan Díaz de la Molina. Él es un profeta. Es un filósofo, Juan Díaz.
2: Díaz.
1: Te lo puedo asegurar. Juan Díaz de la Molina.
8: Claro.
1: Hermano de mi vida, por favor.
8: Me encontré con usted en la panadería. En
1: por
8: la
1: supuesto. Nos tomamos ahí, casi nos tomamos un café. No me fiaron, tú sí compras ahí tu torta. Juan Díaz, ¿quién miente mejor? Es la pregunta. ¿Los hombres o las mujeres?
8: Esa pregunta ni se pregunta. Definitivamente la mujer tiene la mentira en la punta de la lengua.
1: La mujer tiene la mentira en la punta,
8: claro, de
1: la lengua.
8: Claro, definitivamente. Eso es, mira, desde el inicio de la creación del mundo nomás.
1: ¿Por qué, por favor?
8: ¿Qué hizo Eva? ¿Qué hizo Eva?
1: No, pero ¿por qué dices que la mujer tiene la mentira en la punta de la lengua? Pasa.
8: Porque ella tiene una respuesta, tiene su cerebro reacciona al toque hacia una situación comprometedora que la pueda eliminar a ella o hacer cosas. Ella tiene la hasta cuando está con uno íntimamente miente que está, que no, disculpando la palabra, miente que la está pasando bien, pero es mentira.
1: Claro, que puede fingir un orgasmo y te dice que bien le he pasado cuando no le he pasado bien.
8: Por si acaso.
1: Ya.
8: Claro, por si acaso, yo respeto mucho a la mujer, es mi punto de opinión, con eso no estoy diciendo que estoy.
1: Pero es su punto de vista. Es
2: una pregunta.
8: Hay que ser bien psicólogo, ¿no?
1: Juan, te puedo hacer una pregunta.
8: Yo sé cuando mi mujer me miente.
1: Ya. Cuando tú dices ella, porque no ha dicho ella, sino ella, ¿quién te refieres puntualmente? ¿A tu mujer? ¿A una ex?
8: No, dime. Me refiero a todas las mujeres.
1: Ya. Ahora le rompe el alma a Juan Díaz en su casa. Gracias, Juan. Bueno, ya está. 7410955.
2: Dice que las mujeres tenemos la mentira en la punta de la lengua.
1: Dice. Eso, a ver, vamos a hablar a como adultos, ¿no? Así como hay hombres buenos, hay mujeres buenas. Así como hay hombres malos, hay mujeres malas. Así como hay madres buenas, hay madres que no son muy buenas. Así como hay buenos padres, hay padres que no. Entonces, no, acá no vamos a... La idea es que seamos sensatos al opinar. Hay mujeres sensatas, leales, honestas. Eso está fuera de discusión, no participan. Uh-huh. Estamos hablando de aquellas que mienten. Uh-huh. ¿Quién miente mejor cuando se trata de ocultar una traición, un engaño?
2: Yo creo que acá tiene mucho que ver las personalidades también.
1: Ya.
2: Hay personalidad emocional, los analíticos, ¿no? Entonces, yo creo los más racionales.
1: Ya.
2: Yo creo que eso también mucho influye en cómo tú tapas la mentira.
1: ¿Cómo tapas la mentira?
2: Sí, por ejemplo, una persona súper emocional, al toque le vas a encontrar la mentira. Porque no va a aguantar tanto tiempo mintiéndote, mirándote a los ojos.
1: Sí.
2: ¿No?
1: Bueno, el hombre no aguanta mucho tiempo si lo miras a los ojos cuando lo encaras. La mujer sí. La mujer no solamente te mira, llora. La mujer llora y te va a decir, yo no te he engañado.
3: Ricardo, ¿nos quieres contar algo?
2: Sí, yo creo que esto se puede volver un espacio de terapia.
1: Una catarsis
2: también,
3: claro,
2: ¿no?
1: Sí, a mí todas las que me han engañado me han dicho eso.
2: Ahí está, por
1: Ricardo, yo te amo, eres mi vida. Eres el hombre que
2: mirándote
1: yo
2: a los ojos.
1: A los ojos, mírame, toca mi corazón.
3: Dios mío, santo.
1: Y yo me he puesto la mano ahí en su pecho. ¿Ah?
2: Claro, para sentir el corazón.
1: ¿Qué te dice mi corazón? Y sabía levantado a mis amigos.
2: No te creeré.
1: ¿Por qué seré tan estúpido yo?
3: ¡Ricardo Rondón!
1: ¡Presente!
3: ¡Ricardo Rondón!
1: ¡Presente!
3: ¡Ricardo Rondón!
1: ¡Presente!
2: ¡Abuelito!
1: Hola, buenas tardes. Hola.
9: Hola, ¿qué tal?
1: Caballero.
9: Hola,
1: ¿cómo estás? ¿Cuál es tu nombre?
9: Estoy.
7: Es un gusto escuchártela.
1: En estos momentos. ¿Cuál es tu nombre, galanazo?
7: Mi nombre es Slim.
1: ¿Cómo?
2: Slim.
1: Slim.
2: Viene de TikTok.
1: Slim. Ah, perfecto. Viene del TikTok. Sí, ok. Es. Bueno, cuéntanos. ¿Quién para ti miente más, los hombres o las mujeres? No.
7: Interesante pregunta. Típicamente considero que los hombres siempre.
1: ¿Los hombres qué? Ya le sacó la miércoles la mujer, creo.
2: ¿Estás la agarró de él.
1: Está ahí, se cortó.
2: Slim, por favor, da la señal.
7: Pero si te das cuenta, es algo netamente evolutivo e histórico.
1: Ah, carajo, ya.
7: Al menos el tema de quién miente mejor.
1: Ya.
7: Inicialmente yo considero que los hombres, pero a través de la evolución, las mujeres han logrado conseguir un valor adicional a la hora de ejercer esa función,
1: ya,
7: por así decirlo, de mentira.
9: ¿Podría ser más breve?
1: Y ahí, hermano.
7: Los tacos. ¿Sabías que los tacos estilizan a la mujer?
2: Ya.
7: ¿Correcto?
1: Ya.
7: ¿Pero sabían que los tacos se inventaron en el teatro para que los hombres pudieran estilizar la voz?
1: Sí sabía eso, que los tacos los usaban los hombres, además, en la época medieval, quienes usaban tacos eran los hombres, pero la pregunta es quién miente mejor, los hombres o las mujeres.
7: Sigo diciendo que los hombres mentimos mejor.
1: Los hombres mentimos mejor que las mujeres. Bien, ya está.
2: Mentimos. Claro,
1: sí, claro, yo también me incluyo. Yo he mentido como 300 veces en mi vida.
2: ¿300?
1: A todas las mujeres que he tenido, yo les he mentido.
2: ¿Tú les has mentido?
1: Sí, claro, pero también me han mentido ellas a mí.
2: Entonces, ya.
1: Está todo perfecto, pero uno tiene que aceptar cuando ha mentido.
2: Sí, claro.
1: ¿Tú nunca le has mentido a un hombre?
2: Sí, le he mentido.
1: ¿Qué le has dicho? Por ejemplo.
2: Como que.
1: La pasé genial contigo en la cama, por ejemplo. ¿Eso lo has dicho alguna vez y es mentira?
2: Sí.
1: ¿Ya ves? ¿Por qué la mentira? ¿Por qué no lo dijiste? No, eres un chipi.
2: En algún momento lo he hecho.
1: Eres un chipi. Sí. Horrible, la pasé contigo. No.
2: Se va a deprimir.
1: Pues. Eso es cierto. No, ahí sí los traumas nos acuestan.
2: Había que cuidar su mentalidad.
1: Es un acto humanidad. Ese es un acto humanidad, entonces. Claro. Perfecto. Hola, buenas tardes.
10: Hola, buenas tardes, Ricardo.
1: ¿Cuál es tu nombre?
10: Yo llamo Jorge Andrés, deberíamos
1: tener Tingo María. ¡Tingo María! Bienvenido, Tingo María. Hola.
10: Sí, ¿qué tal? A mi opinión, yo creo que
0: exitosa.
10: La mujer miente mejor.
1: La mujer miente mejor.
2: Mejor, dice.
0: ¿Por qué?
10: Porque el varón a veces la mentira se le va, le sale mal. En cambio, la mujer cuando miente, él no te lo enteras ni en dónde.
1: Ajá.
10: No te lo enteras ni en dónde. En cambio, al varón le sale mal su mentira. El varón podrá hacer todo, ¿no? Pero no sale mal la mentira, por ahí uno que otro se conoce y pa. En cambio la mujer, bueno, miente, uff, y se lo lleva hasta la tumba.
1: Hasta la tumba.
10: Solo sabe su mejor amiga.
1: Hasta su mejor amiga se lo oculta. Gracias por la llamada. Pues, yo no, a ver, acá no estamos
0: exitosa
1: tratando de hacer un cargamontón ni a las mujeres ni a los hombres. Estamos soltando ideas y opiniones.
2: Así es.
1: ¿Está bien? Chicas, llamen por favor. Como diría Arjona, no sé quién las inventó, no sé quién nos hizo ese favor, tuvo que ser Dios, señor. Pero también mienten, pues, chicas. Cuando mienten, mienten. Es la verdad. Ya está. Por favor, ¿qué hacemos ahora?
2: Cuéntenos, díganos, ¿qué les... ¿quién miente más? ¿Quién miente? No es quién miente mejor.
1: ¿Por qué?
2: ¿Quién miente más?
1: No, a ti te conviene decir quién miente mejor.
2: No, porque a mí me dijeron, ¿quién miente más es el programa?
1: Ya, pero ¿quién miente más? Los hombres mentimos más.
2: Ya, pues.
1: Porque mentimos mal.
2: Ya ganaron, ya.
1: Ya ganamos. Sí, los hombres mentimos más. Pero ¿quién miente mejor? Yo creo que las estadísticas dicen que los hombres mienten más porque las mujeres los descubren más rápido. Pero las mujeres cuando mienten, difícil. Es cierto lo que dijo el caballero, a la tumba.
2: Se lo llevan a la tumba.
1: Ni siquiera a la mejor amiga le dicen que están saliendo con un pata que no es su pareja.
2: Puede ser.
1: Muchas veces.
2: Puede ser.
1: Pero tú debes saber, tienes a pacientes. ¿Has tenido pacientes que te han dicho, No le he dicho a mi pareja que estoy saliendo con otro.
2: De verdad que no.
1: Qué suerte.
2: No, no, o sea, no es que ese sea el tema muy, muy a menudo.
1: Ya.
2: Por eso que te digo. Pero sí, buscan, las mujeres buscan confianza. Buscan confianza. Estar en un lugar donde haya mucha confianza mutua.
1: Mira tú.
2: ¿No? Entonces eso creo que falta.
1: Ya. Ah, o sea que cuando no le encuentran la confianza con la pareja, buscan con quién tener confianza.
2: Buscan. Mira, buscan confianza.
1: Igual pasa con un los refugio. Hombres. Cuando no me hacen cariño, uno busca también. Pues,
2: sí o no.
1: Claro.
2: Hay que buscar.
1: Hay que buscar. Hola, buenas tardes.
11: Hola, Ricardo.
1: Una dama. Un aplauso, doctora. Por favor, Osito. ¿Con quién hablo?
11: Es la señora Lucía.
1: Señora Lucía, bienvenida. Señora Lucía, estoy acá con Natalie Prado, nuestra especialista en gestión emocional.
11: Ricardo.
1: Sí.
11: Ricardo, concédeme 30 segundos así, un paréntesis en tu programación.
1: Ya.
11: De lo de, estoy muy, ahora estaba viendo tu programa en la mañana de la esposa de Paul Flores.
1: Sí.
11: Por favor, no sé si la podrían ayudar. Yo, este muchacho, disculpen todos los oyentes, pero de todo lo que está pasando, esta señorita ya con, señora con un hijo ya de 15 años. Ajá. La señora Yanet Barbosa en su programa llama mucho a la doctora Rosario Sacieta.
1: Sí, claro, a Charo Sacieta, la abogada, sí.
11: Bueno, ha sido presentadora de Armonía 10, ya. Pero qué injusto, por favor, tú que eres una persona tan... es una persona que expresa todo y la verdad siempre confío en ti. No soy nada de ellos,
1: ya.
11: Pero la verdad me ha conmovido mucho en la mañana.
1: Hoy tocamos el tema en la mañana y vamos a tocarlo en algún momento acá en el programa, se lo aseguro, acabando este bloque, lo vamos a tocar. Créame que voy a hacer un comentario sobre este tema en un rato más. Muy bien, gracias por su llamada. 5:22 de la tarde, estamos en contra del tráfico. ¿Quiénes mienten mejor? ¿Los hombres o las mujeres? Natalie Prado. A ver, ¿tú crees que nosotros ya venimos con la mentira en el ADN o tú crees que la aprendemos en el camino?
2: Yo creo que la aprendemos.
1: ¿Ya?
2: La aprenden. De todas maneras, nosotros venimos con información genética.
1: Ya.
2: ¿No? Entonces, ya, la mentira, pues obviamente...
1: Tiene
2: no
1: ADN.
2: Tiene claro, ADN. Claro, es parte de... Pero la aprendemos por nuestros... por donde vivimos, en donde estamos, en nuestros medios.
1: Ajá.
2: La aprendemos más. Entonces,
1: exitosa.
2: Si es que vivimos en un ambiente donde todo es mentira. Mira, mentiras tan sencillas como tocan la puerta y sí. No le digas.
1: No le digas que
2: no
1: estoy.
2: No le digas.
1: Ya, no esa es una mentira.
2: Es una mentira piadosa, sí. Pero es una mentira.
1: Se convierte en un hábito eso.
2: Exacto.
1: Sí, claro.
2: Entonces son hábitos y estos hábitos van creciendo contigo.
1: Es cierto. El momento que te decía, si no te gusta la comida de tu tía, dice que está rico.
2: Ajá.
1: Estás mintiendo, pues.
2: Estás mintiendo.
1: No, es que es educación, sí, pero estoy mintiendo.
2: Así
1: no,
2: es.
1: Si mi tía me dice, ¿te gustó la comida?
2: No.
1: No me gustó.
2: No,
1: la
2: no
1: comida.
2: Tienes que decir eso.
1: No, ¿cómo vas a decir que no me gustó? Le digo, estoy diciendo la verdad.
2: Claro, claro. Entonces hay mentiras que le llamamos mentiras piadosas, pero son mentiras.
1: Pero es mentira al fin y al cabo.
2: Al fin y al cabo.
1: Entonces se convierte en un quehacer cotidiano para
2: sí,
1: nosotros.
2: Se vuelve muy normal.
1: Sí. Por ejemplo, tú pregúntame si Ruth es una buena productora o una mala productora, para decir, te digo la verdad, una mentira. Dime, pregúntame.
2: ¿Ruth es una buena productora?
1: Es una muy buena productora. Estoy mintiendo, estoy diciendo la verdad.
2: Yo creo que estás diciendo la verdad.
1: A veces se siente.
2: Yo creo que sí. Yo creo que sí.
3: No me gusta su sarcasmo de mi abuelito. Pero bueno,
1: hola,
3: tengo
1: tardes.
3: Otra llamada.
1: Hola, buenas tardes.
12: Hola, Ricardo, ¿cómo estás? Buenas
1: Barón,
12: tardes.
1: Bienvenido. ¿Cuál es su nombre?
12: Jorge.
1: Jorge. Bien, Jorge. ¿Quién miente mejor desde tu punto de vista, los hombres o las mujeres?
12: A ver, para empezar, ambos son mentirosos.
1: Tal okay. Cual.
12: Vamos, el sí. Tema es quién miente mejor.
1: Mejor.
12: O quién es el peor mentidor.
1: O el peor okay, mentiroso, claro.
12: Así es. Las mentiras es parte de la vida. ¿Quién dice o quién no dice que no ha mentido en la vida?
1: Claro.
12: Cuando uno exitosa. Miente, sabe que está mintiendo.
1: Ajá.
12: ¿Correcto? Uno. Independientemente del resto. Yo digo algo, yo sé que estoy mintiendo, pero no se lo digo a nadie.
1: Ya.
12: ¿Correcto? Ese es uno. Pero acá hay un problema en que el varón cuando miente, a ver, hay dos mentiras, una mentira que es parte de la vida y otra mentira cuando hay una relación sentimental,
1: claro.
12: Novio, enamorado, esposa, ese es peor. cuando un varón miente, se lo cuenta al amigo, se lo cuenta al vecino, se sí, lo cuenta... Claro.
1: Se va de boca. Ya,
12: entonces, exactamente. La mujer no, la mujer es más cauta, más inteligente.
1: Sí.
12: La mujer es muy inteligente para hacer sus cosas. Y cuando miente, sabe lo que está haciendo y sabe muy bien lo que está haciendo. Por eso, ni a la, como tú dijiste, ni a la mejor amiga se lo dice.
1: Tal cual.
12: Porque sabe, porque cuál es su posición de mujer. Sin ser muy sexista, ¿sabe la posición de mujer?
1: ¿Cuál es?
12: Y en la sociedad, la mujer es la que normalmente es la víctima.
1: Ajá.
12: Entonces, tiene esa posición de... Yo miento, pero que nadie lo sepa.
1: Ya.
12: El hombre miente, pero que todo el mundo lo sepa.
1: Ok, bien, gracias. Lo que es, lo único que sí que entiendo de esto es que con el tema de la infidelidad,
2: sí,
1: normalmente, ¿no? Se ha visibilizado más, la, en la sociedad, el punto de que la mayoría de los hombres son tramposos.
2: Sí.
1: Entonces, evidentemente, si tú ves llorar a una mujer, te han sacado, lo primero que vas a preguntar, no sé si la ha muerto o la mamá, te han sacado la vuelta, hijita, ¿no es cierto?
2: Sí.
1: Claro, entonces, ciertamente, cuando hay una acción de infidelidad, rara vez vas a ver un hombre llorando y que le digan, ¿qué ha pasado contigo? Tu mujer te ha sacado la vuelta. Eso no, no se lo van a preguntar. Y él probablemente no lo va a decir, porque además se siente humillado, golpeado, avergonzado. ¿Y por qué? Una mujer infiel, quieras o no, puede tener el respaldo incluso de sus amigas cuando se ve descubierta.
2: Claro.
1: Pero un hombre infiel, o sea, un hombre que le han sacado la vuelta, es el hazmerreír de toda su comunidad. ¡Cachudo! ¡Ese cachudo te sacaron la vuelta! ¿No es cierto? ¿No?
2: Sí.
1: Te van a despedazar. Te ponen al paredón. Entonces muchas veces el hombre dice, no, prefiero no contar que me han sacado la vuelta. Entonces callas, porque los hombres también lloran. Pausita y regresamos. Nos llamas al 7410955 940-800-800. ¿Quién miente mejor? ¿Los hombres o las mujeres?

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La temperatura en Tumbes, 29 grados, Tacna, 18. Ica, 27 grados, 5:30 de la tarde. La presidenta Keiko Fujimori se reunió en Palacio de Gobierno con el exmandatario ecuatoriano Guillermo Lasso para dialogar sobre temas de interés regional y asuntos vinculados con el fortalecimiento de los vínculos entre ambos países. En otras noticias, el Ministerio Público recuperó a favor del Estado dos barras de oro valorizadas en aproximadamente 1.635.496 soles. La medida fue obtenida mediante una demanda tras probar que ambos lingotes tendrían un origen ilícito común en la minería legal. Y en el ámbito regional, un sismo de magnitud 4 se registró a las 4:55 de la tarde. El epicentro se dio a 33 kilómetros al noreste del distrito de Chocó, en la provincia de Castilla, en la región Arequipa, con una profundidad de 148 kilómetros, según informó el Centro Sismológico Nacional. Y en otras noticias, el líder Ashaninka Américo Pascuala Tomilla, ex jefe de la comunidad nativa Oncanayari, fue asesinado el último domingo en Ucayali durante un enfrentamiento armado que se produjo cuando encontró a personas que presuntamente venían realizando actividades de extracción de aceite de copaiba, según informó la organización regional AIDESEP Ucayali, que exige una investigación de la fiscalía. Y en el ámbito internacional, el presidente de Colombia, Abelardo de la Espriella, ordenó iniciar esta semana operaciones coordinadas entre la autoridad migratoria y la policía para deportar a migrantes irregulares en el país. 5:31 de la tarde, tú estás en Exitosa 95.5 de la FM Lima. 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

0: 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Estamos en YouTube, nos puede ver Exitosa Noticias. Ahí estamos, entra para que nos veas por YouTube. Saludos a toda mi comunidad de TikTok que está ahí chequeándonos y viéndonos. Un abrazo para todos ellos, para tu comunidad también, sí, Natalie. Un abrazo para toda la comunidad de Natalie que está en TikTok. Y por supuesto estamos en televisión 6.1, Televisión Digital 34, Movistar, Claro TV, Canal 19. Ahí estamos. Tema de hoy: ¿quién miente mejor cuando se trata de una infidelidad? Cuando se trata de mentir, ¿quién lo hace mejor? ¿Los hombres o las mujeres? Hola, buenas tardes. 741-0955 940-800-800, los teléfonos de la cabina para entrar en contacto, para que hablemos con Natalie Prado acerca de este tema. Escúchame, está muy dividido esto.
1: Sí, muy dividido.
0: ¿No?
1: Están que se agarran aquí.
0: Están que se agarran, pero bueno, acá también se ha generado un debate en la radio.
1: Sí.
0: ¿No? Ahora, ¿qué debemos hacer en estos casos?
1: Todos mentimos.
0: Ya, eso es algo sensato. Todos mentimos.
1: Claro, o sea, tampoco nos vayamos acá a hacer
0: los... No nos hagamos los estrechos.
1: Los santos, claro.
0: Los inmaculados.
1: Pero todos tienen un motivo por lo cual mentir, ¿no? Por eso yo te decía, detrás de la mentira, ¿qué cosa hay?
0: Claro.
1: ¿No? Por ejemplo, ¿no? ¿Quién es...? Antiguamente, las mamás andábamos más con los hijos.
0: Sí.
1: Cuando llegaba papá a casa, preguntaba, ¿y todo bien?
0: ¡Exitosa!
1: ¿No? Y muchas veces las mamás tenían que mentir.
0: Ya.
1: Porque si no le caía el correazo.
0: Sí, pues.
1: Entonces, claro. No, sí, todo bien, todo bien.
0: Se ha portado bien.
1: Y ya lo había solucionado ya en el día esta madre.
0: Eso es cierto.
1: Hay mentiras, hay mentiras.
0: Hay mentiras. Hola, buenas tardes.
2: Hola, Ricardo, ¿cómo estás? Muy buenas tardes.
0: ¿Cuál es tu nombre?
2: ¿Qué tal? Mi nombre es Julio Galvez.
0: Julio, del INSE. Julio, estamos hablando sobre quién miente mejor, los hombres o las mujeres, y por qué.
2: Mira, cuando te pregunta a la mujer, tú le dices, amor, ¿tú eres virgen? Tú le dices sí, la mujer se mata de risa.
0: Sí, mata de risa.
2: No te cree.
0: ¿Te ha pasado?
2: Pero cuando le preguntas a una mujer, amor, ¿eres virgen? Sí, mi amor, sí lo soy.
0: Ya.
2: Y después te enteras de que igualito le dijo a todos.
0: Y que igualito le dijo a todos.
2: Mujer, la mujer es la que miente mucho mejor que el hombre.
0: Ya, bueno, también. Ahora, coincido contigo, Natalie, en que, como en todo, hay mujeres, hay mentirosas, hay mujeres que no lo son, hay hombres que son farsantes, hay hombres que no lo son.
3: Mentira,
0: pero bueno, es así.
1: Es
0: así. No, si es una mujer virgen o no, no es el tema hoy por hoy, estamos hablando otra cosa. Pero es cierto que esto genera mucho debate, porque evidentemente ellas nos señalan, nosotros las señalamos. ¿Cómo encontrar la coincidencia para evitar el conflicto?
1: Bueno, yo creo, la verdad, es que hay que aceptar que tanto hombres como mujeres mentimos.
0: Ajá.
1: ¿No? Hay que aceptar eso. Y ya, si es que tú, ahora, ¿qué tipo de mentira? Si es que no estás buscando que te engañe, que te pongan los cuernos, que ese es otro tipo de mentira,
0: claro.
1: ¿No? A donde usualmente nos preocupa más.
0: Ya.
1: ¿No? Entonces, bueno, pues ahí hay que ver qué estás buscando, ¿no? También tú, ¿qué estás buscando en el entorno?
0: ¿Debemos o no ser radicales cuando le dices a una pareja, yo no quiero en nuestra relación una sola mentira entre nosotros?
1: ¿Ya?
0: Porque considero que es un acto de transparencia.
1: ¿Sí?
0: Hablo de cualquier mentira,
1: ¿claro?
0: No solo una mentira que tenga que ver con una infidelidad. ¿Estamos exagerando o no estamos exagerando?
1: No, yo creo que sí se podría dar.
0: Se podría dar.
1: Sí, se podría dar un ambiente de confianza donde, ojo, tú sabes, diga lo que te diga. O sea, te guste o no te guste, ojo, estamos yéndonos con la verdad.
0: Con la verdad. Por
1: sí,
0: ejemplo,
1: por
0: a mí
1: ejemplo.
0: No me gusta, me dice Ricardo, no me gusta o me molesta que tú seas muy amiguero.
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0: ¿No es cierto? No quiero que suba nadie al auto. Entonces agarra mi amiga, la chica rap, salimos del programa y me dice, oye, ¿por dónde te vas a Miraflores? ¿Me jalas? Claro, te jalo, la llevo.
1: Y no le dices.
0: Llego a mi casa. Dos cosas pueden pasar. ¿Cómo te fue? Bien, me vine con la chica rap. ¿Y por qué subiste a tu amiga al carro? Porque me pidió un favor. ¿Y cuál es el problema si no estoy haciendo nada malo?
1: Claro.
0: Dice la verdad, no miente. Esa es una.
1: Ya.
0: Y si me pones la cara de como dicen vulgarmente, la cara de poto.
1: Claro.
0: no me vas a hablar.
1: Y duermes en el sofá.
0: Y duermes en el sofá. La otra es, no, tranquilo, vengo de trabajar, vine, tranquilo, no dije. ¿No? Uh-huh. Subes al auto. Subes tú al auto. Y encuentras un cabello de otro color en el auto.
1: Largo.
0: Largo, como el de la chica rap. ¿Qué vas a asumir en ese silencio?
1: Claro, claro, muchas cosas. Por eso que es mejor la transparencia.
0: La verdad,
1: la verdad, porque que nada debe, nada teme.
0: La verdad.
1: Dile la verdad.
4: Por si acaso mi cabello es color chocolate, no pelirrojo, Ricardo. No,
0: yo en mi caso, por ejemplo, ¿cómo he manejado mi tema? Porque yo tengo un amigo que vende pelucas.
4: ¿Azul?
0: Siempre sí, lo jalo, claro. Pone su peluca, entonces pelos de todos los colores hay en mi cabello. Mira.
1: Y luego dice que las mujeres somos más inteligentes.
4: Sí, ¿no?
1: A mí no se me hubiera ocurrido. ¿De verdad?
4: ¿No? No. Ricardo Rondón, no, no aclares que oscureces.
0: Pero te voy a contar.
4: Ay, ay, ay.
0: Ese es otro...
4: ¡Abuelito!
0: Ese es otro tema. Ese es otro tema. Como por ejemplo, a ver, cuando dices, una persona, la que busca, encuentra. Uh-huh. ¿Debes revisar el vehículo de tu pareja?
1: A mí, ¿por una, qué?
0: No sé, pues porque a veces desconfía. Una vez, a mí me quisieron rebuscar el vehículo. ¿Sabes,
4: Ricardo,
0: qué hice?
4: Te digo un consejito.
0: Sí.
4: Mejor ya no digas más porque no te van a dejar entrar a tu casa.
0: Pero ¿sabes lo que hice?
4: ¿Qué hiciste?
0: Me fui al mercado, me compré un brasier, me compré una ropa interior, me compré unas medias.
4: ¿Qué cosa? Azul.
0: De mujer. A todas les puse papelitos por zapa y lo escondí en el carro. ¡Jurada quedó! ¡Jurada! Porque cuando todos, ¿qué es esto? ¿Qué dice ahí? Por zapa, por buscar. Ahí está todo. Y llenaba el carro, paraba abajo mi carro.
4: Llamada.
0: Bueno, llamada. Hola, buenas tardes.
1: Apúntenlas.
0: Hola. No las apunto. Hola, buenas tardes al 741-009. 55-741-0955. Hola, buenas tardes.
5: Aló.
0: ¿Quién miente mejor?
5: ¿Aló?
0: Caballero, ¿cuál es su nombre?
5: Mi nombre es Roberto.
0: Roberto, ¿quién miente mejor, los hombres o las mujeres?
5: Mira, Ricardo, desde el tiempo de la era de la era mitológica, la mujer tiene el veneno en la punta de la lengua.
0: ¡No!
5: La mujer es experta.
0: ¿En serio?
5: Tú lo sabes. Hace un momento escuché a un caballero que llamó y dijo que el hombre miente mejor. Está equivocado, no comparto su opinión. La mujer es experta en esto. Sí. Es radical, es así.
0: Sí,
5: ellas son frías, son mentirosas.
0: Dios mío, me da un ataque. Gracias por la llamada. Bueno, Natalie, por favor.
1: Son sus experiencias.
0: Claro, sí. También cada uno vive y cuenta en función a sus experiencias.
1: Totalmente de acuerdo con eso. Cada uno habla de lo que le ha pasado, de las relaciones que ha tenido, de los engaños, de las mentiras que ha tenido que descubrir en su vida, ¿no?
0: Claro.
1: Sí, claro. Está bien, es válido.
0: Bueno, está bien. A mí me han engañado todas y no soy tan resentido.
1: Todas, Ricardo.
0: Todas. No ha habido una que no me ha engañado.
1: ¿Por
0: todas
1: qué,
0: me engañan?
1: Ricardo.
0: No sé, pero hasta pensaba yo ya dedicarme, no sé. Pensé que era no solamente chipi, sino que nada me funcionaba. Todas me han fallado. Hola, buenas tardes.
1: ¿Qué está pasando?
0: Hola.
3: Éxito.
5: Hola, buenas tardes.
0: ¿Cuál es su nombre?
5: Mi nombre es Luis.
0: Luis. ¿Quién miente mejor?
5: Mi nombre es Luis.
0: Luis, ¿quién miente mejor?
5: Mi nombre es Luis.
0: Sí, ya sé, Luis.
5: Pégate al micro. Así es.
0: ¿Quién miente mejor, los hombres o las mujeres?
5: De acuerdo al tiempo que ha pasado de la historia para acá, ya la mujer ha aprendido demasiado.
0: ¿Aprendido?
5: Y ella es la que miente más que los hombres.
0: ¿De quién ha aprendido?
4: ¿Qué cosa?
1: De los hombres.
0: ¡Habla, oye!
5: Así es.
0: Ya.
5: La verdad, voy a decir la pura verdad, pues.
0: Está bien, varón. Gracias por llamarnos, ya está. Ahí estamos. Este tema está generando, mire, el teléfono está que revienta de llamadas. Tanto llaman damas, caballeros. A ver, estamos haciendo una encuesta. Tenemos a Natalie, que es una especialista, porque lo que buscamos es tratar de entender por qué para muchos hombres las mujeres son las que mienten mejor. Y para muchas mujeres son los hombres los que mentimos más. No dicen mejor.
3: más. Dicen más.
1: Más, son unos mentirosos.
3: Las mujeres dicen los hombres son unos mentirosos. No dicen mienten mejor. Sí.
1: Y los hombres dicen las mujeres mienten mejor.
3: Los hombres decimos las mujeres mienten mejor.
1: Tenemos diferentes perspectivas.
3: Son perspectivas diferentes.
1: Totalmente.
3: ¿Podrá haber un punto de conciliación cuando las opiniones o las miradas son tan distintas?
1: Sí, claro que sí. O sea, yo creo de que el centro de conciliación es decir, bueno, pues sí, somos seres humanos, tenemos nuestros errores, nos equivocamos, ¿no? Ya está, mentimos.
3: Ay, Dios mío. Hola, buenas tardes.
2: Buenas tardes, amigo, como siempre llamando a Exitosa.
3: Gracias.
2: Mire, para mí, a mis 64 años,
3: 64.
2: Pensé que yo era el mentiroso número uno.
3: Ya.
2: Pero me he dado cuenta
3: sí.
2: que las damas o las mujeres son más inteligentes y son más astutas
3: para mentir.
2: En mentir. ¿Y cómo lo tienes que comprobar con eso? Si no te creen. Entonces, a través ya de este adelanto tecnológico, la verdad que hay un avance que las damas hoy nos superan en mentir a los varones.
3: ¡Oh, gracias! Es un análisis de un caballero de 64 años que dice las damas han desarrollado esta técnica para mentir mejor.
1: Claro, pero también yo he visto hombres que tienen muchas cuentas. ¿No? Crean muchas cuentas de TikTok, muchas cuentas de Instagram, justamente para tener ahí sus cositas.
3: Y unas mujeres, ¿no? También, ¿no será?
1: Las mujeres también.
3: Así.
1: Entonces, o sea,
3: eso es más detectable.
1: El señor dice, no, las mujeres hoy en día, con todo el tema tecnológico, los hombres también.
3: No, los hombres también, es cierto. Ahora, pero eso de tomarse el tiempo de crearse, digamos, 10, 11, 12 cuentas. Yo he conocido chicas que me dicen, yo tengo 7, 8 cuentas para estoquear a las amigas de mi pareja.
1: Qué flojera.
3: Eso es enfermedad, eso es toxicidad.
1: Sí, totalmente.
3: Bueno, ya está. Hola, buenas tardes.
6: Hola, Ricardo, ¿cómo estás?
3: ¡Una dama!
6: Hola, Ricardito, soy Carmencita.
3: Carmencita hermosa.
6: ¿Qué tal?
3: Estoy acá.
6: Soy la esposa de Cachito.
3: Por Dios. Te voy a presentar a Carmencita, una gran amiga, esposa de mi gran amigo Cachito.
1: Ah, mira, mucho gusto.
3: Un profesional de la televisión. Trabaja en Latina, mi Cachito, que lo conozco hace como 25 años. Un profesional aún, un caballero. ¿Cuántos años tienes con Cachito, Carmencita?
6: Mira, Ricardo, justo te quería decir algo. Hay un punto de quiebre.
3: Dios, no me digas.
6: Cuando existe el amor. Cuando existe el amor verdadero,
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6: No se miente, Ricardo. Te lo juro. Tengo 36 años de casada.
3: Con su Cachito.
6: 36 años de casada.
3: Nunca te ha mentido, y, Cachito, la verdad.
6: No sé, ni quiero saber.
3: No te
6: mentí. Pero yo no le mentí.
3: Tú no le has mentido.
6: Yo no le mentí. Claro.
3: Esa sensatez.
6: Y soy muy feliz, Ricardito.
3: Carmencita, me has dejado sin palabras. Y me alegra que si tienes, ¿cuántos años con Cachito de pareja?
6: 36.
3: Cachito, escúchame, es inmaculado. Tiene un genio de miércoles, nomás Cachito.
6: Sí,
3: Escorpio, pero es noble.
1: Fuerte.
3: Noble, sí. Buena persona. Eso. No está contigo ahí, Cachito, ¿no?
6: No, sí, en el hospital, a la clínica.
3: Ah, pues yo lo he visto jugando pelotas un ratito. Mentira, Carmencita. Te quiero mucho. Beso para ti, beso para mi Cachito. Ahí está, 36 años. Cachito es un hombre que trabaja en televisión, hace toda su vida en televisión. ¿No? Es un gran coordinador de estudio de televisión. Ha estado en todos los programas. Estar con alguien de televisión también es complicado, por ejemplo. Sin embargo, mira tú, cuando hay confianza.
1: Amor,
3: esa es la palabra clave.
1: Amor, dijo, amor. Y está, claro. Y es más, la señora sabia dijo, yo no sé si me habrá mentido, pero yo a él no.
3: Con eso me mató.
1: Ya está, ya, olvídate.
3: Yo jugué limpio.
1: Sí, no me
3: importa. Y asumo que él juega limpio conmigo, sí. No voy a tampoco a especular cosas que no sé.
1: Ahora entendemos los 36 años.
3: Sí. Qué barbaridad, por Dios. 741-0955-940-800-800. A ver, son el teléfono. Hola, buenas tardes.
8: Buenas tardes.
3: Otra dama, bienvenida.
8: Muchas gracias.
3: ¿Cuál es su nombre?
8: Lilibet.
1: Trinidad.
3: Trinidad, Trinidad, por favor.
1: Lilibet. Ah, Lilibet.
3: Lilibet. Ya. Ya, amiga, escúchame, por favor. Estoy con Natalie. Baja el volumen de tu radio, de tu televisión, porque se escucha todo hasta aquí. Bájalo todo lo que puedas y hablemos por teléfono. ¿Estás bien?
8: Sí.
3: Ya, baja, por favor. ¿Ahora estás ahí? No, le dije que baje la...
1: ¡Apura, oye!
3: Que baje el volumen de la radio, no que cuelgue el teléfono. ¿Se cortó? Se cortó. 741-09-559-40800. Hola, buenas tardes. Ya. Entonces, el tema es, ¿cómo evitamos vivir en desconfianza? Ya es que hemos escuchado a Carmencita, la esposa de mi amigo Cachito, y que nos haga una lección, una cachetada a la honestidad. ¿Cómo evitar vivir en conflicto suponiendo que me están mintiendo o no? Explícalo mientras conecto mi laptop.
1: A ver, primero, otra llamada. Pero bueno, primero hay que... O sea, tú tienes que saber con quién estás, ¿no? Tú tienes que saber con quién vas a compartir tu vida. Si es que estamos hablando de mentiras dentro de una relación, ¿no? Por ejemplo, la señora que llamó dijo que ella nunca había mentido y que le iba súper bien. Y es verdad, porque así te sientes más libre, no tienes que estar pensando en qué vas a mentir, qué vas a decir. No, porque una relación así de verdad que no va a llevar a nada bueno. Así que... Y si no le gusta lo que le vas a decir, qué es pena. Cierto, pero es mejor ser sincero a tener que estar mintiendo para que la otra persona esté a gusto.
3: Estás en lo cierto. Buenas tardes. Hola.
8: Buenas tardes.
3: ¿Cuál es tu nombre?
8: Lilibet.
3: Ahí está, Lilibet. Ahora sí me escuchas bien. Lilibet, ¿quién miente mejor, los hombres o las mujeres? La verdad, no he dicho quién miente más, ¿quién miente mejor?
8: A mejor las mujeres, porque las... sabemos mentir, cuando los hombres
3: se dejan pescar
8: rápido.
3: Los hombres, ¿cómo detectas tú una mentira de un hombre? Me gustaría saber. ¿Cómo, o sea, en dónde los detectas? ¿Qué síntomas te dicen, este me está mintiendo?
8: Porque se pone nervioso.
3: Sí, pues nos ponemos nerviosos, nos muñequeamos. Sí. En cambio, una mujer cuando la confrontan no se pone nerviosa, ¿verdad?
8: Claro, somos firmes.
3: Son firmes en la mentira. Mira, lo dice Lilibet. ¿Tú alguna vez has mentido?
8: Sí.
3: O sea, ¿le has mentido a tu pareja?
8: No, son mentiras piadosas.
3: ¿Cómo, por ejemplo, qué es una mentira piadosa? Me gusta el carnicero, me gusta el heladero. ¿Qué es una mentira piadosa?
1: ¿Qué piadosa?
8: No, eso no, pues digamos que si me sabes alguna travesura, pues yo le digo otra cosa, ¿no?
3: Eres una pillina. Gracias, Lilibet. Bueno, una mujer que ha dicho claramente que las mujeres mienten mejor. Y quiero, lo dice ella, no yo.
1: Y quiero también ahí decir algo. Cada uno habla por cómo es también, ¿ah? ¿Ok? O sea, si yo digo, por ejemplo, las mujeres saben mentir más, es porque yo sé mentir más.
3: Claro.
1: ¿Sí? Si yo digo los hombres son unos mentirosos, es porque a mí me han tocado muchos hombres mentirosos. Entonces, sí, ¿en serio? Cada persona habla de su condición. Así es, cada persona tiene su propia verdad.
3: Eso es cierto. Muy bien. ¿Quién miente mejor, los hombres o las mujeres? Este es el debate de hoy. ¿A quién contra el tráfico? ¿En qué pena me da tu caso? Pero más pena me da tu cosa. Hola, buenas tardes. Hola. Ya, niños no participan. Hola, buenas tardes. Baje el volumen de tu radio, tu televisión. A todos los que nos llamen, bajen el volumen de su radio y hablemos por el teléfono, porque si no, no nos podemos escuchar bien. 741-0955-940-800. Hola, buenas tardes.
9: Buenas tardes.
3: Otra dama, bienvenida. Bienvenida, gracias. Las damas, Osito. ¿Cuál es tu nombre?
9: Stephanie.
3: Acá tuvimos una compañera que se llamaba Stephanie también, que le decíamos bien. A ver, Stephanie, cuéntanos por favor, desde tu punto de vista, ¿quién miente mejor, los hombres o las mujeres? No, ¿quién miente más, mejor?
9: Ya, para mí miente mejor la persona que no tiene valor.
3: Ya.
9: Puede ser hombre o mujer.
3: Y está clarísimo. En eso estamos claros. Pero cuando yo te pregunto quién miente mejor, es quién maneja mejor la mentira a esa persona que no tiene valores. ¿Sabe? O sea, ¿quién no se evidencia más rápido?
10: ¡Habla, oye!
8: Lo que pasa es que el hombre, al no tener memoria, por así decirle,
3: memoria,
8: cae más rápido.
3: Caemos. Claro,
8: es que no sabe seguir, ¿no?
3: La mujer
8: es... que la mujer, sí. No digo que la mujer, es depende de uno, como le digo, depende de los valores que le dé.
3: Sí.
8: Pero creo que el hombre a veces... se tropieza tanto entre sus manos.
3: Eso es verdad. Ahora tengo una pregunta que no sé si van a coincidir conmigo, que creo que es una, digamos, una característica de las mujeres. Las mujeres tienen memoria fotográfica. Vale decir, se acuerdan absolutamente de todo.
4: ¿Ya?
3: El hombre normalmente es despistado.
4: ¿Ya?
3: El hombre normalmente... Está con Osito tomando un café.
4: Ajá.
3: Hoy día, lunes, a las 6 de la tarde. Ah, de acá a un mes te digo, sí, pues, porque ese día que estuve... Era lunes, me acuerdo, me fui y me encontré con Ruth en el pollo. ¿Cómo? ¿No habías estado con Osito?
4: ¡Uy!
3: Ustedes sí se acuerdan de las fechas.

0: Ricardo, ¿nos quieres contar algo?
1: Pero ya dije, ya, si a mí me ha engañado todo, ¿qué te voy a decir?
0: No, una más, pues.
1: No, pues, pero es que es verdad que ustedes tienen memoria fotográfica. De, sí. Los hombres no tenemos memoria fotográfica.
0: ¿Y qué si pasa? No le dices,
2: te van los muñecos, tal cual, ¿estás nervioso?
0: ¿Qué pasa? ¿Ah? Y si no le dices la respuesta tal cual que has dicho en su debido momento, ¿qué pasa a ese
1: personaje? Me mientes, me has mentido, ¿tú crees que soy idiota?
2: ¡Uy!
1: ¿Ah? ¿Me has visto la cara de sonsa?
0: ¡Ay!
1: ¿Ah? Cuidadito nomás, cuidadito nomás, porque te juro que me largo de la casa. ¡Me largo!
0: ¡Saco las tijeras!
1: Y ahí no quiero 50-50, quiero todo.
0: ¡Azú!
1: Toda la casa me la das.
0: ¡Dios santo!
1: ¿Qué hacemos? La última llamada, hola, buenas tardes.
3: Aló, buenas tardes, Ricardo.
1: Bienvenida, señora. ¿Cuál es su nombre?
3: Yola.
1: Yola, como la Yola. Yola, bienvenida. Dime, ¿quién miente mejor, los hombres o las mujeres?
3: Los hombres son mentirosos.
4: ¿Por qué?
3: Por todo lado, me ves atrás, por delante, mirando a la izquierda, te dicen, no estaba con nadie.
1: Es cierto, eso es cierto. Los hombres somos súper mentirosos y estúpidos, además. Pero te hago una pregunta, ¿y las mujeres mienten o no mienten?
3: Mentimos, pero no es así por sacar la vuelta. Mentimos a veces en la plata, que nos se va muy rápido.
1: Con la plata miente, ya,
3: no hay vuelto.
1: Porque los hombres dicen,
3: es vuelto, le dicen,
1: y
3: a la hembra lo que le
0: invita
3: no dice el vuelto.
1: Si no,
3: dan todo.
1: Oh,
0: suelta,
1: suelta.
0: Gracias, mi cielo.
1: Sí, gracias. Muy bien, chica rap. Muy bien, vamos al corte comercial, acabamos el bloque. Vamos al corte. Ah, bueno, perfecto. Natalie, te agradezco mucho, amiga, como siempre.
0: ¿Quién ganó entonces?
1: No, bueno, vamos a seguir. Es una segunda parte de esto, de todas maneras.
4: ¡Sí!
1: Tenemos que seguir hablando. Estos temas son inagotables, Natalie.
0: Gracias, hay mucho de qué hablar.
1: Sí. ¿Cómo ubicarte, querida Natalie?
0: Me encuentran en Instagram como nataliprado.oficial. Natalie con H y con Y. Nataliprado.oficial.
1: Ay, señor, el complicado juego del amor. Esto fue Qué Pena Me Da Tu Caso, pero más pena me da tu cosa. Pausa y volvemos.

0: Ya volvemos en Contra el Tráfico con Ricardo Rondón. La hora en Exitosa, 5:58 PM. 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
0: Hay preguntas que incomodan y esas son las que hace ella.
5: ¿Es importante? ¿Es preocupante?

0: creo que no se le está tomando mayor importancia o no atención. En todo caso, no se siente una autoridad que esté liderando este tema, y estoy hablando de la inseguridad ciudadana, sobre todo con el tema del transporte.
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0: 4, Movistar, Claro TV, Canal 19, DirecTV 180 en YouTube, Exitosa Noticias en YouTube, y ahí también nos puedes ver, y en TikTok, ahí estamos conectadísimos a TikTok ahorita, en este momento, en mi cuenta Ricardo Rondón. ¿Eh? Qué bonita se ve mi prótesis dental. No se me han caído, no, chica rap, para nada. Muy bien. Bueno, es que ha venido una artista, no haya muerto el micro, se me quedan los dientes ahí. Perfecto, ya está. La habíamos anunciado. Vamos a darle la bienvenida a Alondra, Senegal.
1: Ricardo, buenas tardes. Muchísimas gracias por la invitación. Yo feliz y contenta de poder estar aquí en tu programa el día de hoy.
0: ¿Has estado escuchando nuestro programa, Alondra?
1: Sí, estaba atentísima.
0: Reventaban las llamadas del teléfono.
1: Me sentí identificada con varios.
0: ¿Te sentiste? Bueno, solo te voy a hacer la pregunta chiquita. No voy a preguntar quién miente más. ¿Quién miente mejor? ¿Los hombres o las mujeres para ti, Alondra? ¿Qué?
1: Creo que las mujeres.
0: Oh, por Dios. Porque... ojo, no lo dije yo, lo dijo Alondra.
1: Sí, creo ya. Que las mujeres, porque somos más sutiles sí. En ese aspecto.
0: Ahora, ¿tú has mentido alguna vez, Alondra?
1: He hecho mentiritas piadosas. Eso. Pero si específicamente hablamos de mentir en una relación, sí, no lo hice.
0: No lo hace. ¿Y te han mentido?
1: Sí.
0: Me han ¿En mentido. Serio? ¿A ti, una mujer tan guapa como tú, le han mentido a Alondra?
1: Ya no sé qué es lo que quieren. Ya actualmente no. Ya no podemos volar.
0: Por Dios, bueno.
1: Volar pues, no podemos.
0: No entiendo, pero si le mienten a Shakira, le mienten sí. A Alondra.
1: Ya a Karol G.
0: A Karol G le miente.
1: ¿Qué nos espera a nosotros? ¿Qué?
0: No, por Dios, estamos complicados todos. ¿Por qué? ¿Por qué?
1: No lo sé, Ricardito, no lo sé. Ya.
0: Tú no quieres enamorarte ya.
1: No, de momento no. Estoy enamorada de mi carrera.
0: Muy bien.
1: De mis fans.
0: Tú tienes que decir, triste soledad, dolorosa compañía. Prefiero estar así. Que vivir sufriendo.
1: Qué mala compañía.
0: Muy bien, perfecto,
1: soltera Alondra. Hasta que mi DNI diga casada.
0: Hasta que tú, DNI. Pero tú eres joven, Alondra, ¿qué edad tienes?
1: Uy, tengo 29 años.
0: No, es una guaguita, Alondra, por favor. Por favor. Y ahora en esta etapa de solista has decidido, no le voy a dar pase a nadie, a mi corazón.
1: Mi tranquilidad, prefiero mi tranquilidad, mi paz, mi tranquilidad. Estoy tranquila.
0: ¿Por qué ya botaste ese pezuñento que lastimó tu vida?
1: No, definitivamente siento que las experiencias que he tenido en ese, ámbito
0: sí.
1: No han sido muy favorables. Oh, pero definitivamente se gana experiencia, se gana experiencia.
0: Sí, se aprende.
1: Se aprende, de los errores se aprenden. Y ahora estoy enfocadísima 100% en poder seguir con mi carrera muy de la forma bien. Más tranquila y feliz.
0: Alondra, tú has estado en Son del Duque.
1: En Son del Duque.
0: ¿Cuánto tiempo?
1: Un año exactamente.
0: Un año en Son del Duque. Añito. ¿Qué tal la experiencia de trabajar con una orquesta grande como Son del Duque?
1: Increíble, la verdad, estar pisando todos los escenarios con muchísima gente, aplaudiendo, cantando las canciones y compartiendo, sobre todo recorriendo el Perú, y también hemos salido de forma internacional. Ha sido increíble poder conocer y conectar con el público.
0: Eso te llena como artista, de verdad te curte en el camino, ¿cierto?
1: Es una de las cosas que todos los artistas tenemos. Ajá. El tema del público que puede disfrutar de todo ello y poder brindarte ese amor y ese cariño, esa calidez.
0: Esa energía, ¿no? Esa energía. Y con la gente, con la mancha de la orquesta, ¿te llevas bien?
1: Sí, de todas formas. Sí, sí. Hacemos una linda.
0: ¿Y por qué te fuiste de Son del Duque?
1: Porque yo tenía ya mis proyectos personales. Ya. Esto de la carrera de solista yo ya lo había realizado justamente antes de ingresar ya. A la orquesta. Entonces yo entro mediante un casting.
0: Ya.
1: Que definitivamente, como siempre lo digo en todas las entrevistas, no era mi idea realmente ganarlo como ya. Tal. Pero sí me entusiasmaba mucho la idea de poder también participar y que muchas personas también puedan conocer el artista que soy, porque era en un medio de televisión.
0: Sí,
1: era
0: claro.
1: Muy
0: era exposición,
1: era exposición,
0: ¿no?
1: Como tal. Entonces, sí me tomó por sorpresa el hecho de haber ganado y pues
0: ya.
1: Cumplimos con lo que teníamos que cumplir. Y yo, luego de ello, ya pues continuar con lo que había dejado pausado. En
0: claro, ahora decir adiós no es tan fácil.
1: No, no es
0: Te
1: sencillo.
0: Costó mucho decirle adiós a la gente de la orquesta.
1: Sí,
0: ¿no?
1: Definitivamente, porque es un año de convivencia plena, ¿no? Es sí. En los... estar viajando.
0: Han viajado por todas partes.
1: A todas partes. Es una convivencia como tal. Entonces,
0: en esa convivencia, en ese tipo de convivencia, yo te hago una pregunta, Alondra, en ese tipo de convivencias es muy importante no solo la convivencia, el respeto, sino que no hayan excesos de confianza. Te comento esto por lo sucedido, por ejemplo, con esta chica Naldi Saldaña, ¿no? ¿Tú qué piensas de ese tipo de situaciones?
1: Mire, la verdad, Ricardo, es muy triste. Ajá. Es muy triste, pero es que no es que solo esto se dé en el ámbito musical. Ajá. Creo que esto se da
0: en todos lados,
1: absolutamente todas,
0: en todos
1: lados, las profesiones,
0: y en todas las empresas, a veces, en casi todas.
1: Y es, me parece realmente muy valiente de parte de Naldi el hecho de que haya podido dar esto a la luz y poder denunciar, porque hizo que muchas más personas puedan también dar ese tipo, ese paso
0: de
1: testimonio para poder, bueno, de cierta forma, hacer un poco de bulla y realmente tomar importancia a esos temas, que es muy importante, el tema del cuidado, la parte...
0: El tema de la vulnerabilidad y entender, supuesto, que cuando una mujer dice no es no.
1: No es no.
0: No es no.
1: Definitivamente hay muchos comentarios fuera de lugar.
0: Y que muchos son de mujeres.
1: De mujeres, inclusive.
0: Qué triste.
1: Es muy triste.
0: Muchos son de mujeres.
1: Es muy triste.
0: Más que de hombres. Esto es impresionante. Y como bien dices, no solo pasa en las orquestas, pasa en muchos lugares sucede esto. El valor que ha tenido en esta situación es que ella tiene una prueba, porque
1: por
0: antes
1: supuesto.
0: Quedaba en
1: claro, es tu palabra contra
0: la mía.
1: Y
0: ahí quedaba
1: veces,
0: todo.
1: Y ahí quedaba todo. Y muchas veces es el tema del poder que sienten muchas las personas.
0: Claro,
1: los que están arriba.
0: Los que manipulan, los que tienen el poder en ese
1: Pero,
0: momento.
1: Pero gracias a Dios.
0: ¿A ti nunca te ha pasado una situación
1: gracias
0: así?
1: Gracias a Dios.
0: Qué bueno.
1: Nunca me ha pasado.
0: Qué bueno.
1: Espero que todo siga completamente.
0: Qué bueno. Y me alegra mucho que tengas una buena experiencia con la orquesta que has trabajado. Hablemos de ti.
1: Correcto.
0: Hablemos ahora de ti, hablemos de esta etapa, decir adiós, empezar, volver al terreno de solista no es fácil,
1: no es
0: porque
1: así.
0: Ahora tienes que enmarcarte en todo un proceso que es donde tú misma trabajas con un equipo, pero tú haces de todo.
1: Claro, yo soy todista.
0: Claro, tú eres tu propia community, tu productora.
1: Soy todista, y eso yo lo he llevado desde mucho antes.
0: Ya.
1: Yo tenía mi orquesta como tal,
0: o sea,
1: con todos los grupos, yo armaba los instrumentos.
0: ¿En serio?
1: Sí, hice de Rodi, hice absolutamente de todo, y eso me ayuda muchísimo a mí. A poder entender que para poder llegar a donde yo estoy,
0: claro,
1: el equipo de trabajo es sumamente importante, porque sé todas las actividades que uno hace.
0: Las
1: para
0: funciones
1: poder
0: lograr, de cada parte de del proceso.
1: Admiro
0: ¿no?
1: muchísimo eso, respeto, y por ende mi carrera la he llevado de la mejor forma.
0: Ajá.
1: Sé
0: y
1: que
0: ahora,
1: es difícil, pero
0: sí,
1: vamos
0: no,
1: a lograrlo.
0: Pero sí se puede, claro que se puede, claro que se puede. Y ahora estás lanzando este mix que se llama Mix Amados.
1: Mix Amados, lo pueden encontrar en todas las plataformas.
0: Ya está en las plataformas digitales. Has grabado también su video y has hecho.
1: Ya está
0: todo.
1: En YouTube, en todo.
0: Está en todas las plataformas digitales, Mix Amados, ahí está Alondra Senegal, que se lanza con todo como solista y que definitivamente es un talento que no podemos desaprovechar, porque canta precioso y porque definitivamente además la antecede toda una experiencia ya ganada a lo largo de tu tiempo de participación en Son del Duque. ¿Qué es lo que se viene ahora con Alondra?
1: Sí, toda la sorpresa, lo vamos a tener acá, inéditas.
0: Por favor.
1: Recuérdenlo. Ya estamos grabando para poder tener un feat con artistas también internacionales, nacionales que están increíbles.
0: Tienes que bajar
1: temas
0: con mis
1: inéditos.
0: Amigos de Radio La Tremenda,
1: por
0: pues
1: supuesto,
0: ahí 96. 6.1, claro.
1: Yo sí hice recuerdo haber una mención Radio La Tremenda,
0: claro.
1: Incluso en mi último concierto.
0: ¿En serio?
1: Son del Duque, sí.
0: Es que Radio La Tremenda ahorita la está rompiendo.
1: Increíble, lo máximo.
0: Claro, ahí
1: vienen cosas muy bonitas.
0: Radio La Tremenda, aquí está Alondra Senegal, por favor.
1: De todas formas.
0: De todas formas, no me la dejen ahí. No saben el tremendo talento que tiene esta chica. Muy bien. Y empiezan los shows, empiezan las presentaciones.
1: Ya tuvimos dos presentaciones. Este fin de semana estuve en Arequipa. Primero nos presentamos en Cajamarca y también regresamos a Cajamarca. La agenda también está muy bonita, que yo voy a poder compartir con todos ustedes. Aniversarios, discotecas, también tenemos un montón.
0: En serio.
1: Estoy muy feliz.
0: Los eventos privados, corporativos,
1: por supuesto,
0: discotecas.
1: De acá para allá. O
0: sea. Sí.
1: Y también tenemos ahí, bueno, me van a permitir dejar decirlo,
0: sí,
1: pero tenemos una girita fuera del país.
0: Se viene una gira fuera del país, mi querido Cito, para para nuestra querida Alondra. Y de todas maneras, hay que no es fácil el camino de ser solista. Hemos conversado con varios artistas que han dejado orquestas importantes para empezar este cumplir proyecto de cumplir tu sueño, de armar tu propio proyecto. Es una tarea titánica, complicada, difícil, pero sí se puede.
1: Se puede, no es
0: siempre
1: imposible.
0: Se puede. Y además, cuando eres consciente que además el camino que te espera es una cuesta hacia arriba.
1: Para todo, siento que para poder cumplir los sueños no es nada sencillo, pero tienes que ser muy perseverante, disciplinado y muy honesto. Para
0: ¿Eres disciplinada en la chamba,
1: sí,
0: en serio?
1: En mi chamba, por supuesto, si no, no estaría acá.
0: No, sí puedes, porque es que muchos tienen el concepto que los músicos no son disciplinados.
1: Hay de todo un poco. Fuera de tener también mi carrera en la música, soy arquitecta.
0: Ah, ¿en serio? ¿Eres arquitecta de profesión? ¡Qué maravilla! ¿No le ejerces ahora?
1: Ahorita, bueno, he dejado de ejercerla durante
0: por el
1: año.
0: Canto,
1: más
0: claro.
1: Que todo, no, es que sí lo estaba ejerciendo cuando tenía mi carrera de solista.
0: Ya.
1: Justamente ya cuando también entro al Duque, fue muy complejo poder llevar ambas.
0: No, pues,
1: entonces,
0: con la gira,
1: ahora
0: el
1: justamente,
0: trabajo.
1: Ahora que lo comentas, efectivamente ya con esos tiempos que yo me voy a estar planteando, también estoy decidiendo nuevamente estudiar algo que complemente también a mi carrera como tal y poder seguir trabajando en los proyectos,
0: sí,
1: que es una de las cosas que también me
0: que
1: encanta.
0: Que te fascinan,
1: encanta.
0: De verdad, qué lindo que tengas una profesión además como la arquitectura que acompaña la profesión de artista y
1: sí,
0: de cantante.
1: Arte en su totalidad.
0: Totalmente. Y tú no puedes cantar un poquito así a capela para ¿quién es? Osito, ¿quieres escuchar a Londra, por favor?
2: Exitosa.
0: Todos queremos escuchar. Ah, Miguelito, ya no está mi Osito, está Miguelito. Miguelito, saluda por favor.
1: Saluda
0: Miguelito, por favor. Sí, perfecto. ¿Quieres escuchar cantar Miguelito a Londra? ¿Sí? ¿La quieres?
2: Sí.
0: Ya está. Ahorita va a cantarnos a Londra un poquito para que todo el Perú que te está viendo y escuchando por exitosa la voz de los que no tienen voz, se deleite con tu voz.

0: ¡Qué lindo! ¡Qué bonito! Un éxito total, dice Miguelito, claro. Ya tranquilo, Miguelito, por favor.
1: Se alborota.
0: Empezó
1: Miguelito. A hacer calor y eso que estamos con el aire acondicionado.
0: Sí, sí. ¿Eres enamoradiza tú, digamos?
1: Yo soy muy romántica, la verdad que sí, soy muy romántica.
0: ¿Qué signo eres?
1: Sagitario.
0: Tú.
1: Fuego, pues, fuego.
0: Con razón,
1: sí,
0: con razón.
1: Sí, soy fuego, Sagitario.
0: O sea, cuando te enamoras así, entregas todo, pierdes los papeles.
1: Pierdo los papeles, confío mucho, eso creo.
0: Confías
1: pero
0: mucho.
1: Pero no voy a dejar de creer en el amor.
0: Eso es verdad, no dejes de creer en el amor, en serio. Eres celosa también, ¿no?
1: En realidad no me considero una celosa tóxica, sí.
0: Ya. ¿Y te gustan los hombres celosos? ¿Has tenido un novio celoso?
1: Oye, buena pregunta. El último ha sido así.
0: El lupo que en esta chamba.
1: Medio enfermito.
0: Medio enfermito, Tato. Menos mal. Ya botaste al pezuñento.
1: Adiós.
0: Ya está. Claro.
1: Adiós, se fue.
0: Si no, imagínate, no vas a poder trabajar así, Alondra.
1: Claro, uno necesita en este ambiente, necesita a alguien que realmente te apoye.
0: Que empuje contigo el proyecto.
1: Así,
0: claro.
1: El proyecto como tal.
0: Y que crea en ti, que crea en tus sueños. La persona que crea en tus sueños, ese es al que tienes. Ahí estás eligiendo bien. Ay, Alondra, ¿cómo contactarte? ¿Cómo llegar a ti? Por favor, es muy importante que la gente sepa cómo puede ubicar a Alondra Senegal, que se lanza como solista, tremenda cantante con una super canción, ¿ah?
1: En todas nuestras redes sociales como Alondra Senegal con C de casa. Estamos en Instagram, TikTok, YouTube y por supuesto en las plataformas digitales como Spotify y Apple Music.
0: Perfecto.
1: Y ahí en las redes sociales van a encontrar nuestro número de contactos.
0: Ahí podemos encontrar los números de contratos en las redes sociales de Alondra Senegal. Gracias, Alondra. Ha sido un gustazo tener tanto tu comunidad y conectada en TikTok.
1: Todos estamos.
0: Qué bárbaro. Ya también están conectadísimos en nuestro TikTok, que mandan saludos de todas partes. En YouTube también te están escribiendo, Alondra.
1: Increíble,
0: es un éxito.
1: Son lo máximo, ¿verdad?
0: Son lo máximo.
1: Es una familia musical que...
0: Tú a romperla con todo, de todas maneras. Voy a llamar a mis amigos de La Tremenda.
1: De La Tremenda, ¿no?
0: Voy a tomar mi agüita, mi taza de La Tremenda. Bueno, voy a tomar ahorita mi esto de La Tremenda.
1: Me encanta.
0: Gracias. La
1: me
0: próxima.
1: Encanta.
0: Perfecto, gracias, Alondra.
1: Ricardo, muchísimas gracias.
0: Un placer conocerte. Éxito. Y acá estamos siempre para apoyar a todos los nuevos valores, los artistas que lanzan sus proyectos personales.
1: Gracias,
0: ha sido un gustazo tenerte en el programa. Vámonos ahora hasta a información. Asesinan a extranjero en tienda de repuestos para autos en un presunto ajuste de cuentas. Kevin García nos desarrolla la información.
2: Muy buenas tardes, información en vivo desde el distrito de Villa El Salvador. Un ciudadano extranjero aún no identificado fue asesinado a balazos al exterior de una tienda de venta de artículos para autos. Esto se produjo exactamente en la avenida Separadora Industrial, a pocos metros del óvalo Chama y frente a una caseta de serenazgo. A plena luz del día, 2:30 p.m, un sujeto a bordo de una moto lineal, como se ve en las cámaras de seguridad que hemos logrado obtener, avanza lentamente por esta zona y se estaciona a pocos metros de la tienda donde se encontraba este ciudadano extranjero, según lo que nos refieren algunos testigos, conversando con algunos trabajadores. Es cuando decide descender. Primero observa, desciende de la unidad, se acerca lentamente, cuando ya identifica a su víctima, corre y le propina hasta 3 disparos. Todos impactan directamente en el cuerpo de este ciudadano extranjero, provocando que pierda la vida. Ahora se retira, se sube a la moto y se da a la fuga. Nosotros hemos conversado con un testigo que en ese momento se encontraba trabajando en otra tienda aledaña al lugar donde se produjo este crimen, y nos relató que él era conocido aquí de la zona por los trabajadores y que se trataría de un ajuste de cuentas debido a que él hace poco habría salido de prisión. Escuchemos las declaraciones.
3: No, fue directo hacia el chico. Presuntamente puede ser un ajuste de cuentas, porque hasta lo que sabemos el chico recién había salido de la cárcel.
2: La víctima del que...
3: La víctima había salido de la cárcel recientemente y en lo que dicen que no pasó ni 2 semanas y justamente lo asesinan.
2: ¿Era conocido acá de la zona, amigo cercano de algunos?
3: Él era amigo de un trabajador y sí había venido varias veces para acá, pero mayormente era que sí a hacer alguna reparación en moto.
4: ¿Te lograste ver si todavía seguía con vida? O...
3: Sí, porque el chico todavía como que respondía, se movía, pero no sabría si había llegado al hospital vivo.
4: ¿Dónde le cayó la bala? ¿Pudiste lograr?
3: En el pecho. Sí, dos disparos salieron y uno no se sabe, pero el casquillo está afuera.
2: La víctima de este ataque estuvo convaleciendo por varios minutos al exterior de esta tienda comercial cuando fue auxiliado por miembros de Serenazgo, quienes lo llevaron al hospital de emergencia de Villa El Salvador, donde nos informan que llegó sin signos vitales. De momento, los locales aledaños a donde se produjo este crimen han cerrado por temor a que pueda ocurrir nuevamente un acto de esta magnitud en esta zona. Y a la información que tenemos para los 95.5 de la FM, exitosa, la voz de los que no tienen voz.
0: Muy bien, son las 6:20. Esto es Contra el Tráfico por Exitosa, la voz de los que no tienen voz. Ha llegado el momento de presentar batallas.

0: estamos aquí, señoras y señores, 6:21 p.m. hoy en nuestras batallas. Me voy a poner más al medio para que todo encaje bonito. Ahora sí. Chochi, ahora sí. Estamos bien, ¿no? ¿Verdad? Genial, perfecto. Vamos a las batallas, porque hoy se enfrentan Camilo VI versus José José. En contra del tráfico, tú me llamas al 741-0955 940-800-800, los teléfonos del programa para entrar en contacto. Uy, me fui muy allá ahora, entonces me tengo que ir más acá. No, me tengo que ir más acá. ¿Dónde me tengo que ir? Más acá, ya. Y ahora sí, para que sea bonito, ve. Perfecto, acá estamos. Qué bonito. Llamas al 741-0955 940-800-800. José José, el triste. Estamos escuchándole el día de hoy. Yo también. Y por supuesto, hoy se enfrenta Camilo VI. No te lo puedes perder aquí en Contra el Tráfico por Exitosa. La voz de los que no tienen voz. Sube la canción de Camilo VI. Oh, no.
1: Esas son las que tocan fibra, como sí. Dice. Llámanos al 940-800-800. ¿Quién gana hoy estas batallas, José José o Camilo VI? Súbele, Miguelito, por favor. No significa nada.

0: viendo por YouTube. Saludamos a toda la gente que está en YouTube, a José Antonio Martínez desde Barcelona, España. Un abrazo grande, para José Antonio, por supuesto que desde España nos está viendo y nos está escuchando también por Exitosa Noticias, nuestro canal de YouTube.
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0: Bien, tú nos llamas al 7410955, Fabricio, a ver si cuadramos bien la pantalla, para, porque ya me estoy yendo muy allá para estar más al medio. Creo que tienes que mover tú la pantalla, porque me estoy yendo ya muy allá, ya estoy en el otro lado. Yeah. Bueno, ahí está bien. Ok. 7410955, ¿quién gana la batalla de hoy? ¿Será acaso José José o Camilo VI? Llámanos, cuéntanos, dinos, que aquí estamos para complacer todos tus caprichitos.

0: los dos.
1: Qué buena canción.
0: Discutiendo cada instante.
1: Qué bien cantaba el príncipe de la canción, José José.
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1: Qué bonito.
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1: ¿A quién prefieres?
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1: ¿A José José? ¿O a Camilo Sesto?
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1: José Antonio Martínez es de Barcelona, pero Venezuela, perdón. Abrazo grande para todos en Venezuela que nos están escuchando y nos están viendo. 6 de la tarde con 25 minutos. Vamos al 74109. Hola, buenas tardes.
2: Buenas tardes.
1: ¿Cuál es tu nombre, hermano?
2: Nuevamente, Juan Díaz de La Molina.
1: Juancito, dime tú, José José, Camilo Sexto.
2: José José, la canción Lo que quedó de mí y mi vida.
1: Ah, no, pónsela por favor, Miguel.
2: Claro.
1: Gracias, Juancito. Hoy estamos romanticones.
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1: Ah, no, qué buena canción. Qué buena canción.
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1: Me has hecho acordar a mi padre con esta canción.
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1: La primera vez que la escuché fue por él. Que en paz descanse. Está en el cielo. Ya está. Un beso para Richard. Para mi viejo. Qué linda canción esta de José José.

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1: Qué buena canción, escucha cómo suena, mira lo que dice.
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1: Oh no.
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1: Pelearme con la vida.
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1: Mira tú qué romanticismo.
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1: Camino entre fracasos.
0: Y esquivo los arpazos.
1: Y esquivo los arpazos. Síguela, síguela, por favor, Miguel, deja la canción. Que ya nos tenemos que.

0: que quedó de mí. Pausa, regresamos con batallas.
1: Tan solo unos instantes.
0: En contra el tráfico, 6:27, ya volvemos.

0: volvemos en Contra el Tráfico con Ricardo Rondón. 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

0: La temperatura en Chiclayo, 26 grados, Huánuco, 18, Moquegua, 19 grados, 6:30 de la tarde. Un extranjero fue asesinado a disparos en los exteriores de una tienda de artículos para autos en la avenida Separadora Industrial en el distrito de Villa El Salvador. Testigos afirman que el fallecido era conocido en la zona y hace poco había salido de prisión, por lo que las autoridades no descartan un ajuste de cuentas. En otras noticias, la Defensoría del Pueblo exigió una respuesta estatal urgente ante el asesinato del líder Ashaninka, Américo Pascuala, ex jefe de la comunidad nativa Onconashari de Ucayali. La institución expresó su preocupación y pidió que se esclarezcan los hechos. Y en el ámbito regional, desde Chiclayo, tenemos información en vivo con Fátima Constantino. Adelante, Fátima, te escuchamos.
1: Información en vivo desde Chiclayo. El presidente de la Corte Superior de Justicia de Lambayeque, César Bravo Yac, anunció la instalación en este distrito judicial de 10 juzgados de sanción en los casos de violencia contra la mujer e integrantes del grupo familiar. Escuchemos.
2: Muchas gracias a toda la de la audiencia de los de Exitosa. Tengo que anunciarles la creación de los juzgados de sanción penal. El número de 9 juzgados van a empezar a mediados de octubre a funcionar en la región de Lambayeque, específicamente en las provincias de Ferreñafe y la provincia de Chiclayo en su totalidad. Van a empezar con carga procesal cero, porque el resto ya, ustedes saben que las cosas, los casos de violencia contra la mujer vienen siendo conocidos y resueltos por los juzgados penales comunes.
1: El magistrado precisó que estos juzgados también verán denuncias por violencia sexual y feminicidios. En la región Lambayeque y en lo que va de este 2026 se han presentado más de 3.000 denuncias de violencia familiar, 4 casos por presunto feminicidio y 2 tentativas de este mismo delito aproximadamente. Esta es la información que tenemos desde Exitosa Chiclayo en los 98.9 de la FM Exitosa, la voz de los que no tienen voz.
0: Y en el ámbito internacional, un tornado se registra en la zona de Francia, al menos de ello, un momento. Al menos 41 heridos ha dejado, 15 de ellos hospitalizados. El fenómeno afectó unas 300 viviendas, principalmente provocando graves daños, cortes de luz y despliegue de servicios de rescate. 6:32 de la tarde, tú estás en Exitosa 95.5 de la FM en Lima. Continúen contra el tráfico con Ricardo Rondón.

0: estamos en los 95.5 de la FM en radio, llegando a la costa, sierra y selva, todo el Perú. También estamos en televisión, 6.1 televisión digital, 34 Movistar, Claro TV, canal 19. Hoy en Batallas, en YouTube también, ¿eh? Exitosa Noticias, nos ves en YouTube de todas maneras. Hoy en Batallas se enfrentan Camilo VI versus José José. ¿Quién ganará? Llamas al 741-0955-940-800-800. Hola, buenas tardes. Tenemos llamada. Hola, buenas tardes. Hola, buenas tardes. 741-0955. Sube la música, mantén la música siempre. Hola, ¿cuál es tu nombre?
1: Antoinette.
0: Hola, Antoinette, ¿de dónde llamas?
1: Del Cercado de Lima.
0: Antoinette, desde el Cercado de Lima. Bien, Antoinette, te escuchamos.
1: Sí, voto por José José.
0: ¿Por qué José José, Antoinette? ¿Por qué?
1: Porque es un hombre romántico, tiene unas bonitas canciones.
0: Eso es verdad. ¿A quién te recuerdan las canciones?
1: Uno de ellos, porque mi mamá me lo enseñó, siempre escuchábamos cuando íbamos al colegio.
0: Ya.
1: Y bueno, que así más grande, algunas canciones que identifican pues el día a día.
0: Perfecto. ¿Qué canción quieres escuchar de José José?
1: Gavilán o Paloma.
0: Gavilán o Paloma. De un hombre mayor con una pequeña, con una joven. Ahí está, Gavilán o Paloma, José José. Gracias.
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0: Ay, ay, ay, qué bonita canción.

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1: Hola, buenas tardes.
2: Aló.
1: Buenas tardes. Maestro, ¿cuál es su nombre? ¿Dónde llama?
2: ¿Qué tal? De acá de la región San Martín, Moyobamba.
1: ¡Moyobamba! ¿Cuál es tu nombre?
2: David.
1: Muy bien, David. Dime una cosa. Camilo VI, José José.
2: Camilo VI, te platico.
1: Camilo VI. ¿Qué canción de Camilo VI te gusta?
2: Baby.
1: ¿Cuál?
2: Camilo VI, te Ricardo.
1: ¿Qué canción de Camilo VI te gusta?
2: Pucha, que acá estamos en un grupo escuchando, pidiéndote ahí, estamos acá.
1: Entonces
2: Camilo
1: te lanzo.
2: De cualquiera, dice.
1: Te lanzo aquí una canción de Camilo VI. Gracias por llamarnos.
2: Lista.
1: 741-0955-940-800-800. Los teléfonos de Contra el Tráfico por Exitosa, la voz de los que no tienen voz. Ahí estamos, hoy en batalla se enfrentan Camilo VI versus José José. Uy, ese es un clásico.

0: los corazones, están cayendo los pétalos de rosas y los corazones partidos. Llama ahora, llama ya. Hola, buenas tardes. Hola. Batallas.
1: ¿Cómo estás?
0: ¿Cuál es tu nombre?
1: ¿Qué tal? ¿Cómo estás? Lilian de Tingo María.
0: ¡Tingo María! Lilian, gracias por llamar.
1: Gracias por alegrar la tarde ya entrando a la noche.
0: ¿En serio? Te alegro la tarde, Lilian.
1: Aquí de la bella tierra de Tingo María.
0: Qué lindo, qué hermoso Tingo María. Cuando vaya me puedes aceptar, recibir.
1: Claro, te hacemos un tour por nuestros tingos.
0: Me haces un tour, ¿en serio?
1: Claro, claro.
0: Qué maravilla, mi cielo. ¿Quién artista es tu favorito?
1: José José, aunque está muy reñido.
0: Sí, Camilo VI es lo máximo. ¿Qué canción de José José te gusta?
1: Lo dudo.
0: Lo dudo, ojalá que nadie dude nunca de ti. ¿Cómo es la canción? A ver, cántala.
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0: traviesa. Ahí te pongo, lo dudo.
1: Gracias. Lo que en su día tú sentías.

0: para todos esos románticos y románticas. Hoy en batallas, José José versus Camilo Sesto. Qué bonita canción. Son las 6 de la tarde con 40 minutos. Hola, buenas tardes. Qué reñido está esto, ¿no? Se cayó mi teléfono. ¿Cuál es tu nombre?
1: Edward.
0: Edward, ¿de dónde llamas?
1: De San Juan del Lurigancho.
0: San Juan del Lurigancho, Edward. ¿Quién es tu artista favorito y por qué?
1: Camilo Sesto. Pienso que es bien reñida con ambos artistas, pero Camilo
0: es cierto.
1: Pienso un poquito más cantautor, tal vez.
0: Es verdad, es verdad. Y dime, ¿qué canción de Camilo Sesto te aloca?
1: Piel de Ángel.
0: Piel de Ángel, hoy como mañana y como siempre. Y de enero a diciembre. A ver, vamos a escuchar Piel de Ángel. Ah, no, qué bonita canción. Gracias.
1: Gracias.

0: que te digan eso. Será nuestro refugio de 6 a 9. Ahora te dicen, vamos al hostal nomás de 6 a 9. Una cama de 6 a 9 será nuestro refugio. ¡Qué romanticismo, mira!
1: ¡Azul!
0: Mira, que un pata te hable así es otra cosa, un poeta. Es un poeta que tan solo un cigarrillo.
1: Dios mío,
0: súbelo, por favor, Miguel.
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0: un cigarrillo alumbra. Para decir que estamos mal, te digo, este amor que este sigue en penumbras,
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0: Mira, dice
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1: Es la canción de los tramposos.
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1: Dios santo.
3: Me muero.
1: ¿Por qué te reirás?
2: Como

0: Escucha.
1: Hola, buenas tardes. Hola.
0: Dios mío.
1: Hola, buenas tardes. ¿Cuál es tu nombre?
2: Enrique.
1: Enrique, ¿de dónde llamas?
2: De Ate.
1: Ate, bienvenido, Enrique. Hermano de mi vida, dímelo tú, dímelo ahora, dímelo ya. ¿Será acaso Camilo VI? ¿Será José José?
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1: ¡Oh, desesperado! ¡Qué buena canción! Para ti con cariño, desesperado. Esto se llama Antigüitas, pero ricas.
3: ¡Qué rico!
1: Estás desesperado, súbelo, por favor.
4: Vuelve.
1: ¡Ah, no! ¡Ah, no!
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1: como sea,
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1: A nadie le importa.
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1: Ah, no, mira que te digo un flaco.

0: acabado.
1: Salud por ti.
0: Sin ganas de vivir. Desesperado.
1: Mira, tú ahí no hay que 50-50, nada. Necesito tu cuerpo caliente a mi lado, dice José José.
0: Para darme esa fuerza.
1: Ya ves que cuando los hombres quieren pueden ser románticos, pueden tener poesía, letra, pensamiento y sobre todo amor y pura pasión. Hola, buenas tardes. Hola.
2: Hola, Ricardo, ¿qué tal?
1: ¿Qué tal? ¿Cuál es tu nombre?
2: Soy Andrés.
1: Andrés, dímelo otra vez, Andrés. ¿Quién es tu artista favorito?
2: Obviamente José José.
1: José José, el príncipe de la canción. ¿Qué canción o qué tema de José José, digamos, te mueve la próstata?
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1: Para ti, con cariño. Siempre hay que decir eso, lo pasado. ¿Qué me interesa? ¿O no me interesa? ¡Gracias!

0: todo quedó en el ayer. ¡Qué poesía, señor!
1: Ya olvidé.
0: Ya olvidé. Ya olvidé. Ay, por Dios.

0: sé, se me va a salir el zapato, el pantalón, todo se me está bajando. Hola, buenas tardes. Hola.
1: Buenas tardes.
0: ¿Cuál es tu nombre?
1: Lorena Rosado, soy de San Martín de Porres.
0: ¡San Martín de Porres! Hermosa. Dímelo, por favor, ¿quién es tu artista favorito?
1: Camilo Sesto.
0: Camilo Sesto. ¿Qué canción de Camilo Sesto?
1: Si tú te vas.
0: Si tú te vas. Si tú te vas, para ti con cariño. Ahí está, gracias a Martín de Porres. No, la gente está muy enamorada hoy. La gente está muy 50-50.
2: Literal.
0: Muy, literal.
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0: con tus defectos. Mira, ¿qué un pata te diga eso?
2: Ay, que te cante así al oído.
0: Al oído.
4: Tu marido.
0: No.
2: Ay, ¿qué te pasa, Miguelito? Por no. Favor.
0: Por Dios, escucha,
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0: En el amor y en la pareja.
2: Ay.
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0: Me hiciste creer.
2: Dios mío santo.
5: Me muero.
3: ¿Para qué?
0: Ah, no. El coro de esta canción es lo más. Ahí están los pétalos cayendo.
2: 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Es un lunes. De amor.
0: Antigüitas, pero ricas.

0: qué buena canción. Estoy comiéndome las flores. ¿Quién gana la batalla el día de hoy?
1: Te comento, Ricardo, que hoy lunes gana esta batalla Camilo Sesto.
0: Hermoso, Camilo Sesto. Y eso que no hemos puesto fresa salvaje, ¿eh? Con esa ya la rompíamos, pero bueno. Bien, señores, 6 de la tarde con 49 minutos. Que ya estoy perdido ya a las 6 con 49. Llega Primero Tu Salud.
2: Primero Tu Salud.
0: Bien, vamos a conversar con el doctor Carlos Capuñay, urólogo de la clínica La Luz, a que le damos la bienvenida. Doctor Capuñay, ¿cómo está?
3: ¿Qué tal? Buenas noches, Ricardo. ¿Qué tal? ¿Cómo está? Buenas noches y a todos los radioescuchas de Radio Exitosa.
0: Bien, vamos a conversar, doctor, sobre las bondades de la cirugía láser en las operaciones de próstata, ¿no? ¿En qué circunstancias uno tiene que...? ¿Cuál es el tema que le habían planteado? Porque lo que tengo es este.
3: Sí, o sea, en realidad yo lo que le digo es el primer problema es la hiperplasia benigna de próstata.
0: Ya.
3: Aparte de lo del que es la cirugía, yo les digo así una cosa así, es un crecimiento benigno de la próstata que sucede, la próstata empieza a crecer a partir de la cuarta edad. A partir de la cuarta edad y quinta edad uno debe ya ir al urólogo, debe controlarse la próstata, porque da unos síntomas, ¿no? Hay que descartar, principalmente descartar lo que es cáncer de próstata, ¿no? Importantísimo, doctor, el tacto rectal. Ajá. El tacto rectal es importante cuando el urólogo palpa así como si fuera el cachete, la palma en la mano.
0: Sí.
3: Es blando, pero como si lo palpa como el nudillo, ya está pensando que puede haber un cáncer de próstata, algo por ahí, ¿no? Eso es importante. Y para empezar, para la próstata hay que ver los síntomas. ¿Qué produce? Ya que vimos las causas, que es la principal causa del envejecimiento, lo que tenemos que ver es qué síntomas produce, ¿no?
0: Uh-huh.
3: Los síntomas, por ejemplo, chorro débil, una micción débil.
0: Ajá.
3: Una dificultad para iniciar la micción, intermitente, se va cortando la orina, ¿no? Uno orina por pocos. Esfuerzo para orinar. Una sensación de que no ha vaciado completamente la vejiga. Y goteo terminal. El goteo terminal es lo característico, ¿no? Se moja los zapatos. Eso es ya es síntomas obstructivos prostáticos, ¿no? Está mal uno. Y lo otro es, hay otro tipo de síntomas también, que uno orina más de 5 veces en la noche, más de 5 veces en el día. Urgencia misional, tiene que bajarse de un micro, de un carro, bajarse para orinar, ese por ejemplo. Y lo otro es, da unas ganas de orinar, una urgencia, y si no llega a un baño, se orina. Eso es característico de la próstata, ¿no? Entonces ahí hay que, el urólogo determina, así, síntomas leves, moderados o severos. Para síntomas leves hay lo que es la fitoterapia, la terapia, ¿no? Con las hierbas, con el achote, la uña de gato, son muy efectivas. También viene el tratamiento médico. Hay unas pastillas que se dan para la próstata para uno poder orinar mejor. Eso es así, ¿no? Y de ahí hay que también al paciente verle que no esté obstruido, ¿no? Que no haya hecho retención urinaria, que le hayan tenido que poner una sonda, que haya tenido, por ejemplo, sangrado al orinar, que haya tenido infección urinaria, que tenga una piedra en la vejiga. Todo eso indica que esas son indicaciones generales que uno está con la próstata grande y tiene que operarse, pues, ¿no? Entonces ahí viene lo que plantearon, ¿no? ¿Qué tipo de cirugía hacer? Ese es el asunto, ¿no? Ya después que el tratamiento médico, el tratamiento con hierbas no funciona y uno está con dificultad por orinar, viene el tratamiento ya que es el quirúrgico, ¿no? Que es prácticamente es sacar el tejido que está obstruyendo la salida de la orina. Acá hay varios métodos. Mire, la cirugía abierta, realmente los pacientes con, que se hacen con corte quedan excelentemente, quedan bien, quedan muy bien. Una cirugía bien hecha, quedan bien y no es muy costosa. Pero produce algún tipo de dolor, algún tipo de sangrado, tiene sus unas complicaciones que hay como en toda cirugía, ¿no? De ahí hay otro tipo de cirugías, ¿no? Hay, por ejemplo, la cirugía que le llaman resección transuretral de próstata, que se hace en todos los hospitales del Perú y de Lima, ¿no? Este es una cirugía sin corte, se introduce un aparatito por el pene y por ahí se saca la próstata. Esa es una. Y lo último que hay ahora es cirugía con láser, ¿no? Con el láser Holmium. Esa cirugía, prácticamente el paciente está un día hospitalizado, no hay dolor, sonda usará solamente unos 3 días o 4 días y los resultados son excelentes, ¿no? Uno está orinando bien desde el primer día, ¿no? Así es, Ricardo.
0: Hay un punto que es importante que sería que bueno que lo aclare, doctor. Una sí, prueba sí. Es el tacto rectal y hay otra prueba que es el PCR, ¿verdad?
3: Ah, sí, el PSA,
0: el antígeno prostático. ¿Es necesario, si uno tiene el antígeno prostático, que es un examen de sangre, y en ese antígeno prostático el resultado, digamos, es bajo, ¿es necesario aún así hacerse el examen de tacto rectal?
3: Mírenme, eso es de acuerdo al criterio del médico. Y de acuerdo al criterio del urólogo, siempre está indicado hacer el tacto rectal para palpar lo que no haya nada, porque también excepcionalmente puede haber pacientes con un PSA bajo que tengan un cáncer de próstata, pero esos son los rarísimos. Pero de todas maneras siempre se aconseja el tacto rectal, ¿no? Ese es el asunto.
0: Claro, es cada cuánto tiempo. Ahora vemos, ¿cuál es la diferencia? Por ejemplo, sabemos que lo complicado es un cáncer de próstata, pero ¿qué es una prostatitis, doctor? Porque hay cada vez jóvenes de 35, 40 años que padecen de prostatitis.
3: Sí, la prostatitis es prácticamente los mismos síntomas, no poder orinar prácticamente todo, pero en un joven de 30 años, por ejemplo, ¿no? Y esos pacientes... hay que primero demostrar, generalmente tienen una infección urinaria y generalmente pasa a veces por tener relaciones anales, ¿no? Esa es generalmente es la principal causa. Cuando hay eso, el tratamiento

0: Eso dura como un mes, dos, hasta dos meses, ¿no? Y hay que tener bastante paciencia, porque si no, uno se desespera y va a visitar a varios urólogos, cuatro, cinco, seis urólogos, y no le van a solucionar el problema. Ese es el asunto. Uno tiene que estar ahí, confiar en el médico que le va a curar, ver que los exámenes están normales, pero uno tiene síntomas. Y poco a poco, con el tratamiento que uno empieza, se mejoran los pacientes, ¿no? Raros son los pacientes que no se van a mejorar, pero tampoco se mejorarían con una operación porque no tienen obstrucción, fíjense.
1: Bueno, han cambiado los tiempos y ahora, hoy por hoy, existen operaciones que son cada vez menos invasivas, ¿no? Entiendo que el láser, que la laparoscopía pueden permitir que no se vaya a lo tradicional cuando se tenía que aplicar el corte, que de una u otra forma era también, insisto, más invasiva.
0: Así es, ¿no? Definitivamente ahí la cirugía laparoscópica para próstata, y lo último que es la cirugía con láser, pues, ¿no? El láser Holmium, que es un aparato que ha venido a prácticamente sacar la próstata como si fuera un corte.
1: Ajá.
0: Se llama enucleación, o sea, se saca la próstata como una pelota, se saca toda la pelotita,
1: sí,
0: se manda a la vejiga y con un aparatito que se llama morplador se succiona y se saca toda la
1: próstata. ¿Y la recuperación es más inmediata? ¿Cuánto tiempo el paciente se recupera, digamos, se vuelve a sus actividades?
0: El paciente al día siguiente está de alta. Estará con solo unos 3 días más o menos, o 3 o 4 días, y para volver a sus labores 15 días.
1: Perfecto, gracias. Perfecto, doctor. Le agradecemos muchísimo que se haya contactado con nosotros y que nos haya dado luces importantes sobre este tema. Se viene una campaña con ustedes, doctor.
0: Sí, en la Clínica La Luz tenemos una campaña para justamente promocionar el equipo láser que ha adquirido en la clínica, y es un láser Holmium Magneto, que es la última generación que hay, y se está ofreciendo la cirugía casi a mitad de precio, y la campaña la vamos a tener por este mes de agosto y mes de septiembre también, ¿no? Así que no hay ningún problema, ¿no? Para que vayan los pacientes, si no pueden esta semana, la otra semana, ¿no?
1: Perfecto, doctor. Muchísimas gracias por acompañarnos hoy y darnos información tan valiosa que todos los varones, en este caso con el tema de la próstata, debemos tomar nota y saber cuáles son los signos de alerta. Gracias por comunicarse con nosotros.
0: Muy bien.
1: Se acabó el programa, señores. 6:59. Quédese en Exitosa porque ya está lista Carla Jarada con lo último en la información, en Informamos y Opinamos. Si les gustó, aplauso. Chao.

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